0: Entonces, entre más consuma el cliente, pues nos va mejor a nosotros.
1: Sin duda de que quienes viven del comercio han visto cómo sus ganancias han aumentado durante este evento mundial deportivo. El Mundial 2026 ha permitido que algunos negocios se recuperen económicamente, lo que significa una esperanza para varias familias comerciantes.
2: Es como le dije hace rato, la verdad que es un éxito y entonces a los comerciantes, incluyéndome a mí, con mi hermano, gracias a Dios nos está yendo muy bien.
1: Por lo pronto continúa la fiesta y continúa rodando el balón en la cancha, derrochando alegría entre aficionados, pero sobre todo haciendo felices a quienes obtienen algo de ganancias con esta fiebre futbolera.
3: Los dueños de los negocios con los que tuvimos la oportunidad de hablar están de acuerdo en una cosa, que el equipo que más ha traído clientela a sus establecimientos es la selección mexicana, selección que juega mañana. Luis Zaragoza, Noticias, Estrella TV.
4: Y bueno, sí, el Mundial continúa mañana con actividades aquí en Los Ángeles y también en México. El torneo regresa a Los Ángeles con el duelo entre Suiza y Bosnia-Herzegovina. Al mismo tiempo, México se enfrenta a Corea del Sur en Guadalajara en un partido de alta expectativa para la afición tricolor con fuerte presencia de aficionados en ambas sedes. Y si aún no tiene dónde ver el partido de mañana en Los Ángeles, hay una nueva opción presentada por la FIFA. El primer Fan Zone abre este jueves 18 de junio en The Original Farmers Market, ubicado en la zona de La Brea, al lado de The Grove. Ahí los aficionados podrán reunirse para ver los juegos en pantallas gigantes, disfrutar de comida internacional y vivir el ambiente mundialista. Para comprar los boletos, visite la página que ve en su pantalla. Y también Casa México ofrecerá su segundo viewing party en el centro de la ciudad. Esto para el partido México contra Corea del Sur este jueves. Habrá música en vivo, danza, actividades culturales y, por supuesto, muchos goles. El evento será en la Plaza de las Culturas y Artes en el centro de la ciudad. Las puertas abren a las 4 de la tarde y el evento inicia a las 6. La entrada es gratuita con registro previo. Solo tiene que visitar el enlace que está también ahí en su pantalla. Y con el Mundial a todo lo que da, el Consulado de México en Los Ángeles lanza una serie de recomendaciones para los connacionales que están visitando la zona. Piden respeto a las leyes locales, precaución en los traslados y tener siempre la documentación en regla para evitar contratiempos. Karen Marroquín con la información completa sobre el tema. Bienvenida, Karen.
5: Gracias, Abel. Exactamente. En el marco de la fiesta del fútbol, el Consulado Mexicano y la Secretaría de Relaciones Exteriores están reforzando el llamado a la comunidad. Viajar con precaución, respetar normas en Estados Unidos y Canadá y mantener siempre medidas de seguridad durante los partidos. Aquí el reporte.
6: Un partido dura 90 minutos, pero un problema puede arruinar semanas de planeación. Ante la llegada de miles de visitantes internacionales a Los Ángeles por la Copa Mundial, el Consulado de México comparte recomendaciones para que los aficionados disfruten del torneo sin contratiempos.
7: Conviene siempre cuidar las pertenencias de uno con las que uno venga, evitar guardar carteras, celulares o documentos importantes en los bolsillos traseros o en compartimentos exteriores de mochilas, porque eso regularmente es de donde un ladrón puede hacerse de documentos que para nosotros son muy valiosos.
6: Pero antes de pisar suelo estadounidense, es necesario tener todo en regla para pasar sin problemas por los controles migratorios. Entre las recomendaciones se encuentran realizar el registro de viajero, proteger los documentos personales y llevar copias del pasaporte.
7: Si alguien no viene con pasaporte, simplemente no puede entrar a este país. Si alguien que ya llega aquí y los pierde, pues el consulado también puede ofrecer, de hecho somos los únicos que podemos ofrecer el servicio de reposición de una identificación oficial con fotografía.
6: Una vez en Estados Unidos, autoridades consulares enfatizan la importancia de respetar las leyes locales, ya que cualquier incidente puede resultar en consecuencias legales.
7: Nosotros prevemos que, como sucede en este tipo de acontecimientos, de repente los ánimos se caldean, y sea la razón que sea, la gente a veces termina en una estación de policía.
6: Por ello, en caso de necesitar ayuda, el consulado asegura que está preparado para orientar a los visitantes a través del Centro de Información y Asistencia a Personas Mexicanas, disponible las 24 horas al día, los 7 días a la semana.
7: En cualquier momento, cualquier problema que ellos enfrenten con las autoridades, que sean víctimas de algún tipo de abuso, de algún robo. Este es el teléfono al que hay que marcar.
5: Y el cónsul recalca que contar con esta información y recursos a la mano puede marcar la diferencia durante una emergencia. Así que en pantalla tiene de nuevo el número del Centro de Información para Mexicanos.
4: Muy importante ese número telefónico y sobre todo tener a la mano ese número para llamar a las autoridades por cualquier tipo de situación que podamos presenciar. Así. Muchísimas gracias.
5: Gracias.
4: Y en Hesperia, una mujer de 30 años fue arrestada por presuntamente incendiar un auto mientras sus amigos dormían adentro. Mire. La sospechosa habría provocado el incendio tras una disputa con uno de sus amigos. Viajaban juntos desde San Diego a Las Vegas. Se habían parado en Hesperia para descansar. Según la investigación, habría vertido combustible en la parte trasera del auto antes de prenderle fuego. Afortunadamente, las víctimas lograron despertar a tiempo y escapar sin lesiones. Fueron identificadas las víctimas del accidente de un bombardero B-52 en la base aérea Edwards en el desierto de Mojave. Se trata de Gregory Watson, Gabriel Estrella, Miles Middleton, Alexander Davis, Robert D. También Brad Hobby y Jerome Smith. También está en la lista Christopher Richard. Fallecieron tras el desplome de la aeronave poco después del despegue durante una misión de prueba rutinaria. Las autoridades confirmaron que entre los fallecidos había militares, personal civil y contratistas del gobierno. La causa del accidente sigue bajo investigación. Y con esto nos vamos a una pausa, pero no se muevan porque hay más al regresar. El presidente Donald Trump volvió a encender la polémica. Afirma que los cárteles controlan México y cuestiona a la presidenta. Además, los hispanos en Estados Unidos enfrentan un mayor riesgo de muerte por enfermedades del hígado. Tenemos la información. No se despeguen.

0: Raciales. Más de la mitad de los casos de cáncer hepático se registran en nuestra comunidad, a pesar de representar cerca del 20% de la población. El informe también señala que el impacto es aún mayor entre personas de origen mexicano. Pero ahora bien, ¿cómo podemos reducir nuestro riesgo de desarrollar una enfermedad del hígado? La respuesta la tiene el doctor Reinaldo Alonso de Kaiser Permanente. Reinaldo, gracias por estar con nosotros. Bienvenido.
1: Muy bien, gracias por tenerme.
0: ¿Qué es lo que está pasando, doctor, que este tipo de cáncer prolifera en la comunidad latina?
1: Bueno, la cuestión por qué la comunidad latina tiene más cáncer hepático es porque tienen más alta, tasa más alta de todo clase de problemas hepáticos, principalmente la grasa hepática. Sabemos que los latinos tenemos más tasa alta de obesidad y diabetes que causan un aumento de grasa en el hígado, que después de muchos años puede desarrollarse el cáncer hepático. Entonces, pues, creo que por eso que lo tienen más los latinos.
0: Doctor, cuando nos diagnostican hígado graso, ¿cuán peligroso es?
1: Es bueno, para la mayoría de la gente no es un gran peligro, pero sí sabemos que con tiempo, hay cierto porcentaje de los pacientes que con muchos años de hígado grasoso se puede desarrollarse de cirrosis hepático, que también después uno tiene más alto tasa de cáncer hepática. Entonces, para la mayoría no es problemático, pero sí hay un cierto porcentaje de la población que se puede progresar.
0: Sí. Usted hablaba hace un momento de la obesidad, hablaba por supuesto del hígado graso. Pero ahora bien, si estoy viendo este noticiero ahora mismo y yo tengo obesidad, no me alimento bien, a veces tengo dolor en donde está el hígado, ¿qué recomendación usted le da a la gente que puede cambiar para poder mejorar su salud en este sentido? Yeah.
1: Gracias por decir, preguntar eso. Lo que uno puede hacer principalmente es lo que decimos a todos los pacientes para muchas enfermedades del corazón y todo, es mantener un peso saludable. También hacerse chequeo regular, porque la verdad que los síntomas del hígado, cuando uno está empezando con problemas de hígado, uno no tiene ningún síntoma. Es una enfermedad muy silenciosa, vamos a decir. El hígado grasoso, uno no tiene síntomas. Cuando sigue avanzando, uno puede tener dolor, puede tener cansancio. Y lo más importante que uno puede hacer es hacerse un chequeo médico, porque sabemos que con el médico te puede hacer exámenes sobre el hígado. Y también si uno tiene el colesterol alto, si tiene la diabetes que no está controlado, eso te va a afectar el hígado y puede causar problemas con el hígado.
0: Doctor, muchísimas gracias por estar con nosotros.
1: Ok, gracias.
0: Por favor, y agarre usted los consejos que el doctor acaba de dar aquí en Noticias 62. Sobre todas las cosas, ir al doctor, hacerse un chequeo anualmente para que no tenga problemas. Gracias, doctor.
1: Ok, buenas noches.
0: El presidente Donald Trump volvió a afirmar que los cárteles de la droga controlan por completo a México. Esto durante su discurso al final de la cumbre del G7. Además, cuestionó la capacidad de la mandataria para enfrentar el crimen organizado, llamándola una mujer muy asustada.
2: México ha perdido el control de su país. Los cárteles controlan México. Y es triste. Y la presidenta es una muy buena mujer. But she's a very scared woman. The drug cartels are totally running Mexico.
0: Estas declaraciones reavivan la tensión con el gobierno de Claudia Sheinbaum, quien se niega rotundamente a cualquier intervención militar de Estados Unidos.
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0: Vamos a ver inmediatamente cómo estarán las condiciones del tiempo para esta noche, 61 grados. La temperatura, pues ahí está, para que lo tenga en cuenta, sobre todo si tiene que salir a trabajar en la noche o regresar temprano en la mañana. Vientos de 8 millas por hora. Vamos a ver.

La temperatura para las próximas 12 horas durante el día estará llegando a los 72 grados, pero usted sabe que en los valles puede ser superior. Vamos a ver los 7 días de la semana. Bueno, aquí estamos viendo ya el fin de semana y también la próxima. La temperatura va a estar bastante estable por encima de los 73 grados. Dependiendo del lugar donde usted resida, puede ser superior, porque estas gráficas nos llegan precisamente desde el radar que se encuentra cerca del aeropuerto. Y bueno, las mínimas igualmente se mantienen bastante estables. Así que tenemos un clima bastante normal. Con esto nos vamos a una pausa. Cuando regrese, luego de conquistar las redes, ahora el pato más mexicano busca conquistar el FanFest.

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1: Y vamos a los deportes. Lionel Messi igualó el récord histórico de Miroslav Klose como máximo goleador en la historia de los mundiales tras marcar 3 goles en el debut de Argentina en el Mundial 2026. Con esta actuación, el capitán del albiceleste alcanzó los 16 tantos en Copas del Mundo, una marca que Klose logró en 4 torneos y que ahora Messi iguala en su 6ta participación mundialista. Las historias más curiosas del Mundial también están dando de qué hablar. Desde goleadas históricas hasta el dilema que enfrenta la fanaticada mexicana para seguir apoyando a su equipo. Katherine Kuhn de Yap and Hot Sports tiene más detalles. Vamos a verlo.
2: Hola, ¿qué tal fanáticos del deporte? Bienvenidos a Yap Hot Sports. Les saluda Katherine Kuhn. Listos con más información de la Copa del Mundo 2026. Las goleadas también forman parte de la historia grande de los mundiales. Alemania registró la primera de esta Copa, 7-1 ante Curazao. Pero, ¿cómo ha sido la historia respecto a ese tema?
3: El récord de la mayor goleada

0: en un mundial sigue en manos de Hungría, que venció 10-1 a El Salvador en el 82. También quedaron para la historia los triunfos de Hungría 9-0 sobre Corea del Sur y de Yugoslavia por 9-0 ante Zaire. La pregunta ahora es si esta Copa del Mundo sumará otra goleada histórica.
1: ¿Cuál podría ser el recorrido más exigente de este mundial? Un análisis realizado con inteligencia artificial apunta a Chequia. Si avanza como segunda de su grupo y llega a la final, tendría que recorrer cerca de 16.500 kilómetros, una distancia que pondría a prueba la resistencia física y la capacidad de recuperación de sus jugadores.
0: La inteligencia artificial detectó que tendrían que cruzar las tres fronteras varias veces en cuestión de días. Ese peor escenario logístico implica que los jugadores checos tendrían que bajarse de un avión para jugar con el calor de Monterrey o la altitud de Ciudad de México. Y a las 72 horas, estar volando miles de kilómetros al norte para jugar en Vancouver o Toronto, cambiando hasta tres husos horarios en una misma semana. Si es por llegar a la final, Chequia quizás esté dispuesta a hacerlo.
1: Cerramos con el dilema mexicano en California. Si el Tri lidera su grupo, jugará dos partidos más en Ciudad de México. Pero si termina segundo, su destino inmediato será Los Ángeles. Esto abre un debate apasionante en la comunidad mexicana de Estados Unidos. ¿Prefieren el éxito deportivo de su selección o la oportunidad única de tenerla en casa? Y nosotros seguiremos llevándoles los temas más interesantes. Soy Catherine Kuhn. Gracias por acompañarnos. Nos vemos en otra emisión de Yahoo Sports.
2: Y desde las calles de la Ciudad de México al escenario mundial, la historia de El Pato Merlín conquistó las redes y llegó hasta la FIFA. Los directivos del organismo contactaron a sus dueños y ahora Merlín será invitado de honor en el Fan Fest celebrado en el Zócalo. El llamado pato más mexicano se robó sonrisas y corazones durante el partido inaugural de México ante Sudáfrica y se ha vuelto un símbolo de México y su pasión por el fútbol. Y la Casa de la Moneda de Estados Unidos también celebra el Mundial. Anunció que ya están saliendo las monedas conmemorativas de la Copa Mundial. Ya se están entregando órdenes anticipadas y todas vienen con certificado de autenticidad. Solo estarán a la venta este año del Mundial 2026. Y con estas imágenes vamos llegando al final. Soy Abel Álvarez. Gracias por informarse con nosotros.

0: Llega con peligro la tormenta tropical Arthur. Es la primera de la temporada y amenaza con lluvias e inundaciones a 3 estados. Las autoridades piden a residentes extremar precauciones. Sentencian al asesino en serie de Gilgo Beach. Aceptó haber matado a 8 mujeres y ahora pasará el resto de sus días en prisión. Cada vez más personas sienten menos emoción de cara al Día de la Independencia. Los expertos aseguran que la situación política, económica y migratoria le quita a la gente las ganas de celebrar. Y Colombia se alista para el debut y el sueño de salir campeones en el fútbol. Las emociones y sus reacciones ya están listas para el partido. Así comienza Noticiero 24 Horas. ¿Qué tal? Muy buenas tardes y bienvenidos a esta emisión de Noticias 24 Horas. Le informa Mirta Las Salinas. Muchas gracias por acompañarnos el día de hoy. Iniciamos con la primera tormenta de la temporada, que es la tormenta tropical Arthur, que ya avanza hacia tierra y amenaza con intensas lluvias e inundaciones en los estados de Texas, Luisiana y también partes de Florida. Según el Centro Nacional de Huracanes, existe el riesgo de marejada ciclónica y de tornados en zonas costeras del Atlántico. Se espera que toque tierra por Galveston, en Texas, y allá está nuestro corresponsal David Medina. David, muy buenas tardes. Cuéntanos cómo está la situación por allá en estos momentos. Logro ver fuertes vientos a tus espaldas.
1: Así es, Mirtala, pues estamos justamente a mi espalda, la playa de Galveston, donde el día de hoy se han empezado a sentir fuertes vientos cuando el Centro Nacional de Huracanes confirmó el primer, tormenta tropical Arthur, ¿no? Así que este ha sido lo más relevante durante las últimas lluvias en las 48 horas que ha tenido prácticamente la ciudad de Houston y el estado de Texas. Fuertes vientos con 40 millas por hora y se pueden sentir justamente aquí en el lugar en el que me encuentro. He podido hablar con algunos residentes que me encontré aquí en la playa, incluso autoridades, Mirta, las autoridades locales han mencionado el riesgo de marejada alta, fuertes vientos, y han andado alrededor de la playa tratando de pedirle a la población que se salga. Así que esto es parte de lo que se está viviendo. Vamos a continuación a ver el informe que les he preparado.
2: La primera tormenta tropical de la temporada de huracanes del Atlántico se formó hoy miércoles cerca de la costa del Golfo, trayendo lluvias intensas y la amenaza de inundaciones repentinas peligrosas. Residentes en Houston señalan tener 3 días de estar recibiendo intensa lluvia.
3: Ha llovido bastante, pero donde yo estoy ubicado en Spring, ahí ha estado tranquilo. Pero en las afueras, lo que es Katy y todos los otros pueblitos, sí está fuerte.
2: El Centro Nacional de Huracanes dijo que las condiciones eran favorables para la formación de una tormenta tropical de corta duración. Arthur mantiene vientos sostenidos de 40 millas por hora.
1: La costa de Texas está sintiendo los primeros efectos de la temporada de huracanes de este año con la formación de la tormenta tropical Arthur. Aquí, en la playa de Galveston, las autoridades han emitido advertencias debido al alto oleaje y a los fuertes vientos.
4: Sí, sí, por aquí estamos aquí ya 3 días aquí en Houston y todos los 3 días ha estado llueve, llueve, llueve. Este es el único día que parece que se ha aclarado un poco para poder venir a la playa.
2: En una conferencia de prensa, el alcalde de Houston, John Whitmer, recomendó evitar zonas bajas y carreteras saturadas, seguir las órdenes de evacuación si se aplican y no acercarse a aguas inundadas. Por ahora, el Servicio Nacional de Huracanes pronosticó que Arthur se moverá hacia Luisiana y Mississippi, con posibles vientos e inundaciones costeras, mientras en Houston se espera que las condiciones mejoren este jueves. David Medina, Noticias Estrella TV.
1: Bueno, eso es parte de lo que se está viviendo durante todo este día, el recorrido que hemos hecho en Galveston, en gran parte de la ciudad, y el peligro.

0: Sigue inminente, ¿no? Porque aparte del viento es la lluvia también, Mirtala.
1: Claro que sí, y precisamente, David, cuéntame qué es lo que te dicen las autoridades. Es el viento, pero ¿cuál es el principal riesgo que enfrentan en este momento los residentes?
0: Mira, Mirtala, en esa conferencia de prensa, el alcalde John Widmer hablaba de que se ha invertido una gran cantidad de dinero para el drenaje, para que no ocurra lo que está ocurriendo, calles saturadas, y lo que se espera en las próximas horas, justamente aquí en Houston y en gran parte de la playa y el Golfo, a donde me encuentro en la playa de Galveston, son abundantes cantidades de lluvia, entre 4 a 6 pulgadas es lo que se puede esperar durante el paso de esta tormenta tropical, Arthur. Mirtala.
1: Claro que sí, hay que cuidarse mucho. Gracias, David. Y también otros medios ponen esa cantidad de lluvia entre 5 y 10 pulgadas. Gracias, David. Buenas tardes y cuídense mucho por allá. Y un avión ejecutivo con 6 personas a bordo se precipitó a tierra y quedó envuelto en llamas. Esto sucedió en el estado de Texas, cerca de la frontera con México. De acuerdo a José Baeza, que es investigador del Departamento de Policía de Laredo, una persona en el avión murió y un conductor impactado por el avión se recupera en un hospital del área. Según los testigos, varios conductores que viajaban sobre la autopista 20 de Laredo desafiaron las llamas y sacaron a los ocupantes del avión que estaba envuelto en llamas. Hoy se cierra un capítulo negro en la historia criminal de Nueva York, y es que uno de los asesinos seriales más notorios de las últimas décadas escuchó su sentencia. Nuestra corresponsal en la Gran Manzana, Ángela González, tiene todos los detalles de este juicio criminal.
2: Este miércoles, un capítulo oscuro en la historia criminal de Nueva York llegó a su fin con la sentencia de Rex Huberman, el hombre que admitió haber asesinado a 8 mujeres en una serie de crímenes conocidos como los asesinatos de Gilgo Beach. En la audiencia celebrada en Suffolk County, el juez no pudo contener su enojo y lo llamó cobarde y ordenó salir de la sala.
3: El juez dijo cosas muy serias y se veía que eran legítimas y eran auténticas su enojo, que le dijo que no eres un hombre, y si eres hombre, eres un hombre pequeño, y lo siguió insultando y le gritó casi en medio de su sentencia. Es posible que sus abogados quieran apelar la sentencia porque le dio lo absolutamente máximo después de que tomó responsabilidad. ¿Por qué? Porque van a decir que el juez tenía un tipo en inglés de bias.
2: Huberman, un arquitecto de Long Island de 62 años, se declaró culpable en abril de los asesinatos cometidos entre 1993 y 2010. Como parte de un acuerdo judicial, aceptó su responsabilidad por la muerte de 8 mujeres, la mayoría trabajadoras sexuales, cuyos restos fueron encontrados a lo largo de la costa del sur de Long Island. Familiares de las víctimas expresaron el profundo dolor que han vivido durante años mientras buscaban respuestas y justicia, luego de escuchar la sentencia.
4: Lo que sucedió dentro de la corte fue verdaderamente dramático en términos de que fue finalmente esta la última oportunidad que tuvieron los familiares de las víctimas de confrontar directamente al asesino, al responsable de esos crímenes.
2: La sentencia impuesta incluye múltiples cadenas perpetuas sin posibilidad de libertad condicional. Los fiscales señalan que el acusado estranguló a sus víctimas y ocultó sus cuerpos en zonas remotas, alimentando durante décadas uno de los mayores misterios criminales del estado de Nueva York.
5: Con esta sentencia, las autoridades consideran cerrado uno de los capítulos más notorios de asesinos seriales en la historia de los Estados Unidos, aunque para las familias de las víctimas el camino a la sanación todavía continúa. Desde Nueva York, Ángela González, Noticias Estrella TV.
1: Gracias, Ángela. Y el abogado de Luigi Maggioni, que es el acusado de quitarle la vida al gerente general de United Healthcare, Brian Thompson, dice que su cliente estaba sufriendo de serios problemas emocionales cuando activó el arma y pidió un juicio aduciendo problemas psiquiátricos. La solicitud de un nuevo juicio la dio a conocer el juez del caso, Gregory Carro. El juez también le ordenó al abogado de Maggioni que introduzca el historial psiquiátrico de su cliente y que se informe a la parte acusadora. Y el Departamento de Justicia pide blindar el juicio y a los jueces en el caso contra el narcotraficante Caro Quintero. Piden que el proceso se realice con un jurado anónimo, jueces blindados de contacto con la prensa y que las pruebas presentadas sean protegidas bajo las leyes de seguridad nacional. El narcotraficante mexicano también cumple un proceso por uso de armas de fuego, además del secuestro y tortura y muerte del agente de la DEA, Enrique Camarena, en 1985. Y a unos días de las celebraciones del 4 de julio y mientras Estados Unidos se prepara para conmemorar el aniversario número 250 de su independencia, el próximo año año, nuevas encuestas muestran una caída en el orgullo nacional y una creciente preocupación por el futuro del país. Rubén Pereira nos tiene los reportes.
6: Mientras se acercan las celebraciones patrióticas, un reciente sondeo encontró que apenas el 51% de los encuestados afirma sentirse muy o extremadamente orgulloso de ser estadounidense, una caída considerable comparada con el 82% registrado poco más de una década atrás.
7: Es un poco complicado. Ya no hay la misma confianza de antes con las autoridades, ¿me entiendes? Está un poco más complicado el sistema ya.
6: La preocupación no solamente gira en torno a la economía o la política. Según la misma encuesta, el 68% de los estadounidenses considera que el país corre el riesgo de perder derechos y libertades importantes, mientras que apenas el 29% cree que esos derechos permanecerán protegidos.
8: Y mientras tengamos este gobierno, lo que está haciendo pues es sentir que no somos aceptados, pues. Y vuelvo a lo mismo, cuando no eres aceptado, pues te cuesta festejar.
9: Entre las familias latinas, las preocupaciones también incluyen el costo de vida, la inflación y la incertidumbre que genera el actual ambiente político y migratorio.
6: De hecho, otro sondeo encontró que 6 de cada 10 estadounidenses desaprueban actualmente la gestión del presidente Trump, mientras que solamente un 35% la aprueba. Un panorama que para algunos ayuda a explicar el creciente pesimismo reflejado en diversas encuestas nacionales.
8: Nos preocupa. Porque si queremos pensar a largo plazo, casas, carros, no se puede. En este momento hay que estar viviendo al día.
6: Sin embargo, más allá de las diferencias políticas y de las preocupaciones económicas, muchos coinciden en que el patriotismo continúa teniendo distintos significados para distintas generaciones y comunidades.
10: Aunque seamos latinos o algo, nosotros también nacimos en este país, vivimos en este país, trabajamos en este país y claro que nos da gusto celebrarlo. Pero ya lo hacemos más arraigados en casa.
6: Rubén Pereira, Noticias Estrella TV.
1: Y en el último día de reunión en el G7 no pasó desapercibida una broma del presidente Donald Trump. Y con esas palabras, yo soy el jefe, llegó a la reunión. Por su parte, los otros líderes de los 7 países industrializados del mundo mostraron su apoyo a las pláticas sobre el fin de la guerra contra Irán y hasta aplaudieron lo que consideran es el liderazgo del presidente norteamericano en el entendimiento para la paz con Irán. Y precisamente el gobierno del presidente Trump publicó el texto de entendimiento entre Irán y Estados Unidos que busca poner fin a la guerra en el Medio Oriente. Es un memorando de 14 páginas que será firmado el próximo viernes en Ginebra, Suiza. Especifica que Irán no tendrá jamás un arma nuclear y a cambio habrá un cese inmediato al fuego, incluyendo en Líbano. Las dos partes tendrán 60 días para negociar una paz definitiva y durante ese periodo se irá reabriendo el estrecho de Hormuz al tráfico comercial. Y el presidente Donald Trump volvió a arremeter contra el gobierno de México y la lucha contra las drogas. Fue como parte de la cumbre del G7. El mandatario estadounidense volvió a insistir que el gobierno mexicano ha perdido el control del país. En este marco también tuvo palabras polémicas contra la presidenta Claudia Sheinbaum.
11: Mexico has lost control of their country. The cartels run Mexico. And it's sad. And the president is a very good woman, but she's a very scared woman. The drug cartels are totally running Mexico.
1: El mandatario estuvo acompañado por el secretario de Estado Marco Rubio y por el de Comercio Howard Lutnick. También agregó que gracias a los ataques que se ha hecho contra supuestas narcolanchas, el tráfico de drogas se ha reducido en un 97%. Y es momento de ir a una pausa, pero no se vaya porque al volver tenemos más información. Se anuncian como medicamentos milagrosos para bajar de peso, pero los expertos dicen que afectan el cerebro. También, alcaldesa de México denuncia que fue golpeada en las calles de su propia delegación.

0: presidente de la Reserva Federal dejó sin cambios las tasas de interés. Kevin Warsh, elegido por el presidente Donald Trump, cree que los porcentajes actuales entre 3.5 y 3.75% cumplen con el mercado. Pero funcionarios del Banco Central Estadounidense dejan entrever que tendrá que subir los intereses a final de año debido a la inflación. Warsh manifestó que el comité volverá a reunirse en 6 semanas. Y un estudio sobre medicamentos para bajar de peso sugiere que también podrían estar afectando al cerebro. El Instituto para la Investigación de la Diabetes y la Obesidad de la Universidad del Sur de California encontró que Ozempic y Wegovy, entre otros, cambian estímulos del cerebro humano como el impulso o el temperamento. Aunque esos medicamentos producen una sensación de estómago lleno con poca comida, también producen efectos negativos en las emociones, dice el estudio. Y una alcaldesa en la delegación de México fue atacada con palos, piedras y armas blancas. Alessandra Rojo de la Vega, alcaldesa de la delegación Cuauhtémoc, llegó junto a sus colaboradores a dar un recorrido por la conocida Zona Rosa, cuando, según el video, fueron confrontados y agredidos. La secretaria de Seguridad Ciudadana asegura que todo se derivó de una riña con comerciantes, pero que la alcaldesa vinculó a los atacantes con una diputada local de Morena. Hoy la selección de Colombia se enfrenta a Uzbekistán y las expectativas son grandes para los colombianos en los Estados Unidos. Toda una comunidad prepara sus banderas. Pasamos con nuestro compañero Ronald Acha, quien nos dice cómo también los comercios colombianos se preparan para esta gran fiesta deportiva.
1: La fiesta del fútbol es la principal protagonista de los fanáticos del balompié en restaurantes y nightclub en Miami y en el sur de la Florida. Desde temprano ya los amantes del soccer compran sus camisetas y las expectativas son para el partido entre Colombia y Uzbekistán. Los pronósticos son a favor de la selección de Luis Díaz y James Rodríguez.
2: Y bueno, hoy va a ganar 3-1, 2 goles de Luchito. Yo confío en Lucho, que va a ser muy bueno hoy.
3: Lo veo difícil, pero sí, podemos ganarla.
4: ¿Se va a ganar o no va a ganar?
5: Colombia gana. Están dando muchas sorpresas ahora los equipos, pero Colombia gana.
1: Por supuesto, usted podrá ser el protagonista de este partido que tiene nervioso a muchos.
6: No, yo pienso llorar, Diosito Santo, todas estas cargas que hemos tenido. Perdimos la final de la Copa América, nos sacaron en cuartos hace 8 años.

0: Llorar porque volvimos.
1: Restaurantes como el Manantial en la West Flagler en Miami se ha preparado camisetas, gorras y todo tipo de artículos para apoyar a la selección colombiana.
2: Yo creo que estamos bien, yo creo que vamos a jugar bien, que vamos a tener un lindo día y eso es todo.
3: Soy colombiano, ojalá lo que me diga hacer el guaro lo hago.
1: Otro lugar que se llena cada vez que existe un partido de una selección latina es Latin House en el corazón de Wynwood, donde la fiesta alberga a más de 1,000 personas.
4: Los latinoamericanos vivimos el fútbol distinto y que Miami es la ciudad perfecta para hacer un evento de este tipo.
5: Venezolanos, argentinos, hoy, mañana vamos por México, hoy somos Colombia, y la verdad es que esto empieza y la cultura va creciendo, va creciendo.
6: Y los colombianos, por supuesto, van a seguir apoyando a su selección, pero la gran expectativa para ser el ganador de esta Copa son Argentina, Brasil y Francia.
1: Para Estrella News, Soron Aracha.
7: Y es momento de hacer una pausa, pero no se vaya porque tenemos más información al volver. Aseguran que hay un país con más fanáticos de la albiceleste que en la misma Argentina. Le diremos cuál es.
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0: Una investigación vuelve a poner bajo la lupa a Uber y Lyft luego de detectar diferencias en tarifas para recorridos idénticos. Las compañías lo niegan, pero expertos advierten que la falta de transparencia en los algoritmos mantiene viva la sospecha entre los usuarios. Anthony Belchi tiene las reacciones.
1: ¿Puede una aplicación cobrar precios distintos a dos personas por exactamente el mismo viaje? Puede que sí, después de que una investigación de Consumer Reports revelara diferencias significativas en las tarifas mostradas a diferentes usuarios por Uber y Lyft para recorridos idénticos.
2: Pero luego, conversando con otras personas y comparando los precios, me di cuenta que mis precios especiales

0: los patines me baja unas
1: bajadas, hermana,
0: pero yo ahorita los veo y digo, ¿cómo me atreví? Además, las calles en México, mira que no son las mejores, siempre hay algo, un bache o algo, y ahí iba yo a toda máquina.
1: Pues esto mismo estaban haciendo estos jóvenes y el bache pues eran los demás que ya se habían caído y los que venían de allá, imagínate encontrarte, hubo uno, sobre todo el último que ya se cayó nomás por Bluetooth porque ni siquiera chocó con nada, nomás se vio y ya se lanzó.
0: Sí, dijo, bueno, yo si eso se está usando, al lugar que fueres, harás lo que vieres.
1: Y bueno, impactantes imágenes las que vienen a continuación. Vamos a ver cómo la aventura en las alturas se convirtió en una verdadera pesadilla cuando el parapente falló en pleno descenso. Vean esto.
2: Momentos antes de la tragedia quedaron registrados en este video que muestra la falla de un parapente en el estado de Himachal Pradesh, en la India. Los deportes de aventura fueron prohibidos en esa zona después de que un turista muriera a causa de las heridas sufridas durante un vuelo. El piloto que lo acompañaba en el parapente tándem también tuvo que luchar por su vida. Las imágenes muestran el momento en que el joven corre por la pendiente para intentar despegar, pero al momento del salto el parapente no logra levantar el vuelo. Ambos terminan cayendo cuesta abajo en una peligrosa caída que evidencia los riesgos de este tipo de deportes extremos. El incidente ocurrió apenas unos meses después de que un adolescente muriera practicando parapente en el mismo lugar. En los últimos 30 meses, se han reportado al menos 12 muertes relacionadas con esta actividad en esa zona.
1: Ay, ay, ay, Dios mío, fueron a dar, pero de frente a la cañada, hermana, qué pena.
0: Sí, sí, sí. Ay, no, ¿Habrán salido, bueno, ilesos definitivamente no, pero sí con vida, ¿no?
1: Yo creo que sí, yo creo que sí, me imagino, quiero pensar que sí, tampoco se vio tan empinado,
0: tan
1: ¿sabes?
0: Rudo. Ahora ponga atención a estas imágenes. Un piloto intenta una acrobacia en una rampa de motocross, pero al aterrizar pierde el control y termina estrellándose de cabeza.
2: El deporte del motocross siempre lleva a los motociclistas a intentar maniobras cada vez más impactantes para sorprender al público. Eso ocurrió en una pista donde un piloto vestido de amarillo se preparaba para realizar una acrobacia en una rampa circular mientras sus compañeros lo graban. El motociclista acelera, sube por la rampa y logra girar en el aire. Pero cuando parece que solo falta completar el aterrizaje, todo sale mal. La moto cae descontrolada y el piloto se estrella contra la tierra, golpeando fuertemente con la cabeza tras el impacto. El rebote es evidente y la caída se ve aparatosa frente a quienes observan la maniobra. A pesar del golpe, el motociclista logra moverse y trata de recomponerse mientras permanece en la pista después del accidente. La escena deja claro lo peligroso que puede ser este tipo de acrobacia.
1: Ay, Diosito, y esa caída fue, pero, ay, Dios mío, directo al pavimento.
0: Sí, hermana, es que esto se me hace de las cosas más difíciles que hay, o sea, como que ir en la misma pista.
1: Claro.
0: Normalmente de cabeza, son más la grandes. Inercia.
1: Normalmente son, pues, más grandes y como que le da más tiempo al piloto de maniobrar, pero acá se cayó, hermana, de dientes.
0: Sí,
1: se fue.
0: Sí.
1: Oigan,
0: sí.
1: No hagan eso, ¿no? Y si lo hacen, pues, que sean profesionales. Pues se veía que este chavito estaba recién
0: medio amateur. Bueno, pues es que también para ser profesional hay que ser amateur, hermana.
1: Pues sí. Oigan, y observen lo que viene a continuación. Un hombre de la tercera edad intenta golpear una pera de esas de box, pero le lanzó tal fuerza que, pues, la fuerza y la inercia hicieron lo suyo. Vean esto.
2: Golpear una pera de boxeo puede parecer sencillo, pero también puede convertirse en todo un reto, especialmente cuando la edad ya pesa y el equilibrio no es el mismo. Eso fue lo que ocurrió cuando un hombre de avanzada edad decidió probar la fuerza de su puño frente a una máquina de pera de boxeo. vestido de rojo. Toma impulso y lanza un fuerte derechazo contra la pera. Pero en el momento del golpe falla el impacto y su puño atraviesa el aire sin tocar el objetivo. El movimiento lo desespera

0: paraliza por completo. El hombre pierde el equilibrio y termina cayendo de cabeza contra el piso. Tras el golpe queda tendido en el suelo sin levantarse de inmediato. No solo por el dolor del impacto, sino también por la vergüenza del momento frente a quienes observaban la escena.
1: No es cierto, no te rías, te estoy viendo, Cintia, los estoy viendo ya. Pobre que se estén riendo en sus casas, pobrecito, no es de risa, pobrecito.
2: Pero ¿cómo se fue a equivocar en algo así? O sea,
1: eres mala, Cintia Lesco, eres mala.
2: Ay, perdóneme, pero es que sí estaba como muy fácil.
1: Pobrecito,
2: le mandamos besos hasta casita. Y a usted también le mandamos besos. No le vaya a cambiar porque vamos a ir a una breve pausa comercial.
1: Al rezar, jinete pierde el control tras un salto y cae entre los caballos en plena carrera.
2: También, patinadora intenta lucirse, esquiva a un niño y termina en una fuerte caída.
1: Y más adelante, acróbata pierde el agarre y cae del trapecio frente al público.

0: Estamos de regreso en esta edición especial de Alarma TV, que sabemos que a usted le gusta el deporte y por eso hicimos esta edición, para que lo siga viendo aquí en su pantalla con nosotras. Y ahora vea estas imágenes. Durante una carrera ecuestre, un caballo salta la barrera, pero el jinete pierde el control y cae en medio del paso de los demás caballos.
1: El deporte de la equitación puede ser extremadamente riesgoso, sobre todo para los jinetes que deben dominar el temperamento de los caballos a gran velocidad. Durante una carrera, varios caballos se aproximan.

0: aproximan a una barrera y uno de ellos, un caballo blanco, logra saltarla primero. Pero al caer, el jinete se suelta y termina en el suelo mientras los demás caballos pasan peligrosamente cerca de él. El caballo blanco continúa su carrera a toda velocidad, mientras el jinete intenta incorporarse en medio del peligro. Instantes después, el caballo blanco se frena en la siguiente barrera y provoca una caída en cadena. Varios caballos y jinetes quedan fuera de la competencia, y al final solo dos logran continuar de pie en una carrera marcada por el caos, el peligro y la velocidad. Una escena que deja claro lo imprescindible que puede ser este deporte.
1: El caballo más desastroso de la época. ¿Qué tal? Primero tira al jinete y luego a todos los caballos que estaban enfrente. Ay. Bueno, pobre caballito.
2: Pobrecito, es que sí, de verdad, estaba confundido. Yo me imagino que tuvo un mal día, se peleó con su esposa.
1: Yo en la vida,
2: ¿no? Con su esposa caballa.
1: La caballa. Lo dejó la yegua. Caballa. Ay, pobre.
2: No sé qué le habrá pasado.
1: Estaría feliz.
2: Se habrá puesto nervioso, yo me imagino.
1: Seguramente.
2: Bueno, y ahora observe esto con muchísima atención. Una mujer patina en reversa, pues para lucirse frente a cámaras, pero un niño aparece repentinamente y provoca una aparatosa caída.
0: Patinar en la calle puede convertirse en toda una aventura, sobre todo porque nunca se sabe qué puede aparecer de repente en el camino. Eso fue lo que ocurrió cuando una mujer salió a patinar por las calles durante la noche. La mujer, vestida con falda roja y usando patines luminosos, avanza mientras era grabada. En un momento intenta lucirse frente a la cámara y decide patinar de reversa para demostrar su habilidad. Pero justo en ese instante aparece un niño corriendo frente a ella. La mujer pierde el equilibrio, se desestabiliza y termina cayendo al suelo. La persona que graba sigue avanzando, pero logra captar el momento exacto de la caída. Una escena inesperada que demuestra cómo un segundo de distracción puede terminar en un accidente en plena calle.
2: Ahí dirían, culpa del chamaco, culpa de ella. ¿Qué opinan ahí en casita? Lo que sí fue es un tremendo
1: catorrazo. Yo no creo que sea como pues culpa de nadie, ¿no? O sea,
2: algo fortuito.
1: Sí, algo tenía que pasar. El niño iba por ahí, tampoco se iba a imaginar que viene de repente alguien.
2: Exacto.
1: Pues a tremenda velocidad.
2: Y él que iba ella que iba de reversa, pues...
1: Hijo, mano.
2: Ni cómo ayudarla.
1: Bueno, fuertes imágenes. Un hombre intenta esquivar a un becerro dentro del ruedo, pero el animal lo alcanza y lo derriba de forma violenta.
0: No cabe duda de que cada vez que alguien entra a un ruedo, algo puede salir mal. Eso ocurrió durante una peña taurina, cuando un becerro se encontraba en el suelo en el ruedo mientras varios asistentes observaban alrededor. En el centro estaba un hombre vestido de negro, aparentemente alcoholizado, que decide intentar esquivar al animal. El becerro camina de un lado a otro, buscando a quien descargar su enojo. Pero el animal resulta ser mucho más rápido y ágil que el hombre. En cuestión de segundos lo alcanza y le pega directamente en las piernas, provocando que el hombre salga proyectado y caiga de cabeza contra el suelo. El hombre queda tendido e inmóvil, completamente noqueado y cubierto de tierra. Varias personas entran para cubrirlo y ayudarlo mientras el becerro simplemente posa sobre él. Finalmente, entre dos hombres intentan cargarlo, todavía sin reaccionar tras el fuerte impacto.
2: Este sí me da risa, porque él se creía muy acá, muy torero. Y aparte era un becerrito chiquito,
1: Bueno, a ver, ese becerrito chiquito no estaba tan chiquito tampoco.
2: ¿Tú crees?
1: Sí, hay becerros de verdad pequeños. Este era ya como que un híbrido entre becerro y ya
2: preadolescente, digamos.
1: Estaba en la adolescencia, yo creo, este
2: becerro. Oye, pero no, sí le dio, pero tremendo, ¿eh? No. Lo noqueó al hombre. Sí. Bueno, y vean lo que ocurrió aquí. Un pequeño futbolista intenta cobrar un tiro libre, pero pues el balón le jugó una tremenda pasada y esto terminó en una caída realmente espantosa. Vean.
0: No todos los videos muestran tragedias. Esto ocurrió durante un partido de fútbol infantil, donde la escena tiene más ternura que peligro. Un pequeño jugador vestido de rojo se prepara para cobrar un tiro libre frente a una barrera formada por tres niños que lo observan con cierta preocupación. El joven se acomoda, toma distancia y se prepara como si fuera a lanzar un potente disparo. Pero al momento de colocar la pierna de apoyo, pisa el balón por accidente. El niño pierde el equilibrio y termina resbalándose, cayendo de cabeza frente a la mirada de los adultos que observaban el partido. El hombre que lo graba no puede evitar reír, y algunos de sus compañeros también sueltan risas discretas ante la inesperada caída del pequeño jugador. Una escena que demuestra que incluso en el fútbol infantil, los momentos inesperados también aparecen.
2: Ay, no. Es que son de esas cosas que te pasan de niño y que te trauman de por vida y que luego muchas veces ya no lo quieres intentar. Pobrecito, espero que esta no sea el caso.
1: O no. A veces si te pasa de niño, pues se te olvida, ¿no? Puede ser de
2: no,
1: dos.
2: Hermana.
1: A ver, a mí si me pasa eso de grande, no se me olvida. Pero a lo mejor si me hubiera pasado de niña.
2: No sé. A mí me parece que peor es de niño porque como que te frustras porque los amiguitos se burlan, ya ves. Ajá. Entonces a lo mejor se frustra la carrera de futbolista de este hombre que puede ser un.
1: Se le rompió la rodilla. Oye, y vamos a hacer una breve pausa comercial. Mire, yo le recomiendo que para que usted no se caiga como este chamaco, no se pare del sillón. Regresamos con más.
2: Al regresar, abuela quería jugar con su nieto y recibió tremendo pelotazo.
1: También un ciclista termina estrellándolos contra la barrera tras fallar una maniobra.
2: Y más adelante, un joven sufre una impactante fractura en el pie.

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0: Estamos de regreso en esta edición especial. Qué bueno, nos está gustando bastante. A mí me gustan mucho estas ediciones.
1: Ay, me encanta, me encanta. Sí, y a la gente también, obviamente.
0: Sí, son divertidas y sabemos que a usted le gusta. Y pues las siguientes imágenes son un poquito difíciles de ver porque es una escena donde un joven que practica bateo con su abuela, pero ¿qué creen? El batazo termina impactando directamente en el rostro de la señora.
2: Las abuelas siempre están dispuestas a complacer a sus nietos, aunque a veces no midan en qué tipo de situaciones terminan involucradas. Eso fue lo que ocurrió cuando un joven vestido de azul decidió practicar bateo con su abuela. El muchacho le lanza la pelota para que ella se la regrese y así poder batearla como todo un profesional. La abuela, confiada y sentada frente a él, le devuelve la pelota sin imaginar lo que está por pasar. El joven conecta con fuerza el bat, pero el impacto termina directo en el rostro de la señora. La abuela se lleva de inmediato la mano al ojo tras el fuerte golpe. El muchacho corre hacia ella para ver el daño que le provocó. Una escena que demuestra que incluso un simple juego puede terminar en un accidente inesperado.
1: Ay, no, pobrecita. Pobrecita, se le quitaron las ganas y por ahí algunos dientes también a la pobrecita. Ay, no, hay que editar esta parte. Por favor, no. Aquí editen esta parte y yo no dije nada. No, es que sí da mucha pena.
0: Sí,
1: pero yo pienso, o sea, ¿cómo si juegas sin protección, cómo le vas a apuntar directamente a la cabeza? Pues sí.
0: Y aparte aquí hemos visto mucho de eso, ¿no?
1: Ajá.
0: O sea, porque por algo este deporte los profesionales lo juegan con protección.
1: Con una protección. Raro. Oigan, y pongan muchísima atención a estas imágenes. Una joven estaba realizando una rutina en un trapecio, pierde el agarre y cae desde lo alto, desde varios metros y frente al público.
2: Una gimnasta de 23 años terminó en el hospital con varias fracturas después de sufrir una aparatosa caída durante un acto de circo. La joven se encontraba colgada del trapecio, realizando una de sus rutinas frente a la mirada del público. En medio de la maniobra y en cuestión de segundos, la mujer pierde el agarre y se suelta. La gimnasta cae al vacío desde más de 5 metros de altura y termina azotándose en el centro del escenario. Tras el impacto queda completamente inmóvil mientras varias personas corren para auxiliarla. La joven no responde ni logra moverse. Más tarde se informó que tuvo que ser sometida a una cirugía de cráneo. Un accidente que demuestra lo peligrosos que pueden ser este tipo de actos extremos frente a la mirada del público.
1: Ay, hermana, tremendo golpe. Y es que estaba bien alto.
0: Sí, estaba altísimo y además, pues bueno, parte de ser gimnasta, ¿no? Parte de ser acróbata.
1: Sí, no, muchos riesgos. Y es que luego es de esas cosas que...

0: si fallas, mocos.
1: No tienes chance de error.
0: No tienes chance de error.
1: Como ajá, nosotras aquí en Dharma TV. Mira, tenemos que estar aquí. Lucidez mental,
0: bien al tiro.
1: Observe lo que sucede aquí. Un ciclista intenta superar un obstáculo durante una carrera y tropieza con la barrera y se estrella de frente.
2: Los accidentes pueden ocurrir en cualquier lugar, incluso en lo que parece una sencilla carrera de bicicleta. Durante una competencia, un hombre vestido con mallas negras desciende de su bicicleta para superar una barrera del circuito. El competidor carga la bicicleta y comienza a correr para continuar la carrera. Pero al intentar pasar el obstáculo, tropieza con la primera barrera. La caída lo proyecta hacia adelante y su rostro termina estrellándose directamente contra la segunda barrera. El impacto es fuerte y el ciclista queda visiblemente adolorido por unos segundos. Aún así logra ponerse de pie mientras sostiene su bicicleta. Finalmente decide continuar la competencia, aunque con el rostro golpeado y claramente afectado por el fuerte accidente ante la mirada de quienes presentes llevan la escena.
0: Es que ahora, desde que estamos viendo estas ediciones de deporte, ya entiendo que esas barreras son normales. Yo pensé que, no sé, era un camino que se había equivocado, una persona que vio un video pero, así, pero sí es normal.
1: ¿Y para qué serán esas barreras? ¿Como para marcar cada vuelta o qué?
0: Pues no sé, como para un obstáculo.
1: Alguien nos podrá decir. O nos veremos muy incultas, hermana, diciendo eso.
0: Pero ya lo estamos viendo. La gente tiene que parar y tiene que pasar por esos obstáculos y se volverá a subir a la bicicleta. Pero por la inercia, con el golpecito que se dio en el pie, pues se fue a estampar de dientes contra la otra barrera.
1: Así
0: ¡qué
1: es!
0: Horror! Y bueno, con este video, mientras el ciclista se anda ahí poniendo pomadita, vamos rápidamente a un corte comercial. Esta es Noche de Deportes en Alarma TV.
1: Al regresar, un joven sufre un terrible accidente y su tobillo queda completamente destrozado.
0: También un hombre pasado de copas intenta patear un balón para lucirse.
1: Y más adelante, el luchador se lanza para ejecutar un salto mortal, pero el movimiento falla y cae brutalmente sobre su cuello.

0: Lo mejor y más entretenido del mundo del deporte te lo presentamos aquí en Alarma TV. Y bueno, vamos a ver ahora estas fuertes imágenes. Un joven intenta bajar por una rampa en patineta, pero su pie no estaba de acuerdo. Su tobillo se dobló, se quedó atrapada en la tabla y cayó violentamente.
1: Andar en patineta no siempre es tan sencillo, sobre todo cuando se intenta hacer acrobacia sin la preparación necesaria. En este video, un joven vestido con short rojo decide probar su suerte en una rampa mientras otro joven, con camiseta blanca sin mangas, lo impulsa para que tome velocidad. El muchacho con evidente peso de más intenta bajar por la rampa, pero al momento de aterrizar algo sale muy mal. Su pie izquierdo se queda atorado contra el pavimento y la pierna se dobla de forma violenta. El tobillo se deforma por completo y el joven cae al suelo gritando de dolor. Su acompañante corre para intentar ayudarlo, mientras él queda desesperado sujetándose la pierna. Su acompañante quiere acomodarle el tobillo, pero el lesionado no se deja. La grabación se detiene entre gritos, dejando ver la gravedad del accidente y el momento exacto en que todo salió mal.
0: Señor bendito, qué dolores, que esto es de cirugía, hermana. Eso.
2: No, pero definitivamente.
0: Olvídate. Ay, y el dolor, sí, me acordé. Mucho que duele doblarse.
2: Me acordé cuando a mi hermano le hicieron una cirugía así, ay, porque también se le dobló así horrible.
0: Pensé,
2: se le
0: que
2: cayó.
0: Dijiste, me acordé cuando me doblé el dedo.
2: Eso solo me lo recuerdas tu hermana, que te quede
0: la
2: claro.
0: La gente aquí sabe que...
2: Yo queriendo de que borrar de mi vida ese momento.
0: El dedito chiquito, haciendo meditación.
2: Vamos a llegar a la temporada 10 y Ani me lo va a seguir recordando.
0: Obvio.
2: Así me recuerda porque, a mis exes
0: porque
2: también.
0: Porque si fuera una patineta así como este, tú dices, bueno, una patineta. Pero meditando, Cintia Lescu.
2: ¿Qué te digo? Ya me voy. Renuncio.
0: No, por favor, presenta.
2: Bueno, entonces ahora vamos a ver esto. Un hombre intenta patear un balón en plena calle, pero pierde el equilibrio y termina estrellándose contra un automóvil.
1: Cuando alguien está bajo los efectos del alcohol, practicar cualquier deporte puede volverse una mala idea. Eso quedó demostrado cuando un hombre vestido con pantalón negro decidió intentar patear un balón en plena calle. Confiado, el hombre toma la pelota, la deja caer al piso y se prepara para darle una fuerte patada. Pero al momento de golpear, su cuerpo se va demasiado hacia adelante. El hombre pierde el equilibrio y termina yéndose de frente contra un automóvil, azotándose con fuerza. Después del impacto queda tendido en el suelo, más afectado por el dolor y la vergüenza del momento. Durante unos segundos permanece en el piso

0: acompañan observan la escena. Una situación que demuestra cómo el alcohol puede convertir algo simple en un accidente completamente innecesario.
1: Amo, ¿sabes qué? Amo las noches de fútbol ya en la Arma TV. Bueno, pero, de deportes, me encantan.
2: Pero ¿sabes qué? Es que también a cierta edad el cuerpo tiene otro peso. O sea, por mucho que sepamos patinar, por mucho que sepamos usar ciertos juguetes, herramientas que usábamos antes, es que el cuerpo ya no tiene la misma habilidad que antes.
1: Yo antes me paraba de manos con total facilidad y ahora me da miedo. O sea, lo hago, pero no hago, ¿sabes? De que, como antes de chiquita que llegabas y... Ahorita como que me la pienso.
2: Es que uno tiene conciencia también. Bueno, y ahora observe esto con muchísima atención. Durante una carrera, un automóvil pierde el control, se vuelca varias veces y el piloto sale expulsado del vehículo.
0: El siguiente video fue grabado durante una carrera de autos en Chile. Uno de los vehículos avanza a gran velocidad cuando de pronto el conductor pierde el control y termina impactándose contra una barrera de llantas colocada a un costado de la pista. Tras el impacto, el automóvil se sube sobre las llantas y comienza a girar violentamente. En medio de los giros, el piloto, que aparentemente no iba bien asegurado con los cinturones de seguridad, sale expulsado del vehículo. El conductor vuela varios metros por el aire y termina cayendo sobre el pasto ante la mirada de los espectadores. Otro ángulo muestra el momento exacto en que el auto pierde el rumbo y cómo el piloto es lanzado más de 5 metros antes de quedar inmóvil en el suelo tras el brutal accidente. Una escena impactante que quedó registrada por varias cámaras.
1: Parecía muñeco de Prompter de los de la telenovela.
2: Sí, no. Prompter, ¿qué cosa? Prompter. Muy muñeco, parecía, muñeco. Sí, claro.
1: Sí.
2: Oigan, pero no traería el cinturón de seguridad, porque justo esto es lo que evita un cinturón de seguridad.
1: Así es, y que mucha gente bien terca no se lo quiere poner.
2: Oigan, pero qué fuerte, ¿no? Bastante peligroso eso. Menos mal que cayó, digamos, en blandito y no en la pista también.
1: Sí, eso pudo haber ayudado, pero que mira, con el tremendo catorrazo que se dio, lo dudo mucho. De todas formas, estuvo fuerte.
2: Sí.
1: Y bueno, vamos a ir a una pausa comercial de esto que nos está gustando tanto, el programa de deportes de Alarma TV.
2: Al regresar, un grupo de ciclistas protagoniza una aparatosa carambola.
1: También un futbolista intenta anotar, pero falla de todas las maneras posibles frente a la portería.
2: Y más adelante, un salto desde el trampolín termina en una aparatosa fractura.

0: Estamos de regreso en nuestra edición especial de deportes. Que bueno, hemos tenido de todo. Y para no variar, seguimos con más información y más notas que le agradan. Vamos con esta. Ponga atención de verdad a estas imágenes. Un grupo de ciclistas pasa sobre vías de tren y en segundos se produce una carambola de caídas.
1: Era una tarde de lluvia y la carretera estaba completamente mojada. Dos ciclistas vestidos de negro permanecían a un costado del camino intentando advertir a otros compañeros, ya que momentos antes habían sufrido una fuerte caída en ese mismo punto. Un grupo de ciclistas se aproxima a toda velocidad. Al pasar sobre las vías del tren, uno de ellos derrapa y se estrella contra el pavimento. Los que vienen detrás intentan reaccionar, pero al tocar las vías también pierden el control. En cuestión de segundos, varios ciclistas terminan cayendo al suelo en una carambola sobre el asfalto mojado. Aunque ninguno parece sufrir heridas graves, todos se llevan un fuerte golpe. Después se quedan a un lado del camino tratando de advertir a los demás, ya que el accidente pudo haber terminado en una tragedia si algún automóvil hubiera pasado en ese momento.
0: Y es que como que se agarraba la llantita, ajá, ¿no? La hacía como curva, lo jalaba y pues ahí quedaba.
2: Yo la primera vez que vi el video pensé que se había, ¿sabes? La primera dije, bueno, ya se metió. Pero las otras se cayeron un par de, como un metro atrás. Ajá, ajá. Y como que fue muy espontánea la caída. Yo dije, se cayeron por ansiedad, pero no era tan bien que ahí estaba el riel.
0: A mí lo que se me hizo chistoso es que se caen igualito. O sea, hacia el mismo lado, de la misma forma, parece coreografía. Ay, pobrecitos. Pero gracias por estos videos.
2: Verdad, por estas sonrisas que nos sacan este día. Bueno, y ahora no van a creer esto. Un vehículo todoterreno cae por una barranca durante una carrera, pero sorprendentemente logra reponerse nuevamente. Vean esto.
1: Las carreras de vehículos todoterreno llevan a los pilotos al límite. Durante una de estas competencias, un vehículo blanco intenta pasar por un estrecho camino a gran velocidad, cerca de una empinada barranca. Pero el conductor pierde el control y el vehículo termina cayendo por una barranca, rodando y golpeándose contra el terreno en más de una ocasión. Por momentos parece que

0: El accidente será mucho peor. Sorprendentemente, el vehículo logra quedar nuevamente sobre sus ruedas. El piloto acelera de inmediato para continuar la carrera. Vuelve a subir la pendiente y sigue su camino hacia la cima. La persona que graba observa con sorpresa cómo el conductor retoma el control. Lo que parecía un fuerte accidente termina convirtiéndose en una sorprendente recuperación dentro de la competencia.
1: ¿Qué? Así exactamente soy yo después de una ruptura amorosa. Después de una decepción, yo me caigo
2: levantas.
1: Y me levanto. ¿Cómo de que no?
2: Hermana, pero muy brava entonces, ¿eh? Porque mira que este hombre se caía y estaba súper empinado y el hombre insistió.
1: Sí, súper bien. Aparte, no le tuvo miedo, al parecer, pues ya tenía bastante experiencia, ¿no?
2: Oye, muy bien. Observe esta jugada. Con la portería completamente libre, un jugador falla y realmente sale peor.
0: Un momento que parecía casi imposible de fallar ocurrió durante un partido de fútbol. El capitán, con camiseta roja, envía un pase al espacio para que el delantero corra hacia la portería rival. El portero intenta salir a cortar la jugada, pero se resbala y deja el arco prácticamente libre. El delantero toma el balón y se acerca con ventaja, pero en lugar de disparar, decide pasar la pelota a un compañero que llega completamente solo frente a la portería. Sin embargo, el terreno provoca un extraño bote de balón y el remate termina estrellándose directamente contra el poste. La pelota rebota frente al arco vacío. Sin embargo, otro jugador intenta un nuevo remate, pero la termina volando y no logran aprovechar la oportunidad. Una jugada increíble que termina en una de las fallas más insólitas frente a la portería.
1: No es cierto.
2: A ver, hay casualidades y esta, ¿no? Hay casualidades para bien que dices, ¿cómo entró? Y hay otras como esta que dices, ¿cómo no entró?
1: ¿Cómo no entró? No, pues el gol más difícil del mundo, el gol más difícil de la historia. ¿Qué es eso? Pasó de todo.
2: Sí.
1: Pasó de todo y nomás no. Imagínate. Bueno, nomás usted no vaya a agarrar ese control remoto, no le cambie porque esta noche de deportes nos está sacando muchísimas risas. Esto es Alarma TV, no se vayan.
2: Al regresar, un hombre se lanza desde el trampolín, pero el salto termina en una tremenda fractura.
1: También el ring se convierte en una escena de tragedia cuando un luchador falla un salto y cae brutalmente sobre su propio cuello.

0: todos los amantes del deporte, les damos la bienvenida al último bloque del programa. Hoy sí que nos hemos recargado de buena energía, de cosas buenas que pasan, pero también pasan cosas bastante peligrosas en el mundo del deporte. Vean a continuación estas fuertes imágenes. Un hombre intenta lanzarse desde un trampolín, pero su pierna queda atorada y termina pues con una horrible fractura.
1: Un hombre que se encontraba en una alberca quiso impresionar a quienes lo observaban desde abajo. El joven, de barba y vestido con bermudas azules, se prepara para lanzarse desde un trampolín con un clavado espectacular. Pero al momento de saltar, algo sale muy mal. Una de sus piernas se queda atorada en el trampolín y su cuerpo queda colgado por un instante frente a la mirada de todos. La pierna se dobla de forma peligrosa y sufre una fractura evidente. Un encargado de alberca, vestido de blanco, corre para auxiliarlo. Mientras tanto, el joven permanece en el trampolín con el rostro marcado por el dolor. Una escena que deja claro que un segundo de error puede terminar en un accidente muy serio.
2: Ay, no, esto sí me duele y mucho.
0: Dolor, hermana, dolor.
2: ¿Cómo? ¿Te das cuenta cómo el ser humano es tan endeble, ¿no?
0: Ay, claro, hermana.
2: Somos fuertes, pero somos un trapito.
0: No, hermana, somos un trapito. Somos un trapito y más si nos ponemos, pues, a hacer cosas, digamos, más fuera de lo común, ¿no? Ahora, saltar un trampolín nunca lo he visto como algo que va a causar una tragedia, pero al parecer sí.
2: Se le atoró el piecito. Ay, no.
0: Qué pena, qué dolor.
2: Sí. Ouch. Ahora ponga atención a este momento. Un luchador intenta dar un salto mortal desde la tercera cuerda, pero cae directamente sobre su cuello.
1: La escena ocurre en una exhibición de lucha libre profesional. El público observa atento mientras un luchador enmascarado permanece tendido sobre la lona. El luchador toma impulso y se lanza al vacío intentando un doble salto mortal hacia adelante. Pero algo falla en el aire. El giro queda incompleto y termina cayendo directamente sobre la parte trasera del cuello contra la lona. El impacto provoca una reacción inmediata del público. El luchador enmascarado se acerca creyendo que todo forma parte del espectáculo e intenta acomodarlo para seguir con la lucha. Pero el referí y una persona combate intervienen de inmediato para detener la acción. El luchador queda inmóvil sobre la lona. Y el ring pasa del espectáculo al silencio tras el brutal golpe.
2: Ay, no, Dios, este sí, mío, ya,
0: horror.
2: O sea, hermana, pues parálisis, parapléjico quedó este luchador,
0: sí,
2: me creo.
0: Me imagino que no es para menos, Dios santo.
2: No, completamente su cuello destrozado, o sea.
0: Ay, no, y luego vemos este tipo de deportes que decimos, ay, pues no es peligroso porque ni siquiera es de verdad, es todo maromas y tal, ¿sabes? Pero una mala caída, pues, nos puede dejar estos resultados. ¡Qué barbaridad!
2: Así es,
0: ¡qué fuerte!
2: Sí, así es, en todos los deportes hay riesgo.
0: Exacto, y bueno, lamentablemente con este último video les tenemos que decir adiós, hasta pronto, hasta la siguiente edición de Alarma TV. Esta noche la pasamos genial. En el mundo de deportes pasan muchas cosas buenas, malas, pero siempre nos dejan grandes emociones como las que vivimos esta noche. Yo soy Ani Portocarrero y con nosotras será hasta la próxima.
2: Muchas gracias por acompañarnos. Yo soy Cintia Alesco, nos vemos en la próxima edición.
0: Chao.

0: Salen a la luz los 14 puntos del memorándum entre Estados Unidos e Irán. Petróleo, sanciones, miles de millones de dólares y el futuro nuclear de Teherán continúa sobre la mesa. Casi 2 millones de personas podrían quedar en medio de una nueva batalla entre la Casa Blanca y los estados de la nación. Washington advierte que cortará el dinero para programas de desempleo. ¿Pero cuál es el motivo? De Texas a Georgia, Arthur pone bajo alerta a millones. La primera tormenta en el Atlántico podría dejar hasta 20 pulgadas de lluvia, desbordar ríos y colapsar carreteras. La disputa por el agua amenaza con salpicar al Tratado de Libre Comercio. Legisladores de Texas exigen sanciones y aranceles contra México. Lo acusan de no cumplir con un acuerdo de 1944. El sueño mundialista pasa por Jalisco. El Tri busca dar un paso enorme hacia la siguiente fase del torneo en uno de los rincones más mexicanos. Así iniciamos su Noticiero Nacional Cierre de Edición. ¿Qué tal? Muy buenas noches. Bienvenidos a su Noticiero Nacional Cierre de Edición. Mil gracias por estar con nosotros. Les informa José Armando Ronstadt. Iniciamos con lo siguiente. Este miércoles, la Casa Blanca puso sobre la mesa un acuerdo de 14 puntos para terminar la guerra con Irán. Incluye un alto al fuego permanente, alivio de sanciones y miles de millones de dólares para la reconstrucción, pero persisten las dudas sobre el programa nuclear y la seguridad de la región. Anthony Becci nos tiene el siguiente reportaje y las reacciones.
1: La Casa Blanca presentó los términos de un acuerdo preliminar de 14 puntos con Irán que busca poner fin al conflicto y abrir una negociación definitiva durante los próximos 60 días. El borrador contempla un alto al fuego permanente, alivio gradual de sanciones, la reanudación de exportaciones petroleras iraníes, el desbloqueo de miles de millones de dólares en activos congelados y hasta un plan de reconstrucción valorado en 300.000 millones de dólares.
2: En principio, a corto plazo, el principal ganador es el régimen iraní, que ha conseguido mantenerse en pie, que ha conseguido que Estados Unidos tenga que sentarse a negociar con él.
1: Más allá de la geopolítica, el acuerdo también genera incertidumbre entre muchos iraníes dentro y fuera del país. Después de décadas de tensiones, promesas incumplidas y sanciones internacionales, algunos se preguntan si esta vez realmente será diferente.
3: En serio, yo no creo que la cosa vaya a cambiar. ¿Cómo se puede cambiar cuando este régimen está todavía en poder? También le dieron billones de dólares otra vez para empezar su poder.
1: Otro de los grandes interrogantes es si existen mecanismos reales para impedir que Irán desarrolle armas nucleares. El acuerdo abre una ventana de negociación, pero algunos especialistas consideran que las garantías siguen siendo insuficientes.
4: Según el documento, Irán se compromete a abrirse, porque el documento, insisto, la semántica es muy ambigua, abrirse a muchas posibilidades con respecto a su programa nuclear.
1: Mientras tanto, Israel se mantiene distante de las conversaciones. Analistas consideran que sus preocupaciones de seguridad han quedado en segundo plano frente al interés de Washington y Teherán por reducir las hostilidades y reactivar la economía.
2: Me temo que los países de la región, empezando por Israel, pero también los países del Golfo, y en gran medida también el Líbano, están siendo un poquito dejados de lado.
1: Los mercados ya reaccionaron positivamente. Una eventual normalización del tránsito por el estrecho de Hormuz y el regreso del petróleo iraní podrían aliviar los precios de la energía y dar un respiro a la economía global.
4: Todo va a depender de lo que pase en el estrecho de Hormuz.
5: Las próximas semanas serán clave para saber si se convierte en un tratado definitivo o si las diferencias pondrán a prueba la estabilidad de Medio Oriente. Anthony Belchi, Noticias Estrella TV.
0: En su primera decisión, el frente de la Reserva Federal, Kevin Warsh, mantuvo las tasas entre 3.5 y 3.75%, con el respaldo unánime del comité, incluyendo su antecesor Jerome Powell. La medida llega después de 3 meses consecutivos de aumentos en la inflación que ya superan el 4%, más del doble de la meta de

0: best meet our objectives. My Fed colleagues and I will be working in close collaboration to ask what changes might improve the conduct of monetary policy.
1: Además, 9 funcionarios anticipan que podrían subir las tasas antes del fin de año para frenar los precios. Mientras tanto, en otro tema, la administración Trump puso en aviso a los gobernadores de todo el país. Podría retener por primera vez los fondos federales que financian la operación de los programas estatales de desempleo si no combaten el fraude. Aunque los estados pagan los beneficios, Washington cubre costos administrativos. Sin ese dinero, algunos sistemas podrían paralizarse. Son casi 2 millones de personas que reciben actualmente este tipo de ayuda. Y a las puertas de las celebraciones del 4 de julio, mientras la nación se prepara para conmemorar el aniversario número 250 de su independencia, el orgullo de ser estadounidense ha caído a su nivel más bajo en años. Apenas la mitad dice sentirse muy orgullosa del país. 7 de cada 10 personas temen perder derechos y libertades. Rubén Pereira nos tiene más en el siguiente reportaje.
2: Mientras se acercan las celebraciones patrióticas, un reciente sondeo encontró que apenas el 51% de los encuestados afirma sentirse muy o extremadamente orgulloso de ser estadounidense, una caída considerable comparada con el 82% registrado poco más de una década atrás.
3: Es un poco complicado, ya no hay la misma confianza de antes con las autoridades, ¿me entiendes? Está un poco más complicado el sistema ya.
2: La preocupación no solamente gira en torno a la economía o la política. Según la misma encuesta, el 68% de los estadounidenses considera que el país corre el riesgo de perder derechos y libertades importantes, mientras que apenas el 29% cree que esos derechos permanecerán protegidos.
4: Y mientras tengamos este gobierno, lo que está haciendo pues es sentir que no somos aceptados, pues. Y vuelvo a lo mismo, cuando no eres aceptado, pues te cuesta festejar.
5: Entre las familias latinas, las preocupaciones también incluyen el costo de vida, la inflación y la incertidumbre que genera el actual ambiente político y migratorio.
2: De hecho, otro sondeo encontró que 6 de cada 10 estadounidenses desaprueban actualmente la gestión del presidente Trump, mientras que solamente un 35% la aprueba. Un panorama que para algunos ayuda a explicar el creciente pesimismo reflejado en diversas encuestas nacionales.
4: Nos preocupa. Porque si queremos pensar a largo plazo, casas, carros, no se puede. En este momento hay que estar viviendo al día.
2: Sin embargo, más allá de las diferencias políticas y de las preocupaciones económicas, muchos coinciden en que el patriotismo continúa teniendo distintos significados para distintas generaciones y comunidades.
6: Aunque seamos latinos o algo, nosotros también nacimos en este país, vivimos en este país, trabajamos en este país y claro que nos da gusto celebrarlo. Pero ya lo hacemos más arraigados en casa.
2: Rubén Pereira, Noticias Estrella TV.
1: La tormenta tropical Arthur, la primera de la temporada en el Atlántico, se formó este miércoles en el Golfo y amenaza principalmente las costas de Texas y de Luisiana. En zonas de riesgo cerca de Nueva Orleans, Luisiana, residentes ya colocan sacos de arena para proteger viviendas y refugios. El sistema podría dejar entre 5 y 10 pulgadas de lluvia con acumulaciones aisladas de hasta un pie de agua. Y de Luisiana a Texas, la tormenta Arthur pone a prueba a las comunidades de la costa del Golfo. En Houston, los residentes reportan 3 días de lluvia y en Galveston, la marejada y los vientos amenazan con inundar áreas costeras. David Medina se encuentra en el sur de Texas con el siguiente reportaje.
7: La tormenta tropical Arthur ya tocó tierra en la costa de Texas, la que ha provocado inundaciones repentinas en Galveston, el condado de Brazoria y Houston, como muestran estas imágenes. Según el Centro Nacional de Huracanes, el peligro principal de la tormenta tropical Arthur no radica únicamente en la potencia de sus vientos sostenidos, los que ya alcanzan las 40 millas por hora, sino en la capacidad destructiva de sus lluvias torrenciales con precipitaciones generalizadas que alcanzarán entre 6 y 10 pulgadas en toda la región.
8: Los vientos están horribles, y de hecho nos tenemos que hacer fuertes para que no nos lleve el viento.
7: Arthur es la primera tormenta tropical con nombre de la temporada de huracanes del Atlántico de este año. En Galveston, las autoridades locales dijeron que están alertando a los visitantes a no entrar al mar debido a que la combinación de marejada ciclónica y marea elevada podría provocar la entrada de agua en áreas habitualmente secas.
8: Sí, pues te están teniendo precaución, más que nada, ¿verdad? Para la gente, pues no quieren que se meta mucho el agua. Y se entiende, ¿verdad? Pero aquí andamos nosotros tratando de disfrutar el día lo más que se pueda.
7: En una conferencia de prensa, el alcalde de Houston, John Whitmer, recomendó evitar zonas bajas y carreteras saturadas.

0: debido a la cantidad de lluvia registrada, quien dijo que están trabajando además en el drenaje de la ciudad, lo que habría provocado inundaciones severas en algunos condados.
1: Este año estamos gastando más en drenaje en toda la historia en la ciudad de Houston, así que esto forma parte de la preparación para el entrenamiento y estar listos ante cualquier emergencia en la ciudad.
0: Mientras la tormenta tropical Arthur se desplaza aquí en la costa del estado de Texas, esta se dirige ahora hacia Alabama y Mississippi, la que golpeará con fuertes lluvias en los próximos días. Desde Galveston, Texas, David Medina, Noticias Estrella TV.
2: En otras noticias, Rex Huerman, el llamado asesino de Giglo Beach, fue sentenciado en Nueva York a 3 cadenas perpetuas consecutivas, seguidas de otras 4 condenas de 25 años a perpetuidad. El arquitecto se declaró culpable de asesinar a 7 mujeres y admitió un octavo crimen. Según la fiscalía, durante 17 años atacó a trabajadores sexuales, las estrangulaba y abandonaba sus cuerpos muy cerca de Giglo Beach en Long Island. El caso permaneció sin resolverse hasta su arresto en el año 2023. Después de la pausa comercial, regresamos con más información. El presidente Trump arremete nuevamente en contra de México y tuvo comentarios hasta para la misma presidenta Sheinbaum. Mariachis, murales y pasión, el estado de Jalisco se prepara para el partido más esperado de la selección mexicana. Tenemos imágenes y detalles al regresar.

0: El presidente Donald Trump volvió a arremeter en contra del gobierno de México y la lucha contra las drogas. El primer mandatario volvió a insistir que el gobierno mexicano ha perdido el control del país. En este marco también tuvo palabras polémicas contra la presidenta Claudia Sheinbaum.
1: Mexico has lost control of their country. The cartels run Mexico. And it's sad. And the president is a very good

0: woman, but she's a very scared woman. The drug cartels are totally running Mexico.
1: El presidente también agregó que gracias a los ataques que se han hecho contra supuestas narcolanchas, el tráfico de drogas se ha reducido en un 97%. Y la escasez de agua abre un nuevo frente entre México y Estados Unidos. Legisladores del estado de Texas exigen sanciones y buscan llevar el acuerdo de 1944 a la revisión del Tratado de Libre Comercio de Norteamérica. México asegura que la sequía explica el déficit y niega estar incumpliendo. Vicente Calderón, desde Tijuana, Baja California, nos tiene el siguiente informe.
2: Cada vez hay menos agua en los ríos que comparten México y Estados Unidos, y su distribución causa tensión entre ambos países. La congresista Mónica de la Cruz insiste en incluir el Tratado Internacional de Aguas en las negociaciones del T-MEC, el acuerdo comercial entre México, Estados Unidos y Canadá, que revisarán en los próximos días. Durante mucho tiempo, el gobierno mexicano se ha negado a entregar el agua que le debe al sur de Texas, dice la legisladora, que busca imponer aranceles a las importaciones de México si no cumple con el Tratado de Aguas firmado en 1944. En ese entonces convinieron que México daría agua del río Bravo o Grande a Estados Unidos y Estados Unidos enviaría agua del río Colorado a México, pero una prolongada sequía afecta a ambos lados de la frontera. El año pasado, Trump acusó a México de robarse el agua y amenazó con una tarifa extra del 5% a los productos mexicanos.
3: Cuando el presidente Trump presiona a México sobre la deuda de agua, en realidad México no estaba en falta. Y México no está en falta.
2: El doctor Rafael Aguilar, del Tecnológico de Monterrey, es experto en temas hídricos. Dice que México tiene un déficit, pero no una deuda, porque el Tratado del 44 contempla situaciones extraordinarias como la sequía.
3: De acuerdo con el tratado, México tiene otros 5 años para saldar el déficit. Sí. Se entiende, por supuesto, la presión política. En realidad, México no está incumpliendo con el tratado.
2: El senador John Cornyn pidió en esta carta sancionar a México porque el retraso ha devastado a los granjeros y ganaderos de Texas. La presidenta mexicana sacó agua de presas no incluidas en el tratado para enfrentar el diferendo.
4: Hay quienes piensan que México ya ha cedido demasiado ante estas presiones y que al hacer lo que llaman entregas anticipadas de agua, aumenta la vulnerabilidad de agricultores como los de Tamaulipas, que hace mucho que no ven una lluvia significativa.
5: Hay ciertos acuerdos de revisión. Normalmente se revisaba cada 5 años, pues ahora hay que revisarlo cada año.
2: El gobierno mexicano sostiene que no ha violado el tratado. Con el cambio climático y el crecimiento de las ciudades fronterizas, el panorama no es halagüeño. El profesor Aguilar no cree que mejor incluyendo el tratado de aguas en el T-MEC.
3: Yo no le veo sentido, creo que solamente políticamente lo puede tener.
2: En Tijuana, Vicente Calderón, Noticias Estrella TV.
1: En la capital mexicana, maestros de la Coordinadora Nacional de Trabajadores de la Educación acusaron represión y hostigamiento después de que la policía les impidió avanzar hacia el Estadio Ciudad de México, una de las principales sedes del Mundial. Los docentes exigen eliminar la ley de pensiones y advierten que van a mantener las movilizaciones durante el torneo si el gobierno no ofrece respuestas a todas sus demandas. Y México vuelve a la acción en la Copa del Mundo este jueves frente a Corea del Sur y lo hace en el estado de Jalisco, donde la fiesta ya comenzó. En Tlaquepaque, muy cerca del estadio, sede del segundo partido, el Mundial se vive entre tequila, comida, murales y mariachi, con una afición que confía en que el equipo nacional pueda llegar mucho más lejos. María Teresa Sarabia nos tiene esta historia.
6: A unas horas de uno de los partidos más esperados para la selección mexicana en esta Copa del Mundo, el ambiente ya se siente en cada rincón de Tlaquepaque. La histórica ciudad jalisciense ubicada a minutos del Estadio Guadalajara, sede del choque entre México y Corea del Sur. Entre calles coloniales, arte, gastronomía y cientos de visitantes, la afición mexicana mantiene intacta la ilusión después del triunfo de 2-0 sobre Sudáfrica en el arranque del torneo.
7: Yo pienso que mínimo al quinto partido, por lo menos. Ya lo demás ya sería ganancia. Con lo que tenemos no creo que quedemos campeones, pero al quinto partido... Quizás el sexto partido, si llegamos. A eso esperamos.
6: La pasión mundialista también se refleja en los murales de la ciudad. Mientras algunos recuerdan a leyendas como Pelé, otros incorporan elementos de la cultura surcoreana, incluyendo imágenes del popular grupo BTS como símbolo del encuentro entre dos países que se verán las caras sobre la cancha.
8: Los mexicanos necesitamos pues, pues que la selección haga lo suyo, ya hace tiempo que esperamos esto.
6: Pero nadie subestima al rival. Corea del Sur llega con 3 puntos tras vencer a la República Checa y comparte el liderato del grupo A con México, por lo que el ganador dará un paso enorme hacia la siguiente ronda.
9: Parecería que nuestro grupo es fácil, pero pues no. Ya vimos Corea cómo juega, Checoslovaquia, República Checa también. Esperemos darlo todo en este jueves.
6: Mientras los restaurantes se llenan, el mariachi no deja de sonar. Y la ciudad recibe aficionados de todo el mundo. Tlaquepaque se prepara para una noche que podría acercar a México a los octavos de final y mantener vivo el sueño de una Copa del Mundo inolvidable en casa. María Teresa Sarabia, Noticias Estrella TV.
1: Los invitamos a que sigan con nosotros. Hay más información después de la pausa. Al regresar le mostramos un recuerdo especial del Mundial de Fútbol. Son las monedas conmemorativas del Mundial 2026.

0: Llegó el momento de nuestro resumen deportivo en el cual conoceremos a los entrenadores más famosos de la Copa del Mundo y también un futbolista argentino con historia en mundiales. Habló del debut de la selección mexicana. Aquí está el resumen de Yap en Hub.
1: Gracias por acompañarnos en otra emisión de Yap Hub Sports. Soy Catherine Kuhn. Si hay un futbolista argentino con historia bien conocida frente a México, ese es Maxi Rodríguez. Estuvo presente en la inauguración de la sede de la AFA y compartió con nuestras cámaras su análisis sobre la victoria inicial de la selección mexicana.
2: Creo que hizo lo que tenía que hacer, que era ganar, sacarse ese primer partido encima, ese nerviosismo, porque bueno, jugar, ser el anfitrión no es fácil, con un estadio lleno, y ellos están pensando también en ese pasar ese sexto partido, diríamos hoy, con esa ronda más que se agregó. Pero creo que la vi bien. Creo que puede seguir creciendo mucho más todavía.
1: En el Mundial del 2026 no solo compiten selecciones, también hay una batalla de entrenadores con historia grande en el fútbol de clubes.
3: Ancelotti es el técnico más ganador en la historia de la Champions, mientras que Tuchel conquistó Europa con el Chelsea en 2021. En Sudamérica, el caso de Marcelo Bielsa tiene un matiz importante. El técnico de Uruguay fue finalista de la Copa Libertadores con el Newell's en 1992. Solo dos entrenadores han ganado Mundial y Champions como técnicos, Marcelo Lippi y Vicente del Bosque.
1: La historia de México en las Copas del Mundo tiene grabados con letras de oro los nombres de sus máximos artilleros.
3: Luis el Matador Hernández y Javier Chicharito Hernández comparten la cima de este prestigioso listado con 4 anotaciones cada uno en la máxima cita. La gran interrogante en esta edición se centra en Raúl Jiménez para igualar o superar la marca de estas leyendas y reclamar su lugar en el Olimpo del gol tricolor.
1: Y nosotros seguimos llevándole los temas más interesantes de esta copa. Soy Catherine Kuhn, gracias por acompañarnos. Nos vemos en otra edición de Yap Hub Sports por Estrella TV.
0: Y el Mundial 2026 ya tiene sus monedas conmemorativas. La Casa de Moneda de Estados Unidos comenzó a producir ediciones limitadas de medio dólar, un dólar de plata y $5 de oro. Los diseños incluyen una jugada de chilena, el trofeo y los colores de la bandera. Parte de las ventas apoyarán programas de fútbol en el país. Muy buenas noches, gracias por acompañarnos. Yo soy José Armando Ronsta, los esperamos mañana en su noticiero nacional cierre de edición.

las almas.

0: El fuego comenzó este miércoles en una bodega de la empresa Lineage. Según las autoridades, las llamas alcanzaron paneles solares en el techo. Por esa razón, los bomberos trataron la emergencia como una situación de materiales peligrosos. Afortunadamente, las autoridades informaron que el fuego ya está contenido y hasta el momento no se han reportado personas heridas. Hola, ¿qué tal? Soy Abel Álvarez. Gracias por acompañarme. Estas son otras de las noticias que estamos siguiendo muy de cerca aquí en 24 horas. El presidente Trump comenzó este miércoles con una frase importante. Yo soy el jefe. El mandatario defendió su pacto con Irán y aseguró que es mejor que el acuerdo de Barack Obama. Más adelante, comparamos los números. Mientras México se prepara para el Mundial, las protestas de maestros vuelven a generar presión en las calles. Eso sí, pero padres de familia advierten que los más afectados son los niños. También una familia en Bogotá pide ayuda para repatriar el cuerpo de un joven colombiana, sí, una joven colombiana de 19 años asesinada durante sus vacaciones en México. Tenemos el testimonio de su padre. Y Lionel Messi volvió a hacer historia en la Copa del Mundo. El capitán argentino empató el récord como máximo goleador del Mundial. Más adelante, escuchamos qué significa esto para él. Pero continuamos con el presidente Trump. En el último día de reunión en el G7, no pasó desapercibida una broma del mandatario. Mire. Con estas palabras, yo soy el jefe, llegó a la reunión. Y es que tras meses de conflicto, Irán y Estados Unidos confirmaron este miércoles la firma de un memorándum que busca poner fin a la guerra que ha afectado la economía mundial. El plan daría 60 días para negociar un acuerdo definitivo, pero uno de los puntos más controversiales es el dinero. El documento confirma un fondo de reconstrucción para Irán que le mencionamos anteriormente aquí en este noticiero. A cambio, Irán se compromete a no fabricar armas nucleares. Sin embargo, el acuerdo no prohíbe el enriquecimiento del uranio y deja varios detalles importantes para una negociación final. Pero escuchemos lo que dijo el mandatario.
1: You've been clear, President Trump, the United States is not going to directly pay Iran, but the U.S. is going to let the Iranians start making billions of dollars, selling oil, accessing this reconstruction
2: only,
1: fund.
2: Only if they're doing things right. Only if, Peter, we're not doing anything. We're not putting up money. Only if they're doing things right. If they're doing things right, if people want to invest, they can invest. But they had this $300 million fund. It's only $300 million fund. It's only if they're doing things right. Remember this also, when you talk about billions of dollars, they've had much more than $1 trillion worth of damage.
0: Entre los puntos revelados, el acuerdo también establece la reapertura inmediata del estrecho de Hormuz. Pero ahora bien, el presidente Trump también insistió en que su pacto es más fuerte y mejor negociado que el acuerdo del expresidente Barack Obama en el 2015. Incluso Trump lanzó duras críticas contra el exmandatario. Vamos a escuchar.
2: The Obama deal was one of the dumbest deals I've ever seen. It was a road to a nuclear weapon. My deal is a wall.
0: Pero ahora bien, ¿qué diferencia hay entre el dinero que recibió Irán bajo el acuerdo de Obama y lo que podría recibir con el acuerdo de Trump? Bajo el nuevo plan de Trump, Teherán recuperaría más de 100 mil millones de dólares congelados en el extranjero. Por otro lado, en el acuerdo de Obama, Irán recibió 56 mil millones de dólares de fondos congelados. De hecho, el acuerdo de Trump incluye también un fondo, como decía él hace un momento, de 300 mil millones de dólares. Mientras tanto, con Obama solo hubo un pago separado de 1.600 millones de dólares por una disputa legal entre Washington y Teherán. Por cierto, anteriormente Trump había prometido que él nunca le iba a devolver dinero a Irán. Vamos a verlo.
3: I would have never given him back.

0: the money. I would have said, the money is off the table, let's start negotiating. And you know what? I would have won that negotiation. With the 150, it's a no-brainer.
1: But we can't continue to make deals like that horrible Iran deal where we give them $150 billion back. Or where we give them $1.7 billion in cash. In cash.
2: It's like the Iran deal was so bad. We paid $150 billion to sign a horrible agreement. We gave $1.8 billion in cash to pick up four hostages.
3: Y aunque la Casa Blanca dice que no se trata de un pago directo de Estados Unidos, el plan sí le daría a Irán acceso a una gran cantidad de dinero que estaba bloqueado por sanciones. Y la Reserva Federal decidió este miércoles mantener sin cambios las tasas de interés. Por ahora se dejarán entre 3.5 y 3.7%. Sin embargo, el nuevo presidente, Kevin Warsh, espera que las tasas terminen el año en 3.3%, más de lo que habían calculado anteriormente. Esto se hace para controlar la inflación, pero para las familias esto significa que pedir dinero prestado sale más caro para una hipoteca o una tarjeta de crédito. De hecho, el dato que más preocupa es la inflación. La Reserva Federal ahora espera que la inflación cierre el año en 3.6%. Para 2027 bajaría a 2.3% y en 2028 regresaría al 2%.
4: We recognize that inflation has been running well ahead of the Fed's long-stated inflation goal of 2%. That's been going on for more than 5 years. Persistently high prices are a burden for the American people. But the recent past need not be prologue. I am pleased to report that members of the FOMC are unambiguous and unanimous. This committee will deliver price stability.
3: Si las tasas se mantienen altas, también puede ser más difícil para las empresas pedir préstamos, invertir y contratar personal. Mire esto otro. Un avión privado se estrelló en una carretera de Laredo, Texas, cerca de la frontera con México, dejando una persona muerta. La víctima fue identificada como Joshua Bear, una figura importante en el sector tecnológico en Texas. Videos del lugar muestran a varias personas corriendo desde sus autos para ayudar a rescatar a los pasajeros y la tripulación. La causa del accidente aún no ha sido determinada. En California fueron identificadas todas las víctimas del accidente de un avión militar en la base aérea Edwards. Sus nombres están en la pantalla. Ellos fallecieron tras el desplome de la aeronave poco después del despegue durante una misión de prueba rutinaria. Las autoridades confirmaron que entre los fallecidos había militares, personal civil y contratistas del gobierno. La causa del accidente todavía sigue bajo investigación también. Y con esto nos vamos a una pausa. Cuando vuelva, en Venezuela, el caso contra Nicolás Maduro y su esposa Cilia Flores tendrá que esperar. Más adelante le decimos la razón. Mientras México se prepara para el Mundial, las protestas de maestros vuelven a generar presión en las calles. Pero padres de familia advierten que los más afectados son los niños. También una familia en Bogotá pide ayuda para repatriar el cuerpo de una joven colombiana de 19 años asesinada durante sus vacaciones en México.
5: Guillermo del Toro es un director de cine mexicano conocido por su trabajo en películas de género de terror y fantasía. El Espinazo del Diablo, ambientada en un internado durante la Guerra Civil Española, combina elementos de terror sobrenatural con un trasfondo histórico. El Laberinto del Fauno. La historia sigue a una niña que se encuentra en un mundo mágico lleno de criaturas aterradoras y fascinantes. Mamá. Esta película de terror sobrenatural que cuenta la historia de dos niñas que son criadas por una entidad paranormal después de sobrevivir a un accidente. La Cumbre Escarlata. La trama sigue a una joven que se casa y se muda a una mansión decrépita habitada por oscuros secretos. La Forma del Agua narra la relación entre una mujer muda y una criatura acuática en un laboratorio de alta seguridad durante la Guerra Fría. El Callejón de las Almas Perdidas. La historia gira en torno a un estafador que se involucra en oscuros secretos y manipulaciones.
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0: Mientras México se prepara para recibir partidos del Mundial, el país también enfrenta otra presión en las calles: las protestas de maestros de la CENTE. Este miércoles los maestros se manifestaron hacia el estadio de Ciudad de México de nuevo. Pero mientras ellos exigen mejoras salariales, los padres también advierten que los más afectados de las protestas son los niños. Y desde México, Víctor Blázquez tiene otros detalles. Vamos a verlo.
1: Hostigándonos.
2: El gobierno de México y la Coordinadora Nacional de Trabajadores de la Educación se dieron una nueva oportunidad y otra vez llegaron a la mesa de negociación en la Secretaría de Gobernación, donde el llamado tuvo carácter de urgente.
3: Que hasta hoy la respuesta que tenemos es la cerrazón y es echarse para atrás en los compromisos que ella enarboló, no solamente en campaña.
4: 2007.
2: Sin embargo, en casi un mes de plantón y protestas en las calles, los más afectados son los niños que están por concluir el ciclo escolar y no tienen clases porque sus maestros se encuentran en la capital del país protestando mejores condiciones salariales y de retiro.
5: Si el día de hoy no hay nada, pues son nuestros representantes en la ANR quienes acuerdan qué es lo que viene después de esto, ¿no?
6: Impotencia, porque los maestros de alguna manera hemos cumplido, hemos apoyado también a la 4T en muchas ocasiones, pues no lo estamos viendo en los hechos, ¿no?
2: Estados como Oaxaca, Chiapas, Zacatecas, Guerrero y Michoacán tienen las mayores afectaciones en la educación, de acuerdo a datos de la Secretaría de Educación Pública. Incluso padres de familia se muestran preocupados por el rendimiento académico de sus hijos, como esta señora en el estado de Zacatecas.
7: Ellos están exigiendo su derecho, pero están pasando por encima de los derechos de los alumnos, que sí sería importante que lo considerara. Aquí lo que más se puede mencionar es el rezago que van a tener los chicos.
2: La gente se manifestó rumbo al Estadio Ciudad de México, donde se disputa Uzbekistán contra Colombia. Y cuando se retiraban, trataron de abrir las puertas del Metro General Anaya, ruta que los deje en su campamento.
8: Según la Secretaría de Educación Pública, son 1.4 millones los alumnos que podrían tener perjudicada su salida de fin de curso, que concluye el próximo 15 de julio. En Ciudad de México, Víctor Blázquez, Noticias, Estrella TV.
0: Y a pesar de las protestas, la expectativa era enorme en la Ciudad de México antes del debut de Colombia y Uzbekistán en el Mundial. A las afueras del Estadio Azteca, la seguridad era visible en todo momento, mientras miles de fanáticos empezaban a llegar para el partido inaugural de ambas selecciones. Escuchemos a los seguidores colombianos.
9: Pero lo importante es que nosotros siempre en los mundiales, siempre donde juega Colombia, así sea el partido a las 9, 10, a la hora que sea de la noche, nosotros estamos desde primera hora, estamos siempre trayendo la buena energía al estadio de una vez y a nuestro equipo, a nuestra selección Colombia.
0: Más de 65 mil seguidores colombianos estaban presentes en el estadio este miércoles. Y de la fiesta del fútbol pasamos a una historia de dolor que también une a Colombia y México. Una familia en Bogotá pide ayuda urgente para repatriar el cuerpo de una joven colombiana de 19 años que viajó a México de vacaciones y terminó asesinada en un ataque de sicarios. Desde Bogotá, Carolina Gómez nos tiene el reporte.
10: Un viaje que para Lucía Castañeda Torres comenzó lleno de ilusión y terminó envuelto en dolor, muerte y desesperación para su familia en Bogotá. La joven colombiana viajó a México el 8 de junio para pasar vacaciones junto a su pareja, Iván Nieto, otro colombiano de 45 años de edad. Pero a tan solo 3 días de aterrizar en la capital mexicana, fue víctima de un ataque sicarial.
11: Ella iba un mes de vacaciones allá de paseo y él ya estaba ya esperándola para recibirla y la recibió y todo. Y de un momento a otro, esa misma noche de lunes, parados en un semáforo en el carro que iban, le llegaron dos motos y les dispararon.
10: La joven de 19 años se habría graduado del colegio en diciembre y trabajaba en un call center. Y su familia señala que ella no tenía ningún tipo de amenaza. Su padre, quien recibió la llamada informándole sobre el crimen ocurrido en territorio mexicano, asegura que desconoce el lugar exacto donde se encuentra el cuerpo de su hija, aunque le han indicado que estaría bajo custodia de las autoridades forenses y dice que no cuenta con el dinero necesario para repatriarla.
11: Yo estoy, pues, prácticamente yo trabajo es al diario y mi situación económica no es la peor en este momento. Entonces resulta y sucede que pues mi hija está en México, la tienen por allá en una medicina legal, exactamente no sé a dónde es.
10: Las primeras versiones señalan que ambos acudieron a la zona de Tepico y tras salir de un lugar fueron atacados por sujetos armados en una de las calles de la colonia Guerrero.
1: Don José Castañeda pide ayuda a las autoridades colombianas y mexicanas con los trámites necesarios para la repatriación del cuerpo de su hija y, de ser posible, celeridad en la investigación para que el asesinato de Lucía, el amor de su vida, no quede impune. En Bogotá, Colombia, Carolina Gómez para Noticias Estrella TV.
0: Y seguimos en Colombia. El Ejército de Liberación Nacional dijo este miércoles que está dispuesto a hablar con el próximo presidente que gane las elecciones. Sin embargo, también advierte que está preparado para seguir en guerra si el nuevo gobierno decide enfrentarlos. Escuchamos lo que dijo un comandante de este grupo.
4: Si el que llegue a la Casa de Nariño invita y abre el espacio para que se dialogue, el ELN siempre estará dispuesto. Y si no, pues seguiremos en confrontación igual con el que llegue.
0: El mensaje llega justo antes de la segunda vuelta presidencial en Colombia del domingo 21 de junio. Y en Venezuela, un juez federal en Nueva York aplazó la próxima audiencia del caso contra Nicolás Maduro y su esposa Cilia Flores. La audiencia estaba programada para el 30 de junio, pero ahora fue movida para el 22 de julio. Según el documento presentado ante la Corte, el cambio se debe a problemas de logística y seguridad relacionados con el traslado de Maduro y Flores al tribunal. El expresidente del gobierno español, José Luis Rodríguez Zapatero, llegó este miércoles a un tribunal para declarar en una investigación por presunta corrupción. Un juez lo investiga por supuesto tráfico de influencias y lavado de dinero. Uno de los casos bajo la lupa es el de la aerolínea Plus Ultra, que recibió un préstamo de 53 millones de dólares del gobierno de España durante la pandemia. La aerolínea ha sido señalada por sus vínculos con el gobierno de Maduro. Por ahora, Zapatero mantiene que actuó dentro de la ley. Mientras tanto, el líder de la oposición en España, Alberto Núñez Feijóo, presionó este miércoles al presidente Pedro Sánchez por su relación política con el expresidente Zapatero. Escuchemos parte de este debate.
12: ¿Cómo le recordaría la historia? Se lo digo yo. Por ser el presidente con más sospechas de corrupción de la democracia española.
13: Varias cuestiones, señor Feijóo. La primera, no deja de sorprenderme la atalaya moral desde la que usted se convierte en un Torquemada de la vida, siendo el presidente del Partido Popular designado.

0: Para tapar la corrupción de la señora Ayuso.
1: Ese, al que para usted es su faro moral. El señor Zapatero sigue contando con su apoyo o, a partir de ahora, actuaba por su cuenta. Solo le diría una cosa. Ánimo, Pedro. Muchas gracias, señoría.
2: Zapatero fue presidente del gobierno español entre 2004 y 2011 y es una figura importante del Partido Socialista del presidente Sánchez. Con esto nos vamos a otra pausa. Cuando regrese, Lionel Messi volvió a hacer historia en la Copa del Mundo. El capitán argentino empató el récord como máximo goleador del Mundial. Además, se anuncia como medicamento milagroso para bajar de peso, pero los expertos dicen que afecta el cerebro. Tiene que enterarse. También aseguran que el ídolo mexicano Luis Miguel está hospitalizado por una complicada cirugía. Tenemos los detalles.
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0: Lionel Messi volvió a hacer historia en la Copa del Mundo con su triplete ante Argelia. El capitán argentino llegó a 16 goles en mundiales y empató el récord como máximo goleador en la historia del torneo masculino. En la lista histórica, Messi y Miroslav Klose aparecen en lo más alto con 16 goles, seguidos por el brasileño Ronaldo, quien marcó 15 goles en Copas del Mundo. Pero escuchemos lo que dijo Messi sobre el tema.
1: Es un honor, obviamente, estar ahí por lo que significa estar al lado de Klose, está Ronaldo también ahí, pero creo que no significa nada, ¿no? Mbappé también, que hizo hoy dos. Al final es estadística y nada más. Si bien es un orgullo poder competir con todo ello, no significa nada para mí. Ronaldo, de lo que yo vi, fue uno de los más grandes y no está primero. O sea que queda solo en una estadística.
0: Messi logró esta marca en su sexto mundial, demostrando una vez más su vigencia y su importancia para Argentina, incluso a sus 38 años. Un estudio sobre medicamento para bajar de peso, escuche bien esto, sugiere que también podría estar afectando al cerebro. El Instituto para la Investigación de la Diabetes y la Obesidad de la Universidad del Sur de California encontró que Ozempic y Wegovy, entre otros, cambian estímulos del cerebro humano como el impulso o el temperamento. Aunque estos medicamentos producen una sensación de estómago lleno, con poca comida, también producen efectos negativos en las emociones, dice el estudio. Y el cantante Luis Miguel mantiene total hermetismo sobre rumores de que está internado en un hospital de Nueva York por una cirugía. Un medio español divulgó la versión de que el ídolo mexicano se recupera favorablemente al cuidado de especialistas de la salud. Este nuevo episodio sucede a un mes de que el cantante salió también de un hospital de Nueva York por problemas médicos. Esto según la periodista Yelena Solano. El cantante parece estar acompañado por su pareja Paloma Cuevas en todo momento. Apple planea subir los precios de algunos de sus productos por el aumento en el costo de los chips de memoria. Sin embargo, la empresa no dijo cuándo subirán los precios ni qué productos serán los más afectados. Según el Wall Street Journal, el próximo iPhone Pro podría subir con el costo de los chips alrededor de $270. Eso podría llevar el precio inicial del esperado iPhone 18 Pro a unos $1,300. Así que comience a guardar dinero. Y con esto vamos llegando al final. Soy Abel Álvarez. Gracias por informarse con nosotros aquí en 24 Horas.

0: tal? Feliz miércoles. Gracias por acompañarnos en Sin Filtro. Bienvenidos a este espacio de información y debate. Ya está listo, por supuesto, el equipo de Sin Filtro, Juan Alberto Santos y Aura Bella Hernández, para entregarles a ustedes la información. Chicos, ¿cómo están? Buenos días por aquí. Buenas tardes en la otra costa de este país.
1: Muy bien, ya listos, preparados para el debate, la opinión y la información.
2: Y con temas muy importantes que usted tiene que sumarse a la conversación con nosotros. 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
0: Arrancamos de una vez Sin Filtro. Señores, escuchen esta información porque yo les pregunto a ustedes, ¿qué está pasando en la aviación de los Estados Unidos? Es que ya a este momento es preocupante. Nuevamente, una aeronave se desploma, esta vez en el área de Nuevo Laredo, Texas. Y si no es por la rápida reacción de los ciudadanos, esto podía haber terminado en tragedia. Y en una tragedia mayor, porque este avión privado procedente de Los Cabos, México, se estrelló sobre la autopista 60 cerca del Aeropuerto Internacional de Laredo después de que la tripulación declarara una emergencia e intentara realizar un aterrizaje presuntamente de emergencia. A bordo viajaban 6 personas, una de ellas desafortunadamente perdió la vida y otras 5 resultaron heridas. Lo más sorprendente es que, pese a que la aeronave cayó sobre una vía muy transitada, las autoridades no reportaron heridos entre las personas que circulaban por esta carretera. De hecho, el día de hoy se han hecho actualizaciones sobre esta información. Los investigadores dijeron que esta vía iba a permanecer cerrada durante el resto del día porque necesitaban investigar qué fue lo que provocó esta falla y lo que obligó, por supuesto, al piloto a desviarse de su ruta original que iba, de hecho, hacia Austin.
2: Así wow. Es, estas fallas mecánicas que reportaron desde el aire y que intentaron pues desviar el avión a Laredo para poder aterrizar. Faltaban muy pocas millas para llegar, de hecho, a la pista cuando el avión cae. También 5 policías resultaron hospitalizados después de inhalar humo en los operativos de rescate de estas personas que estaban atrapadas. Muy llamativo y muy fuerte las imágenes. Ver estas imágenes de la gente civil que se acercó a tratar de rescatarlos, golpeando las ventanas, los parabrisas de la avioneta, que ya de por sí sabemos que son durísimos, ¿no? Y que son muy macizos. Había que hacer algo para rescatar a los pilotos y a los tripulantes que seguían con vida y que necesitaban pues de la atención médica. Y sí, ¿qué está pasando? Hemos visto tantos accidentes aéreos, tanto militares como civiles en las últimas horas, en los últimos días, que nos preocupa a todos si es un patrón, si hay algo que preocuparnos o simplemente son incidentes que han coincidido en estos días y que no tendríamos por qué tener miedo o preocupación de volar.
1: Oye, chicos, estoy viendo una actualización. Hace como 22 minutos está saliendo esta información que Joshua Bear, el fundador de Capital Factory, murió en el accidente aéreo de Laredo cuando se dirigía a Austin. Eso es lo que está saliendo literal en estos momentos. Entonces, sí hay al menos una persona que es reportada como fallecida.
2: Entonces, y ya identificada.
0: Esa persona identificada, al menos esa persona que estábamos reportando, ¿no? Una de ellas entre esas 6 que viajan a bordo. Si no estoy mal, las imágenes que nos estaban mostrando hace un momentito, había un par de menores de edad que estaban siendo retirados, o es más o menos mi percepción, de 2 jóvenes que salían de esta aeronave, que era una aeronave privada.
1: Y parecen, ¿verdad?
0: Así que sí, parecen menores de edad, pero bueno, todavía las autoridades no han confirmado bien la identidad de todas estas personas que viajaban ahí, que por suerte pues terminaron con vida, porque esto, como les decía al inicio, pudo haber sido una tragedia aún muchísimo peor.
2: Y afortunadamente la autopista Loop 20 no estaba tan transitada. Exacto. En ese momento,
1: sí,
2: porque de haber sido en una hora pico de tráfico, quizá la situación que estuviéramos contando sería aún mayor. Digo, ya de por sí la imagen es bastante dramática, bastante preocupante y bastante llamativa. Afortunadamente esto no escaló a una situación peor, sin embargo, bueno, muy, muy atentos. Y también el mantenimiento de las aeronaves, sobre todo las privadas o las de uso militar, también hay que estar muy alerta de qué está pasando y cuál es el mantenimiento que están recibiendo. A veces los aviones comerciales dicen son un poco más seguros precisamente por todas las medidas de la aviación comercial, pero pues uno no está a salvo y cuando le toca, le toca.
0: Óyeme, Juan, yo me acuerdo lo que dijiste ayer, ¿te acuerdas de lo de Vanucci? Esta mañana me levanté pensando en eso cuando vi esta noticia. Yo dije, algo está pasando.

0: muchas cosas en el aire, muchos retrasos en aviones y muchos problemas de tecnología. Así que, qué susto. Ojalá, no ojalá que quede ahí y que no avance más.
1: Yo que no
0: este
1: creo
0: tema.
1: Mucho en eso.
2: Yo
1: ahora
2: tampoco.
1: Sí me levanté.
2: Ahora yo digo,
1: en esto.
2: Algo sí. Está pasando.
1: Óigame, hablemos de otra información, porque precisamente mientras el presidente Donald Trump pues, presume ya haber logrado la guerra, o más bien la paz con Irán, pues ahora también comienzan a conocerse los detalles de ese acuerdo que al parecer firmaron, pero una cosa está quedando clara en toda esta situación y es que el documento está lejos de resolver pues, todos los problemas que estas dos naciones tienen. El documento tiene 14 puntos y contempla la reapertura del Estrecho de Hormuz, también el alivio de sanciones económicas para Teherán y el compromiso de Irán de no desarrollar armas nucleares, pero temas claves como el futuro de su uranio enriquecido, su programa de misiles y el apoyo a grupos aliados en la región quedan fuera de este acuerdo y serán negociados durante los próximos 60 días. Así es, por lo pronto, este tema de los 14 puntos que tanto no había querido mostrar la administración Trump hasta que verdaderamente, digamos, hubieran cerrado como tal este acuerdo pues que ya negociaron con Irán, ¿no?
0: Exacto, y que esperamos que para esta misma semana se pueda llegar a un acuerdo por lo menos más amplio y más claro. Decían que quizá el viernes se pueda firmar ya algo. Sin embargo, el presidente Trump sigue con sus dimes y diretes y haciendo presión también a Israel para que pare los ataques a zonas que también Irán está pidiendo que paren. Me refiero a Gaza, me refiero
1: al Líbano
0: y a estas zonas que también han entrado en conflicto con Israel. Sin embargo, bueno, ahorita que está en el G7 Donald Trump, este ha sido uno de los temas principales de debate y de cómo también los países europeos y los países que están participando en esto tienen una preocupación, porque al final es una guerra que está afectando al mundo, particularmente por el petróleo y por otro lado por el tema de la paz. Ahí tenemos imágenes en vivo de lo que está pasando en la reunión del G7 en Francia en estos momentos, en donde el presidente Trump sigue hablando en esta convención tan importante con los líderes principales. Muy llamativo también que estaba el presidente de Ucrania y parece que Trump como que no estaba muy contento con su presencia. Era invitado especial, no es parte del G7,
1: sí, claro.
0: Pero se iba a discutir también la situación con Rusia.
2: Y polémico lo que dijo el presidente también en esas reuniones. Ha dicho que él es el líder, él es el rey básicamente del G7 y pues llamó mucho la atención. Lo que es cierto es que este viernes, lo que es cierto es que este viernes lo que sí van a firmar supuestamente dicen que es un memo, es un memorándum, no es el acuerdo tal cual porque tienen que todavía hablar, como dijo Laura, por 60 días. Esos 14 puntos claves incluyen alto el fuego inmediato entre ambas partes, fin del conflicto regional, inicio de negociaciones de esos 60 días del que estamos platicando, compromiso de Irán de no desarrollar armas nucleares. Yo creo que ese va a ser uno de los más claves para el presidente Donald Trump, congelación o reducción del programa nuclear actual, levantamiento progresivo de sanciones de Estados Unidos. Ese también va a ser clave porque al parecer no es que van a soltar todo eso, es que lo van a hacer gradualmente. Son unos de los puntos, pero sí son 14 puntos los que son claves. Vamos a ver si ceden o no ceden, los dirán.
1: Óigame, y hablando precisamente de que el presidente Donald Trump anda en el G7 y de ese comentario que hizo, que de hecho lo hizo en son de broma y muchos se le rieron ahí, que cuando él llegó dijo, I'm the boss, fue lo que dijo, soy el jefe, y se toma el asiento para luego pues, dirigirse a esta reunión. Lo importante de esto fue cuando el presidente mismo, Donald Trump, pues dijo que si de cierta manera no se llegaba a un acuerdo con Irán, que si a Irán no le gustaban estos 14 puntos que están en este preacuerdo antes de la firma, pues iba a realizar algo pues más impactante todavía para este país. Escúchelo usted.
3: No, it's not final. It's a memorandum of understanding. And if I don't like it, we'll go back to shooting at them, dropping bombs on their head. If I don't like it, if they don't behave, we'll go right back to dropping bombs right smack in the middle of their head.
1: ¿Quiere ceder? No. ¿No quiere ceder? ¿Quiere que simplemente se cumplan los puntos que él dice y probablemente no está tomando También la palabra de Irán está, está difícil, y eso es una amenaza que le está haciendo nuevamente al régimen de Irán.
0: Es una amenaza clarísima, y la cara del presidente de Egipto que estaba a un lado de él también era así como de que yo qué hago aquí presente en este momento de amenazas, como que no quiero ser parte de la conversación. Y calladito, obviamente no le corresponde hablar de eso, al menos no públicamente. En la reunión supongo que todos los implicados tendrán sus opiniones y demás, pero también a Trump se le fue la boca diciendo que en el 2015 el acuerdo que hizo con Obama, Irán,

0: Adán, ajá, que lo llamaron de una manera con insultos. De hecho, sí, él dijo las palabras, hijo de, uh-huh, usó la palabra completa en esta conversación que, por supuesto, también ha desatado debate. Recordemos que la administración tanto de Obama como de Biden buscaron acuerdos de paz con Irán y tenían, claro, ciertos acuerdos. Algunos les gustaban, a otros no, y todos tienen derecho a opinar y decir lo que quieran, pero al final de cuentas había acuerdos y pláticas que no habían llegado a una guerra como sucedió en esta ocasión. Estas palabras y esta amenaza de Trump otra vez pone a los mercados, tanto de, claro, la bolsa como del petróleo, en, claro, discordia de qué va a pasar.
1: Y también yo creo que Irán, con ese tipo de mensajes, tal vez se puede echar para atrás. O yo creo que en estos momentos es muy clave, es muy importante que el presidente mejor cierre el piquito y pues se calle mientras llegan a esos acuerdos, ¿no? Porque siento que siempre que habla Trump y amenaza, hace este tipo de amenazas, luego pasa algo, luego Irán sale a decir, no, eso no es lo que acordamos o eso no es lo que yo dije. Entonces yo creo que se pueden confundir las cosas. Mejor, presidente, mejor cállate un ratito.
2: Es que el presidente abre la boca y sí puede destruir muchísimas cosas, uh-huh, y eso es lo importante, ¿no? No le hace falta, o más bien que él escuche a esos asesores que tiene a su lado, porque tiene gente muy capacitada para hacerlo, pero es Donald Trump y Donald Trump sabemos la manera de cómo él maneja las cosas, ¿no?
0: Exacto, ahora la duda es, ¿irán a firmar el viernes?
2: ¿Quién sabe si irán a firmarlo? Ojalá llegue este acuerdo.
0: Por lo menos ese acuerdo.
2: Óigame, cosa importante que está pasando para la comunidad también migrante de los Estados Unidos, inmigrante de los Estados Unidos, y es que ICE ha confirmado que todos los detenidos fueron retirados del centro de detención conocido como Alligator Alcatraz, esto ubicado en la Florida, en los Everglades de la Florida. De acuerdo con autoridades federales, los traslados se realizaron principalmente por el inicio de la temporada de huracanes, eso es lo que dicen ellos, y las personas fueron enviadas a otras instalaciones de inmigración dentro y fuera del estado. El centro había estado, ustedes conocen esto, bajo fuerte escrutinio en los últimos, uh-huh, meses por denuncias sobre condiciones difíciles, incluyendo hacinamiento, problemas de acceso a los servicios básicos, también el calor tan impresionante, lo que generó múltiples críticas de organizaciones y defensores de los derechos civiles. Y ahora las autoridades pues no han detallado cuántos detenidos fueron trasladados ni a qué centros fueron estas personas enviadas. ¿Ustedes creen que solamente fue por la amenaza de los huracanes, claro, o esto que tiene, no, que ver, no, con el tema de que tenía que haber cerrado hace muchísimo tiempo?
1: No, yo creo, bueno, que no. O sea, en el New York Times ellos habían informado supuestamente que ya planeaba Florida cerrar ese centro, uh-huh, y que era durante junio, estamos en junio, entonces yo creo que es por eso, lo están usando como excusa, en mi opinión, para que no se vean mal, para que no se vea mal DeSantis, okay, para que no, mm-hmm, se vea mal el gobierno federal.
0: Exacto, y para que ICE no diga, ay, estamos aceptando las críticas, ajá, y las situaciones, sino que por seguridad, que es que por seguridad, habrá también que ver ese punto de los propios personas que están ahí recluidas, uh-huh, los están moviendo. Sabemos que los Everglades son muy bajos y, sí, que son además una zona peligroso, pantanosa, una zona que se inunda fácilmente, y con la temporada de huracanes básicamente en puerta, puede ser peligroso para estas personas. Y humanitarios nunca han sido, ni DeSantis ni tampoco ICE, como para decir los estamos sacando por seguridad. Al final de cuentas, en agosto del 2025, el año pasado, una juez federal había ordenado el cierre inmediato, uh-huh, luego se hizo una apelación que se ganó y se decidió no cerrarlo inmediatamente, sino analizar más lo que estaba pasando. Pero sí, yo creo que ha sido el pretexto perfecto este clima de decir lo vamos a cerrar porque vamos a cuidar a los detenidos, y no lo vamos a cerrar porque no hay manera de mantenerlo abierto más tiempo en base a las condiciones que se tienen. Así que ya veremos. Lo importante es que, bueno, de una u otra manera, ojalá los hayan puesto en mejores condiciones, mejores, en mejores sitios. Se habla de alrededor de 1,400. Sin embargo, la cifra no ha sido confirmada.
2: Yo pienso que es por los dos motivos, ¿sabes? Por el motivo de seguridad con el, uh-huh, tema de los huracanes, porque si no se les iba a venir todo el país encima. Si se les vino con el tema de hacinamiento, claro, sí, con todo lo demás, imagínense esta situación con personas encerradas en estos lugares, en medio de tormentas y en medio de huracanes, ¿no? Y dos, porque ya sentían esa presión que tenían, uh-huh, que haber cerrado hace muchísimo tiempo. Óigame, chicos, vamos a hacer una corta pausa, pero ustedes quédense conectados con nosotros porque a una investigación pues está descubriendo, yo no sé por qué hasta ahora, porque eso lo conocemos muchos de los usuarios,
1: ya lo
2: que
1: sabíamos.
2: Uber y Lyft manejan distintos precios a la hora de pedir del mismo destino hacia el mismísimo lugar. ¿Qué está pasando ahí? Pues venimos a hablar de eso, no se vayan.

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0: Él era un
1: Creo que no
0: amor.
1: sabe.
2: Óigame, estamos de regreso. Gracias, director. Estamos de regreso en Sin Filtro. Gracias por acompañarnos. Y vamos con esta noticia, o más bien información, que les estaba platicando antes de ir a la pausa. Y es que ahora pedir un viaje compartido por Uber y Lyft desde el mismo destino y hacia el mismo lugar puede variar significativamente el precio. Dice que ahora hay una investigación que está poniendo bajo la lupa a estas dos empresas específicamente, porque aseguran que calculan, de hecho, sus precios con base en factores de el tema de la demanda y también el tráfico. Y nuestros compañeros, por supuesto, han preparado esta nota, Anthony Belchi, precisamente para explicarnos qué está sucediendo a raíz de esta información.
3: Sí, comencé a trabajar. Llevo 7 años y medio.
4: ¿Puede una aplicación cobrar precios distintos a dos personas por exactamente el mismo viaje? Puede que sí, después de que una investigación de Consumer Reports revelara diferencias significativas en las tarifas mostradas a diferentes usuarios por Uber y Lyft para recorridos idénticos.
5: Pero luego, conversando con otras personas y comparando los precios, me di cuenta que mis precios, especialmente si era una ruta que iba de mi casa al colegio de mi hijo, era una ruta excesivamente alta.
4: Ambas compañías niegan utilizar información personal para fijar precios, pero

0: Las dudas persisten. Expertos señalan que no existen pruebas concluyentes de que las plataformas utilicen datos personales para personalizar tarifas. Sin embargo, reconocen que la falta de transparencia alimenta las sospechas entre los usuarios.
1: El usuario se mantiene con esa sospecha y eso es algo que yo creo que las empresas de transporte van a tener que dirigirse a eso y entender que también tiene que haber algún tipo de transparencia en cuanto a estos algoritmos.
0: Las compañías utilizan algoritmos complejos para calcular tarifas en función de la oferta y la demanda, pero con el auge de la inteligencia artificial, algunos expertos advierten que la tecnología ya permite analizar enormes cantidades de información sobre cada usuario.
2: Han surgido nuevos algoritmos mucho más poderosos y más capaces de darnos una mejor información para los empresarios o para las personas que están detrás de estas grandes compañías, para poder adaptar el precio a la situación de cada individuo.
0: Uber y Lyft insisten en que no utilizan características personales como raza, género o nivel de ingresos para determinar el precio de un viaje, pero los especialistas aseguran que el verdadero debate está en qué información recopilan las plataformas y cómo la utilizan.
2: Sinceramente, no es que se deba prohibir o no, es que se debe de ser transparente.
0: Uber y Lyft niegan personalizar las tarifas, pero el estudio reabre interrogantes sobre cuánto saben las plataformas de nosotros y cuánto podría influir esa información en lo que terminamos pagando. Desde Miami, Florida, Anthony Belchi, Noticias Estrella TV.
3: ¿Y ustedes creen que nosotros no nos analizan nuestras aplicaciones?
4: Por supuesto, nos analizan todo. Además de que cuando haces tu registro, obviamente tienen información ya de tu incluso tarjeta de crédito, de todas estas cosas, pero además deben ir con inteligencia artificial moldeando tu usuario de a dónde vas, con qué frecuencia lo usas, si te duele o no pagar cuando las tarifas están altas. Porque, por ejemplo, yo, cuando la tarifa está muy alta, lo cancelo y vuelvo a intentarlo hasta que baja, ya lo pido. Entonces, supongo que todos esos movimientos en base a la inteligencia artificial, que es fácil de procesar este tipo de datos, te lo da. Uh-huh. Entiendo quizá el hecho de que, ok, si hay mucha más demanda, el precio va a subir. Uh-huh. O si hay mucho más tráfico, el precio va a subir porque al chofer le va a tomar más tiempo llevarte a ese lugar. Uh-huh. Entiendo esa parte. Pero dicen que además de eso, que es lógico, pues Uber y Lyft están utilizando perfiles directos de cada uno para determinar cuánto te cobran por un tramo. Y eso no sería justo.
5: Y eso es fraude. O sea, deberían de investigarlo. Sí. Yo no sé por qué las autoridades no han investigado eso. Eso no está bien. Y yo no sabía eso, que podía cancelar. Ahora lo voy a intentar. No, y
3: claro
5: también,
3: que sí, tú puedes cancelarlo.
5: Yo no sabía eso.
3: De cierta manera, ahora, mirar.
4: Sobre todo antes de pedirlo. Porque ya que lo pides, te pueden cobrar una multa si lo cancelas. Exacto. Pero cuando lo cotizas, no, eso está muy caro. Y los cancelas y otro ratito, yo hasta cierro la aplicación y otro ratito
5: eso
4: lo vuelvo
5: sí,
4: a pedir.
5: También es
3: ¿sabes qué hacen? Y que hacen muchos usuarios que piden los dos, digamos, el mismo destino en las dos aplicaciones. Uno en Uber y Lyft. Yo lo he hecho muchísimo. Muchísimas veces
5: eso
3: Uber es 10,000 veces más caro que Lyft.
5: Oh, wow.
3: Dependiendo del destino donde uno vaya. A veces están muy similares, pero para mi gusto, Lyft es mucho más económico que Uber en este momento. Sí. ¿Cuál es el problema también del tema de... Mira, hay algo que se ha despertado mucho en la gente que está diciendo, cuando tú tienes la batería más baja de tu celular,
5: ¿qué?
3: Hay más urgencia porque tú pidas tu Uber.
5: Okay.
3: Y eso, al parecer, el algoritmo de Uber o de Lyft, lo que sea, también ejecuta una acción para que te cobren más y tú digas, no, necesito ya, y te cobraron
4: si no me
3: y ya
4: quedo
3: está.
4: Sin batería.
3: Eso
4: no,
3: pasa muchísimo y la gente lo ha comprobado. Hay muchas investigaciones de gente, no estoy hablando de investigaciones de universidades, pero sí misma gente que hace pruebas a raíz del tema de estas aplicaciones porque quieren darse cuenta o mostrarle a la gente que sí están manipulando los precios cuando tú tienes o más urgencia o necesitas o estás investigándolo mucho y por ejemplo, no sé, tú tienes planeado un viaje hacia el aeropuerto, lo cotizaste a las 2 de la tarde, pero tu vuelo, no sé, necesitas estar allá a las 4 y necesitas agarrar el Uber que te lleve más o menos a esa misma hora y vuelve y lo cotizas, más caro se te pone. Entonces, es algo que yo creo que sí hay que las autoridades tienen que monitorear e investigar porque están jugando con los consumidores.
4: Y en ese caso del aeropuerto particularmente, sí he notado que, por ejemplo, ahora Uber, particularmente Uber, que yo casi no uso Lyft, cuando pides al aeropuerto te pregunta a qué aerolínea y en qué horario sale tu vuelo. Entonces, en esa información también determinarán la urgencia que tú tienes de llegar y el precio que te van a lanzar, porque eso te lo preguntan antes. Entonces, ok, tienen derecho a poner las estrategias que quieran, pero como decía el reporte de Anthony Belchi y los expertos, que lo hagan transparente y que nos digan
5: que
4: eso se utiliza para determinar el precio de cada quien.
3: Exactamente. Óigame, pero hablando del tema de la plataforma de Uber, todo no es malo. Vamos a ver si le gusta esa información, porque ahora la plataforma también está lanzando, ahora que estamos en época de mundial, una promoción pensada precisamente para los fans que ya vieron, de hecho, su equipo quedar fuera de la Copa. Bueno, todavía no está fuera de la Copa los equipos, pero la situación es esta, es lo siguiente. Van a tener un 30% los pasajeros que pierda, o más bien su selección queda eliminada. Entonces, lo que tienes que hacer es entrar, registrarte, poner tu selección, y en caso tal de que su selección quede eliminada, pues de consuelo te van a dar un 30% de descuento, que es más o menos $7.
4: ¿El día de la eliminación?
3: Después de que tu equipo quede eliminado, te dan 30% de descuento. Son más o menos $7.
5: Pero me imagino que también uno tiene que ahí seleccionar si la selección, o sea, ¿cuál selección, no?
3: Claro, te ponen hasta las banderitas para que tú selecciones cuál es tu selección. También hay un par de servicios en Nueva York y en Nueva Jersey, en donde la empresa también ha habilitado autobuses, cada uno cuesta $50 por persona alrededor, en donde las personas pueden viajar, más o menos la capacidad son de 50 personas, y hay un travel pass que le llaman así, para también a los aficionados puedan transportarse un poquito más barato de lo que ya cobran en este momento.
5: ¿Pero solo $7?
3: Pero bueno, $7 es un descuento.
5: Necesita un descuento como del 60%.
4: Con $7 ya te alcanza para una cerveza, porque te ahogas la pena. Mira, en cuanto abres la aplicación, ya sale aquí la opción de elige tu selección. O sea, todavía no pido nada. Simplemente abrí la aplicación y aquí dice elige la selección a la que perteneces. Y yo ya voy a poner, por ejemplo, México. Ay, me da hasta el carro vestido de México.
3: Sí, sí, sí.
4: Y entonces lo aplicas, porque seguro nos van a eliminar. ¡Ah! ¡Qué poca fe!
5: ¿La confianza?
4: No, yo a mi selección le tengo fe. Confianza no sé. Yo vivo de la fe y ya tengo seleccionado entonces México. Ojalá
3: casi
4: no nos elimine hasta
3: el
4: que levantemos la copa, que ya sé que no me gaste esos $7 nunca.
3: Ya casi llega el descuento. Deberían también, para el ganador, darle un descuento mucho más grande. Ahí sí, para
4: o darte puntos que acumules o dinero
3: también.
4: Ahí.
3: Ay, bueno, ahí le estamos dando ideas a Val para que lo haga. Solo para los perdedores. Si la noticia no es tan buena.
4: Ya los vamos a perdonar que nos investiguen con este descuento.
3: Óigame, señores, vamos a hacer una corta pausa, pero no se vaya, porque venimos con un debate de si los papás con niñas pueden entrar a los baños de mujeres, porque esto ha encendido el debate a través de las redes sociales de un video que se ha vuelto muy viral. Ya volvemos con esa información y más.

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0: Oigan, miren esto. Este es el debate de lo que les voy a hablar que ha encendido las redes sociales últimamente, porque un padre de Oklahoma terminó prácticamente hablando con la policía en una gasolinera solamente por acompañar a sus dos hijas pequeñas al baño tras la denuncia de un hombre. Miren ustedes las imágenes y hablamos.
1: There is a man with his two little girls using the women's bathroom.
2: Wash your hands, baby.
1: He is. He's washing his hands with his daughters right now. He is leaving.
2: It's all right, baby. Some men are just immature.
1: And he's refusing. He's taking his sweet time.
2: I have two girls washing their hands.
1: Hey, sweetheart. This is ridiculous, man.
3: Wow, qué sorprendente, ¿no? Tyler Brodsky cuenta que decidió entrar con las niñas al baño de mujeres que estaba vacío en el lugar de llevarlas a lo de los hombres, obviamente. Pero como vimos en las imágenes, un hombre que estaba en el lugar no estuvo de acuerdo con esto y le llamó a las autoridades. Obviamente esto abre el debate. ¿Es correcto que un papá que esté solo, que no esté su esposa o su compañera, que lleve a sus niñas a un baño de mujeres? ¿Qué piensan ustedes? Yo, obviamente, yo creo
0: pero
3: que está
0: por
3: bien.
0: Por supuesto. O sea, por supuesto. Es que yo creo que no hay ni por qué dudarlo. Yo creo que sobre todo va en la empatía, en la compasión de este hombre que estaba poniendo, no, sobre todo el tema de la queja, el que estaba haciendo la queja a este papá que necesitaba lavarle las manos a sus niñas, que sus niñas necesitaban utilizar el baño, y el otro estaba peleando, era porque su mujer, que estaba afuera, estaba esperando entrar, que porque había un hombre ahí, pero al fin y al cabo, entendemos esto, muchas gasolineras no tienen estos baños compartidos o familiares, y necesitaba, no podía llevarlas al baño de los hombres. ¿Por
3: peor,
0: qué razón?
3: Yo creo.
0: Sabemos, nosotras las mujeres cuando utilizamos un baño, cuando ha sido utilizado por los hombres, me disculparán ustedes, pero dejan esta cosa allá tirado, tan regado por todo lado. Y hombre, yo creo que en higiene también tiene que ver mucho el tema de las niñas. Y el papá lo más correcto que hizo fue entrar las niñas al baño de las mujeres.
4: Ahora, seguramente antes de entrar verificó que no había mujeres usando
0: exacto,
4: el baño.
0: Exacto, él lo hizo.
4: Ajá. Él entra con sus hijas para ayudarlas a lo que necesitaran. Ahora, dicen, dejó, no estaba la esposa o la pareja. Hay padres solteros también.
0: Sí, claro.
4: O hay personas que están viajando solas con niñas. A mí me ha pasado, por ejemplo, que en el baño de hombres entren papás con sus niñas y las ayuden a lo que necesiten, ¿no? Ya sea en el baño o en el lavabo. Sin embargo, pues uno tiene que aprender a respetar y entender que no hay un morbo en esa situación, que el papá no anda queriendo espiar a nadie ni que las niñas están en una situación incómoda. He visto incluso en los mijitorios donde el papá está haciendo pipí de pie con la niña y la pone de espaldas y todo, o la pone al ladito si hay cobertura, pero la mantiene de la mano. Al final están buscando la protección de los hijos, que es lo principal y lo más importante. Ahí es el adulto, en este caso el señor, que estaba atacando a una acción inocente hasta cualquier punto que lo quieran ver. Me parece terrible que no seamos empáticos, que no entendamos la situación de cada persona y qué le costaba al señor esperarse afuera con su esposa a que saliera el padre con sus niñas y entonces pudiera entrar la señora.
0: Exacto.
4: No pasa absolutamente nada.
3: Sí, y lo peor de todo es que en el video no mostramos las niñas, pero se miraban, o sea,
4: asustadas,
0: aterradas.
3: Estaban así como, ¿qué está pasando? Confundidas. Y eso es lo peor de todo, ¿no? El señor no se dio cuenta que también pues estaba afectando a estas niñas. Yo creo que es mejor que los papás que estén solitos en ese momento que lleven a las niñas de las mujeres, porque entras a un baño de los hombres y también los hombres hacen del número uno diferente y está todo abierto, ¿no? Yo creo que eso es más alarmante que entrar a uno de las mujeres.
0: De hecho,
3: se lo
0: iba a preguntar a Juan, porque yo decía, imagínate lo que tú te has visto, ¿no? Que entran al baño de los hombres. Me imagino yo para no incomodar a las mujeres que están en el baño, pero al fin y al cabo quien se incomoda es la menor de edad o el menor de edad que esté con ellos. Entonces, yo creo que lo correcto, las niñas iban a ir eran las que iban a utilizar el baño y son mujeres. O sea, podían haber utilizado el baño, pero tienen que entrar con su papá. Tiene que haber un adulto responsable en este lugar. No puede dejar a las niñas solamente que entren solas porque tú no sabes quién
4: pero
0: está dentro.
4: Creo
0: ¿no?
4: que ahí el problema, por ejemplo, es cuando el baño es muy grande y seguramente hay 10 mujeres metidas en el baño, que un hombre entre sí puede ser preocupante para las mujeres, independientemente de que lleve a las niñas. Por eso es que muchos prefieren sentirse más cómodos de meter a sus niñas al baño de hombres. Pero obviamente cada decisión es respetable, cada situación es específica. Y sí, hay muchos baños ya que son para ambos sexos.
0: Sí.
4: Hay muchos baños que tienen o lugares que tienen baños familiares. Aquí lo interesante es también la reacción de la manager, que cuando el señor deja de gritonear, hasta se disculpa y le dice, perdón, hay gente que no entiende o que no es empática con este tipo de situaciones. Y es esa es la realidad. Al final de cuentas, no nos quita nada esperarnos 3 minutos, 1 minuto, 20 segundos. ¿Cuánto se podía tardar ese hombre en lavarle las manos a las niñas y dejar de hacer ese pancho? Las niñas, por supuesto, están aterradas. No por el hecho de que hayan entrado al baño de mujeres con su papá, sino por los gritos del señor, claro, que ellas no comprenden por qué ese hombre las está atacando.
0: ¿Y sabe cómo terminó toda la historia? Pues los policías diciéndole, discúlpenos, tranquilo, no pasó nada. O sea, entendé. Claro, al papá, ni siquiera el gritón
4: que llamó a la policía.
3: Este y señor corrieron que al gritón y luego las niñas les dieron ISIS gratis después.
0: Por eso, o sea, que Dios, o sea, era lo más correcto que la policía dijera, tranquilo, usted no estaba haciendo nada malo. Óigame, vamos a hacer una corta pausa, pero viene Juan Alberto Santos con el entretenimiento, no se vaya. Regresamos en minutos. No.

0: Regresamos a Sin Filtro con más información y ha llegado el momento de Juan Alberto Santos, que viene cargado de el entretenimiento.
1: Así es, hay chisme, entretenimiento y hasta deporte, porque cómo nos está dando de qué hablar y acaparando titulares de entretenimiento el mundo de la Copa Futbolera que estamos viviendo. Pero vamos a comenzar con el mitote, porque esto se pone muy intenso y muy sabroso. Vean nada más, dicen que Shakira está enamorada de un mexicano y no se trata de Clovis, como la habíamos visto coqueteando, sino de Manuel García Rulfo, este actor que hemos visto en Hollywood en diferentes producciones, en Jurassic Park, también lo vimos en The Lincoln Lawyer y en producciones importantísimas también en México y en Latinoamérica. Pues resulta que los captó un paparazzi saliendo a bailar. Ahí están, en el Floridita, en Los Ángeles, este restaurante cubano donde siempre hay salsa en las noches para ponerse a bailar. Muy sabroso. Las imágenes los muestran pues muy contentos, muy bailadores, y aunque estaban acompañados con otros amigos en esta salida al baile, antes un paparazzi, cuyas imágenes no podemos utilizar por cuestión de derechos, los captó saliendo de un hotel donde presuntamente habían cenado antes. Recuerden que Shakira estuvo en Los Ángeles por varios días, ya que aquí retomó su gira mundial. Después de presentarse en el estreno de la Copa del Mundo en México. Así que parece que Manuel García Rulfo o es muy amigo de Shakira y no lo sabíamos, o si hay un interés romántico. La gente ya está diciendo que se enamore Shakira otra vez para que nos dé más canciones cuando la dejen. Entonces, pues bueno, vamos a ver qué pasa. Esto es todavía muy temprano, pero la imagen se ha hecho viral en las redes sociales de esa salidita a bailar y a cenar con Manuel García Rulfo.
2: Un mexicano. Eso es lo que le hace falta a Shakira, un mexicano. Él sí la va a tratar bien. Y le dice Laura.
0: Tú has tenido mexicano y no me has dicho lo mismo.
2: Solo mexicano.
0: Solo digo eso. Solo digo eso. No, mira, no es por nada, no es por ser o discriminar ni nada por el estilo, pero yo creo que no es el estilo de Shakira.
1: No,
0: Shakira
1: a mí se tiene, me hace parecido a Piqué.
0: No, Shakira, el estilo de Shakira son más güeros. ¿Te acuerdas del argentino Antonio de la Rúa?
2: También Piqué.
0: Probablemente, pues es que probablemente probar, ojalá no algo diferente, pero no es como el estilo, ¿el ni el gusto, ni el tipo de Shakira.
1: Pues ella se veía bien contenta bien. Tanto en la salida del genial. Hotel, como en el Floridita, que estuvo bailando muy... Ay, ya se me antojó ir al Floridita. Hace como un año que no voy o dos.
0: Yo no conozco, me han invitado.
2: A ver,
0: no,
2: si vemos
0: conozco.
2: A Shakira,
1: no, es maravilloso. Es un si lugar no va, no va que huele y sabe a Cuba, huele a Caribe. Hay una vibra espectacular. Mira. Así que bueno, ya veremos si el tiempo nos dice si Shakira está o no con Manuel García Rulfo. Mientras tanto, hablamos de fútbol, porque Bocinha, este portero de la selección de Cabo Verde que se hizo viral después de que paró todos los goles de España, pues resulta que el Departamento de Estado de los Estados Unidos está viendo la manera de ayudarle a que su mamá pueda llegar a verlo jugar en los partidos de eliminatoria. Él declaró que estaba muy triste y que hasta había llorado porque a su mamá se le negó la visa, o no pudo sacar la visa, más bien, déjenme corregir, no pudo sacar la visa porque no lograron reunir el dinero que requerían. Para Cabo Verde, particularmente el Departamento de Estado de los Estados Unidos requiere una fianza de $15,000 para poder entrar a Estados Unidos aún con tener la visa. Esto porque hay varias restricciones para países africanos, entre ellos

0: Cabo Verde. Entonces él dijo que estaba muy triste con esa situación porque su mamá no pudo venir y ya el Departamento de Estado encabezado por Marco Rubio estaría buscando la estrategia para hacer que su mami llegue hasta los Estados Unidos y pueda ver a su hijo jugar. Un hijo que además se ha ganado todo el cariño del mundo, pues empezó con 50 mil seguidores en las redes sociales, particularmente en Instagram, y ya está llegando a los 12 millones de seguidores. De hecho, esta imagen la tomé antes de entrar al aire, seguramente ahorita ya la superó.
1: Entonces, eso, en una hora, 12.3 millones tiene ahorita.
0: Sí, wow. Si en 24 horas alcanzó 9 millones de seguidores, en cuestión de minutos sigue y sigue creciendo. Ya entonces más de 12 millones y todo porque le paró todo a España. Le paró todo a ese hombre.
2: Y eso es cierto. Que le lleguen propuestas a ese hombre, que le lleguen propuestas de buenos equipos al menos para ver si puede.
1: ¿A los 40 años, tú
2: crees? 40 años, no obviamente de los equipos más grandes, no de los equipos más grandes, pero sí probablemente un MLS. Okay. Quizá pueda llegarle alguna oferta, le vendría muy bien para este personaje que por supuesto está esperando que le llegue su mamá. Qué buena noticia. Sí. Y que nos conmueve. Por ahí está escuchando que había gente que está diciendo si es necesario hacemos un GoFundMe para tratar de reunir esos 15 mil dólares y que la mamá pueda ir.
0: Y que pueda estar acá. Sería un regalo impresionante para él también, que sin duda podría disfrutar de la presencia de su mami en un evento como este. Oigan, hablando de dinero y de futbolistas, vean nada más la lista de los 5 futbolistas que más dinero ganan aquí en el Mundial. Cristiano Ronaldo en primer lugar, por supuesto, 300 millones de dólares al año, dejando a Messi 160 millones abajo. Pues Messi está ganando 140 millones. Mbappé de Francia, 95, 80 millones para Erling Haaland, que ayer metió 2 goles vikingos espectaculares, jugando con Noruega, por supuesto, y Vinicius Junior de Brasil con 60 millones al año. Ojo, no es este dinero que le paguen por el Mundial. Eso es lo que ellos ganan en sus equipos y en sus contratos comerciales. 300 millones de dólares. Ya cada vez me gusta más Cristiano Ronaldo. ¿Tú?
2: Todos esos 4 ya anotando goles en el Mundial. Todos 4 falta Cristiano que está jugando, exacto.
1: Ojalá sí, pero meta pues, un golecito.
2: Ojalá.
0: Hay que preguntarle a Georgina.
2: Que nos mande un poquito de ese dinero.
0: Que me adopte a mí.
2: Que le done a Bocinha para poderle ayudar a traer a la mamá.
0: Y él es bien bueno. A lo mejor si se entera de la historia, a lo mejor le dice, ahí te van los 15 mil y hasta el ticket para que venga la señora.
1: Óigame. Jet privado.
2: De una vez la mandan a traer. Vamos a hacer una corta pausa, pero no se vaya porque venimos a hablar del ejemplo que vuelven a sembrar los japoneses y que ya está replicándolo en varias selecciones aquí en los Estados Unidos y también en las sedes mundialistas. Ya volvemos.

0: Oiga, vamos con esta información que les digo. Los japoneses siguen dándonos ejemplo en la Copa del Mundo. ¿Ustedes se acuerdan que se hicieron famosos ya en las demás versiones anteriores? Pues esta vez volvieron a repetir la misma situación. Miren las imágenes.
1: Están súper interesantes de cómo están trabajando. Ellos llegan con esa bolsa azul para la porra, que utilizan para la porra, y que al final el objetivo es dejar ese estadio limpiecito, recogiendo toda la basura. Dan ejemplo de civilidad porque al final de cuentas ellos tienen esa cultura de hicimos un cochinero, pues vamos a limpiar. Y mira cómo copiaron precisamente los argentinos los uruguayos.
0: Al final te iba a decir, ahí los uruguayos, los japoneses estaban hablando, y esta imagen de los uruguayos en el partido de Uruguay también, que empezaron a repetir lo mismo, ¿no? Empezaron a mirar, a sacar bolsitas y demás. Pero al fin y al cabo, creo que es un ejemplo para que otros hinchas hagan lo mismo. Y así mismo ocurrió con el tema Argentina que tú estabas mencionando, Juan.
1: Así es. Porque Argentina, al final de cuentas, hizo lo mismo ayer después de su partido. Eso sí, con mucho más arbor y jolgorio. Vean nomás cómo Argentina hizo la limpia del estadio anoche después de los tres goles de Messi, que estaban sensacionales. Antes de irse, algunos, por lo pronto, siguieron el ejemplo de Japón.
2: Concientísimo esto como cultura, loco.
3: Mira lo que es Argentina.
4: Yo creo que lo hicieron por el video.
0: Oye, ¿por qué ahora está tan amargada?
4: No, todo lo ve mal. No es que esté amargada, pero yo creo que solo lo están haciendo por volverse viral, por atención, porque eso
0: los japoneses
4: yo sí creo que lo hacen con intención.
1: Porque lo han hecho siempre.
4: Es parte de su cultura, ¿no? Pero los argentinos, ahí se nota que era solo por el video.
0: Ellos ya estaban recogiendo cuando llegan a preguntarle. Pero es muy bueno que sea ejemplo como tal de lo que están haciendo los japoneses, y ellos estaban diciéndole ahí, esto debería ser cultura y deberíamos de replicarlo, y por eso le están diciendo, guardamos la basura. Los argentinos son muy de ambiente. Ayer yo estuve viéndome el partido de Argentina-Argelia, y para todo le sacan canciones, así que ahí lo ven ustedes con el tema de la basura también.
1: Ahí es donde también lo importante es los buenos hábitos que se copien y que se aprendan, porque para agarrarnos a fregadazos y para hacer relajos somos muy buenos todos y copiamos acciones o respondemos acciones, también copiamos lo bueno. Los japoneses siempre han sido una cultura de bastante civilidad, de bastante avance respecto a los demás, porque la verdad es que hay que ser avanzados para ir preparados para limpiar, de hecho. Entonces, me encanta. Yo me ando buscando hospedar a un japonés cuando vengan a jugar acá en Los Ángeles, que me acompañe en la casa, capaz de que llegue limpiando, sin querer queriendo, ganando.
0: Capaz que cuando regreses a tu casa ya está la casa súper limpia.
1: Y me ahorro la limpieza de esa semana.
4: Dios mío. También en México estaba viendo que el gobernador de Nuevo León va a darles más bolsas para que también pues puedan ayudar.
0: Debería repartirlos a todo el mundo, claro, así le ayudan a la gente que está trabajando en el estadio a recoger su mismo desorden, y así más rápido pueden limpiar el estadio, que esté más bonito, por supuesto. Así que pues yo creo que el ejemplo hay que replicarlo, y si son buenos ejemplos, pues aún muchísimo mejor. Vamos a ver si en esta noche los partidos, o más bien ahorita los que están jugando, pues también van a replicar los hinchas lo mismo. Ya saben ustedes que yo tengo puesta camiseta por aquí abajo, va a jugar el día de hoy Colombia. ¿De qué será? Ojalá mis queridos compatriotas lo hagan. El debut. Nos tocó esperar mucho hoy.
1: Sí, el último día de la ronda, ¿no?
4: Y o sea, al final. Todavía están en el mundial.
1: Llegaron hasta el final.
0: Todavía está el.
1: Todavía no juegan.
0: De
1: hecho, hoy en Ciudad de México, ¿no? Es el primer juego por la noche, así que ya vimos también la ola amarilla invadiendo Ciudad de México. Los mexicanos felices de recibirlos, así que esperamos pues que Colombia hagan todo su relajo hoy y triunfen. Ya también la selección de México está en Guadalajara para el juego de mañana con los coreanos, que ya están organizando. Llamado para hacer el Gangnam Style bailando en los fanfests más grande del mundo, y al final del juego que todos los aficionados se queden a hacer el bailecito.
0: No sé, no voy a dar cosas aquí. Oiga, con esto nos vamos. Ahorita nos quedamos viendo, por supuesto, aquí en Los Ángeles en Sin Filtro. Ya volvemos con

0: Óigame esto, seguridad federal durante la Copa del Mundo está activa. Drones no autorizados muy cerca del SoFi Stadium y también de Los Ángeles, del Coliseo de Los Ángeles, están puestos ya en tierra y estas autoridades están advirtiendo consecuencias para las personas que los eleven en el cielo. Y también se viene el grande. La falla sísmica más tenebrosa de los Estados Unidos se encuentra en su mayor tensión y todos nos preguntamos, ¿cuándo podría ocurrir? Así comenzamos Sin Filtro. Gracias por acompañarnos en esta segunda hora de información local. Aterrizamos en la información de Los Ángeles. Por supuesto, el equipo de Sin Filtro ya se encuentra listo. Juan Alberto Santos y también Aura Bella Hernández. Chicos, ¿listos para la información del día?
1: Súper listos.
0: Bastante detalles el día de hoy, ¿no?
2: Así es. Los Ángeles tiene mucho que informarnos y nosotros que compartirles a ustedes. Así que bienvenidos.
0: Pues arranquemos de una vez, señores, porque dos hombres, precisamente en el sur de California, están ahora entre los casi 20 personajes que fueron ya acusados por parte del Departamento de Seguridad Nacional de planear un ataque en este evento de la UFC celebrado en la Casa Blanca el fin de semana pasado. Ustedes ven en pantalla, se tratan de Brian Omar Roa, de 24 años, originario de Calimesa, ellos dos de California, y también Michael Alan Thomas, de 32 años, originario de Pinyon Hills. Según el reporte, Roa y Thomas intercambiaron mensajes sobre el presunto plan y se reunieron al menos una vez para practicar tiro. Pero ambos también comparecieron ya en corte en Riverside y permanecen detenidos sin derecho a una fianza. Y de hecho, documentos pues judiciales detallan una conspiración que incluía el uso de drones cargados con explosivos, que esto le comentábamos el día de ayer, y también ataques armados contra asistentes. Según el FBI, los implicados compartían una ideología antigubernamental. Cinco ya han sido arrestados, incluyendo estos hombres, dos hombres del condado de Riverside.
2: Y es interesante porque el FBI en Los Ángeles también hizo una intervención en la propiedad de estas dos personas donde viven para buscar evidencia y demás. En el caso de Roa, particularmente, encontraron una pistola, un rifle, un chaleco táctico, un radio de comunicaciones, un apuntador láser y además grandes cantidades de municiones. Todo esto, por supuesto, ya en manos de las autoridades que continúan con la investigación. Y muy llamativo cómo descubrieron esto. No fue ni siquiera un trabajo de inteligencia del gobierno, sino que la mamá de uno de los implicados en Ohio denunció a las autoridades algo sospechoso por parte de su hijo y ahí fue el indicio de esta investigación. También el FBI, el jefe del FBI, Kash Patel, dio la información pública y eso está molestando muchísimo a las autoridades que protegen la Casa Blanca, al Estado
0: Secreto,
2: al Servicio Secreto, al Estado Mayor, iba a decir como en México, al Servicio Secreto, porque aún hay personas prófugas y dicen que el hecho de haber revelado detalles de la investigación hace que esta investigación se comprometa y que los prófugos o los que aún no han capturado puedan tomar precauciones y escapen de la ley, ¿no?
3: Oye, muy preocupante, ¿no? Y la administración Trump pues aprovechó y dijo que por eso necesitan ese salón que quieren y han estado pues queriendo abrir y usó eso como una excusa. De hecho, dijo eso ante como un grupo para decirles que ahora es el momento perfecto para que se haga esto realidad, porque tienen para que hagan pruebas de drones, ventanas a prueba de balas y una azotea equipada con un puerto para drones. Entonces, ellos dicen que esto pues haría la Casa Blanca un poquito más seguro cuando hagan este tipo de eventos.
0: Pues a ver si va a seguir
2: que no
0: haciéndolo.
2: Hagan esos
0: exactamente.
2: Eventos, eso es más seguro.
3: A ver si hacer más.
0: La idea es que no lo siga haciendo, porque eventualmente las emergencias y la seguridad pues estaría en riesgo de cualquier evento que se haga alrededor de la Casa Blanca. Sí han pasado, por ejemplo, intentos de entrar a la Casa Blanca. Hemos visto, hemos relatado durante este último año autos estrellándose en algunas de las puertas, algunas personas armadas tratando de ingresar a este lugar, uno de los lugares más protegidos del país. Pues imagínense cómo es una situación, ¿no? Cuando se abre las puertas al público, como
3: por
0: tal, habían 4,000 personas ahí.
3: Presidente.
0: Exactamente, pero al fin y al cabo, es que sabemos, el tema del Barron es simplemente para una materia diplomática como tal. Pueden hacer los eventos ahí, las presidencias, ¿no? La toma de poder, bueno, todas estas cosas, Pero al fin y al cabo, una fiesta como tal, yo creo que, yo se los digo, no estoy de acuerdo
2: con
0: eso.
2: Pueden evitarla. De hecho, cuando pasó el atentado también en la cena de corresponsales, también dijo, si lo tuviéramos ya en la Casa Blanca, el ballroom, ahí lo hubiéramos hecho, hubiera habido más control y más seguridad. Siempre está peleando por los caprichos, porque para mí el ballroom es un capricho millonario, por cierto. Pero al final de cuentas, bueno, lo interesante es que este plan se frustró. Afortunadamente no pasó a mayores y mira que era un blanco fácil para hacer cualquier tipo de atentado, teniendo a la gente y al propio presidente ahí en uno de los jardines de

0: Al menos 6 peatones resultaron heridos cuando un vehículo se lanzó contra un grupo de personas en esta área y las autoridades pues están investigando si se trató de un ataque intencional luego de que el conductor protagonizara una persecución policial que terminó de forma violenta al impactar a estas personas y estrellarse en un área comercial. Los heridos fueron trasladados a hospitales de la zona mientras el sospechoso fue puesto bajo custodia por las autoridades.
1: Bueno, las autoridades sí están diciendo que ellos piensan que sí lo hizo al propósito, que él quiso hacer esta acción. Entonces, no sé, van a tener que investigar esto, pero por eso muchos policías dentro de los departamentos hablan sobre estas persecuciones que son sumamente peligrosas. A veces ellos hasta tratan de evitar este tipo de situaciones porque puede convertirse en una tragedia como esta.
2: Y sí, tragedias que desgraciadamente arrasan con personas inocentes que solamente iban transitando por la calle, terminaron atropelladas de manera intencional o no. Es un golpe duro, ¿no? Para la comunidad, sobre todo cuando uno pues va de regreso a casa, esto que fue al filo de las 7, 8 de la noche, ¿no? Anoche. Entonces vas de regreso a casa, lo menos que te esperas es que va a venir un auto a toda velocidad atropellando a quien se le atraviese en medio de una escapada de la policía. Sin embargo, ¿también qué haces? ¿Los dejas ir para no perseguirlos? Al final de cuentas, los carros ahí andan como locos, causando conflictos por un lado y por otro. Así que pues ni cómo recomendar precaución, porque uno se cuida, pero pues
0: pero
2: ¿qué haces
0: ante
2: lo un
0: demás.
2: Loco que va ahí sin mecate, ¿no? Como huyendo sin mecate. Como
0: siempre se dice, no, tú estás pendiente de la situación, pero no sabes qué otra persona tenga en mente. Así que bueno, hay que estar de todos modos con 4 ojos, como siempre les digo. Óigame, y hablando también de la policía, pues escuche esto porque hace tan solo una semana le hablábamos de esta información y siguen las consecuencias dentro del Departamento de Policía de Pasadena por el caso del agente que resultó herido de bala en una aparente broma entre compañeros. ¿Lo recuerdan? Ahí están las imágenes, ustedes están viendo. Ahora autoridad confirmaron que más oficiales, me parece muy bien esto, fueron puestos en licencia administrativa luego de que surgiera nueva información sobre el incidente ocurrido el año pasado. El caso volvió a cobrar fuerza pues está tras la difusión de este video que muestra a varios agentes pues manipulando armas en un estacionamiento de la corporación antes de que se escuchara ese disparo. Mientras tanto, una investigación interna de hecho busca determinar si hubo más oficiales involucrados y si se violaron protocolos de seguridad. Si se violaron, bueno, yo creo que sí se violaron los protocolos de seguridad
1: obviamente,
0: en este tema de
1: broma. Es por
0: eso
1: que lo corrieron, ¿no? Y es por eso también que ahora están investigando más. Y esto fue el resultado de que un oficial dentro del departamento decidió hablar. No sé si tal vez está dando más detalles de otros incidentes o de este incidente en específico. Ojalá sí sea que estén hablando sobre otras cosas que han pasado para que pues haya un cambio. Y si sí han habido otros incidentes, pues sí, yo creo que en ese caso sí valió la pena despedir al oficial. Al principio yo decía, se me hace mucho, pero si ya es una práctica o unas bromas que ellos siguen haciendo y es siempre, entonces pues obviamente hay consecuencias.
0: Era necesario la consecuencia para estos oficiales, claro. Y estábamos esperando que las consecuencias llegaran eventualmente tras esta investigación. Bueno.
2: Es que había que dar el ejemplo de una u otra manera de que no se puede estar jugando en horas de trabajo y con herramientas de trabajo, que en este caso son pistolas y que pueden generar una situación letal. A ese hombre le dieron en el hombro, pero como le daban en el hombro, le dan en el cuello, le dan en la cabeza, en el pecho todavía el chaleco antibalas te protege un poco, pero es importante que se dé un ejemplo claro y preciso. Las autoridades están para protegernos, no para andar jugando como niños chiquitos a los policías y ladrones entre ellos. Y esto obviamente es destapar la olla de Pandora, porque al final de cuentas destapas el asuntito y hay un tipo metido en esta situación y que seguramente otros habían encubrieron, jugaron también, hicieron parte de este proceso y hay que hacer limpia y a veces de raíz. Es cierto, tenemos pocos oficiales en la ciudad, pero ¿para qué queremos oficiales que le juegan al sabroso en lugar de tener oficiales comprometidos con lo que tienen que hacer y por lo menos en horarios de trabajo, con uniformes de trabajo y con armas, no deberían de estar jugando entre ellos?
0: Exactamente. Pues esa es la idea, que abran campo, como decimos por ahí, para que lleguen verdaderos oficiales de policía comprometidos con ese uniforme. Chicos, vamos a hacer una corta pausa, pero ustedes no se vayan porque venimos a hablar de ese terror que está sembrando el gran sismo. Hablan expertos de que hay una acumulación bastante grande en esta falla de San Andrés que podría generar un fuerte sismo, pero no sabemos cuándo. Ya volvemos.

0: en materia de seguridad, el FBI anda finito, como decimos en Colombia, y es que ha confirmado ya la autorización, o más bien la incautación también, de 28 drones en las inmediaciones del bien conocido SoFi Stadium, hoy Los Ángeles Stadium, y también el Coliseo de Los Ángeles desde el pasado día viernes.
1: Sí, las autoridades explican que no se trata de una amenaza o un complot, sino de drones que violaron esas leyes y las zonas de restricciones temporal de vuelo establecida por el Mundial. El FBI asegura que hay tolerancia cero para este tipo de vuelos durante el evento y que ya se ha desplegado sistemas de detección para reforzar la seguridad en las sedes. Así que no vuelen sus drones, ya se están llevando muchísimos drones y no están permitiendo que vuelen este tipo de dispositivos.
2: Pues y bajo riesgo también de multas, ¿no? Porque obviamente también en un evento con esa seguridad que se requiere, particularmente en el juego de Irán, se decomisaron varios drones porque el nivel de seguridad era máximo y porque no sabes si ese es un dron de las personas que simplemente quieren la imagen o de alguna situación mucho más peligrosa que comprometa la seguridad de la gente y de la comunidad. Así que, mire, mejor no le juega el sabroso. Pierde el dinero que le invirtió el dron y corre el riesgo de una multa o hasta un sustazo que le caiga a la policía en la casa para investigarlo.
1: ¿Pero 28? Son muchos atrevidos. Pues
0: es que la gente
1: no sabe.
0: Hace caso, la gente no, la gente sabe, la gente sabe, sobre todo en partidos como estos, ellos saben que no se puede volar, lo que pasa es que están tratando de sacarle provecho en el momento de que, es que no me van a ver, las autoridades están al pendiente, saben, tienen monitoreos muy, muy amplios, sobre todo en estos eventos de nivel 1. Así que, por supuesto que sí lo saben y que están tratando de quizá buscar alguna imagen, una buena imagen para eso.
2: O quieren ver el juego sin pagar boleto.
0: También.
2: Así de, mira, lo voy a ver aquí de una vez, ya que andamos por este rumbo. Oigan, hablando de situaciones que están pasando en Los Ángeles y que son importantes, que intervienen, pues, las autoridades, vean nada más, porque el zoológico de Los Ángeles está pasando por un momento muy, pero muy crítico. Según reportes, indican que el lugar enfrenta problemas de infraestructura. Con áreas que necesitan reparaciones urgentes y un presupuesto que cada vez ajustado para mantenerse en operación. La administración del zoológico dice que los costos han subido y que el mantenimiento se ha ido acumulando con el tiempo, lo que está poniendo presión en el funcionamiento del parque. Ahora la discusión es qué hacer a futuro. ¿Debería la ciudad invertir más dinero para mantenerlo? ¿O es momento de replantear cómo funciona el zoológico de Los Ángeles? ¿Qué opinan ustedes?
0: Les tengo una solución para Los Ángeles.
2: A ver.
0: Ciérrenlos y llévenlos a los animales a su área o a su hábitat natural.
1: ¿Estás hablando en serio?
0: No más. A mí no me gustan los zoológicos. Me gusta ir a visitarlos. Si lo he hecho, voy, los visito. Pero exacto. Yo siento que no es donde deben de estar.
1: Ay, no.
0: A veces no es coherente mi cosa de ir a visitarlos, porque sí he ido a museos o a zoológicos, pero siento yo que es que ahí no es el lugar de los animales. Los animales tienen que estar afuera.
1: El de Los Ángeles está, para mi gusto, está un poquito
0: está muy muerto.
1: Chiquito. Está muerto.
0: Está muerto.
1: Sí, y está pequeñito. Hay zoológicos que sí están sumamente grandes y ahí sí se nota que pues, los animales están pues un poquito más cómodos, ¿no? Pero el de Los Ángeles es bonito. Yo lo he visitado, ya tengo como unos años, pero como yo tengo mi niño, a mí no me gustaría que pues quiten el zoológico de Los Ángeles. O sea, es súper histórico.
0: Pero para eso es que...
2: Sí,
0: muéstrale los animales por Google.
2: No, es que pueden quitarlos o no. La situación es que si lo van a tener, lo mantengan en condiciones adecuadas para los animales. Yo tengo 15 años viviendo en esta ciudad y la primera vez que fui, eso ya estaba mal. Y hace 15 años. Entonces, el zoológico ya estaba dañado, ya los animales no estaban en las mejores condiciones. Es cierto que luego lo decoran súper lindo, que le meten tecnología y demás, pero también es cierto que estos gastos recaen en la ciudad, porque es de los pocos zoológicos en Estados Unidos cuyos gastos son pagados por la ciudad. Entonces, ahí es donde también, si no hay dinero para invertirle, entonces mejor hagámosle el bien a esos animales y en lugar de tenerlos en condiciones precarias, pues mejor hay que tomar otro tipo de decisiones. ¿Para qué queremos ir a un zoológico donde no se ve?
1: Mira la carita.
2: Están
1: diciendo que lo cierren.
0: La carita de Canito es... Me hacía así, pero yo sé por dónde va Canito. Yo tengo entendido, yo sé que los zoológicos son lugares de conservación para extender la vida de muchos animales que hoy están en peligro de extinción. Lo sé, pero ¿quién ha hecho que los animales estén en peligro de extinción?
1: Los humanos.
0: Gracias por la respuesta. Entonces, la idea es esa. Si ellos están libres, pueden procrearse, pueden estar... Sé que hay mucha caza fortuita y todo lo demás, pero al fin y al cabo... Siento que... ¿Era por el lado que me estaba relacionando?
1: No, era por otro lado. Okay. A ver, cuenta, pues.
0: Luego hablamos de qué es esta situación. Pero es algo que hay que poner en cuenta, ¿no? Nosotros, los seres humanos, son los que hemos acabado con la mayoría de animales uh-huh. de este
1: Eso
0: planeta.
1: Eso es cierto.
2: Ahora, hay zoológicos que sí se dedican a la conservación de las uh-huh, especies sí. y que entonces los sacan de su hábitat para protegerlos de los roedores o de la gente que se los come, de los animales mismos, uh-huh, ajá, que se comen a los animales más pequeños, de los depredadores. Y entonces, una vez que logran que la especie salga del peligro de extinción, los devuelven a su hábitat uh-huh. natural. El riesgo, se crearon en cautiverio y no cuando llegan a su hábitat ya no saben qué sucede. Igual. Entonces, hay de las dos partes, al final de cuentas, hablando particularmente del de Los Ángeles, o le meten billete o mejor cierran.
1: Pues que le meta billete Laura, que le importan tanto los animales. Hay gente que puede donar, o sea, no es solo de la ciudad también.
2: Laura, no.
1: Yo creo que más gente, gente tiene que donar.
0: Hay gente que puede donar. Hay gente que puede donar, yo no.
1: Pero hay gente dolaritos.
2: Hay que pedirle al trillonario nuevo.
1: Exacto.
2: El primer trillonario Elon Musk.
0: Que los recibe el Zoológico de San Diego. El Zoológico de San Diego tiene unas espectaculares. El Safari lo tienen ahí.
1: Bueno, ese sí está grande.
0: Hay muchas cosas. Óigame, ¿les tienen miedo ustedes a los terremotos, a los temblores, a los sismos, sí, a todos no. en sus sinónimos?
1: Sí, sí, sí.
2: Como chihuahuas, ¿no?
0: Yo creo que todos les tenemos temor. Y escuchen esto porque hay un nuevo estudio que está llamando muchísimo la atención al señalar que la tensión de la falla de San Andrés, esa que nos rodea aquí no. en California, podría estar en niveles muy altos. Investigadores de la Universidad de Hawái en Manoa, de hecho, explican que ha pasado alrededor de 160 años desde el último gran movimiento significativo en esta falla, lo que podría ahora significar una acumulación bastante importante en este falla y podría, pues, de cierta manera sembrar temor entre los analistas y los geólogos. Dice que el análisis se basó en datos geológicos e históricos recopilados durante más de 1,000 años y sugiere la posibilidad de que el gran sismo de gran magnitud podría acercarse, a algo que venían diciéndonos desde que yo llegué a los Estados Unidos. No se sabe cuándo va a pasar, pero obviamente la pregunta es,

0: ¿Estamos listos para el gran?
1: Claro que no.
2: Sí, yo no.
1: Mira, uno nunca está listo ni para un chiquito, menos para el grande, que dicen que incluso California se podría separar y convertir en una isla, o incluso partes de nuestro estado se pudieran hundir. Uh-huh. Entonces, son situaciones que nos asustan a todos, que hemos visto en Hollywood, en un montón de películas, de cómo la falla de San Andrés finalmente se abre completamente. Dice este estudio de la Universidad de Hawái que el equivalente de estrés que la falla de San Andrés ha acumulado es como de 1,000 años.
0: Más que el
1: entonces,
0: mío.
1: Entonces, bueno, si no 1,000 años, yo no sé qué tan milenial eres, pero o sea, la falla de San Andrés sí estaría por explotar, supuestamente.
0: Oh,
1: ahora, los sismos son impredecibles, no sí. Es como un huracán, sí. Que ahí viene, no es, se está formando, no, es muy diferente. Yo creo que no hay que tener miedo, pero al final de cuentas, de que puede suceder, y lo vienen diciendo por años, puede suceder en cualquier momento.
2: En lugar de miedo, hay que prepararnos, ¿no? Uh-huh. O sea, tener agua suficiente, preparar esa caja con los peluchitos para los niños. O sea, hay muchas cositas.
1: El peluche es lo de menos. El peluche es lo de menos para el niño.
2: No, el peluche no es lo de menos. Porque los niños en esas situaciones, te digo, porque cuando han habido terremotos, el niño, mi niño necesita su peluchito. Y en la escuela requieren
1: del
2: que hagan una bolsita. Ya no lo hacen como antes, pero en las escuelas ponían que tienes que poner un peluchito, una fotito, obviamente los documentos que uno necesita para sobrevivir.
1: Medicamentos, agua,
2: medicamentos,
1: comida enlatada.
2: Agua y, como dijo Juan, comida enlatada.
0: El
2: entonces,
0: peluchito, mira,
2: el peluchito es muy importante, ¿ok?
0: El único peluchito de verdad es el animalito que tengan por ahí al lado. Agárrenlo y llévenselo de verdad, no lo dejen por ahí botado.
2: No, el perro déjenlo ahí.
0: Ay, Dios mío, con esto vamos a hacer una corta pausa porque nos extendimos, pero no se vaya porque les tenemos recomendaciones de dos lugares, hablando de niños, para que vayan por comida gratis. Ya volvemos.

0: Uno de los placeres más deliciosos de la vida es comer. ¿Pero sabes cuáles son las comidas más populares en el mundo? La famosa pizza italiana, con masa crujiente, salsa de tomate y diversos toppings. La hamburguesa, todo un clásico en Estados Unidos. La hamburguesa de carne asada entre panes y aderezos. El sushi, este exquisito plato japonés de arroz sazonado y pescado fresco. Los deliciosos tacos mexicanos de tortilla de maíz que envuelven carne, pollo, cerdo o mariscos. La paella española de arroz con mariscos, pollo, carne, verduras, sazonado con azafrán. La popular sopa de fideos chinos, un delicioso plato que también lleva carne, nutritivas verduras y sus incomparables fideos.
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0: Estamos de regreso en Sin Filtro. Gracias por seguir acompañándonos. 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
0: 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Qué bueno, buena fiesta hoy.
3: Hoy es taquito, hoy es arepa, hoy es lechona.
0: Hoy, exacto, hoy una arepita rellena, una arepita con queso, hoy es día colombiano también.
3: Sí, tamalito.
1: Mira, con más tiempo hubiéramos alcanzado hasta para comprar el vuelo, el boleto y todo
0: para que me hubieran llevado.
1: Usted empiece a ahorrar para su plan vacacional o lo que sea, mandándonos videos a nuestra aplicación, como lo hacen muchos usuarios que andan bien pilas grabando todo lo que se encuentren y que es noticia.
3: Exactamente. Sí, como PL Benavides, que envió lo siguiente. Él dice que hay un nuevo Uber aéreo, pero no es Uber, o sea, no es Uber y no es real que es por parte de la compañía Uber, sino por Archer Aviation, que ellos planean hacer pues esto posible. ¿Un Uber aéreo? Suena muy raro, ¿no? Pero lo que están diciendo es que sí, o sea, al final de este año, del 2026, quieren hacer este lanzamiento. Yo creo que es buena idea, pero con todos estos accidentes que hemos visto últimamente, como que ya me entró un poquito el miedito. Quieren hacer puntos de despliegue y aterrizaje para conectar zonas claves como el LAX, Orange County, Santa Mónica, Burbank, Long Beach, Van Nuys, USC y hasta el SoFi Stadium.
1: Se supone que es un proyecto que va enfocado a que en los Olímpicos del 2028 ayude a mover a la gente, a los turistas, a los participantes, incluso a los ejecutivos de alto nivel, de un lado a otro, con mayor facilidad. Se supone que se va a proyectar, pues, para que eso empiece a funcionar de esa forma. Ahora, el tráfico aéreo, ¿cómo le hacemos? Porque también ya de por sí Los Ángeles tiene un tráfico aéreo bastante amplio con todos los aeropuertos locales, nacionales e internacionales que tenemos. Y súmenme 20 taxis aéreos. No sé, interesante la propuesta. Me siento en los supersónicos. Pero al final de cuentas, creo que la tecnología nos alcanza, nos rebasa y es inevitable que eventualmente la ciudad también se llene de taxis aéreos.
0: Eventualmente puede haber una torre de control, específicamente este tipo de Uber, drones, yo lo llamo más drones.
1: Este es como un drone.
0: ¿Es un drone? Sí, es un drone aéreo.
1: Sí,
0: bien.
1: Parece el modelo.
0: Este aparato, no sé cómo
3: el
0: es.
3: Taxi
1: aéreo.
0: Estaba en exposición precisamente en el Fan Fest de la FIFA que estuvo este fin de semana. En el Coliseo de Los Ángeles, yo lo vi con mis propios ojos. Espectacular. Yo estuve ahí también.
1: ¿Qué tiene capacidad de dos personas, tres?
0: Capacidad para cuatro personas.
3: Ok, hace sentido.
0: No es chiquito ahora, en las imágenes se ve chiquito.
3: Aquí se ve chiquitito,
0: se ve grandísima. Parece el tamaño de un helicóptero como tal. Con hélices, varias hélices alrededor y una capacidad...

0: muy buena, como muy VIP. Yo le pregunté a uno de los organizadores que cómo era el tema del pago, pues porque uno dice, yo volar. Cuesta? Me dijo que iba a costar lo mismo que cuesta un Uber no XL.
1: Eso fue también
0: lo que me dijo. Exactamente, esto va a costar un viaje lo mismo que te va a costar un Uber XL. Claro, no te va a dejar específicamente en la puerta donde tú quieres estar. Uh-huh. Eso va a ser, digamos, para recortar un camino.
1: Cercano, digamos.
0: Exacto, pero al fin y al cabo, si te va a ahorrar el tráfico de la ciudad de Los Ángeles, pagamos el Uber XL.
2: Yo creo que...
1: Y te vas bien a gusto con el temorcito de que se te caiga el asunto, pero pues vas.
0: ¿Te montas ahí?
1: Yo sí, mira, yo por vivir la experiencia, ya me subí en Waymo también, nomás por vivir la experiencia. Deja, saco el mío porque lo tengo acá.
2: A mí me daría un poquito de miedo, pero yo creo que sí me atrevo. Si ya me salí de un avión, o sea, ¿no crees que me voy a subir?
0: ¿Con tantas tragedias que hemos hablado aéreas, te montarías?
2: Yo creo, sí, tengo hasta el final del año para pensarlo, ¿no? Porque...
0: Hasta el 2028. Ahorita es que como que tratan, van a hacer el lanzamiento y todo. Pero la idea es que lo pongan a rodar para los Olímpicos 2028, que va a ser aquí en la ciudad de Los Ángeles. Y eso sí va a estar a reventar.
2: Pues aquí dice ahora que solamente tenemos 8 planes para iniciar servicio comercial en el 2026. Yo creo que es muy pronto.
0: No, es muy pronto.
2: No que hacerlo este año,
1: de hecho, cuando lo presentaron al inicio, era para los Olímpicos.
0: Sí, de hecho,
1: fue durante el marco de los Olímpicos. Pues yo, como Ana Bárbara, me asusta. Pero me gusta. Entonces yo creo que voy a dejar primero que vuelen unos cuantos si no veo accidentes o incidentes, porque no necesariamente se tiene que caer. A lo mejor sucede algo que te asuste por lo menos y ya decidimos si queremos o
0: no. Pues si ya nos montamos en estos carros que ya no tienen conductor, pues
1: te dije, ya me subí a Waymo para experimentar, pero como 5 cuadras porque me daba miedo.
0: Óigame, chicos, les tengo información importante para las familias con niños, sobre todo porque este verano varios parques del condado de Los Ángeles están ofreciendo almuerzos gratuitos para niños y también adolescentes. La entrega se hace de lunes a viernes en distintos parques del condado sin necesidad de registro ni tampoco requisitos. Incluye a jóvenes también con discapacidades entre los 19 y 22 años de edad y esto estará disponible hasta el 31 de junio y por eso...
1: Julio, perdóname.
0: Y usted puede llamar a ese número que está apareciendo en su pantalla, 818-346-2700 para saber en qué parque específicamente de la ciudad usted puede ir a recoger estos alimentos.
2: Sí, y también en el condado de Orange están ofreciendo algo similar. El Banco de Alimentos Second Harvest está reforzando el apoyo para las familias durante este verano con el programa Kids Cafe. Para ubicar el punto de distribución más cercano, las familias pueden llamar al 211 o enviar un mensaje de texto al 898-211. También pueden consultar la lista completa en lugares en línea en la página web Second Harvest Food Bank. Entonces es muy fácil. Uno puede pues llamar, mandar un mensaje de texto y pues recibir esta ayuda totalmente gratis. No le van a pedir ningún documento de nada.
0: Eso es lo bueno de la ciudad de Los Ángeles.
1: Sí, sí, sí. Tanto en Los Ángeles como en Orange County ayuda muchísimo en esta época en que muchos de los estudiantes se van a vacaciones y se quedan sin los alimentos que algunas escuelas ofrecen o que la mayoría de las escuelas ofrecen. Ojo, porque también algunas escuelas le van a avisar cuando sus niños salgan de vacaciones que van a seguir dando los desayunos y los almuerzos. Así que estén pendientes de esta información del distrito escolar.
0: Exactamente. Hay muchísima ayuda y hay que aprovecharla. Oiga, me vamos a hacer una corta pausa, pero les pongo un tema sobre la mesa. Se está hablando por ahí de que están haciendo una nueva alianza, una nueva era en el narco mexicano. Y al volver les vamos a hablar de esto porque eso está temblando, haciendo temblar a las autoridades. Ya volvemos.
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5: Los caucus, como se les conoce en inglés, son asambleas privadas organizadas por los partidos políticos a nivel de condado o distrito electoral, donde los participantes apoyan a sus candidatos. Cada grupo da discursos para persuadir a otros para que voten por su candidato. Al final, el número de votantes en cada grupo determina cuántos delegados gana cada candidato. Tanto las elecciones primarias como los caucus pueden ser abiertos, cerrados o una combinación. En los caucus abiertos, la gente puede votar por cualquier candidato, mientras que en los cerrados solo participan votantes del partido correspondiente. Los delegados elegidos los representan en la Convención Nacional, donde se proclamará al candidato del partido para las elecciones. Actualmente los caucus se celebran en 4 estados, Iowa, Nevada, Wyoming y Dakota del Norte.
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0: Volvemos a Sin Filtro, Los Ángeles. Gracias por acompañarnos y ahora vámonos hacia México, porque yo les pregunto a ustedes, ¿hubo o no hubo una alianza entre dos de los narcos más importantes o los narcotraficantes más importantes de México? Y es que el gobierno mexicano ha revelado que el Mencho, quien fue fundador del Cártel Jalisco Nueva Generación, financió y envió sicarios al sur de Sinaloa para apoyar una fracción de los Chapitos. Lo dijo García Harfuch, que esta alianza estaba concentrada en El Capo. Víctor Blasque nos tiene más detalles. Escucha esto.
1: El abatido y ex líder del Cártel Jalisco Nueva Generación, Nemesio Oseguera Cervantes, alias El Mencho, mantenía una alianza con recursos económicos y humanos de sicarios con la facción de los Chapitos para que tuvieran fondos económicos suficientes en una guerra contra la otra parte del Cártel de Sinaloa, dirigida por Ismael El Mayo Zambada. Así lo dio a conocer la mañana de este martes el secretario de Seguridad Federal, Omar García Harfuch.
2: ¿En algún momento hubo algún tipo de financiamiento o de refuerzos de personal por el sur de Sinaloa? Nada más.
3: ¿Intercambiaban personal, dinero? ¿Cómo funcionaba esa alianza?
2: Un refuerzo financiero y de personal.
3: ¿De qué lado? ¿De qué bando a qué bando?
2: De Cártel Jalisco a la facción de Cártel de Sinaloa.
1: La alianza operativa cobró fuerza y sigue operando, ahora con fortaleza en las operaciones de fabricación de drogas sintéticas con ayuda de laboratorios clandestinos, moneda de cambio que sirvió para pagar al grupo criminal de las cuatro letras, como consta en diversas investigaciones.
4: Los Chapos no tenían recursos para pagar, pero sí tenían infraestructura para la producción de fentanilo. Le pagaron con laboratorios de producción de fentanilo al Cártel Jalisco Nueva Generación.

0: Trascendió que a través de la Oficina Nacional para el Control de Drogas de Estados Unidos hay muy poca confianza en Harfuch, porque se le advirtió varias veces del paradero de Nemesio Oseguera y no hizo algo para detenerlo. Sin embargo, la presidenta Claudia Sheinbaum salió a defensa de la política de seguridad de su gobierno.
1: En estos 20 meses de gobierno, son 56,000 detenidos y 57 relevantes.
2: Por su parte, el gobierno del presidente Trump no ha quitado el dedo del renglón en que va a desmantelar a los grupos delictivos, incluyendo a los del gobierno que decidieron venderse al narco. En Ciudad de México, Víctor Blázquez, Noticias, Estrella TV.
3: Ahora todo tiene un poquito más de relación en esta última guerra que, por supuesto, se ha experimentado entre los chapitos y el cártel Jalisco Nueva Generación. Uh-huh. Explícanos un poco, tú conoces muchísimo más de esta información, Juan, porque yo estaba preguntándole antes de irnos a la pausa que me parecía raro. O sea, pensaba que ahora se había creado una nueva alianza pues con toda la situación que ha surgido con el tema de los extraditados y demás hacia los Estados Unidos.
4: No, y cuando cae el Mencho también uh-huh. se creyó que otros uh-huh. cárteles podrían llegar a ese territorio y tratar de tomarlo. Sin embargo, bueno, esta es una investigación que se ha hecho durante algún tiempo y se ha descubierto esta colaboración que se llegó a tener. Yo sí me acuerdo, yo siendo de Sinaloa, uh-huh. como el sur del estado, el área de Escuinapa, del Rosario, de Mazatlán, incluso se llenó de sicarios y de presencia del cártel Jalisco Nueva Generación en algún punto. Wow. Y la manera en que operan un cártel y el otro es bastante diferente, bastante contradictoria. Entonces había mucho miedo, había muchos retenes, incluso de sicarios que estaban constantemente interrogando a la gente que pasaba por carreteras internacionales y por caminos locales con las gorras características, con las cuatro letras del cártel Jalisco Nueva uh-huh. Generación. Entonces se hablaba pues de una alianza entre el cártel de Sinaloa, que ha estado debilitado desde la captura de El Chapo Guzmán y la extradición o involuntaria extradición sí. de uh-huh. El Mayo Zambada hacia los Estados Unidos, y que estos células, digamos los chapitos y los mayitos, estaban buscando apoyo en otras células más uh-huh. grandes que vinieran a fortalecer el asunto. Al final, el cártel de Sinaloa sabe muy bien cómo trabajar el fentanilo, las metanfetaminas y todo esto, y era parte de la alianza que había. Sin embargo, el secretario de Seguridad Ciudadana de México asegura que eso terminó y que ya la colaboración es mínima o inexistente en algunos niveles. Así que vamos a ver, pero hablando de gobierno y narcogobierno, sigue uh-huh. pendiente también el caso uh-huh. del gobernador de Sinaloa, que aunque está en licencia, la presidenta dice que Estados Unidos no les ha entregado evidencia que permita el arresto. Así que vamos a ver si se debilita por un lado una alianza, pero si hay o no consecuencias a los gobernantes del estado.
5: Sí, lo que yo estaba leyendo también es que mucha gente está diciendo, básicamente preguntándose por qué no hubo un aumento de violencia tras la muerte del Mencho. Lo que está diciendo también el gobierno de México es que porque ahí en esa zona, en el occidente de México, hay muchos líderes regionales muy identificados y con territorios muy marcados en esas zonas, y es por eso que no hubo mucha violencia en esa zona. Obviamente sí vimos un poquito, pero no como se esperaba y no como la gente estaba especulando. Entonces, pues eso sí, como tú dijiste, aclara la situación, y aquí vemos cómo era posible, ¿no?, hacer esta alianza y cómo ha afectado a México en varias zonas.
3: Me llama la atención que hasta apenas ahorita se revele el tema de esta alianza, si sí. se conoce, digamos, todo el movimiento que mucho. Ha habido del narcotráfico uh-huh. en México, ¿no? Estaba revisando esta información que habla de que como tenían amigos, digamos, o más bien enemigos juntos, uh-huh. enemigos similares, pues decían, en vez de nosotros darnos entre nosotros mismos y a armar la guerra, ayudémonos a erradicar a los otros grupos y así podemos tomar el control de varias regiones importantes de México en donde el tráfico y el narcotráfico se mueve muchísimo más. Así que, bueno, una alianza que luego termina con todo lo que pasó con el tema uh-huh. de esta extradición que tú llamabas del Mayo Zambada.
4: Obligada aquí. A del Mayo Zambada a un tribunal acá en Estados Unidos, cuyo juicio sigue pendiente. Uh-huh, entonces claro. Vamos a ver qué más resulta. Por cierto, esta mañana en el G7, allá en Francia, el presidente Trump volvió a tirar otra pedradita, y escuchen, México ha perdido el control de su país y Sheinbaum está muy asustada, es lo que dijo Trump en medio de uno de sus discursos, e insiste pues que Estados Unidos tiene que intervenir en México de manera terrestre, aérea o como sea, pero que necesita Estados Unidos intervenir para volver a tener a México en control de su delincuencia organizada, que ha estado bastante organizada. Vaya.
3: Preocupa que nuevamente o que al presidente Donald Trump no se le saque de la cabeza lo que está pasando en México, que no saque de la cabeza lo que está pasando en Cuba. O sea, como que tiene ojos puestos en todo lado y muchas veces se le ha pedido que ponga también los ojos en los Estados Unidos. Vamos a hacer una corta pausa. Usted no se vaya. Regresamos con más aquí en Sin Filtro Los Ángeles. No le cambie.
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0: Estamos de vuelta en Sin Filtro. Gracias por seguir acompañándonos. Ya ha llegado el momento del experto en el entretenimiento. Obviamente les estoy hablando de Juan Alberto Santos.
1: Bailas, pero, pues, perdóname. Bailas. Oigan, vamos a hablar un poco de lo que ha pasado en la ciudad aquí en Los Ángeles respecto al mundo del

0: entretenimiento. Y es que sabemos, somos la meca del entretenimiento. Hollywood es la meca del cine también, y por eso se le dio un reconocimiento súper especial a Javier Bardem, que ya tiene la huella de sus manos, la huella de sus pies y su firma inmortalizadas en el Teatro Chino. Estas son imágenes de el día de ayer, cuando Javier Bardem se convirtió en el primer español en conseguir este reconocimiento que lo inmortaliza con esta baldosa que ya fue tomada. El evento fue multitudinario, llegaron muchísimas personas, tanto de la prensa internacional como fanáticos del español, para acompañarlo en este evento. Las imágenes que vamos a ver a continuación son precisamente del momento en el que estaba plasmando la firma. Llegó muy emocionado, iba con unos tenis que luego se los quitó para poner sus pies, y él solo brincoteaba como niño chiquito con juguete nuevo en este homenaje. Habló de manera particular para la importancia de su apellido inmortalizado, porque él no puso en la firma Javier Bardem, solo puso J. Bardem, porque para él lo importante era inmortalizar el apellido de su familia, que es una familia típicamente dedicada al entretenimiento en España. Entonces, él quería que su apellido destacara sobre su nombre completo, y solo utilizó J. Bardem para darle ese honor también a sus familiares en España, que por décadas se han dedicado a esta labor. Así que muy interesante y también muy importante, oye, ser el primer español inmortalizado por el Teatro Chino con tu firma y tus huellas es un logro sin
1: Por
0: duda
1: supuesto,
0: significativo.
1: por supuesto. ¿Sabes qué estaba pensando? Oye, ¿es el primero? O sea, no Penélope,
0: No,
1: no
0: Penélope tiene estrella,
1: Antonio.
0: Antonio Banderas tiene estrella, pero no tienen
1: Ah.
0: las huellas según los reportes del propio Teatro
1: Wow.
0: Chino.
2: Ah, entonces esto es más o menos equivalente a una estrella, ¿no? O sea, si estás en el
1: ¿No
2: trato
1: será más?
2: chino, ¿no será más?
0: Es
2: No sé.
0: el, digamos, el
1: ¿Similar?
0: Teatro Chino te da huellas y firma, que es lo que tienen a las afueras del Teatro
1: ¿Sí?
0: Chino en Hollywood,
2: No lo he
0: y las
2: visto.
0: estrellas las da, ¿cómo que no? Ahora
2: Ah, no lo he visto. Ey,
0: ¿no?
2: solo he ido
1: La que
2: una
1: vive
2: vez.
1: aquí, la que ha
2: Sí, la
1: vivido
2: que vive
1: toda la
2: aquí.
1: vida.
0: Sí, la que nació aquí.
2: No, no lo
0: Está
2: vi. Solo fui una vez.
0: a las afueras del Teatro Chino están todas las
1: Ajá.
0: firmas, huellas
1: De
0: y
1: Chaplin
0: demás,
1: hasta.
0: desde Charlie
1: Desde
0: Chaplin,
1: Charlie
0: incluso
1: Chaplin.
0: Marilyn Monroe,
2: Sí.
0: hasta
2: Ok,
0: los más
2: remíteme.
0: actuales. Ojo que las van cambiando, quitan algunas baldosas y ponen otras que van rotando durante el tiempo, porque el espacio es pequeño, entonces rotan algunas de ellas, pero están justo frente a
1: Eso
0: las
1: sí no
0: estrellas.
1: sabía.
0: También Javier tiene su propia estrella ahí.
1: No sabía que las rotaban.
0: Sí.
1: Yo pensé
0: O
1: que eso
0: sea,
1: ya duraban ahí de por vida.
0: tú vas alguna vez y ves al Canelo, y al día siguiente o a la semana siguiente vas y ya no está el Canelo, ahora está otro.
2: Ah, no lo sabías, Laura.
0: Las
2: Si tú vives
0: van
2: aquí, ya
0: cambiando.
2: tienes
1: Eso no
2: cuántos
1: lo
2: años viviendo.
1: sabía, pero sí he ido varias veces.
2: Es que siempre que he ido hay eventos. Entonces, tal vez por eso no estoy ahí viendo al piso. Tal
0: Sí.
2: vez porque estaba yo por la carpeta roja, no me
0: Hola.
2: fijé.
1: En
0: La carpeta.
1: Iba pasando en su Mercedes-Benz y todo.
0: Iba
1: Perdón, perdón,
0: mirando de lejos a la
1: disculpa.
0: muchedumbre.
1: Niveles,
0: Oigan,
1: niveles.
0: hablando de premios y reconocimientos, viene también un premio importante en noviembre que se anunció hoy para Ryan Gosling en un evento de la Cinemateca Americana del Cine, por supuesto, que se va a entregar en el Beverly Hilton este fin de año, por ahí de noviembre. Ryan Gosling con este premio importantísimo por los 40 años. Y antes de
1: Oh.
0: despedirnos, fútbol, oiga, porque miren nada más, en la Catedral Metropolitana de la Ciudad de México ya me vistieron al niño Dios con el uniforme de la
2: Ay, se
0: selección.
2: pasan.
0: Todo mundo, y mira, los colombianos que ya están ahí para el juego de esta noche, fueron a pedirle también al niño Dios, selección mexicana, que los apoye con el triunfo de esta noche. Pero bueno, el objetivo del sacerdote encargado de la catedral que le pone el uniforme al niño Dios es que mañana en el juego de Corea el niño Dios nos haga el milagro y volvamos a ganar. Por
1: Ay, Dios
0: favor, niñito
1: mío.
0: Dios,
1: Pero no
0: haznos
1: tiene que ser
0: el milagro.
1: partidario.
2: Es,
1: Porque todos le piden.
2: pues están en México,
1: Todos le
2: Laura.
1: piden,
2: ¿Cómo no le
1: todos le
2: van a poner
1: piden.
2: una camiseta
1: Obviamente
2: de
1: hay que pedirle y que le
2: México?
1: vaya mejor a cada uno, que
0: Es
1: le vaya
0: súper
1: bien.
0: típico. Al final, cada quien va y pide para lo que
1: Sí,
0: quiere, pero
1: claro.
0: al niño Dios me le pusieron short, camiseta y tenis de la selección
1: Los tenis.
0: mexicana. Y es una tradición que pasa muy a menudo. Luego me lo visten de otras cosas también según la temporada o la situación
1: Claro.
0: que vaya pasando. Hoy tocó a la selección y ojalá que mañana goleemos a los coreanos que queremos tanto, pero los queremos perdiendo el juego.
1: Óigame, esta noche juega Colombia. ¿Cómo le van?
2: Ya nos dijiste
0: Yo
2: como
0: digo
2: 10
1: Uzbekistán,
0: que gana
1: Colombia.
0: 2-1.
1: 2-1.
0: Sí.
1: Ok.
2: ¿2-1?
1: ¿Tú?
0: ¿Y por qué
2: Quiero
0: te
2: que gane porque
0: sorprendes?
2: tampoco no queremos que
0: ¿Qué quieres que
2: vengas.
0: diga? ¿7-0?
1: No, ya con todos los resultados que diste durante este mundial no me espero
0: Ya
1: mucho
0: con que
1: tampoco.
0: ganen,
1: Exacto. Con tal de
0: ganaste.
1: que
2: Yo voy
1: ganen,
2: a
1: ya
2: decir
1: estamos.
2: empate. 1-1.
1: ¿Empate? Ok.
0: ¿Y
2: Porque
0: tú?
2: no quiero que vengas tan
1: Yo le
2: enojada.
1: pongo un 3-1. Vamos a
0: 3-1.
1: ver, vamos a ver.
0: ¿James?
1: Ojalá sea. James, Luis Díaz Y otro por ahí que te descache y meta.
2: Pero si pelea, si ellos pierden, no vas a venir aquí a pelear.
1: No, para, por supuesto que no va a pelear. Por lo pronto, yo ya me voy porque nos vamos nosotros. Ya terminamos Sin Filtro Los Ángeles. Gracias por acompañarnos. Nos vemos mañana y que gane Colombia.
0: Vamos, Colombia. Hoy todos somos Colombia. Queremos a los latinos.

0: Salen a la luz los 14 puntos del memorándum entre Estados Unidos e Irán. Petróleo, sanciones, miles de millones de dólares y el futuro nuclear de Teherán continúa sobre la mesa. Casi 2 millones de personas podrían quedar en medio de una nueva batalla entre la Casa Blanca y los estados de la nación. Washington advierte que cortará el dinero para programas de desempleo. ¿Pero cuál es el motivo? De Texas a Georgia, Arthur pone bajo alerta a millones. La primera tormenta en el Atlántico podría dejar hasta 20 pulgadas de lluvia, desbordar ríos y colapsar carreteras. La disputa por el agua amenaza con salpicar al Tratado de Libre Comercio. Legisladores de Texas exigen sanciones y aranceles contra México. Lo acusan de no cumplir con un acuerdo de 1944. El sueño mundialista pasa por Jalisco. El Tri busca dar un paso enorme hacia la siguiente fase del torneo en uno de los rincones más mexicanos. Así iniciamos su Noticiero Nacional Cierre de Edición. ¿Qué tal? Muy buenas noches. Bienvenidos a su Noticiero Nacional Cierre de Edición. Mil gracias por estar con nosotros. Les informa José Armando Ronstadt. Iniciamos con lo siguiente. Este miércoles, la Casa Blanca puso sobre la mesa un acuerdo de 14 puntos para terminar la guerra con Irán. Incluye un alto al fuego permanente, alivio de sanciones y miles de millones de dólares para la reconstrucción, pero persisten las dudas sobre el programa nuclear y la seguridad de la región. Anthony Becci nos tiene el siguiente reportaje y las reacciones.
1: La Casa Blanca presentó los términos de un acuerdo preliminar de 14 puntos con Irán que busca poner fin al conflicto y abrir una negociación definitiva durante los próximos 60 días. El borrador contempla un alto al fuego permanente, alivio gradual de sanciones, la reanudación de exportaciones petroleras iraníes, el desbloqueo de miles de millones de dólares en activos congelados y hasta un plan de reconstrucción valorado en 300.000 millones de dólares.
2: En principio, a corto plazo, el principal ganador es el régimen iraní, que ha conseguido mantenerse en pie, que ha conseguido que Estados Unidos tenga que sentarse a negociar con él.
1: Más allá de la geopolítica, el acuerdo también genera incertidumbre entre muchos iraníes dentro y fuera del país. Después de décadas de tensiones, promesas incumplidas y sanciones internacionales, algunos se preguntan si esta vez realmente será diferente.
3: En serio, yo no creo que la cosa vaya a cambiar. ¿Cómo se puede cambiar cuando este régimen está todavía en poder? También le dieron billones de dólares otra vez para empezar su poder.
1: Otro de los grandes interrogantes es si existen mecanismos reales para impedir que Irán desarrolle armas nucleares. El acuerdo abre una ventana de negociación, pero algunos especialistas consideran que las garantías siguen siendo insuficientes.
4: Según el documento, Irán se compromete a abrirse, porque el documento, insisto, la semántica es muy ambigua, abrirse a muchas posibilidades con respecto a su programa nuclear.
1: Mientras tanto, Israel se mantiene distante de las conversaciones. Analistas consideran que sus preocupaciones de seguridad han quedado en segundo plano frente al interés de Washington y Teherán por reducir las hostilidades y reactivar la economía.
2: Me temo que los países de la región, empezando por Israel, pero también los países del Golfo, y en gran medida también el Líbano, están siendo un poquito dejados de lado.
1: Los mercados ya reaccionaron positivamente. Una eventual normalización del tránsito por el estrecho de Hormuz y el regreso del petróleo iraní podrían aliviar los precios de la energía y dar un respiro a la economía global.
4: Todo va a depender de lo que pase en el estrecho de Hormuz.
5: Las próximas semanas serán clave para saber si se convierte en un tratado definitivo o si las diferencias pondrán a prueba la estabilidad de Medio Oriente. Anthony Belche, Noticias Estrella TV.
0: En su primera decisión, el Frente de la Reserva Federal, Kevin Warsh, mantuvo las tasas entre 3.5 y 3.75%, con el respaldo unánime del comité, incluyendo su antecesor Jerome Powell. La medida llega después de 3 meses consecutivos de aumentos en la inflación que ya superan el 4%, más del doble de la meta del Banco Central, impulsado por el encarecimiento de la energía tras la guerra con Irán.
6: A change in leadership is a natural and timely opportunity to reaffirm its mission, to review current practices, and to consider whether those practices best meet our objectives. My Fed colleagues and I will be working in close collaboration to ask what changes might improve the conduct of monetary policy.
0: Además, 9 funcionarios anticipan que podrían subir las tasas antes del fin de año para frenar los precios. Mientras tanto, en otro tema, la administración Trump puso en aviso a los gobernadores de todo el país. Podría retener por primera vez los fondos federales que financian la operación de los programas estatales de desempleo si no combaten el fraude. Aunque los estados pagan los beneficios, Washington cubre costos administrativos. Sin ese dinero, algunos sistemas podrían paralizarse. Son casi 2 millones de personas que reciben actualmente este tipo de ayuda. Y a las puertas de las celebraciones del 4 de julio, mientras la nación se prepara para conmemorar el aniversario número 250 de su independencia, el orgullo de ser estadounidense ha caído a su nivel más bajo en años. Apenas la mitad dice sentirse muy orgullosa del país. 7 de cada 10 personas temen perder derechos y libertades. Rubén Pereira nos tiene más en el siguiente reportaje.
7: Mientras se acercan las celebraciones patrióticas, un reciente sondeo encontró que apenas el 51% de los encuestados afirma sentirse muy o extremadamente orgulloso de ser estadounidense, una caída considerable comparada con el 82% registrado poco más de una década atrás.
8: Es un poco complicado, ya no hay la misma confianza de antes.

0: Este gobierno lo que está haciendo, pues, es sentir que no somos aceptados, pues. Y vuelvo a lo mismo, cuando no eres aceptado, pues te cuesta festejar.
1: Entre las familias latinas, las preocupaciones también incluyen el costo de vida, la inflación y la incertidumbre que genera el actual ambiente político y migratorio.
2: De hecho, otro sondeo encontró que 6 de cada 10 estadounidenses desaprueban actualmente la gestión del presidente Trump, mientras que solamente un 35% la aprueba. Un panorama que para algunos ayuda a explicar el creciente pesimismo reflejado en diversas encuestas nacionales.
0: Nos preocupa porque si queremos pensar a largo plazo, casas, carros, no se puede. En este momento hay que estar viviendo al día.
2: Sin embargo, más allá de las diferencias políticas y de las preocupaciones económicas, muchos coinciden en que el patriotismo continúa teniendo distintos significados para distintas generaciones y comunidades.
3: Aunque seamos latinos o algo, nosotros también nacimos en este país, vivimos en este país, trabajamos en este país y claro que nos da gusto celebrarlo, pero ya lo hacemos más arraigados en casa.
2: Rubén Pereira, Noticias Estrella TV.
4: La tormenta tropical Arthur, la primera de la temporada en el Atlántico, se formó este miércoles en el Golfo y amenaza principalmente las costas de Texas y de Luisiana. En zonas de riesgo cerca de Nueva Orleans, Luisiana, residentes ya colocan sacos de arena para proteger viviendas y refugios. El sistema podría dejar entre 5 y 10 pulgadas de lluvia con acumulaciones aisladas de hasta un pie de agua. Y de Luisiana a Texas, la tormenta Arthur pone a prueba a las comunidades de la costa del Golfo. En Houston, los residentes reportan 3 días de lluvia y en Galveston, la marejada y los vientos amenazan con inundar áreas costeras. David Medina se encuentra en el sur de Texas con el siguiente reportaje.
5: La tormenta tropical Arthur ya tocó tierra en la costa de Texas, la que ha provocado inundaciones repentinas en Galveston, el condado de Brazoria y Houston, como muestran estas imágenes. Según el Centro Nacional de Huracanes, el peligro principal de la tormenta tropical Arthur no radica únicamente en la potencia de sus vientos sostenidos, los que ya alcanzan las 40 millas por hora, sino en la capacidad destructiva de sus lluvias torrenciales con precipitaciones generalizadas que alcanzarán entre 6 y 10 pulgadas en toda la región.
6: Los vientos están horribles, y de hecho nos tenemos que hacer fuertes para que no nos lleve el viento.
5: Arthur es la primera tormenta tropical con nombre de la temporada de huracanes del Atlántico de este año. En Galveston, las autoridades locales dijeron que están alertando a los visitantes a no entrar al mar debido a que la combinación de marejada ciclónica y marea elevada podría provocar la entrada de agua en áreas habitualmente secas.
6: Sí, sí, pues te están teniendo precaución, más que nada, ¿verdad? Para la gente, pues no quieren que se meta mucho el agua. Y se entiende, ¿verdad? Pero aquí andamos nosotros tratando de disfrutar el día lo más que se pueda.
5: En una conferencia de prensa, el alcalde de Houston, John Whitmer, recomendó evitar zonas bajas y carreteras saturadas debido a la cantidad de lluvia registrada, quien dijo que están trabajando además en el drenaje de la ciudad, lo que habría provocado inundaciones severas en algunos condados.
7: Este año estamos gastando más en drenaje en toda la historia en la ciudad de Houston, así que esto forma parte de la preparación para el entrenamiento y estar listos ante cualquier emergencia en la ciudad.
8: Mientras la tormenta tropical Arthur se desplaza aquí en la costa del estado de Texas, esta se dirige ahora hacia Alabama y Mississippi, la que golpeará con fuertes lluvias en los próximos días. Desde Galveston, Texas, David Medina, Noticias Estrella TV.
4: En otras noticias, Rex Huerman, el llamado asesino de Giglo Beach, fue sentenciado en Nueva York a 3 cadenas perpetuas consecutivas, seguidas de otras 4 condenas de 25 años a perpetuidad. El arquitecto se declaró culpable de asesinar a 7 mujeres y admitió un octavo crimen. Según la fiscalía, durante 17 años atacó a trabajadores sexuales, las estrangulaba y abandonaba sus cuerpos muy cerca de Giglo Beach en Long Island. El caso permaneció sin resolverse hasta su arresto en el año 2023. Después de la pausa comercial, regresamos con más información. El presidente Trump arremete nuevamente en contra de México y tuvo comentarios hasta para la misma presidenta Sheinbaum. Mariachis, murales y pasión, el estado de Jalisco se prepara para el partido más esperado de la selección mexicana. Tenemos imágenes y detalles al regresar.

0: El presidente Donald Trump volvió a arremeter en contra del gobierno de México y la lucha contra las drogas. El primer mandatario volvió a insistir que el gobierno mexicano ha perdido el control del país. En este marco, también tuvo palabras polémicas contra la presidenta Claudia Sheinbaum.
1: Mexico has lost control of their country. The cartels run Mexico. And it's sad. And the president is a very good woman, but she's a very scared woman. The drug cartels are totally running Mexico.
0: El presidente también agregó que gracias a los ataques que se han hecho contra supuestas narcolanchas del tráfico de drogas se ha reducido en un 97%. Y la escasez de agua abre un nuevo frente entre México y Estados Unidos. Legisladores del estado de Texas exigen sanciones y buscan llevar el acuerdo de 1944 a la revisión del Tratado de Libre Comercio de Norteamérica. México asegura que la sequía explica el déficit y niega estar incumpliendo. Vicente Calderón, desde Tijuana, Baja California, nos tiene el siguiente informe.
2: Cada vez hay menos agua en los ríos que comparten México y Estados Unidos, y su distribución causa tensión entre ambos países. La congresista Mónica de la Cruz insiste en incluir el Tratado Internacional de Aguas en las negociaciones del T-MEC, el acuerdo comercial entre México, Estados Unidos y Canadá, que revisarán en los próximos días. Durante mucho tiempo, el gobierno mexicano se ha negado a entregar el agua que le debe al sur de Texas, dice la legisladora, que busca imponer aranceles a las importaciones de México si no cumple con el Tratado de Aguas firmado en 1944. En ese entonces convinieron que México daría agua del río Bravo o Grande a Estados Unidos y Estados Unidos enviaría agua del río Colorado a México, pero una prolongada sequía afecta a ambos lados de la frontera. El año pasado, Trump acusó a México de robarse el agua y amenazó con una tarifa extra del 5% a los productos mexicanos.
3: Cuando el presidente Trump presiona a México sobre la deuda de agua, en realidad México no estaba en falta. Y México no está en falta.
2: El doctor Rafael Aguilar, del Tecnológico de Monterrey, es experto.

0: En temas hídricos, dice que México tiene un déficit, pero no una deuda, porque el Tratado del 44 contempla situaciones extraordinarias como la sequía.
1: De acuerdo con el tratado, México tiene otros 5 años para saldar el déficit. Sí. Se entiende, por supuesto, la presión política. En realidad, México no está incumpliendo con el tratado.
0: El senador John Cornyn pidió en esta carta sancionar a México porque el retraso ha devastado a los granjeros y ganaderos de Texas. La presidenta mexicana sacó agua de presas no incluidas en el tratado para enfrentar el diferendo. Hay quienes piensan que México ya ha cedido demasiado ante estas presiones y que al hacer lo que llaman entregas anticipadas de agua, aumenta la vulnerabilidad de agricultores como los de Tamaulipas, que hace mucho que no ven una lluvia significativa.
2: Hay ciertos acuerdos de revisión. Normalmente se revisaba cada 5 años, pues ahora hay que revisarlo cada año.
0: El gobierno mexicano sostiene que no ha violado el tratado. Con el cambio climático y el crecimiento de las ciudades fronterizas, el panorama no es halagüeño. El profesor Aguilar no cree que mejore incluyendo el tratado de aguas en el T-MEC.
1: Yo no le veo sentido, creo que solamente políticamente lo puede tener.
0: En Tijuana, Vicente Calderón, Noticias Estrella TV.
3: En la capital mexicana, maestros de la Coordinadora Nacional de Trabajadores de la Educación acusaron represión y hostigamiento después de que la policía les impidió avanzar hacia el Estadio Ciudad de México, una de las principales sedes del Mundial. Los docentes exigen eliminar la ley de pensiones y advierten que van a mantener las movilizaciones durante el torneo si el gobierno no ofrece respuestas a todas sus demandas. Y México vuelve a la acción en la Copa del Mundo este jueves frente a Corea del Sur y lo hace en el estado de Jalisco, donde la fiesta ya comenzó. En Tlaquepaque, muy cerca del estadio, sede del segundo partido, el Mundial se vive entre tequila, comida, murales y mariachi, con una afición que confía en que el equipo nacional puede llegar mucho más lejos. María Teresa Sarabia nos tiene esta historia.
4: A unas horas de uno de los partidos más esperados para la selección mexicana en esta Copa del Mundo, el ambiente ya se siente en cada rincón de Tlaquepaque. La histórica ciudad jalisciense ubicada a minutos del Estadio Guadalajara, sede del choque entre México y Corea del Sur. Entre calles coloniales, arte, gastronomía y cientos de visitantes, la afición mexicana mantiene intacta la ilusión después del triunfo de 2-0 sobre Sudáfrica en el arranque del torneo.
5: Yo pienso que mínimo al quinto partido, por lo menos. Ya lo demás ya sería ganancia. Con lo que tenemos, no creo que quedemos campeones. Pero al quinto partido, quizás el sexto partido, sí llegamos. A eso esperamos.
4: La pasión mundialista también se refleja en los murales de la ciudad. Mientras algunos recuerdan a leyendas como Pelé, otros incorporan elementos de la cultura surcoreana, incluyendo imágenes del popular grupo BTS como símbolo del encuentro entre dos países que se verán las caras sobre la cancha.
6: Los mexicanos necesitamos, pues, pues que la selección haga lo suyo, ya hace tiempo que esperamos esto.
4: Pero nadie subestima al rival. Corea del Sur llega con 3 puntos tras vencer a la República Checa y comparte el liderato del Grupo A con México, por lo que el ganador dará un paso enorme hacia la siguiente ronda.
7: Parecería que nuestro grupo es fácil, pero pues no. Ya vimos Corea cómo juega, Checoslovaquia, República Checa también. Esperemos darlo todo en este jueves.
4: Mientras los restaurantes se llenan, el mariachi no deja de sonar y la ciudad recibe aficionados de todo el mundo. Tlaquepaque se prepara para una noche que podría acercar a México a los octavos de final y mantener vivo el sueño de una Copa del Mundo inolvidable en casa. María Teresa Sarabia, Noticias Estrella TV.
3: Los invitamos a que sigan con nosotros. Hay más información después de la pausa. Al regresar le mostramos un recuerdo especial del Mundial de Fútbol. Son las monedas conmemorativas del Mundial 2026.

0: Llegó el momento de nuestro resumen deportivo en el cual conoceremos a los entrenadores más famosos de la Copa del Mundo y también un futbolista argentino con historia en mundiales habló del debut de la selección mexicana. Aquí está el resumen de Yap en Hub.
1: Gracias por acompañarnos en otra emisión de Yap Hub Sports. Soy Catherine Kuhn. Si hay un futbolista argentino con historia bien conocida frente a México, ese es Maxi Rodríguez. Estuvo presente en la inauguración de la sede de la AFA y compartió con nuestras cámaras su análisis sobre la victoria inicial de la selección mexicana.
2: Creo que hizo lo que tenía que hacer, que era ganar, sacarse ese primer partido encima, ese nerviosismo, porque bueno, jugar, ser el anfitrión no es fácil, con un estadio lleno, y ellos están pensando también en ese pasar ese sexto partido, diríamos hoy, con esa ronda más que se agregó. Pero creo que la vi bien. Creo que puede seguir creciendo mucho más todavía.
1: En el Mundial del 2026 no solo compiten selecciones, también hay una batalla de entrenadores con historia grande en el fútbol de clubes.
3: Ancelotti es el técnico más ganador en la historia de la Champions, mientras que Tuchel conquistó Europa con el Chelsea en 2021. En Sudamérica, el caso de Marcelo Bielsa tiene un matiz importante. El técnico de Uruguay fue finalista de la Copa Libertadores con el Newell's en 1992. Solo dos entrenadores han ganado Mundial y Champions como técnicos, Marcelo Lippi y Vicente del Bosque.
1: La historia de México en las Copas del Mundo tiene grabados con letras de oro los nombres de sus máximos artilleros.
3: Luis el Matador Hernández y Javier Chicharito Hernández comparten la cima de este prestigioso listado con 4 anotaciones cada uno en la máxima cita. La gran interrogante en esta edición se centra en Raúl Jiménez para igualar o superar la marca de estas leyendas y reclamar su lugar en el Olimpo del gol tricolor.
1: Y nosotros seguimos llevándole los temas más interesantes de esta copa. Soy Catherine Kuhn, gracias por acompañarnos. Nos vemos en otra edición de Yap Hub Sports por Estrella TV.
0: Y el Mundial 2026 ya tiene sus monedas conmemorativas. La Casa de Moneda de Estados Unidos comenzó a producir ediciones limitadas de medio dólar, un dólar de plata y $5 de oro. Los diseños incluyen una jugada de chilena, el trofeo y los colores de la bandera. Parte de las ventas apoyarán programas de fútbol en el país. Muy buenas noches, gracias por acompañarnos. Yo soy José Armando Ronstadt, los esperamos mañana en su

El fuego comenzó este miércoles en una bodega de la empresa Lineage. Según las autoridades, las llamas alcanzaron paneles solares en el techo. Por esa razón, los bomberos trataron la emergencia como una situación de materiales peligrosos. Afortunadamente, las autoridades informaron que el fuego ya está contenido y hasta el momento no se han reportado personas heridas. Hola, ¿qué tal? Soy Abel Álvarez. Gracias por acompañarme. Estas son otras de las noticias que estamos siguiendo muy de cerca aquí en 24 horas. El presidente Trump comenzó este miércoles con una frase importante. Yo soy el jefe. El mandatario defendió su pacto con Irán y aseguró que es mejor que el acuerdo de Barack Obama. Más adelante, comparamos los números. Mientras México se prepara para el Mundial, las protestas de maestros vuelven a generar presión en las calles. Eso sí, pero padres de familia advierten que los más afectados son los niños. También una familia en Bogotá pide ayuda para repatriar el cuerpo de una joven colombiana de 19 años asesinada durante sus vacaciones en México. Tenemos el testimonio de su padre. Y Lionel Messi volvió a hacer historia en la Copa del Mundo. El capitán argentino empató el récord como máximo goleador del Mundial. Más adelante, escuchamos.

0: Escuchamos qué significa esto para él. Pero continuamos con el presidente Trump. En el último día de reunión en el G7, no pasó desapercibida una broma del mandatario. Mire. Con estas palabras, yo soy el jefe, llegó a la reunión. Y es que tras meses de conflicto, Irán y Estados Unidos confirmaron este miércoles la firma de un memorándum que busca poner fin a la guerra que ha afectado la economía mundial. El plan daría 60 días para negociar un acuerdo definitivo, pero uno de los puntos más controversiales es el dinero. El documento confirma un fondo de reconstrucción para Irán que le mencionamos anteriormente aquí en este noticiero. A cambio, Irán se compromete a no fabricar armas nucleares. Sin embargo, el acuerdo no prohíbe el enriquecimiento del uranio y deja varios detalles importantes para una negociación final. Pero escuchemos lo que dijo el mandatario.
1: You've been clear, President Trump, the United States is not going to directly pay Iran, but the U.S. is going to let the Iranians start making billions of dollars, selling oil, accessing this reconstruction fund.
2: Only if they're doing things right. We're not doing anything. We're not putting up money. Only if they're doing things right. If they're doing things right, if people want to invest, they can invest. But they had this $300 million fund. It's only $300 million fund. It's only if they're doing things right. Remember this also, when you talk about billions of dollars, they've had much more than $1 trillion worth of damage.
0: Entre los puntos revelados, el acuerdo también establece la reapertura inmediata del estrecho de Hormuz. Pero ahora bien, el presidente Trump también insistió en que su pacto es más fuerte y mejor negociado que el acuerdo del expresidente Barack Obama en el 2015. Incluso Trump lanzó duras críticas contra el exmandatario. Vamos a escuchar.
2: The Obama deal was one of the dumbest deals I've ever seen. It was a road to a nuclear weapon. My deal is a wall.
0: Pero ahora bien, ¿qué diferencia hay entre el dinero que recibió Irán bajo el acuerdo de Obama y lo que podría recibir con el acuerdo de Trump? Bajo el nuevo plan de Trump, Teherán recuperaría más de 100 mil millones de dólares congelados en el extranjero. Por otro lado, en el acuerdo de Obama, Irán recibió 56 mil millones de dólares de fondos congelados. De hecho, el acuerdo de Trump incluye también un fondo, como decía él hace un momento, de 300 mil millones de dólares. Mientras tanto, con Obama solo hubo un pago separado de 1.600 millones de dólares por una disputa legal entre Washington y Teherán. Por cierto, anteriormente Trump había prometido que él nunca le iba a devolver dinero a Irán. Vamos a verlo.
3: I would have never given them back the money. I would have said, the money is off the table, let's start negotiating. And you know what? I would have won that negotiation. With the 150, it's a no-brainer.
2: But we can't continue to make deals like that horrible Iran deal where we give them $150 billion back. Or where we give them $1.7 billion in cash. In cash.
4: It's like the Iran deal was so bad. We paid $150 billion to sign a horrible agreement. We gave $1.8 billion in cash to pick up four hostages.
0: Y aunque la Casa Blanca dice que no se trata de un pago directo de Estados Unidos, el plan sí le daría a Irán acceso a una gran cantidad de dinero que estaba bloqueado por sanciones. Y la Reserva Federal decidió este miércoles mantener sin cambios las tasas de interés. Por ahora se dejarán entre 3.5 y 3.7%. Sin embargo, el nuevo presidente, Kevin Warsh, espera que las tasas terminen el año en 3.3%, más de lo que habían calculado anteriormente. Esto se hace para controlar la inflación, pero para las familias esto significa que pedir dinero prestado sale más caro para una hipoteca o una tarjeta de crédito. De hecho, el dato que más preocupa es la inflación. La Reserva Federal ahora espera que la inflación cierre el año en 3.6%. Para 2027 bajaría a 2.3% y en 2028 regresaría al 2%.
5: We recognize that inflation has been running well ahead of the Fed's long-stated inflation goal of 2%. That's been going on for more than 5 years. Persistently high prices are a burden for the American people. But the recent past need not be prologue. I am pleased to report that members of the FOMC are unambiguous and unanimous. This committee will deliver price stability.
0: Si las tasas se mantienen altas, también puede ser más difícil para las empresas pedir préstamos, invertir y contratar personal. Mire esto otro, un avión privado se estrelló en una carretera de Laredo, Texas, cerca de la frontera con México, dejando una persona muerta. La víctima fue identificada como Joshua Bear, una figura importante en el sector tecnológico en Texas. Videos del lugar muestran a varias personas corriendo desde sus autos para ayudar a rescatar a los pasajeros y la tripulación. La causa del accidente aún no ha sido determinada. En California fueron identificadas todas las víctimas del accidente de un avión militar en la base aérea Edwards. Sus nombres están en la pantalla. Ellos fallecieron tras el desplome de la aeronave poco después del despegue durante una misión de prueba rutinaria. Las autoridades confirmaron que entre los fallecidos había militares, personal civil y contratistas del gobierno. La causa del accidente todavía sigue bajo investigación también. Y con esto nos vamos a una pausa. Cuando vuelva, en Venezuela, el caso contra Nicolás Maduro y su esposa Cilia Flores tendrá que esperar. Más adelante le decimos la razón. Mientras México se prepara para el Mundial, las protestas de maestros vuelven a generar presión en las calles. Pero padres de familia advierten que los más afectados son los niños. También una familia en Bogotá pide ayuda para repatriar el cuerpo de una joven colombiana de 19 años asesinada durante sus vacaciones en México.

0: Mientras México se prepara para recibir partidos del Mundial, el país también enfrenta otra presión en las calles: las protestas de maestros de la CENTE. Este miércoles los maestros se manifestaron hacia el estadio de Ciudad de México de nuevo. Pero mientras ellos exigen mejoras salariales, los padres también advierten que los más afectados de las protestas son los niños. Y desde México, Víctor Blázquez tiene otros detalles. Vamos a verlo.
1: Hostigándonos.
2: El gobierno de México y la Coordinadora Nacional de Trabajadores de la Educación se dieron una nueva oportunidad y otra vez llegaron a la mesa de negociación en la Secretaría de Gobernación, donde el llamado tuvo carácter de urgente.
3: Que hasta hoy la respuesta que tenemos es la cerrazón y es echarse para atrás en los compromisos que ella enarboló, no solamente en campaña.
4: 2007.
2: Sin embargo, en casi un mes de plantón y protestas en las calles, los más afectados son los niños que están por concluir el ciclo escolar y no tienen clases porque sus maestros se encuentran en la capital del país protestando mejores condiciones salariales y de retiro.
5: Si el día de hoy no hay nada, pues son nuestros representantes en la ANR quienes acuerdan qué es lo que viene después de esto, ¿no?
6: Impotencia, porque los maestros de alguna manera hemos cumplido, hemos apoyado también a la 4T en muchas ocasiones, pues no lo estamos viendo en los hechos, ¿no?
2: Estados como Oaxaca, Chiapas, Zacatecas, Guerrero y Michoacán tienen las mayores afectaciones a la educación, de acuerdo a datos de la Secretaría de Educación Pública. Incluso padres de familia se muestran preocupados por el rendimiento académico de sus hijos, como esta señora en el estado de Zacatecas.
7: Ellos están exigiendo su derecho, pero están pasando por encima de los derechos de los alumnos, que sí sería importante que lo consideraran. Aquí lo que más se puede mencionar es el rezago que van a tener los chicos.
2: La CENTE se manifestó rumbo al Estadio Ciudad de México, donde se disputa Uzbekistán contra Colombia. Y cuando se retiraban, trataron de abrir las puertas del Metro General Anaya, ruta que los deja en su campamento. Según la Secretaría de Educación Pública, son 1.4 millones los alumnos que podrían tener perjudicada su salida de fin de curso, que concluye el próximo 15 de julio. En Ciudad de México, Víctor Blázquez, Noticias, Estrella TV.
0: Y a pesar de las protestas, la expectativa era enorme en la Ciudad de México antes del debut de Colombia y Uzbekistán en el Mundial. A las afueras del Estadio Azteca, la seguridad era visible en todo momento, mientras miles de fanáticos empezaban a llegar para el partido inaugural de ambas selecciones. Escuchemos a los seguidores colombianos.
8: Pero lo importante es que nosotros siempre en los mundiales, siempre donde juega Colombia, así sea el partido a las 9, 10, a la hora que sea de la noche, nosotros estamos desde primera hora, estamos siempre trayendo la buena energía al estadio de una vez y a nuestro equipo, a nuestra selección Colombia.
0: Más de 65 mil seguidores colombianos estaban presentes en el estadio este miércoles. Y de la fiesta del fútbol pasamos a una historia de dolor que también une a Colombia y México. Una familia en Bogotá pide ayuda urgente para repatriar el cuerpo de una joven colombiana de 19 años que viajó a México de vacaciones y terminó asesinada en un ataque de sicarios. Desde Bogotá, Carolina Gómez nos tiene el reporte.
9: Un viaje que para Lucía Castañeda Torres comenzó lleno de ilusión y terminó envuelto en dolor, muerte y desesperación para su familia en Bogotá. La joven colombiana viajó a México el 8 de junio para pasar vacaciones junto a su pareja, Iván Nieto, otro colombiano de 45 años de edad. Pero a tan solo 3 días de aterrizar en la capital mexicana, fue víctima de un ataque sicarial.
10: Ella iba un mes de vacaciones allá de paseo y él ya estaba ya esperándola para recibirla y la recibió y todo. Y de un momento a otro, esa misma noche de lunes, parados en un semáforo en el carro que iban, le llegaron dos motos y les dispararon.
9: La joven de 19 años se habría graduado del colegio en diciembre y trabajaba en un call center. Y su familia señala que ella no tenía ningún tipo de amenaza. Su padre, quien recibió la llamada informándole sobre el crimen ocurrido en territorio mexicano, asegura que desconoce el lugar exacto donde se encuentra el cuerpo de su hija, aunque le han indicado que estaría bajo custodia de las autoridades forenses.

0: y dice que no cuenta con el dinero necesario para repatriarla.
1: Yo estoy, pues, prácticamente yo trabajo es al diario y mi situación económica no es la peor en este momento. Entonces resulta y sucede que pues mi hija está en México, la tienen por allá en una medicina legal, exactamente no sé a dónde es.
0: Las primeras versiones señalan que ambos acudieron a la zona de Tepico y tras salir de un lugar fueron atacados por sujetos armados en una de las calles de la colonia Guerrero.
2: Don José Castañeda pide ayuda a las autoridades colombianas y mexicanas con los trámites necesarios para la repatriación del cuerpo de su hija y, de ser posible, celeridad en la investigación para que el asesinato de Lucía, el amor de su vida, no quede impune. En Bogotá, Colombia, Carolina Gómez para Noticias Estrella TV.
3: Y seguimos en Colombia. El Ejército de Liberación Nacional dijo este miércoles que está dispuesto a hablar con el próximo presidente que gane las elecciones. Sin embargo, también advierte que está preparado para seguir en guerra si el nuevo gobierno decide enfrentarlos. Escuchamos lo que dijo un comandante de este grupo.
4: Si el que llegue a la Casa de Nariño invita y abre el espacio para que se dialogue, el ELN siempre estará dispuesto. Y si no, pues seguiremos en confrontación igual con el que llegue.
3: El mensaje llega justo antes de la segunda vuelta presidencial en Colombia del domingo 21 de junio. Y en Venezuela, un juez federal en Nueva York aplazó la próxima audiencia del caso contra Nicolás Maduro y su esposa Cilia Flores. La audiencia estaba programada para el 30 de junio, pero ahora fue movida para el 22 de julio. Según el documento presentado ante la Corte, el cambio se debe a problemas de logística y seguridad relacionados con el traslado de Maduro y Flores al tribunal. El expresidente del gobierno español, José Luis Rodríguez Zapatero, llegó este miércoles a un tribunal para declarar en una investigación por presunta corrupción. Un juez lo investiga por supuesto tráfico de influencias y lavado de dinero. Uno de los casos bajo la lupa es el de la aerolínea Plus Ultra, que recibió un préstamo de 53 millones de dólares del gobierno de España durante la pandemia. La aerolínea ha sido señalada por sus vínculos con el gobierno de Maduro. Por ahora, Zapatero mantiene que actuó dentro de la ley. Mientras tanto, el líder de la oposición en España, Alberto Núñez Feijóo, presionó este miércoles al presidente Pedro Sánchez por su relación política con el expresidente Zapatero. Escuchemos parte de este debate.
5: ¿Cómo le recordaría la historia? Se lo digo yo. Por ser el presidente con más sospechas de corrupción de la democracia española.
6: Varias cuestiones, señor Feijóo. La primera, no deja de sorprenderme la atalaya moral desde la que usted se convierte en un Torquemada de la vida, siendo el presidente del Partido Popular designado para tapar la corrupción de la señora Ayuso.
5: Ese, al que para usted es su faro moral. El señor Zapatero sigue contando con su apoyo o, a partir de ahora, actuaba por su cuenta. Solo le diría una cosa. Ánimo, Pedro. Muchas gracias, señoría.
3: Zapatero fue presidente del gobierno español entre 2004 y 2011 y es una figura importante del Partido Socialista del presidente Sánchez. Con esto nos vamos a otra pausa. Cuando regrese, Lionel Messi volvió a hacer historia en la Copa del Mundo. El capitán argentino empató el récord como máximo goleador del Mundial. Además, se anuncia como medicamento milagroso para bajar de peso, pero los expertos dicen que afecta el cerebro. Tiene que enterarse. También aseguran que el ídolo mexicano Luis Miguel está hospitalizado por una complicada cirugía. Tenemos los detalles.

0: Lionel Messi volvió a hacer historia en la Copa del Mundo con su triplete ante Argelia. El capitán argentino llegó a 16 goles en mundiales y empató el récord como máximo goleador en la historia del torneo masculino. En la lista histórica, Messi y Miroslav Klose aparecen en lo más alto con 16 goles, seguidos por el brasileño Ronaldo, quien marcó 15 goles en Copas del Mundo. Pero escuchemos lo que dijo Messi sobre el tema.
1: Es un honor, obviamente, estar ahí por lo que significa estar al lado de Klose, lo que está Ronaldo también ahí, pero creo que no significa nada, ¿no? Mbappé también, que hizo hoy dos. Al final es estadística y nada más. Si bien es un orgullo poder competir con todo ello, no significa nada para mí. Ronaldo, de lo que yo vi, fue uno de los más grandes y no está primero, o sea que queda solo en una estadística.
0: Messi logró esta marca en su sexto mundial, demostrando una vez más su vigencia y su importancia para Argentina, incluso a sus 38 años. Un estudio sobre medicamento para bajar de peso, escuche bien esto, sugiere que también podría estar afectando al cerebro. El Instituto para la Investigación de la Diabetes y la Obesidad de la Universidad del Sur de California encontró que Ozempic y Wegovy, entre otros, cambian estímulos del cerebro humano como el impulso o el temperamento. Aunque estos medicamentos producen una sensación de estómago lleno, con poca comida, también producen efectos negativos en las emociones, dice el estudio. Y el cantante Luis Miguel mantiene total hermetismo sobre rumores de que está internado en un hospital de Nueva York por una cirugía. Un medio español divulgó la versión de que el ídolo mexicano se recupera favorablemente al cuidado de especialistas de la salud. Este nuevo episodio sucede a un mes de que el cantante salió también de un hospital de Nueva York por problemas médicos. Esto según la periodista Yelena Solano. El cantante parece estar acompañado por su pareja Paloma Cuevas en todo momento. Apple planea subir los precios de algunos de sus productos por el aumento en el costo de los chips de memoria. Sin embargo, la empresa no dijo cuándo subirán los precios ni qué productos serán los más afectados. Según el Wall Street Journal, el próximo iPhone Pro podría subir con el costo de los chips alrededor de $270. Eso podría llevar el precio inicial del esperado iPhone 18 Pro a unos $1,300. Así que comience a guardar dinero. Y con esto vamos llegando al final. Soy Abel Álvarez. Gracias por informarse con nosotros aquí en 24 Horas.

0: Emergencia en Boyle Heights. Un incendio masivo obliga a un resguardo inmediato en la zona mientras bomberos combaten las llamas desde el exterior con apoyo aéreo. El Mundial impulsa la economía en Los Ángeles. Tiendas deportivas reportan alta demanda de camisetas y bares registran aumento de afición y consumo. Y mientras miles viajan al torneo, México lanza nuevas recomendaciones para aficionados que visitan Estados Unidos y Canadá. Le contamos qué deben evitar. Donald Trump vuelve a arremeter contra México. Desde la cumbre del G7, acusó a los cárteles de controlar el país y criticó a la presidenta Claudia Sheinbaum. Comenzamos.
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0: Emergencia en Boyle Heights. Un enorme incendio en un almacén de alimentos refrigerados ha provocado una orden de resguardo para residentes de la zona. El fuego comenzó cerca de las 2:30 de la tarde en el techo del edificio. La densa columna de humo se puede ver desde varios puntos de Los Ángeles y bomberos advierten que se podría convertir en una situación de materiales peligrosos. Piden que residentes permanezcan bajo techo y cierren puertas y ventanas. Para revisar si usted está en la zona de resguardo, por favor, visite la página que está ahí en su pantalla. De hecho, el consulado de México en Los Ángeles también emitió una alerta y dio orientación para las personas que puedan residir en la zona, o sea, con nacionales mexicanos que puedan vivir en la zona. Hola, ¿qué tal? Soy Abel Álvarez. Gracias por acompañarnos. Ya estamos iniciando de esta manera Noticias 62. Y mire, el Mundial se siente con fuerza en Los Ángeles y no solo en la cancha. En tiendas deportivas las playeras se venden como pan caliente y las de México están entre las más buscadas. Y en bares y restaurantes la afición dispara el consumo. Se espera que el impacto económico sea de casi 1.100 millones de dólares en el condado. Luis Zaragoza nos tiene las reacciones. Vamos a verla.
2: Casi una semana de que dio inicio el Mundial de la FIFA 2026, de acuerdo a expertos, se espera una derrama económica de casi 1.000 millones de dólares en el condado de Los Ángeles, beneficiando a varios negocios locales debido a la gran cantidad de aficionados de casa y de diferentes países que están consumiendo desde playeras, banderas, comida y visitando bares y restaurantes.
3: Un día de Mundial, esto es una locura. El Mundial nos ha traído muy buena clientela, gracias a Dios. Somos bendecidos con nuestros fanáticos, sobre todo de México.
2: De acuerdo a Pepe Gómez, dueño de una tienda de artículos deportivos, lo que más se ha vendido como pan caliente han sido las playeras de diferentes equipos, tanto que algunas se están agotando y nos comentó que incluso en sus proveedores están bajos en selección de mercancía.
4: Una bodega mayoreo dice que ya no. Ya no hay nada, o sea, que las tiendas que agarraron su mercadería antes del Mundial, el que agarró bastante ya la hizo, el que quiere agarrar ahorita, ya no hay.
2: Tal parece que los aficionados se encuentran en modo de compras de artículos y prendas relacionados con la fiesta futbolera. Clientes que horas antes de un partido de su selección abarrotan los lugares para ver el juego, lo que significa una buena entrada de dinero para el establecimiento y para los empleados que viven de sus propinas.
3: Pero en el Mundial, o sea, te emocionas y sigues pidiendo. Entonces, entre más consuma el cliente, pues nos va mejor a nosotros.
2: Sin duda de que quienes viven del comercio han visto cómo sus ganancias han aumentado durante este evento mundial deportivo. El Mundial 2026 ha permitido que algunos negocios se recuperen económicamente, lo que significa una esperanza para varias familias comerciantes.
4: Es como le dije hace rato, la verdad que es un éxito y entonces a los comerciantes, incluyéndome a mí, con mi hermano, gracias a Dios nos está yendo muy bien.
2: Por lo pronto continúa la fiesta y continúa rodando el balón en la cancha, derrochando alegría entre aficionados, pero sobre todo haciendo felices a quienes obtienen algo de ganancias con esta fiebre futbolera.
5: Los dueños de los negocios con los que tuvimos la oportunidad de hablar están de acuerdo en una cosa, que el equipo que más ha traído clientela a sus establecimientos es la selección mexicana, selección que juega mañana. Luis Zaragoza, Noticias, Estrella TV.
0: Y bueno, sí, el Mundial continúa mañana con actividades aquí en Los Ángeles y también en México. El torneo regresa a Los Ángeles con el duelo entre Suiza y Bosnia-Herzegovina. Al mismo tiempo, México se enfrenta a Corea del Sur en Guadalajara en un partido de alta expectativa para la afición tricolor con fuerte presencia de aficionados en ambas sedes. Y si aún no tiene dónde ver el partido de mañana en Los Ángeles, hay una nueva opción presentada por la FIFA. El primer Fan Zone abre este jueves 18 de junio en The Original Farmers Market, ubicado en la zona de La Brea, al lado de The Grove. Ahí los aficionados podrán reunirse para ver los juegos en pantallas gigantes, disfrutar de comida internacional y vivir el ambiente mundialista. Para comprar los boletos, visite la página que ve en su pantalla. Y también Casa México ofrecerá su segundo viewing party en el centro de la ciudad. Esto para el partido México contra Corea del Sur este jueves. Habrá música en vivo, danza, actividades culturales y, por supuesto, muchos goles. El evento será en la Plaza de las Culturas y Artes en el centro de la ciudad. Las puertas abren a las 4 de la tarde y el evento inicia a las 6. La entrada es gratuita con registro previo. Solo tiene que visitar el enlace que está también ahí en su pantalla. Y con el Mundial a todo lo que da, el Consulado de México en Los Ángeles lanza una serie de recomendaciones para los connacionales que están visitando la zona. Piden respeto a las leyes locales, precaución en los traslados y tener siempre la documentación en regla para evitar contratiempos. Karen Marroquín con la información completa sobre el tema. Bienvenida, Karen.
6: Gracias, Abel. Exactamente. En el marco de la fiesta del fútbol, el Consulado Mexicano y la Secretaría de Relaciones Exteriores están reforzando el llamado a la comunidad: viajar con precaución, respetar normas en Estados Unidos y Canadá y mantener

0: traseros o en compartimentos exteriores de mochilas, porque eso regularmente es de donde un ladrón puede hacerse de documentos que para nosotros son muy valiosos.
1: Pero antes de pisar suelo estadounidense, es necesario tener todo en regla para pasar sin problemas por los controles migratorios. Entre las recomendaciones se encuentran realizar el registro de viajero, proteger los documentos personales y llevar copias del pasaporte.
0: Si alguien no viene con pasaporte, simplemente no puede entrar a este país. Si alguien que ya llega aquí y los pierde, pues el consulado también puede ofrecer ser. De hecho, somos los únicos que podemos ofrecer el servicio de reposición de una identificación oficial con fotografía.
1: Una vez en Estados Unidos, autoridades consulares enfatizan la importancia de respetar las leyes locales, ya que cualquier incidente puede resultar en consecuencias legales.
0: Nosotros prevemos que, como sucede en este tipo de acontecimientos, de repente los ánimos se caldean y sea la razón que sea, la gente a veces termina en una estación de policía.
1: Por ello, en caso de necesitar ayuda, el consulado asegura que está preparado para orientar a los visitantes a través del Centro de Información y Asistencia a Personas Mexicanas, disponible las 24 horas al día, los 7 días a la semana.
0: En cualquier momento, cualquier problema que ellos se enfrenten con las autoridades, que sean víctimas de algún tipo de abuso, de algún robo, este es el teléfono al que hay que marcar.
1: Y el cónsul recalca que contar con esta información y recursos a la mano puede marcar la diferencia durante una emergencia. Así que en pantalla tiene de nuevo el número del Centro de Información para Mexicanos.
2: Muy importante ese número telefónico y sobre todo tener a la mano ese número para llamar a las autoridades por cualquier tipo de situación que podamos presenciar. Muchísimas gracias, ¿eh?
1: Gracias.
2: Y en Hesperia, una mujer de 30 años fue arrestada por presuntamente incendiar un auto mientras sus amigos dormían adentro. Mire. La sospechosa habría provocado el incendio tras una disputa con uno de sus amigos. Viajaban juntos desde San Diego a Las Vegas y habían parado en Hesperia para descansar. Según la investigación, habría vertido combustible en la parte trasera del auto antes de prenderle fuego. Afortunadamente, las víctimas lograron despertar a tiempo y escapar sin lesiones. Fueron identificadas las víctimas del accidente de un bombardero B-52 en la base aérea Edwards en el desierto de Mojave. Se trata de Gregory Watson, Gabriel Estrella, Miles Middleton, Alexander Davis, Robert D. También Brad Hobby y Jerome Smith. También está en la lista Christopher Richard. Fallecieron tras el desplome de la aeronave poco después del despegue durante una misión de prueba rutinaria. Las autoridades confirmaron que entre los fallecidos había militares, personal civil y contratistas del gobierno. La causa del accidente sigue bajo investigación. Y con esto nos vamos a una pausa, pero no se muevan porque hay más al regresar. El presidente Donald Trump volvió a encender la polémica. Afirma que los cárteles controlan México y cuestiona a la presidenta. Además, los hispanos en Estados Unidos enfrentan un mayor riesgo de muerte por enfermedades del hígado. Tenemos la información, no se despegue.

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1: Gracias por seguir aquí en Noticias 62. Mire, hoy en nuestro segmento de salud hablamos de las enfermedades hepáticas. Según datos del gobierno, hispanos en Estados Unidos presentan mayor riesgo de morir por estas enfermedades que otros grupos raciales. Más de la mitad de los casos de cáncer hepático se registran en nuestra comunidad, a pesar de representar cerca del 20% de la población. El informe también señala que el impacto es aún mayor entre personas de origen mexicano. Pero ahora bien, ¿cómo podemos reducir nuestro riesgo de desarrollar una enfermedad del hígado? La respuesta la tiene el doctor Reinaldo Alonso de Kaiser Permanente. Reinaldo, gracias por estar con nosotros. Bienvenido.
2: Muy bien, gracias por tenerme.
1: ¿Qué es lo que está pasando, doctor, que este tipo de cáncer prolifera en la comunidad latina?
2: Bueno, la cuestión por qué la comunidad latina tiene más cáncer hepático es porque tienen tasa más alta de todo clase de problemas hepáticos, principalmente la grasa hepática. Sabemos que los latinos tenemos más tasa más alta de obesidad y diabetes que causan un aumento de grasa en el hígado, que después de muchos años puede desarrollarse el cáncer hepático. Entonces, pues, creo que por eso que lo tienen más los latinos.
1: Doctor, cuando nos diagnostican hígado graso, ¿cuán peligroso es?
2: Es bueno, para la mayoría de la gente no es un gran peligro, pero sí sabemos que con tiempo, hay cierto porcentaje de los pacientes que con muchos años de hígado grasoso se puede desarrollarse la cirrosis hepática, que también después uno tiene más alto tasa de cáncer hepática. Entonces, para la mayoría no es problemático, pero sí hay un cierto porcentaje de la población que se puede progresar.
1: Usted hablaba hace un momento de la obesidad, hablaba por supuesto del hígado graso. Pero ahora bien, si estoy viendo este noticiero ahora mismo y yo tengo obesidad, no me alimento bien, a veces tengo dolor en donde está el hígado, ¿qué recomendación usted le da a la gente que puede cambiar para poder mejorar su salud en este sentido? Yeah.
2: Gracias por decir, preguntar eso. Lo que uno puede hacer principalmente es lo que decimos a todos los pacientes para muchas enfermedades del corazón y todo, es mantener un peso saludable. También hacerse chequeo regular, porque la verdad que los síntomas del hígado, cuando uno está empezando con problemas del hígado, uno no tiene ningún síntoma. Es una enfermedad muy silenciosa, vamos a decir. El hígado grasoso, uno no tiene síntomas. Cuando sigue avanzando, uno puede tener dolor, puede tener cansancio. Y lo más importante que uno puede hacer es hacerse un chequeo médico, porque sabemos que con el médico te puede hacer exámenes sobre el hígado. Y también si uno tiene el colesterol alto, si tiene la diabetes que no está controlado, eso te va a afectar el hígado y puede causar problemas con el hígado.
1: Doctor, muchísimas gracias por estar con nosotros.
2: Ok, gracias.
1: Por favor, y agarre usted los consejos que el doctor acaba de dar aquí en Noticias 62. Sobre todas las cosas, ir al doctor, hacerse un chequeo anualmente para que no tenga problemas. Gracias, doctor.
2: Ok, buenas noches.
1: El presidente Donald Trump volvió a afirmar que los cárteles de la droga controlan por completo a México. Esto durante su discurso al final de la cumbre del G7. Además, cuestionó la capacidad de la mandataria para enfrentar el crimen organizado, llamándola una mujer muy asustada.
3: México ha perdido el control de su país. Los carteles run México. Y es sad. Y la presidenta es una muy buena mujer. But she's a very scared woman. The drug cartels are totally running Mexico.
1: Estas declaraciones reavivan la tensión con el gobierno de Claudia Sheinbaum, quien se niega rotundamente a cualquier intervención militar de Estados Unidos.
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1: Vamos a ver inmediatamente cómo estarán las condiciones del tiempo para esta noche. 61 grados. La temperatura, pues ahí está, para que lo tenga en cuenta, sobre todo si tiene que salir a trabajar en la noche o regresar temprano en la mañana. Vientos de 8 millas por hora. Vamos a ver la temperatura para las próximas 12 horas. Durante el día estará llegando a los 72 grados, pero usted sabe que en los valles puede ser superior. Vamos a ver los 7 días de la semana. Bueno, aquí estamos viendo ya el fin de semana y también la próxima. La temperatura va a estar bastante estable, por encima de los 73 grados. Dependiendo del lugar donde usted resida, puede ser superior, porque estas gráficas nos llegan precisamente desde el radar que se encuentra cerca del aeropuerto. Y bueno, las mínimas igualmente se mantienen bastante estables. Así que tenemos un clima bastante normal. Con esto nos vamos a una pausa. Cuando regrese, luego de conquistar las redes, ahora el pato más mexicano busca conquistar el FanFest.

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1: Y vamos a los deportes. Lionel Messi igualó el récord histórico de Miroslav Klose como máximo goleador en la historia de los mundiales tras marcar 3 goles en el debut de Argentina en el Mundial 2026. Con esta actuación, el capitán del albiceleste alcanzó los 16 tantos en Copas del Mundo, una marca que Klose logró en 4 torneos y que ahora Messi iguala en su 6ta participación mundialista. Las historias más curiosas del Mundial también están dando de qué hablar. Desde goleadas históricas hasta el dilema que enfrenta la fanaticada mexicana para seguir apoyando a su equipo. Katherine Kuhn de Yap and Hot Sports tiene más detalles. Vamos a ver.
2: Hola, ¿qué tal fanáticos del deporte? Bienvenidos a Yap Hot Sports. Les saluda Katherine Kuhn. Listos con más información de la Copa del Mundo 2026. Las goleadas también forman parte de la historia grande de los mundiales. Alemania registró la primera de esta Copa, 7-1 ante Curazao. Pero, ¿cómo ha sido la historia respecto a ese tema?
3: El récord de la mayor goleada en un mundial sigue en manos de Hungría, que venció 10-1 a El Salvador en el 82. También quedaron para la historia los triunfos de Hungría 9-0 sobre Corea del Sur y de Yugoslavia por 9-0 ante Zaire. La pregunta ahora es si esta Copa del Mundo sumará otra goleada histórica.
2: ¿Cuál podría ser el recorrido más exigente de este mundial? Un análisis realizado con inteligencia artificial apunta a Chequia. Si avanza como segunda de su grupo y llega a la final, tendría que recorrer cerca de 16.500 kilómetros, una distancia que pondría a prueba la resistencia física y la capacidad de recuperación de sus jugadores.
3: La inteligencia artificial detectó que tendrían que cruzar las 3 fronteras varias veces en cuestión de días. Ese peor escenario logístico implica que los jugadores checos tendrían que bajarse de un avión para jugar con el calor de Monterrey o la altitud de Ciudad de México. Y a las 72 horas, estar volando miles de kilómetros al norte para jugar en Vancouver o Toronto, cambiando hasta 3 husos horarios en una misma semana. Si es por llegar a la final, Chequia quizás esté dispuesta a hacerlo.
2: Cerramos con el dilema mexicano en California. Si el Tri lidera su grupo, jugará 2 partidos más en Ciudad de México. Pero si termina segundo, su destino inmediato será Los Ángeles. Esto abre un debate apasionante en la comunidad mexicana de Estados Unidos. ¿Prefieren el éxito deportivo de su selección o la oportunidad única de tenerla en casa? Y nosotros seguiremos llevándoles los temas más interesantes. Soy Katherine Kuhn. Gracias por acompañarnos. Nos vemos en otra emisión de Yap Hot Sports.
1: Y desde las calles de la Ciudad de México al escenario mundial. La historia de El Pato Merlín conquistó las redes y llegó hasta la FIFA. Los directivos del organismo contactaron a sus dueños y ahora Merlín será invitado de honor en el Fan Fest celebrado en el Zócalo. El llamado pato más mexicano se robó sonrisas y corazones durante el partido inaugural de México ante Sudáfrica y se ha vuelto un símbolo de México y su pasión por el fútbol. Y la Casa de la Moneda de Estados Unidos también celebra el Mundial. Anunció que ya están saliendo las monedas conmemorativas de la Copa Mundial. Ya se están entregando órdenes anticipadas y todas vienen con certificado de autenticidad. Solo estarán a la venta este año del Mundial 2026. Y con estas imágenes vamos llegando al final. Soy Abel Álvarez. Gracias por informarse con nosotros.

0: Llega con peligro la tormenta tropical Arthur. Es la primera de la temporada y amenaza con lluvias e inundaciones a 3 estados. Las autoridades piden a residentes extremar precauciones. Sentencian al asesino en serie de Gilgo Beach. Aceptó haber matado a 8 mujeres y ahora pasará el resto de sus días en prisión. Cada vez más personas sienten menos emoción de cara al Día de la Independencia. Los expertos dan a la gente las ganas de celebrar. Y Colombia se alista para el debut y el sueño de salir campeones en el fútbol. Las emociones y sus reacciones ya están listas para el partido. Así comienza Noticiero 24 Horas. ¿Qué tal? Muy buenas tardes y bienvenidos a esta emisión de Noticias 24 Horas. Le informa Mirtala Salinas. Muchas gracias por acompañarnos el día de hoy. Iniciamos con la primera tormenta de la temporada, que es la tormenta tropical Arthur, que ya avanza hacia tierra y amenaza con intensas lluvias e inundaciones en los estados de Texas, Luisiana y también partes de Florida. Según el Centro Nacional de Huracanes, existe el riesgo de marejada ciclónica y de tornados en zonas costeras del Atlántico. Se espera que toque tierra por Galveston, en Texas, y allá está nuestro corresponsal David Medina. David, muy buenas tardes. Cuéntanos cómo está la situación por allá en estos momentos. Logro ver fuertes vientos a tus espaldas.
1: Así es, Mirtala, pues estamos justamente a mi espalda, la playa de Galveston, donde el día de hoy se han empezado a sentir fuertes vientos cuando el Centro Nacional de Huracanes confirmó el primer, tormenta tropical Arthur, ¿no? Así que este ha sido lo más relevante durante las últimas lluvias en las 48 horas que ha tenido prácticamente la ciudad de Houston y el estado de Texas. Fuertes vientos con 40 millas por hora y se pueden sentir justamente aquí en el lugar en el que me encuentro. He podido hablar con algunos residentes que me encontré aquí en la playa, incluso autoridades, Mirtal, autoridades locales han mencionado el riesgo de marejada alta, fuertes vientos, y han andado alrededor de la playa tratando de pedirle a la población que se salga. Así que esto es parte de lo que se está viviendo. Vamos a continuación a ver el informe que les he preparado.
2: La primera tormenta tropical de la temporada de huracanes del Atlántico se formó hoy miércoles cerca de la costa del Golfo, trayendo lluvias intensas y la amenaza de inundaciones repentinas peligrosas. Residentes en Houston señalan tener 3 días de estar recibiendo intensa lluvia.
3: Ha llovido bastante, pero donde yo estoy ubicado en Spring, ahí ha estado tranquilo. Pero en las afueras, lo que es Katy y todos los otros pueblitos, sí está fuerte.
2: El Centro Nacional de Huracanes dijo que las condiciones eran favorables para la formación de una tormenta tropical de corta duración. Arthur mantiene vientos sostenidos de 40 millas por hora.
1: La costa de Texas está sintiendo los primeros efectos de la temporada de huracanes de este año con la formación de la tormenta tropical Arthur. Aquí, en la playa de Galveston, las autoridades han emitido advertencias debido al alto oleaje y a los fuertes vientos.
4: Sí, sí, por aquí estamos aquí ya 3 días aquí en Houston y todos los 3 días ha estado llueve, llueve, llueve. Este es el único día que parece que se ha aclarado un poco para poder venir a la playa.
2: En una conferencia de prensa, el alcalde de Houston, John Whitmer, recomendó evitar zonas bajas y carreteras saturadas, seguir las órdenes de evacuación si se aplican y no acercarse a aguas inundadas. Por ahora, el Servicio Nacional de Huracanes pronosticó que Arthur se moverá hacia Luisiana y Mississippi, con posibles vientos e inundaciones costeras, mientras en Houston se espera que las condiciones mejoren este jueves. David Medina, Noticias Estrella TV.
1: Bueno, eso es parte de lo que se está viviendo durante todo este día, el recorrido que hemos hecho en Galveston, en gran parte de la ciudad, y el peligro sigue inminente, ¿no? Porque aparte del viento es la lluvia también, Mirtala.
0: Claro que sí, y precisamente, David, cuéntame qué es lo que te dicen las autoridades. Es el viento, pero ¿cuál es el principal riesgo que enfrentan en este momento los residentes?
1: Mira, Mirtara, en esa conferencia de prensa, el alcalde John Whitmer hablaba de que se ha invertido una gran cantidad de dinero para el drenaje, para que no ocurra lo que está ocurriendo, calles saturadas, y lo que se espera en las próximas horas, justamente aquí en Houston y en gran parte de la playa y el Golfo, a donde me encuentro en la playa de Galveston, son abundantes cantidades de lluvia, entre 4 a 6 pulgadas es lo que se puede esperar durante el paso de esta tormenta tropical Arthur. Mirtala.
0: Claro que sí, hay que cuidarse mucho. Gracias, David. Y también otros medios ponen esa cantidad de lluvia entre 5 y 10 pulgadas. Gracias, David. Buenas tardes y cuídense mucho por allá. Y un avión ejecutivo con 6 personas a bordo se precipitó a tierra y quedó envuelto en llamas. Esto sucedió en el estado de Texas, cerca de la frontera con México. De acuerdo a José Baeza, que es investigador del Departamento de Policía de Laredo, una persona en el avión murió y un conductor impactado por el avión se recupera en un hospital del área. Según los testigos, varios conductores que viajaban sobre la autopista 20 de Laredo desafiaron las llamas y sacaron a los ocupantes del avión que estaba envuelto en llamas. Hoy se cierra un capítulo negro en la historia criminal de Nueva York, y es que uno de los asesinos seriales más notorios de las últimas décadas escuchó su sentencia. Nuestra corresponsal en la Gran Manzana, Ángela González, tiene todos los detalles de este juicio criminal.
5: Este miércoles, un capítulo oscuro en la historia criminal de Nueva York llegó a su fin con la sentencia de Rex Huberman, el hombre que admitió haber asesinado a 8 mujeres en una serie de crímenes conocidos como los asesinatos de Gilgo Beach. En la audiencia celebrada en Suffolk County, el juez no pudo contener su enojo y lo llamó cobarde y ordenó salir de la sala.
6: El juez dijo cosas muy serias y se veía que eran legítimas y eran auténticas su enojo, que le dijo que no eres un hombre, y si eres hombre, eres un hombre pequeño, y lo siguió insultando y le gritó casi en medio de su sentencia. Es posible que sus abogados quieran apelar la sentencia porque le dio lo absolutamente máximo después de que tomó responsabilidad. ¿Por qué? Porque van a decir que el juez tenía un tipo en inglés de bias.
5: Huberman, un arquitecto de Long Island de 62 años, se declaró culpable en abril de los asesinatos cometidos entre 1993 y 2010. Como parte de un acuerdo judicial, aceptó su responsabilidad por la muerte de 8 mujeres, la mayoría trabajadoras sexuales, cuyos restos fueron encontrados a lo largo de la costa del sur de Long Island. Familiares de las víctimas expresaron el profundo dolor que han vivido durante años mientras buscaban respuestas y justicia, luego de escuchar la sentencia.
7: Lo que sucedió dentro de la corte fue verdaderamente dramático en términos de que fue finalmente esta la última oportunidad que tuvieron los familiares de las víctimas de confrontar directamente al asesino, al responsable de esos crímenes.
5: La sentencia impuesta incluye múltiples cadenas perpetuas sin posibilidad de libertad condicional. Los fiscales señalan que el acusado estranguló a sus víctimas y ocultó sus cuerpos en zonas remotas, alimentando durante décadas uno de los mayores misterios criminales del estado de Nueva York.
8: Con esta sentencia, las autoridades consideran cerrado uno de los capítulos más notorios de asesinos seriales en la historia de los Estados Unidos, aunque para las familias de las víctimas el camino a la sanación todavía continúa. Desde Nueva York, Ángela González, Noticias Estrella TV.
0: Gracias, Ángela. Y el abogado de Luigi Maggioni, que es el acusado de quitarle la vida al gerente general de United Healthcare, Brian Thompson, dice que su cliente estaba sufriendo de serios problemas emocionales cuando activó el arma y pidió un juicio aduciendo problemas psiquiátricos. La solicitud de un nuevo juicio la dio a conocer el juez del caso, Gregory Carro. El juez también le ordenó al abogado de Maggioni que introduzca el historial psiquiátrico de su cliente y que se informe a la parte acusadora. Y el Departamento de Justicia pide blindar el juicio y a los jueces en el caso contra el narcotraficante Caro Quintero. Piden que el proceso se realice con un jurado anónimo, jueces blindados de contacto con la prensa y que las pruebas presentadas sean protegidas bajo las leyes de seguridad nacional. El narcotraficante mexicano también cumple un proceso por uso de armas de fuego, además del secuestro y tortura y muerte del agente de la DEA, Enrique Camarena, en 1985. Y a unos días de las celebraciones del 4 de julio y mientras Estados Unidos se prepara para conmemorar el aniversario número 250 de su independencia, el próximo año nuevas encuestas muestran una caída en el orgullo nacional y una creciente preocupación por el futuro del país. Rubén Pereira nos tiene los reportes.
9: Mientras se acercan las celebraciones patrióticas, un reciente sondeo encontró que apenas el 51% de los encuestados afirma sentirse muy o extremadamente orgulloso de ser estadounidense, una caída considerable comparada con el 82% registrado poco más de una década atrás.
10: Es un poco complicado, ya no hay la misma confianza de antes con la autoridad, ¿me entiendes? Está un poco más complicado el sistema ya.
9: La preocupación no solamente gira en torno a la economía o la política. Según la misma encuesta, el 68% de los estadounidenses considera que el país corre el riesgo de perder derechos y libertades importantes, mientras que apenas el 29% cree que esos derechos permanecerán protegidos.
11: Y mientras tengamos este gobierno, lo que está haciendo pues es sentir que no somos aceptados, pues. Y vuelvo a lo mismo, cuando no eres aceptado, pues te cuesta festejar.
12: Entre las familias latinas, las preocupaciones también incluyen el costo de vida, la inflación y la incertidumbre que genera el actual ambiente político y migratorio.
9: De hecho, otro sondeo encontró que 6 de cada 10 estadounidenses desaprueban actualmente la gestión del presidente Trump, mientras que solamente un 35% la aprueba. Un panorama que para algunos ayuda a explicar el creciente pesimismo reflejado en diversas encuestas nacionales.
11: Nos preocupa porque si queremos pensar a largo plazo, casas, carros, no se puede. En este momento hay que estar viviendo al día.
9: Sin embargo, más allá de las diferencias políticas y de las preocupaciones económicas, muchos coinciden en que el patriotismo continúa teniendo distintos significados para distintas generaciones y comunidades.
13: Aunque seamos latinos o algo, nosotros también nacimos en este país, vivimos en este país, trabajamos en este país y claro que nos da gusto celebrarlo, pero ya lo hacemos más arraigados en casa.
9: Rubén Pereira, Noticias Estrella TV.
0: Y en el último día de reunión en el G7 no pasó desapercibida una broma del presidente Donald Trump. Y con esas palabras, yo soy el jefe, llegó a la reunión. Por su parte, los otros líderes de los 7 países industrializados del mundo mostraron su apoyo a las pláticas sobre el fin de la guerra contra Irán y hasta aplaudieron lo que consideran es el liderazgo del presidente norteamericano en el entendimiento para la paz con Irán. Y precisamente el gobierno del presidente Trump publicó el texto de entendimiento entre Irán y Estados Unidos que busca poner fin a la guerra en el Medio Oriente. Es un memorando de 14 páginas que será firmado el próximo viernes en Ginebra, Suiza. Especifica que Irán no tendrá jamás un arma nuclear y a cambio habrá un cese inmediato al fuego, incluyendo en Líbano. Las dos partes tendrán 60 días para negociar una paz definitiva y durante ese periodo se irá reabriendo el estrecho de Hormuz al tráfico comercial. Y el presidente Donald Trump volvió a arremeter contra el gobierno de México y la lucha contra las drogas. Fue como parte de la cumbre del G7. El mandatario estadounidense volvió a insistir que el gobierno mexicano ha perdido el control del país. En este marco también tuvo palabras polémicas contra la presidenta Claudia Sheinbaum.
14: Mexico has lost control of their country. The cartels run Mexico. And it's sad. And the president's a very good woman, but she's a very scared woman. The drug cartels are totally running Mexico.
0: El mandatario estuvo acompañado por el secretario de Estado Marco Rubio y por el de Comercio Howard Lutnick. También agregó que gracias a los ataques que se ha hecho contra supuestas narcolanchas, el tráfico de drogas se ha reducido en un 97%. Y es momento de ir a una pausa, pero no se vaya porque al volver tenemos más información. Se anuncian como medicamentos milagrosos para bajar de peso, pero los expertos dicen que afectan el cerebro. También, alcaldesa de México denuncia que fue golpeada en las calles de su propia delegación.

0: El presidente de la Reserva Federal dejó sin cambios las tasas de interés. Kevin Warsh, elegido por el presidente Donald Trump, cree que los porcentajes actuales entre 3.5 y 3.75% cumplen con el mercado. Pero funcionarios del Banco Central Estadounidense dejan entrever que tendrá que subir los intereses a final de año debido a la inflación. Warsh manifestó que el comité volverá a reunirse en 6 semanas. Y un estudio sobre medicamentos para bajar de peso sugiere que también podrían estar afectando al cerebro. El Instituto para la Investigación de la Diabetes y la Obesidad de la Universidad del Sur de California encontró que Ozempic y Wegovy, entre otros, cambian estímulos del cerebro humano como el impulso o el temperamento. Aunque esos medicamentos producen una sensación de estómago lleno con poca comida, también producen efectos negativos en las emociones, dice el estudio. Y una alcaldesa en la delegación de México fue atacada con palos, piedras y armas blancas. Alessandra Rojo de la Vega, alcaldesa de la delegación Cuauhtémoc, llegó junto a sus colaboradores a dar un recorrido por la conocida Zona Rosa, cuando, según el video, fueron confrontados y agredidos. La secretaria de Seguridad Ciudadana asegura que todo se derivó de una riña con comerciantes, pero que la alcaldesa vinculó a los atacantes con una diputada local de Morena. Hoy la selección de Colombia se enfrenta a Uzbekistán y las expectativas son grandes para los colombianos en los Estados Unidos. Toda una comunidad prepara sus banderas. Pasamos con nuestro compañero Ronald Acha, quien nos dice cómo también los comercios colombianos se preparan para esta gran fiesta deportiva.
1: La fiesta del fútbol es la principal protagonista de los fanáticos del balompié en restaurantes y nightclub en Miami y en el sur de la Florida. Desde temprano ya los amantes del soccer compran sus camisetas y las expectativas son para el partido entre Colombia y Uzbekistán. Los pronósticos son a favor de la selección de Luis Díaz y James Rodríguez.
2: Y bueno, hoy va a ganar 3-1, 2 goles de Luchito. Yo confío en Lucho, que va a ser muy bueno hoy.
3: Lo veo difícil, pero sí, podemos ganarla.
4: ¿Va a ganar o no va a ganar?
5: Colombia gana. Están dando muchas sorpresas ahora los equipos, pero Colombia gana.
1: Por supuesto, usted podrá ser el protagonista de este partido que tiene nervioso a muchos.
6: No, yo pienso llorar, Diosito Santo, todas estas cargas que hemos tenido. Perdimos la final de la Copa América, nos sacaron en cuartos hace 8 años. Llorar porque volvimos.
1: En restaurantes como el Manantial en la West Flagler en Miami se ha preparado camisetas, gorras y todo tipo de artículos para apoyar a la selección colombiana.
7: Yo creo que estamos bien, yo creo que vamos a jugar bien, que vamos a tener un lindo día y eso es todo.
8: Soy colombiano, ojalá lo que me diga hacer el guaro lo hago.
1: Otro lugar que se llena cada vez que existe un partido de una selección latina es Latin House en el corazón de Wynwood, donde la fiesta alberga a más de 1,000 personas.
9: Los latinoamericanos vivimos el fútbol distinto y que Miami es la ciudad perfecta para hacer un evento de este tipo.
10: Venezolanos, argentinos, hoy, mañana vamos por México, hoy somos Colombia, y la verdad es que esto empieza y la cultura va creciendo.
11: Y los colombianos, por supuesto, van a seguir apoyando a su selección, pero la gran expectativa para ser el ganador de esta copa son Argentina, Brasil y Francia.
1: Para Estrella News, soy Ronald Acha.
0: Y es momento de hacer una pausa, pero no se vaya porque tenemos más información al volver. Aseguran que hay un país con más fanáticos de la albiceleste que en la misma Argentina. Le diremos cuál es.

0: Una investigación vuelve a poner bajo la lupa a Uber y Lyft luego de detectar diferencias en tarifas para recorridos idénticos. Las compañías lo niegan, pero expertos advierten que la falta de transparencia en los algoritmos mantiene viva la sospecha entre los usuarios. Anthony Belchi tiene las reacciones.
1: ¿Puede una aplicación cobrar precios distintos a dos personas por exactamente el mismo viaje? Puede que sí, después de que una investigación de Consumer Reports revelara diferencias significativas en las tarifas mostradas a diferentes usuarios por Uber y Lyft para recorridos idénticos.
2: Pero luego, conversando con otras personas y comparando los precios, me di cuenta que mis precios, especialmente si era una ruta que iba de mi casa al colegio de mi hijo, era una ruta excesivamente alta.
1: Ambas compañías niegan utilizar información personal para fijar precios, pero las dudas persisten. Expertos señalan que no existen pruebas concluyentes de que las plataformas utilicen datos personales para personalizar tarifas. Sin embargo, reconocen que la falta de transparencia alimenta las sospechas entre los usuarios.
3: El usuario se mantiene con esa sospecha y eso es algo que yo creo que las empresas de transporte van a tener que dirigirse a eso y entender que también tiene que haber algún tipo de transparencia en cuanto a estos algoritmos.
1: Las compañías utilizan algoritmos complejos para calcular tarifas en función de la oferta y la demanda, pero con el auge de la inteligencia artificial, algunos expertos advierten que la tecnología ya permite analizar enormes cantidades de información sobre cada usuario.
4: Han surgido nuevos algoritmos mucho más poderosos y más capaces de darnos una mejor información para los empresarios o para las personas que están detrás de estas grandes compañías, para poder adaptar el precio a la situación de cada individuo.
1: Uber y Lyft insisten en que no utilizan características personales como raza, género o nivel de ingresos para determinar el precio de un viaje, pero los especialistas aseguran que el verdadero debate está en qué información recopilan las plataformas y cómo la utilizan.
4: Sinceramente, no es que se deba prohibir o no, es que se debe de ser transparente.
1: Uber y Lyft niegan personalizar las tarifas, pero el estudio reabre interrogantes sobre cuánto saben las plataformas de nosotros y cuánto podría influir esa información en lo que terminamos pagando. Desde Miami, Florida, Anthony Belchi, Noticias Estrella TV.
0: Gracias, Antonio. En otros temas, la selección argentina de fútbol tal vez tenga más fanáticos en un país asiático que en la misma Argentina. ¿Qué tal? Mire cómo celebran los fanáticos del albiceleste en Bangladesh. La selección albiceleste y su talismán, Leo Messi, tendría 72 millones de seguidores en este país asiático. De acuerdo al experto en deportes Rahim Hassan, este país, Bangladesh, tendría 26 millones más de fanáticos que toda la población de Argentina. Ya hemos llegado al final de este noticiero. Con estas imágenes me despido. Que tenga una linda tarde. Hasta mañana.

0: ¿Qué tal? Soy Mirta Lazarinas, bienvenidos a Estrella News Miami. Colombia debuta hoy en el Mundial 2026 y la expectativa se siente con fuerza en Miami, donde la afición ya vive la emoción de la tricolor. En las calles crece el ambiente mundialista mientras restaurantes y negocios se preparan para una jornada que también promete un importante impulso económico. Ronald Acha nos tiene detalles y reacciones.
1: La fiesta del fútbol es la principal protagonista de los fanáticos del balompié en restaurantes y nightclub en Miami y en el sur de la Florida. Desde temprano ya los amantes del soccer compran sus camisetas y las expectativas son para el partido entre Colombia y Uzbekistán. Los pronósticos son a favor de la selección de Luis Díaz y James Rodríguez.
2: Y bueno, hoy va a ganar 3-1, 2 goles de Luchito. Yo confío en Lucho, que va a ser muy bueno hoy.
3: Lo veo difícil, pero sí, podemos ganarla.
4: ¿Se va a ganar o no va a ganar?
5: Colombia gana. Están dando muchas sorpresas ahora los equipos, pero Colombia gana.
1: Por supuesto, usted podrá ser el protagonista de este partido que tiene nervioso a muchos.
6: No, yo pienso llorar, Diosito Santo, todas estas cargas que hemos tenido. Perdimos la final de la Copa América, nos sacaron en cuartos hace 8 años. Llorar porque volvimos.
1: En restaurantes como el Manantial en la West Flagler en Miami se ha preparado camisetas, gorras y todo tipo de artículos para apoyar a la selección colombiana.
7: Yo creo que estamos bien, yo creo que vamos a jugar bien, que vamos a tener un lindo día y eso es todo.
8: Soy colombiano, ojalá lo que me diga hacer el guaro lo hago.
1: Otro lugar que se llena cada vez que existe un partido de una selección latina es Latin House en el corazón de Wynwood, donde la fiesta alberga a más de 1,000 personas.
9: Los latinoamericanos vivimos el fútbol distinto y que Miami es la ciudad perfecta para hacer un evento de este tipo.
10: Venezolanos, argentinos, hoy, mañana vamos por México, hoy somos Colombia. Y la verdad es que esto empieza y la cultura va creciendo.
11: Y los colombianos, por supuesto, van a seguir apoyando a su selección, pero la gran expectativa

0: expectativa para ser el ganador de esta Copa son Argentina, Brasil y Francia.
1: Para Estrella News, soy Ronaracha.
2: En otros temas, un incendio de maleza de rápida propagación en el oeste de Miami-Dade, cerca de Doral, ha obligado a evacuar negocios y ha generado cortes de energía en varias zonas. Los equipos de emergencia trabajan contrarreloj para contener las llamas, mientras el humo afecta la visibilidad y mantiene en alerta a las comunidades cercanas. Según reportes locales, el fuego en el oeste de Miami-Dade había quemado más de 600 acres de terreno y estaba parcialmente contenido. ICE confirmó el traslado de detenidos desde el centro de procesamiento conocido como Alligator Alcatraz hacia otras instalaciones del estado. La decisión ocurre en medio de un mayor escrutinio sobre el manejo y las condiciones del lugar, que ha generado debate entre autoridades y defensores de inmigrantes. ICE no detalló cuántas personas fueron reubicadas ni los motivos específicos del movimiento. Y una nueva investigación vuelve a encender el debate sobre Uber y Lyft al detectar posibles diferencias en los precios para viajes idénticos. Aunque las compañías lo niegan, los expertos señalan que la falta de transparencia en los algoritmos mantiene dudas entre los usuarios sobre cómo se calculan realmente las tarifas. Anthony Belchi nos tiene reacciones.
3: ¿Puede una aplicación cobrar precios distintos a dos personas por exactamente el mismo viaje? Puede que sí, después de que una investigación de Consumer Reports revelara diferencias significativas en las tarifas mostradas a diferentes usuarios por Uber y Lyft para recorridos idénticos.
4: Pero luego, conversando con otras personas y comparando los precios, me di cuenta que mis precios, especialmente si era una ruta que iba de mi casa al colegio de mi hijo, era una ruta excesivamente alta.
3: Ambas compañías niegan utilizar información personal para fijar precios, pero las dudas persisten. Expertos señalan que no existen pruebas concluyentes de que las plataformas utilicen datos personales para personalizar tarifas. Sin embargo, reconocen que la falta de transparencia alimenta las sospechas entre los usuarios.
5: El usuario se mantiene con esa sospecha y eso es algo que yo creo que las empresas de transporte van a tener que dirigirse a eso y entender que también tiene que haber algún tipo de transparencia en cuanto a estos algoritmos.
3: Las compañías utilizan algoritmos complejos para calcular tarifas en función de la oferta y la demanda, pero con el auge de la inteligencia artificial, algunos expertos advierten que la tecnología ya permite analizar enormes cantidades de información sobre cada usuario.
6: Han surgido nuevos algoritmos mucho más poderosos y más capaces de darnos una mejor información para los empresarios o para las personas que están detrás de estas grandes compañías, para poder adaptar el precio a la situación de cada individuo.
3: Uber y Lyft insisten en que no utilizan características personales como raza, género o nivel de ingresos para determinar el precio de un viaje, pero los especialistas aseguran que el verdadero debate está en qué información recopilan las plataformas y cómo la utilizan.
6: Sinceramente, no es que se deba prohibir o no, es que se debe de ser transparente.
3: Uber y Lyft niegan personalizar las tarifas, pero el estudio reabre interrogantes sobre cuánto saben las plataformas de nosotros y cuánto podría influir esa información en lo que terminamos pagando. Desde Miami, Florida, Anthony Belchi, Noticias Estrella TV.
2: Gracias, Anthony. Y Estados Unidos emitió una advertencia en medio de crecientes acciones legales relacionadas con propiedades confiscadas en Cuba. Un tema que vuelve a tensar la relación bilateral. El Departamento de Estado alertó sobre posibles sanciones y restricciones contra empresas vinculadas al uso o tráfico de bienes expropiados tras la Revolución Cubana. La medida se enmarca en la aplicación de la ley Helms-Burton, que permite demandas en tribunales estadounidenses y ha reactivado disputas de décadas con impacto en compañías internacionales.
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2: Y mire que aunque los medicamentos tipo Ozempic siguen ganando popularidad por el uso para diabetes y pérdida de peso, una nueva investigación vuelve a encender alertas sobre posibles riesgos en la salud mental. El estudio sugiere que algunos usuarios podrían experimentar ansiedad, depresión o cambios en el estado de ánimo, aunque otros análisis señalan posibles beneficios en pacientes sin condiciones psiquiátricas previas. Los expertos subrayan que los efectos varían por persona y que aún se necesita más investigación sobre su impacto en el cerebro.
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0: ustedes por cortesía de Alex Hanna.
1: El calor y la humedad seguirán intensificándose esta semana en la zona de Miami, donde el índice de calor superará nuevamente los 100 grados en varias zonas.

0: que cuenta que decidió entrar con las niñas al baño de mujeres que estaba vacío en el lugar de llevarlas a lo de los hombres, obviamente. Pero como vimos en las imágenes, un hombre que estaba en el lugar no estuvo de acuerdo con esto y le llamó a las autoridades. Obviamente esto abre el debate. ¿Es correcto que un papá que esté solo, que no esté su esposa o su compañera, que lleve a sus niñas a un baño de mujeres? ¿Qué piensan ustedes? Yo, obviamente, yo creo que está bien.
1: Por supuesto. O sea, por supuesto. Es que yo creo que no hay ni por qué dudarlo. Yo creo que sobre todo va en la empatía, en la compasión de este hombre que estaba poniendo, no, sobre todo el tema de la queja, el que estaba haciendo la queja a este papá que necesitaba lavarle las manos a sus niñas, que sus niñas necesitaban utilizar el baño, y el otro estaba peleando, era porque su mujer, que estaba afuera, estaba esperando entrar, que porque había un hombre ahí. Pero al fin y al cabo, entendemos esto, muchas gasolineras no tienen estos baños compartidos o familiares, y necesitaba, no podía llevarlas al baño de los hombres. ¿Por qué razón? Sabemos, nosotras las mujeres, cuando utilizamos un baño, cuando ha sido utilizado por los hombres, me disculparán ustedes, pero dejan esta cosa allá tirado, tan regado por todo lado. Y hombre, yo creo que en higiene también tiene que ver mucho el tema de las niñas. Y el papá lo más correcto que hizo fue entrar las niñas al baño de las mujeres.
2: Ahora, seguramente antes de entrar verificó que no había mujeres usando el baño.
1: Exacto, él lo hizo.
2: Ajá. Él entra con sus hijas para ayudarlas a lo que necesitaran. Ahora, dicen, no estaba la esposa o la pareja. Hay padres solteros también. Claro. O hay personas que están viajando solas con niñas. A mí me ha pasado, por ejemplo, que en el baño de hombres entren papás con sus niñas y las ayuden a lo que necesiten, ¿no? Ya sea en el baño o en el lavabo. Sin embargo, pues uno tiene que aprender a respetar y entender que no hay un morbo en esa situación, que el papá no anda queriendo espiar a nadie ni que las niñas están en una situación incómoda. He visto incluso en los mijitorios donde el papá está haciendo pipí de pie con la niña y la pone de espaldas y todo, o la pone al ladito si hay cobertura, pero la mantiene de la mano. Al final están buscando la protección de los hijos, que es lo principal y lo más importante. Ahí es el adulto, en este caso el señor, que estaba atacando a una acción inocente hasta cualquier punto que lo quieran ver. Me parece terrible que no seamos empáticos, que no entendamos la situación de cada persona y que le costaba al señor esperarse afuera con su esposa a que saliera el padre con sus niñas y entonces pudiera entrar la señora.
1: Exacto.
2: No pasa absolutamente nada.
0: Sí, y lo peor de todo es que en el video no mostramos las niñas, pero se miraban, o sea, estaban
1: aterradas.
0: Estaban así como, ¿qué está pasando? Confundidas. Y eso es lo peor de todo, ¿no? El señor no se dio cuenta que también pues estaba afectando a estas niñas. Yo creo que es mejor que los papás que estén solitos en ese momento que lleven a las niñas de las mujeres, porque entras a un baño de los hombres y también los hombres hacen del número uno diferente y está todo abierto, ¿no? Yo creo que eso es más alarmante que entrar a uno de las mujeres.
1: De hecho, se lo iba a preguntar a Juan, porque yo decía, imagínate lo que tú te has visto, ¿no? Que entran al baño de los hombres, me imagino yo, para no incomodar a las mujeres que están en el baño, pero al fin y al cabo quien se incomoda es la menor de edad o el menor de edad que esté con ellos. Entonces, yo creo que lo correcto, las niñas eran las que iban a utilizar el baño y son mujeres, o sea, podían haber utilizado el baño, pero tienen que entrar con su papá. Tiene que haber un adulto responsable en este lugar. No puede dejar a las niñas solamente que entren solas porque tú no sabes quién
2: está
1: dentro.
2: Creo
1: ¿no?
2: que ahí el problema, por ejemplo, es cuando el baño es muy grande y seguramente hay 10 mujeres metidas en el baño, que un hombre entre sí puede ser preocupante para las mujeres, independientemente de que lleve a las niñas. Por eso es que muchos prefieren sentirse más cómodos de meter a sus niñas al baño de hombres. Pero obviamente cada decisión es respetable, cada situación es específica. Y sí, hay muchos baños ya que son para ambos sexos.
1: Sí.
2: Hay muchos baños que tienen o lugares que tienen baños familiares. Aquí lo interesante es también la reacción de la manager, que cuando el señor deja de gritonear, hasta se disculpa y le dice, perdón, hay gente que no entiende o que no es empática con este tipo de situaciones. Y esa es la realidad. Al final de cuentas, no nos quita nada esperarnos 3 minutos, 1 minuto, 20 segundos. ¿Cuánto se podía tardar ese hombre en lavarle las manos a las niñas y dejar de hacer ese pancho? Las niñas, por supuesto, están aterradas. No por el hecho de que hayan entrado al baño de mujeres con su papá, sino por los gritos del señor que ellas no comprenden por qué ese hombre las está atacando.
1: ¿Y sabe cómo terminó toda la historia? Pues los policías diciéndole, discúlpenos, tranquilo, no pasó nada. O sea,
2: claro, al papá, ni siquiera el gritón
0: este
2: señor que
0: estaba ahí. Corrieron al gritón y luego las niñas les dieron ISIS gratis después.
1: Por eso, o sea, que Dios, o sea, era lo más correcto que la policía dijera, tranquilo, usted no estaba haciendo nada malo. Óigame, vamos a hacer una corta pausa, pero viene Juan Alberto Santos con el entretenimiento, no se vaya. Regresamos en minutos.

0: Regresamos a Sin Filtro con más información y ha llegado el momento de Juan Alberto Santos, que viene cargado de el entretenimiento.
1: Así es, hay chisme, entretenimiento y hasta deporte, porque cómo nos está dando de qué hablar y acaparando titulares de entretenimiento el mundo de la Copa Futbolera que estamos viviendo. Pero vamos a comenzar con el mitote, porque esto se pone muy intenso y muy sabroso. Vean nada más, dicen que Shakira está enamorada de un mexicano y no se trata de Clovis, como la habíamos visto coqueteando, sino de Manuel García Rulfo, este actor que hemos visto en Hollywood en diferentes producciones, en Jurassic Park, también lo vimos en The Lawyer y en producciones importantísimas también en México y en Latinoamérica. Pues resulta que los captó un paparazzi saliendo a bailar. Ahí están, en el Floridita, en Los Ángeles, este restaurante cubano donde siempre hay salsa en las noches para ponerse a bailar. Muy sabroso. Las imágenes los muestran pues muy contentos, muy bailadores, y aunque estaban acompañados con otros amigos en esta salida al baile, antes un paparazzi, cuyas imágenes no podemos utilizar por cuestión de derechos, los captó saliendo de un hotel donde presuntamente habían cenado antes. Recuerden que Shakira estuvo en Los Ángeles por varios días, ya que aquí retomó su gira mundial después de presentarse en el estreno de la Copa del Mundo en México. Así que parece que Manuel García Rulfo o es muy amigo de Shakira y no lo sabíamos, o si hay un interés romántico. La gente ya está diciendo que se enamore Shakira otra vez para que nos dé más canciones cuando la dejen. Entonces, pues bueno, vamos a ver qué pasa. Esto es todavía muy temprano, pero la imagen se ha hecho viral en las redes sociales de esa salidita a bailar y a cenar con Manuel García Rulfo.
2: Un mexicano. Eso es lo que le hace falta a Shakira, un mexicano. Él sí la va a tratar bien. Y le dice Laura,
0: tú has tenido mexicano y no me has dicho lo mismo.
2: Solo mexicano.
0: Solo digo eso. Solo digo eso. No, mira, no es por nada, no es por ser o discriminar ni nada por el estilo, pero yo creo que no es el estilo de Shakira.
1: No,
0: Shakira
1: a mí se me hace hasta parecido a Piqué.
0: No, Shakira, el estilo de Shakira son más güeros. ¿Te acuerdas del argentino este?
1: Antonio de la Rúa.
0: Era diferente. También Piqué. Probablemente, pues es que probablemente probar, ojalá algo diferente, pero no es como el estilo, ¿el ni el gusto, ni el tipo de Shakira.
1: Pues ella
0: creo.
1: Se veía bien contenta bien. Tanto en la
0: que
1: salida del
0: genial.
1: Hotel. Como en el Floridita, que estuvo bailando muy... Ay, ya se me antojó el Floridita. Hace como un año que no voy o dos.
0: Yo no conozco, me han invitado.
2: A ver,
0: no
2: si vemos a Shakira.
1: No, es maravilloso. Es un
0: si
1: lugar
0: no va, no
1: que huele y sabe a Cuba. Huele a Caribe. Hay una vibra espectacular. Mira. Así que bueno, ya veremos si el tiempo nos dice si Shakira está o no con Manuel García Rulfo. Mientras tanto, hablemos de fútbol, porque Bocinha, este portero de la selección de Cabo Verde que se hizo viral después de que paró todos los goles de España, pues resulta que el Departamento de Estado de los Estados Unidos está viendo la manera de ayudarle a que su mamá pueda llegar a verlo jugar en los partidos de eliminatoria. Él declaró que estaba muy triste y que hasta había llorado porque a su mamá se le negó la visa, o no pudo sacar la visa, más bien, déjenme corregir, no pudo sacar la visa porque no lograron reunir el dinero que requerían. Para Cabo Verde, particularmente, el Departamento de Estado de los Estados Unidos requiere una fianza de $15,000 para poder entrar a Estados Unidos aún con tener la visa. Esto porque hay varias restricciones para países africanos, entre ellos Cabo Verde. Entonces, él dijo que estaba muy triste con esa situación porque su mamá no pudo venir, y ya el Departamento de Estado, encabezado por Marco Rubio, estaría buscando la estrategia para hacer que su mami llegue hasta los Estados Unidos y pueda ver a su hijo jugar. Un hijo que además se ha ganado todo el cariño del mundo, pues empezó con 50,000 seguidores en las redes sociales, particularmente en Instagram, y ya está llegando a los 12 millones de seguidores. De hecho, esta imagen la tomé antes de entrar al aire, seguramente ahorita ya la superó.
2: Entonces, eso, en una hora, 12.3 millones tiene ahorita.
1: Sí, si en 24 horas alcanzó 9 millones de seguidores, en cuestión de minutos sigue y sigue creciendo. Ya entonces más de 12 millones, y todo porque le paró todo a España. Le paró todo a ese hombre.
2: Eso es cierto.
0: Que le lleguen propuestas a ese hombre, que le lleguen propuestas de buenos equipos, al menos para ver si puede.
2: ¿A los 40 años,
0: tú crees? 40 años. No obviamente de los equipos más grandes, no de los equipos más grandes, pero sí probablemente un MLS.
2: Okay.
0: Quizá pueda llegarle alguna oferta. Le vendría muy bien para este personaje, que por supuesto está esperando que le llegue su mamá. Qué buena noticia. Sí. Y que nos conmueve. Por ahí está escuchando. que había gente que está diciendo, si es necesario, hacemos un GoFundMe para tratar de reunir esos $15,000 claro y que la mamá
1: que
0: sí. pueda ir.
1: Y que pueda estar acá. Sería un regalo impresionante para él también, que sí. sin duda podría disfrutar de la presencia de su mami en un evento como este. Oigan, hablando de dinero y de futbolistas, vean nada más la lista de los 5 futbolistas que más dinero ganan aquí en el Mundial. Cristiano Ronaldo en primer lugar, por supuesto, 300 millones de dólares al año, dejando a Messi 160 millones abajo, pues Messi está ganando 140 millones, Mbappé de Francia 95, 80 millones para Erling Haaland, que ayer metió 2 goles vikingos espectaculares, jugando con Noruega, por supuesto, y Vinicius Junior de Brasil con 60 millones al año. Ojo, no es este dinero que le paguen por el Mundial, eso es lo que ellos ganan en sus equipos y en sus contratos comerciales. 300 millones de dólares, ya cada vez me gusta más Cristiano Ronaldo.
0: Todos esos 4 ya anotando goles en el Mundial.
1: Todos
0: 4 falta Cristiano, que está jugando.
1: Está jugando, exacto.
2: Ojalá sí, pero meta pues un mira. Golecito.
0: Ojalá.
1: Hay que preguntarle a
0: que nos
1: Georgina.
0: Mande un poquito, que nos mande un poquito de ese dinero.
1: Que nos done. Que me adopte, que me adopte a mí.
0: O que le done a Bocinha para poderle ayudar a traer a la mamá.
1: Y él es bien bueno, a lo mejor si se entera de la historia, a lo mejor le dice, ahí te van los 15 mil y hasta el ticket para que venga la señora.
2: Oígame. Jet privado.
0: De una vez la mandan a traer. Vamos a hacer una corta pausa, pero no se vaya porque venimos a hablar del ejemplo que vuelven a sembrar los japoneses y que ya está replicándolo en varias selecciones aquí en los Estados Unidos y también en las sedes mundialistas. Ya volvemos.

0: El fuego comenzó este miércoles en una bodega de la empresa Lineage. Según las autoridades, las llamas alcanzaron paneles solares en el techo. Por esa razón, los bomberos trataron la emergencia como una situación de materiales peligrosos. Afortunadamente, las autoridades informaron que el fuego ya está contenido y hasta el momento no se han reportado personas heridas. Hola, ¿qué tal? Soy Abel Álvarez. Gracias por acompañarme. Estas son otras de las noticias que estamos siguiendo muy de cerca aquí en 24 horas. El presidente Trump comenzó este miércoles con una frase importante. Yo soy el jefe. El mandatario defendió su pacto con Irán y aseguró que es mejor que el acuerdo de Barack Obama. Más adelante, comparamos los números. Mientras México se prepara para el Mundial, las protestas de maestros vuelven a generar presión en las calles. Eso sí, pero padres de familia advierten que los más afectados son los niños. También una familia en Bogotá pide ayuda para repatriar el cuerpo de una joven colombiana de 19 años asesinada durante sus vacaciones en México. Tenemos el testimonio de su padre. Y Lionel Messi volvió a hacer historia en la Copa del Mundo. El capitán argentino empató el récord como máximo goleador del Mundial. Más adelante, escuchamos qué significa esto para él. Pero continuamos con el presidente Trump. En el último día de reunión en el G7, no pasó desapercibida una broma del mandatario. Mire. Con estas palabras, yo soy el jefe, llegó a la reunión. Y es que tras meses de conflicto, Irán y Estados Unidos confirmaron este miércoles la firma de un memorándum que busca poner fin a la guerra que ha afectado la economía mundial. El plan daría 60 días para negociar un acuerdo definitivo, pero uno de los puntos más controversiales es el dinero. El documento confirma un fondo de reconstrucción para Irán que le mencionamos anteriormente aquí en este noticiero. A cambio, Irán se compromete a no fabricar armas nucleares. Sin embargo, el acuerdo no prohíbe el enriquecimiento del uranio y deja varios detalles importantes para una negociación final. Pero escuchemos lo que dijo el mandatario.
1: You've been clear, President Trump, the United States is not going to directly pay Iran, but the U.S. is going to let the Iranians start making billions of dollars.

0: selling oil, accessing this reconstruction fund.
1: Only if they're doing things right. We're not doing anything. We're not putting up money. Only if they're doing things right. If they're doing things right, if people want to invest, they can invest. But they had this $300 million fund. It's only $300 million fund. It's only if they're doing things right. Remember this also. When you talk about billions of dollars, they've had much more than $1 trillion worth of damage.
2: Entre los puntos revelados, el acuerdo también establece la reapertura inmediata del estrecho de Hormuz. Pero ahora bien, el presidente Trump también insistió en que su pacto es más fuerte y mejor negociado que el acuerdo del expresidente Barack Obama en el 2015. Incluso Trump lanzó duras críticas contra el exmandatario. Vamos a escuchar.
3: The Obama deal was one of the dumbest deals I've ever seen. It was a road to a nuclear weapon. My deal is a wall to a nuclear. You're not going to have it. It's a wall to a nuclear weapon.
2: Pero ahora bien, ¿qué diferencia hay entre el dinero que recibió Irán bajo el acuerdo de Obama y lo que podría recibir con el acuerdo de Trump? Bajo el nuevo plan de Trump, Teherán recuperaría más de 100 mil millones de dólares congelados en el extranjero. Por otro lado, en el acuerdo de Obama, Irán recibió 56 mil millones de dólares de fondos congelados. De hecho, el acuerdo de Trump incluye también un fondo, como decía él hace un momento, de 300 mil millones de dólares. Mientras tanto, con Obama solo hubo un pago separado de 1.600 millones de dólares por una disputa legal entre Washington y Teherán. Por cierto, anteriormente Trump había prometido que él nunca le iba a devolver dinero a Irán. Vamos a verlo.
4: I would have never given him back the money. I would have said, the money is off the table, let's start negotiating. And you know what? I would have won that negotiation. With the 150, it's a no-brainer.
1: But we can't continue to make deals like that horrible Iran deal where we give them $150 billion back. Or where we give them $1.7 billion in cash. In cash.
5: It's like the Iran deal was so bad. We paid $150 billion to sign a horrible agreement. We gave $1.8 billion in cash to pick up four hostages.
2: Y aunque la Casa Blanca dice que no se trata de un pago directo de Estados Unidos, el plan sí le daría a Irán acceso a una gran cantidad de dinero que estaba bloqueado por sanciones. Y la Reserva Federal decidió este miércoles mantener sin cambios las tasas de interés. Por ahora se dejarán entre 3.5 y 3.7%. Sin embargo, el nuevo presidente, Kevin Warsh, espera que las tasas terminen el año en 3.3%, más de lo que habían calculado anteriormente. Esto se hace para controlar la inflación, pero para las familias esto significa que pedir dinero prestado sale más caro para una hipoteca o una tarjeta de crédito. De hecho, el dato que más preocupa es la inflación. La Reserva Federal ahora espera que la inflación cierre el año en 3.6%. Para 2027 bajaría a 2.3% y en 2028 regresaría al 2%.
6: We recognize that inflation has been running well ahead of the Fed's long-stated inflation goal of 2%. That's been going on for more than 5 years. Persistently high prices are a burden for the American people. But the recent past need not be prologue. I am pleased to report that members of the FOMC are unambiguous and unanimous. This committee will deliver price stability.
2: Si las tasas se mantienen altas, también puede ser más difícil para las empresas pedir préstamos, invertir y contratar personal. Mire esto otro. Un avión privado se estrelló en una carretera de Laredo, Texas, cerca de la frontera con México, dejando una persona muerta. La víctima fue identificada como Joshua Baird, una figura importante en el sector tecnológico en Texas. Videos del lugar muestran a varias personas corriendo desde sus autos para ayudar a rescatar a los pasajeros y la tripulación. La causa del accidente aún no ha sido determinada. En California fueron identificadas todas las víctimas del accidente de un avión militar en la base aérea Edwards. Sus nombres están en la pantalla. Ellos fallecieron tras el desplome de la aeronave poco después del despegue durante una misión de prueba rutinaria. Las autoridades confirmaron que entre

0: los fallecidos había militares, personal civil y contratistas del gobierno. La causa del accidente todavía sigue bajo investigación también. Y con esto nos vamos a una pausa. Cuando vuelva, en Venezuela, el caso contra Nicolás Maduro y su esposa Cilia Flores tendrá que esperar. Más adelante le decimos la razón. Mientras México se prepara para el Mundial, las protestas de maestros vuelven a generar presión en las calles. Pero padres de familia advierten que los más afectados son los niños. También una familia en Bogotá pide ayuda para repatriar el cuerpo de una joven colombiana de 19 años asesinada durante sus vacaciones en México.
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0: Mientras México se prepara para recibir partidos del Mundial, el país también enfrenta otra presión en las calles: las protestas de maestros de la CENTE. Este miércoles los maestros se manifestaron hacia el estadio de Ciudad de México de nuevo. Pero mientras ellos exigen mejoras salariales, los padres también advierten que los más afectados de las protestas son los niños. Y desde México, Víctor Blázquez tiene otros detalles. Vamos a verlo.
1: Hostigándonos.
2: El gobierno de México y la Coordinadora Nacional de Trabajadores de la Educación se dieron una nueva oportunidad y otra vez llegaron a la mesa de negociación en la Secretaría de Gobernación, donde el llamado tuvo carácter de urgente.
3: Que hasta hoy la respuesta que tenemos es la cerrazón y es echarse para atrás en los compromisos que ella enarboló, no solamente en campaña.
4: 2007.

0: Sin embargo, en casi un mes de plantón y protestas en las calles, los más afectados son los niños que están por concluir el ciclo escolar y no tienen clases porque sus maestros se encuentran en la capital del país protestando mejores condiciones salariales y de retiro.
1: Si el día de hoy no hay nada, pues son nuestros representantes en la ANR quienes acuerdan qué es lo que viene después de esto, ¿no?
2: Impotencia, porque los maestros de alguna manera hemos cumplido, hemos apoyado también a la 4T en muchas ocasiones, pues no lo estamos viendo en los hechos, ¿no?
0: Estados como Oaxaca, Chiapas, Zacatecas, Guerrero y Michoacán tienen las mayores afectaciones en la educación, de acuerdo a datos de la Secretaría de Educación Pública. Incluso padres de familia se muestran preocupados por el rendimiento académico de sus hijos, como esta señora en el estado de Zacatecas.
3: Ellos están exigiendo su derecho, pero están pasando por encima de los derechos de los alumnos, que sí sería importante que lo consideraran. Aquí lo que más se puede mencionar es el rezago que van a tener los chicos.
0: La gente se manifestó rumbo al Estadio Ciudad de México, donde se disputa Uzbekistán contra Colombia. Y cuando se retiraban, trataron de abrir las puertas del Metro General Anaya, ruta que los deje en su campamento. Según la Secretaría de Educación Pública, son 1.4 millones los alumnos que podrían tener perjudicada su salida de fin de curso, que concluye el próximo 15 de julio. En Ciudad de México, Víctor Blázquez, Noticias, Estrella TV.
4: Y a pesar de las protestas, la expectativa era enorme en la Ciudad de México antes del debut de Colombia y Uzbekistán en el Mundial. A las afueras del Estadio Azteca, la seguridad era visible en todo momento, mientras miles de fanáticos empezaban a llegar para el partido inaugural de ambas selecciones. Escuchemos a los seguidores colombianos.
5: Pero lo importante es que nosotros siempre en los mundiales, siempre donde juega Colombia, así sea el partido a las 9, 10, a la hora que sea de la noche, nosotros estamos desde primera hora, estamos siempre trayendo la buena energía al estadio de una vez y a nuestro equipo, a nuestra selección Colombia.
4: Más de 65 mil seguidores colombianos estaban presentes en el estadio este miércoles. Y de la fiesta del fútbol pasamos a una historia de dolor que también une a Colombia y México. Una familia en Bogotá pide ayuda urgente para repatriar el cuerpo de una joven colombiana de 19 años que viajó a México de vacaciones y terminó asesinada en un ataque de sicarios. Desde Bogotá, Carolina Gómez nos tiene el reporte.
6: Un viaje que para Lucía Castañeda Torres comenzó lleno de ilusión y terminó envuelto en dolor, muerte y desesperación para su familia en Bogotá. La joven colombiana viajó a México el 8 de junio para pasar vacaciones junto a su pareja, Iván Nieto, otro colombiano de 45 años de edad. Pero a tan solo 3 días de aterrizar en la capital mexicana, fue víctima de un ataque sicarial.
7: Ella iba un mes de vacaciones allá de paseo y él ya estaba ya esperándola para recibirla y la recibió y todo. Y de un momento a otro, esa misma noche de lunes, parados en un semáforo en el carro que iban, les llegaron dos motos y les dispararon.
6: La joven de 19 años se habría graduado del colegio en diciembre y trabajaba en un call center, y su familia señala que ella no tenía ningún tipo de amenaza. Su padre, quien recibió la llamada informándole sobre el crimen ocurrido en territorio mexicano, asegura que desconoce el lugar exacto donde se encuentra el cuerpo de su hija, aunque le han indicado que estaría bajo custodia de las autoridades forenses y dice que no cuenta con el dinero necesario para repatriarla.
7: Yo estoy, pues, prácticamente yo trabajo es al diario y mi situación económica no es la peor en este momento. Entonces resulta y sucede que pues mi hija está en México, la tienen por allá en una medicina legal, exactamente no sé a dónde es.
6: Las primeras versiones señalan que ambos acudieron a la zona de Tepico y tras salir de un lugar fueron atacados por sujetos armados en una de las calles de la colonia Guerrero.
8: Don José Castañeda pide ayuda a las autoridades colombianas y mexicanas con los trámites necesarios para la repatriación del cuerpo de su hija y, de ser posible, celeridad en la investigación para que el asesinato de Lucía, el amor de su vida, no quede impune. En Bogotá, Colombia, Carolina Gómez para Noticias Estrella TV.
4: Y seguimos en Colombia. El Ejército de Liberación Nacional dijo este miércoles que está dispuesto a hablar con el próximo presidente que gane las elecciones. Sin embargo, también advierte que está preparado para seguir en guerra si el nuevo gobierno decide enfrentarlos. Escuchamos lo que dijo un comandante de este grupo.
9: Si el que llegue a la Casa de Nariño invita y abre el espacio,

0: espacio para que se dialogue, el ELN siempre estará dispuesto. Y si no, pues seguiremos en confrontación igual con el que llegue.
1: El mensaje llega justo antes de la segunda vuelta presidencial en Colombia del domingo 21 de junio. Y en Venezuela, un juez federal en Nueva York aplazó la próxima audiencia del caso contra Nicolás Maduro y su esposa Cilia Flores. La audiencia estaba programada para el 30 de junio, pero ahora fue movida para el 22 de julio. Según el documento presentado ante la Corte, el cambio se debe a problemas de logística y seguridad relacionados con el traslado de Maduro y Flores al tribunal. El expresidente del gobierno español, José Luis Rodríguez Zapatero, llegó este miércoles a un tribunal para declarar en una investigación por presunta corrupción. Un juez lo investiga por supuesto tráfico de influencias y lavado de dinero. Uno de los casos bajo la lupa es el de la aerolínea Plus Ultra, que recibió un préstamo de 53 millones de dólares del gobierno de España durante la pandemia. La aerolínea ha sido señalada por sus vínculos con el gobierno de Maduro. Por ahora, Zapatero mantiene que actuó dentro de la ley. Mientras tanto, el líder de la oposición en España, Alberto Núñez Feijóo, presionó este miércoles al presidente Pedro Sánchez por su relación política con el expresidente Zapatero. Escuchemos parte de este debate.
2: ¿Cómo le recordaría la historia? Se lo digo yo. Por ser el presidente con más sospechas de corrupción de la democracia española.
3: Varias cuestiones, señor Feijóo. La primera, no deja de sorprenderme la atalaya moral desde la que usted se convierte en un Torquemada de la vida, siendo el presidente del Partido Popular designado para tapar la corrupción de la señora Ayuso.
2: Ese, al que para usted es su faro moral. El señor Zapatero sigue contando con su apoyo o, a partir de ahora, actuaba por su cuenta. Solo le diría una cosa. Ánimo, Pedro. Muchas gracias, señoría.
1: Zapatero fue presidente del gobierno español entre 2004 y 2011 y es una figura importante del Partido Socialista del presidente Sánchez. Con esto nos vamos a otra pausa. Cuando regrese, Lionel Messi volvió a hacer historia en la Copa del Mundo. El capitán argentino empató el récord como máximo goleador del Mundial. Además, se anuncia como medicamento milagroso para bajar de peso, pero los expertos dicen que afecta el cerebro. Tiene que enterarse. También aseguran que el ídolo mexicano Luis Miguel está hospitalizado por una complicada cirugía. Tenemos los detalles.

0: Lionel Messi volvió a hacer historia en la Copa del Mundo con su triplete ante Argelia. El capitán argentino llegó a 16 goles en mundiales y empató el récord como máximo goleador en la historia del torneo masculino. En la lista histórica, Messi y Miroslav Klose aparecen en lo más alto con 16 goles, seguidos por el brasileño Ronaldo, quien marcó 15 goles en Copas del Mundo. Pero escuchemos lo que dijo Messi sobre el tema.
1: Es un honor, obviamente, estar ahí por lo que significa estar al lado de Klose, lo que está Ronaldo también ahí, pero creo que no significa nada, ¿no? Mbappé también, que hizo hoy dos. Al final es estadística y nada más. Si bien es un orgullo poder competir con todo ello, no significa nada para mí. Ronaldo, de lo que yo vi, fue uno de los más grandes y no está primero. O sea que queda solo en una estadística.
0: Messi logró esta marca en su sexto mundial, demostrando una vez más su vigencia y su importancia para Argentina, incluso a sus 38 años. Un estudio sobre medicamento para bajar de peso, escuche bien esto, sugiere que también podría estar afectando al cerebro. El Instituto para la Investigación de la Diabetes y la Obesidad de la Universidad del Sur de California encontró que Ozempic y Wegovy, entre otros, cambian estímulos del cerebro humano como el impulso o el temperamento. Aunque estos medicamentos producen una sensación de estómago lleno, con poca comida, también producen efectos negativos en las emociones, dice el estudio. Y el cantante Luis Miguel mantiene total hermetismo sobre rumores de que está internado en un hospital de Nueva York por una cirugía. Un medio español divulgó la versión de que el ídolo mexicano se recupera favorablemente al cuidado de especialistas de la salud. Este nuevo episodio sucede a un mes de que el cantante salió también de un hospital de Nueva York por problemas médicos. Esto según la periodista Yelena Solano. El cantante parece estar acompañado por su pareja Paloma Cuevas en todo momento. Apple planea subir los precios de algunos de sus productos por el aumento en el costo de los chips de memoria. Sin embargo, la empresa no dijo cuándo subirán los precios ni qué productos serán los más afectados. Según el Wall Street Journal, el próximo iPhone Pro podría subir con el costo de los chips alrededor de $270. Eso podría llevar el precio inicial del esperado iPhone 18 Pro a unos $1,300. Así que comience a guardar dinero. Y con esto vamos llegando al final. Soy Abel Álvarez. Gracias por informarse con nosotros aquí en 24 Horas.

0: Salen a la luz los 14 puntos del memorándum entre Estados Unidos e Irán. Petróleo, sanciones, miles de millones de dólares y el futuro nuclear de Teherán continúa sobre la mesa. Casi 2 millones de personas podrían quedar en medio de una nueva batalla entre la Casa Blanca y los estados de la nación. Washington advierte que cortará el dinero para programas de desempleo. ¿Pero cuál es el motivo? De Texas a Georgia, Arthur pone bajo alerta a millones. La primera tormenta en el Atlántico podría dejar hasta 20 pulgadas de lluvia, desbordar ríos y colapsar carreteras. La disputa por el agua amenaza con salpicar al Tratado de Libre Comercio. Legisladores de Texas exigen sanciones y aranceles contra México. Lo acusan de no cumplir con un acuerdo de 1944. El sueño mundialista pasa por Jalisco. El Tri busca dar un paso enorme a la siguiente fase del torneo en uno de los rincones más mexicanos. Así iniciamos su noticiero nacional cierre de edición. ¿Qué tal? Muy buenas noches. Bienvenidos a su noticiero nacional cierre de edición. Mil gracias por estar con nosotros. Les informa José Armando Ronstadt. Iniciamos con lo siguiente. Este miércoles, la Casa Blanca puso sobre la mesa un acuerdo de 14 puntos para terminar la guerra con Irán. Incluye un alto al fuego permanente, alivio de sanciones y miles de millones de dólares para la reconstrucción, pero persisten las dudas sobre el programa nuclear y la seguridad de la región. Anthony Becci nos tiene el siguiente reportaje y las reacciones.
1: La Casa Blanca presentó los términos de un acuerdo preliminar de 14 puntos con Irán que busca poner fin al conflicto y abrir una negociación definitiva durante los próximos 60 días. El borrador contempla un alto al fuego permanente, alivio gradual de sanciones, la reanudación de exportaciones petroleras iraníes, el desbloqueo de miles de millones de dólares en activos congelados y hasta un plan de reconstrucción valorado en 300.000 millones de dólares.
2: En principio, a corto plazo, el principal ganador es el régimen iraní. Que ha conseguido mantenerse en pie, que ha conseguido que Estados Unidos tenga que sentarse a negociar con él.
1: Más allá de la geopolítica, el acuerdo también genera incertidumbre entre muchos iraníes dentro y fuera del país. Después de décadas de tensiones, promesas incumplidas y sanciones internacionales, algunos se preguntan si esta vez realmente será diferente.
3: En serio, yo no creo que la cosa vaya a cambiar. ¿Cómo se puede cambiar cuando este régimen está todavía en poder? También le dieron billones de dólares otra vez para empezar su poder.
1: Otro de los grandes interrogantes es si existen mecanismos.

0: mecanismos reales para impedir que Irán desarrolle armas nucleares. El acuerdo abre una ventana de negociación, pero algunos especialistas consideran que las garantías siguen siendo insuficientes.
1: Según el documento, Irán se compromete a abrirse, porque el documento, insisto, la semántica es muy ambigua, abrirse a muchas posibilidades con respecto a su programa nuclear.
0: Mientras tanto, Israel se mantiene distante de las conversaciones. Analistas consideran que sus preocupaciones de seguridad han quedado en segundo plano frente al interés de Washington y Teherán por reducir las hostilidades y reactivar la economía.
2: Me temo que los países de la región, empezando por Israel, pero también los países del Golfo, y en gran medida también el Líbano, están siendo un poquito dejados de lado.
0: Los mercados ya reaccionaron positivamente. Una eventual normalización del tránsito por el estrecho de Hormuz y el regreso del petróleo iraní podrían aliviar los precios de la energía y dar un respiro a la economía global.
1: Todo va a depender de lo que pase en el estrecho de Hormuz.
3: Las próximas semanas serán clave para saber si se convierte en un tratado definitivo o si las diferencias pondrán a prueba la estabilidad de Medio Oriente. Anthony Belchi, Noticias de Estrella TV.
4: En su primera decisión, el Frente de la Reserva Federal, Kevin Warsh, mantuvo las tasas entre 3.5 y 3.75% con el respaldo unánime del comité, incluyendo su antecesor Jerome Powell. La medida llega después de 3 meses consecutivos de aumentos en la inflación que ya superan el 4%, más del doble de la meta del Banco Central, impulsado por el encarecimiento de la energía tras la guerra con Irán.
5: A change in leadership is a natural and timely opportunity to reaffirm its mission, to review current practices, and to consider whether those practices best meet our objectives. My Fed colleagues and I will be working in close collaboration to ask what changes might improve the conduct of monetary policy.
4: Además, 9 funcionarios anticipan que podrían subir las tasas antes del fin de año para frenar los precios. Mientras tanto, en otro tema, la administración Trump puso en aviso a los gobernadores de todo el país. Podría retener por primera vez los fondos federales que financian la operación de los programas estatales de desempleo si no combaten el fraude. Aunque los estados pagan los beneficios, Washington cubre costos administrativos. Sin ese dinero, algunos sistemas podrían paralizarse. Son casi 2 millones de personas que reciben actualmente este tipo de ayuda. Y a las puertas de las celebraciones del 4 de julio, mientras la nación se prepara para conmemorar el aniversario número 250 de su independencia, el orgullo de ser estadounidense ha caído a su nivel más bajo en años. Apenas la mitad dice sentirse muy orgullosa del país. 7 de cada 10 personas temen perder derechos y libertades. Rubén Pereira nos tiene más en el siguiente reportaje.
6: Mientras se acercan las celebraciones patrióticas, un reciente sondeo encontró que apenas el 51% de los encuestados afirma sentirse muy o extremadamente orgulloso de ser estadounidense, una caída considerable comparada con el 82% registrado poco más de una década atrás.
7: Es un poco complicado, ya no hay la misma confianza de antes con la autoridad, ¿me entiende? Está un poco más complicado el sistema ya.
6: La preocupación no solamente gira en torno a la economía o la política. Según la misma encuesta, el 68% de los estadounidenses considera que el país corre el riesgo de perder derechos y libertades importantes, mientras que apenas el 29% cree que esos derechos permanecerán protegidos.
8: Y mientras tengamos este gobierno, lo que está haciendo pues es sentir que no somos aceptados, pues. Y vuelvo a lo mismo, cuando no eres aceptado, pues te cuesta festejar.
3: Entre las familias latinas, las preocupaciones también incluyen el costo de vida, la inflación y la incertidumbre que genera el actual ambiente político y migratorio.
6: De hecho, otro sondeo encontró que 6 de cada 10 estadounidenses desaprueban actualmente la gestión del presidente Trump, mientras que solamente un 35% la aprueba. Un panorama que para algunos ayuda a explicar el creciente pesimismo reflejado en diversas encuestas nacionales.
8: Nos preocupa. Porque si queremos pensar a largo plazo, casas, carros, no se puede. En este momento hay que estar viviendo al día.
6: Sin embargo, más allá de las diferencias políticas y de las preocupaciones económicas, muchos coinciden en que el patriotismo continúa teniendo distintos significados para distintas generaciones y comunidades.
9: Aunque seamos latinos o algo, nosotros también nacimos en este país, vivimos en este país, trabajamos en este país y claro que nos da gusto celebrarlo. Pero ya lo hacemos más arraigados en casa.
6: Rubén Pereira, Noticias Estrella TV.
4: La tormenta tropical Arthur, la primera de la temporada en el Atlántico, se formó este miércoles en el Golfo y amenaza

principalmente las costas de Texas y de Luisiana. En zonas de riesgo cerca de Nueva Orleans, Luisiana, residentes ya colocan sacos de arena para proteger viviendas y refugios. El sistema podría dejar entre 5 y 10 pulgadas de lluvia con acumulaciones aisladas de hasta un pie.

0: provocado inundaciones repentinas en Galveston, el condado de Brazoria y Houston, como muestran estas imágenes. Según el Centro Nacional de Huracanes, el peligro principal de la tormenta tropical Arthur no radica únicamente en la potencia de sus vientos sostenidos, los que ya alcanzan las 40 millas por hora, sino en la capacidad destructiva de sus lluvias torrenciales con precipitaciones generalizadas que alcanzarán entre 6 y 10 pulgadas en toda la región.
1: Los vientos están horribles, y de hecho nos tenemos que hacer fuertes para que no nos lleve el viento.
0: Arthur es la primera tormenta tropical con nombre de la temporada de huracanes del Atlántico de este año. En Galveston, las autoridades locales dijeron que están alertando a los visitantes a no entrar al mar, debido a que la combinación de marejada ciclónica y marea elevada podría provocar la entrada de agua en áreas habitualmente secas.
1: Sí, pues te están teniendo precaución, más que nada, ¿verdad? Para la gente, pues no quieren que se meta mucho el agua. Y se entiende, ¿verdad? Pero aquí andamos nosotros tratando de disfrutar el día lo más que se pueda.
0: En una conferencia de prensa, el alcalde de Houston, John Whitmer, recomendó evitar zonas bajas y carreteras saturadas debido a la cantidad de lluvia registrada, quien dijo que están trabajando además en el drenaje de la ciudad, lo que habría provocado inundaciones severas en algunos condados. Este año estamos gastando más en drenaje en toda la historia en la ciudad de Houston, así que esto forma parte de la preparación para el entrenamiento y estar listos ante cualquier emergencia en la ciudad. Mientras la tormenta tropical Arthur se desplaza aquí en la costa del estado de Texas, esta se dirige ahora hacia Alabama y Mississippi, la que golpeará con fuertes lluvias en los próximos días. Desde Galveston, Texas, David Medina, Noticias Estrella TV.
2: En otras noticias, Rex Huerman, el llamado asesino de Giglo Beach, fue sentenciado en Nueva York a 3 cadenas perpetuas consecutivas, seguidas de otras 4 condenas de 25 años a perpetuidad. El arquitecto se declaró culpable de asesinar a 7 mujeres y admitió un octavo crimen. Según la fiscalía, durante 17 años atacó a trabajadores sexuales, las estrangulaba y abandonaba sus cuerpos muy cerca de Giglo Beach en Long Island. El caso permaneció sin resolverse hasta su arresto en el año 2023. Después de la pausa comercial, regresamos con más información. El presidente Trump arremete nuevamente en contra de México y tuvo comentarios hasta para la misma presidenta Sheinbaum. Mariachis, murales y pasión, el estado de Jalisco se prepara para el partido más esperado de la selección mexicana. Tenemos imágenes y detalles al regresar.

0: El presidente Donald Trump volvió a arremeter en contra del gobierno de México y la lucha contra las drogas. El primer mandatario volvió a insistir que el gobierno mexicano ha perdido el control del país. En este marco, también tuvo palabras polémicas contra la presidenta Claudia Sheinbaum.
1: Mexico has lost control of their country. The cartels run Mexico. And it's sad. And the president is a very good woman, but she's a very scared woman. The drug cartels are totally running Mexico.
0: El presidente también agregó que gracias a los ataques que se han hecho contra supuestas narcolanchas del tráfico de drogas se ha reducido en un 97%. Y la escasez de agua abre un nuevo frente entre México y Estados Unidos. Legisladores del estado de Texas exigen sanciones y buscan llevar el acuerdo de 1944 a la revisión del Tratado de Libre Comercio de Norteamérica. México asegura que la sequía explica el déficit y niega estar incumpliendo. Vicente Calderón, desde Tijuana, Baja California, nos tiene el siguiente informe.
2: Cada vez hay menos agua en los ríos que comparten México y Estados Unidos, y su distribución causa tensión entre ambos países. La congresista Mónica de la Cruz insiste en incluir el Tratado Internacional de Aguas en las negociaciones del T-MEC, el acuerdo comercial entre México, Estados Unidos y Canadá, que revisarán en los próximos días. Durante mucho tiempo, el gobierno mexicano se ha negado a entregar el agua que le debe al sur de Texas, dice la legisladora, que busca imponer aranceles a las importaciones de México si no cumple con el Tratado de Aguas firmado en 1944. En ese entonces convinieron que México daría agua del río Bravo o Grande a Estados Unidos y Estados Unidos enviaría agua del río Colorado a México, pero una prolongada sequía afecta a ambos lados de la frontera. El año pasado, Trump acusó a México de robarse el agua y amenazó con una tarifa extra del 5% a los productos mexicanos.
3: Cuando el presidente Trump presiona a México sobre la deuda de agua, en realidad México no estaba en falta. Y México no está en falta.
2: El doctor Rafael Aguilar, del Tecnológico de Monterrey, es experto en temas hídricos. Dice que México tiene un déficit, pero no una deuda, porque el Tratado del 44 contempla situaciones extraordinarias como la sequía.
3: De acuerdo con el tratado, México tiene otros 5 años para saldar el déficit. Sí. Se entiende, por supuesto, la presión política. En realidad, México no está incumpliendo con el tratado.
2: El senador John Cornyn pidió en esta carta sancionar a México porque el retraso ha devastado a los granjeros y ganaderos de Texas. La presidenta mexicana sacó agua de presas no incluidas en el tratado para enfrentar el diferendo.
4: Hay quienes piensan que México ya ha cedido demasiado ante estas presiones y que al hacer lo que llaman entregas anticipadas de agua, aumenta la vulnerabilidad de agricultores como los de Tamaulipas, que hace mucho que no ven una lluvia significativa.
5: Hay ciertos acuerdos de revisión. Normalmente se revisaba cada 5 años. Pues ahora hay que revisarlo cada año.
2: El gobierno mexicano sostiene que no ha violado el tratado. Con el cambio climático y el crecimiento de las ciudades fronterizas, el panorama no es halagüeño. El profesor Aguilar no cree que mejor incluyendo el tratado de aguas en el T-MEC.
3: Yo no le veo sentido. Creo que solamente políticamente lo puede tener.
2: En Tijuana, Vicente Calderón, Noticias Estrella TV.
0: En la capital mexicana, maestros de la Coordinadora Nacional de Trabajadores de la Educación acusaron represión y hostigamiento después de que la policía les impidió avanzar hacia el Estadio Ciudad de México, una de las principales sedes del Mundial. Los docentes exigen eliminar la ley de pensiones y advierten que van a mantener las movilizaciones durante el torneo si el gobierno no ofrece respuestas a todas sus demandas. Y México vuelve a la acción en la Copa del Mundo este jueves frente a Corea del Sur y lo hace en el estado de Jalisco, donde la fiesta ya comenzó. En Tlaquepaque, muy cerca del estadio, sede del segundo partido, el Mundial se vive entre tequila, comida, murales y mariachi, con una afición que confía en que el equipo nacional puede llegar mucho más lejos. María

0: Desde Sarabia nos tiene esta historia.
1: A unas horas de uno de los partidos más esperados para la selección mexicana en esta Copa del Mundo, el ambiente ya se siente en cada rincón de Tlaquepaque. La histórica ciudad jalisciense ubicada a minutos del Estadio Guadalajara, sede del choque entre México y Corea del Sur. Entre calles coloniales, arte, gastronomía y cientos de visitantes, la afición mexicana mantiene intacta la ilusión después del triunfo de 2-0 sobre Sudáfrica en el arranque del torneo.
2: Yo pienso que mínimo al quinto partido, por lo menos. Ya lo demás ya sería ganancia. Con lo que tenemos, no creo que quedemos campeones. Pero al quinto partido, quizás el sexto partido, sí llegamos. A eso esperamos.
1: La pasión mundialista también se refleja en los murales de la ciudad. Mientras algunos recuerdan a leyendas como Pelé, otros incorporan elementos de la cultura surcoreana, incluyendo imágenes del popular grupo BTS como símbolo del encuentro entre dos países que se verán las caras sobre la cancha.
3: Los mexicanos necesitamos, pues que la selección haga lo suyo, ya hace tiempo que esperamos esto.
1: Pero nadie subestima al rival. Corea del Sur llega con 3 puntos tras vencer a la República Checa y comparte el liderato del Grupo A con México, por lo que el ganador dará un paso enorme hacia la siguiente ronda.
4: Parecería que nuestro grupo es fácil, pero pues no. Ya vimos Corea cómo juega, Checoslovaquia, República Checa también. Esperemos darlo todo en este jueves.
1: Mientras los restaurantes se llenan, el mariachi no deja de sonar y la ciudad recibe aficionados de todo el mundo. Tlaquepaque se prepara para una noche que podría acercar a México a los octavos de final y mantener vivo el sueño de una Copa del Mundo inolvidable en casa. María Teresa Sarabia, Noticias Estrella TV.
0: Los invitamos a que sigan con nosotros. Hay más información después de la pausa. Al regresar le mostramos un recuerdo especial del Mundial de Fútbol. Son las monedas conmemorativas del Mundial 2026.

0: Llegó el momento de nuestro resumen deportivo en el cual conoceremos a los entrenadores más famosos de la Copa del Mundo y también un futbolista argentino con historia en mundiales habló del debut de la selección mexicana. Aquí está el resumen de Yap en Hub.
1: Gracias por acompañarnos en otra emisión de Yap Hub Sports. Soy Catherine Kuhn. Si hay un futbolista argentino con historia bien conocida frente a México, ese es Maxi Rodríguez. Estuvo presente en la inauguración de la sede de la AFA y compartió con nuestras cámaras su análisis sobre la victoria inicial de la selección mexicana.
2: Creo que hizo lo que tenía que hacer, que era ganar, sacarse ese primer partido encima, ese nerviosismo, porque bueno, jugar, ser el anfitrión no es fácil, con un estadio lleno, y ellos están pensando también en ese... pasar ese sexto partido, diríamos hoy, con esa ronda más que se agregó. Pero creo que la vi bien. Creo que puede seguir creciendo mucho más todavía.
1: En el Mundial del 2026 no solo compiten selecciones, también hay una batalla de entrenadores con historia grande en el fútbol de clubes.
3: Ancelotti es el técnico más ganador en la historia de la Champions, mientras que Tuchel conquistó Europa con el Chelsea en 2021. En Sudamérica, el caso de Marcelo Bielsa tiene un matiz importante. El técnico de Uruguay fue finalista de la Copa Libertadores con el Newell's en 1992. Solo dos entrenadores han ganado Mundial y Champions como técnicos, Marcelo Lippi y Vicente del Bosque.
1: La historia de México en las Copas del Mundo tiene grabados con letras de oro los nombres de sus máximos artilleros.
3: Luis el Matador Hernández y Javier Chicharito Hernández comparten la cima de este prestigioso listado con 4 anotaciones cada uno en la máxima cita. La gran interrogante en esta edición se centra en Raúl Jiménez para igualar o superar la marca de estas leyendas y reclamar su lugar en el Olimpo del gol tricolor.
1: Y nosotros seguimos llevándole los temas más interesantes de esta copa. Soy Catherine Kuhn, gracias por acompañarnos. Nos vemos en otra edición de Yap Hub Sports por Estrella TV.
0: Y el Mundial 2026 ya tiene sus monedas conmemorativas. La Casa de Moneda de Estados Unidos comenzó a producir ediciones limitadas de medio dólar, un dólar de plata y $5 de oro. Los diseños incluyen la jugada de chilena, el trofeo y los colores de la bandera. Parte de las ventas apoyarán programas de fútbol en el país. Muy buenas noches, gracias por acompañarnos. Yo soy José Armando Ronsta, los esperamos mañana en su Noticiero Nacional Cierre de Edición.

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0: Llega con peligro la tormenta tropical Arthur. Es la primera de la temporada y amenaza con lluvias e inundaciones a 3 estados. Las autoridades piden a residentes extremar precauciones. Sentencian al asesino en serie de Gilgo Beach. Aceptó haber matado a 8 mujeres y ahora pasará el resto de sus días en prisión. Cada vez más personas sienten menos emoción de cara al Día de la Independencia. Los expertos aseguran que la situación política, económica y migratoria le quita a la gente las ganas de celebrar. Y Colombia se alista para el debut y el sueño de salir campeones en el fútbol. Las emociones y sus reacciones ya están listas para el partido. Así comienza Noticiero 24 Horas. ¿Qué tal? Muy buenas tardes y bienvenidos a esta emisión de Noticias 24 Horas. Le informa Mirta Las Salinas. Muchas gracias por acompañarnos el día de hoy. Iniciamos con la primera tormenta de la temporada, que es la tormenta tropical Arthur, que ya avanza hacia tierra y amenaza con intensas lluvias e inundaciones en los estados de Texas, Luisiana y también partes de Florida. Según el Centro Nacional de Huracanes, existe el riesgo de marejada ciclónica y de tornados en zonas costeras del Atlántico. Se espera que toque tierra por Galveston, en Texas, y allá está nuestro corresponsal David Medina. David, muy buenas tardes. Cuéntanos cómo está la situación por allá en estos momentos. Logro ver fuertes vientos a tus espaldas.
1: Así es, Mirtala, pues estamos justamente a mi espalda, la playa de Galveston, donde el día de hoy se han empezado a sentir fuertes vientos cuando el Centro Nacional de Huracanes confirmó el primer, tormenta tropical Arthur, ¿no? Así que este ha sido lo más relevante durante las últimas lluvias en las 48 horas que ha tenido prácticamente la ciudad de Houston y el estado de Texas. Fuertes vientos con 40 millas por hora y se pueden sentir justamente aquí en el lugar en el que me encuentro. He podido hablar con algunos residentes que me encontré aquí en la playa, incluso autoridades, Mirta, las autoridades locales han mencionado el riesgo de marejada alta, fuertes vientos, y han andado alrededor de la playa tratando de pedirle a la población que se salga. Así que esto es parte de lo que se está viviendo. Vamos a continuación a ver el informe que les he preparado.
2: La primera tormenta tropical de la temporada de huracanes del Atlántico se formó hoy miércoles cerca de la costa del Golfo, trayendo lluvias intensas y la amenaza de inundaciones repentinas peligrosas. Residentes en Houston señalan tener 3 días de estar recibiendo intensa lluvia.
3: Ha llovido bastante, pero donde yo estoy ubicado en Spring, ahí ha estado tranquilo. Pero en las afueras, lo que es Katy y todos los otros pueblitos, sí está fuerte.
2: El Centro Nacional de Huracanes dijo que las condiciones eran favorables para la formación de una tormenta tropical de corta duración. Arthur mantiene vientos sostenidos de 40 millas por hora.
1: La costa de Texas está sintiendo los primeros efectos de la temporada de huracanes de este año con la formación de la tormenta tropical Arthur. Aquí, en la playa de Galveston, las autoridades han emitido advertencias debido al alto oleaje y a los fuertes vientos.
4: Sí, por aquí estamos aquí ya 3 días aquí en Houston y todos los 3 días ha estado llueve. Este es el único día que parece que se ha aclarado un poco para poder venir a la playa.
2: En una conferencia de prensa, el alcalde de Houston, John Whitmer, recomendó evitar zonas bajas y carreteras saturadas, seguir las órdenes de evacuación si se aplican y no acercarse a aguas inundadas. Por ahora, el Servicio Nacional de Huracanes pronosticó que Arthur se moverá hacia Luisiana y Mississippi, con posibles vientos e inundaciones costeras, mientras en Houston se espera que las condiciones mejoren este jueves. David Medina, Noticias Estrella TV.
1: Bueno, eso es parte de lo que se está viviendo durante todo este día, el recorrido que hemos hecho en Galveston, en gran parte de la ciudad, y el peligro sigue inminente, ¿no? Porque aparte del viento es la lluvia también, Mirtala.
0: Claro que sí, y precisamente, David, cuéntame qué es lo que te dicen las autoridades. Es el viento, pero ¿cuál es el principal riesgo que enfrentan en este momento los residentes?
1: Mira, Mirtara, en esa conferencia de prensa, el alcalde John Whitmer hablaba de que se ha invertido una gran cantidad de dinero para el drenaje, para que no ocurra lo que está ocurriendo, calles saturadas, y lo que se espera en las próximas horas, justamente aquí en Houston y en gran parte de la playa y el Golfo, a donde me encuentro en la playa de Galveston, son abundantes cantidades de lluvia, entre 4 a 6 pulgadas es lo que se puede esperar durante el paso de esta tormenta tropical, Arthur. Mirtala.
0: Claro que sí, hay que cuidarse mucho. Gracias, David. Y también otros medios ponen esa cantidad de lluvia entre 5 y 10 pulgadas. Gracias, David. Buenas tardes y cuídense mucho por allá. Y un avión ejecutivo con 6 personas a bordo se precipitó a tierra y quedó envuelto en llamas. Esto sucedió en el estado de Texas, cerca de la frontera con México. De acuerdo a José Baeza, que es investigador del Departamento de Policía de Laredo, una persona en el avión murió y un conductor impactado por el avión se recupera en un hospital del área. Según los testigos, varios conductores que viajaban sobre la autopista 20 de Laredo desafiaron las llamas y sacaron a los ocupantes del avión que estaba envuelto en llamas. Hoy se cierra un capítulo negro en la historia criminal de Nueva York, y es que uno de los asesinos seriales más notorios de las últimas décadas escuchó su sentencia. Nuestra corresponsal en la Gran Manzana, Ángela González, tiene todos los detalles de este juicio criminal.
5: Este miércoles, un capítulo oscuro en la historia criminal de Nueva York llegó a su fin con la sentencia de Rex Huberman, el hombre que admitió haber asesinado a 8 mujeres en una serie de crímenes conocidos como los asesinatos de Gilgo Beach. En la audiencia celebrada en Suffolk County, el juez no pudo contener su enojo y lo llamó cobarde y ordenó salir de la sala.
6: El juez dijo cosas muy serias y se veía que eran legítimas y eran auténticas su enojo, que le dijo que no eres un hombre, y si eres hombre, eres un hombre pequeño, lo siguió insultando y le gritó casi en medio de su sentencia. Es posible que sus abogados quieran apelar la sentencia porque le dio lo absolutamente máximo después de que tomó responsabilidad. ¿Por qué? Porque van a decir que el juez tenía un tipo en inglés de bias.
5: Huberman, un arquitecto de Long Island de 62 años, se declaró culpable en abril de los asesinatos cometidos entre 1993 y 2010. Como parte de un acuerdo judicial, aceptó su responsabilidad por la muerte de 8 mujeres, la mayoría trabajadoras sexuales, cuyos restos fueron encontrados a lo largo de la costa del sur de Long Island. Familiares de las víctimas expresaron el profundo dolor que han vivido durante años mientras buscaban respuestas y justicia, luego de escuchar la sentencia.
7: Lo que sucedió dentro de la corte fue verdaderamente dramático en términos de que pues fue finalmente esta la última oportunidad que tuvieron los familiares de las víctimas de confrontar directamente al asesino, al responsable de esos crímenes.
5: La sentencia impuesta incluye múltiples cadenas perpetuas sin posibilidad de libertad condicional. Los fiscales señalan que el acusado estranguló a sus víctimas y ocultó sus cuerpos en zonas remotas, alimentando durante décadas uno de los mayores misterios criminales del estado de Nueva York.
8: Con esta sentencia, las autoridades consideran cerrado uno de los capítulos más notorios de asesinos seriales en la historia de los Estados Unidos, aunque para las familias de las víctimas el camino a la sanación todavía continúa. Desde Nueva York, Ángela González, Noticias Estrella TV.
0: Gracias, Ángela. Y el abogado de Luigi Maggioni, que es el acusado de quitarle la vida al gerente general de United Healthcare, Brian Thompson, dice que su cliente estaba sufriendo de serios problemas emocionales cuando activó el arma y pidió un juicio aduciendo problemas psiquiátricos. La solicitud de un nuevo juicio la dio a conocer el juez del caso, Gregory Carro. El juez también le ordenó al abogado de Maggioni que introduzca el historial psiquiátrico de su cliente y que se informe a la parte acusadora. Y el Departamento de Justicia pide blindar el juicio y a los jueces en el caso contra el narcotraficante Caro Quintero. Piden que el

0: El proceso se realice con un jurado anónimo, jueces blindados de contacto con la prensa y que las pruebas presentadas sean protegidas bajo las leyes de seguridad nacional. El narcotraficante mexicano también cumple un proceso por uso de armas de fuego, además del secuestro y tortura y muerte del agente de la DEA, Enrique Camarena, en 1985. Y a unos días de las celebraciones del 4 de julio y mientras Estados Unidos se prepara para conmemorar el aniversario número 250 de su independencia, el próximo año nuevas encuestas muestran una caída en el orgullo nacional y una creciente preocupación por el futuro del país. Rubén Pereira nos tiene los reportes.
1: Mientras se acercan las celebraciones patrióticas, un reciente sondeo encontró que apenas el 51% de los encuestados afirma sentirse muy o extremadamente orgulloso de ser estadounidense, una caída considerable comparada con el 82% registrado poco más de una década atrás.
2: Es un poco complicado, ya no hay la misma confianza de antes con la autoridad, ¿me entiendes? Está un poco más complicado el sistema ya.
1: La preocupación no solamente gira en torno a la economía o la política. Según la misma encuesta, el 68% de los estadounidenses considera que el país corre el riesgo de perder derechos y libertades importantes, mientras que apenas el 29% cree que esos derechos permanecerán protegidos.
3: Y mientras tengamos este gobierno, lo que está haciendo pues es sentir que no somos aceptados, pues. Y vuelvo a lo mismo, cuando no eres aceptado, pues te cuesta festejar.
4: Entre las familias latinas, las preocupaciones también incluyen el costo de vida, la inflación y la incertidumbre que genera el actual ambiente político y migratorio.
1: De hecho, otro sondeo encontró que 6 de cada 10 estadounidenses desaprueban actualmente la gestión del presidente Trump, mientras que solamente un 35% la aprueba. Un panorama que para algunos ayuda a explicar el creciente pesimismo reflejado en diversas encuestas nacionales.
3: Nos preocupa porque si queremos pensar a largo plazo, casas, carros, no se puede. En este momento hay que estar viviendo al día.
1: Sin embargo, más allá de las diferencias políticas y de las preocupaciones económicas, muchos coinciden en que el patriotismo continúa teniendo distintos significados para distintas generaciones y comunidades.
5: Aunque seamos latinos o algo, nosotros también nacimos en este país, vivimos en este país, trabajamos en este país y claro que nos da gusto celebrarlo, pero ya lo hacemos más arraigados en casa.
1: Rubén Pereira, Noticias Estrella TV.
0: Y en el último día de reunión en el G7 no pasó desapercibida una broma del presidente Donald Trump.
6: Hello. I'm the boss.
0: Y con esas palabras, yo soy el jefe, llegó a la reunión. Por su parte, los otros líderes de los 7 países industrializados del mundo mostraron su apoyo a las pláticas sobre el fin de la guerra contra Irán y hasta aplaudieron lo que consideran es el liderazgo del presidente norteamericano en el entendimiento para la paz con Irán. Y precisamente el gobierno del presidente Trump publicó el texto de entendimiento entre Irán y Estados Unidos que busca poner fin a la guerra en el Medio Oriente. Es un memorando de 14 páginas que será firmado el próximo viernes en Ginebra, Suiza. Especifica que Irán no tendrá jamás un arma nuclear y a cambio habrá un cese inmediato al fuego, incluyendo en Líbano. Las dos partes tendrán 60 días para negociar una paz definitiva y durante ese periodo se irá reabriendo el estrecho de Hormuz al tráfico comercial. Y el presidente Donald Trump volvió a arremeter contra el gobierno de México y la lucha contra las drogas. Fue como parte de la cumbre del G7. El mandatario estadounidense volvió a insistir que el gobierno mexicano ha perdido el control del país. En este marco también tuvo palabras polémicas contra la presidenta Claudia Sheinbaum.
7: Mexico has lost control of their country. The cartels run Mexico. And it's sad. And the president is a very good woman, but she's a very scared woman. The drug cartels are totally running Mexico.
0: El mandatario estuvo acompañado por el secretario de Estado Marco Rubio y por el de Comercio Howard Lutnick. También agregó que gracias a los ataques que se ha hecho contra supuestas narcolanchas, el tráfico de drogas se ha reducido en un 97%. Y es momento de ir a una pausa, pero no se vaya porque al volver tenemos más información. Se anuncian como medicamentos milagrosos para bajar de peso, pero los expertos dicen que afectan el cerebro. También, alcaldesa de México denuncia que fue golpeada en las calles de su propia delegación.

0: El presidente de la Reserva Federal dejó sin cambios las tasas de interés. Kevin Warsh, elegido por el presidente Donald Trump, cree que los porcentajes actuales entre 3.5 y 3.75% cumplen con el mercado. Pero funcionarios del Banco Central estadounidense dejan entrever que tendrá que subir los intereses a final de año debido a la inflación. Warsh manifestó que el comité volverá a reunirse en 6 semanas. Y un estudio sobre medicamentos para bajar de peso sugiere que también podrían estar afectando al cerebro. El Instituto para la Investigación de la Diabetes y la Obesidad de la Universidad del Sur de California encontró que Ozempic y Wegovy, entre otros, cambian estímulos del cerebro humano como el impulso o el temperamento. Aunque esos medicamentos se producen una sensación de estómago lleno con poca comida, también producen efectos negativos en las emociones, dice el estudio. Y una alcaldesa en la delegación de México fue atacada con palos, piedras y armas blancas. Alessandra Rojo de la Vega, alcaldesa de la delegación Cuauhtémoc, llegó junto a sus colaboradores a dar un recorrido por la conocida Zona Rosa, cuando, según el video, fueron confrontados y agredidos. La secretaria de Seguridad Ciudadana asegura que todo se derivó de una riña con comerciantes, pero que la alcaldesa vinculó a los atacantes con una diputada local de Morena. Hoy la selección de Colombia se enfrenta a Uzbekistán y las expectativas son grandes para los colombianos en los Estados Unidos. Toda una comunidad prepara sus banderas. Pasamos con nuestro compañero Ronald Acha, quien nos dice cómo también los comercios colombianos se preparan para esta gran fiesta deportiva.
1: La fiesta del fútbol es la principal protagonista de los fanáticos del balompié en restaurantes y nightclub en Miami, en el sur de la Florida. Desde temprano ya los amantes del soccer compran sus camisetas y las expectativas son para el partido entre Colombia y Uzbekistán. Los pronósticos son a favor de la selección de Luis Díaz y James Rodríguez.
2: Y bueno, hoy va a ganar 3-1, 2 goles de Luchito. Yo confío en Lucho, que va a ser muy bueno hoy.
3: Lo veo difícil, pero sí, podemos ganarla.
4: ¿Se va a ganar o no va a ganar?
5: Colombia gana. Están dando muchas sorpresas ahora los equipos, pero Colombia gana.
1: Por supuesto, usted podrá ser el protagonista de este partido que tiene nervioso a muchos.
6: No, yo pienso llorar, Diosito Santo, todas estas cargas que hemos tenido. Perdimos la final de la Copa América, nos sacaron en cuartos hace 8 años, llorar porque volvimos.
1: En restaurantes como el Manantial en la West Flagler en Miami se ha preparado camisetas, gorras y todo tipo de artículos para apoyar a la selección colombiana.
7: Yo creo que estamos bien, yo creo que vamos a jugar bien, que vamos a tener un lindo día y eso es todo.
8: Soy colombiano, ojalá lo que me diga hacer el guaro lo hago.
1: Otro lugar que se llena cada vez que existe un partido de una selección latina es Latin House en el corazón de Wynwood, donde la fiesta alberga a más de 1,000 personas.
9: Los latinoamericanos vivimos el fútbol distinto y que Miami es la ciudad perfecta para hacer un evento de este tipo.
10: Venezolanos, argentinos, hoy, mañana vamos por México, hoy somos Colombia. Y la verdad es que esto empieza y la cultura va creciendo, va creciendo.
11: Y los colombianos, por supuesto, van a seguir apoyando a su selección, pero la gran expectativa para ser el ganador de esta Copa son Argentina, Brasil y Francia.
1: Para Estrella News, soy Ronald Acha.
0: Y es momento de hacer una pausa, pero no se vaya porque tenemos más información al volver. Aseguran que hay un país con más fanáticos de la albiceleste que en la misma Argentina. Le diremos cuál es.

0: recorridos idénticos. Las compañías lo niegan, pero expertos advierten que la falta de transparencia en los algoritmos mantiene viva la sospecha entre los usuarios. Anthony Belchi tiene las reacciones.
1: ¿Puede una aplicación cobrar precios distintos a dos personas por exactamente el mismo viaje? Puede que sí, después de que una investigación de Consumer Reports revelara diferencias significativas en las tarifas mostradas a diferentes usuarios por Uber y Lyft para recorridos idénticos.
2: Pero luego, conversando con otras personas y comparando los precios, me di cuenta que mis precios, especialmente si era una ruta que iba de mi casa al colegio de mi hijo, era una ruta excesivamente alta.
1: Ambas compañías niegan utilizar información personal para fijar precios, pero las dudas persisten. Expertos señalan que no existen pruebas concluyentes de que las plataformas utilicen datos personales para personalizar tarifas. Sin embargo, reconocen que la falta de transparencia alimenta las sospechas entre los usuarios.
3: El usuario se mantiene con esa sospecha y eso es algo que yo creo que las empresas de transporte van a tener que dirigirse a eso y entender que también tiene que haber algún tipo de transparencia en cuanto a estos algoritmos.
1: Las compañías utilizan algoritmos complejos para calcular tarifas en función de la oferta y la demanda, pero con el auge de la inteligencia artificial, algunos expertos advierten que la tecnología ya permite analizar enormes cantidades de información sobre cada usuario.
4: Han surgido nuevos algoritmos mucho más poderosos y más capaces de darnos una mejor información para los empresarios o para las personas que están detrás de estas grandes compañías, para poder adaptar el precio a la situación de cada individuo.
1: Uber y Lyft insisten en que no utilizan características personales como raza, género o nivel de ingresos para determinar el precio de un viaje, pero los especialistas aseguran que el verdadero debate está en qué información recopilan las plataformas y cómo la utilizan.
4: Sinceramente, no es que se deba prohibir o no, es que se debe de ser transparente.
1: Uber y Lyft niegan personalizar las tarifas, pero el estudio reabre interrogantes sobre cuánto saben las plataformas de nosotros y cuánto podría influir esa información en lo que terminamos pagando. Desde Miami, Florida, Anthony Belchi, Noticias Estrella TV.
0: Gracias, Anthony. En otros temas, la selección argentina de fútbol tal vez tenga más fanáticos en un país asiático que en la misma Argentina. ¿Qué tal? Mire cómo celebran los fanáticos de la albiceleste en Bangladesh. La selección albiceleste y su talismán, Leo Messi, tendría 72 millones de seguidores en este país asiático. De acuerdo al experto en deportes Rahim Hassan, este país, Bangladesh, tendría 26 millones más de fanáticos que toda la población de Argentina. Ya hemos llegado al final de este noticiero. Con estas imágenes me despido. Que tenga una linda tarde. Hasta mañana.

0: ¿Qué tal? Soy Mirta Las Salinas. Bienvenidos a Estrella News Texas. Texas se prepara para el impacto de Arthur, la primera tormenta tropical de la temporada atlántica. Las autoridades mantienen alertas por inundaciones, mientras comunidades en la costa refuerzan medidas de emergencia ante lluvias intensas y posibles desbordamientos. David Medina nos tiene más detalles.
1: La primera tormenta tropical de la temporada de huracanes del Atlántico se formó hoy miércoles cerca de la costa del Golfo, trayendo lluvias intensas y la amenaza de inundaciones repentinas peligrosas. Residentes en Houston señalan tener 3 días de estar recibiendo intensa lluvia.
2: Ha llovido bastante, pero donde yo estoy ubicado en Spring, ahí ha estado tranquilo. Pero en las afueras, lo que es Katy y todos los otros pueblitos, sí está fuerte.
1: El Centro Nacional de Huracanes dijo que las condiciones eran favorables para la formación de una tormenta tropical de corta duración. Arthur mantiene vientos sostenidos de 40 millas por hora.
3: La costa de Texas está sintiendo los primeros efectos de la temporada de huracanes de este año con la formación de la tormenta tropical Arthur. Aquí, en la playa de Galveston, las autoridades han emitido advertencias debido al alto oleaje y a los fuertes vientos.
4: Sí, sí, por aquí estamos aquí ya 3 días aquí en Houston y todos los 3 días ha estado llueve, llueve, llueve. Este es el único día que parece que se ha aclarado un poco para poder venir a la playa.
1: En una conferencia de prensa, el alcalde de Houston, John Whitmer, recomendó evitar zonas bajas y carreteras saturadas, seguir las órdenes de evacuación si se aplican y no acercarse a aguas inundadas. Por ahora, el Servicio Nacional de Huracanes pronosticó que Arthur se moverá hacia Luisiana y Mississippi, con posibles vientos e inundaciones costeras, mientras en Houston se espera que las condiciones mejoren este jueves. David Medina, Noticias Estrella TV.
0: Y ni la lluvia detuvo la emoción mundialista en Houston, donde miles de aficionados llegaron al estadio para el debut de Portugal frente a República Democrática del Congo. Cristiano Ronaldo hizo historia al disputar su 6º mundial, mientras la selección africana regresa al torneo por primera vez en más de 5 décadas. El ambiente se mantiene encendido pese al mal clima en Texas. Y momentos de tensión en Laredo luego de que una avioneta se desplomara cerca de Loop 20 la noche del martes. Varias personas fueron rescatadas con vida entre los restos del avión, aunque hasta ahora se desconoce su estado de salud. Las autoridades cerraron la zona por riesgo de combustible y materiales peligrosos, mientras equipos federales ya investigan qué fue lo que provocó este accidente. En Dallas, las autoridades municipales emitieron una alerta por el virus del Nilo y anunciaron operativos de fumigación contra mosquitos en varias zonas residenciales. La fumigación, programada entre las 9 de la noche y las 5 de la mañana, se realizará en bloques de media milla en vecindarios del norte y oeste de la ciudad, incluyendo áreas de los códigos postales 75225, 75229 y 75215. Los funcionarios le piden a los residentes tomar precauciones mientras continúan las labores de control. En Texas, donde operan varios centros de detención de inmigrantes, crece la polémica tras un reporte del Washington Post que revela cambios en las protecciones.

0: protecciones para detenidos bajo custodia de ICE. Según el informe, ICE eliminó o flexibilizó reglas relacionadas con servicios de traducción, atención médica y uso de confinamiento solitario. Los cambios fueron publicados esta semana y habrían ocurrido después de comunicaciones privadas con GEO Group, uno de los principales contratistas del gobierno en Texas y otros estados. El reporte advierte que las modificaciones podrían beneficiar a la empresa en demandas relacionadas con programas de trabajo dentro de centros de detención.
1: Este segmento deportivo es presentado por Domingo García, La Office.
0: Y le vamos a presentar a una de las mascotas más futboleras y se pone la camisa verde de la selección mexicana para ver los partidos del Mundial. Nuestra compañera María Teresa Sarabia nos presenta a Merlín, un patito que se volvió toda una sensación viral.
2: Julián Quiñones y Raúl Jiménez anotaron los goles, pero el verdadero consentido del partido tiene plumas y pico. Mientras México celebró su triunfo frente a Sudáfrica en el partido inaugural del Mundial, un inesperado aficionado se robó las miradas del mundo entero. Conozcan a Merlín, un patito de 2 años, arropado con los colores de la selección mexicana, que entre goles, festejos y porras, se convirtió en una sensación viral y también en la primera mascota no oficial del torneo. Las imágenes de Merlín paseando por las calles de la Ciudad de México portando la verde le dieron la vuelta al mundo en redes sociales. Y fue así como el simpático patito es ahora el invitado más querido de la justa mundialista, acumulando millones de reproducciones y robándose el corazón de los fanáticos.
3: La verdad es que no nos esperábamos eso. Nuestra idea no era hacerlo viral, sinceramente. Digo, él siempre nos acompaña a vender. Nunca pensamos que fuera a dar ese tipo de boom, ¿no?
2: Pero antes de volverse celebridad de internet, Merlín ya era conocido en su barrio. Cada fin de semana acompaña a su dueña Carla Gómez y a su hijo Cristian a vender agua y refrescos en algunos sitios de la Ciudad de México. Sin proponérselo, el pato es ahora el mejor vendedor y compañero más tierno de la jornada laboral.
3: Merlín nos acompaña constantemente a vender. ¿Por qué? Porque no nos gusta dejarlo solo en casa. Nos gusta que nos acompañen. Es nuestro bebé y aquí está.
2: Con ilusión y entre sonrisas, la familia de Carla desea que Merlín siga siendo su pequeño emplumado y talismán de la suerte y el que le traiga la buena fortuna a México en su tercera Copa del Mundo como anfitrión, luego de 1970 y 1986.
3: Padrísimo, la verdad es que siempre los mexicanos dando tiene que hablar, poniendo el nombre ahora sí que en alto, súper felices de verdad. Selección, estamos con ustedes.
2: María Teresa Sarabia, Noticias Estrella TV.
0: Y las selecciones favoritas para ganar el Mundial ya empiezan a cambiar en los mercados de predicción. Según datos de Kalshi, Francia aparece como la principal candidata, pero el mayor cambio reciente lo ha tenido Portugal, que subió en las apuestas, mientras que España, Inglaterra y Argentina bajaron ligeramente. De hecho, en Buenos Aires, cientos de fanáticos argentinos se reunieron este martes para el partido de Argentina. Y el fervor mundialista llegó hasta la Catedral Metropolitana de la Ciudad de México, donde un niño Jesús vestido con el uniforme de la selección atrae a decenas de aficionados que piden una ayuda divina para el Tri. La imagen ya se ha convertido en una parada obligada para los fanáticos nacionales y extranjeros que llegan entre fotos, rezos y esperanza de ver a su selección levantar la copa. Y en Alemania, la pasión por el fútbol ha llevado a un hombre a transformar su hogar en un marcador mundialista. Las banderas de las 48 selecciones adornan la fachada de la casa, tapando hasta las ventanas. Mientras avanza el Mundial, el propietario afirma que quitará las banderas de los países eliminados hasta que quede solo el ganador. Su casa se ha convertido, pues, en toda una sensación local y ahora también internacional. Y es momento de hacer una pausa. No se vaya porque tenemos más información al volver.

0: Oigan, miren esto. Este es el debate de lo que les voy a hablar que ha encendido las redes sociales últimamente, porque un padre de Oklahoma terminó prácticamente hablando con la policía en una gasolinera solamente por acompañar a sus dos hijas pequeñas al baño tras la denuncia de un hombre. Miren ustedes las imágenes y hablamos.
1: There is a man with his two little girls using the women's bathroom.
2: Wash your hands, baby.
1: He is. He's washing his hands with his daughters right now. He is leaving.
2: It's all right, baby. Some men are just immature.
1: And he's refusing. He's taking his sweet time.
2: I have two girls washing their hands.
1: Hey, sweetheart. This is ridiculous, man.
3: Wow, qué sorprendente, ¿no? Tyler Brodsky cuenta que decidió entrar con las niñas al baño de mujeres que estaba vacío en el lugar de llevarlas a lo de los hombres, obviamente. Pero como vimos en las imágenes, un hombre que estaba en el lugar no estuvo de acuerdo con esto y le llamó a las autoridades. Obviamente esto abre el debate. ¿Es correcto que un papá que esté solo, que no esté su esposa o su compañera, que lleve a sus niñas a un baño de mujeres? ¿Qué piensan ustedes? Yo, obviamente, yo creo
0: pero
3: que está
0: por
3: bien.
0: Por supuesto. O sea, por supuesto. Es que yo creo que no hay ni por qué dudarlo. Yo creo que sobre todo va en la empatía, en la compasión de este hombre que estaba poniendo... No, sobre todo el tema de la queja, el que estaba haciendo la queja a este papá que necesitaba lavarle las manos a sus niñas, que sus niñas necesitaban utilizar el baño. Y el otro estaba peleando, era porque su mujer, que estaba afuera, estaba esperando entrar, que porque había un hombre ahí. Pero al fin y al cabo, entendemos esto, muchas gasolineras no tienen estos baños compartidos o familiares, y necesitaba, no podía llevarlas al baño de los hombres. ¿Por qué razón? Sabemos, nosotras las mujeres cuando utilizamos un baño, cuando ha sido utilizado por los hombres, me disculparán ustedes, pero dejan esta

0: cosa haya tirado tan regado por todo lado. Y hombre, yo creo que en higiene también tiene que ver mucho el tema de las niñas. Y el papá lo más correcto que hizo fue entrar las niñas al baño de las mujeres.
1: Ahora, seguramente antes de entrar verificó que no había mujeres usando
0: exacto,
1: el baño.
0: Exacto, él lo hizo.
1: Ajá. Él entra con sus hijas para ayudarlas a lo que necesitaran. Ahora, dicen, dejó, no estaba la esposa o la pareja. Uh-huh. Hay padres solteros también. Uh-huh, claro. O hay personas que están viajando solas con niñas. A mí me ha pasado, por ejemplo, que en el baño de hombres entren papás con sus niñas y uh-huh. las ayuden a lo que necesiten, ¿no? Ya sea en el baño o en el lavabo. Sin embargo, pues uno tiene que aprender a respetar claro. y entender que no hay un morbo en esa situación, sí. que el papá no anda queriendo espiar a nadie ni que las niñas están en una situación incómoda. He visto incluso en los mijitorios donde el papá está haciendo pipí de pie con uh-huh. la niña y la pone de espaldas y todo, uh-huh. o la pone al ladito si hay cobertura, uh-huh. Pero la mantiene de la mano. Al final están buscando la protección de los hijos, que es lo principal y lo más importante. Ahí es el adulto, en este caso el señor, que estaba atacando claro. a una acción inocente hasta cualquier punto que lo quieran ver. Me parece terrible que no seamos empáticos, que no entendamos la situación de cada persona y qué le costaba al señor esperarse afuera con su esposa a que saliera el
0: dos
1: padre
0: minutos.
1: Con sus niñas y entonces pudiera entrar la señora.
0: Exacto.
1: No pasa absolutamente nada.
2: Sí, y lo peor de todo es que en el video no mostramos las niñas, pero se miraban, o sea,
1: asustadas.
0: Aterradas.
2: Estaban así como, ¿qué está pasando? Confundidas. Y eso lo peor de todo, ¿no? El señor no se dio cuenta que también pues estaba afectando a estas niñas. Yo creo que es mejor que los papás que estén solitos en ese momento que lleven a las niñas de las mujeres, porque entras a un baño de los hombres y también los hombres hacen del número uno diferente y está todo abierto, ¿no? Yo
0: exacto.
2: creo que eso es más alarmante que entrar a
0: de
2: uno
0: hecho, de
2: las mujeres.
0: De hecho, se lo iba a preguntar a Juan, porque yo decía, imagínate lo que tú te has visto, ¿no? Que entran yeah. al baño de los hombres, me imagino yo, para no incomodar a las
2: sí.
0: mujeres que están en el baño, pero al fin y al cabo quien se incomoda es la menor de edad o el uh-huh. menor de edad que esté con ellos. Entonces, yo creo que lo correcto, las niñas eran las que iban a utilizar el baño y son mujeres, o sea, podían haber utilizado uh-huh. el baño, pero tienen que entrar con su papá. Tiene que haber un adulto responsable en este lugar. No puede dejar a las niñas solamente que entren solas porque tú no sabes quién
1: pero
0: está dentro.
1: Creo
0: ¿no?
1: que ahí el problema, por ejemplo, es cuando el baño es muy grande uh-huh. y
0: sí.
1: seguramente hay 10 mujeres metidas en el baño, que un hombre entre sí puede ser preocupante para
0: claro.
1: las mujeres, independientemente
0: uh-huh.
1: de que lleve a las niñas. Por eso es que muchos prefieren sentirse más cómodos de meter a sus
0: hombre?
1: Niñas al baño de hombres.
0: Uh-huh.
1: Pero obviamente cada decisión es respetable, cada situación es específica. Y sí, hay muchos baños ya que son para ambos sexos.
0: Sí.
1: Hay muchos baños que tienen o lugares que tienen baños familiares.
0: Familiares
1: aquí
0: ajá.
1: lo interesante es también la reacción de la manager, que cuando el señor deja de gritonear, hasta se disculpa y le dice
0: sí.
1: perdón. Hay gente que no entiende
0: uh-huh.
1: O que no es empática con este tipo de situaciones. Y esa es la realidad. Al final de cuentas, no nos quita nada esperarnos 3 minutos, 1 minuto, 20 segundos. ¿Cuánto
0: uh-huh.
1: se podía tardar ese hombre en lavarle las manos a las niñas y dejar de hacer ese pancho? Las niñas, por supuesto, están aterradas. No por el hecho de que hayan entrado al baño de mujeres con su papá,
0: uh-huh.
1: sino por los gritos del señor
0: claro.
1: que ellas no comprenden por qué ese hombre las está atacando.
0: ¿Y sabe cómo terminó toda la historia? Por los policías diciéndole, discúlpenos, tranquilo, no pasó
2: sí.
0: nada. O sea,
1: al entende, papá.
0: Claro,
1: ni
0: al papá, ni siquiera
1: el
0: gritón
1: que llamó a la policía.
0: Este
2: y
0: señor
2: corrieron
0: que
2: al gritón y luego
0: ¿no?
2: las niñas les dieron ISIS gratis después.
0: Por eso, o sea, que Dios, o sea, era lo más correcto que la policía dijera, tranquilo, usted no estaba haciendo nada malo. Óigame, vamos a hacer una corta pausa, pero viene Juan Alberto Santos con el entretenimiento, no se vaya. Regresamos en minutos.
3: Guillermo del Toro es un director de cine mexicano conocido por su trabajo en películas de género de terror y fantasía. El Espinazo del Diablo, ambientada en un internado durante la Guerra Civil Española, combina elementos de terror sobrenatural con un trasfondo histórico. El Laberinto del Fauno, la historia sigue a una niña que se encuentra en un mundo mágico lleno de criaturas aterradoras y fascinantes. Mamá, esta película de terror sobrenatural que cuenta la historia de dos niñas que son criadas por una entidad paranormal después de sobrevivir a un accidente. La Cumbre Escarlata, la trama sigue a una joven que se casa y se muda a una mansión decrépita habitada por oscuros secretos. La Forma del Agua, narra la relación entre una mujer muda y una criatura acuática en un laboratorio de alta seguridad durante la Guerra Fría. El Callejón de las Almas Perdidas. La historia gira en torno a un estafador que se involucra en oscuros secretos y manipulaciones.
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0: Regresamos a Sin Filtro con más información y ha llegado el momento de Juan Alberto Santos, que viene cargado de el entretenimiento.
1: Así es, hay chisme, entretenimiento y hasta deporte, porque cómo nos está dando de qué hablar y acaparando titulares de entretenimiento el mundo de la Copa Futbolera que estamos viviendo. Pero vamos a comenzar con el mitote, porque esto se pone muy intenso y muy sabroso. Vean nada más, dicen que Shakira está enamorada de un mexicano y no se trata de Clovis, como la habíamos visto coqueteando, sino de Manuel García Rulfo, este actor que hemos visto en Hollywood en diferentes producciones, en Jurassic Park, también lo vimos en The Lincoln Lawyer y en producciones importantísimas también en México y en Latinoamérica. Pues resulta que los captó un paparazzi saliendo a bailar. Ahí están, en el Floridita, en Los Ángeles, este restaurante cubano donde siempre hay salsa en las noches para ponerse a bailar. Muy sabroso. Las imágenes los muestran pues muy contentos, muy bailadores, y aunque estaban acompañados con otros amigos en esta salida al baile, antes un paparazzi, cuyas imágenes no podemos utilizar por cuestión de derechos, los captó saliendo de un hotel donde presuntamente habían cenado antes. Recuerden que Shakira estuvo en Los Ángeles por varios días, ya que aquí retomó su gira mundial después de presentarse en el estreno de la Copa del Mundo en México. Así que parece que Manuel García Rulfo o es muy amigo de Shakira y no lo sabíamos, o si hay un interés romántico. La gente ya está diciendo que se enamore Shakira otra vez para que nos dé más canciones cuando la dejen. Entonces, pues bueno, vamos a ver qué pasa. Esto es todavía muy temprano, pero la imagen se ha hecho viral en las redes sociales de esa salidita a bailar y a cenar con Manuel García Rulfo.
2: Un mexicano. Eso es lo que le hace falta a Shakira, un mexicano. Él sí la va a tratar bien. Y le dice Laura,
0: tú has tenido mexicano y no me has dicho lo mismo.
2: Solo mexicano.
0: Solo digo eso. Solo digo eso. No, mira, no es por nada, no es por ser o discriminar ni nada por el estilo, pero yo creo que no es el estilo de Shakira.
1: No,
0: Shakira
1: a mí se me hace hasta parecido a Piqué.
0: No, Shakira, el estilo de Shakira son más güeros. ¿Te acuerdas del argentino este?
1: Antonio de la Rúa.
0: También Piqué. Probablemente ojalá algo diferente, pero no es como el estilo, ¿el ni el gusto, ni el tipo de de Shakira.
1: Pues ella se veía bien contenta tanto en la salida del hotel como en el Floridita, que estuvo bailando muy... Ay, ya se me antojó el Floridita. Hace como un año que no voy o dos.
0: Yo no conozco, me han invitado.
2: A ver si vemos a Shakira.
1: No, es maravilloso. Es un lugar que huele y sabe a Cuba, huele a Caribe. Hay una vibra espectacular. Mira, así que bueno, ya veremos si el tiempo nos dice si Shakira está o no con Manuel García Rulfo. Mientras tanto, hablemos de fútbol, porque Bocinha, este portero de la selección de Cabo Verde que se hizo viral después de que paró todos los goles de España, pues resulta que el Departamento de Estado de los Estados Unidos está viendo la manera de ayudarle a que su mamá pueda llegar a verlo jugar en los partidos de eliminatoria. Él declaró que estaba muy triste y que hasta había llorado porque a su mamá se le negó la visa, o no pudo sacar la visa, más bien, déjenme corregir, no pudo sacar la visa.

0: porque no lograron reunir el dinero que requerían. Para Cabo Verde, particularmente, el Departamento de Estado de los Estados Unidos requiere una fianza de $15,000 para poder entrar a Estados Unidos aún con tener la visa. Esto porque hay varias restricciones para países africanos, entre ellos Cabo Verde. Entonces, él dijo que estaba muy triste con esa situación porque su mamá no pudo venir y ya el Departamento de Estado, encabezado por Marco Rubio, estaría buscando la estrategia para hacer que su mami llegue hasta los Estados Unidos y pueda ver a su hijo jugar. Un hijo que además se ha ganado todo el cariño del mundo, pues empezó con 50,000 seguidores en las redes sociales, particularmente en Instagram, y ya está llegando a los 12 millones de seguidores. De hecho, esta imagen la tomé antes de entrar al aire, seguramente ahorita ya la superó.
1: Entonces, en una hora, 12.3 millones tiene ahorita.
0: Subió sí, casi. Si en 24 horas alcanzó 9 millones de seguidores, en cuestión de minutos sigue y sigue creciendo. Ya entonces más de 12 millones y todo porque le paró todo a España. Le paró todo a ese hombre.
2: Y eso es cierto. Que le lleguen propuestas a ese hombre, que le lleguen propuestas de buenos equipos al menos para ver si puede.
1: ¿A los 40 años, tú
2: crees? 40 años, no obviamente de los equipos más grandes, no de los equipos más grandes, pero sí probablemente un MLS. Okay. Quizá pueda llegarle alguna oferta, le vendría muy bien para este personaje que por supuesto está esperando que le llegue su mamá. Qué buena noticia. Sí. Y que nos conmueve. Por ahí estaba escuchando que había gente que estaba diciendo si es necesario hacemos un GoFundMe para tratar de reunir esos $15,000 y que la mamá pueda ir.
0: Y que pueda estar acá. Sería un regalo impresionante para él también, que sin duda podría disfrutar de la presencia de su mami en un evento como este. Oigan, hablando de dinero y de futbolistas, vean nada más la lista de los 5 futbolistas que más dinero ganan aquí en el Mundial. Cristiano Ronaldo en primer lugar, por supuesto, 300 millones de dólares al año, dejando a Messi 160 millones abajo. Pues Messi está ganando 140 millones. Mbappé de Francia, 95, 80 millones para Erling Haaland, que ayer metió 2 goles vikingos espectaculares, jugando con Noruega, por supuesto, y Vinicius Junior de Brasil con 60 millones al año. Ojo, no es este dinero que le paguen por el Mundial. Eso es lo que ellos ganan en sus equipos y en sus contratos comerciales. 300 millones de dólares. Ya cada vez me gusta más Cristiano Ronaldo. ¿Tú?
2: Todos esos 4 ya anotando goles en el Mundial.
0: Todos
2: 4 falta Cristiano
0: que
2: está jugando
0: en este momento.
1: Ojalá sí, pero meta pues un golecito.
2: Ojalá.
0: Hay que preguntarle a Georgina.
2: Que nos mande un poquito de ese dinero.
0: Que me adopte a mí.
2: Que le done a Bocinha para poderle ayudar a traer a la mamá.
0: Y él es bien bueno. A lo mejor si se entera de la historia, a lo mejor le dice, ahí te van los 15 mil y hasta el ticket para que venga la señora.
1: Óigame. Jet privado.
2: De una vez la mandan a traer. Vamos a hacer una corta pausa, pero no se vaya porque venimos a hablar del ejemplo que vuelven a sembrar los japoneses y que ya...
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0: El fuego comenzó este miércoles en una bodega de la empresa Lineage. Según las autoridades, las llamas alcanzaron paneles solares en el techo. Por esa razón, los bomberos trataron la emergencia como una situación de materiales peligrosos. Afortunadamente, las autoridades informaron que el fuego ya está contenido y hasta el momento no se han reportado personas heridas. Hola, ¿qué tal? Soy Abel Álvarez. Gracias por acompañarme. Estas son otras de las noticias que estamos siguiendo muy de cerca aquí en 24 horas. El presidente Trump comenzó este miércoles con una frase importante. Yo soy el jefe. El mandatario defendió su pacto con Irán y aseguró que es mejor que el acuerdo de Barack Obama. Más adelante, comparamos los números. Mientras México se prepara para el Mundial, las protestas de maestros vuelven a generar presión en las calles. Eso sí, pero padres de familia advierten que los más afectados son los niños. También una familia en Bogotá pide ayuda para repatriar el cuerpo de una joven colombiana de 19 años asesinada durante sus vacaciones en México. Tenemos el testimonio de su padre. Y Lionel Messi volvió a hacer historia en la Copa del Mundo. El capitán argentino empató el récord como máximo goleador del Mundial. Más adelante, escuchamos qué significa esto para él. Pero continuamos con el presidente Trump. En el último día de reunión en el G7, no pasó desapercibida una broma del mandatario. Mire. Con estas palabras, yo soy el jefe, llegó a la reunión. Y es que tras meses de conflicto, Irán y Estados Unidos confirmaron este miércoles la firma de un memorándum que busca poner fin a la guerra que ha afectado la economía mundial. El plan daría 60 días para negociar un acuerdo definitivo, pero uno de los puntos más controversiales es el dinero. El documento confirma un fondo de reconstrucción para Irán que le mencionamos anteriormente aquí en este noticiero. A cambio, Irán se compromete a no fabricar armas nucleares. Sin embargo, el acuerdo no prohíbe el enriquecimiento del uranio y deja varios detalles importantes para una negociación final. Pero escuchemos lo que dijo el mandatario.
1: You've been clear, President Trump, the United States is not going to directly pay Iran, but the U.S. is going to let the Iranians start making billions of dollars, selling oil, accessing this reconstruction fund.
2: Only if they're doing things right. We're not doing anything. We're not putting up money. Only if they're doing things right. If they're doing things right, if people want to invest, they can invest. But they had this $300 million fund. It's only $300 million fund. It's only if they're doing things right. Remember this also. When you talk about billions of dollars, they've had much more than $1 trillion worth of damage.
0: Entre los puntos revelados, el acuerdo también establece la reapertura inmediata del estrecho de Hormuz. Pero ahora bien, el presidente Trump también insistió en que su pacto es más fuerte y mejor negociado que el acuerdo del expresidente Barack Obama en el 2015. Incluso Trump lanzó duras críticas contra el exmandatario. Vamos a escuchar.
2: The Obama deal was one of the dumbest deals I've ever seen. It was a road to a nuclear weapon. My deal is a wall.
0: Pero ahora bien, ¿qué diferencia hay entre el dinero que recibió Irán bajo el acuerdo de Obama y lo que podría recibir con el acuerdo de Trump? Bajo el nuevo plan de Trump, Teherán recuperaría más de

0: 100,000 millones de dólares congelados en el extranjero. Por otro lado, en el acuerdo de Obama, Irán recibió 56,000 millones de dólares de fondos congelados. De hecho, el acuerdo de Trump incluye también un fondo, como decía él hace un momento, de 300,000 millones de dólares. Mientras tanto, con Obama solo hubo un pago separado de 1,600 millones de dólares por una disputa legal entre Washington y Teherán. Por cierto, anteriormente Trump había prometido que él nunca le iba a devolver dinero a Irán. Vamos a verlo.
1: I would have never given him back the money. I would have said, the money is off the table, let's start negotiating. And you know what? I would have won that negotiation. With the 150, it's a no-brainer.
2: But we can't continue to make deals like that horrible Iran deal where we give them $150 billion back. Or where we give them $1.7 billion in cash. In cash.
3: It's like the Iran deal was so bad. We paid $150 billion to sign a horrible agreement. We gave $1.8 billion in cash to pick up four hostages.
0: Y aunque la Casa Blanca dice que no se trata de un pago directo de Estados Unidos, el plan sí le daría a Irán acceso a una gran cantidad de dinero que estaba bloqueado por sanciones. Y la Reserva Federal decidió este miércoles mantener sin cambios las tasas de interés. Por ahora se dejarán entre 3.5 y 3.7%. Sin embargo, el nuevo presidente, Kevin Warsh, espera que las tasas terminen el año en 3.3%, más de lo que habían calculado anteriormente. Esto se hace para controlar la inflación, pero para las familias esto significa que pedir dinero prestado sale más caro para una hipoteca o una tarjeta de crédito. De hecho, el dato que más preocupa es la inflación. La Reserva Federal ahora espera que la inflación cierre el año en 3.6%. Para 2027 bajaría a 2.3% y en 2028 regresaría al 2%.
4: We recognize that inflation has been running well ahead of the Fed's long-stated inflation goal of 2%. That's been going on for more than 5 years. Persistently high prices are a burden for the American people. But the recent past need not be prologue. I am pleased to report that members of the FOMC are unambiguous and unanimous. This committee will deliver price stability.
0: Si las tasas se mantienen altas, también puede ser más difícil para las empresas pedir préstamos, invertir y contratar personal. Mire esto otro. Un avión privado se estrelló en una carretera de Laredo, Texas, cerca de la frontera con México, dejando una persona muerta. La víctima fue identificada como Joshua Bear, una figura importante en el sector tecnológico en Texas. Videos del lugar muestran a varias personas corriendo desde sus autos para ayudar a rescatar a los pasajeros y la tripulación. La causa del accidente aún no ha sido determinada. En California fueron identificadas todas las víctimas del accidente de un avión militar en la base aérea Edwards. Sus nombres están en la pantalla. Ellos fallecieron tras el desplome de la aeronave poco después del despegue durante una misión de prueba rutinaria. Las autoridades confirmaron que entre los fallecidos había militares, personal civil y contratistas del gobierno. La causa del accidente todavía sigue bajo investigación también. Y con esto nos vamos a una pausa. Cuando vuelva, en Venezuela, el caso contra Nicolás Maduro y su esposa Cilia Flores tendrá que esperar. Más adelante le decimos la razón. Mientras México se prepara para el Mundial, las protestas de maestros vuelven a generar presión en las calles. Pero padres de familia advierten que los más afectados son los niños. También una familia en Bogotá pide ayuda para repatriar el cuerpo de una joven colombiana de 19 años asesinada durante sus vacaciones en México.

0: Mientras México se prepara para recibir partidos del Mundial, el país también enfrenta otra presión en las calles: las protestas de maestros de la CENTE. Este miércoles los maestros se manifestaron hacia el Estadio de Ciudad de México de nuevo. Pero mientras ellos exigen mejoras salariales, los padres también advierten que los más afectados de las protestas son los niños. Y desde México, Víctor Blázquez tiene otros detalles. Vamos a verlo.
1: Hostigándonos.
2: El gobierno de México y la Coordinadora Nacional de Trabajadores de la Educación se dieron una nueva oportunidad y otra vez llegaron a la mesa de negociación en la Secretaría de Gobernación, donde el llamado tuvo carácter de urgente.
3: Que hasta hoy la respuesta que tenemos es la cerrazón y es echarse para atrás en los compromisos que ella enarboló, no solamente en campaña.
4: 2007.
2: Sin embargo, en casi un mes de plantón y protestas en las calles, los más afectados son los niños que están por concluir el ciclo escolar y no tienen clases porque sus maestros se encuentran en la capital del país protestando mejores condiciones salariales y de retiro.
5: Si el día de hoy no hay nada, pues son nuestros representantes en la ANR quienes acuerdan qué es lo que viene después de esto, ¿no?
6: Impotencia, porque los maestros de alguna manera hemos cumplido, hemos apoyado también a la 4T en muchas ocasiones, pues no lo estamos viendo en los hechos, ¿no?
2: Estados como Oaxaca, Chiapas, Zacatecas, Guerrero y Michoacán tienen las mayores afectaciones en la educación, de acuerdo a datos de la Secretaría de Educación Pública. Incluso padres de familia se muestran preocupados por el rendimiento académico de sus hijos, como esta señora en el estado de Zacatecas.
7: Ellos están exigiendo su derecho, pero están pasando por encima de los derechos de los alumnos, que sí sería importante que lo consideraran. Aquí lo que más se puede mencionar es el rezago que van a tener los chicos.
2: La gente se manifestó rumbo al Estadio Ciudad de México, donde se disputa Uzbekistán contra Colombia. Y cuando se retiraban, trataron de abrir las puertas del Metro General Anaya, ruta que los deja en su campamento. Según la

0: La Secretaría de Educación Pública, son 1.4 millones los alumnos que podrían tener perjudicada su salida de fin de curso que concluye el próximo 15 de julio. En Ciudad de México, Víctor Blázquez, Noticias, Estrella TV.
1: Y a pesar de las protestas, la expectativa era enorme en la Ciudad de México antes del debut de Colombia y Uzbekistán en el Mundial. A las afueras del Estadio Azteca, la seguridad era visible en todo momento, mientras miles de fanáticos empezaban a llegar para el partido inaugural de ambas selecciones. Escuchemos a los seguidores colombianos.
2: Pero lo importante es que nosotros siempre en los mundiales, siempre donde juega Colombia, así sea el partido a las 9, 10, a la hora que sea de la noche, nosotros estamos desde primera hora, estamos siempre trayendo la buena energía al estadio de una vez y a nuestro equipo, a nuestra selección Colombia.
1: Más de 65 mil seguidores colombianos estaban presentes en el estadio este miércoles. Y de la fiesta del fútbol pasamos a una historia de dolor que también une a Colombia y México. Una familia en Bogotá pide ayuda urgente para repatriar el cuerpo de una joven colombiana de 19 años que viajó a México de vacaciones y terminó asesinada en un ataque de sicarios. Desde Bogotá, Carolina Gómez nos tiene el reporte.
3: Un viaje que para Lucía Castañeda Torres comenzó lleno de ilusión y terminó envuelto en dolor, muerte y desesperación para su familia en Bogotá. La joven colombiana viajó a México el 8 de junio para pasar vacaciones junto a su pareja, Iván Nieto, otro colombiano de 45 años de edad. Pero a tan solo 3 días de aterrizar en la capital mexicana, fue víctima de un ataque sicarial.
4: Ella iba un mes de vacaciones allá de paseo y él ya estaba ya esperándola para recibirla y la recibió y todo. Y de un momento a otro, esa misma noche de lunes, parados en un semáforo en el carro que iban, les llegaron dos motos y les dispararon.
3: La joven de 19 años se habría graduado del colegio en diciembre y trabajaba en un call center, y su familia señala que ella no tenía ningún tipo de amenaza. Su padre, quien recibió la llamada informándole sobre el crimen ocurrido en territorio mexicano, asegura que desconoce el lugar exacto donde se encuentra el cuerpo de su hija, aunque le han indicado que estaría bajo custodia de las autoridades forenses y dice que no cuenta con el dinero necesario para repatriarla.
4: Yo estoy, pues, prácticamente yo trabajo es al diario y mi situación económica no es la peor en este momento. Entonces resulta y sucede que pues mi hija está en México, la tienen por allá en una medicina legal, exactamente no sé a dónde es.
3: Las primeras versiones señalan que ambos acudieron a la zona de Tepico y tras salir de un lugar fueron atacados por sujetos armados en una de las calles de la colonia Guerrero.
5: Don José Castañeda pide ayuda a las autoridades colombianas y mexicanas con los trámites necesarios para la repatriación del cuerpo de su hija y, de ser posible, celeridad en la investigación para que el asesinato de Lucía, el amor de su vida, no quede impune. En Bogotá, Colombia, Carolina Gómez para Noticias Estrella TV.
1: Y seguimos en Colombia. El Ejército de Liberación Nacional dijo este miércoles que está dispuesto a hablar con el próximo presidente que gane las elecciones. Sin embargo, también advierte que está preparado para seguir en guerra si el nuevo gobierno decide enfrentarlos. Escuchamos lo que dijo un comandante de este grupo.
6: Si el que llegue a la Casa de Nariño invita y abre el espacio para que se dialogue, el ELN siempre estará dispuesto. Y si no, pues seguiremos en confrontación igual con el que llegue.
1: El mensaje llega justo antes de la segunda vuelta presidencial en Colombia del domingo 21 de junio. Y en Venezuela, un juez federal en Nueva York aplazó la próxima audiencia del caso contra Nicolás Maduro y su esposa Cilia Flores. La audiencia estaba programada para el 30 de junio, pero ahora fue movida para el 22 de julio. Según el documento presentado ante la Corte, el cambio se debe a problemas de logística y seguridad relacionados con el traslado de Maduro y Flores al tribunal. El expresidente del gobierno español, José Luis Rodríguez Zapatero, llegó este miércoles a un tribunal para declarar en una investigación por presunta corrupción. Un juez lo investiga por supuesto tráfico de influencias y lavado de dinero. Uno de los casos bajo la lupa es el de la aerolínea Plus Ultra, que recibió un préstamo de 53 millones de dólares del gobierno de España durante la pandemia. La aerolínea ha sido señalada por sus vínculos con el gobierno de Maduro. Por ahora, Zapatero mantiene que actuó dentro de la ley. Mientras tanto, el líder de la oposición en España, Alberto Núñez Feijóo, presionó este miércoles al presidente Pedro Sánchez por su relación política con el expresidente Zapatero. Escuchemos parte de este debate.
7: ¿Cómo le recordaría la historia? Se lo digo yo. Por ser el presidente con más sospechas de corrupción de la democracia española.
8: Varias cuestiones, señor Feijóo. La primera, no deja de sorprenderme la atalaya moral desde la que usted se convierte en un Torquemada de la vida, siendo el presidente del Partido Popular designado para tapar la corrupción de la señora Ayuso.
7: Ese, al que para usted es su faro moral. El señor Zapatero sigue contando con su apoyo o, a partir de ahora, actuaba por su cuenta. Solo le diría una cosa. Ánimo, Pedro. Muchas gracias, señoría.
1: Zapatero fue presidente del gobierno español entre 2004 y 2011 y es una figura importante del Partido Socialista del presidente Sánchez. Con esto nos vamos a otra pausa. Cuando regrese, Lionel Messi volvió a hacer historia en la Copa del Mundo. El capitán argentino empató el récord como máximo goleador del Mundial. Además, se anuncia como medicamento milagroso para bajar de peso, pero los expertos dicen que afecta el cerebro. Tiene que enterarse. También aseguran que el ídolo mexicano Luis Miguel está hospitalizado por una complicada cirugía. Tenemos los detalles.

0: Lionel Messi volvió a hacer historia en la Copa del Mundo con su triplete ante Argelia. El capitán argentino llegó a 16 goles en mundiales y empató el récord como máximo goleador en la historia del torneo masculino. En la lista histórica, Messi y Miroslav Klose aparecen en lo más alto con 16 goles, seguidos por el brasileño Ronaldo, quien marcó 15 goles en Copas del Mundo. Pero escuchemos lo que dijo Messi sobre el tema.
1: Es un honor, obviamente, estar ahí por lo que significa estar al lado de Klose, lo que está Ronaldo también ahí, pero creo que no significa nada, ¿no? Mbappé también, que hizo hoy dos. Al final es estadística y nada más. Si bien es un orgullo poder competir con todo ello, no significa nada para mí. Ronaldo, de lo que yo vi, fue uno de los más grandes y no está primero. O sea que queda solo en una estadística.
0: Messi logró esta marca en su sexto mundial, demostrando una vez más su vigencia y su importancia para Argentina, incluso a sus 38 años. Un estudio sobre medicamento para bajar de peso, escuche bien esto, sugiere que también podría estar afectando al cerebro. El Instituto para la Investigación de la Diabetes y la Obesidad de la Universidad del Sur de California encontró que Ozempic y Wegovy, entre otros, cambian estímulos del cerebro humano como el impulso o el temperamento. Aunque estos medicamentos producen una sensación de estómago lleno, con poca comida, también producen efectos negativos en las emociones, dice el estudio. Y el cantante Luis Miguel mantiene total hermetismo sobre rumores de que está internado en un hospital de Nueva York por una cirugía. Un medio español divulgó la versión de que el ídolo mexicano se recupera favorablemente al cuidado de especialistas de la salud. Este nuevo episodio sucede a un mes de que el cantante salió también de un hospital de Nueva York por problemas médicos. Esto según la periodista Yelena Solano. El cantante parece estar acompañado por su pareja Paloma Cuevas en todo momento. Apple planea subir los precios de algunos de sus productos por el aumento en el costo de los chips de memoria. Sin embargo, la empresa no dijo cuándo subirán los precios ni qué productos serán los más afectados. Según el Wall Street Journal, el próximo iPhone Pro podría subir con el costo de los chips alrededor de $270. Eso podría llevar el precio inicial del esperado iPhone 18 Pro a unos $1,300. Así que comience a guardar dinero. Y con esto vamos llegando al final. Soy Abel Álvarez. Gracias por informarse con nosotros aquí en 24 Horas.

0: Llega con peligro la tormenta tropical Arthur. Es la primera de la temporada y amenaza con lluvias e inundaciones a 3 estados. Las autoridades piden a residentes extremar precauciones. Sentencian al asesino en serie de Gilgo Beach. Aceptó haber matado a 8 mujeres y ahora pasará el resto de sus días en prisión. Cada vez más personas sienten menos emoción de cara al Día de la Independencia. Los expertos aseguran que la situación política, económica y migratoria le quita a la gente las ganas de celebrar. Y Colombia se alista para el debut y el sueño de salir campeones en el fútbol. Las emociones y sus reacciones ya están listas para el partido. Así comienza Noticiero 24 Horas. ¿Qué tal? Muy buenas tardes y bienvenidos a esta emisión de Noticias 24 Horas. Le informa Mirtala Salinas. Muchas gracias por acompañarnos el día de hoy. Iniciamos con la primera tormenta de la temporada, que es la tormenta tropical Arthur, que ya avanza hacia tierra y amenaza con intensas lluvias e inundaciones en los estados de Texas, Luisiana y también partes de Florida. Según el Centro Nacional de Huracanes, existe el riesgo de marejada ciclónica y de tornados en zonas costeras del Atlántico. Se espera que toque tierra por Galveston, en Texas, y allá está nuestro corresponsal David Medina. David, muy buenas tardes. Cuéntanos cómo está la situación por allá en estos momentos. Logro ver fuertes vientos a tus espaldas.
1: Así es, Mirtala, pues estamos justamente a mi espalda, la playa de Galveston, donde el día de hoy se han empezado a sentir fuertes vientos cuando el Centro Nacional de Huracanes confirmó el primer, tormenta tropical Arthur, ¿no? Así que este ha sido lo más relevante durante las últimas lluvias en las 48 horas que ha tenido prácticamente la ciudad de Houston y el estado de Texas. Fuertes vientos con 40 millas por hora y se pueden sentir justamente aquí en el lugar en el que me encuentro. He podido hablar con algunos residentes que me encontré aquí en la playa, incluso autoridades, Mirtal, autoridades locales han mencionado el riesgo de marejada alta, fuertes vientos, y han andado alrededor de la playa tratando de pedirle a la población que se salga. Así que esto es parte de lo que se está viviendo. Vamos a continuación a ver el informe que les he preparado.
2: La primera tormenta tropical de la temporada de huracanes del Atlántico se formó hoy miércoles cerca de la costa del Golfo, trayendo lluvias intensas y la amenaza de inundaciones repentinas peligrosas. Residentes en Houston señalan tener 3 días de estar recibiendo intensa lluvia.
3: Ha llovido bastante, pero donde yo estoy ubicado en Spring, ahí ha estado tranquilo. Pero en las afueras, lo que es Katy y todos los otros pueblitos, sí está fuerte.
2: El Centro Nacional de Huracanes dijo que las condiciones eran favorables para la formación de una tormenta tropical de corta duración. Arthur mantiene vientos sostenidos de 40 millas por hora.
1: La costa de Texas está sintiendo los primeros efectos de la temporada de huracanes de este año con la formación de la tormenta tropical Arthur. Aquí, en la playa de Galveston, las autoridades han emitido advertencias debido al alto oleaje y a los fuertes vientos.
4: Sí, por aquí estamos aquí ya 3 días aquí en Houston y todos los 3 días ha estado llueve. Este es el único día que parece que se ha aclarado un poco para poder venir a la playa.
2: En una conferencia de prensa, el alcalde de Houston, John Whitmer, recomendó evitar zonas bajas y carreteras saturadas, seguir las órdenes de evacuación si se aplican y no acercarse a aguas inundadas. Por ahora, el Servicio Nacional de Huracanes pronosticó que Arthur se moverá hacia Luisiana y Mississippi, con posibles vientos e inundaciones costeras, mientras en Houston se espera que las condiciones mejoren este jueves. David Medina, Noticias Estrella TV.
1: Bueno, eso es parte de lo que se está viviendo durante todo este día, el recorrido que hemos hecho en Galveston, en gran parte de la ciudad, y el peligro sigue inminente, ¿no? Porque aparte del viento es la lluvia también, Mirtala.
0: Claro que sí, y precisamente, David, cuéntame qué es lo que te dicen las autoridades. Es el viento, pero ¿cuál es el principal riesgo que enfrentan en este momento los residentes?
1: Mira, Mirta, en esa conferencia de prensa, el alcalde John Whitmer hablaba de que se ha invertido una gran cantidad de dinero para el drenaje, para que no ocurra lo que está ocurriendo, calles saturadas, y lo que se espera en las próximas horas, justamente aquí en Houston y en gran parte de la playa y el golfo, a donde me encuentro en la playa de Galveston, son abundantes cantidades de lluvia, entre 4 a 6 pulgadas es lo que se puede esperar durante el paso de esta tormenta tropical, Arthur. Mirtala.
0: Claro que sí, hay que cuidarse mucho. Gracias, David. Y también otros medios ponen esa cantidad de lluvia entre 5 y 10 pulgadas. Gracias, David. Buenas tardes y cuídense mucho por allá. Y un avión ejecutivo con 6 personas a bordo se precipitó a tierra y quedó envuelto en llamas. Esto sucedió en el estado de Texas, cerca de la frontera con México. De acuerdo a José Baeza, que es investigador del Departamento de Policía de Laredo, una persona en el avión murió y un conductor impactado por el avión se recupera en un hospital del área. Según los testigos, varios conductores que viajaban sobre la autopista 20 de Laredo desafiaron las llamas y sacaron a los ocupantes del avión que estaba envuelto en llamas. Hoy se cierra un capítulo negro en la historia criminal de Nueva York, y es que uno de los asesinos seriales más notorios de las últimas décadas escuchó su sentencia. Nuestra corresponsal en la Gran Manzana, Ángela González, tiene todos los detalles de este juicio criminal.
5: Este miércoles, un capítulo oscuro en la historia criminal de Nueva York llegó a su fin con la sentencia de Rex Huberman, el hombre que admitió haber asesinado a 8 mujeres en una serie de crímenes conocidos como los asesinatos de Gilgo Beach. En la audiencia celebrada en Suffolk County, el juez no pudo contener su enojo y lo llamó cobarde y ordenó salir de la sala.
6: El juez dijo cosas muy serias y se veía que eran legítimas y eran auténticas su enojo, que le dijo que no eres un hombre, y si eres hombre, eres un hombre pequeño, o sea, lo siguió insultando y le gritó casi en medio de su sentencia. Es posible que sus abogados quieran apelar la sentencia porque le dio lo absolutamente máximo después de que tomó responsabilidad. ¿Por qué? Porque van a decir que el juez tenía un tipo en inglés de bias.
5: Huberman, un arquitecto de Long Island de 62 años, se declaró culpable en abril de los asesinatos cometidos entre 1993 y 2010. Como parte de un acuerdo judicial, aceptó su responsabilidad por la muerte de 8 mujeres, la mayoría trabajadoras sexuales, cuyos restos fueron encontrados a lo largo de la costa del sur de Long Island. Familiares de las víctimas expresaron el profundo dolor que han vivido durante años mientras buscaban respuestas y justicia, luego de escuchar la sentencia.
7: Lo que sucedió dentro de la corte fue verdaderamente dramático en términos de que pues fue finalmente esta la última oportunidad que tuvieron los familiares de las víctimas de confrontar directamente al asesino, al responsable de esos crímenes.
5: La sentencia impuesta incluye múltiples cadenas perpetuas sin posibilidad de libertad condicional. Los fiscales señalan que el acusado estranguló a sus víctimas y ocultó sus cuerpos en zonas remotas, alimentando durante décadas uno de los mayores misterios criminales del estado de Nueva York.
8: Con esta sentencia, las autoridades consideran cerrado uno de los capítulos más notorios de asesinos seriales en la historia de los Estados Unidos, aunque para las familias de las víctimas el camino a la sanación todavía continúa. Desde Nueva York, Ángela González, Noticias Estrella TV.
0: Gracias, Ángela. Y el abogado de Luigi Maggioni, que es el acusado de quitarle la vida al gerente general de United Healthcare, Brian Thompson, dice que su cliente estaba sufriendo de serios problemas emocionales cuando activó el arma y pidió un juicio aduciendo problemas psiquiátricos. La solicitud de un nuevo juicio la dio a conocer el juez del caso, Gregory Carro. El juez también le ordenó al abogado de Maggioni que introduzca el historial psiquiátrico de su cliente y que se informe a la parte acusadora. Y el Departamento de Justicia pide blindar el juicio y a los jueces en el caso contra el narcotraficante Caro Quintero. Piden que el proceso se realice con un jurado anónimo, jueces blindados de contacto con la prensa y que las pruebas presentadas sean protegidas bajo las leyes de seguridad nacional. El narcotraficante mexicano también cumple un proceso por uso de armas de fuego, además del secuestro y tortura y muerte del agente de la DEA, Enrique Camarena, en 1985. Y a unos días de las celebraciones del 4 de julio y mientras Estados Unidos se prepara para conmemorar el aniversario número 250 de su independencia, el próximo año nuevas encuestas muestran una caída en el orgullo nacional y una creciente preocupación por el futuro.

0: ya no hay la misma confianza de antes con, pues, con las autoridades, ¿me entiendes? Que está un poco más complicado el sistema ya.
1: La preocupación no solamente gira en torno a la economía o la política. Según la misma encuesta, el 68% de los estadounidenses considera que el país corre el riesgo de perder derechos y libertades importantes, mientras que apenas el 29% cree que esos derechos permanecerán protegidos.
2: Y mientras tengamos este gobierno, lo que está haciendo pues es sentir que no somos aceptados, pues. Y vuelvo a lo mismo, cuando no eres aceptado, pues te cuesta festejar.
3: Entre las familias latinas, las preocupaciones también incluyen el costo de vida, la inflación y la incertidumbre que genera el actual ambiente político y migratorio.
1: De hecho, otro sondeo encontró que 6 de cada 10 estadounidenses desaprueban actualmente la gestión del presidente Trump, mientras que solamente un 35% la aprueba. Un panorama que para algunos ayuda a explicar el creciente pesimismo reflejado en diversas encuestas nacionales.
2: Nos preocupa. Porque si queremos pensar a largo plazo, casas, carros, no se puede. En este momento hay que estar viviendo al día.
1: Sin embargo, más allá de las diferencias políticas y de las preocupaciones económicas, muchos coinciden en que el patriotismo continúa teniendo distintos significados para distintas generaciones y comunidades.
4: Aunque seamos latinos o algo, nosotros también nacimos en este país, vivimos en este país, trabajamos en este país y claro que nos da gusto celebrarlo. Pero ya lo hacemos más arraigados en casa.
1: Rubén Pereira, Noticias Estrella TV.
5: Y en el último día de reunión en el G7 no pasó desapercibida una broma del presidente Donald Trump. Y con esas palabras, yo soy el jefe, llegó a la reunión. Por su parte, los otros líderes de los 7 países industrializados del mundo mostraron su apoyo a las pláticas sobre el fin de la guerra contra Irán y hasta aplaudieron lo que consideran es el liderazgo del presidente norteamericano en el entendimiento para la paz con Irán. Y precisamente el gobierno del presidente Trump publicó el texto de entendimiento entre Irán y Estados Unidos que busca poner fin a la guerra en el Medio Oriente. Es un memorando de 14 páginas que será firmado el próximo viernes en Ginebra, Suiza. Especifica que Irán no tendrá jamás un arma nuclear y a cambio habrá un cese inmediato al fuego, incluyendo en Líbano. Las dos partes tendrán 60 días para negociar una paz definitiva y durante ese periodo se irá reabriendo el estrecho de Hormuz al tráfico comercial. Y el presidente Donald Trump volvió a arremeter contra el gobierno de México y la lucha contra las drogas. Fue como parte de la cumbre del G7. El mandatario estadounidense volvió a insistir que el gobierno mexicano ha perdido el control del país. En este marco también tuvo palabras polémicas contra la presidenta Claudia Sheinbaum.
6: Mexico has lost control of their country. The cartels run Mexico. And it's sad. And the president is a very good woman, but she's a very scared woman. The drug cartels are totally running Mexico.
5: El mandatario estuvo acompañado por el secretario de Estado Marco Rubio y por el de Comercio Howard Lutnick. También agregó que gracias a los ataques que se ha hecho contra supuestas narcolanchas, el tráfico de drogas se ha reducido en un 97%. Y es momento de ir a una pausa, pero no se vaya porque al volver tenemos más información. Se anuncian como medicamentos milagrosos para bajar de peso, pero los expertos dicen que afectan el cerebro. También, alcaldesa de México denuncia que fue golpeada en las calles de su propia delegación.

0: nuevo presidente de la Reserva Federal dejó sin cambios las tasas de interés. Kevin Warsh, elegido por el presidente Donald Trump, cree que los porcentajes actuales entre 3.5 y 3.75% cumplen con el mercado. Pero funcionarios del Banco Central Estadounidense dejan entrever que tendrá que subir los intereses a final de año debido a la inflación. Warsh manifestó que el comité volverá a reunirse en 6 semanas. Y un estudio sobre medicamentos para bajar de peso sugiere que también podrían estar afectando al cerebro. El Instituto para la Investigación de la Diabetes y la Obesidad de la Universidad del Sur de California encontró que Ozempic y Wegovy, entre otros, cambian estímulos del cerebro humano como el impulso o el temperamento. Aunque esos medicamentos producen una sensación de estómago lleno con poca comida, también producen efectos negativos en las emociones, dice el estudio. Y una alcaldesa en la delegación de México fue atacada con palos, piedras y armas blancas. Alessandra Rojo de la Vega, alcaldesa de la delegación Cuauhtémoc, llegó junto a sus colaboradores a dar un recorrido por la conocida Zona Rosa, cuando, según el video, fueron confrontados y agredidos. La secretaria de Seguridad Ciudadana asegura que todo se derivó de una riña con comerciantes, pero que la alcaldesa vinculó a los atacantes con una diputada local de Morena. Hoy la selección de Colombia se enfrenta a Uzbekistán y las expectativas son grandes para los colombianos en los Estados Unidos. Toda una comunidad prepara sus banderas. Pasamos con nuestro compañero Ronald Acha, quien nos dice cómo también los comercios colombianos se preparan para esta gran fiesta deportiva.
1: La fiesta del fútbol es la principal protagonista de los fanáticos del balompié en restaurantes y nightclub en Miami y en el sur de la Florida. Desde temprano ya los amantes del soccer compran sus camisetas y las expectativas son para el partido entre Colombia y Uzbekistán. Los pronósticos son a favor de la selección de Luis Díaz y James Rodríguez.
2: Muy bueno hoy, va a ganar 3-1, 2 goles de Luchito. Yo confío en Lucho, que va a ser muy bueno hoy.
3: Lo veo difícil, pero sí, podemos ganarla.
4: ¿Se va a ganar o no va a ganar?
5: Colombia gana. Están dando muchas sorpresas ahora los equipos, pero Colombia gana.
1: Por supuesto, usted podrá ser el protagonista de este partido que tiene nervioso a muchos.
6: No, yo pienso llorar, Diosito Santo, todas estas cargas que hemos tenido. Perdimos la final de la Copa América, nos sacaron en cuartos hace 8 años. Llorar porque volvimos.
1: En restaurantes como el Manantial en la West Flagler en Miami se ha preparado camisetas, gorras y todo tipo de artículos para apoyar a la selección colombiana.
7: Yo creo que estamos bien, yo creo que vamos a jugar bien, que vamos a tener un lindo día y eso es todo.
8: Soy colombiano, ojalá lo que me diga hacer el guaro lo hago.
1: Otro lugar que se llena cada vez que existe un partido de una selección latina es Latin House, en el corazón de Wynwood, donde la fiesta

0: alberga a más de 1,000 personas.
1: Los latinoamericanos vivimos el fútbol distinto y que Miami es la ciudad perfecta para hacer un evento de este tipo.
2: Venezolanos, argentinos, hoy, mañana vamos por México, hoy somos Colombia. Y la verdad es que esto empieza y la cultura va creciendo.
3: Y los colombianos, por supuesto, van a seguir apoyando a su selección, pero la gran expectativa para ser el ganador de esta copa son Argentina, Brasil y Francia.
0: Para Estrella News, Soron Aracha.
4: Y es momento de hacer una pausa, pero no se vaya porque tenemos más información al volver. Aseguran que hay un país con más fanáticos de la albiceleste que en la misma Argentina. Le diremos cuál es.

0: Una investigación vuelve a poner bajo la lupa a Uber y Lyft luego de detectar diferencias en tarifas para recorridos idénticos. Las compañías lo niegan, pero expertos advierten que la falta de transparencia en los algoritmos mantiene viva la sospecha entre los usuarios. Anthony Belchi tiene las reacciones.
1: ¿Puede una aplicación cobrar precios distintos a dos personas por exactamente el mismo viaje? Puede que sí, después de que una investigación de Consumer Reports revelara diferencias significativas en las tarifas mostradas a diferentes usuarios por Uber y Lyft para recorridos idénticos.
2: Pero luego, conversando con otras personas y comparando los precios, me di cuenta que mis precios, especialmente si era una ruta que iba de mi casa al colegio de mi hijo, era una ruta excesivamente alta.
1: Ambas compañías niegan utilizar información personal para fijar precios, pero las dudas persisten. Expertos señalan que no existen pruebas concluyentes de que las plataformas utilicen datos personales para personalizar tarifas. Sin embargo, reconocen que la falta de transparencia alimenta las sospechas entre los usuarios.

0: el usuario se mantiene con esa sospecha y eso es algo que yo creo que las empresas de transporte van a tener que dirigirse a eso y entender que también tiene que haber algún tipo de transparencia en cuanto a estos algoritmos.
1: Las compañías utilizan algoritmos complejos para calcular tarifas en función de la oferta y la demanda, pero con el auge de la inteligencia artificial, algunos expertos advierten que la tecnología ya permite analizar enormes cantidades de información sobre cada usuario.
2: Han surgido nuevos algoritmos mucho más poderosos y más capaces de darnos una mejor información para los empresarios o para las personas que están detrás de estas grandes compañías, para poder adaptar el precio a la situación de cada individuo.
1: Uber y Lyft insisten en que no utilizan características personales como raza, género o nivel de ingresos para determinar el precio de un viaje, pero los especialistas aseguran que el verdadero debate está en qué información recopilan las plataformas y cómo la utilizan.
2: Sinceramente, no es que se deba prohibir o no, es que se debe de ser transparente.
1: Uber y Lyft niegan personalizar las tarifas, pero el estudio reabre interrogantes sobre cuánto saben las plataformas de nosotros y cuánto podría influir esa información en lo que terminamos pagando. Desde Miami, Florida, Antonio Vilchi, Noticias Estrella TV.
3: Gracias, Antonio. En otros temas, la selección argentina de fútbol tal vez tenga más fanáticos en un país asiático que en la misma Argentina. ¿Qué tal? Mire cómo celebran los fanáticos del albiceleste en Bangladesh. La selección albiceleste y su talismán, Leo Messi, tendría 72 millones de seguidores en este país asiático. De acuerdo al experto en deportes Rahim Hassan, este país, Bangladesh, tendría 26 millones más de fanáticos que toda la población de Argentina. Ya hemos llegado al final de este noticiero. Con estas imágenes me despido. Que tenga una linda tarde. Hasta mañana.

0: tal? Feliz miércoles. Gracias por acompañarnos en Sin Filtro. Bienvenidos a este espacio de información y debate. Ya está listo, por supuesto, el equipo de Sin Filtro, Juan Alberto Santos y Aurabella Hernández, para entregarles a ustedes la información. Chicos, ¿cómo están? Buenos días por aquí. Buenas tardes en la otra costa de este país.
1: Muy bien. Ya listos, preparados para el debate, la opinión y la información.
2: Y con temas muy importantes que usted tiene que sumarse a la conversación con nosotros. Así que acompáñanos en vivo de costa a costa desde Los Ángeles.
0: Arrancamos de una vez Sin Filtro. Señores, escuchen esta información porque yo les pregunto a ustedes, ¿qué está pasando en la aviación de los Estados Unidos? Es que ya a este momento es preocupante. Nuevamente, una aeronave se desploma, esta vez en el área de Nuevo Laredo, Texas. Y si no es por la rápida reacción de los ciudadanos, esto podía haber terminado en tragedia. Y en una tragedia mayor, porque este avión privado procedente de Los Cabos, México, se estrelló sobre la autopista 60 cerca del Aeropuerto Internacional de Laredo después de que la tripulación declarara una emergencia e intentara realizar un aterrizaje presuntamente de emergencia. A bordo viajaban 6 personas, una de ellas desafortunadamente perdió la vida y otras 5 resultaron heridas. Lo más sorprendente es que, pese a que la aeronave cayó sobre una vía muy transitada, las autoridades no reportaron heridos entre las personas que circulaban por esta carretera. De hecho, el día de hoy se han hecho actualizaciones sobre esta información. Los investigadores dijeron que esta vía iba a permanecer cerrada durante el resto del día porque necesitaban investigar qué fue lo que provocó esta falla y lo que obligó, por supuesto, al piloto a desviarse de su ruta original que iba, de hecho, hacia Austin.
2: Así es, estas fallas mecánicas que reportaron desde el aire y que intentaron pues desviar el avión a Laredo para poder aterrizar. Faltaban muy pocas millas para llegar, de hecho, a la pista cuando el avión cae. También 5 policías resultaron hospitalizados después de inhalar humo en los operativos de rescate de estas personas que estaban atrapadas. Muy llamativo y muy fuerte las imágenes. Ver estas imágenes de la gente civil que se acercó a tratar de rescatarlos, golpeando las ventanas, los parabrisas de la avioneta, que ya de por sí sabemos que son durísimos, ¿no? Y que son muy macizos. Había que hacer algo para rescatar a los pilotos y a los tripulantes que seguían con vida y que necesitaban pues de la atención médica. Y sí, ¿qué está pasando? Hemos visto tantos accidentes aéreos, tanto militares como civiles en las últimas horas, en los últimos días, que nos preocupa a todos si es un patrón, si hay algo que preocuparnos o simplemente son incidentes que han coincidido en estos días y que no tendríamos por qué tener miedo o preocupación de volar.
1: Oye, chicos, estoy viendo una actualización. Hace como 22 minutos está saliendo esta información que Joshua Bear, el fundador de Capital Factory, murió en el accidente aéreo de Laredo cuando se dirigía a Austin. Eso es lo que está saliendo literal en esos momentos. Entonces, sí hay al menos una persona que es reportada como fallecida.
0: Entonces, esa persona identificada, al menos esa persona que estábamos reportando, ¿no? Una de ellas entre esas 6 que viajan a bordo. Si no estoy mal, las imágenes que nos estaba mostrando hace un momentito, había un par de menores de edad que estaban siendo retirados, o es más o menos mi percepción, de 2 jóvenes que salían de esta aeronave, que era una aeronave privada. Así que sí, parecen menores de edad, pero bueno, todavía las autoridades no han confirmado bien la identidad de todas estas personas que viajaban ahí, que por suerte pues terminaron con vida, porque esto, como les decía al inicio, pudo haber sido una tragedia aún muchísimo peor.
2: Y afortunadamente la autopista Loop 20 no estaba tan transitada. Exacto. En ese momento, sí, porque de haber sido en una hora pico de tráfico, quizá la situación que estuviéramos contando sería aún mayor. Digo, ya de por sí la imagen es bastante dramática, bastante preocupante y bastante llamativa. Afortunadamente esto no escaló a una situación peor, sin embargo, bueno, muy, muy atentos. Y también el mantenimiento de las aeronaves, sobre todo las privadas o las de uso militar, también hay que estar muy alerta de qué está pasando y cuál es el mantenimiento que están recibiendo. A veces los aviones comerciales dicen son un poco más seguros precisamente por todas las medidas de la aviación comercial, pero pues uno no está a salvo y cuando le toca, le toca.
0: Óyeme, sí. Juan, yo me acuerdo lo que dijiste ayer, ¿te acuerdas de lo de Banucci? Uh-huh. Esta mañana me levanté pensando en eso cuando vi esta noticia. Yo dije, sí. Algo está pasando en el mundo.
2: ¿No? Para quien no lo vio, Mario Banucci estuvo con nosotros la semana pasada, el astrólogo, uh-huh. Muy conocido en todo Estados Unidos, por supuesto, y más allá de las fronteras, y decía que venían tiempos bien complicados hacia finales de junio, sí. acercándonos a los días 20 del mes de junio, donde iba a haber muchas cosas en el aire, uh-huh. muchos retrasos en aviones y muchos problemas de tecnología, así que qué susto. Ojalá que quede ahí uh-huh. y que no avance más.
0: Yo que no creo
2: este
0: mucho
2: tema.
0: En eso, yo ahora tampoco. Sí me levanté ahora como pensando
1: digo,
0: en esto.
1: Algo sí. está pasando.
0: Óigame, hablemos de otra información, porque precisamente mientras el presidente Donald Trump presume ya haber logrado la guerra, o más bien la paz con Irán, pues ahora también comienzan a conocerse los detalles de ese acuerdo que al parecer firmaron, pero una cosa está quedando clara en toda esta situación, y es que el documento está lejos de resolver pues todos los problemas que estas dos naciones tienen. El documento tiene 14 puntos y contempla la reapertura del Estrecho de Hormuz, también el alivio de sanciones económicas para Teherán y el compromiso de Irán de no desarrollar armas nucleares. Pero temas claves como el futuro de su uranio enriquecido, su programa de misiles y el apoyo a grupos aliados en la región quedan fuera de este acuerdo y serán negociados durante los próximos 60 días. Así es, por lo pronto, este tema de los 14 puntos que tanto no había querido mostrar la administración Trump hasta que verdaderamente, digamos, hubieran cerrado como tal este acuerdo pues que ya negociaron con Irán, ¿no?
2: Exacto, y que esperamos que para esta misma semana se pueda llegar a un acuerdo por lo menos más amplio y más claro. Decían que quizá el viernes se pueda firmar ya uh-huh. algo, sin embargo el presidente Trump sigue con sus dimes y diretes y haciendo presión también a Israel para que pare los ataques a zonas que también Irán está pidiendo que paren, me refiero a Gaza, me refiero a Líbano y a estas zonas que también han entrado en conflicto con Israel. Sin embargo, bueno, ahorita que está en el G7 Donald Trump, este uh-huh. ha sido uno de los temas principales de debate y de cómo también los países europeos y los países que están participando en esto tienen una preocupación, porque al final es una guerra que está afectando al mundo, particularmente por el petróleo y por otro lado por el tema de la paz. Ahí tenemos imágenes en vivo de lo que está pasando en la reunión del G7 en Francia en estos momentos, uh-huh. en donde el presidente Trump sigue hablando en esta convención tan importante con los líderes principales. Muy llamativo también que estaba el presidente de Ucrania y uh-huh. parece que Trump como que no estaba muy contento con su presencia. Era invitado especial, no es parte del G7, sí, claro. pero se iba a discutir también la situación con Rusia.
1: Y polémico lo que dijo el presidente también en esas reuniones. Ha dicho que él es el líder, él es el rey básicamente del G7 y pues llamó mucho la atención. Lo que es cierto es que este viernes lo que sí van a firmar supuestamente dicen que es un memorándum, no es el acuerdo tal uh-huh. cual, porque tienen que todavía hablar, como dijo Laura, por uh-huh. 60 días. Esos 14 puntos claves incluyen alto el fuego inmediato entre ambas partes, fin del conflicto regional, inicio de negociaciones de esos 60 días del que estamos platicando, compromiso de Irán de no desarrollar armas nucleares. Yo creo que ese va a ser uno de los más claves para el presidente Donald Trump, congelación o reducción del programa nuclear actual, levantamiento progresivo de sanciones de Estados Unidos. Ese también va a ser clave porque al parecer no es que van a soltar todo eso, es que lo van a hacer gradualmente. Son unos de los puntos, pero sí son 14 puntos los que son claves. Vamos a ver si ceden o no ceden, los dirán.
0: Óigame, y hablando precisamente de que el presidente Donald Trump anda en el G7 y uh-huh. de ese comentario que hizo, que de hecho lo hizo en son de broma y muchos se le rieron ahí, que cuando él llegó dijo, I'm the boss, fue lo que dijo, soy el jefe, y se toma el asiento para luego pues dirigirse a esta reunión. Lo importante de esto fue cuando el presidente mismo, Donald Trump, pues dijo que si de cierta manera no se llegaba a un acuerdo con Irán, que si a Irán no le gustaban estos 14 puntos que están en este preacuerdo uh-huh. antes de la firma, pues iba a realizar algo pues más impactante todavía para este país. Escúchelo usted.
3: No, it's not final. It's a memorandum of understanding. And if I don't like it, we'll go back to shooting at them, dropping bombs on their head. If I don't like it, if they don't behave, we'll go right back to dropping bombs right smack in the middle of their head.
0: Quiere ceder, no quiere ceder, quiere que simplemente se cumplan los puntos que él dice y probablemente no está tomando También la palabra de Irán está, está difícil, y eso es una amenaza que le está haciendo nuevamente al régimen de Irán.
2: Es una amenaza clarísima, y la cara del presidente de Egipto que estaba a un lado de él también era así como de que yo qué hago aquí presente en este momento de amenazas, como que no quiero ser parte de la conversación. El calladito obviamente no le corresponde hablar de eso, al menos no públicamente en la reunión. Supongo que todos los implicados tendrán sus opiniones y demás, pero también a Trump se le fue la boca diciendo que en el 2015 el acuerdo que hizo con Obama, Irán, que lo llamaron de una manera con insultos. De hecho, él dijo las palabras, hijo de, usó la palabra completa en esta conversación que, por supuesto, también ha desatado debate. Recordemos que la administración tanto de Obama como de Biden buscaron acuerdos de paz con Irán y tenían ciertos acuerdos. A algunos les gustaban, a otros no, y todos tienen derecho a opinar y decir lo que quieran, pero al final de cuentas había acuerdos y pláticas que no habían llegado a una guerra como sucedió en esta ocasión. Estas palabras y esta amenaza de Trump otra vez pone a los mercados, tanto de la bolsa como del petróleo, en discordia de qué va a pasar.
1: Y también yo creo que Irán, con ese tipo de mensajes, tal vez se puede echar para atrás. O yo creo que en estos momentos es muy clave, es muy importante que el presidente mejor cierre el piquito y pues se calle mientras llegan a esos acuerdos, ¿no? Porque siento que siempre que habla Trump y amenaza, hace este tipo de amenazas, luego pasa algo, luego Irán sale a decir, no, eso no es lo que acordamos o eso no es lo que yo dije. Entonces yo creo que se pueden confundir las cosas. Mejor, presidente, mejor cállate un ratito.
0: Es que el presidente abre la boca y sí, puede destruir muchísimas cosas, y eso es lo importante, ¿no? No le hace falta, o más bien que él escuche a sus asesores que tiene a su lado, porque tiene gente muy capacitada para hacerlo, pero es Donald Trump, y Donald Trump sabemos la manera de cómo él maneja las cosas, ¿no?
2: Exacto, ahora la duda es, ¿irán a firmar el viernes?
0: ¿Sabe si irán a firmarlo? Ojalá llegue este acuerdo.
2: Por lo menos ese acuerdo.
0: Óigame, cosa importante que está pasando para la comunidad también migrante de los Estados Unidos, y es que hay ha confirmado que todos los detenidos fueron retirados del centro de detención conocido como Alligator Alcatraz, esto ubicado en la Florida, en los Everglades de la Florida. De acuerdo con autoridades federales, los traslados se realizaron principalmente por el inicio de la temporada de huracanes, eso es lo que dicen ellos, y las personas fueron enviadas a otras instalaciones de inmigración dentro y fuera del estado. El centro había estado, ustedes conocen esto, bajo fuerte escrutinio en los últimos meses por denuncias sobre condiciones difíciles, incluyendo hacinamiento, problemas de acceso a los servicios básicos, también el calor tan impresionante, lo que generó múltiples críticas de organizaciones y defensores de los derechos civiles. Y ahora las autoridades pues no han detallado cuántos detenidos fueron trasladados ni a qué centros fueron estas personas enviadas. ¿Ustedes creen que solamente fue por la amenaza de los huracanes?
1: Claro,
0: ¿o esto
1: que
0: tiene
1: no.
0: que ver no. con el tema de que tenía que haber cerrado hace muchísimo tiempo?
1: No, yo creo que no. O sea, en el New York Times ellos habían informado supuestamente que ya planeaba Florida cerrar ese centro y que era durante junio, estamos en junio, entonces yo creo que es por eso, lo están usando como excusa, en mi opinión, para que no se vean mal, para que no se vea mal DeSantis, para que no se vea mal el gobierno federal.
2: Exacto, y para que ICE no diga, ay, estamos aceptando las críticas y las situaciones, sino que por seguridad, que es que por seguridad, habrá también que ver ese punto de los propios personas que están ahí recluidas, los están moviendo. Sabemos que los Everglades son muy bajos y que son además una zona pantanosa, una zona que se inunda fácilmente, y con la temporada de huracanes básicamente en puerta, puede ser peligroso para estas personas. Y humanitarios nunca han sido, ni DeSantis, ni tampoco ICE, como para decir, los estamos sacando por seguridad. Al final de cuentas, en agosto del 2025, el año pasado, una juez federal había ordenado el cierre inmediato. Luego se hizo una apelación que se ganó y se decidió no cerrarlo inmediatamente, sino analizar más lo que estaba pasando. Pero sí, yo creo que ha sido el pretexto perfecto este clima de decir, lo vamos a cerrar porque vamos a cuidar a los detenidos y no lo vamos a cerrar porque no hay manera de mantenerlo abierto más tiempo en base a las condiciones que se tienen. Así que ya veremos. Lo importante es que, bueno, de una u otra manera, ojalá los hayan puesto en mejores condiciones, en mejores sitios. Se habla de alrededor de 1,400, sin embargo, la cifra no ha sido confirmada.
0: Yo pienso que es por los dos motivos, ¿sabes? Por el motivo de seguridad con el tema de los huracanes, porque si no se les iba a venir todo el país encima. Si se les vino con el tema de hacinamiento, con todo lo demás, imagínense esta situación con personas encerradas en estos en estos lugares en medio de tormentas y en medio de huracanes, ¿no? Y dos, porque yo ya sentían esa presión que tenían que haber cerrado hace muchísimo tiempo. Óigame, chicos, vamos a hacer una corta pausa, pero ustedes quédense conectados con nosotros porque a una investigación pues está descubriendo, yo no sé por qué hasta ahora, porque eso lo conocemos muchos de los usuarios,
1: ya lo
0: que
1: sabíamos.
0: Uber y Lyft manejan distintos precios a la hora de pedir del mismo destino hacia el mismísimo lugar. ¿Qué está pasando ahí? Pues venimos a hablar de eso, no se vayan.

0: Lo que amor. Nos Oigan, estamos de regreso. Gracias, director. Estamos de regreso en Sin Filtro. Gracias por acompañarnos. Y vamos con esta noticia, o más bien información, que les estaba platicando antes de ir a la pausa. Y es que ahora pedir un viaje compartido por Uber y Lyft desde el mismo destino y hacia el mismo lugar puede variar significativamente el precio. De hecho, que ahora hay una investigación que está poniendo bajo la lupa a estas dos empresas específicamente, porque aseguran que calculan, de hecho, sus precios con base en factores de el tema de la demanda y también el tráfico. Y nuestros compañeros, por supuesto, han preparado esta nota, Anthony Belchi, precisamente para explicarnos qué está sucediendo a raíz de esta información.
1: Sí, comencé a trabajar. Llevo 7 años y medio.
2: ¿Puede una aplicación cobrar precios distintos a dos personas por exactamente el mismo viaje? Puede que sí, después de que una investigación de Consumer Reports revelara diferencias significativas en las tarifas mostradas a diferentes usuarios por Uber y Lyft para recorridos idénticos.
3: Pero luego, conversando con otras personas y comparando los precios, me di cuenta que mis precios, especialmente si era una ruta que iba de mi casa al colegio de mi hijo, era una ruta excesivamente alta.
2: Ambas compañías niegan utilizar información personal para fijar precios, pero las dudas persisten. Expertos señalan que no existen pruebas concluyentes de que las plataformas utilicen datos personales para personalizar tarifas. Sin embargo, reconocen que la falta de transparencia alimenta las sospechas entre los usuarios.
4: El usuario se mantiene con esa sospecha y eso es algo que yo creo que las empresas de transporte van a tener que dirigirse a eso y entender que también tiene que haber algún tipo de transparencia en cuanto a estos algoritmos.
2: Las compañías utilizan algoritmos complejos para calcular tarifas en función de la oferta y la demanda, pero con el auge de la inteligencia artificial, algunos expertos advierten que la tecnología ya permite analizar enormes cantidades de información sobre cada usuario.
5: Han surgido nuevos algoritmos mucho más poderosos y más capaces de darnos una mejor información para los empresarios o para las personas que están detrás de estas grandes compañías, para poder adaptar el precio a la situación de cada individuo.
2: Uber y Lyft insisten en que no utilizan características personales como raza, género o nivel de ingresos para determinar el precio de un viaje, pero los especialistas aseguran que el verdadero debate está en qué información recopilan las plataformas y cómo la utilizan.
5: Sinceramente, no es que se deba prohibir o no, es que se debe de ser transparente.
2: Uber y Lyft niegan personalizar las tarifas, pero el estudio reabre interrogantes sobre cuánto saben las plataformas de nosotros y cuánto podría influir esa información en lo que terminamos pagando. Desde Miami, Florida, Anthony Belchi, Noticias Estrella TV.
0: ¿Y ustedes creen que nosotros no nos analizan nuestras aplicaciones?
6: Por supuesto, nos analizan todo. Además de que cuando haces tu registro, obviamente tienen información ya de tu incluso tarjeta de crédito, de todas estas cosas, pero además deben ir con inteligencia artificial moldeando tu usuario de a dónde vas, con qué frecuencia lo usas, si te duele o no pagar cuando las tarifas están altas. Porque, por ejemplo, yo, cuando la tarifa está muy alta, lo cancelo y vuelvo a intentarlo hasta que baja, ya lo pido. Entonces, supongo que todos esos movimientos en base a la inteligencia artificial, que es fácil de procesar este tipo de datos, te lo da. Uh-huh. Entiendo quizá el hecho de que, ok, si hay mucha más demanda, el precio va a subir. Uh-huh. O si hay mucho más tráfico, el precio va a subir porque al chofer le va a tomar más tiempo llevarte a ese lugar. Uh-huh. Entiendo esa parte, pero dicen que además de eso, que es lógico, pues Uber y Lyft están utilizando perfiles directos de cada uno para determinar cuánto te cobran por un tramo. Y eso no sería justo.
7: Y eso es fraude. O sea, deberían de investigarlo. Sí. Yo no sé por qué las autoridades no han investigado eso. Eso no está bien. Y yo no sabía eso, que podía cancelar. Ahora lo voy a intentar. No, y
0: claro que sí, tú puedes cancelarlo.
7: Yo no sabía eso.
0: De cierta manera, ahora, mirar.
6: Sobre todo antes de pedirlo. Porque ya que lo pides, te pueden cobrar una multa si lo cancelas. Exacto. Pero cuando lo cotizas y dices, no, esto está muy caro, y los cancelas y otro ratito, ya hasta cierro la aplicación y otro ratito lo vuelvo a pedir.
0: ¿Sabes qué hacen? Y que hacen muchos usuarios que piden los dos, digamos, el mismo destino en las dos aplicaciones. Uno en Uber y Lyft. Yo lo he hecho muchísimo. Muchísimas veces eso Uber no es 10,000 veces más caro que Lyft.
7: Oh, wow.
0: Dependiendo del destino donde uno vaya. A veces están muy similares, pero para mi gusto, Lyft es mucho más económico que Uber en este momento. Sí. ¿Cuál es el problema también del tema de... Mira, hay algo que se ha despertado mucho en la gente que está diciendo, cuando tú tienes la batería más baja de tu celular,
7: ¿qué?
0: Hay más urgencia porque tú pidas tu Uber. Okay. Y eso, al parecer, el algoritmo de Uber o de Lyft, lo que sea, también ejecuta una acción para que te cobren más y tú digas, no, necesito ya, y te cobraron y ya está.
6: Batería.
0: Eso pasa muchísimo, eso es, y la gente lo ha comprobado. Hay muchas investigaciones de gente, no estoy hablando de investigaciones de universidades, pero sí misma gente que hace pruebas a raíz del tema de estas aplicaciones porque quieren darse cuenta o mostrarle a la gente que sí están manipulando los precios cuando tú tienes o más urgencia o necesitas o estás investigándolo mucho. Y por ejemplo, no sé, tú tienes planeado un viaje hacia el aeropuerto, lo cotizaste a las 2 de la tarde, pero tu vuelo, no sé, necesitas estar allá a las 4 y necesitas agarrar el Uber que te lleve más o menos a esa misma hora y vuelve, lo cotizas, más caro se te pone. Entonces, es algo que yo creo que sí hay que las autoridades tienen que monitorear e investigar, porque están jugando con los consumidores.
6: Y en ese caso del aeropuerto particularmente, sí he notado que, por ejemplo, ahora Uber, particularmente Uber, que yo casi no uso Lyft, cuando pides al aeropuerto te pregunta a qué aerolínea y en qué horario sale tu vuelo. Entonces, en esa información también determinarán la urgencia que tú tienes de llegar y el precio que te van a lanzar, porque eso te lo preguntan antes. Entonces, ok, tienen derecho a poner las estrategias que quieran, pero como decía el reporte de Anthony Belchi y los expertos, que lo hagan transparente y que nos digan que eso se utiliza para determinar el precio de cada quien.
0: Exactamente. Óigame, pero hablando del tema de la plataforma de Uber, todo no es malo. Vamos a ver si le gusta esa información, porque ahora la plataforma también está lanzando, ahora que estamos en época de mundial, una promoción pensada precisamente para los fans que ya vieron, de hecho, su equipo quedar fuera de la Copa. Bueno, todavía no está fuera de la Copa los equipos, pero la situación es esta, es lo siguiente. Van a tener un 30% los pasajeros que pierda, o más bien su selección queda eliminada. Entonces, lo que tienes que hacer es entrar, registrarte, poner tu selección, y en caso tal de que su selección quede eliminada, pues de consuelo te van a dar un 30% de descuento, que es más o menos $7.
6: ¿El día de la eliminación?
0: Después de que tu equipo quede eliminado, te dan 30% de descuento. Son más o menos $7.
7: Pero me imagino que también uno tiene que ahí seleccionar si la selección, o sea, cuál selección, ¿no?
0: Claro, te ponen hasta las banderitas para que tú selecciones cuál es tu selección. También hay un par de servicios en Nueva York y en Nueva Jersey, en donde la empresa también ha habilitado autobuses, cada uno cuesta $50 por persona alrededor, en donde las personas pueden viajar, más o menos la capacidad son de 50 personas, y hay un travel pass que le llaman así, para también a los aficionados puedan transportarse un poquito más barato de lo que ya cobran en este momento.
7: ¿Pero solo $7?
0: Pero bueno, $7, $7 es un descuento.
7: Necesita un descuento como del 60%.
6: Con $7 ya te alcanza para una cerveza, porque te ahogas la pena. Mira, en cuanto abres la aplicación, ya sale aquí la opción de elige tu selección. O sea, todavía no pido nada, simplemente abrí la aplicación y aquí dice elige la selección a la que perteneces. Y yo ya voy a poner, por ejemplo, México. Ay, me da hasta el carro vestido de México.
0: Sí.
6: Y entonces lo aplicas, porque seguro nos van a eliminar. ¡Qué poca fe!
7: ¿La confianza?
6: No, yo a mi selección le tengo fe, confianza no sé. Yo vivo de la fe y ya tengo seleccionado entonces México. Ojalá
0: casi
6: no nos elimine hasta que levantemos la copa, que le hace que no me gaste esos $7 nunca.
0: Ya casi llega el descuento. Deberían también, para el ganador, darle un descuento mucho más grande. Ahí sí, para
6: o darte puntos que acumules o dinero
0: también.
6: Ahí.
0: Ay, bueno, ahí le estamos dando ideas a Wal para que lo haga. Solo para los perdedores. Y sí, la noticia no es tan buena.
6: Ya los vamos a perdonar que nos investiguen con este descuento.
0: Óigame, señores, vamos a hacer una corta pausa, pero no se vaya, porque venimos con un debate de si los papás con niñas pueden entrar a los baños de mujeres, porque esto ha encendido el debate a través de las redes sociales de un video que se ha vuelto muy viral. Ya volvemos con esa información y más.

0: Oigan, miren esto. Este es el debate de lo que les voy a hablar que ha encendido las redes sociales últimamente, porque un padre de Oklahoma terminó prácticamente hablando con la policía en una gasolinera solamente por acompañar a sus dos hijas pequeñas al baño tras la denuncia de un hombre. Miren ustedes las imágenes y hablamos.
1: There is a man with his two little girls using the women's bathroom.
2: Wash your hands, baby.
1: He is. He's washing his hands with his daughters right now. He is leaving.
2: It's all right, baby. Some men are just immature.
1: And he's refusing. He's taking his sweet time.
2: I have two girls washing their hands.
1: Hey, sweetheart. This is ridiculous, man.
3: Wow, qué sorprendente, ¿no? Tyler Brodsky cuenta que decidió entrar con las niñas al baño de mujeres que estaba vacío en el lugar de llevarlas a lo de los hombres, obviamente. Pero como vimos en las imágenes, un hombre que estaba en el lugar no estuvo de acuerdo con esto y le llamó a las autoridades. Obviamente esto abre el debate. ¿Es correcto que un papá que esté solo, que no esté su esposa o su compañera, que lleve a sus niñas a un baño de mujeres? ¿Qué piensan ustedes? Yo, obviamente, yo creo
0: pero
3: que está
0: por
3: bien.
0: Por supuesto. O sea, por supuesto. Es que yo creo que no hay ni por qué dudarlo. Yo creo que sobre todo va en la empatía, en la compasión de este hombre que estaba poniendo, no, sobre todo el tema de la queja, el que estaba haciendo la queja a este papá que necesitaba lavarle las manos a sus niñas, que sus niñas necesitaban utilizar el baño, y el otro estaba peleando, era porque su mujer que estaba afuera estaba esperando entrar, que porque había un hombre ahí, pero al fin y al cabo, entendemos esto, muchas gasolineras no tienen estos baños compartidos o familiares, y necesitaba, no podía llevarlas al baño de los hombres. ¿Por
3: peor,
0: qué razón?
3: Yo creo.
0: Sabemos, nosotras las mujeres cuando utilizamos un baño cuando ha sido utilizado por los hombres, me disculparán ustedes, pero dejan esta cosa allá tirado, tan regado por todo lado. Y hombre, yo creo que en higiene también tiene que ver mucho el tema de las niñas. Y el papá lo más correcto que hizo fue entrar las niñas al baño de las mujeres.
4: Ahora, seguramente antes de entrar verificó que no había mujeres usando
0: exacto,
4: el baño.
0: Exacto, él lo hizo.
4: Ajá. Él entra con sus hijas para ayudarlas a lo que necesitaran. Ahora, dicen, dejó, no estaba la esposa o la pareja. Hay padres solteros también.
0: Sí, claro.
4: O hay personas que están viajando solas con niñas. A mí me ha pasado, por ejemplo, que en el baño de hombres entren papás con sus niñas y las ayuden a lo que necesiten, ¿no? Ya sea en el baño o en el lavabo. Sin embargo, pues uno tiene que aprender a respetar y entender que no hay un morbo en esa situación, que el papá no anda queriendo espiar a nadie ni que las niñas están en una situación incómoda. He visto incluso en los mijitorios donde el papá está haciendo pipí de pie con la niña y la pone de espaldas y todo, o la pone al ladito si hay cobertura, pero la mantiene de la mano. Al final están buscando la protección de los hijos, que es lo principal y lo más importante. Ahí es el adulto, en este caso el señor, que estaba atacando a una acción inocente hasta cualquier punto que lo quieran ver. Me parece terrible que no seamos empáticos, que no entendamos la situación de cada persona y que le costaba al señor esperarse afuera con su esposa a que saliera el padre con sus niñas y entonces pudiera entrar la señora.
0: Exacto.
4: No pasa absolutamente nada.
3: Sí, y lo peor de todo es que en el video no mostramos las niñas, pero se miraban, o sea,
4: estaban
3: aterradas, estaban así como, ¿qué está pasando? Confundidas, y eso es lo peor de todo, ¿no? El señor no se dio cuenta que también pues estaba afectando a estas niñas. Yo creo que es mejor que los papás que estén solitos en ese momento que lleven a las niñas de las mujeres, porque entras a un baño de los hombres y también los hombres hacen del número uno diferente y está todo abierto, ¿no?

0: yo creo que eso es más alarmante que entrar a uno de las mujeres.
1: De hecho,
0: eso
1: le iba a preguntar a Juan, porque yo decía, imagínate lo que tú te has visto, ¿no? Que entran al baño de los hombres, me imagino yo, para no incomodar a las mujeres que están en el baño, pero al fin y al cabo quien se incomoda es la menor de edad o el menor de edad que esté con ellos. Entonces, yo creo que lo correcto, las niñas iban a ir eran las que iban a utilizar el baño y son mujeres. O sea, podían haber utilizado el baño, pero tienen que entrar con su papá. Tiene que haber un adulto responsable en este lugar. No puede dejar a las niñas solamente que entren solas porque tú no sabes quién está dentro.
2: Creo
1: ¿no?
2: que ahí el problema, por ejemplo, es cuando el baño es muy grande y seguramente hay 10 mujeres metidas en el baño, que un hombre entre sí puede ser preocupante para las mujeres, independientemente de que lleve a las niñas. Por eso es que muchos prefieren sentirse más cómodos de meter a sus niñas al baño de hombres. Pero obviamente cada decisión es respetable, cada situación es específica. Y sí, hay muchos baños ya que son para ambos sexos. Hay muchos baños que tienen, o lugares que tienen baños familiares. Aquí lo interesante es también la reacción de la manager, que cuando el señor deja de gritonear, hasta se disculpa y le dice, perdón, hay gente que no entiende o que no es empática con este tipo de situaciones. Y esa es la realidad. Al final de cuentas, no nos quita nada esperarnos 3 minutos, 1 minuto, 20 segundos. ¿Cuánto se podía tardar ese hombre en lavarle las manos a las niñas y dejar de hacer ese pancho? Las niñas, por supuesto, están aterradas. No por el hecho de que hayan entrado al baño de mujer con su papá, sino por los gritos del señor que ellas no comprenden porque ese hombre las está atacando.
1: ¿Y sabe cómo terminó toda la historia? Pues los policías diciéndole, discúlpenos, tranquilo, no pasó nada. O sea,
2: claro, al papá, ni siquiera el gritón
0: este señor. Corrieron al gritón y luego las niñas les dieron ISIS gratis después.
1: Por eso, o sea, que Dios, o sea, era lo más correcto que la policía dijera, tranquilo, usted no estaba haciendo nada malo. Óigame, vamos a hacer una corta pausa, pero viene Juan Alberto Santos con el entretenimiento, no se vaya. Regresamos en minutos.

0: Regresamos a Sin Filtro con más información y ha llegado el momento de Juan Alberto Santos, que viene cargado de el entretenimiento.
1: Así es, hay chisme, entretenimiento y hasta deporte, porque cómo nos está dando de qué hablar y acaparando titulares de entretenimiento el mundo de la Copa Futbolera que estamos viviendo. Pero vamos a comenzar con el mitote, porque esto se pone muy intenso y muy sabroso. Vean nada más, dicen que Shakira está enamorada de un mexicano y no se trata de Clovis, como la habíamos visto coqueteando, sino de Manuel García Rulfo, este actor que hemos visto en Hollywood en diferentes producciones, en Jurassic Park, también lo vimos en The Lincoln Lawyer y en producciones importantísimas también en México y en Latinoamérica. Pues los captó un paparazzi saliendo a bailar. Ahí están, en el Floridita, míralos, en Los Ángeles, este restaurante cubano donde siempre hay salsa en las noches para ponerse a bailar. Muy sabroso. Las imágenes los muestran pues muy contentos, muy bailadores, y aunque estaban Floridita, acompañados con otros amigos en esta salida al baile, antes un paparazzi, cuyas imágenes no podemos utilizar por cuestión de derechos, los captó saliendo de un hotel donde presuntamente habían cenado antes. Recuerden que Shakira estuvo en Los Ángeles por varios días, ya que aquí retomó su gira mundial después de presentarse en el estreno de la Copa del Mundo en México. Así que parece que Manuel García Rulfo o es muy amigo de Shakira y no lo sabíamos, o si hay un interés romántico. La gente ya está diciendo que se enamore Shakira otra vez para que nos dé más canciones cuando la dejen. Entonces, pues bueno, vamos a ver qué pasa. Esto es todavía muy temprano, pero la imagen se ha hecho viral en las redes sociales de esa salidita a bailar y a cenar con Manuel García Rulfo.
2: Un mexicano. Eso es lo que le hace falta a Shakira, un mexicano. Él sí la va a tratar bien. Y le dice Laura,
0: tú has tenido mexicano y no me has dicho lo mismo.
2: Solo mexicano.
0: Solo digo eso. Solo digo eso. No, mira, no es por nada, no es por ser o discriminar ni nada por el estilo, pero yo creo que no es el estilo de Shakira.
1: No,
0: Shakira,
1: a mí se me hace parecido a Piqué.
0: No, Shakira, el estilo de Shakira son más güeros. ¿Te acuerdas del argentino este?
1: Antonio de la Rúa.
0: Era
2: diferente.
0: También Piqué. Probablemente,
1: pues es que
0: probablemente
1: probar,
0: ojalá
1: no
0: algo diferente, pero no es como el estilo,
2: ¿el
0: ni el gusto, ni el tipo de de Shakira?
1: Pues ella
0: creo.
1: Se veía bien contenta tanto en la salida del hotel como en el Floridita, que estuvo bailando muy... Ay, ya se me antojó el Floridita. Hace como un año que no voy o dos.
0: Yo no conozco, me han invitado.
2: A ver,
0: no
2: si vemos
0: conozco.
2: A Shakira.
1: No, es maravilloso. Es un
0: si
1: lugar
0: no va
1: que huele y sabe a Cuba, huele a Caribe. Hay una vibra espectacular. Mira. Así que bueno, ya veremos si el tiempo nos dice si Shakira está o no con Manuel García Rulfo. Mientras tanto, hablemos de fútbol, porque Bocinha, este portero de la selección de Cabo Verde que se hizo viral después de que paró todos los goles de España, pues resulta que el Departamento de Estado de los Estados Unidos está viendo la manera de ayudarle a que su mamá pueda llegar a verlo jugar en los partidos de eliminatoria. Él declaró que estaba muy triste y que hasta había llorado porque a su mamá se le negó la visa, o no pudo sacar la visa, más bien, déjenme corregir, no pudo sacar la visa porque no lograron reunir el dinero que requerían. Para Cabo Verde, particularmente, el Departamento de Estado de los Estados Unidos requiere una fianza de $15,000 para poder entrar a Estados Unidos aún con tener la visa. Esto porque hay varias restricciones para países africanos, entre ellos Cabo Verde. Entonces, él dijo que estaba muy triste con esa situación porque su mamá no pudo venir, y ya el Departamento de Estado, encabezado por Marco Rubio, estaría buscando la estrategia para hacer que su mami llegue hasta los Estados Unidos y pueda ver a su hijo jugar. Un hijo que además se ha ganado todo el cariño del mundo, pues empezó con 50,000 seguidores en las redes sociales, particularmente en Instagram, y ya está llegando a los 12 millones de seguidores. De hecho, esta imagen la tomé antes de entrar al aire, seguramente ahorita ya la superó.
2: Entonces, eso, en una hora, 12.3 millones tiene ahorita.
1: Sí, si en 24 horas alcanzó 9 millones de seguidores, en cuestión de minutos sigue y sigue creciendo. Ya entonces más de 12 millones, y todo porque le paró todo a España. Le paró todo a ese hombre.
2: Y eso es cierto.
0: Que le lleguen propuestas a ese hombre, que le lleguen propuestas de buenos equipos, al menos para ver si puede.
2: ¿A los 40 años,
0: tú crees? 40 años, no obviamente de los equipos más grandes, no de los equipos más grandes, pero sí probablemente un MLS. Okay. Quizá pueda llegarle alguna oferta, le vendría muy bien para este personaje, que por supuesto está esperando que le llegue su mamá. Qué buena noticia. Sí. Y que nos conmueve. Por ahí está escuchando.

0: que había gente que está diciendo, si es necesario, hacemos un GoFundMe para tratar de reunir esos $15,000 claro y que la mamá que pueda sí. ir.
1: Y que pueda estar acá. Sería un regalo impresionante para él también, que sí. sin duda podría disfrutar de la presencia de su mami en un evento como este. Oigan, hablando de dinero y de futbolistas, vean nada más la lista de los 5 futbolistas que más dinero ganan aquí en el Mundial. Cristiano Ronaldo en primer lugar, por supuesto, 300 millones de dólares al año, dejando a Messi 160 millones abajo, pues Messi está ganando 140 millones, Mbappé de Francia 95, 80 millones para Erling Haaland, que ayer metió 2 goles vikingos espectaculares, jugando con Noruega, por supuesto, y Vinicius Junior de Brasil con 60 millones al año. Ojo, no es este dinero que le paguen por el Mundial, eso es lo que ellos ganan en sus equipos y en sus contratos comerciales. 300 millones de dólares, ya cada vez me gusta más Cristiano Ronaldo.
0: Todos esos 4 ya anotando goles en el Mundial.
1: Todos
0: 4 falta Cristiano que está jugando.
1: Está jugando, exacto.
2: Ojalá sí, pero meta pues un mira. Golecito.
0: Ojalá.
1: Hay que preguntarle a Georgina.
0: Que nos mande un poquito de ese dinero.
1: Que me adopte a mí.
0: Que le done a Bocinha para poderle ayudar a traer a la mamá.
1: Y él es bien bueno. A lo mejor si se entera de la historia, a lo mejor le dice, ahí te van los 15,000 y hasta el ticket para que venga la señora.
2: Oígame. Jet privado.
0: De una vez la mandan a traer. Vamos a hacer una corta pausa, pero no se vaya porque venimos a hablar del ejemplo que vuelven a sembrar los japoneses y que ya está replicándolo en varias elecciones aquí en los Estados Unidos y también en las sedes mundialistas. Ya volvemos.
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0: Oiga, vamos con esta información que les digo. Los japoneses siguen dándonos ejemplo en la Copa del Mundo. ¿Ustedes se acuerdan que se hicieron famosos ya en las demás versiones anteriores? Pues esta vez volvieron a repetir la misma situación. Miren las imágenes.
1: Están súper interesantes de cómo están trabajando. Ellos llegan con esa bolsa azul para la porra, que utilizan para la porra, y que al final el objetivo es dejar ese estadio limpiecito, recogiendo toda la basura. Dan ejemplo de civilidad, porque al final de cuentas ellos tienen esa cultura de hicimos un cochinero, pues vamos a limpiar. Y mira cómo copiaron precisamente los argentinos los uruguayos.
0: Al final te iba a decir, ahí los uruguayos, los japoneses estaban hablando, y esta imagen de los uruguayos en el partido de Uruguay también, que empezaron a repetir lo mismo, ¿no? Empezaron a mirar, a sacar bolsitas y demás. Pero al fin y al cabo, creo que es un ejemplo para que otros hinchas hagan lo mismo. Y así mismo ocurrió con el tema Argentina que tú estabas mencionando, Juan.
1: Así es. Porque Argentina, al final de cuentas, hizo lo mismo ayer después de su partido. Eso sí, con mucho más arbor y jolgorio. Vean nomás cómo Argentina hizo la limpia del estadio anoche después de los 3 goles de Messi, que estaban sensacionales. Antes de irse, algunos, por lo pronto, siguieron el ejemplo de Japón.
2: Concienticemos esto como cultura, loco.
3: Mira lo que es Argentina.
4: Yo creo que lo hicieron por el video.
0: Oye, ¿por qué ahora está tan amargada?
4: No, todo lo ve mal. No es que esté amargada, pero solo lo están haciendo por volverse viral, por atención, porque eso
0: los
4: no
0: japoneses
4: es una costumbre.
0: También.
4: No, los japoneses yo sí creo que lo hacen con intención,
1: porque
4: con
1: lo han hecho siempre.
4: Es parte de su cultura, ¿no? Pero los argentinos ahí se nota que era solo por el video.
0: Ellos ya estaban recogiendo cuando llegan a preguntarle. No, pero es muy bueno que sea ejemplo como tal de lo que están haciendo los japoneses, y ellos estaban diciéndole ahí, esto debería ser cultura y deberíamos de replicarlo, y por eso le están diciendo, guardamos la basura. Los argentinos son muy de ambiente. Ayer yo estuve viéndome el partido de Argentina-Argelia, y para todo le sacan canciones, así que ahí lo ven ustedes con el tema de la basura también.
1: Ahí es donde también lo importante es los buenos hábitos que se copien y que se aprendan, porque para agarrarnos a fregadazos y para hacer relajos somos muy buenos todos y copiamos acciones o respondemos acciones, también copiamos lo bueno. Los japoneses siempre han sido una cultura de bastante civilidad, de bastante avance respecto a los demás, porque la verdad es que hay que ser avanzados para ir preparados para limpiar, de hecho. Entonces, me encanta. Yo me ando buscando hospedar a un japonés cuando vengan a jugar acá en Los Ángeles, que me acompañe en la casa, capaz de que llegue limpiando, sin querer queriendo, ganando.
0: Capaz que cuando regreses a tu casa ya está la casa súper limpia.
1: Y me ahorro la limpieza esa semana.
4: Dios mío. También en México estaba viendo que el gobernador de Nuevo León va a darles más bolsas para que también pues puedan ayudar.
0: Debería repartirlos a todo el mundo, claro, así le ayudan a la gente que está trabajando en el estadio a recoger su mismo desorden, y así más rápido pueden limpiar el estadio, que esté más bonito, por supuesto. Así que pues yo creo que el ejemplo hay que replicarlo, y si son buenos ejemplos, pues aún muchísimo mejor. Vamos a ver si en esta noche los partidos, o más bien ahorita los que están jugando, pues también van a replicar los hinchas lo mismo. Ya saben ustedes que yo tengo puesta camiseta por aquí abajo, va a jugar el día de hoy Colombia. Ojalá mis queridos compatriotas lo hagan. El debut. Nos tocó esperar mucho hoy.
1: Sí, el último día de la ronda, ¿no?
4: Todavía están en el Mundial.
1: Llegaron hasta el final.
0: Todavía está
1: todavía no juegan.
0: De hecho,
1: hoy en Ciudad de México, ¿no? Es el primer juego por la noche, así que ya vimos también la ola amarilla invadiendo Ciudad de México. Los mexicanos felices de recibirlos, así que esperamos pues que

0: Colombia hagan todo su relajo hoy y triunfen. Ya también la selección de México está en Guadalajara para el juego de mañana con los coreanos que ya están organizando.
1: Sí,
0: hay un llamado para hacer el Gangnam Style bailando en los fanfests más grande del mundo. Y al final del juego, que todos los aficionados se queden a hacer el bailecito.
2: No voy a dar cosas aquí.
3: Oiga, con eso nos vamos. Ahorita nos quedamos viendo, por supuesto, aquí en Los Ángeles, en Sin Filtro. Ya volvemos con

0: Salen a la luz los 14 puntos del memorándum entre Estados Unidos e Irán. Petróleo, sanciones, miles de millones de dólares y el futuro nuclear de Teherán continúa sobre la mesa. Casi 2 millones de personas podrían quedar en medio de una nueva batalla entre la Casa Blanca y los estados de la nación. Washington advierte que cortará el dinero para programas de desempleo. ¿Pero cuál es el motivo? De Texas a Georgia, Arthur pone bajo alerta a millones. La primera tormenta en el Atlántico podría dejar hasta 20 pulgadas de lluvia, desbordar ríos y colapsar carreteras. La disputa por el agua amenaza con salpicar al Tratado de Libre Comercio. Legisladores de Texas exigen sanciones y aranceles contra México. Lo acusan de no cumplir con un acuerdo de 1944. El sueño mundialista pasa por Jalisco. El Tri busca dar un paso enorme hacia la siguiente fase del torneo en uno de los rincones más mexicanos. Así iniciamos su Noticiero Nacional Cierre de Edición. ¿Qué tal? Muy buenas noches. Bienvenidos a su Noticiero Nacional Cierre de Edición. Mil gracias por estar con nosotros. Les informa José Armando Ronstadt. Iniciamos con lo siguiente. Este miércoles, la Casa Blanca puso sobre la mesa un acuerdo de 14 puntos para terminar la guerra con Irán. Incluye un alto al fuego permanente, alivio de sanciones y miles de millones de dólares para la reconstrucción, pero persisten las dudas sobre el programa nuclear y la seguridad de la región. Anthony Becci nos tiene el siguiente reportaje y las reacciones.
1: La Casa Blanca presentó los términos de un acuerdo preliminar de 14 puntos con Irán que busca poner fin al conflicto y abrir una negociación definitiva durante los próximos 60 días. El borrador contempla un alto al fuego permanente, alivio gradual de sanciones, la reanudación de exportaciones petroleras iraníes, el desbloqueo de miles de millones de dólares en activos congelados y hasta un plan de reconstrucción valorado en 300.000 millones de dólares.
2: En principio, a corto plazo, el principal ganador es el régimen iraní, que ha conseguido mantenerse en pie, que ha conseguido que Estados Unidos tenga que sentarse a negociar con él.
1: Más allá de la geopolítica, el acuerdo también genera incertidumbre entre muchos iraníes dentro y fuera del país. Después de décadas de tensiones, promesas incumplidas y sanciones internacionales, algunos se preguntan si esta vez realmente será diferente.
3: En serio, yo no creo que la cosa vaya a cambiar. ¿Cómo se puede cambiar cuando este régimen está todavía en poder? También le dieron billones de dólares otra vez para empezar su poder.
1: Otro de los grandes interrogantes es si existen mecanismos reales para impedir que Irán desarrolle armas nucleares. El acuerdo abre una ventana de negociación, pero algunos especialistas consideran que las garantías siguen siendo insuficientes.
4: Según el documento, Irán se compromete a abrirse, porque el documento, insisto, la semántica es muy ambigua, abrirse a muchas posibilidades con respecto a su programa nuclear.
1: Mientras tanto, Israel se mantiene distante de las conversaciones. Analistas consideran que sus preocupaciones de seguridad han quedado en segundo plano frente al interés de Washington y Teherán por reducir las hostilidades y reactivar la economía.
2: Me temo que los países de la región, empezando por Israel, pero también los países del Golfo, y en gran medida también el Líbano, están siendo un poquito dejados de lado.
1: Los mercados ya reaccionaron positivamente. Una eventual normalización del tránsito por el estrecho de Hormuz y el regreso del petróleo iraní podrían aliviar los precios de la energía y dar un respiro a la economía global.
4: Todo va a depender de lo que pase en el estrecho de Hormuz.
1: Las próximas semanas serán clave para saber si se convierte en un tratado definitivo o si las diferencias pondrán a prueba la estabilidad de Medio Oriente. Anthony Belche, Noticias de Estrella TV.
0: En su primera decisión, el frente de la Reserva Federal, Kevin Warsh, mantuvo las tasas entre 3.5 y 3.75%, con el respaldo unánime del comité, incluyendo su antecesor Jerome Powell. La medida llega después de 3 meses consecutivos de aumentos en la inflación que ya superan el 4%, más del doble de la meta del Banco Central, impulsado por el encarecimiento de la energía tras la guerra con Irán.
5: A change in leadership is a natural and timely opportunity to reaffirm its mission, to review current practices, and to consider whether those practices best meet our objectives. My Fed colleagues and I will be working in close collaboration to ask what changes might improve the conduct of monetary policy.
0: Además, 9 funcionarios anticipan que podrían subir las tasas antes del fin de año para frenar los precios. Mientras tanto, en otro tema, la administración Trump puso en aviso a los gobernadores de todo el país. Podría retener por primera vez los fondos federales que financian la operación de los programas estatales de desempleo si no combaten el fraude. Aunque los estados pagan los beneficios, Washington cubre costos administrativos. Sin ese dinero, algunos sistemas podrían paralizarse. Son casi 2 millones de personas que reciben actualmente este tipo de ayuda. Y a las puertas de las celebraciones del 4 de julio, mientras la nación se prepara para conmemorar el aniversario número 250 de su independencia, el orgullo de ser estadounidense ha caído a su nivel más bajo en años. Apenas la mitad dice sentirse muy orgullosa del país. 7 de cada 10 personas temen perder derechos y libertades. Rubén Pereira nos tiene más en el siguiente reportaje.
6: Mientras se acercan las celebraciones patrióticas, un reciente sondeo encontró que apenas el 51% de los encuestados afirma sentirse muy o extremadamente orgulloso de ser estadounidense, una caída considerable comparada con el 82% registrado poco más de una década atrás.
7: Es un poco complicado. Ya no hay la misma confianza de antes con la autoridad, ¿me entiende? Que está un poco más complicado el sistema ya.
6: La preocupación no solamente gira en torno a la economía o la política. Según la misma encuesta, el 68% de los estadounidenses considera que el país corre el riesgo de perder derechos y libertades importantes, mientras que apenas el 29% cree que esos derechos permanecerán protegidos.
8: Y mientras tengamos este gobierno, lo que está haciendo pues es sentir que no somos aceptados, pues. Y vuelvo a lo mismo, cuando no eres aceptado, pues te cuesta festejar.
9: Entre las familias latinas, las preocupaciones también incluyen el costo de vida, la inflación y la incertidumbre que genera el actual ambiente político y migratorio.
6: De hecho, otro sondeo encontró que 6 de cada 10 estadounidenses desaprueban actualmente la gestión del presidente Trump, mientras que solamente un 35% la aprueba. Un panorama que para algunos ayuda a explicar el creciente pesimismo reflejado en diversas encuestas nacionales.
8: Nos preocupa. Porque si queremos pensar a largo plazo, casas, carros, no se puede. En este momento hay que estar viviendo al día.
6: Sin embargo, más allá de las diferencias políticas y de las preocupaciones económicas, muchos coinciden en que el patriotismo continúa teniendo distintos significados para distintas generaciones y comunidades.
10: Aunque seamos latinos o algo, nosotros también nacimos en este país, vivimos en este país, trabajamos en este país y claro que nos da gusto celebrarlo. Pero ya lo hacemos más arraigados en casa.
6: Rubén Pereira, Noticias Estrella TV.
0: La tormenta tropical Arthur, la primera de la temporada en el Atlántico, se formó este miércoles en el Golfo y amenaza principalmente las costas de Texas y de Luisiana. En zonas de riesgo cerca de Nueva Orleans, Luisiana, residentes ya colocan sacos de arena para proteger viviendas y refugios. El sistema podría dejar entre 5 y 10 pulgadas de lluvia con acumulaciones aisladas de hasta un pie de agua. Y de Luisiana a Texas, la tormenta Arthur pone a prueba a las comunidades de la costa del Golfo. En Houston, los residentes reportan 3 días de lluvia y en Galveston, la marejada y los vientos amenazan con inundar áreas costeras. David Medina se encuentra en el sur de Texas con el siguiente reportaje.
11: La tormenta tropical Arthur ya tocó tierra en la costa de Texas, la que ha provocado inundaciones repentinas en Galveston, el condado de Brazoria y Houston, como muestran estas imágenes. Según el Centro Nacional de Huracanes, el peligro principal de la tormenta tropical Arthur no radica únicamente en la potencia de sus vientos sostenidos, los que ya alcanzan las 40 millas por hora, sino en la capacidad destructiva de sus lluvias torrenciales con precipitaciones generalizadas que alcanzarán entre 6 y 10 pulgadas en toda la región.
12: Los vientos están horribles, y de hecho, nos tenemos que hacer fuertes para que no nos lleve el viento.
11: Arthur es la primera tormenta tropical con nombre de la temporada de huracanes del Atlántico de este año. En Galveston, las autoridades locales dijeron que están alertando a los visitantes a no entrar al mar, debido a que la combinación de marejada ciclónica y marea elevada podría provocar la entrada de agua en áreas habitualmente secas.
12: Sí, pues te están teniendo precaución, más que nada, ¿verdad? Para la gente, pues no quieren que se meta mucho el agua. Y se entiende, ¿verdad? Pero aquí andamos nosotros tratando de disfrutar el día lo más que se pueda.
11: En una conferencia de prensa, el alcalde de Houston, John Whitmer, recomendó evitar zonas bajas y carreteras saturadas, debido a la cantidad de lluvia registrada, quien dijo que están trabajando además en el drenaje de la ciudad, lo que habría provocado inundaciones severas en algunos condados.
13: Este año estamos gastando más en drenaje en toda la historia en la ciudad de Houston, así que esto forma parte de la preparación para el entrenamiento y estar listos ante cualquier emergencia en la ciudad.
14: Mientras la tormenta tropical Arthur se desplaza aquí en la costa del estado de Texas, esta se dirige ahora hacia Alabama y Mississippi, la que golpeará con fuertes lluvias en los próximos días. Desde Galveston, Texas, David Medina, Noticias Estrella TV.
0: En otras noticias, Rex Huerman, el llamado asesino de Giglo Beach, fue sentenciado en Nueva York a 3 cadenas perpetuas consecutivas, seguidas de otras 4 condenas de 25 años a perpetuidad. El arquitecto se declaró culpable de asesinar a 7 mujeres y admitió un octavo crimen. Según la fiscalía, durante 17 años atacó a trabajadores sexuales, las estrangulaba y abandonaba sus cuerpos muy cerca de Giglo Beach en Long Island. El caso permaneció sin resolverse hasta su arresto en el año 2023. Después de la pausa comercial, regresamos con más información. El presidente Trump arremete nuevamente en contra de México y tuvo comentarios hasta para la misma presidenta Sheinbaum. Mariachis, murales y pasión, el estado de Jalisco se prepara para el partido más esperado de la selección mexicana. Tenemos imágenes y detalles al regresar.

0: El presidente Donald Trump volvió a arremeter en contra del gobierno de México y la lucha contra las drogas. El primer mandatario volvió a insistir que el gobierno mexicano ha perdido el control del país. En este marco, también tuvo palabras polémicas contra la presidenta Claudia Sheinbaum.
1: Mexico has lost control of their country. The cartels run Mexico. And it's sad. And the president is a very good woman, but she's a very scared woman. The drug cartels are totally running Mexico.
0: El presidente también agregó que gracias a los ataques que se han hecho contra supuestas narcolanchas del tráfico de drogas se ha reducido en un 97%. Y la escasez de agua abre un nuevo frente entre México y Estados Unidos. Legisladores del estado de Texas exigen sanciones y buscan llevar el acuerdo de 1944 a la revisión del Tratado de Libre Comercio de Norteamérica. México asegura que la sequía explica el déficit y niega estar incumpliendo. Vicente Calderón, desde Tijuana, Baja California, nos tiene el siguiente informe.
2: Cada vez hay menos agua en los ríos que comparten México y Estados Unidos, y su distribución causa tensión entre ambos países. La congresista Mónica de la Cruz insiste en incluir el Tratado Internacional de Aguas en las negociaciones del T-MEC, el acuerdo comercial entre México, Estados Unidos y Canadá, que revisarán en los próximos días. Durante mucho tiempo, el gobierno mexicano se ha negado a entregar el agua que le debe al sur de Texas, dice la legisladora, que busca imponer aranceles a las importaciones de México si no cumple con el Tratado de Aguas firmado en 1944. En ese entonces convinieron que México daría agua del río Bravo o Grande a Estados Unidos y Estados Unidos enviaría agua del río Colorado a México, pero una prolongada sequía afecta a ambos lados de la frontera. El año pasado, Trump acusó a México de robarse el agua y amenazó con una tarifa extra del 5% a los productos mexicanos.
3: Cuando el presidente Trump presiona a México sobre la deuda de agua, en realidad México no estaba en falta. Y México no está en falta.
2: El doctor Rafael Aguilar, del Tecnológico de Monterrey, es experto en temas hídricos. Dice que México tiene un déficit, pero no una deuda, porque el Tratado del 44 contempla situaciones extraordinarias como la sequía.
3: De acuerdo con el tratado, México tiene otros 5 años para saldar el déficit. Sí. Se entiende, por supuesto, la presión política. En realidad, México no está incumpliendo con el tratado.
2: El senador John Cornyn pidió en esta carta sancionar a México porque el retraso ha devastado a los granjeros y ganaderos de Texas. La presidenta mexicana sacó agua de presas no incluidas en el tratado para enfrentar el diferendo.
4: Hay quienes piensan que México ya ha cedido demasiado ante estas presiones y que al hacer lo que llaman entregas anticipadas de agua, aumenta la vulnerabilidad de agricultores como los de Tamaulipas, que hace mucho que no ven una lluvia significativa.
5: Hay ciertos acuerdos de revisión. Normalmente se revisaba cada 5 años. Pues ahora hay que revisarlo cada año.
2: El gobierno mexicano sostiene que no ha violado el tratado. Con el cambio climático y el crecimiento de las ciudades fronterizas, el panorama no es halagüeño. El profesor Aguilar no cree que mejor incluyendo el tratado de aguas en el T-MEC.
3: Yo no le veo sentido. Creo que solamente políticamente lo puede tener.
2: En Tijuana, Vicente Calderón, Noticias Estrella TV.
0: En la capital mexicana, maestros de la Coordinadora Nacional de Trabajadores de la Educación acusaron represión y hostigamiento después de que la policía les impidió avanzar hacia el Estadio Ciudad de México, una de las principales sedes del Mundial. Los docentes exigen eliminar la ley de pensiones y advierten que van a mantener las movilizaciones durante el torneo si el gobierno no ofrece respuestas a todas sus demandas. Y México vuelve a la acción en la Copa del Mundo este jueves frente a Corea del Sur y lo hace en el estado de Jalisco, donde la fiesta ya comenzó. En Tlaquepaque, muy cerca del estadio, sede del segundo partido, el Mundial se vive entre tequila, comida, murales y mariachi, con una afición que confía en que el equipo nacional pueda llegar mucho más lejos. María Teresa Sarabia nos tiene esta historia.
6: A unas horas de uno de los partidos más esperados para la selección mexicana en esta Copa del Mundo, el ambiente ya se siente en cada rincón de Tlaquepaque. La histórica ciudad jalisciense ubicada a minutos del Estadio Guadalajara, sede del choque entre México y Corea del Sur. Entre calles coloniales, arte, gastronomía y cientos de visitantes, la afición mexicana mantiene intacta la ilusión después del triunfo de 2-0 sobre Sudáfrica en el arranque del torneo.
7: Yo pienso que mínimo al quinto partido, por lo menos. Ya lo demás ya sería ganancia. con lo que tenemos, no creo que quedemos campeones. Pero al quinto partido, quizás el sexto partido, sí llegamos. A eso esperamos.
6: La pasión mundialista también se refleja en los murales de la ciudad. Mientras algunos recuerdan a leyendas como Pelé, otros incorporan elementos de la cultura surcoreana, incluyendo imágenes del popular grupo BTS como símbolo del encuentro entre dos países que se verán las caras sobre la cancha.
8: Los mexicanos necesitamos pues que la selección haga lo suyo. Ya hace tiempo que esperamos esto.
6: Pero nadie subestima al rival. Corea del Sur llega con 3 puntos tras vencer a la República Checa y comparte el liderato del Grupo A con México, por lo que el ganador dará un paso enorme hacia la siguiente ronda.
9: Parecería que nuestro grupo es fácil, pero pues no. Ya vimos Corea cómo juega, Checoslovaquia, República Checa también. Esperemos darlo todo en este jueves.
6: Mientras los restaurantes se llenan, el mariachi no deja.

0: de sonar y la ciudad recibe aficionados de todo el mundo. Tlaquepaque se prepara para una noche que podría acercar a México a los octavos de final y mantener vivo el sueño de una Copa del Mundo inolvidable en casa. María Teresa Sarabia, Noticias Estrella TV.
1: Los invitamos a que sigan con nosotros. Hay más información después de la pausa. Al regresar le mostramos un recuerdo especial del Mundial de Fútbol. Son las monedas conmemorativas del Mundial 2026.

0: Llegó el momento de nuestro resumen deportivo en el cual conoceremos a los entrenadores más famosos de la Copa del Mundo y también un futbolista argentino con historia en mundiales habló del debut de la selección mexicana. Aquí está el resumen de Yap en Hub.
1: Gracias por acompañarnos en otra emisión de Yap Hub Sports. Soy Catherine Kuhn. Si hay un futbolista argentino con historia bien conocida frente a México, ese es Maxi Rodríguez. Estuvo presente en la inauguración de la sede de la AFA y compartió con nuestras cámaras su análisis sobre la victoria inicial de la selección mexicana.
2: Creo que hizo lo que tenía que hacer, que era ganar, sacarse ese primer partido encima, ese nerviosismo, porque bueno, jugar, ser el anfitrión no es fácil, con un estadio lleno, y ellos están pensando también en ese pasar ese sexto partido, diríamos hoy, con esa ronda más que se agregó. Pero creo que la vi bien. Creo que puede seguir creciendo mucho más todavía.
1: En el Mundial del 2026 no solo compiten selecciones, también hay una batalla de entrenadores con historia grande en el fútbol de clubes.
3: Ancelotti es el técnico más ganador en la historia de la Champions, mientras que Tuchel conquistó Europa con el Chelsea en 2021. En Sudamérica, el caso de Marcelo Bielsa tiene un matiz importante. El técnico de Uruguay

0: Fue finalista de la Copa Libertadores con el Newell's en 1992. Solo dos entrenadores han ganado Mundial y Champions como técnicos, Marcelo Lippi y Vicente del Bosque.
1: La historia de México en las Copas del Mundo tiene grabados con letras de oro los nombres de sus máximos artilleros.
0: Luis el Matador Hernández y Javier Chicharito Hernández comparten la cima de este prestigioso listado con cuatro anotaciones cada uno en la máxima cita. La gran interrogante en esta edición se centra en Raúl Jiménez para igualar o superar la marca de estas leyendas y reclamar su lugar en el Olimpo del gol tricolor.
1: Y nosotros seguimos llevándole los temas más interesantes de esta copa. Soy Catherine Kuhn, gracias por acompañarnos. Nos vemos en otra edición de Yaphat Sports por Estrella TV.
2: Y el Mundial 2026 ya tiene sus monedas conmemorativas. La Casa de Moneda de Estados Unidos comenzó a producir ediciones limitadas de medio dólar, un dólar de plata y $5 de oro. Los diseños incluyen una jugada de chilena, el trofeo y los colores de la bandera. Parte de las ventas apoyarán programas de fútbol en el país. Muy buenas noches, gracias por acompañarnos. Yo soy José Armando Ronsta, los esperamos mañana en su noticiero nacional cierre de edición.

0: Emergencia en Boyle Heights. Un incendio masivo obliga a un resguardo inmediato en la zona mientras bomberos combaten las llamas desde el exterior con apoyo aéreo. El Mundial impulsa la economía en Los Ángeles. Tiendas deportivas reportan alta demanda de camisetas y bares registran aumento de afición y consumo. Y mientras miles viajan al torneo, México lanza nuevas recomendaciones para aficionados que visitan Estados Unidos y Canadá. Le contamos qué deben evitar. Donald Trump vuelve a arremeter contra México. Desde la cumbre del G7, acusó a los cárteles de controlar el país y criticó a la presidenta Claudia Sheinbaum. Comenzamos.
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0: Emergencia en Boyle Heights. Un enorme incendio en un almacén de alimentos refrigerados ha provocado una orden de resguardo para residentes de la zona. El fuego comenzó cerca de las 2:30 de la tarde en el techo del edificio. La densa columna de humo se puede ver desde varios puntos de Los Ángeles y bomberos advierten que se podría convertir en una situación de materiales peligrosos. Piden que residentes permanezcan bajo techo y cierren puertas y ventanas. Para revisar si usted está en la zona de resguardo, por favor, visite la página que está ahí en su pantalla. De hecho, el Consulado de México en Los Ángeles también emitió una alerta y dio orientación para las personas que puedan residir en la zona, o sea, con nacionales mexicanos que puedan vivir en la zona. Hola, ¿qué tal? Soy Abel Álvarez. Gracias por acompañarnos. Ya estamos iniciando de esta manera Noticias 62. Y mire, el Mundial se siente con fuerza en Los Ángeles y no solo en la cancha. En tiendas deportivas las playeras se venden como pan caliente y las de México están entre las más buscadas. Y en bares y restaurantes la afición dispara el consumo. Se espera que el impacto económico sea de casi 1.100 millones de dólares en el condado. Luis Zaragoza nos tiene las reacciones. Vamos a verla.
2: Casi una semana de que dio inicio el Mundial de la FIFA 2026, de acuerdo a expertos, se espera una derrama económica de casi 1.000 millones de dólares en el condado de Los Ángeles, beneficiando a varios negocios locales debido a la gran cantidad de aficionados de casa y de diferentes países que están consumiendo desde playeras, banderas, comida y visitando bares y restaurantes.
3: Un día de Mundial, esto es una locura. El Mundial nos ha traído muy buena clientela, gracias a Dios. Somos bendecidos con nuestros fanáticos, sobre todo de México.
2: De acuerdo a Pepe Gómez, dueño de una tienda de artículos deportivos, lo que más se ha vendido como pan caliente han sido las playeras de diferentes equipos, tanto que algunas se están agotando y nos comentó que incluso en sus proveedores están bajos en selección de mercancía.
4: Una bodega mayoreo dice que ya no hay nada, o sea, que las tiendas que agarraron su mercadería antes del Mundial, el que agarró bastante ya la hizo, el que quiere agarrar ahorita, ya no hay.
2: Tal parece que los aficionados se encuentran en el modo de compras de artículos y prendas relacionados con la fiesta futbolera. Clientes que horas antes de un partido de su selección abarrotan los lugares para ver el juego, lo que significa una buena entrada de dinero para el establecimiento y para los empleados que viven de sus propinas.
3: Pero en el Mundial, o sea, te emocionas y sigues pidiendo. Entonces, entre más consuma el cliente, pues nos va mejor a nosotros.
2: Sin duda de que quienes viven del comercio han visto cómo sus ganancias han aumentado durante este evento mundial deportivo. El Mundial 2026 ha permitido que algunos negocios se recuperen económicamente, lo que significa una esperanza para varias familias comerciantes.
4: Es como le dije hace rato, la verdad que es un éxito y entonces a los comerciantes, incluyéndome a mí, con mi hermano, gracias a Dios nos está yendo muy bien.
2: Por lo pronto continúa la fiesta y continúa rodando el balón en la cancha, derrochando alegría entre aficionados, pero sobre todo haciendo felices a quienes obtienen algo de ganancias con esta fiebre futbolera.
5: Los dueños de los negocios con los que tuvimos la oportunidad de hablar están de acuerdo en una cosa, que el equipo que más ha traído clientela a sus establecimientos es la selección mexicana, selección que juega mañana. Luis Zaragoza, Noticias, Estrella TV.
0: Y bueno, sí, el Mundial continúa mañana con actividades aquí en Los Ángeles y también en México. El torneo regresa a Los Ángeles con el duelo entre Suiza y Bosnia-Herzegovina. Al mismo tiempo, México se enfrenta a Corea del Sur en Guadalajara en un partido de alta expectativa para la afición tricolor con fuerte presencia de aficionados en ambas sedes. Y si aún no tiene dónde ver el partido de mañana en Los Ángeles, hay una nueva opción presentada por la FIFA. El primer Fan Zone abre este jueves 18 de junio en The Original Farmers Market, ubicado en la zona de La Brea, al lado de The Grove. Ahí los aficionados podrán reunirse para ver los juegos en pantallas gigantes, disfrutar de comida internacional y vivir el ambiente mundialista. Para comprar los boletos, visite la página que ve en su pantalla. Y también Casa México ofrecerá su segundo viewing party en el centro de la ciudad. Esto para el partido México contra Corea del Sur este jueves. Habrá música en vivo, danza, actividades culturales y, por supuesto, muchos goles. El evento será en la Plaza de las Culturas y Artes en el centro de la ciudad. Las puertas abren a las 4 de la tarde y el evento inicia a las 6. La entrada es gratuita con registro previo. Solo tiene que visitar el enlace que está también ahí en su pantalla. Y con el Mundial a todo lo que da, el Consulado de México en Los Ángeles lanza una serie de recomendaciones para los connacionales que están visitando la zona. Piden respeto a las leyes locales, precaución en los traslados y tener siempre la documentación en regla para evitar contratiempos. Karen Marroquín con la información completa sobre el tema. Bienvenida, Karen.
6: Gracias, Abel. Exactamente. En el marco de la fiesta del fútbol, el Consulado Mexicano y la Secretaría de Relaciones Exteriores están reforzando el llamado a la comunidad. Viajar con precaución, respetar normas en Estados Unidos y Canadá y mantener siempre medidas de seguridad durante los partidos. Aquí el reporte.
7: Un partido dura 90 minutos, pero un problema puede arruinar semanas de planeación. Ante la llegada de miles de visitantes internacionales a Los Ángeles por la Copa Mundial, el Consulado de México comparte recomendaciones para que los aficionados disfruten del torneo sin contratiempos.
8: Conviene siempre cuidar las pertenencias de uno con las que uno venga, evitar guardar carteras, celulares o documentos importantes en los bolsillos traseros o en compartimentos exteriores de mochilas, porque eso regularmente es de donde un ladrón puede hacerse de documentos que para nosotros son muy valiosos.
7: Pero antes de pisar suelo estadounidense, es necesario tener todo en regla para pasar sin problemas por los controles migratorios. Entre las recomendaciones se encuentran realizar el registro de viajero, proteger los documentos personales y llevar copias del pasaporte.
8: Si alguien no viene con pasaporte, simplemente no puede entrar a este país. Si alguien que ya llega aquí y los pierde, pues el consulado también puede ofrecer, de hecho somos los únicos que podemos ofrecer el servicio de reposición de una identificación oficial con fotografía.
7: Una vez en Estados Unidos, autoridades consulares enfatizan la importancia de respetar las leyes locales, ya que cualquier incidente puede resultar en consecuencias legales.
8: Nosotros prevemos que, como sucede en este tipo de acontecimientos, de repente los ánimos se caldean, y sea la razón que sea, la gente a veces termina en una estación de policía.
7: Por ello, en caso de necesitar ayuda, el consulado asegura que está preparado para orientar a los visitantes a través del Centro de Información y Asistencia a Personas Mexicanas, disponible las 24 horas al día, los 7 días a la semana.
8: En cualquier momento, cualquier problema que ellos enfrenten con las autoridades, que sean víctimas de algún tipo de abuso, de algún robo. Este es el teléfono al que hay que marcar.
6: Y el cónsul recalca que contar con esta información y recursos a la mano puede marcar la diferencia durante una emergencia. Así que en pantalla tiene de nuevo el número del Centro de Información para Mexicanos.
0: Muy importante ese número telefónico y sobre todo tener a la mano ese número para llamar a las autoridades por cualquier tipo de situación que podamos presenciar. Gracias. Muchísimas gracias.
6: Gracias.
0: Y en Hesperia, una mujer de 30 años fue arrestada por presuntamente incendiar un auto mientras sus amigos dormían adentro. Mire. La La sospechosa habría provocado el incendio tras una disputa con uno de sus amigos. Viajaban juntos desde San Diego a Las Vegas y habían parado en Hesperia para descansar. Según la investigación, habría vertido combustible en la parte trasera del auto antes de prenderle fuego. Afortunadamente, las víctimas lograron despertar a tiempo y escapar sin lesiones. Fueron identificadas las víctimas del accidente de un bombardero B-52 en la base aérea Edwards en el desierto de Mojave. Se trata de Gregory Watson, Gabriel Estrella, Miles Middleton, Alexander Davis, Robert D., también Brad Hobby y Jerome Smith. También está en la lista Christopher Richard. Fallecieron tras el desplome de la aeronave poco después del despegue durante una misión de prueba rutinaria. Las autoridades confirmaron que entre los fallecidos había militares, personal civil y contratistas del gobierno. La causa del accidente sigue bajo investigación. Y con esto nos vamos a una pausa, pero no se muevan porque hay más al regresar. El presidente Donald Trump volvió a encender la polémica. Afirma que los cárteles controlan México y cuestiona a la presidenta.

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1: Gracias por seguir aquí en Noticias 62. Mire, hoy en nuestro segmento de salud hablamos de las enfermedades hepáticas. Según datos del gobierno, hispanos en Estados Unidos presentan mayor riesgo de morir por estas enfermedades que otros grupos raciales. Más de la mitad de los casos de cáncer hepático se registran en nuestra comunidad, a pesar de representar cerca del 20% de la población. El informe también señala que el impacto es aún mayor entre personas de origen mexicano. Pero ahora bien, ¿cómo podemos reducir nuestro riesgo de desarrollar una enfermedad del hígado? La respuesta la tiene el doctor Reinaldo Alonso de Kaiser Permanente. Reinaldo, gracias por estar con nosotros. Bienvenido.
2: Muy bien, gracias por tenerme.
1: ¿Qué es lo que está pasando, doctor, que este tipo de cáncer prolifera en la comunidad latina?
2: Bueno, la cuestión por qué la comunidad latina tiene más cáncer hepático es porque tienen más alta, tasa más alta de todo clase de problemas hepáticos, principalmente la grasa hepática. Sabemos que los latinos tenemos más tasa más alta de obesidad y diabetes que causan un aumento de grasa en el hígado, que después de muchos años puede desarrollarse el cáncer hepático. Entonces, pues, creo que por eso que lo tienen más los latinos.
1: Doctor, cuando nos diagnostican hígado graso, ¿cuán peligroso es?
2: Es bueno, para la mayoría de la gente no es un gran peligro, pero sí sabemos que con tiempo, hay cierto porcentaje de los pacientes que con muchos años de hígado grasoso se puede desarrollarse de cirrosis hepático, que también después uno tiene más alto

0: caso de cáncer hepática. Entonces, para la mayoría no es problemática, pero sí hay un cierto porcentaje de la población que se puede progresar, vamos a decir.
1: Usted hablaba hace un momento de la obesidad, hablaba por supuesto del hígado graso. Pero ahora bien, si estoy viendo este noticiero ahora mismo y yo tengo obesidad, no me alimento bien, a veces tengo dolor en donde está el hígado, ¿qué recomendación usted le da a la gente que puede cambiar para poder mejorar su salud en este sentido?
0: Gracias por decir, preguntar eso. Lo que uno puede hacer principalmente es lo que decimos a todos los pacientes para muchas enfermedades del corazón y todo, es mantener un peso saludable. También hacerse chequeo regular, porque la verdad que los síntomas del hígado, cuando uno está empezando con problemas del hígado, uno no tiene ningún síntoma. Es una enfermedad muy silenciosa, vamos a decir. El hígado grasoso, uno no tiene síntomas. Cuando sigue avanzando, uno puede tener dolor, puede tener cansancio. Y lo más importante que uno puede hacer es hacerse un chequeo médico, porque sabemos que con el médico te puede hacer exámenes sobre el hígado. Y también si uno tiene el colesterol alto, si tiene la diabetes que no está controlado, eso te va a afectar el hígado y puede causar problemas con el hígado.
1: Doctor, muchísimas gracias por estar con nosotros.
0: Ok, gracias.
1: Por favor, y agarre usted los consejos que el doctor acaba de dar aquí en Noticias 62. Sobre todas las cosas, ir al doctor, hacerse un chequeo anualmente para que no tenga problemas. Gracias, doctor.
0: Ok, buenas noches.
1: El presidente Donald Trump volvió a afirmar que los cárteles de la droga controlan por completo a México, esto durante su discurso al final de la cumbre del G7. Además, cuestionó la capacidad de la mandataria para enfrentar el crimen organizado, llamándola una mujer muy asustada.
2: México ha perdido el control de su país. Los cárteles controlan México. Y es triste. Y la presidenta es una muy buena mujer. But she's a very scared woman. The drug cartels are totally running Mexico.
1: Estas declaraciones reavivan la tensión con el gobierno de Claudia Sheinbaum, quien se niega rotundamente a cualquier intervención militar de Estados Unidos.
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1: Vamos a ver inmediatamente cómo estarán las condiciones del tiempo para esta noche, 61 grados. La temperatura, pues ahí está, para que lo tenga en cuenta, sobre todo si tiene que salir a trabajar en la noche o regresar temprano en la mañana. Vientos de 8 millas por hora. Vamos a ver la temperatura para las próximas 12 horas. Durante el día estará llegando a los 72 grados, pero usted sabe que en los valles puede ser superior. Vamos a ver los 7 días de la semana. Bueno, aquí estamos viendo ya el fin de semana y también la próxima. La temperatura va a estar bastante estable por encima de los 73 grados. Dependiendo del lugar donde usted resida, puede ser superior porque estas gráficas nos llegan precisamente desde el radar que se encuentra cerca del aeropuerto. Y bueno, las mínimas igualmente se mantienen bastante estables. Así que tenemos un clima bastante normal. Con esto nos vamos a una pausa. Cuando regrese, luego de conquistar las redes, ahora el pato más mexicano busca conquistar el FanFest.

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1: Y vamos a los deportes. Lionel Messi igualó el récord histórico de Miroslav Klose como máximo goleador en la historia de los mundiales tras marcar 3 goles en el debut de Argentina en el Mundial 2026. Con esta actuación, el capitán del albiceleste alcanzó los 16 tantos en Copas del Mundo, una marca que Klose logró en 4 torneos y que ahora Messi iguala en su 6ta participación mundialista. Las historias más curiosas del Mundial también están dando de qué hablar, desde goleadas históricas hasta el dilema que enfrenta la fanaticada mexicana para seguir apoyando a su equipo. Katherine Kuhn de Yap and Hot Sports tiene más detalles. Vamos a ver.
2: Hola, ¿qué tal, fanáticos del deporte? Bienvenidos a Yap Hot Sports. Les saluda Katherine Kuhn. Listos con más información de la Copa del Mundo 2026. Las goleadas también forman parte de la historia grande de los mundiales. Alemania registró la primera de esta Copa, 7-1 ante Curazao. Pero, ¿cómo ha sido la historia respecto a este tema?
3: El récord de la mayor goleada en un mundial sigue en manos de Hungría, que venció 10-1 a El Salvador en el 82. También quedaron para la historia los triunfos de Hungría 9-0 sobre Corea del Sur y de Yugoslavia por 9-0 ante Zaire. La pregunta ahora es si esta Copa del Mundo sumará otra goleada histórica.
2: ¿Cuál podría ser el recorrido más exigente de este mundial? Un análisis realizado con inteligencia artificial apunta a Chequia. Si avanza como segunda de su grupo y llega a la final, tendría que recorrer cerca de 16.500 kilómetros, una distancia que pondría a prueba la resistencia física y la capacidad de recuperación de sus jugadores.
3: La inteligencia artificial detectó que tendrían que cruzar las 3 fronteras varias veces en cuestión de días. Ese peor escenario logístico implica que los jugadores checos tendrían que bajarse de un avión para jugar con el calor de Monterrey o la altitud de Ciudad de México. Y a las 72 horas, estar volando miles de kilómetros al norte para jugar en Vancouver o Toronto, cambiando hasta 3 husos horarios en una misma semana. Si es por llegar a la final, Chequia quizás esté dispuesta a hacerlo.
2: Cerramos con el dilema mexicano en California. Si el Tri lidera su grupo, jugará 2 partidos más en Ciudad de México. Pero si termina segundo, su destino inmediato será Los Ángeles. Esto abre un debate apasionante en la comunidad mexicana de Estados Unidos. ¿Prefieren el éxito deportivo de su selección o la oportunidad única de tenerla en casa? Y nosotros seguiremos llevándoles los temas más interesantes. Soy Katherine Kuhn. Gracias por acompañarnos. Nos vemos en otra emisión de Yap Hot Sports.
1: Y desde las calles de la Ciudad de México al escenario mundial. La historia de El Pato Merlín conquistó las redes y llegó hasta la FIFA. Los directivos del organismo contactaron a sus dueños y ahora Merlín será invitado de honor en el Fan Fest celebrado en el Zócalo. El llamado pato más mexicano se robó sonrisas y corazones durante el partido inaugural de México ante Sudáfrica y se ha vuelto un símbolo de México y su pasión por el fútbol. Y la Casa de la Moneda de Estados Unidos también celebra el Mundial. Anunció que ya están saliendo las monedas conmemorativas de la Copa Mundial. Ya se están entregando órdenes anticipadas y todas vienen con certificado de autenticidad. Solo estarán a la venta este año del Mundial 2026. Y con estas imágenes vamos llegando al final. Soy Abel Álvarez. Gracias por informarse con nosotros.

Llega con peligro la tormenta tropical Arthur. Es la primera de la temporada y amenaza con lluvias e inundaciones a 3 estados. Autoridades piden a residentes extremar precauciones. Sentencian al asesino en serie en Gilgo Beach. Aceptó haber matado a 8 mujeres y ahora pasará el resto de sus días en prisión. Cada vez más personas sienten menos emoción de cara al Día de la Independencia. Expertos aseguran que la situación política, económica y migratoria le quita a la gente las ganas de celebrar. Y Colombia se alista para el debut y el sueño de salir campeón en el fútbol. Las emociones y sus reacciones ya están listas para el partido. Así comienza su noticiero, Estrella TV. Hola, ¿qué tal? Muy buenas tardes, bienvenidos a su noticiero Estrella TV. Les informa Abel Álvarez, gracias por acompañarnos. Y mire, iniciamos con la primera tormenta de la temporada, la tormenta

0: Tormenta tropical Arthur ya avanza hacia tierra y amenaza con intensas lluvias e inundaciones en los estados de Texas, Luisiana y también partes de Florida. Según el Centro Nacional de Huracanes, existe el riesgo de marejada ciclónica y de tornados en zonas costeras del Atlántico. Se espera que toque tierra por Galveston, en Texas, y allá está nuestro corresponsal David Medina. David, bienvenido, adelante, cuéntanos cómo está la situación.
1: Buenas tardes, Isabel, así es, y bueno, lo que tú decías, ¿no? Fuerte viento, apenas empieza a sentir la lluvia de esta tormenta tropical, la primera que se ha confirmado por parte del Centro Nacional de Huracanes, y justamente me encuentro aquí a mi espalda, la playa de Galveston. Autoridades han salido a hablar, hemos podido hacer un recorrido durante todo el día acá en esta zona, donde le han pedido a la población que no se acerque a la playa, ¿no? Ya que también la ciudad de Houston y específicamente esta área ha recibido durante las últimas 48 horas más lluvia de lo que muchas personas pueden imaginar, calles inundadas, y esto es parte de lo que se está viviendo a esta hora de la tarde aquí en la costa del Golfo, en la playa de Galveston, aquí en Texas. Les he preparado un informe, vamos a continuación a ver, y he tenido la oportunidad de hablar con algunos residentes aquí en la zona.
2: La primera tormenta tropical de la temporada de huracanes del Atlántico se formó hoy miércoles cerca de la costa del Golfo, trayendo lluvias intensas y la amenaza de inundaciones repentinas peligrosas. Residentes en Houston señalan tener 3 días de estar recibiendo intensa lluvia.
3: Ha llovido bastante, pero donde yo estoy ubicado en Spring, ahí ha estado tranquilo. Pero en las afueras, lo que es Katy y todos los otros pueblitos, sí está fuerte.
2: El Centro Nacional de Huracanes dijo que las condiciones eran favorables para la formación de una tormenta tropical de corta duración. Arthur mantiene vientos sostenidos de 40 millas por hora.
4: Sí, sí, pues aquí estamos aquí ya 3 días aquí en Houston y los 3 días ha estado llueve, llueve, llueve. Este es el único día que parece que se ha aclarado un poco para poder venir a la playa.
2: En una conferencia de prensa, el alcalde de Houston, John Whitmer, recomendó evitar zonas bajas y carreteras saturadas, seguir las órdenes de evacuación si se aplican y no acercarse a aguas inundadas. Por ahora, el Servicio Nacional de Huracanes pronosticó que Arthur se moverá hacia Luisiana y Mississippi, con posibles vientos e inundaciones costeras, mientras en Houston se espera que las condiciones mejoren este jueves.
1: Bueno, Abel, parte de lo que las autoridades han dicho es también, aparte del fuerte viento, es la cantidad de lluvia que se espera que pueda caer, ¿no? Entre 4 a 6 pulgadas. Otras indicaciones dan también entre 8 pulgadas. Así que vamos a estar pendientes de todos los reportes que vayan dando las autoridades locales, como lo decía en el reportaje que les había preparado. El alcalde John Whitmer ha dicho que ha estado trabajando con el drenaje de la ciudad, ya que esto pudo haber ocasionado también que la gran mayoría de calles alrededor del downtown de Houston hayan sufrido o hayan colapsado, ¿no? Hemos visto imágenes de cómo vehículos han sido arrastrados por las inundaciones acá en esta temporada de huracanes que ya empezó, ¿no? Y que Texas ha sido el primero en recibir esta tormenta tropical, Arthur.
0: David, y lo cierto es que Galveston no es un lugar ajeno a los huracanes. Lo más peligroso que tiene este huracán Arthur es que, o más bien este meteoro Arthur, es que verdaderamente pues va por todo el borde de la costa, pero una parte de él, sobre todo la parte derecha, que es la más peligrosa, está dentro del Golfo, que son aguas cálidas y que puede tener muchísima fuerza. No sé si las autoridades te han comentado también sobre este recorrido.
1: Exacto, sí, y eso es parte de lo que ha sido un poco complicado, ¿no? Este paso de esta tormenta tropical, que era una baja presión y luego después ascendió a 50 millas, a 40 millas por hora, y el Centro Nacional de Huracanes dijo que era la primera tormenta tropical, ¿no? De esta temporada en el año 2026, y lo que se espera es que transcurra, como tú bien lo decías, por parte del Golfo, aquí justamente en Texas, y después vaya para Luisiana y Mississippi. Esto es parte de lo que se está viviendo a esta hora. Las autoridades, como lo repito, han dicho de que van a tomar las medidas necesarias en relación a esto, porque ya venimos aquí en el estado de Texas y específicamente en el área de Galveston y Houston con cantidades de lluvia que han golpeado a gran parte de algunos condados, que incluso el gobernador Greg Abbott del día de ayer había declarado 101 condados en desastre para poder ayudar y suplir todas las necesidades por parte del gobierno estatal ante esta emergencia que se está viviendo acá en el estado de Texas. Abel.
0: David, muchísimas gracias por tu reporte. Estaremos al pendiente de esta tormenta tropical y cómo va su avance por toda la costa. Gracias. Cuídate mucho tú también. Y mire, un avión ejecutivo con 6 personas a bordo se precipitó a tierra y quedó envuelto en llamas. Sucedió en el estado de Texas, cerca de la frontera con México, de acuerdo a José Baeza, investigador del Departamento de Policía de Laredo. Una persona en el avión murió y un conductor impactado por el avión se recupera en un hospital del área. Según testigos, varios conductores que viajaban sobre la autopista 20 de Laredo desafiaron las llamas y sacaron a los ocupantes del avión en llamas. Y hoy se cierra un capítulo negro en la historia criminal de Nueva York. Uno de los asesinos seriales más notorios de las últimas décadas escuchó su sentencia. Y nuestra corresponsal en la Gran Manzana, Ángela González, nos tiene todos los detalles de este juicio criminal.
5: Este miércoles, un capítulo oscuro en la historia criminal de Nueva York llegó a su fin con la sentencia de Rex Huberman, el hombre que admitió haber asesinado a 8 mujeres en una serie de crímenes conocidos como los asesinatos de Gilgal Beach. En la audiencia celebrada en Suffolk County, el juez no pudo contener su enojo y lo llamó cobarde y ordenó salir de la sala.
6: El juez dijo cosas muy serias y se veía que eran legítimas y eran auténticas su enojo, que le dijo que no eres un hombre, y si eres hombre, eres un hombre pequeño, y lo siguió insultando y le gritó casi en medio de su sentencia. Es posible que sus abogados quieran apelar la sentencia porque le dio lo absolutamente máximo después de que tomó responsabilidad. ¿Por qué? Porque van a decir que el juez tenía un tipo en inglés de bias.
5: Huberman, un arquitecto de Long Island de 62 años, se declaró culpable en abril de los asesinatos cometidos entre 1993 y 2010. Como parte de un acuerdo judicial, aceptó su responsabilidad por la muerte de 8 mujeres, la mayoría trabajadoras sexuales, cuyos restos fueron encontrados a lo largo de la costa del sur de Long Island. Familiares de las víctimas expresaron el profundo dolor que han vivido durante años mientras buscaban respuestas y justicia, luego de escuchar la sentencia.
7: Lo que sucedió dentro de la corte fue verdaderamente dramático en términos de que fue finalmente esta la última oportunidad que tuvieron los familiares de las víctimas de confrontar directamente al asesino, al responsable de esos crímenes.
5: La sentencia impuesta incluye múltiples cadenas perpetuas sin posibilidad de libertad condicional. Los fiscales señalan que el acusado estranguló a sus víctimas y ocultó sus cuerpos en zonas remotas, alimentando durante décadas uno de los mayores misterios criminales del estado de Nueva York. Con esta sentencia, las autoridades consideran cerrado uno de los capítulos más notorios de asesinos seriales en la historia de los Estados Unidos, aunque para las familias de las víctimas el camino a la sanación todavía continúa. Desde Nueva York, Ángela González, Noticias Estrella TV.
0: Y el abogado de Luigi Mangione, el acusado de quitarle la vida al gerente general de United Healthcare, Brian Thompson, dice que su cliente estaba sufriendo de serios problemas emocionales cuando activó el arma y pidió un juicio aduciendo problemas psiquiátricos. La solicitud de un nuevo juicio la dio a conocer el juez del caso, Gregory Caro. El juez también le ordenó al abogado de Mangione que introduzca el historial psiquiátrico de su cliente y se informe a la parte acusadora. El Departamento de Justicia pide blindar el juicio y a los jueces en el caso contra el narcotraficante Caro Quintero. Piden que el proceso se realice con un jurado anónimo, jueces blindados de contacto con la prensa y que las pruebas presentadas sean protegidas bajo las leyes de seguridad nacional. El narcotraficante mexicano también cumple un proceso por uso de armas de fuego, además de secuestro, tortura y muerte del agente de la DEA, Enrique Camarena, en 1985. Y a unos días de las celebraciones del 4 de julio y miembros, por supuesto, mientras Estados Unidos se prepara para conmemorar el aniversario número 250 de su independencia, el próximo año nuevas encuestas muestran una caída en el orgullo nacional y una creciente preocupación por el futuro del país. Rubén Pereira nos tiene el reporte.
8: Mientras se acercan las celebraciones patrióticas, un reciente sondeo encontró que apenas el 51% de los encuestados afirma sentirse muy o extremadamente orgulloso de ser estadounidense, una caída considerable comparada con el 82% registrado poco más de una década atrás.
9: Es un poco complicado. Ya no hay la misma confianza de antes con las autoridades, ¿me entiendes? Está un poco más complicado el sistema ya.
8: La preocupación no solamente gira en torno a la economía o la política. Según la misma encuesta, el 68% de los estadounidenses considera que el país corre el riesgo de perder derechos y libertades importantes, mientras que apenas el 29% cree que esos derechos permanecerán protegidos.
10: Y mientras tengamos este gobierno, lo que está haciendo pues es sentir que no somos aceptados, pues. Y vuelvo a lo mismo, cuando no eres aceptado, pues te cuesta festejar.
11: Entre las familias latinas, las preocupaciones también incluyen el costo de vida, la inflación y la incertidumbre que genera el actual ambiente político y migratorio.
8: De hecho, otro sondeo encontró que 6 de cada 10 estadounidenses desaprueban actualmente la gestión del presidente Trump, mientras que solamente un 35% la aprueba. Un panorama que para algunos ayuda a explicar el creciente pesimismo reflejado en diversas encuestas nacionales.
10: Nos preocupa porque si queremos pensar a largo plazo, casas, carros, no se puede. En este momento hay que estar viviendo al día.
8: Sin embargo, más allá de las diferencias políticas y de las preocupaciones económicas, muchos coinciden en que el patriotismo continúa teniendo distintos significados para distintas generaciones y comunidades.
12: Aunque seamos latinos o algo, nosotros también nacimos en este país, vivimos en este país, trabajamos en este país y claro que nos da gusto celebrarlo, pero ya lo hacemos más arraigados en casa.
8: Rubén Pereira, Noticias Estrella TV.
0: Y el gobierno del presidente Trump publicó el texto de entendimiento entre Irán y Estados Unidos que busca poner fin a la guerra en el Medio Oriente. Es un memorándum de 14 páginas que será firmado el próximo viernes en Ginebra, Suiza. Especifica que Irán no tendrá jamás un arma nuclear y a cambio habrá un cese inmediato al fuego, incluyendo en el Líbano. Las dos partes tendrán 60 días para negociar una paz definitiva y durante ese periodo se irá reabriendo el Estrecho de Hormuz al tráfico comercial. Con esto nos vamos a una pausa, pero no se muevan porque hay más al regresar. Se anuncian como medicamentos milagrosos para bajar de peso, pero los expertos dicen que afectan el cerebro. También la alcaldesa de México denuncia que fue golpeada en las calles de su propia delegación. Tenemos los detalles.

0: Gracias por seguir con nosotros aquí en el noticiero Estrella TV. Mire, el nuevo presidente de la Reserva Federal dejó sin cambios los tipos de interés. Kevin Warsh, elegido por el presidente Donald Trump, cree que los porcentajes actuales entre 3.5 y 3.75% cumplen con el mercado. Pero funcionarios del Banco Central estadounidense dejan entrever que tendrá que subir los intereses a final de año debido a la inflación. Warsh manifestó que el comité volverá a reunirse en 6 semanas. Y un estudio sobre medicamentos para bajar de peso sugiere que también podría estar afectando al cerebro, así como está escuchando. El Instituto para la Investigación de la Diabetes y la Obesidad de la Universidad del Sur de California encontró que Ozempic y Wegovy, entre otros, cambian estímulos del cerebro humano como el impulso o el temperamento. Aunque estos medicamentos producen una sensación de estómago lleno con poca comida, también producen efectos negativos en las emociones, dice el estudio. En otras noticias, una alcaldesa en una delegación de la Ciudad de México fue atacada con palos, piedras y armas blancas. Alessandra Rojo de la Vega, alcaldesa de la delegación Cuauhtémoc, llegó junto a sus colaboradores a dar un recorrido por la conocida Zona Rosa, cuando, según el video, fueron confrontados y agredidos. La secretaria de Seguridad Ciudadana asegura que todo se derivó de una riña con comerciantes, pero la alcaldesa vinculó a los atacantes con una diputada local de Morena. Hoy la selección de Colombia se enfrenta a Uzbekistán y las expectativas son grandes para los colombianos en los Estados Unidos. Toda una comunidad ha preparado sus banderas. Pasamos con nuestro compañero Ronald Acha, quien nos dice cómo también los comercios colombianos se preparan para esta fiesta deportiva.
1: La fiesta del fútbol es la principal protagonista de los fanáticos del balompié en restaurantes y nightclub en Miami, en el sur de la Florida. Desde temprano ya los amantes del soccer compran sus camisetas y las expectativas son para el partido entre Colombia y Uzbekistán. Los pronósticos son a favor de la selección de Luis Díaz y James Rodríguez.
2: Y bueno, hoy va a ganar 3-1, 2 goles de Luchito. Yo confío en Lucho, que va a ser muy bueno hoy.
3: Lo veo difícil, pero sí podemos ganarla.
4: ¿Se va a ganar o no va a ganar?
5: Colombia gana. Están dando muchas sorpresas ahora los equipos, pero Colombia gana.
1: Por supuesto, usted podrá ser el protagonista de este partido que tiene nervioso a muchos.
6: No, yo pienso llorar, Diosito Santo, todas estas cargas que hemos tenido. Perdimos la final de la Copa América, nos sacaron en cuartos hace 8 años. Llorar porque volvimos.
1: En restaurantes como el Manantial en la West Flagler en Miami se ha preparado camisetas, gorras y todo tipo de artículos para apoyar a la selección colombiana.
7: Yo creo que estamos bien, yo creo que vamos a jugar bien, que vamos a tener un lindo día y eso es todo.
8: Soy colombiano, ojalá lo que me diga hacer el guaro lo hago.
1: Otro lugar que se llena cada vez que existe un partido de una selección latina es Latin House, en el corazón de Wynwood, donde la fiesta alberga a más de 1,000 personas.
9: Los latinoamericanos vivimos el fútbol distinto y que Miami es la ciudad perfecta para hacer un evento de este tipo.
10: Venezolanos, argentinos, hoy, mañana vamos por México, hoy somos Colombia, y la verdad es que esto empieza y la cultura va creciendo.
11: Y los puestos van a seguir apoyando a su selección, pero la gran expectativa para ser el ganador de esta copa son Argentina, Brasil y Francia.
1: Para Estrella News, soy Ronald Acha.
0: Y con esto nos vamos a otra pausa. Cuando regrese, tenemos más. Aseguran que el ídolo mexicano Luis Miguel está hospitalizado por una complicada cirugía. Tenemos los detalles.

0: El cantante Luis Miguel mantiene total hermetismo sobre rumores de que está internado en un hospital de Nueva York por una cirugía. En medio español divulgó la versión de que el ídolo mexicano se recupera favorablemente al cuidado de especialistas de la salud. Este nuevo episodio sucede a un mes de que el cantante salió también de un hospital de Nueva York por problemas médicos. Esto según la periodista Yelena Solano. El cantante parece estar acompañado por su pareja Paloma Cuevas en todo momento. Y vamos ahora con el reporte del día y todo lo que ocurre con las selecciones de fútbol con nuestros amigos de Yap and Hot Sports. En especial, lo que se avecina entre las selecciones de México y Corea del Sur. Un encuentro que ya se vive con intensidad.
1: Soy Catherine Kuhn. ¿Listos para analizar el partido que define el rumbo de México en el Mundial? Una coincidencia curiosa en el calendario del torneo y el ambiente en que se vive en las calles de la capital mexicana. El grupo A entra en una fase de máxima tensión con el enfrentamiento directo entre México y Corea del Sur.
2: Ambas escuadras sumaron 3 puntos en sus respectivas presentaciones y llegan con el ánimo a tope. De parte de los coreanos, representó la primera remontada oficial de este Mundial 2026. Los mexicanos, por su parte, rompieron la maldición de nunca haber ganado un partido inaugural. Asegurar el control del grupo es el objetivo principal de este choque de estilos, donde la velocidad asiática retará la resistencia física y el orden táctico del conjunto tricolor.
1: El calendario mundialista presenta una casualidad sin precedentes. Por primera vez en la historia de la competencia, juegan en una misma jornada 6 naciones que comparten el exclusivo honor de haber sido organizadores de una Copa del Mundo.
2: Sudáfrica, Suiza, Canadá, Qatar, México y Corea del Sur ven acción en una misma fecha. 6 países anfitriones jugando el mismo día. De las 211 asociaciones miembros de la FIFA, apenas 19 han tenido el privilegio de albergar la gran fiesta del fútbol.
1: Nuestra corresponsal, Oriana González, salió a tomarle el pulso al optimismo y a medir los niveles de ansiedad de la afición en la Ciudad de México.
3: La pasión está en las calles. El Tri sigue muy activo. Y este jueves, el Estadio Guadalajara promete una noche histórica. Hoy salimos a las calles para preguntarle a la afición mexicana cómo se sienten ante este partido.
4: Lo veo un poco complicado, pero pues no creo que haya imposibles. Toda la afición con México, toda la buena vibra y esperamos romper la maldición del 5º partido.
5: 1-0.
6: 3-0.
7: 2-1. Favor México.
3: Soy Oriana González desde Ciudad de México.
1: La pasión del Mundial se vive dentro y fuera de la cancha y nosotros seguiremos acompañándolos en cada jornada. Soy Catherine Kuhn y esto es Yap Hot Sports por Estrella TV.
0: Y a propósito, la selección argentina de fútbol tal vez tenga más fanáticos en un país asiático que en la misma Argentina. Mire cómo celebran los fanáticos del albiceleste en Bangladesh. La selección albiceleste y su talismán Lionel Messi tendrían 72 millones de seguidores en ese país asiático. Con esto vamos llegando al final. Gracias por acompañarnos.
8: Guillermo del Toro es un director de cine mexicano conocido por su trabajo en películas de género de terror y fantasía. El Espinazo del Diablo, ambientada en un internado durante la Guerra Civil Española, combina elementos de terror sobrenatural con un trasfondo histórico. El Laberinto del Fauno, la historia sigue a una niña que se encuentra en un mundo mágico lleno de criaturas aterradoras y fascinantes. Mamá, esta película de terror sobrenatural que cuenta la historia de 2 niñas que son criadas por una entidad paranormal después de sobrevivir a un accidente. La Cumbre Escarlata, la trama sigue a una joven que se casa y se muda a una mansión decrépita habitada por oscuros secretos. La Forma del Agua, narra la relación entre una mujer muda y una criatura acuática en un laboratorio de alta seguridad durante la Guerra Fría. El Callejón de las Almas Perdidas. La historia gira en torno a un estafador que se involucra en oscuros secretos y manipulaciones.
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0: Salen a la luz los 14 puntos del memorándum entre Estados Unidos e Irán. Petróleo, sanciones, miles de millones de dólares y el futuro nuclear de Teherán continúa sobre la mesa. Casi 2 millones de personas podrían quedar en medio de una nueva batalla entre la Casa Blanca y los estados de la nación. Washington advierte que cortará el dinero para programas de desempleo. ¿Pero cuál es el motivo? De Texas a Georgia, Arthur pone bajo alerta a millones. La primera tormenta en el Atlántico podría dejar hasta 20 pulgadas de lluvia, desbordar ríos y colapsar carreteras. La disputa por el agua amenaza con salpicar al Tratado de Libre Comercio. Legisladores de Texas exigen sanciones y aranceles contra México. Lo acusan de no cumplir con un acuerdo de 1944. El sueño mundialista pasa por Jalisco. El Tri busca dar un paso enorme hacia la siguiente fase del torneo en uno de los rincones más mexicanos. Así iniciamos su noticiero nacional cierre de edición. ¿Qué tal? Muy buenas noches. Bienvenidos a su noticiero nacional cierre de edición. Mil gracias por estar con nosotros. Les informa José Armando Ronstadt. Iniciamos con lo siguiente. Este miércoles, la Casa Blanca puso sobre la mesa un acuerdo de 14 puntos para terminar la guerra con Irán. Incluye un alto al fuego permanente, alivio de sanciones y miles de millones de dólares para la reconstrucción, pero persisten las dudas sobre el programa nuclear y la seguridad de la región. Anthony Becci nos tiene el siguiente reportaje y las reacciones.
1: La Casa Blanca presentó los términos de un acuerdo preliminar de 14 puntos con Irán que busca poner fin al conflicto y abrir una negociación definitiva durante los próximos 60 días. El borrador contempla un alto al fuego permanente, alivio gradual de sanciones, la reanudación de exportaciones petroleras iraníes, el desbloqueo de miles de millones de dólares en activos congelados y hasta un plan de reconstrucción valorado en 300.000 millones de dólares.
2: En principio, a corto plazo, el principal ganador es el régimen iraní, que ha conseguido mantenerse en pie, que ha conseguido que Estados Unidos tenga que sentarse a negociar con él.
1: Más allá de la geopolítica, el acuerdo también genera incertidumbre entre muchos iraníes dentro y fuera del país. Después de décadas de tensiones, promesas incumplidas y sanciones internacionales, algunos se preguntan si esta vez realmente será diferente.
3: En serio, yo no creo que la cosa vaya a cambiar. ¿Cómo se puede cambiar cuando este régimen está todavía en poder? También le dieron billones de dólares otra vez para empezar su poder.
1: Otro de los grandes interrogantes es si existen mecanismos reales para impedir que Irán desarrolle armas nucleares. El acuerdo abre una ventana de negociación, pero algunos especialistas consideran que las garantías siguen siendo insuficientes.
4: Según el documento, Irán se compromete a abrirse, porque el documento, insisto, la semántica es muy ambigua, abrirse a muchas posibilidades con respecto a su programa nuclear.
1: Mientras tanto, Israel se mantiene distante de las conversaciones. Analistas consideran que sus preocupaciones de seguridad han quedado en segundo plano frente al interés de Washington y Teherán por reducir las hostilidades y reactivar la economía.
2: Me temo que los países de la región, empezando por Israel, pero también los países del Golfo, y en gran medida también el Líbano, están siendo un poquito dejados de lado.
1: Los mercados ya reaccionaron positivamente. Una eventual normalización del tránsito por el estrecho de Hormuz y el regreso del petróleo iraní podrían aliviar los precios de la energía y dar un respiro a la economía global.
4: Todo va a depender de lo que pase en el estrecho de Hormuz.
5: Las próximas semanas serán clave para saber si se convierte en un tratado definitivo o si las diferencias pondrán a prueba la estabilidad de Medio Oriente. Anthony Belchi, Noticias Estrella TV.
0: En su primera decisión, el Frente de la Reserva Federal, Kevin Warsh, mantuvo las tasas entre 3.5 y 3.75%, con el respaldo unánime del comité, incluyendo su antecesor Jerome Powell. La medida llega después de 3 meses consecutivos de aumentos en la inflación que ya superan el 4%, más del doble de la meta del Banco Central, impulsado por el encarecimiento de la energía tras la guerra con Irán.
6: A change in leadership is a natural and timely opportunity to reaffirm its mission, to review current practices, and to consider whether those practices best meet our objectives. My Fed colleagues and I will be working in close collaboration to ask what changes might improve the conduct of monetary policy.
0: Además, 9 funcionarios anticipan que podrían subir las tasas antes del fin de año para frenar los precios. Mientras tanto, en otro tema, la administración Trump puso en aviso a los gobernadores de todo el país. Podría retener por primera vez los fondos federales que financian la operación de los programas estatales de desempleo si no combaten el fraude. Aunque los estados pagan los beneficios, Washington cubre costos administrativos. Sin ese dinero, algunos sistemas podrían paralizarse. Son casi 2 millones de personas que reciben actualmente este tipo de ayuda. Y a las puertas de las celebraciones del 4 de julio, mientras la nación se prepara para conmemorar el aniversario número 250 de su independencia, el orgullo de ser estadounidense ha caído a su nivel más bajo en años. Apenas la mitad dice sentirse muy orgullosa del país. 7 de cada 10 personas temen perder derechos y libertades. Rubén Pereira nos tiene más en el siguiente reportaje.
7: Mientras se acercan las celebraciones patrióticas, un reciente sondeo encontró que apenas el 51% de los encuestados afirma sentirse muy o extremadamente orgulloso de ser estadounidense, una caída considerable comparada con el 82% registrado poco más de una década atrás.
8: Es un poco complicado. Ya no hay la misma confianza de antes con las autoridades, ¿me entiende? Está un poco más complicado el sistema ya.
7: La preocupación no solamente gira en torno a la economía o la política. Según la misma encuesta, el 68% de los estadounidenses considera que el país corre el riesgo de perder derechos y libertades importantes, mientras que apenas el 29% cree que esos derechos permanecerán protegidos.
9: Y mientras tengamos este gobierno, lo que está haciendo pues es sentir que no somos aceptados, pues. Y vuelvo a lo mismo, cuando no eres aceptado, pues te cuesta festejar.
5: Entre las familias latinas, las preocupaciones también incluyen el costo de vida, la inflación y la incertidumbre que genera el actual ambiente político y migratorio.
7: De hecho, otro sondeo encontró que 6 de cada 10 estadounidenses desaprueban actualmente la gestión del presidente Trump, mientras que solamente un 35% la aprueba. Un panorama que para algunos ayuda a explicar el creciente pesimismo reflejado en diversas encuestas nacionales.
9: Nos preocupa. Porque si queremos pensar a largo plazo, casas, carros, no se puede. En este momento hay que estar viviendo al día.
7: Sin embargo, más allá de las diferencias políticas y de las preocupaciones económicas, muchos coinciden en que el patriotismo continúa teniendo distintos significados para distintas generaciones y comunidades.
10: Aunque seamos latinos o algo, nosotros también nacimos en este país, vivimos en este país, trabajamos en este país y claro que nos da gusto celebrarlo. Pero ya lo hacemos más arraigados en casa.
7: Rubén Pereira, Noticias Estrella TV.
0: La tormenta tropical Arthur, la primera de la temporada en el Atlántico, se formó este miércoles en el Golfo y amenaza principalmente las costas de Texas y de Luisiana. En zonas de riesgo cerca de Nueva Orleans, Luisiana, residentes ya colocan sacos de arena para proteger viviendas y refugios. El sistema podría dejar entre 5 y 10 pulgadas de lluvia con acumulaciones aisladas de hasta un pie de agua. Y de Luisiana a Texas, la tormenta Arthur pone a prueba a las comunidades de la costa del Golfo. En Houston, los residentes reportan 3 días de lluvia y en Galveston, la marejada y los vientos amenazan con inundar áreas costeras. David Medina se encuentra en el sur de Texas con el siguiente reportaje.
11: La tormenta tropical Arthur ya tocó tierra en la costa de Texas, la que ha provocado inundaciones repentinas en Galveston, el condado de Brazoria y Houston, como muestran estas imágenes. Según el Centro Nacional de Huracanes, el peligro principal de la tormenta tropical Arthur no radica únicamente en la potencia de sus vientos sostenidos, los que ya alcanzan las 40 millas por hora, sino en la capacidad destructiva de sus lluvias torrenciales con precipitaciones generalizadas que alcanzarán entre 6 y 10 pulgadas en toda la región.
12: Los vientos están horribles, y de hecho nos tenemos que hacer fuertes para que no nos lleve el viento.
11: Arthur es la primera tormenta tropical con nombre de la temporada de huracanes del Atlántico de este año. En Galveston, las autoridades locales dijeron que están alertando a los visitantes a no entrar al mar debido a que la combinación de marejada ciclónica y marea elevada podría provocar la entrada de agua en áreas habitualmente secas.
12: Sí, pues te están teniendo precaución, más que nada, ¿verdad? Para la gente, pues no quieren que se meta mucho el agua. Y se entiende, ¿verdad? Pero aquí andamos nosotros tratando de disfrutar el día lo más que se pueda.
11: En una conferencia de prensa, el alcalde de Houston, John Whitmer, recomendó evitar zonas bajas y carreteras saturadas, debido a la cantidad de lluvia registrada, quien dijo que están trabajando además en el drenaje de la ciudad, lo que habría provocado inundaciones severas en algunos condados.
13: Este año estamos gastando más en drenaje en toda la historia en la ciudad de Houston, así que esto forma parte de la preparación para el entrenamiento y estar listos ante cualquier emergencia en la ciudad.
14: Mientras la tormenta tropical Arthur se desplaza aquí en la costa del estado de Texas, esta se dirige ahora hacia Alabama y Mississippi, la que golpeará con fuertes lluvias en los próximos días. Desde Galveston, Texas, David Medina, Noticias Estrella TV.
0: En otras noticias, Rex Huerman, el llamado asesino de Giglo Beach, fue sentenciado en Nueva York a 3 cadenas perpetuas consecutivas, seguidas de otras 4 condenas de 25 años a perpetuidad. El arquitecto se declaró culpable de asesinar a 7 mujeres y admitió un octavo crimen. Según la fiscalía, durante 17 años atacó a trabajadores sexuales, las estrangulaba y abandonaba sus cuerpos muy cerca de Giglo Beach en Long Island. El caso permaneció sin resolverse hasta su arresto en el año 2023. Después de la pausa comercial, regresamos con más información. El presidente Trump arremete nuevamente en contra de México y tuvo comentarios hasta para la misma presidenta Sheinbaum. Mariachis, murales y pasión, el estado de Jalisco se prepara para el partido más esperado de la selección mexicana. Tenemos imágenes y detalles al regresar.

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0: El presidente Donald Trump volvió a arremeter en contra del gobierno de México y la lucha contra las drogas. El primer mandatario volvió a insistir que el gobierno mexicano ha perdido el control del país. En este marco, también tuvo palabras polémicas contra la presidenta Claudia Sheinbaum.
1: Mexico has lost control of their country. The cartels run Mexico. And it's sad. And the president is a very good woman, but she's a very scared woman. The drug cartels are totally running Mexico.
0: El presidente también agregó que gracias a los ataques que se han hecho contra supuestas narcolanchas del tráfico de drogas se ha reducido en un 97%. Y la escasez de agua abre un nuevo frente entre México y Estados Unidos. Legisladores del estado de Texas exigen sanciones y buscan llevar el acuerdo de 1944 a la revisión del Tratado de Libre Comercio de Norteamérica. México asegura que la sequía explica el déficit y niega estar incumpliendo. Vicente Calderón, desde Tijuana, Baja California, nos tiene el siguiente informe.
2: Cada vez hay menos agua en los ríos que comparten México y Estados Unidos, y su distribución causa tensión entre ambos países. La congresista Mónica de la Cruz insiste en incluir el Tratado Internacional de Aguas en las negociaciones del T-MEC, el acuerdo comercial entre México, Estados Unidos y Canadá, que revisarán en los próximos días. Durante mucho tiempo, el gobierno mexicano se ha negado a entregar el agua que le debe al sur de Texas, dice la legisladora, que busca imponer aranceles a las importaciones de México si no cumple con el Tratado de Aguas firmado en 1944. En ese entonces convinieron que México daría agua del río Bravo o Grande a Estados Unidos y Estados Unidos enviaría agua del río Colorado a México, pero una prolongada sequía afecta a ambos lados de la frontera. El año pasado, Trump acusó a México de robarse el agua y amenazó con una tarifa extra del 5% a los productos mexicanos.
3: Cuando el presidente Trump presiona a México sobre la deuda de agua, en realidad México no estaba en falta. Y México no está en falta.
2: El doctor Rafael Aguilar, del Tecnológico de Monterrey, es experto en temas hídricos. Dice que México tiene un déficit, pero no una deuda, porque el tratado del 44.

0: contempla situaciones extraordinarias como la sequía.
1: De acuerdo con el tratado, México tiene otros 5 años para saldar el déficit. Sí. Se entiende, por supuesto, la presión política. En realidad, México no está incumpliendo con el tratado.
0: El senador John Cornyn pidió en esta carta sancionar a México porque el retraso ha devastado a los granjeros y ganaderos de Texas. La presidenta mexicana sacó agua de presas no incluidas en el tratado para enfrentar el diferendo. Hay quienes piensan que México ya ha cedido demasiado ante estas presiones y que al hacer lo que llaman entregas anticipadas de agua, aumenta la vulnerabilidad de agricultores como los de Tamaulipas, que hace mucho que no ven una lluvia significativa.
2: Hay ciertos acuerdos de revisión. Normalmente se revisaba cada 5 años. Pues ahora hay que revisarlo cada año.
0: El gobierno mexicano sostiene que no ha violado el tratado. Con el cambio climático y el crecimiento de las ciudades fronterizas, el panorama no es halagüeño. El profesor Aguilar no cree que mejor incluyendo el tratado de aguas en el T-MEC.
1: Yo no le veo sentido. Creo que solamente políticamente lo puede tener.
0: En Tijuana, Vicente Calderón, Noticias Estrella TV.
3: En la capital mexicana, maestros de la Coordinadora Nacional de Trabajadores de la Educación acusaron represión y hostigamiento después de que la policía les impidió avanzar hacia el Estadio Ciudad de México, una de las principales sedes del Mundial. Los docentes exigen eliminar la ley de pensiones y advierten que van a mantener las movilizaciones durante el torneo si el gobierno no ofrece respuestas a todas sus demandas. Y México vuelve a la acción en la Copa del Mundo este jueves frente a Corea del Sur y lo hace en el estado de Jalisco, donde la fiesta ya comenzó. En Tlaquepaque, muy cerca del estadio, sede del segundo partido, el Mundial se vive entre tequila, comida, murales y mariachi, con una afición que confía en que el equipo nacional puede llegar mucho más lejos. María Teresa Sarabia nos tiene esta historia.
4: A unas horas de uno de los partidos más esperados para la selección mexicana en esta Copa del Mundo, el ambiente ya se siente en cada rincón de Tlaquepaque. La histórica ciudad jalisciense ubicada a minutos del Estadio Guadalajara, sede del choque entre México y Corea del Sur. Entre calles coloniales, arte, gastronomía y cientos de visitantes, la afición mexicana mantiene intacta la ilusión después del triunfo de 2-0 sobre Sudáfrica en el arranque del torneo.
5: Yo pienso que mínimo al quinto partido, por lo menos. Ya lo demás ya sería ganancia. Con lo que tenemos, no creo que quedemos campeones. Pero al quinto partido, quizás el sexto partido, sí llegamos. A eso esperamos.
4: La pasión mundialista también se refleja en los murales de la ciudad. Mientras algunos recuerdan a leyendas como Pelé, otros incorporan elementos de la cultura surcoreana, incluyendo imágenes del popular grupo BTS como símbolo del encuentro entre dos países que se verán las caras sobre la cancha.
6: Los mexicanos necesitamos, pues que la selección haga lo suyo, ya hace tiempo que esperamos esto.
4: Pero nadie subestima al rival. Corea del Sur llega con 3 puntos tras vencer a la República Checa y comparte el liderato del Grupo A con México, por lo que el ganador dará un paso enorme hacia la siguiente ronda.
7: Parecería que nuestro grupo es fácil, pero pues no. Ya vimos Corea cómo juega, Checoslovaquia, República Checa también. Esperemos darlo todo en este jueves.
4: Mientras los restaurantes se llenan, el mariachi no deja de sonar y la ciudad recibe aficionados de todo el mundo. Tlaquepaque se prepara para una noche que podría acercar a México a los octavos de final y mantener vivo el sueño de una Copa del Mundo inolvidable en casa. María Teresa Sarabia, Noticias Estrella TV.
3: Los invitamos a que sigan con nosotros. Hay más información después de la pausa. Al regresar le mostramos un recuerdo especial del Mundial de Fútbol. Son las monedas conmemorativas del Mundial 2026.

0: Llegó el momento de nuestro resumen deportivo en el cual conoceremos a los entrenadores más famosos de la Copa del Mundo y también un futbolista argentino con historia en mundiales. Habló del debut de la selección mexicana. Aquí está el resumen de Yap en Hub.
1: Gracias por acompañarnos en otra emisión de Yap Hub Sports. Soy Catherine Kuhn. Si hay un futbolista argentino con historia bien conocida frente a México, ese es Maxi Rodríguez. Estuvo presente en la inauguración de la sede de la AFA y compartió con nuestras cámaras su análisis sobre la victoria inicial de la selección mexicana.
2: Creo que hizo lo que tenía que hacer, que era ganar, sacarse ese primer partido encima, ese nerviosismo, porque bueno, jugar, ser el anfitrión no es fácil, con un estadio lleno, y ellos están pensando también en ese pasar ese sexto partido, diríamos hoy, con esa ronda más que se agregó, pero creo que la vi bien. Creo que puede seguir creciendo mucho más todavía.
1: En el Mundial del 2026 no solo compiten selecciones, también hay una batalla de entrenadores con historia grande en el fútbol de clubes.
3: Ancelotti es el técnico más ganador en la historia de la Champions, mientras que Tuchel conquistó Europa con el Chelsea en 2021. En Sudamérica, el caso de Marcelo Bielsa tiene un matiz importante. El técnico de Uruguay fue finalista de la Copa Libertadores con el Newell's en 1992. Solo dos entrenadores han ganado Mundial y Champions como técnicos, Marcelo Lippi y Vicente del Bosque.
1: La historia de México en las Copas del Mundo tiene grabados con letras de oro los nombres de sus máximos artilleros.
3: Luis el Matador Hernández y Javier Chicharito Hernández comparten la cima de este prestigioso listado con 4 anotaciones cada uno en la máxima cita. La gran interrogante en esta edición se centra en Raúl Jiménez para igualar o superar la marca de estas leyendas y reclamar su lugar en el Olimpo del gol tricolor.
1: Y nosotros seguimos llevándole los temas más interesantes de esta copa. Soy Catherine Kuhn, gracias por acompañarnos. Nos vemos en otra edición de Yap Hub Sports por Estrella TV.
0: Y el Mundial 2026 ya tiene sus monedas conmemorativas. La Casa de Moneda de Estados Unidos comenzó a producir ediciones limitadas de medio dólar, un dólar de plata y $5 de oro. Los diseños incluyen la jugada de chilena, el trofeo y los colores de la bandera. Parte de las ventas apoyarán programas de fútbol en el país. Muy buenas noches, gracias por acompañarnos. Yo soy José Armando Ronstadt, los esperamos mañana en su noticiero nacional cierre de edición.

0: El fuego comenzó este miércoles en una bodega de la empresa Lineage. Según las autoridades, las llamas alcanzaron paneles solares en el techo. Por esa razón, los bomberos trataron la emergencia como una situación de materiales peligrosos. Afortunadamente, las autoridades informaron que el fuego ya está contenido y hasta el momento no se han reportado personas heridas. Hola, ¿qué tal? Soy Abel Álvarez. Gracias por acompañarme. Estas son otras de las noticias que estamos siguiendo muy de cerca aquí en 24 horas. El presidente Trump comenzó este miércoles con una frase importante. Yo soy el jefe. El mandatario defendió su pacto con Irán y aseguró que es mejor que el acuerdo de Barack Obama. Más adelante, comparamos los números. Mientras México se prepara para el Mundial, las protestas de maestros vuelven a generar presión en las calles. Eso sí, pero padres de familia advierten que los más afectados son los niños. También una familia en Bogotá pide ayuda para repatriar el cuerpo de una joven colombiana de 19 años asesinada durante sus vacaciones en México. Tenemos el testimonio de su padre. Y Lionel Messi volvió a hacer historia en la Copa del Mundo. El capitán argentino empató el récord como máximo goleador del Mundial. Más adelante, escuchamos qué significa esto para él. Pero continuamos con el presidente Trump. En el último día de reunión en el G7, no pasó desapercibida una broma del mandatario. Mire. Con estas palabras, yo soy el jefe, llegó a la reunión. Y es que tras meses de conflicto, Irán y Estados Unidos confirmaron este miércoles la firma de un memorándum que busca poner fin a la guerra que ha afectado la economía mundial. El plan daría 60 días para negociar un acuerdo definitivo, pero uno de los puntos más controversiales es el dinero. El documento confirma un fondo de reconstrucción para Irán que le mencionamos anteriormente aquí en este noticiero. A cambio, Irán se compromete a no fabricar armas nucleares. Sin embargo, el acuerdo no prohíbe el enriquecimiento del uranio y deja varios detalles importantes para una negociación final. Pero escuchemos lo que dijo el mandatario.
1: You've been clear, President Trump, the United States is not going to directly pay Iran, but the U.S. is going to let the Iranians start making billions of dollars, selling oil, accessing this reconstruction fund.
2: Only if they're doing things right. We're not doing anything. We're not putting up money. Only if they're doing things right. If they're doing things right, if people want to invest, they can invest. But they had this $300 million fund. It's only $300 million fund. It's only if they're doing things right. Remember this also, when you talk about billions of dollars, they've had much more than $1 trillion worth of damage.
0: Entre los puntos revelados, el acuerdo también establece la reapertura inmediata del estrecho de Hormuz. Pero ahora bien, el presidente Trump también insistió en que su pacto es más fuerte y mejor negociado que el acuerdo del expresidente Barack Obama en el 2015. Incluso Trump lanzó duras críticas contra el exmandatario. Vamos a escuchar.
2: The Obama deal was one of the dumbest deals I've ever seen. It was a road to a nuclear weapon. My deal is a wall.
0: Pero ahora bien, ¿qué diferencia hay entre el dinero que recibió Irán bajo el acuerdo de Obama y lo que podría recibir con el acuerdo de Trump? Bajo el nuevo plan de Trump, Teherán recuperaría más de 100 mil millones de dólares congelados en el extranjero. Por otro lado, en el acuerdo de Obama, Irán recibió 56 mil millones de dólares de fondos congelados. De hecho, el acuerdo de Trump incluye también un fondo, como decía él hace un momento, de 300 mil millones de dólares. Mientras tanto, con Obama solo hubo un pago separado de 1.600 millones de dólares por una disputa legal entre Washington y Teherán. Por cierto, anteriormente Trump había prometido que él nunca le iba a devolver dinero a Irán. Vamos a verlo.
3: I would have never given him back the money. I would have said, the money is off the table, let's start negotiating. And you know what? I would have won that negotiation. With the 150, it's a no-brainer.
2: But we can't continue to make deals like that horrible Iran deal where we give them $150 billion back. Or where we give them $1.7 billion in cash.
4: It's like the Iran deal was so bad. We paid $150 billion to sign a horrible agreement. We gave $1.8 billion in cash to pick up four hostages.
0: Y aunque la Casa Blanca dice que no se trata de un pago directo de Estados Unidos, el plan sí le daría a Irán acceso a una gran cantidad de dinero que estaba bloqueado por sanciones. Y la Reserva Federal decidió este miércoles mantener sin cambios las tasas de interés. Por ahora se dejarán entre 3.5 y 3.7%. Sin embargo, el nuevo presidente, Kevin Warsh, espera que las tasas terminen el año en 3.3%, más de lo que habían calculado anteriormente. Esto se hace para controlar la inflación, pero para las familias esto significa que pedir dinero prestado sale más caro para una hipoteca o una tarjeta de crédito. De hecho, el dato que más preocupa es la inflación. La Reserva Federal ahora espera que la inflación cierre el año en 3.6%. Para 2027 bajaría a 2.3% y en 2028 regresaría al 2%.
5: We recognize that inflation has been running well ahead of the Fed's long-stated inflation goal of 2%. That's been going on for more than 5 years. Persistently high prices are a burden for the American people. But the recent past need not be prologue. I am pleased to report that members of the FOMC are unambiguous and unanimous. This committee will deliver price stability.
0: Si las tasas se mantienen altas, también puede ser más difícil para las empresas pedir préstamos, invertir y contratar personal. Mire esto otro, un avión privado se estrelló en una carretera de Laredo, Texas, cerca de la frontera con México, dejando una persona muerta. La víctima fue identificada como Joshua Baird, una figura importante en el sector tecnológico en Texas. Videos del lugar muestran a varias personas corriendo desde sus autos para ayudar a rescatar a los pasajeros y la tripulación. La causa del accidente aún no ha sido determinada. En California fueron identificadas todas las víctimas del accidente de un avión militar en la base aérea Edwards. Sus nombres están en la pantalla. Ellos fallecieron tras el desplome de la aeronave poco después del despegue durante una misión de prueba rutinaria. Las autoridades confirmaron que entre los fallecidos había militares, personal civil y contratistas del gobierno. La causa del accidente todavía sigue bajo investigación también. Y con esto nos vamos a una pausa. Cuando vuelva, en Venezuela, el caso contra Nicolás Maduro y su esposa Cilia Flores tendrá que esperar. Más adelante le decimos la razón. Mientras México se prepara para el Mundial, las protestas de maestros vuelven a generar presión en las calles. Pero padres de familia advierten que los más afectados son los niños. También una familia en Bogotá pide ayuda para repatriar el cuerpo de una joven colombiana de 19 años asesinada durante sus vacaciones en México.

0: Mientras México se prepara para recibir partidos del Mundial, el país también enfrenta otra presión en las calles: las protestas de maestros de la CENTE. Este miércoles los maestros se manifestaron hacia el Estadio de Ciudad de México de nuevo. Pero mientras ellos exigen mejoras salariales, los padres también advierten que los más afectados de las protestas son los niños. Y desde México, Víctor Blázquez tiene otros detalles. Vamos a verlo.
1: Hostigándonos.
2: El gobierno de México y la Coordinadora Nacional de Trabajadores de la Educación se dieron una nueva oportunidad y otra vez llegaron a la mesa de negociación en la Secretaría de Gobernación, donde el llamado tuvo carácter de urgente.
3: Que hasta hoy la respuesta que tenemos es la cerrazón y es echarse para atrás en los compromisos que ella enarboló, no solamente en campaña.
4: 2007.
2: Sin embargo, en casi un mes de plantón y protestas en las calles, los más afectados son los niños que están por concluir el ciclo escolar y no tienen clases porque sus maestros se encuentran en la capital del país protestando mejores condiciones salariales y de retiro.
5: Si el día de hoy no hay nada, pues son nuestros representantes en la ANR quienes acuerdan qué es lo que viene después de esto, ¿no?
6: Impotencia, porque los maestros de alguna manera hemos cumplido, hemos apoyado también a la 4T en muchas ocasiones, pues no lo estamos viendo en los hechos, ¿no?
2: Estados como Oaxaca, Chiapas, Zacatecas, Guerrero y Michoacán tienen las mayores afectaciones en la educación, de acuerdo a datos de la Secretaría de Educación Pública. Incluso padres de familia se muestran preocupados por el rendimiento académico de sus hijos, como esta señora en el estado de Zacatecas.
7: Ellos están exigiendo su derecho, pero están pasando por encima de los derechos de los alumnos, que sí sería importante que lo consideraran. Aquí lo que más se puede mencionar es el rezago que van a tener los chicos.
2: La gente se manifestó rumbo al Estadio Ciudad de México, donde se disputa Uzbekistán contra Colombia. Y cuando se retiraban, trataron de abrir las puertas del Metro General Anaya, ruta que los deje en su campamento. Según la Secretaría de Educación Pública, son 1.4 millones los alumnos que podrían tener perjudicada su salida de fin de curso, que concluye el próximo 15 de julio. En Ciudad de México, Víctor Blázquez, Noticias, Estrella TV.
0: Y a pesar de las protestas, la expectativa era enorme en la Ciudad de México antes del debut de Colombia y Uzbekistán en el Mundial. A las afueras del Estadio Azteca, la seguridad era visible en todo momento, mientras miles de fanáticos empezaban a llegar para el partido inaugural de ambas selecciones. Escuchemos a los seguidores colombianos.
8: Pero lo importante es que nosotros siempre en los mundiales, siempre donde juega Colombia, así sea el partido a las 9, 10, a la hora que sea de la noche, nosotros estamos desde primera hora, estamos siempre trayendo la buena energía al estadio de una vez y a nuestro equipo, a nuestra selección Colombia.
0: Más de 65 mil seguidores colombianos estaban presentes en el estadio este miércoles. Y de la fiesta del fútbol pasamos a una historia de dolor que también une a Colombia y México. Una familia en Bogotá pide ayuda urgente para repatriar el cuerpo de una joven colombiana de 19 años que viajó a México de vacaciones y terminó asesinada en un ataque de sicarios. Desde Bogotá, Carolina Gómez nos tiene el reporte.
9: Un viaje que para Lucía Castañeda Torres comenzó lleno de ilusión y terminó envuelto en dolor, muerte y desesperación para su familia en Bogotá. La joven colombiana viajó a México el 8 de junio para pasar vacaciones junto a su pareja, Iván Nieto, otro colombiano de 45 años de edad. Pero a tan solo 3 días de aterrizar en la capital mexicana, fue víctima de un ataque sicarial.
10: Ella iba un mes de vacaciones allá de paseo y él ya estaba ya esperándola para recibirla y la recibió y todo. Y de un momento a otro, esa misma noche de lunes, parados en un semáforo en el carro que iban, le llegaron dos motos y les dispararon.
9: La joven de 19 años se habría graduado del colegio en diciembre y trabajaba en un call center, y su familia señala que ella no tenía ningún tipo de amenaza. Su padre, quien recibió la llamada informándole sobre el crimen ocurrido en territorio mexicano, asegura que desconoce el lugar exacto donde se encuentra el cuerpo de su hija, aunque le han indicado que estaría bajo custodia de las autoridades forenses y dice que no cuenta con el dinero necesario para repatriarla.
10: Yo estoy, pues, prácticamente yo trabajo es al diario y mi situación económica no es la peor en este momento. En entonces resulta y sucede que pues mi hija está en México, la tienen por allá en una medicina legal, exactamente no sé a dónde es.
9: Las primeras versiones señalan que ambos acudieron a la zona de Tepico y tras salir de un lugar fueron atacados por sujetos armados en una de las calles de la colonia Guerrero.
1: Don José Castañeda pide ayuda a las autoridades colombianas y mexicanas con los trámites necesarios para la repatriación del cuerpo de su hija y, de ser posible, celeridad en la investigación para que el asesinato de Lucía, el amor de su vida, no quede impune. En Bogotá, Colombia, Carolina Gómez para Noticias Estrella TV.
0: Y seguimos en Colombia. El Ejército de Liberación Nacional dijo este miércoles que está dispuesto a hablar con el próximo presidente que gane las elecciones. Sin embargo, también advierte que está preparado para seguir en guerra si el nuevo gobierno decide enfrentarlos. Escuchamos lo que dijo un comandante de este grupo.
4: Si el que llegue a la Casa de Nariño invita y abre el espacio para que se dialogue, el ELN siempre estará dispuesto. Y si no, pues seguiremos en confrontación igual con el que llegue.
0: El mensaje llega justo antes de la segunda vuelta presidencial en Colombia del domingo 21 de junio. Y en Venezuela, un juez federal en Nueva York aplazó la próxima audiencia del caso contra Nicolás Maduro y su esposa Cilia Flores. La audiencia estaba programada para el 30 de junio, pero ahora fue movida para el 22 de julio. Según el documento presentado ante la Corte, el cambio se debe a problemas de logística y seguridad relacionados con el traslado de Maduro y Flores al tribunal. El expresidente del gobierno español, José Luis Rodríguez Zapatero, llegó este miércoles a un tribunal para declarar en una investigación por presunta corrupción. Un juez lo investiga por supuesto tráfico de influencias y lavado de dinero. Uno de los casos bajo la lupa es el de la aerolínea Plus Ultra, que recibió un préstamo de 53 millones de dólares del gobierno de España durante la pandemia. La aerolínea ha sido señalada por sus vínculos con el gobierno de Maduro. Por ahora, Zapatero mantiene que actuó dentro de la ley. Mientras tanto, el líder de la oposición en España, Alberto Núñez Feijóo, presionó este miércoles al presidente Pedro Sánchez por su relación política con el expresidente Zapatero. Escuchemos parte de este debate.
11: ¿Cómo le recordaría la historia? Se lo digo yo. Por ser el presidente con más sospechas de corrupción de la democracia española.
12: Varias cuestiones, señor Feijóo. La primera, no deja de sorprenderme la atalaya moral desde la que usted se convierte en un Torquemada de la vida, siendo el presidente del Partido Popular designado para tapar la corrupción de la señora Ayuso.
11: Ese al que para usted es su faro moral. El señor Zapatero sigue contando con su apoyo o, a partir de ahora, actuaba por su cuenta. Solo le diría una cosa. Ánimo, Pedro. Muchas gracias, señoría.
0: Zapatero fue presidente del gobierno español entre 2004 y 2011 y es una figura importante del Partido Socialista del presidente Sánchez. Con esto nos vamos a otra pausa. Cuando regrese, Lionel Messi volvió a hacer historia en la Copa del Mundo. El capitán argentino empató el récord como máximo goleador del Mundial. Además, se anuncia como medicamento milagroso para bajar de peso, pero los expertos dicen que afecta el cerebro. Tiene que enterarse. También aseguran que el ídolo mexicano Luis Miguel está hospitalizado por una complicada cirugía. Tenemos los detalles.

0: Lionel Messi volvió a hacer historia en la Copa del Mundo con su triplete ante Argelia. El capitán argentino llegó a 16 goles en mundiales y empató el récord como máximo goleador en la historia del torneo masculino. En la lista histórica, Messi y Miroslav Klose aparecen en lo más alto con 16 goles, seguidos por el brasileño Ronaldo, quien marcó 15 goles en Copas del Mundo. Pero escuchemos lo que dijo Messi sobre el tema.
1: Es un honor, obviamente, estar ahí por lo que significa estar al lado de Klose, lo que está Ronaldo también ahí, pero creo que no significa nada, ¿no? Mbappé también, que hizo hoy dos. Al final es estadística y nada más. Si bien es un orgullo poder competir con todo ello, no significa nada. Para mí, Ronaldo, de lo que yo vi, fue uno de los más grandes. Y no está primero, o sea que queda solo en una estadística.
0: Messi logró esta marca en su sexto mundial, demostrando una vez más su vigencia y su importancia para Argentina, incluso a sus 38 años. Un estudio sobre medicamento para bajar de peso, escuche bien esto, sugiere que también podría estar afectando al cerebro. El Instituto para la Investigación de la Diabetes y la Obesidad de la Universidad del Sur de California encontró que Ozempic y Wegovy, entre otros, cambian estímulos del cerebro humano como el impulso o el temperamento. Aunque estos medicamentos producen una sensación de estómago lleno, con poca comida, también producen efectos negativos en las emociones, dice el estudio. Y el cantante Luis Miguel mantiene total hermetismo sobre rumores de que está internado en un hospital de Nueva York por una cirugía. Un medio español divulgó la versión de que el ídolo mexicano se recupera favorablemente al cuidado de especialistas de la salud. Este nuevo episodio sucede a un mes de que el cantante salió también de un hospital de Nueva York por problemas médicos. Esto según la periodista Yelena Solano. El cantante parece estar acompañado por su pareja Paloma Cuevas en todo momento. Apple planea subir los precios de algunos de sus productos por el aumento en el costo de los chips de memoria. Sin embargo, la empresa no dijo cuándo subirán los precios ni qué productos serán los más afectados. Según el Wall Street Journal, el próximo iPhone Pro podría subir con el costo de los chips alrededor de $270. Eso podría llevar el precio inicial del esperado iPhone 18 Pro a unos $1,300. Así que comience a guardar dinero. Y con esto vamos llegando.

0: Emergencia en Boyle Heights. Un incendio masivo obliga a un resguardo inmediato en la zona mientras bomberos combaten las llamas desde el exterior con apoyo aéreo. El Mundial impulsa la economía en Los Ángeles. Tiendas deportivas reportan alta demanda de camisetas y bares registran aumento de afición y consumo. Y mientras miles viajan al torneo, México lanza nuevas recomendaciones para aficionados que visitan Estados Unidos y Canadá. Le contamos qué deben evitar. Donald Trump vuelve a arremeter contra México. Desde la cumbre del G7, acusó a los cárteles de controlar el país y criticó a la presidenta Claudia Sheinbaum. Comenzamos.
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0: Emergencia en Boyle Heights. Un enorme incendio en un almacén de alimentos refrigerados ha provocado una orden de resguardo para residentes de la zona. El fuego comenzó cerca de las 2:30 de la tarde en el techo del edificio. La densa columna de humo se puede ver desde varios puntos de Los Ángeles y bomberos advierten que se podría convertir en una situación de materiales peligrosos. Piden que residentes permanezcan bajo techo y cierren puertas y ventanas. Para revisar si usted está en la zona de resguardo, por favor, visite la página que está ahí en su pantalla. De hecho, el consulado de México en Los Ángeles también emitió una alerta y dio orientación para las personas que puedan residir en la zona, o sea, con nacionales mexicanos que puedan vivir en la zona. Hola, ¿qué tal? Soy Abel Álvarez. Gracias por acompañarnos. Ya estamos iniciando de esta manera Noticias 62. Y mire, el Mundial se siente con fuerza en Los Ángeles y no solo en la cancha. En tiendas deportivas las playeras se venden como pan caliente y las de México están entre las más buscadas. Y en bares y restaurantes la afición dispara el consumo. Se espera que el impacto económico sea de casi 1.100 millones de dólares en el condado. Luis Zaragoza nos tiene las reacciones. Vamos a verla.
2: Casi una semana de que dio inicio el Mundial de la FIFA 2026, de acuerdo a expertos, se espera una derrama económica de casi 1.000 millones de dólares en el condado de Los Ángeles, beneficiando a varios negocios locales debido a la gran cantidad de aficionados de casa y de diferentes países que están consumiendo desde playeras, banderas, comida y visitando bares y restaurantes.
3: Un día de Mundial, esto es una locura. El Mundial nos ha traído muy buena clientela, gracias a Dios. Somos bendecidos con nuestros fanáticos, sobre todo de México.
2: De acuerdo a Pepe Gómez, dueño de una tienda de artículos deportivos, lo que más se ha vendido como pan caliente han sido las playeras de diferentes equipos, tanto que algunas se están agotando y nos comentó que incluso en sus proveedores están bajos en selección de mercancía.
4: Una bodega mayoreo dice que ya no. Ya no, no hay nada, o sea, que las tiendas que agarraron su mercadería antes del Mundial, el que agarró bastante ya la hizo, el que quiere agarrar ahorita, ya no hay.
2: Tal parece que los aficionados se encuentran en modo de compras de artículos y prendas relacionados con la fiesta futbolera. Clientes que horas antes de un partido de su selección abarrotan los lugares para ver el juego, lo que significa una buena entrada de dinero para el establecimiento y para los empleados que viven de sus propinas.
3: Pero en el Mundial, o sea, te emocionas y sigues pidiendo. Entonces, entre más consuma el cliente, pues nos va mejor a nosotros.
2: Sin duda de que quienes viven del comercio han visto cómo sus ganancias han aumentado durante este evento mundial deportivo. El Mundial 2026 ha permitido que algunos negocios se recuperen económicamente, lo que significa una esperanza para varias familias comerciantes.
4: Es como le dije hace rato, la verdad que es un éxito y entonces a los comerciantes, incluyéndome a mí, con mi hermano, gracias a Dios nos está yendo muy bien.
2: Por lo pronto continúa la fiesta y continúa rodando el balón en la cancha, derrochando alegría entre aficionados, pero sobre todo haciendo felices a quienes obtienen algo de ganancias con esta fiebre futbolera.
5: Los dueños de los negocios con los que tuvimos la oportunidad de hablar están de acuerdo en una cosa, que el equipo que más ha traído clientela a sus establecimientos es la selección mexicana, selección que juega mañana. Luis Zaragoza, Noticias, Estrella TV.
0: Y bueno, sí, el Mundial continúa mañana con actividades aquí en Los Ángeles y también en México. El torneo regresa a Los Ángeles con el duelo entre Suiza y Bosnia-Herzegovina. Al mismo tiempo, México se enfrenta a Corea del Sur en Guadalajara en un partido de alta expectativa para la afición tricolor con fuerte presencia de aficionados en ambas sedes. Y si aún no tiene dónde ver el partido de mañana en Los Ángeles, hay una nueva opción presentada por la FIFA. El primer Fan Zone abre este jueves 18 de junio en The Original Farmers Market, ubicado en la zona de La Brea, al lado de The Grove. Ahí los aficionados podrán reunirse para ver los juegos en pantallas gigantes, disfrutar de comida internacional y vivir el ambiente mundialista. Para comprar los boletos, visite la página que ve en su pantalla. Y también Casa México ofrecerá su segundo viewing party en el centro de la ciudad. Esto para el partido México contra Corea del Sur este jueves. Habrá música en vivo, danza, actividades culturales y, por supuesto, muchos goles. El evento será en la Plaza de las Culturas y Artes en el centro de la ciudad. Las puertas abren a las 4 de la tarde y el evento inicia a las 6. La entrada es gratuita con registro previo. Solo tiene que visitar el enlace que está también ahí en su pantalla. Y con el Mundial a todo lo que da, el Consulado de México en Los Ángeles lanza una serie de recomendaciones para los connacionales que están visitando la zona. Piden respeto a las leyes locales, precaución en los traslados y tener siempre la documentación en regla para evitar contratiempos. Karen Marroquín con la información completa sobre el tema. Bienvenida, Karen.
6: Gracias, Abel. Exactamente. En el marco de la fiesta del fútbol, el Consulado Mexicano y la Secretaría de Relaciones Exteriores están reforzando el llamado a la comunidad. Viajar con precaución, respetar normas en Estados Unidos y Canadá y mantener siempre medidas de seguridad durante los partidos. Aquí el reporte.
7: Un partido dura 90 minutos, pero un problema puede arruinar semanas de planeación. Ante la llegada de miles de visitantes internacionales a Los Ángeles por la Copa Mundial, el Consulado de México comparte recomendaciones para que los aficionados disfruten del torneo sin contratiempos.
8: Conviene siempre cuidar las pertenencias de uno con las que uno venga, evitar guardar carteras, celulares o documentos importantes en los bolsillos traseros o en compartimentos exteriores de mochilas, porque eso regularmente es de donde un ladrón puede hacerse de documentos que para nosotros son muy valiosos.
7: Pero antes de pisar suelo estadounidense, es necesario tener todo en regla para pasar sin problemas por los controles migratorios. Entre las recomendaciones se encuentran realizar el registro de viajero, proteger los documentos personales y llevar copias del pasaporte.
8: Si alguien no viene con pasaporte, simplemente no puede entrar a este país. Si alguien que ya llega aquí y los pierde, pues el consulado también puede ofrecer, de hecho somos los únicos que podemos ofrecer el servicio de reposición de una identificación oficial con fotografía.
7: Una vez en Estados Unidos, autoridades consulares enfatizan la importancia de respetar las leyes locales, ya que cualquier incidente puede resultar en consecuencias legales.
8: Nosotros prevemos que, como sucede en este tipo de acontecimientos, de repente los ánimos se caldean, y sea la razón que sea, la gente a veces termina en una estación de policía.
7: Por ello, en caso de necesitar ayuda, el consulado asegura que está preparado para orientar a los visitantes a través del Centro de Información y Asistencia a Personas Mexicanas, disponible las 24 horas al día, los 7 días a la semana.
8: En cualquier momento, cualquier problema que ellos se enfrenten con las autoridades, que sean víctimas de algún tipo de abuso, de algún robo. Este es el teléfono al que hay que marcar.
6: Y el cónsul recalca que contar con esta información y recursos a la mano puede marcar la diferencia durante una emergencia. Así que en pantalla tiene de nuevo el número del Centro de Información para Mexicanos.
0: Muy importante ese número telefónico y sobre todo tener a la mano ese número para llamar a las autoridades por cualquier tipo de situación que podamos presenciar. Así. Muchísimas gracias.
6: Gracias.
0: Y en Hesperia, una mujer de 30 años fue arrestada por presuntamente incendiar un auto mientras sus amigos dormían adentro. Mire. La sospechosa habría provocado el incendio tras una disputa con uno de sus amigos. Viajaban juntos desde San Diego a Las Vegas y habían parado en Hesperia para descansar. Según la investigación, habría vertido combustible en la parte trasera del auto antes de prenderle fuego. Afortunadamente, las víctimas lograron despertar a tiempo y escapar sin lesiones. Fueron identificadas las víctimas del accidente de un bombardero B-52 en la base aérea Edwards en el desierto de Mojave. Se trata de Gregory Watson, Gabriel Estrella, Miles Middleton, Alexander Davis, Robert D., también Brad Hobby y Jerome Smith. También está en la lista Christopher Richard. Fallecieron tras el desplome de la aeronave poco después del despegue durante una misión de prueba rutinaria. Las autoridades confirmaron que entre los fallecidos había militares, personal civil y contratistas del gobierno. La causa del accidente sigue bajo investigación. Y con esto nos vamos a una pausa, pero no se muevan porque hay más al regresar. El presidente Donald Trump volvió a encender la polémica. Afirma que los cárteles controlan México y cuestiona a la presidenta. Además, los hispanos en Estados Unidos enfrentan un mayor riesgo de muerte por enfermedades del hígado. Tenemos la información. No se despeguen.

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1: Gracias por seguir aquí en Noticias 62. Mire, hoy en nuestro segmento de salud hablamos de las enfermedades hepáticas. Según datos del gobierno, hispanos en Estados Unidos presentan mayor riesgo de morir por estas enfermedades que otros grupos raciales. Más de la mitad de los casos de cáncer hepático se registran en nuestra comunidad, a pesar de representar cerca del 20% de la población. El informe también señala que el impacto es aún mayor entre personas de origen mexicano. Pero ahora bien, ¿cómo podemos reducir nuestro riesgo de desarrollar una enfermedad del hígado? La respuesta la tiene el doctor Reinaldo Alonso de Kaiser Permanente. Reinaldo, gracias por estar con nosotros. Bienvenido.
2: Bien, gracias por tenerme.
1: ¿Qué es lo que está pasando, doctor, que este tipo de cáncer prolifera en la comunidad latina?
2: Bueno, la cuestión por qué la comunidad latina tiene más cáncer hepático es porque tienen más alta, tasa más alta de todo clase de problemas hepáticos, principalmente la grasa hepática. Sabemos que los latinos tenemos más tasa más alta de obesidad y diabetes que causan un aumento de grasa en el hígado, que después de muchos años puede desarrollarse el cáncer hepático. Entonces, pues, creo que por eso que lo tienen más los latinos.
1: Doctor, cuando nos diagnostican hígado graso, ¿cuán peligroso es?
2: Es bueno, para la mayoría de la gente no es un gran peligro, pero sí sabemos que con tiempo, hay cierto porcentaje de los pacientes que con muchos años de hígado grasoso se puede desarrollarse de cirrosis hepático, que también después uno tiene más alto tasa de cáncer hepática. Entonces, para la mayoría no es problemático, pero sí hay un cierto porcentaje de la población que se puede progresar.
1: Sí. Usted hablaba hace un momento de la obesidad, hablaba por supuesto del hígado graso. Pero ahora bien, si estoy viendo este noticiero ahora mismo y yo tengo obesidad, no me alimento bien, a veces tengo dolor en donde está el hígado, ¿qué recomendación usted le da a la gente que puede cambiar para poder mejorar su salud en este sentido? Bien.
2: Gracias por decir, preguntar eso. Lo que uno puede hacer principalmente es lo que decimos a todos los pacientes para muchas enfermedades del corazón y todo, es mantener un peso saludable. También hacerse chequeo regular, porque la verdad que los síntomas del hígado, cuando uno está empezando con problemas del hígado, uno no tiene ningún síntoma. Es una enfermedad muy silenciosa, vamos a decir. El hígado grasoso, uno no tiene síntomas. Cuando sigue avanzando, uno puede tener dolor, puede tener cansancio.

0: precio. Y lo más importante que uno puede hacer es hacerse un chequeo médico, porque sabemos que con el médico te puede hacer exámenes sobre el hígado. Y también si uno tiene el colesterol alto, si tiene la diabetes que no está controlado, eso te va a afectar el hígado y puede causar problemas con el hígado.
1: Doctor, muchísimas gracias por estar con nosotros.
0: Ok, gracias.
1: Por favor, y agarre usted los consejos que el doctor acaba de dar aquí en Noticias 62. Sobre todas las cosas, ir al doctor, hacerse un chequeo anualmente para que no tenga problemas. Gracias, doctor.
0: Ok, buenas noches.
1: El presidente Donald Trump volvió a afirmar que los cárteles de la droga controlan por completo a México. Esto durante su discurso al final de la cumbre del G7. Además, cuestionó la capacidad de la mandataria para enfrentar el crimen organizado, llamándola una mujer muy asustada.
2: México ha perdido el control de su país. Los cárteles controlan México. Y es triste. Y la presidenta es una muy buena mujer. But she's a very scared woman. The drug cartels are totally running Mexico.
1: Estas declaraciones reavivan la tensión con el gobierno de Claudia Sheinbaum, quien se niega rotundamente a cualquier intervención militar de Estados Unidos.
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1: Vamos a ver inmediatamente cómo estarán las condiciones del tiempo para esta noche, 61 grados. La temperatura, pues ahí está, para que lo tenga en cuenta, sobre todo si tiene que salir a trabajar en la noche o regresar temprano en la mañana. Vientos de 8 millas por hora. Vamos a ver la temperatura para las próximas 12 horas. Durante el día estará llegando a los 72 grados, pero usted sabe que en los valles puede ser superior. Vamos a ver los 7 días de la semana. Bueno, aquí estamos viendo ya el fin de semana y también la próxima. La temperatura va a estar bastante estable por encima de los 73 grados. Dependiendo del lugar donde usted resida, puede ser superior porque estas gráficas nos llegan precisamente desde el radar que se encuentra cerca del aeropuerto. Y bueno, las mínimas igualmente se mantienen bastante estables. Así que tenemos un clima bastante normal. Con esto nos vamos a una pausa. Cuando regrese, luego de conquistar las redes, ahora el pato más mexicano busca conquistar el FanFest.

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1: Y vamos a los deportes. Lionel Messi igualó el récord histórico de Miroslav Klose como máximo goleador en la historia de los mundiales tras marcar 3 goles en el debut de Argentina en el Mundial 2026. Con esta actuación, el capitán del albiceleste alcanzó los 16 tantos en Copas del Mundo, una marca que Klose logró en 4 torneos y que ahora Messi iguala en su 6ª participación mundialista. Las historias más curiosas del Mundial también están dando de qué hablar. Desde goleadas históricas hasta el dilema que enfrenta la fanaticada mexicana para seguir apoyando a su equipo. Catherine Kuhn de Yap and Hut Sports tiene más detalles. Vamos a verlo.
2: Hola, ¿qué tal fanáticos del deporte? Bienvenidos a Yap Hut Sports. Les saluda Catherine Kuhn. Listos con más información de la Copa del Mundo 2026. Las goleadas también forman parte de la historia grande de los mundiales. Alemania registró la primera de esta Copa, 7-1 ante Curazao. Pero, ¿cómo ha sido la historia respecto a ese tema?
3: El récord de la mayor goleada en un mundial sigue en manos de Hungría, que venció 10-1 a El Salvador en el 82. También quedaron para la historia los triunfos de Hungría 9-0 sobre Corea del Sur y de Yugoslavia por 9-0 ante Zaire. La pregunta ahora es si esta Copa del Mundo sumará otra goleada histórica.
2: ¿Cuál podría ser el recorrido más exigente de este mundial? Un análisis realizado con inteligencia artificial apunta a Chequia. Si avanza como segunda de su grupo y llega a la final, tendría que recorrer cerca de 16.500 kilómetros, una distancia que pondría a prueba la resistencia física y la capacidad de recuperación de sus jugadores.
3: La inteligencia artificial detectó que tendrían que cruzar las 3 fronteras varias veces en cuestión de días. Ese peor escenario logístico implica que los jugadores checos tendrían que bajarse de un avión para jugar con el calor de Monterrey o la altitud de Ciudad de México. Y a las 72 horas, estar volando miles de kilómetros al norte para jugar en Vancouver o Toronto, cambiando hasta 3 husos horarios en una misma semana. Si es por llegar a la final, Chequia quizás esté dispuesta a hacerlo.
2: Cerramos con el dilema mexicano en California. Si el Tri lidera su grupo, jugará 2 partidos más en Ciudad de México. Pero si termina segundo, su destino inmediato será Los Ángeles. Esto abre un debate apasionante en la comunidad mexicana de Estados Unidos. ¿Prefieren el éxito deportivo de su selección o la oportunidad única de tenerla en casa? Y nosotros seguiremos llevándoles los temas más interesantes. Soy Catherine Kuhn. Gracias por acompañarnos. Nos vemos en otra emisión de Yap Hut Sports.
1: Y desde las calles de la Ciudad de México al escenario mundial. La historia de El Pato Merlín conquistó las redes y llegó hasta la FIFA. Los directivos del organismo contactaron a sus dueños y ahora Merlín será invitado de honor en el Fan Fest celebrado en el Zócalo. El llamado pato más mexicano se robó sonrisas y corazones durante el partido inaugural de México ante Sudáfrica y se ha vuelto un símbolo de México y su pasión por el fútbol. Y la Casa de la Moneda de Estados Unidos también celebra el Mundial. Anunció que ya están saliendo las monedas conmemorativas de la Copa Mundial. Ya se están entregando órdenes anticipadas y todas vienen con certificado de autenticidad. Solo estarán a la venta este año del Mundial 2026. Y con estas imágenes vamos llegando al final. Soy Abel Álvarez. Gracias por informarse con nosotros.
4: Placeres más deliciosos de la vida es comer. Pero ¿sabes cuáles son las comidas más populares en el mundo? La famosa pizza italiana, con masa crujiente, salsa de tomate y diversos toppings. La hamburguesa, todo un clásico en Estados Unidos. La hamburguesa de carne asada entre panes y

0: aderezos. El sushi, este exquisito plato japonés de arroz sazonado y pescado fresco. Los deliciosos tacos mexicanos de tortilla de maíz que envuelven carne, pollo, cerdo o mariscos. La paella española de arroz con mariscos, pollo, carne, verduras, sazonado con azafrán. La popular sopa de fideos chinos, un delicioso plato que también lleva carne, nutritivas verduras y sus incomparables fideos.
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0: Llega con peligro la tormenta tropical Arthur. Es la primera de la temporada y amenaza con lluvias e inundaciones a 3 estados. Autoridades piden a residentes extremar precauciones. Sentencian al asesino en serie en Gilgo Beach. Aceptó haber matado a 8 mujeres y ahora pasará el resto de sus días en prisión. Cada vez más personas sienten menos emoción de cara al Día de la Independencia. Expertos aseguran que la situación política, económica y migratoria le quita a la gente las ganas de celebrar. Y Colombia se alista para el debut y el sueño de salir campeón en el fútbol. Las emociones y sus reacciones ya están listas para el partido. Así comienza su noticiero, Estrella TV. Hola, ¿qué tal? Muy buenas tardes, bienvenidos a su noticiero Estrella TV. Les informa Abel Álvarez, gracias por acompañarnos. Y mire, iniciamos con la primera tormenta de la temporada. La tormenta tropical Arthur ya avanza hacia tierra y amenaza con intensas lluvias e inundaciones en los estados de Texas, Luisiana y también partes de Florida. Según el Centro Nacional de Huracanes, existe el riesgo de marejada ciclónica y de tornados en zonas costeras del Atlántico. Se espera que toque tierra por Galveston, en Texas, y allá está nuestro corresponsal David Medina. David, bienvenido, adelante, cuéntanos cómo está la situación.
1: Buenas tardes, Abel, así es, y bueno, lo que tú decías, ¿no? Fuerte viento, apenas empieza a sentir la lluvia de esta tormenta tropical, la primera que se ha confirmado por parte del Centro Nacional de Huracanes, y justamente me encuentro aquí a mi espalda, la playa de Galveston. Autoridades han salido a hablar, hemos podido hacer un recorrido durante todo el día acá en esta zona, donde le han pedido a la población que no se acerque a la playa, ¿no? Ya que también la ciudad de Houston y específicamente esta área ha recibido durante las últimas 48 horas más lluvia de lo que muchas personas pueden imaginar, calles inundadas, y esto es parte de lo que se está viviendo a esta hora de la tarde aquí en la costa del Golfo, en la playa de Galveston, aquí en Texas. Les he preparado un informe, vamos a continuación a ver, y he tenido la oportunidad de hablar con algunos residentes aquí en la zona.

0: La primera tormenta tropical de la temporada de huracanes del Atlántico se formó hoy miércoles cerca de la costa del Golfo, trayendo lluvias intensas y la amenaza de inundaciones repentinas peligrosas. Residentes en Houston señalan tener 3 días de estar recibiendo intensa lluvia.
1: Ha llovido bastante, pero donde yo estoy ubicado en Spring, ahí ha estado tranquilo. Pero en las afueras, lo que es Katy y todos los otros pueblitos, sí está fuerte.
0: El Centro Nacional de Huracanes dijo que las condiciones eran favorables para la formación de una tormenta tropical de corta duración. Arthur mantiene vientos sostenidos de 40 millas por hora.
2: Sí, sí, por aquí estamos aquí ya 3 días aquí en Houston y todos los 3 días ha estado llueve, llueve, llueve. Este es el único día que parece que se ha aclarado un poco para poder venir a la playa.
0: En una conferencia de prensa, el alcalde de Houston, John Whitmer, recomendó evitar zonas bajas y carreteras saturadas, seguir las órdenes de evacuación si se aplican y no acercarse a aguas inundadas. Por ahora, el Servicio Nacional de Huracanes pronosticó que Arthur se moverá hacia Luisiana y Mississippi, con posibles vientos e inundaciones costeras, mientras en Houston se espera que las condiciones mejoren este jueves. Bueno, Abel, parte de lo que las autoridades han dicho es también, aparte del fuerte viento, es la cantidad de lluvia que se espera que pueda caer, ¿no? Entre 4 a 6 pulgadas. Otras indicaciones dan también entre 8 pulgadas. Así que vamos a estar pendientes de todos los reportes que vayan dando las autoridades locales, como lo decía en el reportaje que les había preparado. El alcalde John Whitmer ha dicho que ha estado trabajando con el drenaje de la ciudad, ya que esto pudo haber ocasionado también que la gran mayoría de calles alrededor del downtown de Houston hayan sufrido o hayan colapsado, ¿no? Hemos visto imágenes de cómo vehículos han sido arrastrados por las inundaciones acá en esta temporada de huracanes que ya empezó, ¿no? Y que Texas ha sido el primero en recibir esta tormenta tropical, Arturo.
3: David, y lo cierto es que Galveston no es un lugar ajeno a los huracanes. Lo más peligroso que tiene este huracán Arthur es que, o más bien este meteoro Arthur, es que verdaderamente pues va por todo el borde de la costa, pero una parte de él, sobre todo la parte derecha, que es la más peligrosa, está dentro del Golfo, que son aguas cálidas y que puede tener muchísima fuerza. No sé si las autoridades han comentado también sobre este recorrido.
2: Exacto, sí, y eso es parte de lo que ha sido un poco complicado, ¿no? Este paso de esta tormenta tropical, que era una baja presión y luego después ascendió a 50 millas, a 40 millas por hora, y el Centro Nacional de Huracanes dijo que era la primera tormenta tropical, ¿no? De esta temporada en el año 2026, y lo que se espera es que transcurra, como tú bien lo decías, por parte del Golfo, aquí justamente en Texas, y después vaya para Luisiana y Mississippi. Esto es parte de lo que se está viviendo a esta hora. Las autoridades, como lo repito, han dicho de que van a tomar las medidas necesarias en relación a esto, porque ya venimos aquí en el estado de Texas y específicamente en el área de Galveston y Houston con cantidades de lluvia que han golpeado a gran parte de algunos condados, que incluso el gobernador Greg Abbott el día de ayer había declarado 101 condados en desastre para poder ayudar y suplir todas las necesidades por parte del gobierno estatal ante esta emergencia que se está viviendo acá en el estado de Texas. Abel.
3: David, muchísimas gracias por tu reporte. Estaremos al pendiente de esta tormenta tropical y cómo va su avance por toda la costa. Gracias. Cuídate mucho tú también. Y mire, un avión ejecutivo con 6 personas a bordo se precipitó a tierra y quedó envuelto en llamas. Sucedió en el estado de Texas, cerca de la frontera con México, de acuerdo a José Baeza, investigador del Departamento de Policía de Laredo. Una persona en el avión murió y un conductor impactado por el avión se recupera en un hospital del área. Según testigos, varios conductores que viajaban sobre la autopista 20 de Laredo desafiaron las llamas y sacaron a los ocupantes del avión en llamas. Y hoy se cierra un capítulo negro en la historia criminal de Nueva York. Uno de los asesinos seriales más notorios de las últimas décadas escuchó su sentencia. Y nuestra corresponsal en la Gran Manzana, Ángela González, nos tiene todos los detalles de este juicio criminal.
4: Este miércoles, un capítulo oscuro en la historia criminal de Nueva York llegó a su fin con la sentencia de Rex Huberman, el hombre que admitió haber asesinado a 8 mujeres en una serie de crímenes conocidos como los asesinatos de Gilgo Beach. En la audiencia celebrada en Suffolk County, el juez no pudo contener su enojo y lo llamó cobarde y ordenó salir de la sala.
5: El juez dijo cosas muy serias y se veía que eran legítimas y eran auténticas su enojo, que le dijo que no eres un hombre y si eres hombre, eres un hombre pequeño y o sea, lo siguió insultando y le gritó casi casi en medio de su sentencia. Es posible que sus abogados quieran apelar la sentencia porque le dio lo absolutamente máximo después de que tomó responsabilidad. ¿Por qué? Porque van a decir que el juez tenía un tipo en inglés de bias.
4: Huberman, un arquitecto de Long Island de 62 años, se declaró culpable en abril de los asesinatos cometidos entre 1993 y 2010. Como parte de un acuerdo judicial, aceptó su responsabilidad por la muerte de 8 mujeres, la mayoría trabajadoras sexuales, cuyos restos fueron encontrados a lo largo de la costa del sur de Long Island. Familiares de las víctimas expresaron el profundo dolor que han vivido durante años mientras buscaban respuestas y justicia, luego de escuchar la sentencia.
6: Lo que sucedió dentro de la corte fue verdaderamente dramático en términos de que pues fue finalmente esta la última oportunidad que tuvieron los familiares de las víctimas de confrontar directamente al asesino, al responsable de esos crímenes.
4: La sentencia impuesta incluye múltiples cadenas perpetuas sin posibilidad de libertad condicional. Los fiscales señalan que el acusado estranguló a sus víctimas y ocultó sus cuerpos en zonas remotas, alimentando durante décadas uno de los mayores misterios criminales del estado de Nueva York. Con esta sentencia, las autoridades consideran cerrado uno de los capítulos más notorios de asesinos seriales en la historia de los Estados Unidos, aunque para las familias de las víctimas el camino a la sanación todavía continúa. Desde Nueva York, Ángela González, Noticias Estrella TV.
3: Y el abogado de Luigi Mangione, el acusado de quitarle la vida al gerente general de United Healthcare, Brian Thompson, dice que su cliente estaba sufriendo de serios problemas emocionales cuando activó el arma y pidió un juicio aduciendo problemas psiquiátricos. La solicitud de un nuevo juicio la dio a conocer el juez del caso, Gregory Caro. El juez también le ordenó al abogado de Mangione que introduzca el historial psiquiátrico de su cliente y se informe a la parte acusadora. El Departamento de Justicia pide blindar el juicio y a los jueces en el caso contra el narcotraficante Caro Quintero. Piden que el proceso se realice con un jurado anónimo, jueces blindados de contacto con la prensa y que las pruebas presentadas sean protegidas bajo las leyes de seguridad nacional. El narcotraficante mexicano también cumple un proceso por uso de armas de fuego, además de secuestro, tortura y muerte del agente de la DEA, Enrique Camarena, en 1985. Y a unos días de las celebraciones del 4 de julio y miembros, por supuesto, mientras Estados Unidos se prepara para conmemorar el aniversario número 250 de su independencia, el próximo año nuevas encuestas muestran una caída en el orgullo nacional y una creciente preocupación por el futuro del país. Rubén Pereira nos tiene el reporte.
7: Mientras se acercan las celebraciones patrióticas, un reciente sondeo encontró que apenas el 51% de los encuestados afirma sentirse muy o extremadamente orgulloso de ser estadounidense, una caída considerable comparada con el 82% registrado poco más de una década atrás.
8: Es un poco complicado, ya no hay la misma confianza de antes con la autoridad, ¿me entiende? Que está un poco más complicado el sistema ya.
7: La preocupación no solamente gira en torno a la economía o la política. Según la misma encuesta, el 68% de los estadounidenses considera que el país corre el riesgo de perder derechos y libertades importantes, mientras que apenas el 29% cree que esos derechos permanecerán protegidos.
9: Y mientras tengamos este gobierno, lo que está haciendo pues es sentir que no somos aceptados, pues. Y vuelvo a lo mismo, cuando no eres aceptado, pues te cuesta festejar.
10: Entre las familias latinas, las preocupaciones también incluyen el costo de vida, la inflación y la incertidumbre que genera el actual ambiente político y migratorio.
7: De hecho, otro sondeo encontró que 6 de cada 10 estadounidenses desaprueban actualmente la gestión del presidente Trump, mientras que solamente un 35% la aprueba. Un panorama que para algunos ayuda a explicar el creciente pesimismo reflejado en diversas encuestas nacionales.
9: Nos preocupa. Porque si queremos pensar a largo plazo, casas, carros, no se puede. En este momento hay que estar viviendo al día.
7: Sin embargo, más allá de las diferencias políticas y de las preocupaciones económicas, muchos coinciden en que el patriotismo continúa teniendo distintos significados para distintas generaciones y comunidades.
11: Aunque seamos latinos o algo, nosotros también nacimos en este país, vivimos en este país, trabajamos en este país y claro que nos da gusto celebrarlo. Pero ya lo hacemos más arraigados en casa.
7: Rubén Pereira, Noticias Estrella TV.
3: Y el gobierno del presidente Trump publicó el texto de entendimiento entre Irán y Estados Unidos que busca poner fin a la guerra en el Medio Oriente. Es un memorándum de 14 páginas que será firmado el próximo viernes en Ginebra, Suiza. Especifica que Irán no tendrá jamás un arma nuclear y a cambio habrá un cese inmediato al fuego, incluyendo en el Líbano. Las dos partes tendrán 60 días para negociar una paz definitiva y durante ese periodo se irá reabriendo el Estrecho de Hormuz al tráfico comercial. Con esto nos vamos a una pausa, pero no se muevan porque hay más al regresar. Se anuncian como medicamentos milagrosos para bajar de peso, pero los expertos dicen que afectan el cerebro. También la alcaldesa de México denuncia que fue golpeada en las calles de su propia delegación. Tenemos los detalles.
12: Los caucus, como se les conoce en inglés, son asambleas privadas organizadas por los partidos políticos a nivel de condado o distrito electoral, donde los participantes apoyan a sus candidatos. Cada grupo da discursos para persuadir a otros para que voten por su candidato. Al final, el número de votantes en cada grupo determina cuántos delegados gana cada candidato. Tanto las elecciones primarias como los caucus pueden ser abiertos, cerrados o una combinación. En los caucus abiertos, la gente puede votar por cualquier candidato, mientras que en los cerrados solo participan votantes del partido correspondiente. Los delegados elegidos los representan en la Convención Nacional, donde se proclamará al candidato del partido para las elecciones. Actualmente los caucus se celebran en 4 estados: Iowa, Nevada, Wyoming y Dakota del Norte.
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0: Gracias por seguir con nosotros aquí en el noticiero Estrella TV. Mire, el nuevo presidente de la Reserva Federal dejó sin cambios los tipos de interés. Kevin Warsh, elegido por el presidente Donald Trump, cree que los porcentajes actuales entre 3.5 y 3.75% cumplen con el mercado. Pero funcionarios del Banco Central estadounidense dejan entrever que tendrá que subir los intereses a final de año debido a la inflación. Warsh manifestó que el comité volverá a reunirse en 6 semanas. Y un estudio sobre medicamentos para bajar de peso sugiere que también podría estar afectando al cerebro, así como está escuchando. El Instituto para la Investigación de la Diabetes y la Obesidad de la Universidad del Sur de California encontró que Ozempic y Wegovy, entre otros, cambian estímulos del cerebro humano como el impulso o el temperamento. Aunque estos medicamentos producen una sensación de estómago lleno con poca comida, también producen efectos negativos en las emociones, dice el estudio. En otras noticias, una alcaldesa en una delegación de la Ciudad de México fue atacada con palos, piedras y armas blancas. Alessandra Rojo de la Vega, alcaldesa de la delegación Cuauhtémoc, llegó junto a sus colaboradores a dar un recorrido por la conocida Zona Rosa, cuando, según el video, fueron confrontados y agredidos. La secretaria de Seguridad Ciudadana asegura que todo se derivó de una riña con comerciantes, pero la alcaldesa vinculó a los atacantes con una diputada local de Morena. Hoy la selección de Colombia se enfrenta a Uzbekistán y las expectativas son grandes para los colombianos en los Estados Unidos. Toda una comunidad ha preparado sus banderas. Pasamos con nuestro compañero Ronald Acha, quien nos dice cómo también los comercios colombianos se preparan para esta fiesta deportiva.
1: La fiesta del fútbol es la principal protagonista de los fanáticos del balompié en restaurantes y nightclub en Miami, en el sur de la Florida. Desde temprano ya los amantes del soccer compran sus camisetas y las expectativas son para el partido entre Colombia y Uzbekistán. Los pronósticos son a favor de la selección de Luis Díaz y James Rodríguez.
2: Y bueno, hoy va a ganar 3-1, 2 goles de Luchito. Yo confío en Lucho, que va a ser muy bueno hoy.
3: Lo veo difícil, pero sí podemos ganarla.
4: ¿Se va a ganar o no va a ganar?
5: Colombia gana. Están dando muchas sorpresas ahora los equipos, pero Colombia gana.
1: Por supuesto, usted podrá ser el protagonista de este partido que tiene nervioso a muchos.
6: No, yo pienso llorar, Diosito Santo, todas estas cargas que hemos tenido. Perdimos la final de la Copa América, nos sacaron en cuartos hace 8 años. Llorar porque volvimos.
1: En restaurantes como el Manantial en la West Flagler en Miami se ha preparado camisetas, gorras y todo tipo de artículos para apoyar a la selección colombiana.
7: Yo creo que estamos bien, yo creo que vamos a jugar bien, que vamos a tener un lindo día y eso es todo.
8: Soy colombiano, ojalá lo que me diga hacer el guaro lo hago.
1: Otro lugar que se llena cada vez que existe un partido de una selección latina es Latin House, en el corazón de Wynwood, donde la fiesta alberga a más de 1,000 personas.
9: Los latinoamericanos vivimos el fútbol distinto y que Miami es la ciudad perfecta para hacer un evento de este tipo.
10: Venezolanos, argentinos, hoy, mañana vamos por México, hoy somos Colombia, y la verdad es que esto empieza y la cultura va creciendo.
11: Y los puestos van a seguir apoyando a su selección, pero la gran expectativa para ser el ganador de esta copa son Argentina, Brasil y Francia.
1: Para Estrella News, soy Ronald Acha.
0: Y con esto nos vamos a otra pausa. Cuando regrese, tenemos más. Aseguran que el ídolo mexicano Luis Miguel está hospitalizado por una complicada cirugía. Tenemos los detalles.

0: El cantante Luis Miguel mantiene total hermetismo sobre rumores de que está internado en un hospital de Nueva York por una cirugía. En medio español divulgó la versión de que el ídolo mexicano se recupera favorablemente al cuidado de especialistas de la salud. Este nuevo episodio sucede a un mes de que el cantante salió también de un hospital de Nueva York por problemas médicos. Esto según la periodista Yelena Solano. El cantante parece estar acompañado por su pareja Paloma Cuevas en todo momento. Y vamos ahora con el reporte del día y todo lo que ocurre con las selecciones de fútbol con nuestros amigos de Jab and Hot Sports. En especial, lo que se avecina entre las selecciones de México y Corea del Sur. Un encuentro que ya se vive con intensidad.
1: Soy Catherine Kuhn. ¿Listos para analizar el partido que define el rumbo de México en el Mundial? Una coincidencia curiosa en el calendario del torneo y el ambiente en que se vive en las calles de la capital mexicana. El grupo A entra en una fase de máxima tensión con el enfrentamiento directo entre México y Corea del Sur.
2: Ambas escuadras sumaron 3 puntos en sus respectivas presentaciones y llegan con el ánimo a tope. De parte de los coreanos, representó la primera remontada oficial de este Mundial 2026. Los mexicanos, por su parte, rompieron la maldición de nunca haber ganado un partido inaugural. Asegurar el control del grupo es el objetivo principal de este choque de estilos, donde la velocidad asiática retará la resistencia física y el orden táctico del conjunto tricolor.
1: El calendario mundialista presenta una casualidad sin precedentes. Por primera vez en la historia de la competencia, juegan en una misma jornada 6 naciones que comparten el exclusivo honor de haber sido organizadores de una Copa del Mundo.
2: Sudáfrica, Suiza, Canadá, Qatar, México y Corea del Sur ven acción en una misma fecha. 6 países anfitriones jugando el mismo día. De las 211 asociaciones miembros de la FIFA, apenas 19 han tenido el privilegio de albergar la gran fiesta del fútbol.
1: Nuestra corresponsal, Oriana González, salió a tomarle el pulso al optimismo y a medir los niveles de ansiedad de la afición en la Ciudad de México.
3: La pasión está en las calles. El Tri sigue muy activo. Y este jueves, el Estadio Guadalajara promete una noche histórica. Hoy salimos a las calles para preguntarle a la afición mexicana cómo se sienten ante este partido.
4: Lo veo un poco complicado, pero pues no creo que haya imposibles. Toda la afición con México, toda la buena vibra y esperamos romper la maldición del quinto partido.
5: 1-0.
6: 3-0.
7: 2-1, favor México.
3: Soy Oriana González, desde Ciudad de México.
1: La pasión del Mundial se vive dentro y fuera de la cancha y nosotros seguiremos acompañándolos en cada jornada. Soy Catherine Kuhn y esto es Jab Hot Sports por Estrella TV.
0: Y a propósito, la selección argentina de fútbol tal vez tenga más fanáticos en un país asiático que en la misma Argentina. Mire cómo celebran los fanáticos del albiceleste en Bangladesh. La selección albiceleste y su talismán Lionel Messi tendrían 72 millones de seguidores en ese país asiático. Con esto vamos llegando al final. Gracias por acompañarnos.

0: Llega con peligro la tormenta tropical Arthur. Es la primera de la temporada y amenaza con lluvias e inundaciones a 3 estados. Las autoridades piden a residentes extremar precauciones. Sentencian al asesino en serie de Gilgo Beach. Aceptó haber matado a 8 mujeres y ahora pasará el resto de sus días en prisión. Cada vez más personas sienten menos emoción de cara al Día de la Independencia. Los expertos aseguran que la situación política, económica y migratoria le quita a la gente las ganas de celebrar. Y Colombia se alista para el debut y el sueño de salir campeones en el fútbol. Las emociones y sus reacciones ya están listas para el partido. Así comienza Noticiero 24 Horas. ¿Qué tal? Muy buenas tardes y bienvenidos a esta emisión de Noticias 24 Horas. Le informa Mirtala Salinas. Muchas gracias por acompañarnos el día de hoy. Iniciamos con la primera tormenta de la temporada, que es la tormenta tropical Arthur, que ya avanza hacia tierra y amenaza con intensas lluvias e inundaciones en los estados de Texas, Luisiana y también partes de Florida. Según el Centro Nacional de Huracanes, existe el riesgo de marejada ciclónica y de tornados en zonas costeras del Atlántico. Se espera que toque tierra por Galveston, en Texas, y allá está nuestro corresponsal David Medina. David, muy buenas tardes. Cuéntanos cómo está la situación por allá en estos momentos. Logro ver fuertes vientos a tus espaldas.
1: Así es, Mirtala, pues estamos justamente a mi espalda, la playa de Galveston, donde el día de hoy se han empezado a sentir fuertes vientos cuando el Centro Nacional de Huracanes confirmó el primer, tormenta tropical Arthur, ¿no? Así que este ha sido lo más relevante durante las últimas lluvias en las 48 horas que ha tenido prácticamente la ciudad de Houston y el estado de Texas. Fuertes vientos con 40 millas por hora y se pueden sentir justamente aquí en el lugar en el que me encuentro. He podido hablar con algunos residentes que me encontré aquí en la playa, incluso autoridades, Mirtala, autoridades locales han mencionado el riesgo de marejada alta, fuertes vientos y han andado

0: alrededor de la playa tratando de pedirle a la población que se salga. Así que esto es parte de lo que se está viviendo. Vamos a continuación a ver el informe que les he preparado.
1: La primera tormenta tropical de la temporada de huracanes del Atlántico se formó hoy miércoles cerca de la costa del Golfo, trayendo lluvias intensas y la amenaza de inundaciones repentinas peligrosas. Residentes en Houston señalan tener 3 días de estar recibiendo intensa lluvia.
2: Ha llovido bastante, pero donde yo estoy ubicado en Spring, ahí ha estado tranquilo. Pero en las afueras, lo que es Katy y todos los otros pueblitos, sí está fuerte.
1: El Centro Nacional de Huracanes dijo que las condiciones eran favorables para la formación de una tormenta tropical de corta duración. Arthur mantiene vientos sostenidos de 40 millas por hora.
0: La costa de Texas está sintiendo los primeros efectos de la temporada de huracanes de este año con la formación de la tormenta tropical Arthur. Aquí, en la playa de Galveston, las autoridades han emitido advertencias debido al alto oleaje y a los fuertes vientos.
3: Sí, por aquí estamos aquí ya 3 días aquí en Houston y todos los 3 días ha estado llueve. Este es el único día que parece que se ha aclarado un poco para poder venir a la playa.
1: En una conferencia de prensa, el alcalde de Houston, John Whitmer, recomendó evitar zonas bajas y carreteras saturadas, seguir las órdenes de evacuación si se aplican y no acercarse a aguas inundadas. Por ahora, el Servicio Nacional de Huracanes pronosticó que Arthur se moverá hacia Luisiana y Mississippi, con posibles vientos e inundaciones costeras, mientras en Houston se espera que las condiciones mejoren este jueves. David Medina, Noticias Estrella TV.
0: Bueno, eso es parte de lo que se está viviendo durante todo este día, el recorrido que hemos hecho en Galveston, en gran parte de la ciudad, y el peligro sigue inminente, ¿no? Porque aparte del viento es la lluvia también, Mirtala.
4: Claro que sí, y precisamente, David, cuéntame qué es lo que te dicen las autoridades. Es el viento, pero ¿cuál es el principal riesgo que enfrentan en este momento los residentes?
0: Mira, Mirtara, en esa conferencia de prensa, el alcalde John Whitmer hablaba de que se ha invertido una gran cantidad de dinero para el drenaje, para que no ocurra lo que está ocurriendo, calles saturadas, y lo que se espera en las próximas horas, justamente aquí en Houston y en gran parte de la playa y el Golfo, a donde me encuentro en la playa de Galveston, son abundantes cantidades de lluvia, entre 4 a 6 pulgadas es lo que se puede esperar durante el paso de esta tormenta tropical Arthur. Mirtala.
4: Claro que sí, hay que cuidarse mucho. Gracias, David. Y también otros medios ponen esa cantidad de lluvia entre 5 y 10 pulgadas. Gracias, David. Buenas tardes y cuídense mucho por allá. Y un avión ejecutivo con 6 personas a bordo se precipitó a tierra y quedó envuelto en llamas. Esto sucedió en el estado de Texas, cerca de la frontera con México. De acuerdo a José Baeza, que es investigador del Departamento de Policía de Laredo, una persona en el avión murió y un conductor impactado por el avión se recupera en un hospital del área. Según los testigos, varios conductores que viajaban sobre la autopista 20 de Laredo desafiaron las llamas y sacaron a los ocupantes del avión que estaba envuelto en llamas. Hoy se cierra un capítulo negro en la historia criminal de Nueva York, y es que uno de los asesinos seriales más notorios de las últimas décadas escuchó su sentencia. Nuestra corresponsal en la Gran Manzana, Ángela González, tiene todos los detalles de este juicio criminal.
5: Este miércoles, un capítulo oscuro en la historia criminal de Nueva York llegó a su fin con la sentencia de Rex Huberman, el hombre que admitió haber asesinado a 8 mujeres en una serie de crímenes conocidos como los asesinatos de Gilgo Beach. En la audiencia celebrada en Suffolk County, el juez no pudo contener su enojo y lo llamó cobarde y ordenó salir de la sala.
6: El juez dijo cosas muy serias y se veía que eran legítimas y eran auténticas su enojo, que le dijo que no eres un hombre, y si eres hombre, eres un hombre pequeño, y lo siguió insultando y le gritó casi en medio de su sentencia. Es posible que sus abogados quieran apelar la sentencia porque le dio lo absolutamente máximo después de que tomó responsabilidad. ¿Por qué? Porque van a decir que el juez tenía un tipo en inglés de bias.
5: Huberman, un arquitecto de Long Island de 62 años, se declaró culpable en abril de los asesinatos cometidos entre 1993 y 2010. Como parte de un acuerdo judicial, aceptó su responsabilidad por la muerte de 8 mujeres, la mayoría trabajadoras sexuales, cuyos restos fueron encontrados a lo largo de la costa del sur de Long Island. Familiares de las víctimas expresaron el profundo dolor que han vivido durante años mientras buscaban respuestas y justicia, luego de escuchar la sentencia.

0: dentro de la corte fue verdaderamente dramático en términos de que pues fue finalmente esta la última oportunidad que tuvieron los familiares de las víctimas de confrontar directamente al asesino, al responsable de esos crímenes.
1: La sentencia impuesta incluye múltiples cadenas perpetuas sin posibilidad de libertad condicional. Los fiscales señalan que el acusado estranguló a sus víctimas y ocultó sus cuerpos en zonas remotas, alimentando durante décadas uno de los mayores misterios criminales del estado de Nueva York. Con esta sentencia, las autoridades consideran cerrado uno de los capítulos más notorios de asesinos seriales en la historia de los Estados Unidos, aunque para las familias de las víctimas el camino a la sanación todavía continúa. Desde Nueva York, Ángela González, Noticias Estrella TV.
2: Gracias, Ángela. Y el abogado de Luigi Maggioni, que es el acusado de quitarle la vida al gerente general de United Healthcare, Brian Thompson, dice que su cliente estaba sufriendo de serios problemas emocionales cuando activó el arma y pidió un juicio aduciendo problemas psiquiátricos. La solicitud de un nuevo juicio la dio a conocer el juez del caso, Gregory Carro. El juez también le ordenó al abogado de Maggioni que introduzca el historial psiquiátrico de su cliente y que se informe a la parte acusadora. Y el Departamento de Justicia pide blindar el juicio y a los jueces en el caso contra el narcotraficante Caro Quintero. Piden que el proceso se realice con un jurado anónimo, jueces blindados de contacto con la prensa y que las pruebas presentadas sean protegidas bajo las leyes de seguridad nacional. El narcotraficante mexicano también cumple un proceso por uso de armas de fuego, además del secuestro y tortura y muerte del agente de la DEA, Enrique Camarena, en 1985. Y a unos días de las celebraciones del 4 de julio y mientras Estados Unidos se prepara para conmemorar el aniversario número 250 de su independencia, el próximo año nuevas encuestas muestran una caída en el orgullo nacional y una creciente preocupación por el futuro del país. Rubén Pereira nos tiene los reportes.
3: Mientras se acercan las celebraciones patrióticas, un reciente sondeo encontró que apenas el 51% de los encuestados afirma sentirse muy o extremadamente orgulloso de ser estadounidense, una caída considerable comparada con el 82% registrado poco más de una década atrás.
4: Es un poco complicado, ya no hay la misma confianza de antes con la autoridad, ¿me entiende? Está un poco más complicado el sistema ya.
3: La preocupación no solamente gira en torno a la economía o la política. Según la misma encuesta, el 68% de los estadounidenses considera que el país corre el riesgo de perder derechos y libertades importantes, mientras que apenas el 29% cree que esos derechos permanecerán protegidos.
5: Y mientras tengamos este gobierno, lo que está haciendo pues es sentir que no somos aceptados, pues. Y vuelvo a lo mismo, cuando no eres aceptado, pues te cuesta festejar.
6: Entre las familias latinas, las preocupaciones también incluyen el costo de vida, la inflación y la incertidumbre que genera el actual ambiente político y migratorio.
3: De hecho, otro sondeo encontró que 6 de cada 10 estadounidenses desaprueban actualmente la gestión del presidente Trump, mientras que solamente un 35% la aprueba. Un panorama que para algunos ayuda a explicar el creciente pesimismo reflejado en diversas encuestas nacionales.
5: Nos preocupa porque si queremos pensar a largo plazo, casas, carros, no se puede. En este momento hay que estar viviendo al día.
3: Sin embargo, más allá de las diferencias políticas y de las preocupaciones económicas, muchos coinciden en que el patriotismo continúa teniendo distintos significados para distintas generaciones y comunidades.
7: Aunque seamos latinos o algo, nosotros también nacimos en este país, vivimos en este país, trabajamos en este país y claro que nos da gusto celebrarlo, pero ya lo hacemos más arraigados en casa.
3: Rubén Pereira, Noticias Estrella TV.
2: Y en el último día de reunión en el G7 no pasó desapercibida una broma del presidente Donald Trump.
8: Hello. I'm the boss.
2: Y con esas palabras, yo soy el jefe, llegó a la reunión. Por su parte, los otros líderes de los 7 países industrializados del mundo mostraron su apoyo a las pláticas sobre el fin de la guerra contra Irán y hasta aplaudieron lo que consideran ese liderazgo del presidente norteamericano en el entendimiento para la paz con Irán. Y precisamente el gobierno del presidente Trump publicó el texto de entendimiento entre Irán y Estados Unidos que busca poner fin a la guerra en el Medio Oriente. Es un memorando de 14 páginas que será firmado el próximo viernes en Ginebra, Suiza. Especifica que Irán no tendrá jamás un arma nuclear y a cambio habrá un cese inmediato al fuego, incluyendo en Líbano. Las dos partes tendrán 60 días para negociar una paz definitiva y durante ese periodo se irá reabriendo el estrecho de Hormuz al tráfico comercial. Y el presidente Donald Trump volvió a arremeter contra el gobierno de México y la lucha contra las drogas. Fue como parte de la cumbre del G7, el mandatario estadounidense.

0: And it's sad. And the president's a very good woman, but she's a very scared woman. The drug cartels are totally running Mexico.
1: El mandatario estuvo acompañado por el secretario de Estado Marco Rubio y por el de Comercio Howard Lutnick. También agregó que gracias a los ataques que se ha hecho contra supuestas narcolanchas, el tráfico de drogas se ha reducido en un 97%. Y es momento de ir una pausa, pero no se vaya porque al volver tenemos más información. Se anuncian como medicamentos milagrosos para bajar de peso, pero los expertos dicen que afectan el cerebro. También, alcaldesa de México denuncia que fue golpeada en las calles de su propia delegación.

nuevo presidente de la Reserva Federal dejó sin cambios las tasas de interés. Kevin Warsh, elegido por el presidente Donald Trump, cree que los porcentajes actuales entre 3.5 y 3.75% cumplen con el mercado. Pero funcionarios del Banco Central estadounidense dejan entrever que tendrá que subir los intereses a final de año debido a la inflación. Warsh manifestó que el comité volverá a reunirse en 6 semanas. Y un estudio sobre medicamentos para bajar de peso sugiere que también podrían estar afectando al cerebro. El Instituto para la Investigación de la Diabetes y la Obesidad de la Universidad del Sur de California encontró que Ozempic y Wegovy, entre otros, cambian estímulos del cerebro humano como el impulso o el temperamento. Aunque estos medicamentos se producen una sensación de estómago lleno con poca comida, también producen efectos negativos en las emociones, dice el estudio. Y una alcaldesa en la delegación de México fue atacada con palos, piedras y armas blancas. Alessandra Rojo de la Vega, alcaldesa de la delegación Cuauhtémoc, llegó junto a sus colaboradores a dar un recorrido por la conocida Zona Rosa, cuando, según el video, fueron confrontados y agredidos.

0: heridos. La secretaria de Seguridad Ciudadana asegura que todo se derivó de una riña con comerciantes, pero que la alcaldesa vinculó a los atacantes con una diputada local de Morena. Hoy la selección de Colombia se enfrenta a Uzbekistán y las expectativas son grandes para los colombianos en los Estados Unidos. Toda una comunidad prepara sus banderas. Pasamos con nuestro compañero Ronald Acha, quien nos dice cómo también los comercios colombianos se preparan para esta gran fiesta deportiva.
1: La fiesta del fútbol es la principal protagonista de los fanáticos del balompié en restaurantes y nightclub en Miami y en el sur de la Florida. Desde temprano ya los amantes del soccer compran sus camisetas y las expectativas son para el partido entre Colombia y Uzbekistán. Los pronósticos son a favor de la selección de Luis Díaz y James Rodríguez.
2: Y bueno, hoy va a ganar 3-1, dos goles de Luchito. Yo confío en Lucho, que va a ser muy bueno hoy.
3: Lo veo difícil, pero sí, podemos ganarla.
4: ¿Se va a ganar o no va a ganar?
5: Colombia gana. Están dando muchas sorpresas ahora los equipos, pero Colombia gana.
1: Por supuesto, usted podrá ser el protagonista de este partido que tiene nervioso a muchos.
6: No, yo pienso llorar, Diosito Santo, todas estas cargas que hemos tenido. Perdimos la final de la Copa América, nos sacaron en cuartos hace 8 años, llorar porque volvimos.
1: En restaurantes como el Manantial en la West Flagler en Miami se ha preparado camisetas, gorras y todo tipo de artículos para apoyar a la selección colombiana.
7: Yo creo que estamos bien, yo creo que vamos a jugar bien, que vamos a tener un lindo día y eso es todo.
8: Soy colombiano, ojalá lo que me diga hacer el guaro lo hago.
1: Otro lugar que se llena cada vez que existe un partido de una selección latina es Latin House en el corazón de Wynwood, donde la fiesta alberga a más de 1,000 personas.
9: Los latinoamericanos vivimos el fútbol distinto y que Miami es la ciudad perfecta para hacer un evento de este tipo.
10: Venezolanos, argentinos, hoy, mañana vamos por México, hoy somos Colombia, y la verdad es que esto empieza y la cultura va creciendo, va creciendo.
11: Y los colombianos, por supuesto, van a seguir apoyando a su selección, pero la gran expectativa para ser el ganador de esta copa son Argentina, Brasil y Francia.
1: Para Estrella News, soy Ronald Acha.
0: Y es momento de hacer una pausa, pero no se vaya porque tenemos más información al volver. Aseguran que hay un país con más fanáticos de la albiceleste que en la misma Argentina. Le diremos cuál es.

0: Una investigación vuelve a poner bajo la lupa a Uber y Lyft luego de detectar diferencias en tarifas para recorridos idénticos. Las compañías lo niegan, pero expertos advierten que la falta de transparencia en los algoritmos mantiene viva la sospecha entre los usuarios. Anthony Belchi tiene las reacciones.
1: ¿Puede una aplicación cobrar precios distintos a dos personas por exactamente el mismo viaje? Puede que sí, después de que una investigación de Consumer Reports revelara diferencias significativas en las tarifas mostradas a diferentes usuarios por Uber y Lyft para recorridos idénticos.
2: Pero luego, conversando con otras personas y comparando los precios, me di cuenta que mis precios, especialmente si era una ruta que iba de mi casa al colegio de mi hijo, era una ruta excesivamente alta.
1: Ambas compañías niegan utilizar información personal para fijar precios, pero las dudas persisten. Expertos señalan que no existen pruebas concluyentes de que las plataformas utilicen datos personales para personalizar tarifas. Sin embargo, reconocen que la falta de transparencia alimenta las sospechas entre los usuarios.
3: El usuario se mantiene con esa sospecha y eso es algo que yo creo que las empresas de transporte van a tener que dirigirse a eso y entender que también tiene que haber algún tipo de transparencia en cuanto a estos algoritmos.
1: Las compañías utilizan algoritmos complejos para calcular tarifas en función de la oferta y la demanda, pero con el auge de la inteligencia artificial, algunos expertos advierten que la tecnología ya permite analizar enormes cantidades de información sobre cada usuario.
4: Han surgido nuevos algoritmos mucho más poderosos y más capaces de darnos una mejor información para los empresarios o para las personas que están detrás de estas grandes compañías, para poder adaptar el precio a la situación de cada individuo.
1: Uber y Lyft insisten en que no utilizan características personales como raza, género o nivel de ingresos para determinar el precio de un viaje, pero los especialistas aseguran que el verdadero debate está en qué información recopilan las plataformas y cómo la utilizan.
4: Sinceramente, no es que se deba prohibir o no, es que se debe de ser transparente.
1: Uber y Lyft niegan personalizar las tarifas, pero el estudio reabre interrogantes sobre cuánto saben las plataformas de nosotros y cuánto podría influir esa información en lo que terminamos pagando. Desde Miami, Florida, Anthony Belchi, Noticias Estrella TV.
0: Gracias, Anthony. En otros temas, la selección argentina de fútbol tal vez tenga más fanáticos en un país asiático que en la misma Argentina. ¿Qué tal? Mire cómo celebran los fanáticos de la albiceleste en Bangladesh. La selección albiceleste y su talismán, Leo Messi, tendría 72 millones de seguidores en este país asiático. De acuerdo al experto en deportes Rahim Hassan, este país, Bangladesh, tendría 26 millones más de fanáticos que toda la población de Argentina. Ya hemos llegado al final de este noticiero. Con estas imágenes me despido. Que tenga una linda tarde. Hasta mañana.

0: Salen a la luz los 14 puntos del memorándum entre Estados Unidos e Irán. Petróleo, sanciones, miles de millones de dólares y el futuro nuclear de Teherán continúa sobre la mesa. Casi 2 millones de personas podrían quedar en medio de una nueva batalla entre la Casa Blanca y los estados de la nación. Washington advierte que cortará el dinero para programas de desempleo. ¿Pero cuál es el motivo? De Texas a Georgia, Arthur pone bajo alerta a millones. La primera tormenta en el Atlántico podría dejar hasta 20 pulgadas de lluvia, desbordar ríos y colapsar carreteras. La disputa por el agua amenaza con salpicar al Tratado de Libre Comercio. Legisladores de Texas exigen sanciones y aranceles contra México. Lo acusan de no cumplir con un acuerdo de 1944. El sueño mundialista pasa por Jalisco. El Tri busca dar un paso enorme a la siguiente fase del torneo en uno de los rincones más mexicanos. Así iniciamos su noticiero nacional cierre de edición. ¿Qué tal? Muy buenas noches. Bienvenidos a su noticiero nacional cierre de edición. Mil gracias por estar con nosotros. Les informa José Armando Ronstadt. Iniciamos con lo siguiente. Este miércoles, la Casa Blanca puso sobre la mesa un acuerdo de 14 puntos para terminar la guerra con Irán. Incluye un alto al fuego permanente, alivio de sanciones y miles de millones de dólares para la reconstrucción, pero persisten las dudas sobre el programa nuclear y la seguridad de la región. Anthony Becci nos tiene el siguiente reportaje y las reacciones.
1: La Casa Blanca presentó los términos de un acuerdo preliminar de 14 puntos con Irán que busca poner fin al conflicto y abrir una negociación definitiva durante los próximos 60 días. El borrador contempla un alto al fuego permanente, alivio gradual de sanciones, la reanudación de exportaciones petroleras iraníes, el desbloqueo de miles de millones de dólares en activos congelados y hasta un plan de reconstrucción valorado en 300.000 millones de dólares.
2: En principio, a corto plazo, el principal ganador es el régimen iraní, que ha conseguido mantenerse en pie, que ha conseguido que Estados Unidos tenga que sentarse a negociar con él.
1: Más allá de la geopolítica, el acuerdo también genera incertidumbre entre muchos iraníes dentro y fuera del país. Después de décadas de tensiones, promesas incumplidas y sanciones internacionales, algunos se preguntan si esta vez realmente será diferente.
3: En serio, yo no creo que la cosa vaya a cambiar. ¿Cómo se puede cambiar cuando este régimen está todavía en poder? También le dieron billones de dólares otra vez para empezar su poder.
1: Otro de los grandes interrogantes es si existen mecanismos reales para impedir que Irán desarrolle armas nucleares. El acuerdo abre una ventana de negociación, pero algunos especialistas consideran que las garantías siguen siendo insuficientes.
4: Según el documento, Irán se compromete a abrirse, porque el documento, insisto, la semántica es muy ambigua, abrirse a muchas posibilidades con respecto a su programa nuclear.
1: Mientras tanto, Israel se mantiene distante de las conversaciones. Analistas consideran que sus preocupaciones de seguridad han quedado en segundo plano frente al interés de Washington y Teherán por reducir las hostilidades y reactivar la economía.
2: Me temo que los países de la región, empezando por Israel, pero también los países del Golfo, y en gran medida también el Líbano, están siendo un poquito dejados de lado.
1: Los mercados ya reaccionaron positivamente. Una eventual normalización del tránsito por el estrecho de Hormuz y el regreso del petróleo iraní podrían aliviar los precios de la energía y dar un respiro a la economía global.
4: Todo va a depender de lo que pase en el estrecho de Hormuz.
1: Las próximas semanas serán clave para saber si se convierte en un tratado definitivo o si las diferencias pondrán a prueba la estabilidad de Medio Oriente. Anthony Belchi, Noticias de Estrella TV.
0: En su primera decisión, el Frente de la Reserva Federal, Kevin Warsh, mantuvo las tasas entre 3.5 y 3.75%, con el respaldo unánime del comité, incluyendo su antecesor Jerome Powell. La medida llega después de 3 meses consecutivos de aumentos en la inflación que ya superan el 4%, más del doble de la meta del Banco Central, impulsado por el encarecimiento de la energía tras la guerra con Irán.
5: A change in leadership is a natural and timely opportunity to reaffirm its mission, to review current practices, and to consider whether those practices best meet our objectives. My Fed colleagues and I will be working in close collaboration to ask what changes might improve the conduct of monetary policy.
0: Además, 9 funcionarios anticipan que podrían subir las tasas antes del fin de año para frenar los precios. Mientras tanto, en otro tema, la administración Trump puso en aviso a los gobernadores de todo el país. Podría retener por primera vez los fondos federales que financian la operación de los programas estatales de desempleo si no combaten el fraude. Aunque los estados pagan los beneficios, Washington cubre costos administrativos. Sin ese dinero, algunos sistemas podrían paralizarse. Son casi 2 millones de personas que reciben actualmente este tipo de ayuda. Y a las puertas de las celebraciones del 4 de julio, mientras la nación se prepara para conmemorar el aniversario número 250 de su independencia, el orgullo de ser estadounidense ha caído a su nivel más bajo en años. Apenas la mitad dice sentirse muy orgullosa del país. 7 de cada 10 personas temen perder derechos y libertades. Rubén Pereira nos tiene más en el siguiente reportaje.
6: Mientras se acercan las celebraciones patrióticas, un reciente sondeo encontró que apenas el 51% de los encuestados afirma sentirse muy o extremadamente orgulloso de ser estadounidense, una caída considerable comparada con el 82% registrado poco más de una década atrás.
7: Es un poco complicado, ya no hay la misma confianza de antes con las autoridades, ¿me entiendes? Está un poco más complicado el sistema ya.
6: La preocupación no solamente gira en torno a la economía o la política. Según la misma encuesta, el 68% de los estadounidenses considera que el país corre el riesgo de perder derechos y libertades importantes, mientras que apenas el 29% cree que esos derechos permanecerán protegidos.
8: Y mientras tengamos este gobierno, lo que está haciendo pues es sentir que no somos aceptados, pues. Y vuelvo a lo mismo, cuando no eres aceptado, pues te cuesta festejar.
9: Entre las familias latinas, las preocupaciones también incluyen el costo de vida, la inflación y la incertidumbre que genera el actual ambiente político y migratorio.
6: De hecho, otro sondeo encontró que 6 de cada 10 estadounidenses desaprueban actualmente la gestión del presidente Trump, mientras que solamente un 35% la aprueba. Un panorama que para algunos ayuda a explicar el creciente pesimismo reflejado en diversas encuestas nacionales.
8: Nos preocupa. Porque si queremos pensar a largo plazo, casas, carros, no se puede. En este momento hay que estar viviendo al día.
6: Sin embargo, más allá de las diferencias políticas y de las preocupaciones económicas, muchos coinciden en que el patriotismo continúa teniendo distintos significados para distintas generaciones y comunidades.
10: Aunque seamos latinos o algo, nosotros también nacimos en este país, vivimos en este país, trabajamos en este país y claro que nos da gusto celebrarlo. Pero ya lo hacemos más arraigados en casa.
6: Rubén Pereira, Noticias Estrella TV.
0: La tormenta tropical Arthur, la primera de la temporada en el Atlántico, se formó este miércoles en el Golfo y amenaza principalmente las costas de Texas y de Luisiana. En zonas de riesgo cerca de Nueva Orleans, Luisiana, residentes ya colocan sacos de arena para proteger viviendas y refugios. El sistema podría dejar entre 5 y 10 pulgadas de lluvia con acumulaciones aisladas de hasta un pie de agua. Y de Luisiana a Texas, la tormenta Arthur pone a prueba a las comunidades de la costa del Golfo. En Houston, los residentes reportan 3 días de lluvia y en Galveston, la marejada y los vientos amenazan con inundar áreas costeras. David Medina se encuentra en el sur de Texas con el siguiente reportaje.
11: La tormenta tropical Arthur ya tocó tierra en la costa de Texas, la que ha provocado inundaciones repentinas en Galveston, el condado de Brazoria y Houston, como muestran estas imágenes. Según el Centro Nacional de Huracanes, el peligro principal de la tormenta tropical Arthur no radica únicamente en la potencia de sus vientos sostenidos, los que ya alcanzan las 40 millas por hora, sino en la capacidad destructiva de sus lluvias torrenciales con precipitaciones generalizadas que alcanzarán entre 6 y 10 pulgadas en toda la región.
12: Los vientos están horribles, y de hecho, nos tenemos que hacer fuertes para que no nos lleve el viento.
11: Arthur es la primera tormenta tropical con nombre de la temporada de huracanes del Atlántico de este año. En Galveston, las autoridades locales dijeron que están alertando a los visitantes a no entrar al mar, debido a que la combinación de marejada ciclónica y marea elevada podría provocar la entrada de agua en áreas habitualmente secas.
12: Sí, pues te están teniendo precaución, más que nada, ¿verdad? Para la gente, pues no quieren que se meta mucho el agua. Y se entiende, ¿verdad? Pero aquí andamos nosotros tratando de disfrutar el día lo más que se pueda.
11: En una conferencia de prensa, el alcalde de Houston, John Whitmer, recomendó evitar zonas bajas y carreteras saturadas, debido a la cantidad de lluvia registrada, quien dijo que están trabajando además en el drenaje de la ciudad, lo que habría provocado inundaciones severas en algunos condados.
13: Este año estamos gastando más en drenaje en toda la historia en la ciudad de Houston, así que esto forma parte de la preparación para el entrenamiento y estar listos ante cualquier emergencia en la ciudad.
6: Mientras la tormenta tropical Arthur se desplaza aquí en la costa del estado de Texas, esta se dirige ahora hacia Alabama y Mississippi, la que golpeará con fuertes lluvias en los próximos días. Desde Galveston, Texas, David Medina, Noticias Estrella TV.
0: En otras noticias, Rex Huerman, el llamado asesino de Giglo Beach, fue sentenciado en Nueva York a 3 cadenas perpetuas consecutivas, seguidas de otras 4 condenas de 25 años a perpetuidad. El arquitecto se declaró culpable de asesinar a 7 mujeres y admitió un octavo crimen. Según la fiscalía, durante 17 años atacó a trabajadores sexuales, las estrangulaba y abandonaba sus cuerpos muy cerca de Giglo Beach en Long Island. El caso permaneció sin resolverse hasta su arresto en el año 2023. Después de la pausa comercial, regresamos con más información. El presidente Trump arremete nuevamente en contra de México y tuvo comentarios hasta para la misma presidenta Sheinbaum. Mariachis, murales y pasión, el estado de Jalisco se prepara para el partido más esperado de la selección mexicana. Tenemos imágenes y detalles al regresar.

0: El presidente Donald Trump volvió a arremeter en contra del gobierno de México y la lucha contra las drogas. El primer mandatario volvió a insistir que el gobierno mexicano ha perdido el control del país. En este marco también tuvo palabras polémicas contra la presidenta Claudia Sheinbaum.
1: Mexico has lost control of their country. The cartels run Mexico. And it's sad. And the president is a very good woman, but she's a very scared woman. The drug cartels are totally running Mexico.
0: El presidente también agregó que gracias a los ataques que se han hecho contra supuestas narcolanchas del tráfico de drogas se ha reducido en un 97%. Y la escasez de agua abre un nuevo frente entre México y Estados Unidos. Legisladores del estado de Texas exigen sanciones y buscan llevar el acuerdo de 1944 a la revisión del Tratado de Libre Comercio de Norteamérica. México asegura que la sequía explica el déficit y niega estar incumpliendo. Vicente Calderón, desde Tijuana, Baja California, nos tiene el siguiente informe.
2: Cada vez hay menos agua en los ríos que comparten México y Estados Unidos, y su distribución causa tensión entre ambos países. La congresista Mónica de la Cruz insiste en incluir el Tratado Internacional de Aguas en las negociaciones del T-MEC, el acuerdo comercial entre México, Estados Unidos y Canadá, que revisarán en los próximos días. Durante mucho tiempo, el gobierno mexicano se ha negado a entregar el agua que le debe al sur de Texas, dice la legisladora, que busca imponer aranceles a las importaciones de México si no cumple con el Tratado de Aguas firmado en 1944. En ese entonces convinieron que México daría agua del río Bravo o Grande a Estados Unidos y Estados Unidos enviaría agua del río Colorado a México, pero una prolongada sequía afecta a ambos lados de la frontera. El año pasado, Trump acusó a México de robarse el agua y amenazó con una tarifa extra del 5% a los productos mexicanos.
3: Cuando el presidente Trump presiona a México sobre la deuda de agua, en realidad México no estaba en falta. Y México no está en falta.
2: El doctor Rafael Aguilar, del Tecnológico de Monterrey, es experto en temas hídricos. Dice que México tiene un déficit, pero no una deuda, porque el Tratado del 44 contempla situaciones extraordinarias como la sequía.
3: De acuerdo con el tratado, México tiene otros 5 años para saldar el déficit. Sí. Se entiende, por supuesto, la presión política. En realidad, México no está incumpliendo con el tratado.
2: El senador John Cornyn pidió en esta carta sancionar a México porque el retraso ha devastado a los granjeros y ganaderos de Texas. La presidenta mexicana sacó agua de presas no incluidas en el tratado para enfrentar el diferendo.
4: Hay quienes piensan que México ya ha cedido demasiado ante estas presiones y que al hacer lo que llaman entregas anticipadas de agua, aumenta la vulnerabilidad de agricultores como los de Tamaulipas, que hace mucho que no ven una lluvia significativa.
5: Hay ciertos acuerdos de revisión. Normalmente se revisaba cada 5 años, pues ahora hay que revisarlo cada año.
2: El gobierno mexicano sostiene que no ha violado el tratado. Con el cambio climático y el crecimiento de las ciudades fronterizas, el panorama no es halagüeño. El profesor Aguilar no cree que mejor incluyendo el Tratado de Aguas en el T-MEC.
3: Yo no le veo sentido, creo que solamente políticamente lo puede tener.
2: En Tijuana, Vicente Calderón, Noticias Estrella TV.
0: En la capital mexicana, maestros de la Coordinadora Nacional de Trabajadores de la

0: Educación acusaron represión y hostigamiento después de que la policía les impidió avanzar hacia el Estadio Ciudad de México, una de las principales sedes del Mundial. Los docentes exigen eliminar la ley de pensiones y advierten que van a mantener las movilizaciones durante el torneo si el gobierno no ofrece respuestas a todas sus demandas. Y México vuelve a la acción en la Copa del Mundo este jueves frente a Corea del Sur y lo hace en el estado de Jalisco, donde la fiesta ya comenzó. En Tlaquepaque, muy cerca del estadio, sede del segundo partido, el Mundial se vive entre tequila, comida, murales y mariachi, con una afición que confía en que el equipo nacional puede llegar mucho más lejos. María Teresa Sarabia nos tiene esta historia.
1: A unas horas de uno de los partidos más esperados para la selección mexicana en esta Copa del Mundo, el ambiente ya se siente en cada rincón de Tlaquepaque. La histórica ciudad jalisciense ubicada a minutos del Estadio Guadalajara, sede del choque entre México y Corea del Sur. Entre calles coloniales, arte, gastronomía y cientos de visitantes, la afición mexicana mantiene intacta la ilusión después del triunfo de 2-0 sobre Sudáfrica en el arranque del torneo.
2: Yo pienso que mínimo al quinto partido, por lo menos. Ya lo demás ya sería ganancia. Con lo que tenemos no creo que quedemos campeones, pero al quinto partido... Quizás el sexto partido, si llegamos. A eso esperamos.
1: La pasión mundialista también se refleja en los murales de la ciudad. Mientras algunos recuerdan a leyendas como Pelé, otros incorporan elementos de la cultura surcoreana, incluyendo imágenes del popular grupo BTS como símbolo del encuentro entre dos países que se verán las caras sobre la cancha.
3: Los mexicanos necesitamos, pues, pues que la selección haga lo suyo, ya hace tiempo que esperamos esto.
1: Pero nadie subestima al rival. Corea del Sur llega con 3 puntos tras vencer a la República Checa y comparte el liderato del Grupo A con México, por lo que el ganador dará un paso enorme hacia la siguiente ronda.
4: Parecería que nuestro grupo es fácil, pero pues no. Ya vimos Corea cómo juega, Checoslovaquia, República Checa también. Esperemos darlo todo en este jueves.
1: Mientras los restaurantes se llenan, el mariachi no deja de sonar y la ciudad recibe aficionados de todo el mundo. Tlaquepaque se prepara para una noche que podría acercar a México a los octavos de final y mantener vivo el sueño de una Copa del Mundo inolvidable en casa. María Teresa Sarabia, Noticias Estrella TV.
0: Los invitamos a que sigan con nosotros. Hay más información después de la pausa. Al regresar le mostramos un recuerdo especial del Mundial de Fútbol. Son las monedas conmemorativas del Mundial 2026.

0: Llegó el momento de nuestro resumen deportivo en el cual conoceremos a los entrenadores más famosos de la Copa del Mundo y también un futbolista argentino con historia en mundiales habló del debut de la selección mexicana. Aquí está el resumen de Yap en Hub.
1: Gracias por acompañarnos en otra emisión de Yap Hub Sports. Soy Catherine Kuhn. Si hay un futbolista argentino con historia bien conocida frente a México, ese es Maxi Rodríguez. Estuvo presente en la inauguración de la sede de la AFA y compartió con nuestras cámaras su análisis sobre la victoria inicial de la selección mexicana.
2: Creo que hizo lo que tenía que hacer, que era ganar, sacarse ese primer partido encima, ese nerviosismo, porque bueno, jugar, ser el anfitrión no es fácil, con un estadio lleno, y ellos están pensando también en ese pasar ese sexto partido, diríamos hoy, con esa ronda más que se agregó. Pero creo que la vi bien. Creo que puede seguir creciendo mucho más todavía.
1: En el Mundial del 2026 no solo compiten selecciones, también hay una batalla de entrenadores con historia grande en el fútbol de clubes.
3: Ancelotti es el técnico más ganador en la historia de la Champions, mientras que Tuchel conquistó Europa con el Chelsea en 2021. En Sudamérica, el caso de Marcelo Bielsa tiene un matiz importante. El técnico de Uruguay fue finalista de la Copa Libertadores con el Newell's en 1992. Solo dos entrenadores han ganado Mundial y Champions como técnicos, Marcelo Lippi y Vicente del Bosque.
1: La historia de México en las Copas del Mundo tiene grabados con letras de oro los nombres de sus máximos artilleros.
3: Luis el Matador Hernández y Javier Chicharito Hernández comparten la cima de este prestigioso listado con 4 anotaciones cada uno en la máxima cita. La gran interrogante en esta edición se centra en Raúl Jiménez para igualar o superar la marca de estas leyendas y reclamar su lugar en el Olimpo del gol tricolor.
1: Y nosotros seguimos llevándole los temas más interesantes de esta copa. Soy Catherine Kuhn, gracias por acompañarnos. Nos vemos en otra edición de Yap Hub Sports por Estrella TV.
0: Y el Mundial 2026 ya tiene sus monedas conmemorativas. La Casa de Moneda de Estados Unidos comenzó a producir ediciones limitadas de medio dólar, un dólar de plata y $5 de oro. Los diseños incluyen una jugada de chilena, el trofeo y los colores de la bandera. Parte de las ventas apoyarán programas de fútbol en el país. Muy buenas noches, gracias por acompañarnos. Yo soy José Armando Ronsta, los esperamos mañana en su noticiero nacional cierre de edición.

0: El fuego comenzó este miércoles en una bodega de la empresa Lineage. Según las autoridades, las llamas alcanzaron paneles solares en el techo. Por esa razón, los bomberos trataron la emergencia como una situación de materiales peligrosos. Afortunadamente, las autoridades informaron que el fuego ya está contenido y hasta el momento no se han reportado personas heridas. Hola, ¿qué tal? Soy Abel Álvarez. Gracias por acompañarme. Estas son otras de las noticias que estamos siguiendo muy de cerca aquí en 24 horas. El presidente Trump comenzó este miércoles con una frase importante. Yo soy el jefe. El mandatario defendió su pacto con Irán y aseguró que es mejor que el acuerdo de Barack Obama. Más adelante, comparamos los números. Mientras México se prepara para el Mundial, las protestas de maestros vuelven a generar presión en las calles. Eso no, sí, pero padres de familia advierten que los más afectados son los niños. También una familia en Bogotá pide ayuda para repatriar el cuerpo de una joven colombiana de 19 años asesinada durante sus vacaciones en México. Tenemos el testimonio de su padre. Y Lionel Messi volvió a hacer historia en la Copa del Mundo. El capitán argentino empató el récord como máximo goleador del Mundial. Más adelante, escuchamos qué significa esto para él. Pero continuamos con el presidente Trump. En el último día de reunión en el G7, no pasó desapercibida una broma del mandatario. Mire. Con estas palabras, yo soy el jefe, llegó a la reunión. Y es que tras meses de conflicto, Irán y Estados Unidos confirmaron este miércoles la firma de un memorándum que busca poner fin a la guerra que ha afectado la economía mundial. El plan daría 60 días para negociar un acuerdo definitivo, pero uno de los puntos más controversiales es el dinero. El documento confirma un fondo de reconstrucción para Irán que le mencionamos anteriormente aquí en este noticiero. A cambio, Irán se compromete a no fabricar armas nucleares. Sin embargo, el acuerdo no prohíbe el enriquecimiento del uranio y deja varios detalles importantes para una negociación final. Pero escuchemos lo que dijo el mandatario.
1: You've been clear, President Trump, the United States is not going to directly pay Iran, but the U.S. is going to let the Iranians start making billions of dollars, selling oil, accessing this reconstruction fund.
2: Only if they're doing things right. We're not doing anything. We're not putting up money. Only if they're doing things right. If they're doing things right, if people want to invest, they can invest. But they had this $300 million fund. It's only $300 million fund. It's only if they're doing things right. Remember this also, when you talk about billions of dollars, they've had much more than $1 trillion worth of damage.
0: Entre los puntos revelados, el acuerdo también establece la reapertura inmediata del estrecho de Hormuz. Pero ahora bien, el presidente Trump también insistió en que su pacto es más fuerte y mejor negociado que el acuerdo del expresidente Barack Obama en el 2015. Incluso Trump lanzó duras críticas contra el exmandatario. Vamos a escuchar.
2: The Obama deal was one of the dumbest deals I've ever seen. It was a road to a nuclear weapon. My deal is a wall.
0: Pero ahora bien, ¿qué diferencia hay entre el dinero que recibió Irán bajo el acuerdo de Obama y lo que podría recibir con el acuerdo de Trump? Bajo el nuevo plan de Trump, Teherán recuperaría más de 100 mil millones de dólares congelados en el extranjero. Por otro lado, en el acuerdo de Obama, Irán recibió 56 mil millones de dólares de fondos congelados. De hecho, el acuerdo de Trump incluye también un fondo, como decía él hace un momento, de 300 mil millones de dólares. Mientras tanto, con Obama solo hubo un pago separado de 1.600 millones de dólares por una disputa legal entre Washington y Teherán. Por cierto, anteriormente Trump había prometido que él nunca le iba a devolver dinero a Irán. Vamos a verlo.
3: I would have never given him back the money. I would have said, the money is off the table, let's start negotiating. And you know what? I would have won that negotiation. With the 150, it's a no-brainer.
2: But we can't continue to make deals like that horrible Iran deal where we give them $150 billion back. Or where we give them $1.7 billion in cash.
4: It's like the Iran deal was so bad. We paid $150 billion to sign a horrible agreement. We gave $1.8 billion in cash to pick up four hostages.
0: Y aunque la Casa Blanca dice que no se trata de un pago directo de Estados Unidos, el plan sí le daría a Irán acceso a una gran cantidad de dinero que estaba bloqueado por sanciones. Y la Reserva Federal decidió este miércoles mantener sin cambios las tasas de interés. Por ahora se dejarán entre 3.5 y 3.7%. Sin embargo, el nuevo presidente, Kevin Warsh, espera que las tasas terminen el año en 3.3%, más de lo que habían calculado anteriormente. Esto se hace para controlar la inflación, pero para las familias esto significa que pedir dinero prestado sale más caro para una hipoteca o una tarjeta de crédito. De hecho, el dato que más preocupa es la inflación. La Reserva Federal ahora espera que la inflación cierre el año en 3.6%. Para 2027 bajaría a 2.3% y en 2028 regresaría al 2%.
5: We recognize that inflation has been running well ahead of the Fed's long-stated inflation goal of 2%. That's been going on for more than 5 years. Persistently high prices are a burden for the American people. But the recent past need not be prologue. I am pleased to report that members of the FOMC are unambiguous and unanimous. This committee will deliver price stability.
0: Si las tasas se mantienen altas, también puede ser más difícil para las empresas pedir préstamos, invertir y contratar personal. Mire esto otro. Un avión privado se estrelló en una carretera de Laredo, Texas, cerca de la frontera con México, dejando una persona muerta. La víctima fue identificada como Joshua Baird, una figura importante en el sector tecnológico en Texas. Videos del lugar muestran a varias personas corriendo desde sus autos para ayudar a rescatar a los pasajeros y la tripulación. La causa del accidente aún no ha sido determinada. En California fueron identificadas todas las víctimas del accidente de un avión militar en la base aérea Edwards. Sus nombres están en la pantalla. Ellos fallecieron tras el desplome de la aeronave poco después del despegue durante una misión de prueba rutinaria. Las autoridades confirmaron que entre los fallecidos había militares, personal civil y contratistas del gobierno. La causa del accidente todavía sigue bajo investigación también. Y con esto nos vamos a una pausa. Cuando vuelva, en Venezuela, el caso contra Nicolás Maduro y su esposa Cilia Flores tendrá que esperar. Más adelante le decimos la razón. Mientras México se prepara para el Mundial, las protestas de maestros vuelven a generar presión en las calles. Pero padres de familia advierten que los más afectados son los niños. También una familia en Bogotá pide ayuda para repatriar el cuerpo de una joven colombiana de 19 años asesinada durante sus vacaciones en México.

0: Mientras México se prepara para recibir partidos del Mundial, el país también enfrenta otra presión en las calles: las protestas de maestros de la CENTE. Este miércoles los maestros se manifestaron hacia el estadio de Ciudad de México de nuevo. Pero mientras ellos exigen mejoras salariales, los padres también advierten que los más afectados de las protestas son los niños. Y desde México, Víctor Blázquez tiene otros detalles. Vamos a verlo.
1: Hostigándonos.
2: El gobierno de México y la Coordinadora Nacional de Trabajadores de la Educación se dieron una nueva oportunidad y otra vez llegaron a la mesa de negociación en la Secretaría de Gobernación, donde el llamado tuvo carácter de urgente.
3: Que hasta hoy la respuesta que tenemos es la cerrazón y es echarse para atrás en los compromisos que ella enarboló, no solamente en campaña.
4: 2007.
2: Sin embargo, en casi un mes de plantón y protestas en las calles, los más afectados son los niños que están por concluir el ciclo escolar y no tienen clases porque sus maestros se encuentran en la capital del país protestando mejores condiciones salariales y de retiro.
5: Si el día de hoy no hay nada, pues son nuestros representantes en la ANR.

0: familias se muestran preocupados por el rendimiento académico de sus hijos, como esta señora en el estado de Zacatecas.
1: Ellos están exigiendo su derecho, pero están pasando por encima de los derechos de los alumnos, que sí sería importante que lo consideraran. Aquí lo que más se puede mencionar es el rezago que van a tener los chicos.
0: La gente se manifestó rumbo al Estadio Ciudad de México, donde se disputa Uzbekistán contra Colombia. Y cuando se retiraban, trataron de abrir las puertas del Metro General Anaya, ruta que los deje en su campamento. Según la Secretaría de Educación Pública, son 1.4 millones los alumnos que podrían tener perjudicada su salida de fin de curso, que concluye el próximo 15 de julio. En Ciudad de México, Víctor Blázquez, Noticias, Estrella TV.
2: Y a pesar de las protestas, la expectativa era enorme en la Ciudad de México antes del debut de Colombia y Uzbekistán en el Mundial. A las afueras del Estadio Azteca, la seguridad era visible en todo momento, mientras miles de fanáticos empezaban a llegar para el partido inaugural de ambas selecciones. Escuchemos a los seguidores colombianos.
3: Pero lo importante es que nosotros siempre en los mundiales, siempre donde juega Colombia, así sea el partido a las 9, 10, a la hora que sea de la noche, nosotros estamos desde primera hora, estamos siempre trayendo la buena energía al estadio de una vez y a nuestro equipo, a nuestra selección Colombia.
2: Más de 65 mil seguidores colombianos estaban presentes en el estadio este miércoles. Y de la fiesta del fútbol pasamos a una historia de dolor que también une a Colombia y México. Una familia en Bogotá pide ayuda urgente para repatriar el cuerpo de una joven colombiana de 19 años que viajó a México de vacaciones y terminó asesinada en un ataque de sicarios. Desde Bogotá, Carolina Gómez nos tiene el reporte.
4: Un viaje que para Lucía Castañeda Torres comenzó lleno de ilusión y terminó envuelto en dolor, muerte y desesperación para su familia en Bogotá. La joven colombiana viajó a México el 8 de junio para pasar vacaciones junto a su pareja, Iván Nieto, otro colombiano de 45 años de edad. Pero a tan solo 3 días de aterrizar en la capital mexicana, fue víctima de un ataque sicarial.
5: Ella iba un mes de vacaciones allá de paseo y él ya estaba ya esperándola para recibirla y la recibió y todo. Y de un momento a otro, esa misma noche de lunes, parados en un semáforo en el carro que iban, le llegaron dos motos y les dispararon.
4: La joven de 19 años se habría graduado del colegio en diciembre y trabajaba en un call center, y su familia señala que ella no tenía ningún tipo de amenaza. Su padre, quien recibió la llamada informándole sobre el crimen ocurrido en territorio mexicano, asegura que desconoce el lugar exacto donde se encuentra el cuerpo de su hija, aunque le han indicado que estaría bajo custodia de las autoridades forenses y dice que no cuenta con el dinero necesario para repatriarla.
5: Yo estoy, pues, prácticamente yo trabajo es al diario y mi situación económica no es la peor en este momento. Entonces resulta y sucede que pues mi hija está en México, la tienen por allá en una medicina legal, exactamente no sé a dónde es.
4: Las primeras versiones señalan que ambos acudieron a la zona de Tepico y tras salir de un lugar fueron atacados por sujetos armados en una de las calles de la colonia Guerrero.
6: Don José Castañeda pide ayuda a las autoridades colombianas y mexicanas con los trámites necesarios para la repatriación del cuerpo de su hija y, de ser posible, celeridad en la investigación para que el asesinato de Lucía, el amor de su vida, no quede impune. En Bogotá, Colombia, Carolina Gómez para Noticias Estrella TV.
2: Y seguimos en Colombia. El Ejército de Liberación Nacional dijo este miércoles que está dispuesto a hablar con el próximo presidente que gane las elecciones. Sin embargo, también advierte que está preparado para seguir en guerra si el nuevo gobierno decide enfrentarlos. Escuchamos lo que dijo un comandante de este grupo.
7: Si el que llegue a la Casa de Nariño invita y abre el espacio para que se dialogue, el ELN siempre estará dispuesto. Y si no, pues seguiremos en confrontación igual con el que llegue.
2: El mensaje llega justo antes de la segunda vuelta presidencial en Colombia del domingo 21 de junio. Y en Venezuela, un juez federal en Nueva York aplazó la próxima audiencia del caso contra Nicolás Maduro y su esposa Cilia Flores. La audiencia estaba programada para el 30 de junio, pero ahora fue movida para el 22 de julio. Según el documento presentado ante la Corte, el cambio se debe a problemas de logística y seguridad relacionados con el traslado de Maduro y Flores al tribunal. El expresidente del gobierno español, José Luis Rodríguez Zapatero, llegó a

0: Este miércoles a un tribunal para declarar en una investigación por presunta corrupción. Un juez lo investiga por supuesto tráfico de influencias y lavado de dinero. Uno de los casos bajo la lupa es el de la aerolínea Plus Ultra, que recibió un préstamo de 53 millones de dólares del gobierno de España durante la pandemia. La aerolínea ha sido señalada por sus vínculos con el gobierno de Maduro. Por ahora, Zapatero mantiene que actuó dentro de la ley. Mientras tanto, el líder de la oposición en España, Alberto Núñez Feijóo, presionó este miércoles al presidente Pedro Sánchez por su relación política con el expresidente Zapatero. Escuchemos parte de este debate.
1: ¿Cómo le recordaría la historia? Se lo digo yo. Por ser el presidente con más sospechas de corrupción de la democracia española.
2: Varias cuestiones, señor Feijóo. La primera, no deja de sorprenderme la atalaya moral desde la que usted se convierte en un Torquemada de la vida, siendo el presidente del Partido Popular designado para tapar la corrupción de la señora Ayuso.
1: Ese, al que para usted es su faro moral. El señor Zapatero sigue contando con su apoyo o, a partir de ahora, actuaba por su cuenta. Solo le diría una cosa. Ánimo, Pedro. Muchas gracias, señoría.
0: Zapatero fue presidente del gobierno español entre 2004 y 2011 y es una figura importante del Partido Socialista del presidente Sánchez. Con esto nos vamos a otra pausa. Cuando regrese, Lionel Messi volvió a hacer historia en la Copa del Mundo. El capitán argentino empató el récord como máximo goleador del Mundial. Además, se anuncia como medicamento milagroso para bajar de peso, pero los expertos dicen que afecta el cerebro. Tiene que enterarse. También aseguran que el ídolo mexicano Luis Miguel está hospitalizado por una complicada cirugía. Tenemos los detalles.

0: Lionel Messi volvió a hacer historia en la Copa del Mundo con su triplete ante Argelia. El capitán argentino llegó a 16 goles en mundiales y empató el récord como máximo goleador en la historia del torneo masculino. En la lista histórica, Messi y Miroslav Klose aparecen en lo más alto con 16 goles, seguidos por el brasileño Ronaldo, quien marcó 15 goles en Copas del Mundo. Pero escuchemos lo que dijo Messi sobre el tema.
1: Es un honor, obviamente, estar ahí, porque lo que significa estar al lado de Klose, lo que está Ronaldo también ahí, pero creo que no significa nada, ¿no? Mbappé también, que hizo hoy dos. Al final es estadística y nada más. Si bien es un orgullo poder competir con todo ello, no significa nada para mí. Ronaldo, de lo que yo vi, fue uno de los más grandes y no está primero. O sea que queda solo en una estadística.
0: Messi logró esta marca en su sexto mundial, demostrando una vez más su vigencia y su importancia para Argentina, incluso a sus 38 años. Un estudio sobre medicamento para bajar de peso, escuche bien esto, sugiere que también podría estar afectando al cerebro. El Instituto para la Investigación de la Diabetes y la Obesidad de la Universidad del Sur de California encontró que Ozempic y Wegovy, entre otros, cambian estímulos del cerebro humano como el impulso o el temperamento. Aunque estos medicamentos producen una sensación de estómago lleno, con poca comida, también producen efectos negativos en las emociones, dice el estudio. Y el cantante Luis Miguel mantiene total hermetismo sobre rumores de que está internado en un hospital de Nueva York por una cirugía. Un medio español divulgó la versión de que el ídolo mexicano se recupera favorablemente al cuidado de especialistas de la salud. Este nuevo episodio sucede a un mes de que el cantante salió también de un hospital de Nueva York por problemas médicos. Esto según la periodista Yelena Solano. El cantante parece estar acompañado por su pareja Paloma Cuevas en todo momento. Apple planea subir los precios de algunos de sus productos por el aumento en el costo de los chips de memoria. Sin embargo, la empresa no dijo cuándo subirán los precios ni qué productos serán los más afectados. Según el Wall Street Journal, el próximo iPhone Pro podría subir con el costo de los chips alrededor de $270. Eso podría llevar el precio inicial del esperado iPhone 18 Pro a unos $1,300. Así que comience a guardar dinero. Y con esto vamos llegando al final. Soy Abel Álvarez. Gracias por informarse con nosotros aquí en 24 Horas.

0: Llega con peligro la tormenta tropical Arthur. Es la primera de la temporada y amenaza con lluvias e inundaciones a 3 estados. Las autoridades piden a residentes extremar precauciones. Sentencian al asesino en serie de Gilgo Beach. Aceptó haber matado a 8 mujeres y ahora pasará el resto de sus días en prisión. Cada vez más personas sienten menos emoción de cara al Día de la Independencia. Los expertos aseguran que la situación política, económica y migratoria le quita a la gente las ganas de celebrar. Y Colombia se alista para el debut y el sueño de salir campeones en el fútbol. Las emociones y sus reacciones ya están listas para el partido. Así comienza Noticiero 24 Horas. ¿Qué tal? Muy buenas tardes y bienvenidos a esta emisión de Noticias 24 Horas. Le informa Mirta Las Salinas. Muchas gracias por acompañarnos el día de hoy. Iniciamos con la primera tormenta de la temporada, que es la tormenta tropical Arthur, que ya avanza hacia tierra y amenaza con intensas lluvias e inundaciones en los estados de Texas, Luisiana y también partes de Florida. Según el Centro Nacional de Huracanes, existe el riesgo de marejada ciclónica y de tornados en zonas costeras del Atlántico. Se espera que toque tierra por Galveston, en Texas, y allá está nuestro corresponsal David Medina. David, muy buenas tardes. Cuéntanos cómo está la situación por allá en estos momentos. Logro ver fuertes vientos a tus espaldas.
1: Así es, Mirtala, pues estamos justamente a mi espalda, la playa de Galveston, donde el día de hoy se han empezado a sentir fuertes vientos cuando el Centro Nacional de Huracanes confirmó el primer, tormenta tropical Arthur, ¿no? Así que este ha sido lo más relevante durante las últimas lluvias en las 48 horas que ha tenido prácticamente la ciudad de Houston y el estado de Texas. Fuertes vientos con 40 millas por hora y se pueden sentir justamente aquí en el lugar en el que me encuentro. He podido hablar con algunos residentes que me encontré aquí en la playa, incluso autoridades, Mirta, las autoridades locales han mencionado el riesgo de marejada alta, fuertes vientos, y han andado alrededor de la playa tratando de pedirle a la población que se salga. Así que esto es parte de lo que se está viviendo. Vamos a continuación a ver el informe que les he preparado.
2: La primera tormenta tropical de la temporada de huracanes del Atlántico se formó hoy miércoles cerca de la costa del Golfo, trayendo lluvias intensas y la amenaza de inundaciones repentinas peligrosas. Residentes en Houston señalan tener 3 días de estar recibiendo intensa lluvia.
3: Ha llovido bastante, pero donde yo estoy ubicado en Spring, ahí ha estado tranquilo. Pero en las afueras, lo que es Katy y todos los otros pueblitos, sí está fuerte.
2: El Centro Nacional de Huracanes dijo que las condiciones eran favorables para la formación de una tormenta tropical de corta duración. Arthur mantiene vientos sostenidos de 40 millas por hora.
1: La costa de Texas está sintiendo los primeros efectos de la temporada de huracanes de este año con la formación de la tormenta tropical Arthur. Aquí, en la playa de Galveston, las autoridades han emitido advertencias debido al alto oleaje y a los fuertes vientos.
4: Sí, sí, por aquí estamos aquí ya 3 días aquí en Houston y todos los 3 días ha estado llueve, llueve, llueve. Este es el único día que parece que se ha aclarado un poco para poder venir a la playa.
2: En una conferencia de

0: prensa, el alcalde de Houston, John Whitmer, recomendó evitar zonas bajas y carreteras saturadas, seguir las órdenes de evacuación si se aplican y no acercarse a aguas inundadas. Por ahora, el Servicio Nacional de Huracanes pronosticó que Arthur se moverá hacia Luisiana y Mississippi, con posibles vientos e inundaciones costeras, mientras en Houston se espera que las condiciones mejoren este jueves. David Medina, Noticias Estrella TV.
1: Bueno, eso es parte de lo que se está viviendo durante todo este día, el recorrido que hemos hecho en Galveston, en gran parte de la ciudad, y el peligro sigue inminente, ¿no? Porque aparte del viento es la lluvia también, Mirtala.
2: Claro que sí, y precisamente, David, cuéntame qué es lo que te dicen las autoridades. Es el viento, pero ¿cuál es el principal riesgo que enfrentan en este momento los residentes?
1: Mira, Mirtara, en esa conferencia de prensa, el alcalde John Whitmer hablaba de que se ha invertido una gran cantidad de dinero para el drenaje, para que no ocurra lo que está ocurriendo, calles saturadas, y lo que se espera en las próximas horas, justamente aquí en Houston y en gran parte de la playa y el golfo, a donde me encuentro en la playa de Galveston, son abundantes cantidades de lluvia, entre 4 a 6 pulgadas es lo que se puede esperar durante el paso de esta tormenta tropical, Arthur. Mirtala.
2: Claro que sí, hay que cuidarse mucho. Gracias, David. Y también otros medios ponen esa cantidad de lluvia entre 5 y 10 pulgadas. Gracias, David. Buenas tardes y cuídense mucho por allá. Y un avión ejecutivo con 6 personas a bordo se precipitó a tierra y quedó envuelto en llamas. Esto sucedió en el estado de Texas, cerca de la frontera con México. De acuerdo a José Baeza, que es investigador del Departamento de Policía de Laredo, una persona en el avión murió y un conductor impactado por el avión se recupera en un hospital del área. Según los testigos, varios conductores que viajaban sobre la autopista 20 de Laredo desafiaron las llamas y sacaron a los ocupantes del avión que estaba envuelto en llamas. Hoy se cierra un capítulo negro en la historia criminal de Nueva York, y es que uno de los asesinos seriales más notorios de las últimas décadas escuchó su sentencia. Nuestra corresponsal en la Gran Manzana, Ángela González, tiene todos los detalles de este juicio criminal.
3: Este miércoles, un capítulo oscuro en la historia criminal de Nueva York llegó a su fin con la sentencia de Rex Huberman, el hombre que admitió haber asesinado a 8 mujeres en una serie de crímenes conocidos como los asesinatos de Gilgo Beach. En la audiencia celebrada en Suffolk County, el juez no pudo contener su enojo y lo llamó cobarde y ordenó salir de la sala.
4: El juez dijo cosas muy serias y se veía que eran legítimas y eran auténticas su enojo, que le dijo que no eres un hombre, y si eres hombre, eres un hombre pequeño, o sea, lo siguió insultando y le gritó casi casi en medio de su sentencia. Es posible que sus abogados quieran apelar la sentencia porque le dio lo absolutamente máximo después de que tomó responsabilidad. ¿Por qué? Porque van a decir que el juez tenía un tipo en inglés de bias.
3: Huberman, un arquitecto de Long Island de 62 años, se declaró culpable en abril de los asesinatos cometidos entre 1993 y 2010. Como parte de un acuerdo judicial, aceptó su responsabilidad por la muerte de 8 mujeres, la mayoría trabajadoras sexuales, cuyos restos fueron encontrados a lo largo de la costa del sur de Long Island. Familiares de las víctimas expresaron el profundo dolor que han vivido durante años mientras buscaban respuestas y justicia, luego de escuchar la sentencia.
5: Lo que sucedió dentro de la corte fue verdaderamente dramático en términos de que pues fue finalmente esta la última oportunidad que tuvieron los familiares de las víctimas de confrontar directamente al asesino, al responsable de esos crímenes.
3: La sentencia impuesta incluye múltiples cadenas perpetuas sin posibilidad de libertad condicional. Los fiscales señalan que el acusado estranguló a sus víctimas y ocultó sus cuerpos en zonas remotas, alimentando durante décadas uno de los mayores misterios criminales del estado de Nueva York.
6: Con esta sentencia, las autoridades consideran cerrado uno de los capítulos más notorios de asesinos seriales en la historia de los Estados Unidos, aunque para las familias de las víctimas el camino a la sanación todavía continúa. Desde Nueva York, Ángela González, Noticias Estrella TV.
2: Gracias, Ángela. Y el abogado de Luigi Maggioni, que es el acusado de quitarle la vida al gerente general de United Healthcare, Brian Thompson, dice que su cliente estaba sufriendo de serios problemas emocionales cuando activó el arma y pidió un juicio aduciendo problemas psiquiátricos. La solicitud de un nuevo juicio la dio a conocer el juez del caso, Gregory Carro. El juez también le ordenó al abogado de Maggioni que introduzca el historial psiquiátrico de su cliente y que se informe a la parte acusadora. y el Departamento de Justicia pide

0: Pide blindar el juicio y a los jueces en el caso contra el narcotraficante Caro Quintero. Piden que el proceso se realice con un jurado anónimo, jueces blindados de contacto con la prensa y que las pruebas presentadas sean protegidas bajo las leyes de seguridad nacional. El narcotraficante mexicano también cumple un proceso por uso de armas de fuego, además del secuestro y tortura y muerte del agente de la DEA, Enrique Camarena, en 1985. Y a unos días de las celebraciones del 4 de julio y mientras Estados Unidos se prepara para conmemorar el aniversario número 250 de su independencia, el próximo año nuevas encuestas muestran una caída en el orgullo nacional y una creciente preocupación por el futuro del país. Rubén Pereira nos tiene los reportes.
1: Mientras se acercan las celebraciones patrióticas, un reciente sondeo encontró que apenas el 51% de los encuestados afirma sentirse muy o extremadamente orgulloso de ser estadounidense, una caída considerable comparada con el 82% registrado poco más de una década atrás.
2: Es un poco complicado, ya no hay la misma confianza de antes con la autoridad, ¿me entiendes? Que está un poco más complicado el sistema ya.
1: La preocupación no solamente gira en torno a la economía o la política. Según la misma encuesta, el 68% de los estadounidenses considera que el país corre el riesgo de perder derechos y libertades importantes, mientras que apenas el 29% cree que esos derechos permanecerán protegidos.
3: Y mientras tengamos este gobierno, lo que está haciendo pues es sentir que no somos aceptados, pues. Y vuelvo a lo mismo, cuando no eres aceptado, pues te cuesta festejar.
4: Entre las familias latinas, las preocupaciones también incluyen el costo de vida, la inflación y la incertidumbre que genera el actual ambiente político y migratorio.
1: De hecho, otro sondeo encontró que 6 de cada 10 estadounidenses desaprueban actualmente la gestión del presidente Trump, mientras que solamente un 35% la aprueba. Un panorama que para algunos ayuda a explicar el creciente pesimismo reflejado en diversas encuestas nacionales.
3: Nos preocupa porque si queremos pensar a largo plazo, casas, carros, no se puede. En este momento hay que estar viviendo al día.
1: Sin embargo, más allá de las diferencias políticas y de las preocupaciones económicas, muchos coinciden en que el patriotismo continúa teniendo distintos significados para distintas generaciones y comunidades.
5: Aunque seamos latinos o algo, nosotros también nacimos en este país, vivimos en este país, trabajamos en este país y claro que nos da gusto celebrarlo, pero ya lo hacemos más arraigados en casa.
1: Rubén Pereira, Noticias Estrella TV.
0: Y en el último día de reunión en el G7 no pasó desapercibida una broma del presidente Donald Trump.
6: Hello, I'm the boss.
0: Y con esas palabras, yo soy el jefe, llegó a la reunión. Por su parte, los otros líderes de los 7 países industrializados del mundo mostraron su apoyo a las pláticas sobre el fin de la guerra contra Irán y hasta aplaudieron lo que consideran es el liderazgo del presidente norteamericano en el entendimiento para la paz con Irán. Y precisamente el gobierno del presidente Trump publicó el texto de entendimiento entre Irán y Estados Unidos que busca poner fin a la guerra en el Medio Oriente. Es un memorando de 14 páginas que será firmado el próximo viernes en Ginebra, Suiza. Especifica que Irán no tendrá jamás un arma nuclear y a cambio habrá un cese inmediato al fuego, incluyendo en Líbano. Las dos partes tendrán 60 días para negociar una paz definitiva y durante ese periodo se irá reabriendo el estrecho de Hormuz al tráfico comercial. Y el presidente Donald Trump volvió a arremeter contra el gobierno de México y la lucha contra las drogas. Fue como parte de la cumbre del G7. El mandatario estadounidense volvió a insistir que el gobierno mexicano ha perdido el control del país. En este marco también tuvo palabras polémicas contra la presidenta Claudia Sheinbaum.
7: Mexico has lost control of their country. The cartels run Mexico. And it's sad. And the president's a very good woman, but she's a very scared woman. The drug cartels are totally running Mexico.
0: El mandatario estuvo acompañado por el secretario de Estado Marco Rubio y por el de Comercio Howard Lutnick. También agregó que gracias a los ataques que se ha hecho contra supuestas narcolanchas, el tráfico de drogas se ha reducido en un 97%. Y es momento de ir a una pausa, pero no se vaya porque al volver tenemos más información. Se anuncian como medicamentos milagrosos para bajar de peso, pero los expertos dicen que afectan el cerebro. También, alcaldesa de México denuncia que fue golpeada en las calles de su propia delegación.

0: presidente de la Reserva Federal dejó sin cambios las tasas de interés. Kevin Warsh, elegido por el presidente Donald Trump, cree que los porcentajes actuales entre 3.5 y 3.75% cumplen con el mercado. Pero funcionarios del Banco Central estadounidense dejan entrever que tendrá que subir los intereses a final de año debido a la inflación. Warsh manifestó que el comité volverá a reunirse en 6 semanas. Y un estudio sobre medicamentos para bajar de peso sugiere que también podrían estar afectando al cerebro. El Instituto para la Investigación de la Diabetes y la Obesidad de la Universidad del Sur de California encontró que Ozempic y Wegovy, entre otros, cambian estímulos del cerebro humano como el impulso o el temperamento. Aunque esos medicamentos se producen una sensación de estómago lleno con poca comida, también producen efectos negativos en las emociones, dice el estudio. Y una alcaldesa en la delegación de México fue atacada con palos, piedras y armas blancas. Alessandra Rojo de la Vega, alcaldesa de la delegación Cuauhtémoc, llegó junto a sus colaboradores a dar un recorrido por la conocida Zona Rosa, cuando, según el video, fueron confrontados y agredidos. La secretaria de Seguridad Ciudadana asegura que todo se derivó de una riña con comerciantes, pero que la alcaldesa vinculó a los atacantes con una diputada local de Morena. Hoy la selección de Colombia se enfrenta a Uzbekistán y las expectativas son grandes para los colombianos en los Estados Unidos. Toda una comunidad prepara sus banderas. Pasamos con nuestro compañero Ronald Acha, quien nos dice cómo también los comercios colombianos se preparan para esta gran fiesta deportiva.
1: La fiesta del fútbol es la principal protagonista de los fanáticos del balompié en restaurantes y nightclub en Miami y en el sur de la Florida. Desde temprano ya los amantes del soccer compran sus

0: camisetas y las expectativas son para el partido entre Colombia y Uzbekistán. Los pronósticos son a favor de la selección de Luis Díaz y James Rodríguez.
1: Y bueno, hoy va a ganar 3-1, dos goles de Luchito. Yo confío en Lucho, que va a ser muy bueno hoy.
2: Lo veo difícil, pero sí podemos ganarla.
3: ¿Se va a ganar o no va a ganar?
4: Colombia gana. Están dando muchas sorpresas ahora los equipos, pero Colombia gana.
0: Por supuesto, usted podrá ser el protagonista de este partido que tiene nervioso a muchos.
5: No, yo pienso llorar, Diosito Santo, todas estas cargas que hemos tenido, perdimos la final de la Copa América, nos sacaron en cuartos hace 8 años, llorar porque volvimos.
0: En restaurantes como el Manantial en la West Flagler en Miami se ha preparado camisetas, gorras y todo tipo de artículos para apoyar a la selección colombiana.
6: Yo creo que estamos bien, yo creo que vamos a jugar bien, que vamos a tener un lindo día y eso es todo.
7: Soy colombiano, ojalá, lo que me diga hacer el guaro lo hago.
0: Otro lugar que se llena cada vez que existe un partido de una selección latina es Latin House en el corazón de Wynwood, donde la fiesta alberga a más de 1,000 personas.
8: Los latinoamericanos vivimos el fútbol distinto y que Miami es la ciudad perfecta para hacer un evento de este tipo.
9: Venezolanos, argentinos, hoy, mañana vamos por México, hoy somos Colombia, y la verdad es que esto empieza y la cultura va creciendo.
10: Y los colombianos, por supuesto, van a seguir apoyando a su selección, pero la gran expectativa para ser el ganador de esta copa son Argentina, Brasil y Francia.
0: Para Estrella News, Soron Aracha.
11: Y es momento de hacer una pausa, pero no se vaya porque tenemos más información al volver. Aseguran que hay un país con más fanáticos de la albiceleste que en la misma Argentina. Le diremos cuál es.

0: a Uber y Lyft luego de detectar diferencias en tarifas para recorridos idénticos. Las compañías lo niegan, pero expertos advierten que la falta de transparencia en los algoritmos mantiene viva la sospecha entre los usuarios. Anthony Belchi tiene las reacciones.
1: ¿Puede una aplicación cobrar precios distintos a dos personas por exactamente el mismo viaje? Puede que sí, después de que una investigación de Consumer Reports revelara diferencias significativas en las tarifas mostradas a diferentes usuarios por Uber y Lyft para recorridos idénticos.
2: Pero luego, conversando con otras personas y comparando los precios, me di cuenta que mis precios, especialmente si era una ruta que iba de mi casa al colegio de mi hijo, era una ruta excesivamente alta.
1: Ambas compañías niegan utilizar información personal para fijar precios, pero las dudas persisten. Expertos señalan que no existen pruebas concluyentes de que las plataformas utilicen datos personales para personalizar tarifas. Sin embargo, reconocen que la falta de transparencia alimenta las sospechas entre los usuarios.
3: El usuario se mantiene con esa sospecha y eso es algo que yo creo que las empresas de transporte van a tener que dirigirse a eso y entender que también tiene que haber algún tipo de transparencia en cuanto a estos algoritmos.
1: Las compañías utilizan algoritmos complejos para calcular tarifas en función de la oferta y la demanda, pero con el auge de la inteligencia artificial, algunos expertos advierten que la tecnología ya permite analizar enormes cantidades de información sobre cada usuario.
4: Han surgido nuevos algoritmos mucho más poderosos y más capaces de darnos una mejor información para los empresarios o para las personas que están detrás de estas grandes compañías, para poder adaptar el precio a la situación de cada individuo.
1: Uber y Lyft insisten en que no utilizan características personales como raza, género o nivel de ingresos para determinar el precio de un viaje, pero los especialistas aseguran que el verdadero debate está en qué información recopilan las plataformas y cómo la utilizan.
4: Sinceramente, no es que se deba prohibir o no, es que se debe de ser transparente.
1: Uber y Lyft niegan personalizar las tarifas, pero el estudio reabre interrogantes sobre cuánto saben las plataformas de nosotros y cuánto podría influir esa información en lo que terminamos pagando. Desde Miami, Florida, Anthony Belchi, Noticias Estrella TV.
0: Gracias, Antonio. En otros temas, la selección argentina de fútbol tal vez tenga más fanáticos en un país asiático que en la misma Argentina. ¿Qué tal? Mire cómo celebran los fanáticos de la albiceleste en Bangladesh. La selección albiceleste y su talismán, Leo Messi, tendría 72 millones de seguidores en este país asiático. De acuerdo al experto en deportes Rahim Hassan, este país, Bangladesh, tendría 26 millones más de fanáticos que toda la población de Argentina. Ya hemos llegado al final de este noticiero. Con estas imágenes me despido. Que tenga una linda tarde. Hasta mañana.

0: Otro incidente más con un carruaje de caballos en el Central Park de Nueva York. Lo que comenzó como un paseo familiar, como ustedes ven, terminó en tragedia. Y además, ¿tiene miedo? Polémica declaración de Trump sobre Sheinbaum desata nueva controversia en ambos lados de la frontera. ¿Cómo le contesta la presidenta? Lo hablaremos en minutos. Así comenzamos Sin Filtro. Gracias por acompañarnos en este espacio de información y muchísimo debate. Con muchísimo gusto les saluda Laura Ortega y ya nos encontramos listos con todo el equipo. Juan Alberto Santos y también Aura Bella Hernández. Chicos, ¿cómo están? ¿Cómo va este día? Por supuesto, día jueves. Muchos partidos y ya me escuchan ustedes un poquito disfónica.
1: Te escucho ahí. Estaba celebrando el día de ayer, ¿verdad?
0: Mucho estaba celebrando.
2: Por lo menos tres gritotes por los goles de Colombia que ojalá hoy los mexicanos también podamos celebrar. Amamos a Corea.
0: Exacto.
2: Pero viva México,
0: señores. Exacto. Hay que hacerle, por supuesto, porras al equipo mexicano y más tarde estaremos hablando de esta información. Por lo pronto, empezamos con lo que está pasando y sucediendo en el país porque siguen surgiendo nuevos detalles de este presunto atentado que se quería hacer en la Casa Blanca durante el evento de la UFC del presidente Donald Trump. El Departamento de Seguridad Nacional, de hecho, este jueves, ya identificó al presunto líder de la conspiración para este atentado que querían hacer. Se llama Abraham Hermosillo Álvarez y lo han identificado como un ciudadano mexicano de 31 años de edad que, según las autoridades, permanecía ilegalmente en los Estados Unidos y habría recibido protección migratoria bajo el conocido programa DACA de la presidencia de Obama. Como les decía, al parecer, él era el líder de más de una veintena de jóvenes quienes planeaban realizar el ataque en el evento con drones y explosivos. Y por supuesto, esto vuelve a desatar la polémica en torno a los programas migratorios de los Estados Unidos, en donde la administración Trump y sobre todo todos los republicanos, pues le tienen muy, muy pendiente el ojo a este programa DACA, ¿no?
2: Sí, especialmente ahora que acaba de cumplir 14 años de existencia DACA y que se ha visto mucho retraso en la renovación de los permisos que muchos de estos jóvenes dependen de ellos para trabajar, para vivir, para estudiar, para tener una protección y una tranquilidad, por lo menos momentánea, aquí en los Estados Unidos. Este hombre habría llegado de niño aquí a los Estados Unidos, proveniente de México, con una visa de turista que en el 2001 se le venció, es decir, hace 25 años. Si hoy tiene 31, habría tenido unos 6 años cuando se quedó sin esa protección de la visa de turista. Es por eso que aplicó después al DACA, con el cual tenía esta protección. Lo preocupante, obviamente, es que ya el Departamento de Seguridad Nacional y ICE están diciendo que es un indocumentado mexicano y otra vez están poniendo en controversia a las personas sin documentos aquí y a las personas que son beneficiarias de DACA y al presidente Obama, que también hay que tirarle, ¿no? Justo ahora que está inaugurando su centro presidencial allá en Chicago. Entonces, es muy llamativo, por supuesto, pero ojalá que esto sea juzgado como debe de ser, solamente por el hecho de que se le acusa y no se convierta en una retórica antiinmigrante de nuevo, que seguramente sucederá, pero que no llegue a un nivel alarmante para nuestra comunidad.
1: Bueno, yo creo que sí, ya llegó y van a usar eso de que él estaba aquí en el país indocumentado. Eso no es nada nuevo que usa el presidente Donald Trump y su administración, pero obviamente pues le están dando razones, ¿no? La gente va a decir que por uno perdemos todos y eso lo triste de esta situación, que pues en los titulares ves indocumentado, ves migrante y no ves lo que realmente hizo esta persona. No todos los que vienen aquí a este país vienen para hacer cosas así o están en contra del gobierno.
0: No, claro, lo que pasa es que siempre nos ponen en la misma bolsa a todos y a raíz del problema de uno. Este hombre, pues como les decía, era el líder de este grupo, quien era el que se encargaba de organizar presuntos puntos donde iban a estar todos estos 23 muchachos que estaban coordinando este presunto ataque, o más bien ya un ataque que estaba confirmado por el FBI a este evento importantísimo. Por lo menos son 5 ya, que los que ya presentan cargos federales que están acusados hasta el momento, 23 están siendo investigadas y por supuesto pues están dando ya, digamos, detalles de cómo estaba surgiendo este grupo a través de esta aplicación de Signa con estos mensajes cifrados que tenían ahí.
1: Y también los cargos también ya están diciendo que enfrentan esos cargos federales de conspiración para cometer asesinato, conspiración para cometer actos de violencia en terrenos de la Casa Blanca y otros cargos.
2: Y ese precisamente el de terrenos de la Casa Blanca es el que le da aún más fuerza porque sabemos pues es la casa presidencial y el lugar pues más resguardado quizá de la nación. Así que hay por ahí decían también que entre los planes, además de los drones, había francotiradores. Algo que por supuesto supuesto, también llama la atención. Sin embargo, bueno, todo esto es presunción de inocencia hasta que se le pueda demostrar lo contrario. 5 personas, como bien dice Laura, bajo custodia, 18 fugitivos que están siendo investigados y eran de varios estados.
0: Exactamente.
2: Entonces, esta es situación es preocupante, es llamativa y pues bueno, que se haga justicia y se llegue a lo que se tenga que llegar, pero en los casos particulares, sin generalizar.
0: Exactamente. Óigame, chicos, hablemos ahora sí de lo que está pasando también a nivel internacional, porque ya es oficial. El presidente Donald Trump ha firmado este jueves ese memorando de entendimiento o el acuerdo que se tenía entre Estados Unidos e Irán, que ahora está buscando poner fin a esos meses de conflicto y tensión y también abrir una etapa de nuevas negociaciones entre ambos países. Lo hizo durante esta reunión y esta cena del G7 delante del presidente francés Macron. Y pues este documento también, de hecho, fue firmado, que ya fueron ratificados por el gobierno iraní. También fue mostrando esta publicación uno de los líderes del gobierno de Teherán, que estaba diciendo que, pues obviamente, ya había entrado prácticamente este documento en vigor a partir de las dos firmas de ellos. Y se contempla una de las cosas más importantes, es la reapertura ya inmediatamente del Estrecho de Hormuz y también pues compromisos para una eventual desescalada militar desde los Estados Unidos en Irán. Y por supuesto van a tener 60 días para poder negociar todo lo demás complicado del acuerdo, ¿no? El tema de armas nucleares, el tema de el uranio enriquecido y bueno, esos temas más sensibles que se tienen ahí, por supuesto.
2: Y es que de las especificaciones es de lo que hay algunas de diferencias todavía, ¿no? Porque Estados Unidos quiere garantizar que Irán nunca de los nunca va a tener un arma nuclear y es algo que también, pues bueno, ¿cómo garantizamos que por la perpetuidad Irán no va a hacer algo así? Entonces, son situaciones y son circunstancias que todavía están en el estira y afloje, pero que al final de cuentas lo primordial y lo importante que era llegar a un acuerdo de paz y retirar tropas estadounidenses de esa área, más abrir el Estrecho de Hormuz, está básicamente solucionado en ese sentido. Pero pues siempre en la cuerda floja, ¿no? Porque bien dicen que del plato a la boca se cae la sopa y mientras no veamos la realidad ya sobre ruedas, entonces todo puede suceder.
1: Sí, y muchos estaban criticando este preacuerdo. Dicen, ¿qué es la diferencia entre este acuerdo y el que hizo Obama durante su administración? Y yo estaba viendo muchos analistas que estaban diciendo algo muy importante y me parece que hace sentido, de cierta forma, que Estados Unidos básicamente entró en esta guerra con Irán también para poder negociar con ellos para que sean más como socios versus enemigos, que ellos quieren que entre Irán a la economía global y sean más como amigos. Como hemos visto por años, Irán ha sido uno de los enemigos de Estados Unidos y pues quieren que entre la economía global y se beneficien todos. Eso es lo que están diciendo algunos analistas, porque pues muchos están criticando del por qué entramos a Irán en primer lugar y pues otros dicen que sí puede beneficiar a largo plazo.
0: Bueno, yo creo que beneficio a largo plazo puede ser. ¿Puede ser? De cierta manera, tanto conflicto y tanto que se ha hecho últimamente pueda llegar a un acuerdo en donde los dos países tengan este acuerdo comercial en cuanto al petróleo, que es una de las cosas más importantes ahí, y siendo el petróleo lo que maneja prácticamente el mundo, pues por supuesto podría tener un beneficio para ambos países.
2: Y llama la atención también que dicen algunos de los analistas el hecho de que Estados Unidos quiere sumar a sus filas a los países petroleros potencialmente del mundo, después de que ya hizo sus movimientos también en Venezuela y que básicamente el petróleo de Venezuela, pues digamos, está a disposición de los Estados Unidos. Ahora este acuerdo hablaría también de beneficios económicos y financieros para Estados Unidos en cuestiones del petróleo, que digo, nosotros que vivimos aquí, pues qué bueno, qué bueno en ese sentido, y que al final de cuentas también se haga la paz. El Papa ya celebraba también este preacuerdo diciendo que eso es lo que se necesita: diálogo, conversación, no armas y ataques militares.
0: Exactamente, y hablando del petróleo, acaba de bajar también el precio de la gasolina, por primera vez desde que empezó la guerra, a $4 por galón a nivel nacional, así que bueno, hay buenas noticias al menos para la gente que por supuesto compramos gasolina.
1: Pero nosotros
0: casi
1: que estamos en California, no lo vemos
0: California,
1: mucho,
0: quién sabe. No, pero
2: ha bajado, pero no a cuatro, yo creo que no va a bajar
0: a nivel nacional, pero quién sabe, vamos a ver llegamos un poquitito más bajito de lo que tenemos en este momento. Y miren, hablando del mismo presidente Donald Trump, Pues miren lo que sucedió también en esta reunión de la cumbre G7, en donde firma este acuerdo entre Irán. Pero lo que desató también controversia fue lo que dijo de la presidenta de México, Claudia Sheinbaum. Habló nuevamente sobre el combate al narcotráfico y la seguridad en la región y ha dado una declaración que, por supuesto, ha sembrado polémica en el país vecino que tenemos aquí al lado. Escúchelo usted mismo.
3: Mexico has lost control of their country. The cartels run Mexico, and it's sad. And the president is a very good woman, but she's a very scared woman. The drug cartels are totally running Mexico.
0: Prácticamente aterrorizada, les tiene miedo, es lo que vuelve a decir el presidente Donald Trump de la presidenta Claudia Sheinbaum, que de hecho, pues por supuesto, la ha tenido así desde que él regresó al poder aquí en los Estados Unidos, ¿no? Necesita tenerla más cerquita. ¿Será que quiere terminar una guerra para venirse a una guerra contra el narco en México?
1: Ay, no, con México sería muy complicado, sí. ¿No? O sea, yo creo que tocaría que ellos dos se sienten en la mesa y que también Claudia sean un poquito más abierta de mente para que deje que Estados Unidos pues le ayude, porque ahorita parece que Claudia Sheinbaum no quiere la ayuda y yo creo que no se quiere ver mal.
0: No, la soberanía.
2: La soberanía es siempre es lo que ella dice que hay que proteger y hay que cuidar, estoy totalmente de acuerdo, pero no se compromete soberanía con colaboración.
1: Exacto.
2: Y una cosa es que el presidente, porque yo siento que el presidente con todos estos discursos lo que de una u otra manera quiere es que México esté a sus pies y a su disposición y que hagan lo que él dice. Sí, claro. Al final de cuentas, si un presidente de México o de cualquier país se pone a los pies de otro presidente y sigue simplemente órdenes, entonces no es presidente. Incluso Claudia Sheinbaum debe de mantener esa postura. Lo que sí es que debe de aceptar también que no ha habido una buena... en un buen enfrentamiento al crimen organizado en México, que sí nos ha rebasado en muchos sentidos, en muchos sitios, y que debería, pues, de aceptar colaboración en temas que nos afectan a todos, a los dos países, y que juntos podrían ser más fuertes para determinar que el país México tenga un mejor presente y un mejor futuro en ayuda de ambas naciones.
0: Que se deje ayudar. Óigame, y con el tema de estas declaraciones que hace el presidente Donald Trump en esta cumbre de G7, pues esta mañana la presidenta Claudia Sheinbaum salió a responder, porque una de las reporteras le preguntó si verdaderamente tenía miedo. Y esto fue lo que dijo.
4: Lo ha dicho en otras ocasiones. Yo he dicho que el presidente Trump tiene su manera de comunicar. No hay que engancharse en cada declaración. Pero el pueblo de México sabe que estamos trabajando, que es lo que a mí me importa.
0: ¿Están trabajando?
1: ¿Oíla? Con la primera parte estoy de acuerdo que el presidente Donald Trump a veces dice unas cosas y no hay que creerle todo. Pero la segunda parte es preocupante que ella diga básicamente que ya todos sabemos que en México están trabajando para solucionar este problema del narcotráfico.
0: Yo le pregunto al mexicano.
2: La verdad es que yo siento que, ok, están haciendo acciones, pero todas las acciones que se han hecho se han visto presionadas por Estados Unidos, claro. Incluida la captura y posterior muerte del cártel Jalisco Nueva Generación, el Mencho, líder de ese cártel, las extradiciones que se han hecho, las negociaciones que se han hecho básicamente con el narcotráfico, básicamente han sido para y por parte de los Estados Unidos. Entonces, sí están trabajando, pero ¿a qué nivel y con qué resultado? Que eso es, al final de cuentas, lo que importa en este punto. Creo que también los dos hablan mucho, porque el presidente

De Trump, bueno, tira y luego ya le llamó, ya tuvo una llamada y entonces, ay, sí, la presidenta es lo mejor, está siempre dispuesta, súper amable, ya fue el secretario de Seguridad Nacional y vuelve hablando maravillas acá, Mulling de Claudia Sheinbaum, Marco Rubio dice que tiene una excelente relación con ella,

Ahora Cuba está preparando una nueva policía para reforzar sus fronteras. Pero aquí la pregunta es, ¿está buscando eso o simplemente quiere evitar que las personas se vayan cerca a su población? Pues ya regresamos con esto y más aquí en Sin Filtro.

0: Estamos de vuelta en Sin Filtro. Gracias por seguir acompañándonos. Y les comentaba antes de la pausa que Cuba ya está preparando una nueva policía y un nuevo cambio en su sistema migratorio. ¿Qué nos cuentas?
1: Sí, muy raro. A mucha gente le está pareciendo muy raro esto. A partir de noviembre, el gobierno planea poner en marcha una nueva policía de migración, una fuerza que estaría encargada de vigilar el cumplimiento de las leyes migratorias en todo el país. Según lo anunciado, estos agentes podrían revisar documentos, hacer inspecciones en distintos lugares y atender casos relacionados con extranjeros y trámites migratorios. La medida aún genera debate dentro y fuera de la isla entre quienes la ven como un refuerzo del control migratorio y quienes advierten un aumento de vigilancia estatal. ¿Qué piensan ustedes?
0: Mira, yo no soy cubana, yo no soy cubana ni tengo como la autoridad para hablar del tema de Cuba o cómo ellos lo viven. Pero al fin y al cabo esto se centra simplemente en el tema del control,
1: está
0: más vigilancia,
1: raro, sí.
0: Muchísimo más vigilancia, una policía que se va a va a tener un nuevo uniforme, que va a estar encargada específicamente del control migratorio. Eso es prácticamente quién entra y quién sale de la isla. Aquí lo que quieren hacer es que nadie salga de la isla, porque ya han salido muchísimos cubanos de la isla.
2: Claro, no, y básicamente es como crear un ICE para Cuba, para regular la situación migratoria. ¿Sí? Yo la primera vez que estuve en Cuba fue hace más de 20 años, en el 2001, hace 25 años. Y en esa época había casi la mitad de la población, eran policías de una o de otra índole, y se dedicaban muchos de ellos a cuidar que uno, los cubanos no molestaran el turismo. Constantemente me preguntaban, ¿alguien te está molestando? ¿Te han ofrecido cosas? ¿Te están pidiendo ayuda o cosas así? Era como hasta en

0: cómodo, ¿no? De cierta manera. Hoy por hoy veo que hay alrededor de 9.8 millones de habitantes en Cuba, según algunos datos, que varían entre 9 y 11 millones de habitantes, y de los cuales más de un millón están en las fuerzas o armadas o policiales de la isla. Ahora, crear una división migratoria va más allá de lo que vivíamos en el aeropuerto cuando claro. llegas a Cuba, de revisar tus documentos de entrada y de salida, y ya sería, pues, enforzar medidas y crear esta policía, para mi gusto, de control para la comunidad, porque sabemos que hay mucha gente que sigue queriendo salirse del país o buscando opciones para dejar el país. Entonces, no sé, lo siento más como una represión a los propios cubanos en la isla que una forma de ayudar a la comunidad.
1: Óigame, estaba revisando aquí que antes del COVID-19, más o menos Cuba recibía unos 4 millones, 4 millones y medio, y en la actualidad, estos son datos hasta el 2024, están recibiendo 2 millones. Luego de que empieza la crisis como tal en la isla, pues todavía las informaciones no se han actualizado, pero dicen que ha reportado una caída muchísimo más grande. Entonces, ¿a quién van a vigilar?
2: Sí, esa
1: es la pregunta importante ahí, ¿no?
2: A mí lo que me hace raro también es como, ¿con qué van a pagar? O sea, ¿cómo le van a pagar a los oficiales? Nuevo uniforme y todo. Todo, si hay dinero, entonces ¿por qué su gente está sufriendo?
0: Eso no, lo es lo que yo digo. Que la gobierno tiene dinero. Cuba siempre ha tenido dinero. El problema es que el dinero no llega al pueblo. Y ese siempre ha sido el problema en Cuba. Y si ellos quieren proteger a la comunidad, pues van a invertir lo que tengan que invertir. Que, por cierto, hablando de Cuba y de todas estas situaciones migratorias, fíjense que en Miami, rapidito como dato, en Miami hay un nuevo jefe de la policía local que ha dicho que su prioridad es latino, de hecho, de apellido López. Su prioridad va a ser controlar el crimen, no enforzar las leyes migratorias, a pesar de que si lo requiere el gobierno, obviamente apoyarían, porque sabemos que Florida, siendo un estado republicano, la policía local sí colabora con agencias migratorias, pero que él no viene a ejercer leyes migratorias, sino a controlar el crimen y las necesidades de la ciudad. Así que mira, 10 para el hombre, ojalá que tenga el respaldo para mantener esta palabra y para ayudar realmente a la comunidad.
1: Pero es que eso se trata de la policía. De eso la policía, mantener la seguridad y ir para allá. Obviamente colaborar cuando tenga que colaborarse. Óigame, vamos a hablar también de otro tema. Vámonos hacia Nueva York porque esto es verdaderamente doloroso, porque un paseo familiar, de hecho, en el Central Park, pues terminó en tragedia. Nuevamente también involucra a los famosos carruajes de caballos. Miren las imágenes. Según la investigación, todo cambió cuando el caballo al parecer se alteró y la familia intentó mantenerse dentro del carruaje mientras el animal pues avanzaba descontrolado. En medio del incidente, pues la madre del joven cayó al suelo y al ver la situación, pues el turista de 18 años saltó para intentar ayudarla, terminó golpeándose fuertemente en la cabeza contra el pavimento y desafortunadamente perdió la vida. Las personas, pues obviamente los servicios de emergencia llegaron a este lugar y el joven fue declarado muerto poco después. Nuevamente, pues obviamente alza el debate sobre el tema de los carruajes, porque hace tan solo una semana atrás también se reportó la muerte de un caballo de estos carruajes. Y por cierto, no sé si vieron la información, el día de hoy actualizaron de que al parecer el caballo no se murió por cansancio y todo lo demás, eso hablando del otro incidente, sino que fue por haber consumido presuntamente una planta que lo habría envenenado. Que me causa muy raro esto. Pero sí, bueno, esa es la información sobre todo de este joven que desafortunadamente pues terminó en tragedia para una familia.
0: Y que al final de cuentas reabre el debate del uso de los animales y la explotación que muchos seguimos viendo, porque para mi gusto también es una explotación que tengan a estos caballos, uno, caminando sobre el pavimento, dos, jalando carruajes que a veces sobrellenan de gente y se vuelven muy pesados, y tres, en condiciones en las que no deberían de estar laboralmente explotados, por supuesto, estos animales. Yo entiendo que es la forma de supervivencia de mucha gente que depende también de este atractivo, que particularmente en Central Park se vuelve como hasta un clásico, ¿no? Sí. Pero yo creo que también es responsabilidad de nosotros el dejar de consumirlo, uno, qué pena por las personas que viven de eso, pero dejar de consumir ese tipo de servicios, y dos, que las autoridades busquen maneras. Por ejemplo, en Japón es muy común el paseo en carruajes también, pero quien lo jala es una persona.
2: Sí, he visto
0: entonces
2: eso.
0: Solamente lo agarra y corre con él y tiene un sistema que hace que la persona persona tampoco sufra. Es bastante ligero el transportar a cualquier persona en ellas. Entonces, creo que sí hay que replantear en esta época el uso de animales para cualquier servicio, incluido turístico, no debería estar sucediendo.
2: Sí, y ya pues muchas ciudades han básicamente quitado ese servicio, como en Guadalajara. Yo fui hace poco y dije, ya no hay carruajes de caballos. A mí me encantan, pero también entiendo que los caballos están ahí por horas, deberían de darles descansos, o yo creo que tal vez 2 horas al día y ya, pero obviamente es un negocio, y qué triste que van a perder su negocio, pero es lo justo, ¿no? Si hay gente que se está muriendo o caballos que también están muriendo, entonces tienen que hacer algo.
1: Lo desafortunado es que los caballos, digamos que son caballos de carga, ¿no? Sí. Pero pues otra cosa es abusar como tal de los animalitos, entonces ahí tienen que haber mucho control. En Cartagena también, de hecho, un actor muy famoso allá implementó cambiarle a los residentes que utilizaban este servicio por, digamos, autos eléctricos, como un carruaje eléctrico, que no ha funcionado de manera correcta, pero al menos la iniciativa está ahí. Así que hay que buscarle nuevas maneras para evitar el maltrato animal. Óigame, vamos a hacer una corta pausa, pero ustedes no se vayan porque vamos a hablar de un caso que nos tiene muy consternados. Error en un tratamiento de fertilidad que terminó ahora conectando a 2 familias en la Florida. No se vaya, regresamos con esto y más.

0: Oiga, gracias por seguir en Sin Filtro y miren este tema que ha sembrado muchísima curiosidad en el área de la Florida y en nosotros también, por supuesto. Imagínense dar a luz una bebé, criarla durante meses y después descubrir que biológicamente no es su hija. Pues eso exactamente le ocurrió a una pareja de la Florida tras un presunto error en un tratamiento de fertilización in vitro.
1: Sí, todo comenzó cuando notaron que la niña pues no se parecía a los papás, no tenía esos rasgos físicos en comparación a sus papás y le hicieron esa prueba de ADN. Tras meses de incertidumbre y batalla legal, ambas familias llegaron a un acuerdo para que la pareja que ha criado a la niña desde que nació pues conserve su custodia. Ahora el caso pues sigue generando preguntas sobre cómo pudo ocurrir esto, esta equivocación. Es muy raro, ¿no? O sea, que pasen este tipo de casos y tienen que hacer revisión.
2: No sé si tan raro, porque sucede incluso en los hospitales, que te cambian bebés por accidente y demás, y tú terminas creando un bebé que no es el tuyo y que eventualmente se llega a descubrir la situación. Aquí la pregunta es, o mi duda es, ¿a quién vamos a demandar? Evidentemente, la clínica de fertilidad puso un embrión equivocado en una mamá, que en este caso era una mamá subrogada, ¿no? Uh-huh. Pero al final de cuentas, tú estabas esperando a tu bebé. Obviamente, cuando lo recibes y las características físicas, porque había una diferencia racial, vamos a ser claros, la niña era afroamericana y los papás blancos. Entonces, desde ahí dijeron, ah, caray, algo pasó aquí, empieza la investigación y se hace toda esta situación ya muy llamativa. Y hoy por hoy, que está tan de moda la inseminación in vitro o el conseguir vientres de alquiler y demás, abre mucho esta conversación de hasta dónde se puede pagar un procedimiento y recibir un resultado que no es el esperado, pero al final de cuentas es tu hija, ¿sabes? Tú ya la tienes, ya, la criaste, ya es parte de tu familia. Y lo que esta familia hizo de decidir quedarse con la bebé es muy aplaudible y es muy correcto para mi gusto.
1: De la otra familia también.
0: Es que, mire, a ver, se supone que la otra familia también estaban en el mismo proceso de fertilización in vitro. Entonces, el laboratorio pasó algo ahí que se confundieron, me imagino que en las muestras, y le han puesto a esta familia pues blanca el óvulo de esta pareja afroamericana. Cuando tú descubres, a ver, tú has tenido un bebé de 9 meses en tu barriga y cuando tú descubres que no es de tu color o que no es de tu apariencia, pero ya tiene al menos, no sé, lo creaste.
1: No, sí.
0: ¿Cómo vas a llegar a decir, no es mío? Te lo regalo, te lo regreso porque es tuyo. No sé, es como raro. O sea, medio
2: es
0: difícil
2: ahí.
0: Lo bueno de esto y la noticia, digamos, más actual es que llegaron a un acuerdo como tal las parejas y decir, no, pues es que yo lo tuve. Gracias por tus óvulos y demás. Quizá van a hacerse un intercambio. El óvulo de ellos le van a...
2: No, pero qué difícil también para la otra familia, ¿no?
0: Wow.
2: De desprenderse de, es nuestra hija, pero pues ya la tienen ustedes, la madurez de decir, se las vamos a dejar.
1: Sí, y eso es lo que hizo la familia. La familia dijo, es una decisión súper difícil, pero entendemos lo que es el caso
2: el
1: y entendemos el vínculo que tiene la mamá con la niña y pues vamos a dejarlo así. Pero no, eso se me hace muy difícil.
0: ¿Pero
1: saber
0: tú,
1: que es tu
0: ¿tú
1: sangre?
0: Crees?
1: Sí,
0: yo no sé.
2: Sí, porque además eran hijos biológicos.
0: Claro.
2: Vaya, creados en laboratorio con in vitro y toda la tecnología que hoy por hoy tenemos, pero eran hijos biológicos. Es muy difícil desprenderte, supongo, de cualquier hijo, porque al final es tu criatura, es tu hijo, y decir, ok, desisto de discutir, quédense con mi hija y ustedes críenla porque ya tienen ese vínculo con ella. Se requiere de madurez, de inteligencia emocional y de una gran capacidad de amor también, porque es un sacrificio de amor.
0: Más o menos lo que pasa que tú hablabas, ¿no? De los vientres subrogados, ¿no? Que simplemente lo prestas y tienes que, regrésamelo porque no es tuyo, es mío.
1: Yo no pudiera, yo me quedo con el niño.
0: Y eso ha pasado, porque las mamás se apegan a ese personaje, a ese bebé, pues por supuesto tú lo ayudaste a formar, pues yo creo que sí debe haberse un vínculo ahí bastante fuerte.
2: Y debe ser más complicado cuando sabes en dónde está ese bebé.
0: Exactamente.
2: Porque si nunca conoces a los papás, no te enteras que el bebé que llevas en el vientre termina en manos de alguien, no sé, por ejemplo, de los famosos, Kim Kardashian, que tuvo hijos por vientre subrogado, que la mamá que llevaba esos embriones en el vientre, luego simplemente entrega al bebé, lo ve en la tele a decir, esta criatura es mía, pues, se crió conmigo. Debe ser un tema muy complejo, tanto emocional como mentalmente, y se requiere de mucho temple, de mucha madurez para poder tomar una decisión así. Qué bueno que llegó a buen término, pero al final el laboratorio que responda, porque si hay un error... también podría haber otros errores, quizá menos evidentes, en sus procedimientos, y eso termina siendo muy delicado.
0: Ahora, imagínense el problemón en el que está metido el laboratorio. Uh-huh. O sea, ahora, ¿qué tienen que hacer? ¿Hacerle a cada uno de esos embriones un estudio de ADN para comprobar que sí es de la pareja como tal? Se les va a venir tremendo, tremendo trabajo, porque al fin y al cabo, o deshacemos todo, porque no pueden hacerlo tampoco.
2: No, tendrían que hacer bien la chamba.
0: Claro, pero imagínate ahora que tengan una mezcolanza
1: ahora
0: ahí de
1: embriones. Yo creo que sí, hay forma de revisarlo, me imagino que
0: claro,
1: sí,
0: claro, tienen
1: ¿no?
0: que hacerle una prueba de ADN al embrión como tal, antes de ponértelo a ti, ¿no? Porque entonces va a suceder lo mismo que le pasó a esta familia.
1: Sí, es
0: óigame,
1: complicado.
0: Pues con esta historia vamos a hacer una corta pausa. Usted no se vaya porque viene Juan Alberto Santos con los espectáculos. No se vaya, regresamos con más de Sin Filtro.

0: Estamos de vuelta en Sin Filtro. Gracias por seguir acompañándonos. Ya ha llegado el momento de Juan Alberto Santos, que viene cargadito del entretenimiento.
1: Así es. Hoy juega México contra Corea y por eso vamos a hablar de pura cosa mexicana, empezando con el sol de México, Luis Miguel, que se ha confirmado, o al menos la revista Semana de España está confirmando que Luis Miguel tiene varias semanas hospitalizado en Nueva York en un centro cardiológico después de que le habrían hecho una cirugía. Dice la revista Semana que tuvieron incluso acceso al hospital en donde está recluido desde hace par de semanas y que próximamente podría salir ya. Toda esta información comenzó a circular desde mayo, cuando aquí incluso hablamos de ese tema, que estaba el rumor de que Luis Miguel había sido hospitalizado de emergencia por un problema cardíaco en la Gran Manzana. Los fanáticos, porque la oficina y Luis Miguel jamás van a salir a decir si es verdad o mentira nada. Los fanáticos decían que era falso por completo, sin embargo, parece que en aquel entonces, hace un mes, habría sentido los primeros síntomas de esta afección cardíaca y hoy por hoy, pues bueno, ya esta cirugía habría tenido. Nada, les digo, está confirmado, sin embargo, la revista asegura que así es y que Paloma Cuevas, su novia, ha estado yendo y viniendo entre España y Nueva York para atender al novio, pero también atender a sus hijas menores de edad que viven en la madre patria. Así que bueno, si el sol está enfermo, ojalá que no me lo eclipsen, que se recupere prontito, que salga y que apoye hoy a México contra Corea.
0: Ojalá, sí, pero que lo apoye calmadito, joven. Si es que de verdad ha pasado, pues no podemos tanta emoción de más, ya no, se nos y va después del sol, ¿no? Se nos apaga.
1: Dios guarde la hora, dijo la otra, Dios guarde. Obvio. Dios guarde esa intención y se le olvide dónde. Oigan, vamos a seguir hablando del mundo del entretenimiento porque, por supuesto, hay más. Y hablando del mundial, pues bueno, la Casa de Moneda de los Estados Unidos ya empezó a acuñar las primeras monedas conmemorativas para el Mundial 2026. Vean nada más qué lujo. Son quarters, son 25 centavos que tienen el logo del mundial, la copa y, por supuesto, también la insignia de los Estados Unidos como uno de los países anfitriones de esta Copa Mundialista de Fútbol. ¿Qué onda? Jala, no se pandean.
0: Pero dame 5, 10, 20. Ojalá. ¿Dónde las puedo conseguir? No hay manera.
1: Apenas las están acuñando. En cuanto salgan a circulación, seguramente van a ser más bien a precio de colección. No creo que empiecen a circular simplemente por todo el país, pero el hecho es de que ya está en producción y la gente obviamente está enloquecida porque, para sorpresa de muchos e incluso de las estadísticas, los americanos también se andan montando al soccer, claro, como dicen ellos, al fútbol, aprendan a decirle. En este tema. Están muy interesados en la Copa y en todo lo que incluye. Han visto que hay billuyo también en ese movimiento.
0: Una colección.
1: Y están queriendo sumarse a las moneditas.
0: Oye, ¿cuánto pagarían ustedes por una moneda? 25.
2: Yo estoy aquí buscando cuánto costaría.
0: ¿Cierto? O sea,
1: es el cuádruple de su precio.
0: Ah, sí, de oro y de plata, dice el querido Janito.
1: Entonces son todavía más caras. Bueno, pero al final de cuentas,
2: entonces.
0: Pagaría 20.
2: Yo creo por que plata. Costaría unos 600.
0: Por una de plata, ponle.
2: ¿Plata? No, por $20
1: yo
2: no
1: creo
2: lo
1: que
2: dar.
1: Los van a dar por ahí de...
2: ¿300? ¿La de plata? ¿10?
1: ¿200, $300? ¿No? Dólares.
2: ¿Por una plata? Es que es la de la copa.
0: No.
1: Pero
0: no,
1: es para que la conserves. ¿Tú que eres fanática de la
0: copa?
1: No,
0: yo sé, pero que va a pagar $300 por una moneda.
2: En
0: 25,
2: unos años,
0: hombre,
2: va a valer unos $10,000.
1: No. Mira, es lo más cercano que vas a estar a la copa, así que mejor acéptala. Cómprala. Endéudate, vende un riñón o
0: mira,
1: lo que tengas
0: de eso
1: que
0: no
1: hacer.
0: Vamos a hablar porque tú estás vestido de rojo y no te he molestado por eso. Pero bueno, ahorita
1: porque soy de bandera mexicana y coreano.
0: Ponle aquí el loguito aquí de Corea. Ya estamos, mejor dicho, de otro
1: los
0: lado.
1: Los ojos ya los tengo coreanos, el corazón lo tengo mexicano. Como Chiquis, que vean nada más cómo Chiquis Rivera está en medio de esta discordia justo hoy que México se enfrenta con Corea. No sabe si decidirse por tacos o por los fideos coreanos, que son deliciosos. Y yo creo que eso representa mucho el sentir y el corazón de muchos mexicanos que amamos a la cultura coreana, que queremos mucho a los coreanos, pero que evidentemente, pues, México es México y se me respeta, pues, el asunto. Entonces, Chiquis está todavía con la preocupación de qué vaya a pasar con el juego, pero yo creo que al final se va a celebrar de todo un poco, obviamente con la esperanza de que México salga ganador de este juego esta noche en Guadalajara, pero pues sí, tenemos el corazón dividido. Laura no, Laura dice que es coreana.
0: Yo, Annyeonghaseyo, gansamida.
1: No, es lo único que sabe decir en coreano y ya se siente coreana. Y porque vio una novela.
0: Yo me veo todas las... Mira, una... te voy a poner el logo ahí. Mira, póntelo ahí, ya estás coreano.
2: Oye, ¿tienes una camiseta de Corea? ¿De su Corea?
0: No, pero hoy la voy a tener.
2: Entonces no puedes irle. No,
0: hoy la voy a tener.
2: Tiene la mexicana.
0: Mira, yo le estaba diciendo, yo ya les he hecho porras a todos, a México, a Estados Unidos, a Brasil, a Colombia, por supuesto, a Argentina, y pues voy a ir a buscar, a mirar otro ambiente también, a ver cómo la pasan los coreanos.
1: Se la pasan muy bien. Son divertidísimos, saben disfrutar mucho de la fiesta mundialista también, adoran el fútbol. Y la verdad es que son culturas México y Estados Unidos que se abrazan, que se quieren, que se apapachan, que se fusionan mucho. Hay gente que está diciendo hoy es la bronca RBD contra BTS y demás. Bueno, al final la gente está montada en el tema y vamos a ver. La esperanza es que México meta todos los goles que se pueda, que gane y sume los puntos y que pase la siguiente ronda, que es el principal objetivo en este momento.
0: Hola. O las K-dramas con la de Guadalupe, ¿no? Pero bueno.
1: La Rosa de Guadalupe.
0: ¿Cuál es la mejor? No, para mí,
2: la
0: K-drama todavía les gana a La Rosa de Guadalupe.
1: Ay, claro que no.
2: No te atrevas, claro.
1: Nadie
2: que no.
1: Como La Rosa de Guadalupe. Hasta el viento quiero sentir en este momento. Ojalá lo sintamos con el milagro del triunfo de la selección mexicana.
2: Y eso
1: pero
2: va
1: bueno,
2: a pasar, Juan.
1: Así el mundo del espectáculo por el momento y el entretenimiento, que por supuesto tiene mucho sabor a fútbol.
0: Óigame, hablando de entretenimiento y de celebraciones, ahorita, después de la pausa, venimos a hablar de cómo celebraron los colombianos ayer la victoria 3-1 contra Uzbekistán. Ya volvemos.
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0: Seguimos con más información en Sin Filtro. Digo, ustedes saben que ayer se jugó el partido entre Colombia y Uzbekistán. Obvio. Y yo me fui y me metí por allá en una fanfest de Colombia. Y, por supuesto, los colombianos vivimos y la bailamos después de esa victoria. Miren las imágenes tan chéveres que pasamos el día de ayer con todos los colombianos. Esto ocurrió ahí en el downtown de Los Ángeles. Eso, Los Ángeles, Miami, mejor dicho, Estados Unidos estaba lleno de colombianos. Yo no sé dónde sale tanto colombiano. Igual había mexicanos, señores.
1: Obvio.
0: Mírate, ese par de amigos que me he conseguido yo, de los mexicanos que se han gozado la fiesta el día de ayer, bailando y gozando con los colombianos que, como les digo, ganaron 3-1. Yo ya no tengo voz casi.
1: Los colombianos que ganaron, dice la colombiana. Que ganamos, y llena de orgullo. Sí. Que mira que le sufrieron un ratito.
0: Sufrimos
1: pero
0: un ratito.
1: Al final de cuentas, qué golazos.
0: Sí, sí, sí.
1: Me quedé esperando uno de James.
0: James, yo le faltó enchufar ayer, pero bueno, que hay que esperarlo.
2: Cuando se salió, pues yo creo que tal vez por eso no le aplaudieron mucho, ¿no? Estaban como,
0: No, hombre, James siempre es ídolo.
2: Yo no escuché mucho, pero bueno.
0: James siempre es ídolo. Lo que pasa es que sí le faltó quizá conectar y los buenos cambios le resultaron a Colombia.
1: Le resultaron esta criatura que entró en lugar de James, porque era como un niñito casi.
0: El Cucho Hernández, el golazo
1: que metió el tercer gol, ¿no? Espectacular. Por supuesto, también. Ese último que casi mete Uzbekistán hubiese sido tremendo golazo.
0: Nos
1: pero
0: amarga la fiesta.
1: Son bastante malitos en los tiros libres, en los saques. No le atinaban a nada.
0: Pero que se prepare Portugal, porque Uzbekistán corren bastante estos chicos.
1: Y Cristiano
0: bastante.
1: Ya no.
0: Cristiano
1: ya pásenle una muleta.
0: Cristiano ya pásenle tres
1: pobrecito
0: muletas.
1: Pobrecito mi Cristiano. Sí. Pero bueno, hablando de la celebración precisamente colombiana, muchas de las celebridades colombianas también se unieron a este pachangón. Maluma, de hecho, estuvo en el Estadio Ciudad de México, donde fue recibido entre aplausos, gritos, emociones. Él estaba también contento y dicharachero por ahí. Luego se juntaron varios colombianos para ver el partido ya en casa. Vea, ahí está Camilo, está Juanes, está Fonseca y también
0: Carlos Vives.
1: Y ya se nos puso ya más contentito el niño Yatra, ¿no? Que también con cerveza en mano y con toda la algarabía arriba de carro y todo. Todavía él celebraba emocionado de toda la fiesta colombiana. Es que como hay artistas colombianos, ¿eh? Y definitivamente seguro todos se unieron a la fiesta futbolera porque era lo que se esperaba del debut de Colombia después de que la edición pasada no estuvieron, que regresaban a esta edición dándolo todo.
0: Óyeme,
1: y lo dieron.
0: Vi a muchos comentaristas mexicanos diciendo que le decía como a la FIFA, con la organización, de que eso no era México, era Colombia. Ayer en la Ciudad de México estaba lleno de colombianos, por eso yo digo, ¿de dónde sale tanto colombiano? Siempre decimos que
2: somos
0: muchísimos.
2: O tal vez unos
0: muchísimo.
2: También se pusieron la camiseta así como tú,
0: ¿no?
2: No,
0: claro, sí. Y sí, hubo muchos que no eran colombianos y sí estaban haciéndole las porras a Colombia.
1: De hecho, en México también se le quiere mucho a la gente colombiana, entonces, no sé, el ángel de la independencia, veíamos también en redes sociales, ¿no? Como decían, ¿tú de qué parte de Colombia eres? No, hombre, yo soy de aquí de México, pero con el sombrero volteado y con la camiseta bien puesta, porque al final el fútbol es una fiesta. Sí. Y los mexicanos queremos pretexto para fiesta.
0: Exacto.
1: Entonces nos traen una selección que es dicharachera también, pues se junta el Belis con el Guerrero, ¿no? Entonces se arma la pachanga, me encantó.
0: Luego del estadio la gente volvió nuevamente a la gente de la independencia a hacer su fiesta, a hacer su holgorio, como decimos allá.
1: Y hoy ya el ángel de la independencia está vestido de verde, blanco y rojo.
0: Eso.
1: También en espera de la fiesta que se espera, aunque el partido es en Guadalajara. Pues bueno, hay mucha expectativa de lo que vaya a pasar. ¿Ya saben a quién le van?
2: Obviamente.
0: Sí. Sí, pero no quiero decir resultado.
1: Yo quiero que lo digas.
2: Ni lo pienses, por favor. No. Que ir a México.
0: Yo siempre les digo mi quiniela, que por cierto, ayer me fue muy bien en mi quiniela, ¿cierto, Canito? 3-1, yo le di aquí al marcador, igual en la quiniela.
2: ¿Lo dijiste aquí también?
0: 3-1, me fue muy bien con Colombia y yo hoy mi marcador para México y Corea del Sur va a ser 1-1.
2: ¿Qué?
0: Lo siento, chicos.
1: Mira cómo no comento nada de tu
0: uno. Lo siento, pero va a haber un empate.
2: Pero
0: un empate es mejor.
2: Muchos lo están pidiendo.
0: Un empate es mejor que, sí, exacto, que perder. Sí,
1: lo están pidiendo por fans de Corea.
2: Sí.
1: Pero porque mexicanos que son fans de Corea, pero la realidad es que queremos que México gane y sume 6 puntos en la tabla en lugar de 4 y siga empatado con Corea, que ahorita también tiene 3. La realidad es que queremos que México gane. Yo digo 3-2, porque los coreanos también son buenos.
0: Sí, son buenos.
1: Hay que darle su crédito.
0: Está bueno el nivel
1: son
0: de
1: bastante
0: los dos.
1: Buenos,
2: ¿los
1: traen buen equipo.
2: Entrenar?
1: México, la verdad es que sí nos falta equipo. Esa es la verdad. Pero la fe no la perdemos. Y queremos que, por gracia a la Virgen de Guadalupe o de lo que sea, pero que esos goles lleguen. Y yo creo que los muchachos también jugando en México se motivan un montón. Así que vamos México a ganar.
2: Yo creo que 2-1 y obviamente pues va a ganar México. Y Laura también le va a ir a México. ¿Cómo que del, como
0: pero
2: que los coreanos.
0: Pero a ver, espérame, ¿yo qué te estoy diciendo? Yo no estoy diciendo que no lo voy a México, no, estoy diciendo que va a haber un empate, que porque el partido le voy a los dos, por eso estoy así. Yo tengo el corazón dividido, porque me encantan los,
2: me encantan
0: coreanos.
2: Los BTS, dice.
0: Me encantan los coreanos, me encantan todas sus series coreanas, me las paso mirando las demás, y así que le vaya bien también, o sea... El fútbol es eso, que le vaya al que juegue mejor.
2: Yo
0: que le vaya
2: creo que no va a haber pelea. Mejor. Hay muchos que se pelean después de los partidos. Yo creo que en este caso los surcoreanos y los mexicanos se quieren mucho y se ha visto mucho en las redes sociales. De hecho, hay muchas tendencias en las redes sociales. Yo vi un video ayer que me llamó mucho la atención porque estaba diciendo un surcoreano que una pareja entre un hombre surcoreano y una mujer mexicana es lo mejor, porque supuestamente, dijo él, yo no lo estoy diciendo, dijo él que el surcoreano es un hombre machista y que le gusta tener a la mujer mexicana cerquita y la mujer mexicana pues es un poquito tóxica, de acuerdo a él, y posesiva.
1: Como si los machistas no fueran tóxicos también. Tóxicos los dos, eso es un relajo. Lo que sí es que hay tendencia también de que por ahí de marzo a abril del año que entra van a ser puro niño mexicano coreano, ¿no?
0: Iban a nacer puro niño mexicano coreano con esa besadera y entrega por ahí de tequila a todos los coreanos que están allá celebrando.
1: Es que los mexicanos le damos la bienvenida. Abrazos abiertos a todo mundo.
2: Tóxico con tóxico, básicamente.
0: Ay, Dios mío, pues que le vaya muy bien. Usted, a usted haga sus quiniela, haga sus apuestas y que le vaya muy bien a los dos equipos, también a México, arriba a México, por supuesto. Con eso estamos llegando al final de Sin Filtro Nacional. Ustedes, gracias por acompañarnos. Por supuesto, mañana tenemos una cita aquí, pero nos quedamos en nuestro Sin Filtro local, aquí en Los Ángeles, porque tenemos mucha información para contarles. Chicos, ¿preparados entonces para lo que
1: obvio,
0: se viene?
1: Ya está el Pulpo Paul, dijo que va a ganar México.
0: Pulpo Paul se vendrá
1: Pulpo
0: entonces.
1: Pulpo Paul le creo lo que diga.
0: Pues así es, así que ya volvemos con más información aquí en Sin Filtro Los Ángeles. No le cambie, quédese con la programación de Estrella TV.
1: Vamos, vamos.

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0: tal? Bienvenidos a Sin Filtro Los Ángeles. Gracias por acompañarnos en esta hora de segunda hora de información y muchísimo debate. Yo les saludo, Laura Ortega, y por supuesto listos nuestros compañeros Aura Bella Hernández y Juan Alberto Santos. Chicos, vamos a arrancar con una información importante para la ciudad porque otra vez en el MacArthur Park, otra vez operativos. Cuando caía la noche, un ejército de agentes y también policías peinaron la zona de arriba abajo, conocido ya uno de los parques más famosos de nuestra ciudad, en una búsqueda de drogas y también, por supuesto, desatando nuevamente confusión en el vecindario, y así les avisaban.
1: Atención, les habla la DEA y el Departamento de Policía de Los Ángeles. Estamos llevando a cabo una investigación conjunta sobre narcóticos en el área de MacArthur Park. Agentes y oficiales patrullaron la zona en busca de actividades ilícitas relacionadas con...
0: De acuerdo a las autoridades, agentes federales y también locales desplegaron varias unidades en distintos puntos de este parque y sus alrededores para intervenir presuntos puntos de venta de drogas y también redes de distribución que operan en este área muy conocida aquí en la ciudad. Este se suma entonces pues a las recientes acciones que se hicieron también en este sector semanas atrás, iniciando este mes, donde veíamos también un fuerte despliegue operativo entre autoridades federales y también locales, y por lo menos donde hubo también 10 arrestos. Por ahora no se ha confirmado, no sé, chicos, ustedes tienen información actualizada de arrestos de después de este operativo que se hizo el día de anoche, a eso de las 8 de la noche en esta área.
2: Yo estoy viendo que al menos son 6, tal vez los reportes iniciales eran 10, pero sí están diciendo que son 6. En el operativo participaron pues el LAPD, 100 oficiales del LAPD y también 60 agentes de la DEA, 55 oficiales del Departamento de Policía también de Los Ángeles. Entonces, yo creo que están haciendo lo que estábamos pidiendo nosotros, que hagan este tipo de radas otra vez, porque la primera vez que lo vimos dijimos, va a ser una vez y luego van a llenar otra vez ese parque, pero no, lo que estamos viendo es que lo están haciendo constantemente y ojalá logren a llegar hasta que ya no haya peligro en esa zona.
3: Esta es la tercera en los últimos días. Se llama Operativo Free MacArthur Park y es un operativo que obviamente es necesario, todos sabemos, porque es un secreto a voces lo que sucede ahí. Se intenta decomisar fentanilo, metanfetamina y otras drogas de la zona. Eran operativos que decían, incluso desde la primera redada de la DEA en ese lugar, que estaban vinculados al cártel de Sinaloa como narcomenudeo y también distribuidores, no solamente obviamente los consumidores que ya vemos ahí, sobre todo los homeless. Es importante pues que se hagan este tipo de cosas y qué bueno que lo están haciendo también en diferentes horarios, en diferentes días, porque ya el primero fue tipo mediodía, el segundo también, y esta vez que lo hayan hecho sorpresivamente en la noche es también agarrarlos desprevenidos. Es importante que se haga de esa manera para que, bueno, los que están confiando en que ya la armaron, en que aquí no va a pasarme nada ya porque ya no van a venir,
0: diferente,
3: que se den cuenta de que sí van a pasar. La vez pasada se arrestaron en 13 personas, en el segundo 18 personas y ahora confirmadas 6, aunque los cargos están pendientes de ser revelados.
0: ¿Sabes qué es lo interesante de esto? Ayer que estábamos en las celebraciones de esto del Mundial y todo lo demás, yo pasé por MacArthur Park. ¿Tú también pasaste?
3: Sí, pasé
0: de hecho, por MacArthur Park.
3: Temprano.
0: Yo, fíjate que no hay muchas carpas de estas que existían anteriormente, pero sí todavía se ve muchísima gente, digamos, gente de la calle, habitante de la calle, que todavía sigue rondando esos alrededores. Lo peor es, por ejemplo, cuando uno sale ya de noche, porque de noche es como si saliera toda la gente, pues, que necesita ir a drogarse a estos lugares. Entonces, sí, era necesario y es necesario que

0: las autoridades sigan haciendo este tipo de operativos para poder erradicar este problema tan grande que tiene la ciudad de Los Ángeles en este momento.
1: Sí, se hablaba mucho de que las autoridades locales no estaban haciendo suficiente, por eso las agencias federales habían venido. Pero lo que es un hecho es que es en colaboración en ambos niveles.
2: Eso es lo bueno.
1: El trabajo que se está haciendo. Al final, todos ganamos y yo creo que la ciudad sí necesita un orden más fuerte. La alcaldesa decía que pues no contamos con los policías suficientes para estar constantemente en operativos, pero con la ayuda federal creo que esto viene a ayudarnos a todos, porque todos queremos ir a un lugar seguro. A ver, manejar por ahí es hasta peligroso porque se te atraviesan los homeless, están cometiendo delitos al andar desnudos, al consumir drogas en la vía pública, todas estas cosas que sí, sí hay que poner orden y sí hay que dejar en claro que la autoridad sí puede combatir el crimen en nuestra ciudad y que todos podamos sentirnos más a gusto de ir a esos espacios y de vivir en la ciudad, que puedas transitar sin que te sientas en peligro en cada momento.
2: Pero se tardaron, ¿no? Eso es lo que muchos están diciendo, están criticando eso.
0: Mejor tarde que nunca.
1: Vienen en el rancho.
2: Eso sí es cierto. Sí. Llamó la atención también algo que dijo el fiscal del distrito del condado de Los Ángeles, Nathan Hodgman. Él dijo, me niego a permitir que MacArthur Park se convierta en un cementerio. Y eso que es lo que ha sido durante muchos años, porque hemos tenido una tras otra persona que han muerto por sobredosis de drogas.
1: Se niega a permitirlo, pero lo permitió por mucho tiempo.
2: Y la ciudad lo permitió por años, político tras político, y eso es lo preocupante. Y muchos están diciendo que obviamente esta limpia viene porque vienen juegos importantes de las Olimpiadas y ahorita que está la Copa, y es por eso que pues crecen las críticas. Yo creo que después de un tiempo, ojalá que ya la gente vea más presencia de las autoridades ahí y ya no se atrevan a llegar ahí, ¿no?
1: Y las elecciones.
2: Y las elecciones.
1: Hay que ver quién termina limpiando esta ciudad. ¿Y quién pone orden? Porque al final de cuentas se intenta poner orden y, ay, pobrecito, los homeless tienen derecho a... Entonces lo siguen defendiendo de una u otra manera y se entiende, pero nosotros como residentes de esta ciudad también tenemos derecho a vivir en una ciudad segura, tranquila, limpia y habitable. Entonces creo que es por las dos partes. Y el hecho también de la DEA y estos operativos antidrogas también nos regalan más seguridad mientras menos drogas y armas haya en la calle. Eso y, por supuesto, mientras menos delincuentes habiten nuestra ciudad.
0: Exactamente. Óigame, hablando de la ciudad, el día de ayer vivimos unas imágenes aterradoras, esto muy cerca del área de Boyle Heights, en donde un incendio de gran magnitud pues consumió parte del techo de una instalación de almacenamiento de aproximadamente 500,000 pies cuadrados. Usted ve estas imágenes. De hecho, el día de ayer que estábamos yendo hacia downtown, yo pensé que era una nube literal de agua que venía hacia Los Ángeles, pero en realidad era esta cantidad de humo que se estaba dispersando por la ciudad. El fuego desató, por supuesto, que la parte superior del edificio, que cuenta con paneles solares, pues complicara aún más las tareas de labores de los bomberos y obligó a desplegar a muchas unidades especiales y también equipos de manejo de materiales peligrosos. Las autoridades ordenaron, de hecho, a los residentes que viven muy cerca de estas áreas a refugiarse en sus casas debido a la posible inhalación de este humo tóxico. Y en medio de reportes, lo bueno de esta situación es que no se reportaron heridos tras este violento incendio que presenciamos el día de ayer en el área de Boyle Heights.
2: Sí, ahorita pues gran preocupación es la mala calidad del aire, ¿no? Y esas personas que están en esos alrededores. Había un aviso, pero ahorita como que ya han relajado las autoridades ese aviso, pero de todos modos yo sugiero, yo no soy experta ni nada, pero si yo estuviera en esa área, pues me pusiera la mascarilla, porque obviamente para los menores de edad y también para los mayores, este tipo de condiciones es sumamente pues muy peligroso.
0: Era como una declaración de emergencia local que se había hecho el día de ayer ahí, ¿no?
1: En el área vaya cercana a donde ocurrió el incendio, y obviamente se abre también el debate acerca de la salud, de la contaminación ambiental, que ya de por sí la ciudad de pronto tiene picos muy elevados de contaminación, entonces de este incidente. Qué llamativo, ¿no? Ha habido muchos incendios últimamente y en esta ocasión se está investigando los motivos todavía de esta situación tan caótica. Era un infierno lo que estaba ardiendo por ahí. Obviamente también en los alrededores del Freeway 5 hacia el sur, particularmente que pasa por el área de Boyle Heights, estaba bastante congestionado el tráfico. Afortunadamente no hay pérdidas humanas reportadas, pero es bueno, hay que tomar precauciones.
0: Y hay que estar investigándolo, ¿no? Porque ¿se acuerdan el incendio pasado que vimos? No me acuerdo el área
2: provocado.
0: que fue al parecer presuntamente provocado, ¿no? Y pues hay que investigar cualquiera de estos incendios, por supuesto, porque involucra muchísima parte de fábricas.
2: Yo escuché por ahí que tal vez era por una fuga, pero obviamente pues tienen que investigarlo bien porque uno nunca sabe, cómo dices tú.
0: Exactamente. Óigame, información también es que un pasajero del metro de Los Ángeles, ahora que me preocupa esta situación porque muchos turistas están tomando el metro, pues terminó herido después de que de forma accidental se le disparara un arma de fuego dentro de un autobús de la línea 108. Todo pasó cuando el bus pues estaba detenido en la intersección de Slauson y también de Fairfax en el área de Ladera Heights. Según las autoridades, el propio pasajero resultó con heridas tras la descarga accidental y tuvo que ser llevado de inmediato a un hospital para recibir atención. Metro confirmó lo ocurrido y agradeció la rápida respuesta de la policía del condado de Los Ángeles y también los bomberos. Y por supuesto, este caso ya está bajo investigación también.
1: Pero sobre todo bajo escrutinio, ¿qué hace un pasajero viajando con un arma en un transporte público?
2: Sí.
1: Y eso es lo que muchas veces se ha debatido porque se ha pensado incluso que a los autobuses también deberían de ponerle detectores de metal a la hora de entrar y salir del autobús porque hay que prevenir esto. Yo digo, ¿y ese hombre para qué llevaba el arma? O sea, a lo mejor la estaba transportando, no tenía intenciones de hacer nada negativo, pero al final es un arma. Y así como se hirió a él mismo, pudo herir a otra persona o en un momento, pues vaya, difícil o complicado, el uso de esa arma y para qué la iban a usar. O sea, es muy abierto el debate.
0: Claro.
1: Y sí, yo creo que los transportes públicos sí deberían de tener mayores controles de seguridad y transporte de armas, porque es bastante peligroso, como vimos en esto, que afortunadamente no fue de vida o muerte la herida, pero al final es una herida provocada por un arma de fuego.
2: Sí, yo estaba tal vez ahí pensando como si era ilegal o no. Obviamente, pues uno puede portar armas si tiene el permiso, ¿no? Pero yo estaba viendo que en California está prohibido portar armas que están cargadas. Ajá. Entonces, creo que...
0: De hecho, pues, tienen que estar guardadas.
2: No hay información si lo han arrestado y eso. Entonces, yo creo que es muy importante que lo revisen bien, aunque salió herido. Me imagino que las autoridades van a, pues, hacer esa acción y que lo arresten si es el caso, ¿no? También el LA Metro dice que prohíben las armas de fuego en sus autobuses. Entonces, yo creo que es muy preocupante, pero también entiendo eso de poner detectores, pero luego también eso tal vez podría atrasar los viajes, pero yo creo que es muy importante hacerlo.
0: A mí el tema de los detectores me parece que es muy complicado, porque el hecho de que tú tengas detectores, ¿cómo vas a decirle? O un conductor que no tiene la autoridad como tal local a decir a una persona, no, tú no puedes ingresar, te saca el arma y ya te pega tres, ya sabemos. Entonces, yo creo que sí es difícil tratar de implementar eso.
1: Pero al final de cuentas tienen que hacer algo
0: para
1: evitar este asunto. Obviamente lo que tendría que suceder ahí cuando se detecta que un pasajero está en posesión de un arma en un transporte público es que el chofer le avise a la policía y que sea la policía la que tome acciones. Ya la reacción de la persona, pues bueno, va sobre riesgo de estas cosas. Lo importante aquí es que sí se pueda poner un mejor control, porque hay mucha gente que viaja en el transporte público, niños, de todo, como para que una persona lleve una pistola con cualquier intención, pero que lleve una pistola a bordo de un camión, es en serio, está fuerte y peligroso.
2: Pero sería muy difícil porque
0: el
2: uno...
0: El problema es controlar quién se sube.
2: Sí, porque si tú pasas con tu teléfono, o sea, la máquina le va a hacer pip, pip, pip, ¿no? O sea, entonces yo creo que es muy difícil si sales con un... Si te pones un cinturón también, entonces, ¿cómo le van a hacer? Es buena idea, pero yo creo que sería muy complicado. ¿Cómo le van a hacer?
1: Que pongan un infrarrojo, que no se den cuenta, que nomás detecte el arma y el chofer tenga un botoncito de traigo hombre armado a bordo, estoy no sé qué. Algo se podrá hacer.
2: Juan para alcalde,
0: literal, muchas ideas, pero pues a ver si las pueden desarrollar con el poquito dinero que tenemos en esta ciudad, porque es que eso está en déficit fiscal.
1: Metro
0: como es mucho
1: tener
0: tiempo,
1: buen
0: ¿no?
1: dinero.
0: ¿Quién sabe? Óigame, vamos a hacer una corta pausa, pero usted no se vaya porque ya salió una resolución en cuanto a si la gente va a decidir si se puede votar a nivel local en las elecciones de aquí del condado de Los Ángeles. Vamos a hacer una pausa, no se vaya, volvemos.

0: Óiganme esta información porque ya es oficial. El Ayuntamiento de Los Ángeles ha decidido incluir en la boleta electoral de noviembre una medida que podría abrir la puerta a que personas no ciudadanas participen en elecciones locales.
1: Sí, la propuesta no cambia la ley de inmediato, pero busca modificar la llamada Carta de la Ciudad para que más adelante el Consejo pueda considerar si amplía el derecho al voto en elecciones como el alcalde y también los concejales. Quienes lo apoyan dicen que se trata de una ciudad donde millones de no ciudadanos viven y trabajan todos los días. Mientras tanto, los opositores aseguran que el voto debe de seguir siendo exclusivo para los ciudadanos estadounidenses. Si se aprueba en noviembre, todavía harían falta pues más pasos antes de cualquier cambio que entre en vigor. Entonces, la gente va a votar básicamente para ver si el Consejo puede platicar de ese asunto. Obviamente, si deciden los ciudadanos de aquí que sí, entonces ahí tal vez la ciudad toma acción y los deje que voten.
2: Uy, pues vamos a ver qué sucede con esa elección. Esta propuesta de Hugo Soto Martínez, que es el que la presentó ante el Consejo, es eso, incluir a las personas que tienen años viviendo aquí en Los Ángeles, pero que tienen algún tipo de estatus legal. No es que todo mundo va a poder votar, sino las personas que tienen residencia permanente, visas de trabajo, están protegidos por TPS, por DACA o por algún tipo de estatus migratorio regular. Personas que viven aquí que puedan influir en las decisiones de quién gobierna la ciudad de Los Ángeles, incluidos sus concejales e incluida la alcaldesa. A mí me parece más que correcto. Me parece que es buena idea porque al final de cuentas todos vivimos aquí y todos tenemos derecho a decir a quién queremos o no dentro de las autoridades locales.
0: Ustedes saben que yo les he discutido mucho de este tema, pero cuando lo basan y lo centran en que quizá la gente que tiene o que paga impuestos de esta ciudad, puede sonar un poquito más viable la idea, pero a mí todavía no me surge.
1: ¿No te convence?
0: No me convence como tal, porque no sé entonces cómo van a controlar. Yo sé que es solamente local, ¿no? Para la ciudad de Los Ángeles, pero ¿cómo van a controlar que probablemente para otras elecciones la gente se confunda de que sí van a poder votar para esas elecciones, ¿no? Entonces yo creo que sí van a tener que tener un manejo bastante amplio de esto, si amplía, porque yo creo, si tengo entendido, es que ya hay gente que sí puede votar para ciertas cosas, creo que para los supervisores escolares, cosas así. Pero específicamente se va a ampliar para quienes nos representan, de hecho, y quienes manejan el dinero
1: para la alcaldesa,
0: de la ciudad. Exacto. Que sí me gusta de cierta manera, pero tienen que encontrar una manera de cómo la gente no empieza a confundir una cosa con la otra, ¿no? No es que yo pueda participar ya en elecciones porque siento que quienes deben decidir el futuro, claro, pero yo siento que quien debe decidir el futuro como tal de su país, de su ciudad y demás son los ciudadanos de aquí, ¿no? Hasta que no te hagas ciudadano, pues yo creo que no.
1: Pero en otros lugares ya lo hacen, en San Francisco hace, en otros lugares, donde hay pues muchos demócratas.
0: Yo sé por qué, pues vosotros estados demócratas.
1: Pero yo creo que también cuando lo discutimos aquí hace tiempo, yo también dije que las personas que han estado aquí 10, 20 años, yo creo que deberían de tener esa oportunidad. Y ya como lo dijo el que presentó esta idea, que sería para las personas que están aquí legalmente,

0: o sea, los de DACA, los que tienen residencia permanente, yo creo que está bien, a mí no me parece mala idea. De hecho, Soto Martínez, el que presentó esto, dijo, no me parece lógico que alguien que se mude a Los Ángeles por un trabajo temporal tenga más voz que un padre o una madre que ha vivido aquí durante décadas. Entonces, hace sentido la lógica detrás de esto, pero también entiendo las preocupaciones de otros, porque uh-huh. también van a decir, la gente se va a confundir y luego van a votar todos.
1: Pues
0: entonces,
1: es que se informen bien.
2: Es que el problema es que la gente no se informa.
1: No, pero el problema es que la gente es responsabilidad del que no se informa y que cometa el delito que lo haga. Al final de cuentas, hay leyes estatales, locales, nacionales, y si uno no está informado, es responsabilidad de uno, ajá, no de la ley ni del gobierno que hace esa ley. La situación aquí es que a mí sí me parece justo uh-huh. que gente que tiene 30 años viviendo en la
0: sí,
1: ciudad
0: claro
1: y que
0: sí.
1: no han logrado convertirse en ciudadanos por cualquier cosa, porque hay muchos que no pueden, no uh-huh. porque no quieran, otros que ya pueden y no lo hacen, uh-huh. que eso es diferente, pero creo que sí deberían de tener voz y voto en las decisiones de quién nos gobierna. En cambio, como dice Soto uh-huh. Martínez, llega un ciudadano de Washington y va a estar aquí un año y tocaron elecciones ese año. Resulta que el hombre votó y no se sabe ni vive acá. Entonces, creo que es interesante. Habrá que ver, además, esa situación. Si pueden votar, si se registran.
2: Exactamente. No es que lleguen aquí y me voy a venir a votar.
1: Así no es que vengo de visita a votar. Estoy diciendo que si viven aquí temporalmente y votan, pueden hacerlo. Hay que hacer el registro.
2: Tienen que registrarse con su código postal.
1: Como en todas
2: demás
1: partes hay que registrarse, pero al final de cuentas creo que no es el argumento del asunto de que se va a confundir la gente, no me parece justificación para evitarlo. Me parece que la gente tiene que informarse y hacer una decisión clara y precisa respecto a las leyes que hay.
0: Tienen que dejarlo
2: sí,
0: muy claro.
2: Sí, pero el problema es que cuánta gente se informa, de hecho, para ni siquiera votar a lo que está votando ahorita con el alcalde, ni siquiera sabe qué es alcalde, ni siquiera sabe quién está presentando.
1: Pero no por eso vamos a dejar de hacer leyes.
2: Exactamente, uh-huh. pero una cosa es la ley y otra cosa es cómo también vas a ejecutarla. Entonces, no puedes simplemente hacer leyes y dejarlas
0: pues
2: ahí.
0: Por eso dicen que tienen que papeles y sí votaron por candidatos que nada que ver. O sea,
2: no, pero eso no tiene que ver. No,
0: los resultados.
2: Pero es que eso no tiene nada que ver, porque tú tienes derecho a votar y tú tienes derecho a votar porque se te dé la gana. O sea, eso es derecho tuyo, ¿no? El problema es que tienes que informarte como tal de cómo es el tema de las votaciones y ni siquiera, por eso te digo, ni siquiera la gente sabe a lo que está votando, ni
0: pero
2: siquiera sabe
0: que
2: es una medida.
0: Que los que no tienen básicamente papeles, o sea, que no se van a informar. Yo creo que los que no tienen papeles, que han estado aquí 20, 30 años, ellos saben cómo
1: están
0: funciona la ciudad.
1: Si
0: están más informados.
2: No, espérame, pero no confundamos, porque la medida no es para los que no tienen papeles.
1: No,
2: para
1: claro
2: la medida
1: no
2: son los que están, nuevamente, de manera legal, de cierta
0: eso
2: manera.
0: Eso es lo que está sugiriendo él, porque claro, ya cuando lo platiquen, no sé si se amplíe más o si digan sí.
2: Ah, no, pero entonces
0: no,
2: ahí estarían engañando. No.
1: Si ya
2: exacto.
1: Si ya lo
2: engañan
1: de una
2: a la
1: forma,
2: gente.
1: Pues se tiene que mantener de
0: boleta
1: esa forma. La cosa también es ver si ya se elige, ahí dice claramente la propuesta, uh-huh. una vez que se apruebe, si es que se aprueba, uh-huh. se va a diseñar toda la estructura uh-huh. de cómo funciona la ley. Insisto, ya si la gente no se informa, ya es responsabilidad de la gente, no del creador de la ley.
2: Pero, a ver, volvemos a lo mismo, no es a cualquier persona, ¿no? El tema es cómo se va a desarrollar después de que la gente lo apruebe como
1: por eso,
2: tal.
1: Van a hacer un reglamento.
2: Y tienen que hacerlo exactamente uh-huh. para poderlo ejecutar de cierta manera. Óigame, vamos a hacer una corta pausa, pero no se vaya porque ahora con todo el tema mundialista, por supuesto, hay recomendaciones desde el cónsul de México aquí en la ciudad de Los Ángeles para que tome precaución y cómo están atendiendo, por supuesto, a quienes llegan a la ciudad. No se vaya, regresamos.

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3: Sí, Yeya49, de hecho, siempre nos envía los mejores videos y nos envió lo siguiente, porque a Claudia Sheinbaum le preguntaron si iba a ver el partido de hoy. Nosotros sí lo vamos a ver, pero miren cómo contestó Claudia Sheinbaum.
4: Ah, pues es a las 7, ¿no? ¿O qué horas? ¿A las 7 o a las 8? Sí. Pues vamos a ver cómo está el trabajo aquí. A lo mejor lo veo aquí mismo. A lo mejor jalo a mi esposo para que lo vea.

0: A lo mejor le habló a mi esposo, dice.
1: Ella no está muy segura. ¿Cómo no va a estar segura de ver el partido? Tiene que verlo.
2: ¿Será tóxica?
1: Tal vez es tóxica.
0: No sé, la verdad, si sea tóxica, pero sí, ella dice a las 7 porque en Ciudad de México son las 7. Acá es a las 6 y pues obviamente yo creo que todo el mundo va a estar ahí atento al partido.
2: Pues la vimos muy contenta cuando fue el primer partido, por allá celebrando los goles, que no fue donde estuvo, pero bueno.
0: También en la conferencia le preguntaron cómo se había sentido en la cena con la FIFA en la Ciudad de México, y que porque estaba lleno de fifís. Entonces dijo, yo nomás fui, saludé y me retiré. Ya sabes que los de Morena no quieren los fifís. Nosotros los ricos, amiga. La gente bien.
2: La gente que se viste rojo.
0: La gente que sí medita su voto y no nomás se deja llevar por una beca de 3,000 pesos para los ninis. Pero bueno, eso ya cada quien, ¿verdad? Se respeta, se respeta.
2: Hay fifís y hay los ninis.
0: Hasta los ninis merecen respeto.
1: Te
0: pasas,
1: ninis.
0: Claro que no.
2: Dios mío. Exacto, dice Juan que no. Óigame, les tenemos recomendaciones específicamente para la gente que viene de visita a la ciudad de Los Ángeles. Y no nosotros, sino el consulado de Los Ángeles, que está preparando también recomendaciones importantes para quienes vienen a darse la vueltita por el Mundial. Y esos nacionales que, pues con nacionales que llegan aquí en tema de traslados, dónde pueden estar, qué pueden hacer, también dónde pueden disfrutar este tema del Mundial. Y nuestra compañera Karen Marroquín nos tiene más info.
3: Un partido dura 90 minutos, pero un problema puede arruinar semanas de planeación. Ante la llegada de miles de visitantes internacionales a Los Ángeles por la Copa Mundial, el Consulado de México comparte recomendaciones para que los aficionados disfruten del torneo sin contratiempos.
4: Conviene siempre cuidar las pertenencias de uno con las que uno venga, evitar guardar carteras, celulares o documentos importantes en los bolsillos traseros o en compartimentos exteriores de mochilas, porque eso regularmente es de donde un ladrón puede hacerse de documentos que para nosotros son muy valiosos.
3: Pero antes de pisar suelo estadounidense, es necesario tener todo en regla para pasar sin problemas por los controles migratorios. Entre las recomendaciones se encuentran realizar el registro de viajero, proteger los documentos personales y llevar copias del pasaporte.
4: Si alguien no viene con pasaporte, simplemente no puede entrar a este país. Si alguien que ya llega aquí y los pierde, pues el consulado también puede ofrecer, de hecho, somos los únicos que podemos ofrecer el servicio de reposición de una identificación oficial con fotografía.
3: Una vez en Estados Unidos, autoridades consulares enfatizan la importancia de respetar las leyes locales, ya que cualquier incidente puede resultar en consecuencias legales.
4: Nosotros prevemos que, como sucede en este tipo de acontecimientos, de repente los ánimos se caldean y sea la razón que sea, la gente a veces termina en una estación de policía.
3: Por ello, en caso de necesitar ayuda, el consulado asegura que está preparado para orientar a los visitantes a través del Centro de Información y Asistencia a Personas Mexicanas, disponible las 24 horas al día, los 7 días a la semana.
4: En cualquier momento, cualquier problema que ellos enfrenten con las autoridades, que sean víctimas de algún tipo de abuso, de algún robo, este es el teléfono al que hay que marcar.
2: Recomendaciones importantes para la gente que precisamente llega a la ciudad. Muchos de ellos no conocen el tema de tráfico, dónde tienen que moverse. Y pues bueno, para evitar consecuencias, pues lo mejor que pueden hacer es también ubicarse con el consulado de aquí de Los Ángeles.
1: Algo que no mencionó el cónsul, pero yo les voy a recomendar, por favor, que investiguen ahí las leyes para manejar, ¿no? Porque no se maneja igual que se maneja en México, porque allá manejan muy feo.
0: Allá manejan el golpe a visa. Aquí hay que tener más prudencia de eso. También hay que recordar que Casa México, precisamente el Consulado de México, se habilita también el día de hoy para el partido. Es un watch party gratis con música, comida y todo lo demás. ¿Va a ir o no va a ir? ¿Se va a hacer la carnita asada? Yo tengo planes, pero sí, quiero ir a Casa México a uno de los juegos, seguramente para el tercero. Así que atentos. Oigan, última hora antes de hablando de deporte también. La familia Messi, Lionel Messi y su familia acaban de publicar un comunicado que dicen que su papá está gravemente enfermo. Y que es verdad estos rumores recientes que ha habido alrededor de él. El futbolista sigue enfocado en la Copa del Mundo, pero al mismo tiempo muy pendiente de su papá. Dice que piden mucha privacidad y respeto por la situación médica en que se encuentra su señor padre, Don Jorge.
2: Difícil porque de hecho en la conferencia de prensa cuando él sale del partido que él llora en el primer gol, le preguntan que por qué las lágrimas. Uh-huh. Él dice por cosas exteriores a lo del fútbol, ¿no? Y hasta ahora, pues bueno, nos conocemos que es por la razón del motivo de salud de su padre y ojalá resulte todo bien y le vaya muy bien a la familia Messi, por supuesto, para que también el campeón del mundo tenga un buen mundial y ya su último mundial, su último tango. Vamos a hacer una corta pausa, señores, pero venimos a hablar de espectáculos con Juan Alberto Santos, que nos tienes invitadas al día de hoy.
0: Una invitadaza para seguir disfrutando de la cultura mexicana y del juego que ya viene, porque, señores, que viva México. Punto, se acabó.
2: Eso, ya volvemos.
1: Punto, se acabó.
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0: bueno que sigue con nosotros aquí en Sin Filtro Los Ángeles, disfrutando, por supuesto, de todo nuestro contenido. Y óigame esto, porque tenemos una invitada de lujo. A ella, la revista Rolling Stone la considera una de las 15 mujeres que están renovando el regional mexicano. También la revista Billboard dice que es una de las 15 artistas latinas que tenemos que ver. Yo le digo que es la número uno y por eso está con nosotros el día de hoy. Adriana Ríos, bienvenida.
1: Compadre, muchísimas gracias. Qué presentación. Muy contenta de estar por acá en Los Ángeles.
0: No, y contentos nosotros también de tenerte en un día tan especial hoy, que se siente toda la vibra mexicana y que tú nos traes. Mire, nos trajo La Piñata, que es el nuevo sencillo que estás promocionando. Cuéntanos, Adriana, de este hit, porque yo ya lo escuché y quiero pararme a bailar, brincar y enfiestarme con ella.
1: Fíjate que precisamente escogimos esta canción para este día porque sabemos que México va a ganar y es un día de fiesta. Entonces la canción, digo, la canción trae un contexto diferente que habla de cómo organizarle una fiesta a tu ex para celebrarle como que las cosas que ha hecho mal, ¿no? Entonces está muy padre porque combina la parte de ya fallaste una, ya fallaste dos, ya fallaste tres y tu tiempo se acabó. Y el video es muy dinámico también porque sale la gente vestida de México, ¿no? Entonces yo se los mega recomiendo. La canción es súper divertida. Creo que hace falta una canción rítmica y uh-huh. esta es.
0: Y puede adoptarse como la canción del mundial. Mira, además claro. estás ahí vestida con la camiseta bien sexy. Dale, eso sí, Adriana. Me encanta, por supuesto. ¿De dónde viene la inspiración? Porque hay que agarrar al ex como piñata o cómo.
1: Fíjate que te voy a dar un contexto rápido. Yo tengo una canción hace mucho que escribí que se llama La Lotería. Esa ajá, canción me abrió muchísimas puertas porque también hablaba como de los exnovios. Y les dije, tenemos que hacer la continuación y que se llame La Piñata, pero es a veces no es tan sencillo hacer un concepto como una piñata que es tan amplio y que para nosotros latinos, pues ahora sí que la piñata y el dale, dale, dale, hay que conjugarlo en una canción y fue lo que hicimos con esta rola, ¿no? La escribimos allá en Mazatlán justamente con un muy buen amigo, nos inspiramos en la banda, en todo eso. De hecho, yo no tengo tantas canciones de banda, digo, a pesar que tengo sangre sinaloense, soy de regional mexicano, pero una rítmica como esta no la habíamos sacado y la guardamos así como oro esta canción. Por eso hoy, que sé que es un día muy especial, uh-huh. como usted, pienso que va a ser un gran éxito, estoy
0: segura. Y es tantito como bandeño, ¿no? Sí. Porque suena norteñito, pero banda, pero sabroso, pero muy bueno. Hoy es el estreno, el video va a estar disponible en YouTube y las plataformas digitales desde las 5 de la tarde,
1: entiendo. A las 5 de la tarde.
0: Y, por supuesto, van a poder disfrutar de todo esto. Adriana, el reto de ser mujer en el regional mexicano no es fácil y tú has sabido sortearla uh-huh. y mantenerte muy vigente. Cuéntanos cómo ha sido esta experiencia.
1: Fíjate que al inicio, cuando empecé, yo siempre escuché que era muy difícil para la mujer en el regional mexicano. Sí lo es, sí tienes que romper muchas puertas, pero lo que he aprendido hasta ahorita es ser auténtico y aunque a veces te tachen de necia, porque a veces es muy fácil desacreditar uh-huh. el pensamiento o la opinión de una mujer en una mesa de puros hombres y eres lo que es, y más cuando uno va empezando, es complicado, pero con el tiempo creo que me voy poniendo como los vinos cada vez mejor, con eso, más experiencia y mejores letras, y sí ha sido complicado, pero realmente lo he disfrutado muchísimo.
0: Eso es lo más importante. Yo creo que disfrutar los procesos es necesario. Aparte, vemos apoyo también entre las mujeres del regional. Sí. Te vi en esta colaboración que hiciste con Ana Bárbara y que suena también delicioso. ¿Cómo ha sido trabajar con las mujeres del regional?
1: Fíjate, con Ana Bárbara fue una súper experiencia. Me tocó cantar en un homenaje para ella justo aquí en Los Ángeles. Ahí la conocí y como a las 2 semanas le comenté, ¿qué onda? Hacemos una colaboración, y Ana es una persona increíble, trabajamos en el estudio increíble. La canción se llama A Mí Me Respetas, que es letra de Ana, y me dijo, esta rola te va a quedar a ti súper bien por la línea que manejas de empoderar a las mujeres, ¿no? Uh-huh. Entonces, con ella estuvo increíble. También tuve la oportunidad de estar con Grupo Firme, digo, ahorita hablando de artistas, dije, ¿sí? voy a aprovechar ahí en el Estadio Caliente, también fue una gran experiencia.
0: En Tijuana, ¿no? Definitivamente es importante cómo se van a avanzar. Justo te iba a decir eso, es difícil a veces llegar con un concepto, el mm-hmm. tuyo, además mm-hmm. de tener una música que por supuesto es buenísima, se pega, llega y demás, es un mensaje que le estás dando a las mujeres de ustedes pueden, ustedes van para adelante y ningún canijo mm-hmm. les va a dar para abajo. Qué importante llegar con ese concepto y con ese mensaje en esta época.
1: Claro, y yo creo que es hacerlo y demostrarlo, no hacerlo como con los dientes para afuera, sino realmente, por ejemplo, yo tengo mi propia disquera que se llama Diabla Records, porque dije, ¿sabes qué? No voy a esperar a que me firmen. Ya trabajé anteriormente con una disquera, pero yo tengo la posibilidad de hacerlo. Son mis canciones, son mis letras. El primer lanzamiento que tuve con Diabla Records, que es mi disquera, se llama Mujeres de Alto Mando. Ya está por llegar al millón de reproducciones en YouTube. La canción le ha ido muy bien porque realmente habla de cómo la mujer la navega en industrias que a lo mejor no son favorecedoras para la mujer, ¿no? Entonces, básicamente, ese es mi concepto como artista, que trato de dar ese mensaje a las mujeres, que aunque les digan que no se puede, aunque sea complicada la industria donde estén, siempre bien firmes y con convicción, y de eso se trata mi proyecto.
0: Eso es lo importante, ¿no? Llevar mensajes positivos que empoderen también, que le levanten el ánimo a la gente y que nos pongan a bailar como con la piñata, claro, que ya, por supuesto, disponible en las plataformas digitales el día de hoy. Entonces, cuéntame la inspiración de esta rola, que fue una historia personal con el ex, o de dónde viene.
1: Fíjate que fue de una amiga que hace tiempo platicó que cuando terminó con su pareja, el ex subió una historia de que los amigos le hicieron una fiesta porque había terminado con ella, y pues ella se súper agüitó. Dije, no manches, qué gacho que incluso te hagan una fiesta porque están celebrando que terminaste con esa persona. Entonces agarré ese concepto y empieza a desarrollar la canción, que empieza: te traje un regalo sin ser tu cumpleaños, es una sorpresa que muy bien te la has ganado, adivina qué es, qué podría ser, alguien como tú que se podría merecer, traje una piñata, pásala a quebrarla, que al cabo eres bueno para romper cosas, para regarla. Ahí va la canción.
0: Ay, un pedacito, me encantó. Sí. Y además bien aplicada también para el mundial. Ya fallaste una,
1: ya fallaste dos.
0: Hoy no vamos a fallar ninguna con México en la selección. ¿Cuánto el marcador de esta noche?
1: Ay,
0: tírale un número.
1: 2-1.
0: Lo importante es que México gane, como está ganando también esta Diabla. Yo quiero ser... irme a tu infierno, porque con una diabla como tú, con ese talento, con ese carisma, con esa presencia y con esta carrera tan importante que estás construyendo, todos queremos echar fiesta en el infiernito.
1: Sí, amigo, hablando de fiestas, fíjate que estamos por cerrar unas fechas en septiembre aquí en Los Ángeles, entonces te hago la invitación ahorita de una vez y al público de Los Ángeles, porque nos van a ver por aquí en un mes haciendo muchísimo ruido. Tenemos muchos planes para que vengan y para que vean de qué estamos hablando en el tema musical, y la gente de aquí alrededor vaya al concierto que vamos a tener en septiembre, que claro que estás invitado, y a toda la producción.
0: Muchísimas gracias, y ustedes también vayan agendando la fecha, septiembre. Mire, resérvelo para esta diabla que tiene música buena, música llegadora, y por supuesto, el nuevo sencillo, La Piñata, para que lo dedique, lo baile, lo disfrute, lo descargue y lo convirtamos en un éxito, porque así como apoyamos a muchos artistas que ni son parte de nuestra cultura, apoyemos a los nuestros. Eso es siempre lo más importante. Así que, Adriana, el éxito contigo siempre, y hay que darle a la piñata.
1: Hay que darle a la piñata.
0: Y también a la carrera.
1: A la carrera. Muchísimas gracias, amigo.
0: Gracias a ti. Ya saben, Adriana Ríos, La Piñata, ya disponible en todas las plataformas digitales. Pídala en la radio, descárguela y haga la suya. Va a estar bien sabroso el bailongo que se va a armar con esta rolita. Ahora hacemos una pausa, pero mientras yo me quedo con la piñata, a ver si la agarramos a palos, aunque sea. No se vaya. Esto es Sin Filtro, Los Ángeles.
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0: Seguimos en Sin Filtro con más información de luego de esta entrevista de Juan Alberto Santos. Y esta información me genera preocupación. Yo creo que usted en su casa también. Y es que ha salido una nueva
1: onda
0: que están diciendo que ahora la gente que gana menos de $100,000 al año más. En algunas partes del California, o gana un poco más de $100,000 al año, ya es considerado como de bajos ingresos.
1: Sí, y no es un chiste. O sea, ese salario ya entra en la categoría de ingresos bajos según nuevas guías de vivienda de California. Lo interesante de esto es que ese cálculo que hace el Estado se usa para programas de vivienda asequible que ahora incluyen a personas que en otros lugares pues se consideran clase media alta. En el condado de Orange, si uno gana $104,000, puede aplicar para una casa de bajos recursos, imagínate. O sea, antes la gente pues quería ganar al menos $100,000 para ellos sentirse cómodos y hoy en día pues no se puede. Hoy en día no se siente que es suficiente para pagar lo básico aquí en California.
0: O es bueno o es malo esto.
2: Ay. Es que mira, tiene su lado bueno dentro de lo malo. Exacto. Porque obviamente te da posibilidades de entrar en programas de bajos recursos que suelen ser muy asequibles para la vivienda, para la renta, porque incluso puedes pedir vivir en un lugar de bajos recursos y la renta es mucho más fácil de pagar. Sin embargo, es preocupante que la mayoría de la gente, o al menos las que yo conozco, no tengo amigos ricos, la mayoría de la gente gana por debajo de los $100,000. Y esto, si hacemos la cuenta del salario mínimo en California, no llega a los 100 mil. Entonces, gran parte de la población está por debajo de esa situación de pobreza, que básicamente podríamos clasificar así. Es decir, 3-2-1,
0: pobres todos.
2: Soy miserable.
0: Somos todos pobres.
1: Oígame, todos somos pobres.
0: Qué difícil, pero a ver, si nos podemos hacer cuentas en el condado de Orange, en el condado de Orange la gente
1: es carito, ¿no?
0: Es fifí, como dice Juan.
2: Así, sobre todo las ciudades costeras.
0: Entonces, los que ganan 100 mil,
2: no
0: pasa nada.
2: O sea, Irvine, que es una de las ciudades más caras de California o de las más acomodadas económicamente, o Hermosa Beach, o estas playas que también suelen ser muy caras, o sea, que
0: por eso te digo, al lado de ellos, pues $100,000 no es nada. O sea, deben decir, con razón son pobres.
2: ¿Sabes qué? Pero basan este estudio en el hecho de qué tanto corresponde, vaya, lo que ganas con los costos de vida. Ajá. Y entonces, ganar $100,000 con los costos de vida que actualmente representa la vivienda, la gasolina y todo eso, pues sí. Y lo sentimos, todos los que ganamos menos de 100 mil, sentimos que no nos alcanza. Y eso que somos solteros, tú imagínate una familia, para sostener una familia con menos de $100,000 en California, está en complicado.
1: Sí, mira, por ejemplo, en el condado de San Bernardino es considerado low income, de bajos ingresos, el $68,000 si uno gana eso. Entonces, o sea, en comparación al condado de Orange, como es un condado sumamente caro, o sea, hace sentido, pero aquí lo preocupante es que son muchas esas ciudades y condados donde la gente pues gana menos $100,000.
0: Muchísimo menos. Pues bueno, pues con esta información todos estamos todos por igual, prácticamente. Todos somos pobres porque no hay nada más que hacer. Óigame, señores, pues con esta información nosotros estamos llegando al final de Sin Filtro de Los Ángeles. A ustedes, gracias por acompañarnos y, por supuesto, ¡viva México! Rapidito, ¿cómo nos vamos? ¿Cómo nos llegamos?
1: 2-1.
0: ¿2-1?
2: 3-2.
0: 1-1, le doy yo. Vamos a ver cómo le va a México contra Corea del Sur. Chao, chao, nos vemos mañana, por supuesto, mañana viernes, de más información, y venimos a ver cómo le va a México. Así que arriba, arriba México. Chao, chao.
2: Ya con que gane México estamos bien. Sí. ¡Vamos, México!

0: El fuego comenzó este miércoles en una bodega de la empresa Lineage. Según las autoridades, las llamas alcanzaron paneles solares en el techo. Por esa razón, los bomberos trataron la emergencia como una situación de materiales peligrosos. Afortunadamente, las autoridades informaron que el fuego ya está contenido y hasta el momento no se han reportado personas heridas. Hola, ¿qué tal? Soy Abel Álvarez. Gracias por acompañarme. Estas son otras de las noticias que estamos siguiendo muy de cerca aquí en 24 horas. El presidente Trump comenzó este miércoles con una frase importante. Yo soy el jefe. El mandatario defendió su pacto con Irán y aseguró que es mejor que el acuerdo de Barack Obama. Más adelante, comparamos los números. Mientras México se prepara para el Mundial, las protestas de maestros vuelven a generar presión en las calles. Eso sí, pero padres de familia advierten que los más afectados son los niños. También una familia en Bogotá pide ayuda para repatriar el cuerpo de una joven colombiana de 19 años asesinada durante sus vacaciones en México. Tenemos el testimonio de su padre. Y Lionel Messi volvió a hacer historia en la Copa del Mundo. El capitán argentino empató el récord como máximo goleador del Mundial. Más adelante, escuchamos qué significa esto para él. Pero continuamos con el presidente Trump. En el último día de reunión en el G7, no pasó desapercibida una broma del mandatario. Mire. Con estas palabras, yo soy el jefe, llegó a la reunión. Y es que tras meses de conflicto, Irán y Estados Unidos confirmaron este miércoles la firma de un memorándum que busca poner fin a la guerra que ha afectado la economía mundial. El plan daría 60 días para negociar un acuerdo definitivo, pero uno de los puntos más controversiales es el dinero. El documento confirma un fondo de reconstrucción para Irán que le mencionamos anteriormente aquí en este noticiero. A cambio, Irán se compromete a no fabricar armas nucleares. Sin embargo, el acuerdo no prohíbe el enriquecimiento del uranio y deja varios detalles importantes para una negociación final. Pero escuchemos lo que dijo el mandatario.
1: You've been clear, President Trump, the United States is not going to directly pay Iran, but the U.S. is going to let the Iranians start making billions of dollars, selling oil, accessing this reconstruction fund.
2: Only if they're doing things right. We're not doing anything. We're not putting up money. Only if they're doing things right. If they're doing things right, if people want to invest, they can invest. But they had this $300 million fund. It's only $300 million fund. It's only if they're doing things right. Remember this also, when you talk about billions of dollars, they've had much more than $1 trillion worth of damage.
0: Entre los puntos revelados, el acuerdo también establece la reapertura inmediata del estrecho de Hormuz. Pero ahora bien, el presidente Trump también insistió en que su pacto es más fuerte y mejor negociado que el acuerdo del expresidente Barack Obama en el 2015. Incluso Trump lanzó duras críticas contra el exmandatario. Vamos a escuchar.
2: The Obama deal was one of the dumbest deals I've ever seen. It was a road to a nuclear weapon. My deal is a wall.
0: Pero ahora bien, ¿qué diferencia hay entre el dinero que recibió Irán bajo el acuerdo de Obama y lo que podría recibir con el acuerdo de Trump? Bajo el nuevo plan de Trump, Teherán recuperaría más de 100 mil millones de dólares congelados en el extranjero. Por otro lado, en el acuerdo de Obama, Irán recibió 56 mil millones de dólares de fondos congelados. De hecho, el acuerdo de Trump incluye también un fondo, como decía él hace un momento, de 300 mil millones de dólares. Mientras tanto, con Obama solo hubo un pago separado de 1.600 millones de dólares por una disputa legal entre Washington y Teherán. Por cierto, anteriormente Trump había prometido que él nunca le iba a devolver dinero a Irán. Vamos a verlo.
3: I would have never given him back the money. I would have said, the money is off the table, let's start negotiating. And you know what? I would have won that negotiation. With the 150, it's a no-brainer.
2: But we can't continue to make deals like that horrible Iran deal where we give them $150 billion back. Or where we give them $1.7 billion in cash.
4: It's like the Iran deal was so bad. We paid $150 billion to sign a horrible agreement. We gave $1.8 billion in cash to pick up four hostages.
0: Y aunque la Casa Blanca dice que no se trata de un pago directo de Estados Unidos, el plan sí le daría a Irán acceso a una gran cantidad de dinero que estaba bloqueado por sanciones. Y la Reserva Federal decidió este miércoles mantener sin cambios las tasas de interés. Por ahora se dejarán entre 3.5 y 3.7%. Sin embargo, el nuevo presidente, Kevin Warsh, espera que las tasas terminen el año en 3.3%, más de lo que habían calculado anteriormente. Esto se hace para controlar la inflación, pero para las familias esto significa que pedir dinero prestado sale más caro para una hipoteca o una tarjeta de crédito. De hecho, el dato que más preocupa es la inflación. La Reserva Federal ahora espera que la inflación cierre el año en 3.6%. Para 2027 bajaría a 2.3% y en 2028 regresaría al 2%.
5: We recognize that inflation has been running well ahead of the Fed's long-stated inflation goal of 2%. That's been going on for more than 5 years. Persistently high prices are a burden for the American people. But the recent past need not be prologue. I am pleased to report that members of the FOMC are unambiguous and unanimous. This committee will deliver price stability.
0: Si las tasas se mantienen altas, también puede ser más difícil para las empresas pedir préstamos, invertir y contratar personal. Mire esto otro. Un avión privado se estrelló en una carretera de Laredo, Texas, cerca de la frontera con México, dejando una persona muerta. La víctima fue identificada como Joshua Bear, una figura importante en el sector tecnológico en Texas. Videos del lugar muestran a varias personas corriendo desde sus autos para ayudar a rescatar a los pasajeros y la tripulación. La causa del accidente aún no ha sido determinada. En California fueron identificadas todas las víctimas del accidente de un avión militar en la base aérea Edwards. Sus nombres están en la pantalla. Ellos fallecieron tras el desplome de la aeronave poco después del despegue durante una misión de prueba rutinaria. Las autoridades confirmaron que entre los fallecidos había militares, personal civil y contratistas del gobierno. La causa del accidente todavía sigue bajo investigación también. Y con esto nos vamos a una pausa. Cuando vuelva, en Venezuela, el caso contra Nicolás Maduro y su esposa Cilia Flores tendrá que esperar. Más adelante le decimos la razón. Mientras México se prepara para el Mundial, las protestas de maestros vuelven a generar presión en las calles. Pero padres de familia advierten que los más afectados son los niños. También una familia en Bogotá pide ayuda para repatriar el cuerpo de una joven colombiana de 19 años asesinada durante sus vacaciones en México.

0: Mientras México se prepara para recibir partidos del Mundial, el país también enfrenta otra presión en las calles: las protestas de maestros de la CENTE. Este miércoles los maestros se manifestaron hacia el estadio de Ciudad de México de nuevo. Pero mientras ellos exigen mejoras salariales, los padres también advierten que los más afectados de las protestas son los niños. Y desde México, Víctor Blázquez tiene otros detalles. Vamos a verlo.
1: Hostigándonos.
2: El gobierno de México y la Coordinadora Nacional de Trabajadores de la Educación se dieron una nueva oportunidad y otra vez llegaron a la mesa de negociación en la Secretaría de Gobernación, donde el llamado tuvo carácter de urgente.
3: Que hasta hoy la respuesta que tenemos es la cerrazón y es echarse para atrás en los compromisos que ella enarboló, no solamente en campaña.
4: 2007.
2: Sin embargo, en casi un mes de plantón y protestas en las calles, los más afectados son los niños que están por concluir el ciclo escolar y no tienen clases porque sus maestros se encuentran en la capital del país protestando mejores condiciones salariales y de retiro.
5: Si el día de hoy no hay nada, pues son nuestros representantes en la ANR quienes acuerdan qué es lo que viene después de esto, ¿no?
6: Impotencia, porque los maestros de alguna manera hemos cumplido, hemos apoyado también a la 4T en muchas ocasiones, pues no lo estamos viendo en los hechos, ¿no?
2: Estados como Oaxaca, Chiapas, Zacatecas, Guerrero y Michoacán tienen las mayores afectaciones en la educación, de acuerdo a datos de la Secretaría de Educación Pública. Incluso padres de familia se muestran preocupados por el rendimiento académico de sus hijos, como esta señora en el estado de Zacatecas.
7: Ellos están exigiendo su derecho, pero están pasando por encima de los derechos de los alumnos, que sí sería importante que lo consideraran. Aquí lo que más se puede mencionar es el rezago que van a tener los chicos.
2: La gente se manifestó rumbo al estadio Ciudad de México, donde se disputa Uzbekistán contra Colombia. Y cuando se retiraban, trataron de abrir las puertas del Metro General Anaya, ruta que los deja en su campamento. Según la Secretaría de Educación Pública, son 1.4 millones los alumnos que podrían tener perjudicada su salida de fin de curso, que concluye el próximo 15 de julio. En Ciudad de México, Víctor Blázquez, Noticias, Estrella TV.
0: Bueno, y a pesar de las protestas, la expectativa era enorme en la Ciudad de México antes del debut de Colombia y Uzbekistán en el Mundial. A las afueras del Estadio Azteca, la seguridad era visible en todo momento, mientras miles de fanáticos empezaban a llegar para el partido inaugural de ambas selecciones. Escuchemos a los seguidores colombianos.
8: Pero lo importante es que nosotros siempre en los mundiales, siempre donde juega Colombia, así sea el partido a las 9.

0: 10 a la hora que sea de la noche, nosotros estamos desde primera hora, estamos siempre trayendo la buena energía al estadio de una vez y a nuestro equipo, a nuestra selección Colombia.
1: Más de 65 mil seguidores colombianos estaban presentes en el estadio.

0: comenzó lleno de ilusión y terminó envuelto en dolor, muerte y desesperación para su familia en Bogotá. La joven colombiana viajó a México el 8 de junio para pasar vacaciones junto a su pareja, Iván Nieto, otro colombiano de 45 años de edad. Pero a tan solo 3 días de aterrizar en la capital mexicana, fue víctima de un ataque sicarial.
1: Ella iba un mes de vacaciones allá de paseo y él ya estaba ya esperándola para recibirla y la recibió y todo. Y de un momento a otro, esa misma noche de lunes, parados en un semáforo en el carro que iban, le llegaron 2 motos y les dispararon.
0: La joven de 19 años se habría graduado del colegio en diciembre y trabajaba en un call center. Y su familia señala que ella no tenía ningún tipo de amenaza. Su padre, quien recibió la llamada informándole sobre el crimen ocurrido en territorio mexicano, asegura que desconoce el lugar exacto donde se encuentra el cuerpo de su hija, aunque le han indicado que estaría bajo custodia de las autoridades forenses y dice que no cuenta con el dinero necesario para repatriarla.
1: Yo estoy, pues, prácticamente yo trabajo es al diario y mi situación económica no es la peor en este momento. Entonces resulta y sucede que pues mi hija está en México, la tienen por allá en una medicina legal, exactamente no sé a dónde es.
0: Las primeras versiones señalan que ambos acudieron a la zona de Tepico y tras salir de un lugar fueron atacados por sujetos armados en una de las calles de la colonia Guerrero.
2: Don José Castañeda pide ayuda a las autoridades colombianas y mexicanas con los trámites necesarios para la repatriación del cuerpo de su hija y, de ser posible, celeridad en la investigación para que el asesinato de Lucía, el amor de su vida, no quede impune. En Bogotá, Colombia, Carolina Gómez para Noticias Estrella TV.
3: Y seguimos en Colombia. El Ejército de Liberación Nacional dijo este miércoles que está dispuesto a hablar con el próximo presidente que gane las elecciones. Sin embargo, también advierte que está preparado para seguir en guerra si el nuevo gobierno decide enfrentarlos. Escuchamos lo que dijo un comandante de este grupo.
4: Si el que llegue a la Casa de Nariño invita y abre el espacio para que se dialogue, el ELN siempre estará dispuesto. Y si no, pues seguiremos en confrontación igual con el que llegue.
3: El mensaje llega justo antes de la segunda vuelta presidencial en Colombia del domingo 21 de junio. Y en Venezuela, un juez federal en Nueva York aplazó la próxima audiencia del caso contra Nicolás Maduro y su esposa Cilia Flores. La audiencia estaba programada para el 30 de junio, pero ahora fue movida para el 22 de julio. Según el documento presentado ante la Corte, el cambio se debe a problemas de logística y seguridad relacionados con el traslado de Maduro y Flores al tribunal. El expresidente del gobierno español, José Luis Rodríguez Zapatero, llegó este miércoles a un tribunal para declarar en una investigación por presunta corrupción. Un juez lo investiga por supuesto tráfico de influencias y lavado de dinero. Uno de los casos bajo la lupa es el de la aerolínea Plus Ultra, que recibió un préstamo de 53 millones de dólares del gobierno de España durante la pandemia. La aerolínea ha sido señalada por sus vínculos con el gobierno de Maduro. Por ahora, Zapatero mantiene que actuó dentro de la ley. Mientras tanto, el líder de la oposición en España, Alberto Núñez Feijóo, presionó este miércoles al presidente Pedro Sánchez por su relación política con el expresidente Zapatero. Escuchemos parte de este debate.
5: ¿Cómo le recordaría la historia? Se lo digo yo. Por ser el presidente con más sospechas de corrupción de la democracia española.
6: Varias cuestiones, señor Feijóo. La primera, no deja de sorprenderme la atalaya moral desde la que usted se convierte en un Torquemada de la vida, siendo el presidente del Partido Popular designado para tapar la corrupción de la señora Ayuso.
5: Ese, al que para usted es su faro moral. El señor Zapatero sigue contando con su apoyo o, a partir de ahora, actuaba por su cuenta. Solo le diría una cosa. Ánimo, Pedro. Muchas gracias, señoría.
3: Zapatero fue presidente del gobierno español entre 2004 y 2011 y es una figura importante del Partido Socialista del presidente Sánchez. Con esto nos vamos a otra pausa. Cuando regrese, Lionel Messi volvió a hacer historia en la Copa del Mundo. El capitán argentino empató el récord como máximo goleador del Mundial. Además, se anuncia como medicamento milagroso para bajar de peso, pero los expertos dicen que afecta el cerebro. Tiene que enterarse. También aseguran que el ídolo mexicano Luis Miguel está hospitalizado por una complicada cirugía. Tenemos los detalles.

0: Lionel Messi volvió a hacer historia en la Copa del Mundo con su triplete ante Argelia. El capitán argentino llegó a 16 goles en mundiales y empató el récord como máximo goleador en la historia del torneo masculino. En la lista histórica, Messi y Miroslav Klose aparecen en lo más alto con 16 goles, seguidos por el brasileño Ronaldo, quien marcó 15 goles en Copas del Mundo. Pero escuchemos lo que dijo Messi sobre el tema.
1: Es un honor, obviamente, estar ahí por lo que significa estar al lado de Klose, está Ronaldo también ahí, pero creo que no significa nada, ¿no? Mbappé también, que hizo hoy dos. Al final es estadística y nada más. Si bien es un orgullo poder competir con todo ello, no significa nada para mí. Ronaldo, de lo que yo vi, fue uno de los más grandes y no está primero. O sea que queda solo en una estadística.
0: Messi logró esta marca en su sexto mundial, demostrando una vez más su vigencia y su importancia para Argentina, incluso a sus 38 años. Un estudio sobre medicamento para bajar de peso, escuche bien esto, sugiere que también podría estar afectando al cerebro. El Instituto para la Investigación de la Diabetes y la Obesidad de la Universidad del Sur de California encontró que Ozempic y Wegovy, entre otros, cambian estímulos del cerebro humano como el impulso o el temperamento. Aunque estos medicamentos producen una sensación de estómago lleno, con poca comida, también producen efectos negativos en las emociones, dice el estudio. Y el cantante Luis Miguel mantiene total hermetismo sobre rumores de que está internado en un hospital de Nueva York.

por una cirugía. Un medio español divulgó la versión de que el ídolo mexicano se recupera favorablemente al cuidado de especialistas de la salud. Este nuevo episodio sucede a un mes de que el cantante salió también de un hospital de Nueva York por problemas médicos. Esto según la periodista Yelena Solano. El cantante parece estar acompañado por su pareja Paloma Cuevas en todo momento. Apple planea subir los precios de algunos de sus productos por el aumento en el costo de los chips de memoria. Sin embargo, la empresa no dijo cuándo subirán los precios ni qué productos serán los más afectados. Según el Wall Street Journal, el próximo iPhone Pro podría subir con el costo de los chips alrededor de $270. Eso podría llevar el precio inicial del esperado iPhone 18 Pro a unos $1,300. Así que comience a guardar dinero. Y con esto vamos llegando al final. Soy Abel Álvarez. Gracias por informarse con nosotros aquí en 24 Horas.

0: Llega con peligro la tormenta tropical Arthur. Es la primera de la temporada y amenaza con lluvias e inundaciones a 3 estados. Las autoridades piden a residentes extremar precauciones. Sentencian al asesino en serie de Gilgo Beach. Aceptó haber matado a 8 mujeres y ahora pasará el resto de sus días en prisión. Cada vez más personas sienten menos emoción de cara al Día de la Independencia. Los expertos aseguran que la situación política, económica y migratoria le quita a la gente las ganas de celebrar. Y Colombia se alista para el debut y el sueño de salir campeones en el fútbol. Las emociones y sus reacciones ya están listas para el partido. Así comienza Noticiero 24 Horas. ¿Qué tal? Muy buenas tardes y bienvenidos a esta emisión de Noticias 24 Horas. Le informa Mirta Las Salinas. Muchas gracias por acompañarnos el día de hoy. Iniciamos con la primera tormenta de la temporada, que es la tormenta tropical Arthur, que ya avanza hacia tierra y amenaza con intensas lluvias e inundaciones en los estados de Texas, Luisiana y también partes de Florida. Según el Centro Nacional de Huracanes, existe el riesgo de marejada ciclónica y de tornados en zonas costeras del Atlántico. Se espera que toque tierra por Galveston, en Texas, y allá está nuestro corresponsal David Medina. David, muy buenas tardes. Cuéntanos cómo está la situación por allá en estos momentos. Logro ver fuertes vientos a tus espaldas.
1: Así es, Mirtala, pues estamos justamente a mi espalda, la playa de Galveston, donde el día de hoy se han empezado a sentir fuertes vientos cuando el Centro Nacional de Huracanes confirmó el primer, tormenta tropical Arthur, ¿no? Así que este ha sido lo más relevante durante las últimas lluvias en las 48 horas que ha tenido prácticamente la ciudad de Houston y el estado de Texas. Fuertes vientos con 40 millas por hora y se pueden sentir justamente aquí en el lugar en el que me encuentro. He podido hablar con algunos residentes que me encontré aquí en la playa, incluso autoridades, Mirta, las autoridades locales han mencionado el riesgo de marejada alta, fuertes vientos, y han andado alrededor de la playa tratando de pedirle a la población que se salga. Así que esto es parte de lo que se está viviendo. Vamos a continuación a ver el informe que les he preparado.
2: La primera tormenta tropical de la temporada de huracanes del Atlántico se formó hoy miércoles cerca de la costa del Golfo, trayendo lluvias intensas y la amenaza de inundaciones repentinas peligrosas. Residentes en Houston señalan tener 3 días de estar recibiendo intensa lluvia.
3: Ha llovido bastante, pero donde yo estoy ubicado en Spring, ahí ha estado tranquilo. Pero en las afueras, lo que es Katy y todos los otros pueblitos, sí está fuerte.
2: El Centro Nacional de Huracanes dijo que las condiciones eran favorables para la formación de una tormenta tropical de corta duración. Arthur mantiene vientos sostenidos de 40 millas por hora.
1: La costa de Texas está sintiendo los primeros efectos de la temporada de huracanes de este año con la formación de la tormenta tropical Arthur. Aquí, en la playa de Galveston, las autoridades han emitido advertencias debido al alto oleaje y a los fuertes vientos.
4: Sí, sí, por aquí estamos aquí ya 3 días aquí en Houston y todos los 3 días ha estado llueve, llueve, llueve. Este es el único día que parece que se ha aclarado un poco para poder venir a la playa.
2: En una conferencia de prensa, el alcalde de Houston, John Whitmer, recomendó evitar zonas bajas y carreteras saturadas, seguir las órdenes de evacuación si se aplican y no acercarse a aguas inundadas. Por ahora, el Servicio Nacional de Huracanes pronosticó que Arthur se moverá hacia Luisiana y Mississippi, con posibles vientos e inundaciones costeras, mientras en Houston se espera que las condiciones mejoren este jueves. David Medina, Noticias Estrella TV.
1: Bueno, eso es parte de lo que se está viviendo durante todo este día, el recorrido que hemos hecho en Galveston, en gran parte de la ciudad, y el peligro sigue inminente, ¿no? Porque aparte del viento es la lluvia también, Mirtala.
0: Claro que sí, y precisamente, David, cuéntame qué es lo que te dicen las autoridades. Es el viento, pero ¿cuál es el principal riesgo que enfrentan en este momento los residentes?
1: Mira, Mirtara, en esa conferencia de prensa, el alcalde John Whitmer hablaba de que se ha invertido una gran cantidad de dinero para el drenaje, para que no ocurra lo que está ocurriendo, calles saturadas, y lo que se espera en las próximas horas, justamente aquí en Houston y en gran parte de la playa y el Golfo, a donde me encuentro en la playa de Galveston, son abundantes cantidades de lluvia, entre 4 a 6 pulgadas es lo que se puede esperar durante el paso de esta tormenta tropical, Arthur. Mirtala.
0: Claro que sí, hay que cuidarse mucho. Gracias, David. Y también otros medios ponen esa cantidad de lluvia entre 5 y 10 pulgadas. Gracias, David. Buenas tardes y cuídense mucho por allá. Y un avión ejecutivo con 6 personas a bordo se precipitó a tierra y quedó envuelto en llamas. Esto sucedió en el estado de Texas, cerca de la frontera con México. De acuerdo a José Baeza, que es investigador del Departamento de Policía de Laredo, una persona en el avión murió y un conductor impactado por el avión se recupera en un hospital del área. Según los testigos, varios conductores que viajaban sobre la autopista 20 de Laredo desafiaron las llamas y sacaron a los ocupantes del avión que estaba envuelto en llamas. Hoy se cierra un capítulo negro en la historia criminal de Nueva York, y es que uno de los asesinos seriales más notorios de las últimas décadas escuchó su sentencia. Nuestra corresponsal en la Gran Manzana, Ángela González, tiene todos los detalles de este juicio criminal.
5: Este miércoles, un capítulo oscuro en la historia criminal de Nueva York llegó a su fin con la sentencia de Rex Huberman, el hombre que admitió haber asesinado a 8 mujeres en una serie de crímenes conocidos como los asesinatos de Gilgo Beach. En la audiencia celebrada en Suffolk County, el juez no pudo contener su enojo y lo llamó cobarde y ordenó salir de la sala.
6: El juez dijo cosas muy serias y se veía que eran legítimas y eran auténticas su enojo, que le dijo que no eres un hombre, y si eres hombre, eres un hombre pequeño, o sea, lo siguió insultando y le gritó casi en medio de su sentencia. Es posible que sus abogados quieran apelar la sentencia porque le dio lo absolutamente máximo después de que tomó responsabilidad. ¿Por qué? Porque van a decir que el juez tenía un tipo en inglés de bias.
5: Huberman, un arquitecto de Long Island de 62 años, se declaró culpable en abril de los asesinatos cometidos entre 1993 y 2010. Como parte de un acuerdo judicial, aceptó su responsabilidad por la muerte de 8 mujeres, la mayoría trabajadoras sexuales, cuyos restos fueron encontrados a lo largo de la costa del sur de Long Island. Familiares de las víctimas expresaron el profundo dolor que han vivido durante años mientras buscaban respuestas y justicia, luego de escuchar la sentencia.
7: Lo que sucedió dentro de la corte fue verdaderamente dramático en términos de que pues fue finalmente esta la última oportunidad que tuvieron los familiares de las víctimas de confrontar directamente al asesino, al responsable de esos crímenes.
5: La sentencia impuesta incluye múltiples cadenas perpetuas sin posibilidad de libertad condicional. Los fiscales señalan que el acusado estranguló a sus víctimas y ocultó sus cuerpos en zonas remotas, alimentando durante décadas uno de los mayores misterios criminales del estado de Nueva York.
8: Con esta sentencia, las autoridades consideran cerrado uno de los capítulos más notorios de asesinos seriales en la historia de los Estados Unidos, aunque para las familias de las víctimas el camino a la sanación todavía continúa. Desde Nueva York, Ángela González, Noticias Estrella TV.
0: Gracias, Ángela. Y el abogado de Luigi Maggioni, que es el acusado de quitarle la vida al gerente general de United Healthcare, Brian Thompson, dice que su cliente estaba sufriendo de serios problemas emocionales cuando activó el arma y pidió un juicio aduciendo problemas psiquiátricos. La solicitud de un nuevo juicio la dio a conocer el juez del caso, Gregory Carro. El juez también le ordenó al abogado de Maggioni que introduzca el historial psiquiátrico de su cliente y que se informe a la parte acusadora. Y el Departamento de Justicia pide blindar el juicio y a los jueces en el caso contra el narcotraficante Caro Quintero. Piden que el proceso se realice con un jurado anónimo, jueces blindados de contacto con la prensa y que las pruebas presentadas sean protegidas bajo las leyes de seguridad nacional. El narcotraficante mexicano también cumple un proceso por uso de armas de fuego, además del secuestro y tortura y muerte del agente de la DEA, Enrique Camarena, en 1985. Y a unos días de las celebraciones del 4 de julio y mientras Estados Unidos se prepara para conmemorar el aniversario número 250 de su independencia, el próximo año nuevas encuestas muestran una caída en el orgullo nacional y una creciente preocupación por el futuro del país. Rubén Pereira nos tiene los reportes.
9: Mientras se acercan las celebraciones patrióticas, Un reciente sondeo encontró que apenas el 51% de los encuestados afirma sentirse muy o extremadamente orgulloso de ser estadounidense, una caída considerable comparada con el 82% registrado poco más de una década atrás.
10: Es un poco complicado. Ya no hay la misma confianza de antes con las autoridades, ¿me entiendes? Que está un poco más complicado el sistema ya.
9: La preocupación no solamente gira en torno a la economía o la política. Según la misma encuesta, el 68% de los estadounidenses considera que el país corre el riesgo de perder derechos y libertades importantes, mientras que apenas el 29% cree que esos derechos permanecerán protegidos.
11: Y mientras tengamos este gobierno, lo que está haciendo pues es sentir que no somos aceptados, pues. Y vuelvo a lo mismo, cuando no eres aceptado, pues te cuesta festejar.
12: Entre las familias latinas, las preocupaciones también incluyen el costo de vida, la inflación y la incertidumbre que genera el actual ambiente político y migratorio.
9: De hecho, otro sondeo encontró que 6 de cada 10 estadounidenses desaprueban actualmente la gestión del presidente Trump, mientras que solamente un 35% la aprueba. Un panorama que para algunos ayuda a explicar el creciente pesimismo reflejado en diversas encuestas nacionales.
11: Nos preocupa porque si queremos pensar a largo plazo, casas, carros, no se puede. En este momento hay que estar viviendo al día.
9: Sin embargo, más allá de las diferencias políticas y de las preocupaciones económicas, muchos coinciden en que el patriotismo continúa teniendo distintos significados para distintas generaciones y comunidades.
13: Aunque seamos latinos o algo, nosotros también nacimos en este país, vivimos en este país, trabajamos en este país y claro que nos da gusto celebrarlo, pero ya lo hacemos más arraigados en casa.
9: Rubén Pereira, Noticias Estrella TV.
0: Y en el último día de reunión en el G7 no pasó desapercibida una broma del presidente Donald Trump.
14: Hola, soy el boss.
0: Y con esas palabras, yo soy el jefe, llegó a la reunión. Por su parte, los otros líderes de los 7 países industrializados del mundo mostraron su apoyo a las pláticas sobre el fin de la guerra contra Irán y hasta aplaudieron lo que consideran es el liderazgo del presidente norteamericano en el entendimiento para la paz con Irán. Y precisamente el gobierno del presidente Trump publicó el texto de entendimiento entre Irán y Estados Unidos que busca poner fin a la guerra en el Medio Oriente. Es un memorando de 14 páginas que será firmado el próximo viernes en Ginebra, Suiza. Especifica que Irán no tendrá jamás un arma nuclear y a cambio habrá un cese inmediato al fuego, incluyendo en Líbano. Las dos partes tendrán 60 días para negociar una paz definitiva y durante ese periodo se irá reabriendo el estrecho de Hormuz al tráfico comercial. Y el presidente Donald Trump volvió a arremeter contra el gobierno de México y la lucha contra las drogas. Fue como parte de la cumbre del G7. El mandatario estadounidense volvió a insistir que el gobierno mexicano ha perdido el control del país. En este marco también tuvo palabras polémicas contra la presidenta Claudia Sheinbaum.
15: Mexico has lost control of their country. The cartels run Mexico. And it's sad. And the president is a very good woman, but she's a very scared woman. The drug cartels are totally running Mexico.
0: El mandatario estuvo acompañado por el secretario de Estado Marco Rubio y por el de Comercio Howard Lutnick. También agregó que gracias a los ataques que se ha hecho contra supuestas narcolanchas, el tráfico de drogas se ha reducido en un 97%. Y es momento de ir a una pausa, pero no se vaya porque al volver tenemos más información. Se anuncian como medicamentos milagrosos para bajar de peso, pero los expertos dicen que afectan el cerebro. También, alcaldesa de México denuncia que fue golpeada en las calles de su propia delegación.

0: presidente de la Reserva Federal dejó sin cambios las tasas de interés. Kevin Warsh, elegido por el presidente Donald Trump, cree que los porcentajes actuales entre 3.5 y 3.75% cumplen con el mercado. Pero funcionarios del Banco Central Estadounidense dejan entrever que tendrá que subir los intereses a final de año debido a la inflación. Warsh manifestó que el comité volverá a reunirse en 6 semanas. Y un estudio sobre medicamentos para bajar de peso sugiere que también podrían estar afectando al cerebro. El Instituto para la Investigación de la Diabetes y la Obesidad de la Universidad del Sur de California encontró que Ozempic y Wegovy, entre otros, cambian estímulos del cerebro humano como el impulso o el temperamento. Aunque esos medicamentos producen una sensación de estómago lleno con poca comida, también producen efectos negativos en las emociones, dice el estudio. Y una alcaldesa en la delegación de México fue atacada con palos, piedras y armas blancas. Alessandra Rojo de la Vega, alcaldesa de la delegación Cuauhtémoc, llegó junto a sus colaboradores a dar un recorrido por la conocida Zona Rosa, cuando, según el video, fueron confrontados y agredidos. La secretaria de Seguridad Ciudadana asegura que todo se derivó de una riña con comerciantes, pero que la alcaldesa vinculó a los atacantes con una diputada local de Morena. Hoy la selección de Colombia se enfrenta a Uzbekistán y las expectativas son grandes para los colombianos en los Estados Unidos. Toda una comunidad prepara sus banderas. Pasamos con nuestro compañero Ronald Acha, quien nos dice cómo también los comercios colombianos se preparan para esta gran fiesta deportiva.
1: La fiesta del fútbol es la principal protagonista de los fanáticos del balompié en restaurantes y nightclub en Miami y en el sur de la Florida. Desde temprano ya los amantes del soccer compran sus camisetas y las expectativas son para el partido entre Colombia y Uzbekistán. Los pronósticos son a favor de la selección de Luis Díaz y James Rodríguez.
2: Y bueno, hoy va a ganar 3-1, 2 goles de Luchito. Yo confío en Lucho, que va a ser muy bueno hoy.
3: Lo veo difícil, pero sí, podemos ganarla.
4: ¿Se va a ganar o no va a ganar?
5: Colombia gana. Están dando muchas sorpresas ahora los equipos, pero Colombia gana.
1: Por supuesto, usted podrá ser el protagonista de este partido que tiene nervioso a muchos.
6: No, yo pienso llorar, Diosito Santo, todas estas cargas que hemos tenido. Perdimos la final de la Copa América, nos sacaron en cuartos hace 8 años, llorar porque volvimos.
1: En restaurantes como el Manantial en la West Flagler en Miami se ha preparado camisetas, gorras y todo tipo de artículos para apoyar a la selección colombiana.
7: Yo creo que estamos bien, yo creo que vamos a jugar bien, que vamos a tener un lindo día y eso es todo.
8: Soy colombiano, ojalá lo que me diga hacer el guaro lo hago.
1: Otro lugar que se llena cada vez que existe un partido de una selección latina es Latin House en el corazón de Wynwood, donde la fiesta alberga a más de 1,000 personas.
9: Los latinoamericanos vivimos el fútbol distinto y que Miami es la ciudad perfecta para hacer un evento de este tipo.
10: Venezolanos, argentinos, hoy, mañana vamos por México, hoy somos Colombia, y la verdad es que esto empieza y la cultura va creciendo, va creciendo.
11: Y los colombianos, por supuesto, van a seguir apoyando a su selección, pero la gran expectativa para ser el ganador de esta Copa son Argentina, Brasil y Francia.
1: Para Estrella News, soy Ronald Acha.
0: Y es momento de hacer una pausa, pero no se vaya porque tenemos más información al volver. Aseguran que hay un país con más fanáticos de la albiceleste que en la misma Argentina. Le diremos cuál es.
12: Guillermo del Toro es un director de cine mexicano conocido

0: por su trabajo en películas de género de terror y fantasía. El Espinazo del Diablo, ambientada en un internado durante la Guerra Civil Española, combina elementos de terror sobrenatural con un trasfondo histórico. El Laberinto del Fauno, la historia sigue a una niña que se encuentra en un mundo mágico lleno de criaturas aterradoras y fascinantes. Mamá, esta película de terror sobrenatural que cuenta la historia de dos niñas que son criadas por una entidad paranormal después de sobrevivir a un accidente. La Cumbre Escarlata, la trama sigue a una joven que se casa y se muda a una mansión decrépita habitada por oscuros secretos. La Forma del Agua, narra la relación entre una mujer muda y una criatura acuática en un laboratorio de alta seguridad durante la Guerra Fría. El Callejón de las Almas Perdidas. La historia gira en torno a un estafador que se involucra en oscuros secretos y manipulaciones.
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0: Una investigación vuelve a poner bajo la lupa a Uber y Lyft luego de detectar diferencias en tarifas para recorridos idénticos. Las compañías lo niegan, pero expertos advierten que la falta de transparencia en los algoritmos mantiene viva la sospecha entre los usuarios. Anthony Belchi tiene las reacciones.
1: ¿Puede una aplicación cobrar precios distintos a dos personas por exactamente el mismo viaje? Puede que sí, después de que una investigación de Consumer Reports revelara diferencias significativas en las tarifas mostradas a diferentes usuarios por Uber y Lyft para recorridos idénticos.
2: Pero luego, conversando con otras personas y comparando los precios, me di cuenta que mis precios, especialmente si era una ruta que iba de mi casa al colegio de mi hijo, era una ruta excesivamente alta.
1: Ambas compañías niegan utilizar información personal para fijar precios, pero las dudas persisten. Expertos señalan que no existen pruebas concluyentes de que las plataformas utilicen datos personales para personalizar tarifas. Sin embargo, reconocen que la falta de transparencia alimenta las sospechas entre los usuarios.
3: El usuario se mantiene con esa sospecha y eso es algo que yo creo que las empresas de transporte van a tener que dirigirse a eso y entender que también tiene que haber algún tipo de transparencia en cuanto a estos algoritmos.
1: Las compañías utilizan algoritmos complejos para calcular tarifas en función de la oferta y la demanda, pero con el auge de la inteligencia artificial, algunos expertos advierten que la tecnología ya permite analizar enormes cantidades de información sobre cada usuario.
4: Han surgido nuevos algoritmos mucho más poderosos y más capaces de darnos una mejor información para los empresarios o para las personas que están detrás de estas grandes compañías, para poder adaptar el precio a la situación de cada individuo.
1: Uber y Lyft insisten en que no utilizan características personales como raza, género o nivel de ingresos para

0: determinar el precio de un viaje, pero los especialistas aseguran que el verdadero debate está en qué información recopilan las plataformas y cómo la utilizan.
1: Sinceramente, no es que se deba prohibir o no, es que se debe de ser transparente.
0: Uber y Lyft niegan personalizar las tarifas, pero el estudio reabre interrogantes sobre cuánto saben las plataformas de nosotros y cuánto podría influir esa información en lo que terminamos pagando. Desde Miami, Florida, Anthony Belchi, Noticias Estrella TV.
2: Gracias, Antonio. En otros temas, la selección argentina de fútbol tal vez tenga más fanáticos en un país asiático que en la misma Argentina. ¿Qué tal? Mire cómo celebran los fanáticos del albiceleste en Bangladesh. La selección albiceleste y su talismán, Leo Messi, tendría 72 millones de seguidores en este país asiático. De acuerdo al experto en deportes Rahim Hassan, este país, Bangladesh, tendría 26 millones más de fanáticos que toda la población de Argentina. Ya hemos llegado al final de este noticiero. Con estas imágenes me despido. Que tenga una linda tarde. Hasta mañana.

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1: Muy buenas noches, sean ustedes bienvenidos a una edición más de Alarma TV. Hoy, como todas las noches, tenemos preparados para ustedes los videos más increíbles del mundo. Y como noche a noche ustedes nos acompañan, saben que aquí las emociones es lo de cada día, ¿verdad? Y esta noche tenemos unos videos espectaculares, así que quédense con nosotros hasta el final. Yo soy Ani Portocarrero.
2: Yo soy Cintia Lesco, gracias por acompañarnos, lo esperamos hasta el final. Estos son los titulares de hoy. Caballo tira jinete y continúa con su carrera.
1: Acrobacia en patineta termina con un

0: tobillo destrozado.
1: Clavadista falla el cálculo y se estrella contra el trampolín.
0: Salto mortal sale mal y luchador se golpea de lleno en el cuello. Le daremos todos los detalles en un momento más, pero ahora ponga muchísima atención a lo que estas imágenes nos muestran. Durante una lucha, un joven intenta realizar una llave, pero un mal movimiento pues termina con esta persona totalmente desnucada.
2: Durante una celebración tradicional en Vietnam, dos hombres participan en un combate de lucha sobre el piso mientras varias personas observan tranquilamente. Este tipo de enfrentamientos es común en este tipo de festividades. En medio del combate, un hombre de short negro intenta demostrar su fuerza sometiendo a un joven que viste short gris. El luchador de negro logra montarse sobre su rival y lo sujeta por la espalda. El joven de gris intenta resistir, pero durante la maniobra, el hombre de negro gira con su fuerza su cuerpo intentando voltearlo. El movimiento termina mal y el joven cae de nuca contra el suelo. Cuando el luchador de short negro se gira, su rival ya no se mueve y queda completamente inmóvil. El referee entra a separarlos mientras el luchador celebra el supuesto triunfo. Más tarde se confirmó que el joven de gris sufrió una grave lesión en el cuello durante la caída y murió posteriormente en el hospital.
0: Dios santo, Dios santo. Imagínate, hermana, en una maniobra perder la vida.
3: Sí, sí, sí, sí.
0: Así,
3: sí, sí.
0: En algo que seguramente has hecho muchísimas veces, que ha sido cotidiano, que a lo mejor fue tu sueño. Imagínate, es que es en un mal movimiento. En este, sí. En esta disciplina, pues, es la diferencia entre quedar paralítico, la vida o la muerte.
1: Y empezamos bastante bravos, mi gente. Ahora observe este impactante momento. Una bajada en patineta entre amigos acabó en desastre cuando uno perdió el control y desató una brutal carambola.
2: Andar en patineta siempre implica un riesgo, sobre todo cuando los jóvenes no miden las consecuencias y se lanzan con toda velocidad por una pendiente. Eso fue exactamente lo que ocurrió cuando un grupo de muchachos decidió bajar juntos por una bajada pronunciada. Uno de ellos perdió el control, cayó al suelo y quedó tendido en la pista. Su cuerpo terminó convirtiéndose en un obstáculo inesperado para los demás que venían detrás. A toda velocidad, uno tras otro comenzaron a chocar contra él, provocando una carambola en cadena. Las patinetas y los jóvenes salieron rodando por el suelo en medio del impacto. Al final, varios regresan a recoger sus tablas mientras uno de los muchachos permanece inconsciente, tendido en el centro de la pista. Hasta el momento se desconoce cuál es su estado de salud.
1: Esto sí que es un deporte de alto riesgo, Miani. Yo me acuerdo cuando estaba chiquita, me bajaba unas, en los patines, me bajaba unas bajadas, hermana. Pero yo ahorita los veo y digo, ¿cómo me atreví? Además, las calles en México, mira que no son las mejores. Siempre hay algo, a un bache o algo. Y ahí iba yo, a pues, toda máquina.
0: Pues esto mismo estaban haciendo estos jóvenes y el bache pues eran los demás que ya se habían caído. Y los que venían de allá, imagínate encontrarte. Hubo uno, sobre todo el último, que ya se cayó nomás por Bluetooth porque ni siquiera chocó con nada. Nomás se vio y ya se lanzó.
1: Sí, dijo, bueno, yo sí. Si eso se está usando, al lugar que fueres, harás lo que vieres.
0: Y bueno, impactantes imágenes las que vienen a continuación. Vamos a ver cómo la aventura en las alturas se convirtió en una verdadera pesadilla cuando el parapente falló en pleno descenso. Vean esto.
2: Momentos antes de la tragedia quedaron registrados en este video que muestra la falla de un parapente en el estado de Himachal Pradesh, en la India. Los deportes de aventura fueron prohibidos en esa zona después de que un turista muriera a causa de las heridas sufridas durante un vuelo. El piloto que lo acompañaba en el parapente tándem también tuvo que luchar por su vida. Las imágenes muestran el momento en que el joven corre por la pendiente para intentar despegar, pero al momento del salto el parapente no logra levantar el vuelo. Ambos terminan cayendo cuesta abajo en una peligrosa caída que evidencia los riesgos de este tipo de deportes extremos. El incidente ocurrió apenas unos meses después de que un adolescente muriera practicando parapente en el mismo lugar. En los últimos 30 meses, se han reportado al menos 12 muertes relacionadas con esta actividad en esa zona.
0: Ay, ay, ay, Dios mío, fueron a dar, pero de frente a la cañada, hermana, qué pena.
1: Sí, sí, sí. Ay, no, ¿Habrán salido, bueno, ilesos? Definitivamente no, pero sí con vida, ¿no?
0: Yo creo que sí, yo creo que sí. Me imagino, quiero pensar que sí, tampoco se vio tan empinado,
1: tan,
0: ¿sabes?
1: Rudo. Ahora ponga atención a estas imágenes. Un piloto intenta una acrobacia en una rampa de motocross, pero al aterrizar pierde el control y termina estrellándose de cabeza.
2: El deporte del motocross siempre lleva a los motociclistas a intentar maniobras cada vez más impactantes para sorprender al público. Eso ocurrió en una pista donde un piloto vestido de amarillo se preparaba para realizar una acrobacia en una rampa circular mientras sus compañeros lo graban. El motociclista acelera, sube por la rampa y logra girar en el aire. Pero cuando parece que solo falta completar el aterrizaje, todo sale mal. La moto cae descontrolada y el piloto se estrella contra la tierra, golpeando fuertemente con la cabeza tras el impacto. El rebote es evidente y la caída se ve aparatosa frente a quienes observan la maniobra. A pesar del golpe, el motociclista logra moverse y trata de recomponerse mientras permanece en la pista después del accidente. La escena deja claro lo peligroso que puede ser este tipo de acrobacias.
0: ¡Au! ¡Ay, Diosito! Esa caída fue, pero... ¡Ay, Dios mío! Directo al pavimento.
1: Sí, hermana, es que esto se me hace de las cosas más difíciles que hay. O sea, como que ir en la misma pista.
0: Claro.
1: Normalmente
0: de cabeza,
1: son más la
0: grandes.
1: Inercia.
0: Normalmente sí. Son, pues, más grandes y como que le da más tiempo al piloto de maniobrar. Pero acá se cayó, hermana, de dientes.
1: Sí,
0: se fue.
1: Sí.
0: Oiga,
1: sí.
0: No hagan eso, ¿no? Y si lo hacen, pues, que sean profesionales. Pues se veía que este chavito estaba recién
1: medio amateur. Bueno, pues es que también para ser profesional hay que ser amateur, hermana.
0: Pues sí. Oigan, y observen lo que viene a continuación. Un hombre de la tercera edad intenta golpear una pera de esas de box, pero le lanzó tal fuerza que, pues, la fuerza y la inercia hicieron lo suyo. Vean esto.
2: Golpear una pera de boxeo puede parecer sencillo, pero también puede convertirse en todo un reto, especialmente cuando la edad ya pesa y el equilibrio no es el mismo. Eso fue lo que ocurrió cuando un hombre de avanzada edad decidió probar la fuerza de su puño frente a una máquina de pera de boxeo. Vestido de rojo, toma impulso y lanza un fuerte derechazo contra la pera. Pero en el momento del golpe falla el impacto y su puño atraviesa el aire sin tocar el objetivo. El movimiento lo desestabiliza por completo. El hombre pierde el equilibrio y termina cayendo de cabeza contra el piso. Tras el golpe queda tendido en el suelo sin levantarse de inmediato. No solo por el dolor del impacto, sino también por la vergüenza del momento frente a quienes observaban la escena.
0: No es cierto, no te rías, te estoy viendo, Cintia, los estoy viendo ya. Pobre que se estén riendo en sus casas, pobrecito. No es de risa, pobrecito.
1: Pero ¿cómo se fue a equivocar en algo así? O sea,
0: eres mala, Cintia Lesco, eres mala.
1: Ay, perdóneme, pero es que estaba como muy fácil.
0: Pobrecito,
1: le mandamos besos hasta casita. Y a usted también
0: amor.
1: Le mandamos besos. No le vaya a cambiar porque vamos a ir a una breve pausa comercial.
0: Al rezar, jinete pierde el control tras un salto y cae entre los caballos en plena carrera.
1: También, patinadora intenta lucirse, esquiva a un niño y termina en una fuerte caída.
0: Y más adelante, acróbata pierde el agarre y cae del trapecio frente al público.

0: Estamos de regreso en esta edición especial de Alarma TV, que sabemos que a usted le gusta el deporte y por eso hicimos esta edición, para que lo siga viendo aquí en su pantalla con nosotras. Y ahora vea estas imágenes. Durante una carrera ecuestre, un caballo salta la barrera, pero el jinete pierde el control y cae en medio del paso de los demás caballos.
1: El deporte de la equitación puede ser extremadamente riesgoso, sobre todo para los jinetes que deben dominar el temperamento de los caballos a gran velocidad. Durante una carrera, varios caballos se aproximan a una barrera y uno de ellos, un caballo blanco, logra saltarla primero. Pero al caer, el jinete se suelta y termina en el suelo mientras los demás caballos pasan peligrosamente cerca de él. El caballo blanco continúa su carrera a toda velocidad, mientras el jinete intenta incorporarse en medio del peligro. Instantes después, el caballo blanco se frena en la siguiente barrera y provoca una caída en cadena. Varios caballos y jinetes quedan fuera de la competencia y al final solo dos logran continuar de pie en una carrera marcada por el caos, el peligro y la velocidad. Una escena que deja claro lo imprescindible que puede ser este deporte.
0: El caballo más desastroso de la época. ¿Qué tal? Primero tira al jinete y luego a todos los caballos que estaban enfrente. Ay. Bueno, pobre caballito.
2: Pobrecito, es que sí, de verdad, estaba confundido. Yo me imagino.
0: ¿Sí crees?
2: Tuvo un mal día, se peleó con su esposa.
0: Yo en la vida,
2: ¿no? Con su esposa caballa.
0: La caballa. Lo dejó la caballa. Ay, pobre.
2: No sé qué le habrá pasado.
0: Estaría feliz.
2: Se habrá puesto nervioso, yo me
0: seguramente.
2: Imagino. Bueno, y ahora observe esto con muchísima atención. Una mujer patina en reversa, pues para lucirse frente a cámaras, pero un niño aparece repentinamente y provoca una aparatosa caída.
1: Patinar en la calle puede convertirse en toda una aventura.

0: fuerza para demostrar su habilidad. Pero justo en ese instante aparece un niño corriendo frente a ella. La mujer pierde el equilibrio, se desestabiliza y termina cayendo al suelo. La persona que graba sigue avanzando, pero logra captar el momento exacto de la caída. Una escena inesperada que demuestra cómo un segundo de distracción puede terminar en un accidente en plena calle.
1: Ahí dirían, culpa del chamaco, culpa de ella. ¿Qué opinan ahí en casita? Lo que sí fue es un tremendo
2: catorrazo. Yo no creo que sea como pues culpa de nadie, ¿no? O sea,
1: algo fortuito.
2: Algo tenía que pasar. El niño iba por ahí, tampoco se iba a imaginar que viene de repente alguien.
1: Exacto.
2: Pues a tremenda velocidad.
1: Ella que iba de reversa, pues...
2: Hijo, mano.
1: Ni cómo ayudarla.
2: Bueno, fuertes imágenes. Un hombre intenta esquivar a un becerro dentro del ruedo, pero el animal lo alcanza y lo derriba de forma violenta.
0: No cabe duda de que cada vez que alguien entra a un ruedo, algo puede salir mal. Eso ocurrió durante una peña taurina, cuando un becerro se encontraba en el suelo en el ruedo mientras varios asistentes observaban alrededor. En el centro estaba un hombre vestido de negro, aparentemente alcoholizado, que decide intentar esquivar al animal. El becerro camina de un lado a otro, buscando a quien descargar su enojo. Pero el animal resulta ser mucho más rápido y ágil que el hombre. En cuestión de segundos lo alcanza y le pega directamente en las piernas, provocando que el hombre salga proyectado y caiga de cabeza contra el suelo. El hombre queda tendido e inmóvil, completamente noqueado y cubierto de tierra. Varias personas entran para cubrirlo y ayudarlo mientras el becerro simplemente posa sobre él. Finalmente, entre dos hombres intentan cargarlo, todavía sin reaccionar tras el fuerte impacto.
1: Este sí me da risa porque él se creía muy acá, muy torero. Y aparte era un becerrito chiquito, hermana.
2: Bueno, a ver, ese becerrito chiquito no estaba tan chiquito tampoco.
1: ¿Tú crees?
2: Sí, hay becerros de verdad pequeños. Este era ya como que un híbrido entre becerro y ya
1: preadolescente, digamos. Ajá. Preadolescente.
2: Estaba en la adolescencia, yo creo, este
1: becerro. Oye, pero no, sí le dio, pero tremendo. Lo noqueó al hombre.
2: Sí.
1: Bueno, y vean lo que ocurrió aquí. Un pequeño futbolista intenta cobrar un tiro libre, pero pues el balón le jugó una tremenda pasada y esto terminó en una caída realmente espantosa. Vean.
0: No todos los videos muestran tragedia. Esto ocurrió durante un partido de fútbol infantil, donde la escena tiene más ternura que peligro. Un pequeño jugador vestido de rojo se prepara para cobrar un tiro libre frente a una barrera formada por tres niños que lo observan con cierta preocupación. El joven se acomoda, toma distancia y se prepara como si fuera a lanzar un potente disparo. Pero al momento de colocar la pierna de apoyo, pisa el balón por accidente. El niño pierde el equilibrio y termina resbalándose, cayendo de cabeza frente a la mirada de los adultos que observaban el partido. El hombre que lo graba no puede evitar reír y algunos de sus compañeros también sueltan risas discretas ante la inesperada caída del pequeño jugador. Una escena que demuestra que incluso en el fútbol infantil, los momentos inesperados también aparecen.
1: Ay, no. Es que son de esas cosas que te pasan de niño y que te trauman de por vida y que luego muchas veces ya no lo quieres intentar. Pobrecito, espero que esta no sea el caso.
2: O no. A veces si te pasa de niño, pues se te olvida, ¿no? Puede ser de
1: no,
2: dos.
1: Hermana.
2: A ver, a mí si me pasa eso de grande, no se me olvida. Pero a lo mejor si me hubiera pasado de niña.
1: No sé. A mí me parece que peor es de niño porque como que te frustras porque los amiguitos se burlan, ya ves. Ajá. Entonces a lo mejor se frustra la carrera de futbolista de este hombre que puede ser un.
2: Se le rompió la rodilla. Oye, y vamos a hacer una breve pausa comercial. Mire, yo le recomiendo que para que usted no se caiga como este chamaco, no se pare del sillón. Regresamos con más.
1: Al regresar, abuela quería jugar con su nieto y recibió tremendo pelotazo.
2: También un

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0: Estamos de regreso en esta edición especial. Qué bueno, nos está gustando bastante. A mí me gustan mucho estas ediciones.
1: Ay, me encanta. Sí, y a la gente también, obviamente.
0: Sí, son divertidas y sabemos que a usted le gusta. Y pues las siguientes imágenes son un poquito difíciles de ver porque es una escena donde un joven que practica bateo con su abuela, pero ¿qué creen? El batazo termina impactando directamente en el rostro de la señora.
2: Las abuelas siempre están dispuestas a complacer a sus nietos, aunque a veces no midan en qué tipo de situaciones terminan involucradas. Eso fue lo que ocurrió cuando un joven vestido de azul decidió practicar bateo

0: con su abuela. El muchacho le lanza la pelota para que ella se la regrese y así poder batearla como todo un profesional. La abuela, confiada y sentada frente a él, le devuelve la pelota sin imaginar lo que está por pasar. El joven conecta con fuerza el bat, pero el impacto termina directo en el rostro de la señora. La abuela se lleva de inmediato la mano al ojo tras el fuerte golpe. El muchacho corre hacia ella para ver el daño que le provocó. Una escena que demuestra que incluso un simple juego puede terminar en un accidente inesperado.
1: Ay, no, pobrecita. Pobrecita, se le quitaron las ganas y por ahí no, algunos también. Dientes también a la pobrecita. Ay, no, hay que editar esta parte. Por favor, no. Aquí editen esta parte. Yo no dije nada. No, es que sí da mucha pena. Sí, pero yo pienso, o sea, ¿cómo si juegas sin protección, cómo ver, le vas a apuntar directamente a la cabeza? Pues sí.
2: Y aparte aquí hemos visto mucho de eso, ¿no? Ajá. O sea, porque por algo este deporte los profesionales lo juegan con protección.
1: Con una protección. Raro. Oigan, y pongan muchísima atención a estas imágenes. Una joven estaba realizando una rutina en un trapecio, pierde el agarre y cae desde lo alto, desde varios metros y frente al público.
0: Una gimnasta de 23 años terminó en el hospital con varias fracturas después de sufrir una aparatosa caída durante un acto de circo. La joven se encontraba colgada del trapecio, realizando una de sus rutinas frente a la mirada del público. En medio de la maniobra y en cuestión de segundos, la mujer pierde el agarre y se suelta. La gimnasta cae al vacío desde más de 5 metros de altura y termina azotándose en el centro del escenario. Tras el impacto queda completamente inmóvil, mientras varias personas corren para auxiliarla. La joven no responde ni logra moverse. Más tarde se informó que tuvo que ser sometida a una cirugía de cráneo. Un accidente que demuestra lo peligrosos que pueden ser este tipo de actos extremos frente a la mirada del público.
1: Ay, hermana, tremendo golpe. Y es que estaba bien alto. Sí,
2: estaba altísimo y además, pues bueno, parte de ser gimnasta, ¿no? Parte de ser acróbata.
1: Acróbata, sí. No, muchos riesgos. Y es que luego es de eso, de esas cosas que si fallas, mocos.
2: No tienes chance de error.
1: No tienes chance de error.
2: Como ajá. Nosotras aquí en Alarma TV. Mira, tenemos que estar aquí, lucidez mental, amigos.
1: Bien al tiro.
2: Observe lo que sucede aquí. Un ciclista intenta superar un obstáculo durante una carrera y tropieza con la barrera y se estrella de frente.
0: Los accidentes pueden ocurrir en cualquier lugar, incluso en lo que parece una sencilla carrera de bicicleta. Durante una competencia, un hombre vestido con mallas negras desciende de su bicicleta para superar una barrera del circuito. El competidor carga la bicicleta y comienza a correr para continuar la carrera. Pero al intentar pasar el obstáculo, tropieza con la primera barrera. La caída lo proyecta hacia adelante y su rostro termina estrellándose directamente contra la segunda barrera. El impacto es fuerte y el ciclista queda visiblemente adolorido por unos segundos. Aún así logra ponerse de pie mientras sostiene su bicicleta. Finalmente decide continuar la competencia, aunque con el rostro golpeado y claramente afectado por el fuerte accidente ante la mirada de quienes presenciaban la escena.
1: Es que ahora, desde que estamos viendo estas ediciones de deporte, ya entiendo que esas barreras son normales. Yo pensé que, no sé, era un camino que se había equivocado, una persona que vio un video pero, así, pero sí es normal.
2: ¿Y para qué serán esas barreras? ¿Como para marcar cada vuelta o qué?
1: Pues no sé, como para un obstáculo.
2: Alguien nos podrá decir. O nos veremos muy incultas, hermana, diciendo eso.
1: Pero ya lo estamos viendo. La gente tiene que parar y tiene que pasar por esos obstáculos y se volverá a subir a la, a la bicicleta.
2: A la bicicleta.
1: Pero por la inercia, el, con el golpecito que se dio en el pie, pues se fue a estampar de dientes contra la otra barrera.
2: Así
1: ¡qué
2: es!
1: Horror! Y bueno, con este video, mientras el ciclista se anda ahí poniendo pomadita, vamos rápidamente a un corte comercial. Esta es Noche de Deportes en Alarma TV.
2: Al regresar, un joven sufre un terrible accidente y su tobillo queda completamente destrozado.
1: También un hombre pasado de copas intenta patear un balón para lucirse.
2: Y más adelante, el luchador se lanza para ejecutar un salto mortal, pero el movimiento falla y cae brutalmente sobre su cuello.

0: Lo mejor y más entretenido del mundo del deporte te lo presentamos aquí en Alarma TV. Y bueno, vamos a ver ahora estas fuertes imágenes. Un joven intenta bajar por una rampa en patineta, pero su pie no estaba de acuerdo. Su tobillo se dobló, se quedó atrapada en la tabla y cayó violentamente.
1: Andar en patineta no siempre es tan sencillo, sobre todo cuando se intenta hacer acrobacias sin la preparación necesaria. En este video, un joven vestido con short rojo decide probar su suerte en una rampa mientras otro joven, con camiseta blanca sin mangas, lo impulsa para que tome velocidad. El muchacho con evidente peso de más intenta bajar por la rampa, pero al momento de aterrizar algo sale muy mal. Su pie izquierdo se queda atorado contra el pavimento y la pierna se dobla de forma violenta. El tobillo se deforma por completo y el joven cae al suelo gritando de dolor. Su acompañante corre para intentar ayudarlo, mientras él queda desesperado sujetándose la pierna. Su acompañante quiere acomodarle el tobillo, pero el lesionado no se deja. La grabación se detiene entre gritos, dejando ver la gravedad del accidente y el momento exacto en que todo salió mal.
0: Señor bendito, qué dolores, que esto es de cirugía, hermana. Eso.
2: No, pero definitivamente.
0: Olvídate. Ay, y el dolor, sí, me acordé. Mucho que duele doblarse.
2: Me acordé cuando a mi hermano le hicieron una cirugía así, porque también se le dobló así horrible.
0: Pensé
2: se le
0: que
2: cayó.
0: Dijiste, me acordé cuando me doblé el dedo.
2: Eso solo me lo recuerdas tú, hermana, que te quede
0: la
2: claro.
0: La gente aquí sabe que...
2: Yo queriendo de borrar de mi vida ese momento.
0: El dedito chiquito, haciendo meditación.
2: Vamos a llegar a la temporada 10 y Ani me lo va a seguir recordando.
0: Obvio.
2: Así me recuerda a mis exes también.
0: Porque si fuera una patineta así como este, tú dices, bueno, una patineta. Pero meditando, Cintia Lesbos.
2: ¿Qué te digo? Ya me voy. Renuncio.
0: No, por favor, presenta.
2: Bueno, entonces ahora vamos a ver esto. Un hombre intenta patear un balón en plena calle, pero pierde el equilibrio y termina estrellándose contra un automóvil.
1: Cuando alguien está bajo los efectos del alcohol, practicar cualquier deporte puede volverse una mala idea. Eso quedó demostrado cuando un hombre vestido con pantalón negro decidió intentar patear un balón en plena calle. Confiado, el hombre toma la pelota, la deja caer al piso y se prepara para darle una fuerte patada. Pero al momento de golpear, su cuerpo se va demasiado hacia adelante. El hombre pierde el equilibrio y termina yéndose de frente contra un automóvil, azotándose con fuerza. Después del impacto queda tendido en el suelo, más afectado por el dolor y la vergüenza del momento. Durante unos segundos permanece en el piso intentando reaccionar, mientras quienes lo acompañan observan la escena. Una situación que demuestra cómo el alcohol puede convertir algo simple en un accidente completamente innecesario.
2: Amo las noches de fútbol ya en Alarma TV, bueno, de deportes, me encantan.
0: Pero ¿sabes qué? Es que también a cierta edad el cuerpo tiene otro peso. O sea, por mucho que sepamos patinar, por mucho que sepamos usar ciertos juguetes, sí, herramientas que usábamos antes, es que el cuerpo ya no tiene la misma habilidad que antes.
2: Yo antes me paraba de manos con total facilidad y ahora me da miedo. O sea, lo hago, pero no hago, ¿sabes? De que, como antes de chiquita que llegabas y... Ahorita como que me la pierdo.
0: Es que uno tiene conciencia también. Bueno, y ahora observe esto con muchísima atención. Durante una carrera, un automóvil pierde el control, se vuelca varias veces y el piloto sale expulsado del vehículo.
1: El siguiente video fue grabado durante una carrera de autos en Chile. Uno de los vehículos avanza a gran velocidad cuando de pronto el conductor pierde el control y termina impactándose contra una barrera de llantas colocada a un costado de la pista. Tras el impacto, el automóvil se sube sobre las llantas y comienza a girar violentamente. En medio de los giros, el piloto, que aparentemente no iba bien asegurado con los cinturones de seguridad, sale expulsado del vehículo. El conductor vuela varios metros por el aire y termina cayendo sobre el pasto ante la mirada de los espectadores. Otro ángulo muestra el momento exacto en que el auto pierde el rumbo y cómo el piloto es lanzado más de 5 metros antes de quedar inmóvil en el suelo tras el brutal accidente. Una escena impactante que quedó registrada por varias cámaras.
2: Parecía muñeco de Prompter de los de la telenovela.
0: Sí, no. Prompter, ¿qué cosa? Prompter. Muy muñeco, parecía, muñeco. Sí, claro.
2: Sí.
0: Oigan, pero no traería el cinturón de seguridad, porque justo esto es lo que evita un cinturón de seguridad.
2: Así es, y que mucha gente bien terca no se lo quiere poner.
0: Oigan, pero qué fuerte, ¿no? Bastante peligroso eso. Así menos es. Mal que cayó, digamos, en blandito y no en la pista también.
2: Sí, eso pudo haber ayudado, pero que mira, con el tremendo catorrazo que se dio, lo dudo mucho. De todas formas, estuvo fuerte.
0: Sí.
2: Y bueno, vamos a ir a una pausa comercial de esto que nos está gustando tanto, el programa de deportes de Alarma TV.
0: Al regresar, un grupo de ciclistas protagoniza una aparatosa carambola.
2: También un futbolista intenta anotar, pero falla de todas las maneras posibles frente a la portería.
0: Y más adelante, un salto desde el trampolín termina en una aparatosa fractura.

0: Estamos de regreso en nuestra edición especial de deportes. Que bueno, hemos tenido de todo. Y para no variar, seguimos con más información y más notas que le agradan. Vamos con esta. Ponga atención de verdad a estas imágenes. Un grupo de ciclistas pasa sobre vías de tren y en segundos se produce una carambola de caídas.
1: Era una tarde de lluvia y la carretera estaba completamente mojada. Dos ciclistas vestidos de negro permanecían a un costado del camino intentando advertir a otros compañeros, ya que momentos antes habían sufrido una fuerte caída en ese mismo punto. Un grupo de ciclistas se aproxima a toda velocidad. Al pasar sobre las vías del tren, uno de ellos derrapa y se estrella contra el pavimento. Los que vienen detrás intentan reaccionar, pero al tocar las vías también pierden el control. En cuestión de segundos, varios ciclistas terminan cayendo al suelo en una carambola sobre el asfalto mojado. Aunque ninguno parece sufrir heridas graves, todos se llevan un fuerte golpe. Después se quedan a un lado del camino tratando de advertir a los demás, ya que el accidente pudo haber terminado en una tragedia si algún automóvil hubiera pasado en ese momento.
0: Y es que como que se agarraba la llantita, ajá, ¿no? Hacía como curva, lo jalaba y pues ahí quedaba.
2: Yo la primera vez que vi el video pensé que se había, ¿sabes? La primera dije, bueno, ya se metió. Pero las otras se cayeron un par de, como un metro atrás. Ajá, ajá. Y como que fue muy espontánea la caída. Yo dije, se cayeron por ansiedad, pero no era tan bien que ahí estaba el riel.
0: A mí lo que sí me hizo chistoso es que se caen igualito.
2: Igualito.
0: O sea, hacia el mismo lado, de la misma forma, parece coreografía. Ay, pobrecitos. Pero gracias por estos videos.
2: Verdad, por estas sonrisas que nos sacan este día. Bueno, y ahora no van a creer esto. Un vehículo todoterreno cae por una barranca durante una carrera, pero sorprendentemente logra reponerse nuevamente. Vean esto.
1: Las carreras de vehículos todoterreno llevan a los pilotos al límite. Durante una de estas competencias, un vehículo blanco intenta pasar por un estrecho camino a gran velocidad, cerca de una empinada barranca. Pero el conductor pierde el control y el vehículo termina cayendo por una barranca, rodando y golpeándose contra el terreno en más de una ocasión. Por momentos parece que el accidente será mucho peor. Sorprendentemente, el vehículo logra quedar nuevamente sobre sus ruedas. El piloto acelera de inmediato para continuar la carrera, vuelve a subir la pendiente y sigue su camino hacia la cima. La persona que graba observa con sorpresa cómo el conductor retoma el control. Lo que parecía un fuerte accidente termina convirtiéndose en una sorprendente recuperación dentro de la competencia.
0: ¿Qué?
2: Así exactamente soy yo después de una ruptura amorosa. Después de una decepción, yo me
0: te
2: caigo
0: levantas.
2: Y me levanto. ¿Cómo de que no?
0: Hermana, pero muy brava entonces, ¿eh? Porque mira que este hombre se caía y estaba súper empinado y el hombre insistió.
2: Sí, súper bien. Aparte, no le tuvo miedo al parecer, pues ya tenía bastante experiencia, ¿no?
0: Oye, muy bien. Observe esta jugada. Con la portería completamente libre, un jugador falla y realmente sale peor.
1: Un momento que parecía casi imposible de fallar ocurrió durante un partido de fútbol. El capitán, con camiseta roja, envía un pase al espacio para que el delantero corra hacia la portería rival. El portero intenta salir a cortar la jugada, pero se resbala y deja el arco prácticamente libre. El delantero toma el balón y se acerca con ventaja, pero en lugar de disparar, decide pasar la pelota a un compañero que llega completamente solo frente a la portería. Sin embargo, el terreno provoca un extraño bote de balón y el remate termina estrellándose directamente contra el poste. La pelota rebota frente al arco vacío. Sin embargo, otro jugador intenta un nuevo remate, pero la termina volando y no logran aprovechar la oportunidad. Una jugada.

0: increíble que termina en una de las fallas más insólitas frente a la portería.
1: No es cierto, no es cierto, no es cierto.
2: A ver, hay casualidades y esta, ¿no? Hay casualidades para bien que dices, ¿cómo entró? Y hay otras como esta que dices, ¿cómo no entró?
1: ¿Cómo no entró? No, pues el gol más difícil del mundo, el gol más difícil de la historia. ¿Qué es eso? Pasó de todo. Sí. Pasó de todo y nomás no. Imagínate. Bueno, nomás usted no vaya a agarrar ese control remoto, no le cambie porque esta noche de deportes nos está sacando muchísimas risas. Esto es Alarma TV, no se vayan.
2: Al regresar, un hombre se lanza desde el trampolín, pero el salto termina en una tremenda fractura.
1: También el ring se convierte en una escena de tragedia cuando un luchador falla un salto y cae brutalmente sobre su propio cuello.

0: todos los amantes del deporte, les damos la bienvenida al último bloque del programa. Hoy sí que nos hemos recargado de buena energía, de cosas buenas que pasan, pero también pasan cosas bastante peligrosas en el mundo del deporte. Vean a continuación estas fuertes imágenes. Un hombre intenta lanzarse desde un trampolín, pero su pierna queda atorada y termina pues con una horrible fractura.
1: Un hombre que se encontraba en una alberca quiso impresionar a quienes lo observaban desde abajo. El joven, de barba y vestido con bermudas azules, se prepara para lanzarse desde un trampolín con un clavado espectacular. Pero al momento de saltar, algo sale muy mal. Una de sus piernas se queda atorada en el trampolín y su cuerpo queda colgado por un instante frente a la mirada de todos. La pierna se dobla de forma peligrosa y sufre una fractura evidente. Un encargado de alberca, vestido de blanco, corre para auxiliarlo. Mientras tanto, el joven permanece en el trampolín con el rostro marcado por el dolor. Una escena que deja claro que un segundo de error puede terminar en un accidente muy serio.
2: Ay, no, no, Dios, no, no, esto Dios, sí Dios, me duele Dios, Dios, y Dios, mucho.
0: Qué dolor, hermana, qué dolor.
2: ¿Cómo? Ay, ¿te das cuenta cómo el ser humano es tan endeble, no?
0: Ay, o sea, claro, hermana.
2: Fuertes, pero somos un trapito.
0: No, hermana, somos un trapito. Somos un trapito y más si nos ponemos, pues, a hacer cosas, digamos, más fuera de lo común, ¿no? Ahora, saltar un trampolín nunca lo he visto como algo que va a causar una tragedia, pero al parecer sí, a
2: se muchas personas les pasa. Piecito.
0: Ay, no, qué pena, qué dolor.
2: Sí. Ouch. Ahora ponga atención a este momento. Un luchador intenta dar un salto mortal desde la tercera cuerda, pero cae directamente sobre su cuello.
1: La escena ocurre en una exhibición de lucha libre profesional. El público observa atento mientras un luchador enmascarado permanece tendido sobre la lona. El luchador toma impulso y se lanza al vacío intentando un doble salto mortal hacia adelante. Pero algo falla en el aire. El giro queda incompleto y termina cayendo directamente sobre la parte trasera del cuello contra la lona. El impacto provoca una reacción inmediata del público. El luchador enmascarado se acerca creyendo que todo forma parte del espectáculo e intenta acomodarlo para seguir con la lucha. Pero el referí y una persona combate intervienen de inmediato para detener la acción. El luchador queda inmóvil sobre la lona. Y el ring pasa del espectáculo al silencio tras el brutal golpe.
2: Ah, ay, no, no, no, Dios este mío, sí, ya, o sea. Hermana, pues parálisis, parapléjico quedó este luchador,
0: me creo. Me imagino que no es para menos, Dios santo.
2: No, no, no, completamente su cuello destrozado, o sea.
0: Ay, no, y luego vemos este tipo de deportes que decimos, ay, pues no es peligroso porque ni siquiera es de verdad, es todo maromas y tal, ¿sabes? Pero una mala caída, pues, nos puede dejar estos resultados. ¡Qué barbaridad! Así es, ¡qué fuerte!
2: Sí, así es, en todos los deportes hay riesgo.
0: Exacto, y bueno, lamentablemente con este último video les tenemos que decir adiós, hasta pronto, hasta la siguiente edición de Alarma TV. Esta noche la pasamos genial, en el mundo de deportes pasan muchas cosas buenas, malas, pero siempre nos dejan grandes emociones como las que vivimos esta noche. Yo soy Ani Portocarrero y con nosotras será hasta la próxima.
2: Muchas gracias por acompañarnos, yo soy Cintia Alesco, nos vemos en la próxima edición.
0: Chao.

0: ¿Pueden los consumidores de drogas tener armas de fuego? La Corte Suprema toma una decisión que enciende el debate sobre la segunda enmienda de la Constitución. Alivio en las gasolineras, el precio del galón registra su primera caída importante. Desde marzo le decimos a cuánto bajó el promedio nacional. Cambios urgentes en Cuba, el presidente Díaz-Canel admite que el bloqueo no es la única causa de la crisis económica, pero ¿qué responde Washington sobre las operaciones en la isla? Como héroe reconocen a un hombre que ayudó a salvar a los atrapados en la avioneta que se estrelló en Texas. En su testimonio cuenta por qué no dudó en correr hacia el peligro. Nueva York se viste de azul y naranja. La ciudad celebra en grande el desfile de los campeones de la NBA. Una fiesta histórica donde no faltó el toque latino. Así comienza Noticias 24 Horas. ¿Qué tal? Muy buenas tardes. Bienvenidos a esta emisión de Noticias 24 Horas. Le informa Mirtala Salinas. Gracias por acompañarnos el día de hoy. La pregunta es, ¿puede un consumidor de marihuana tener armas de fuego? Ese fue el caso que se decidió hoy en la Corte Suprema y los jueces determinaron que el gobierno federal no puede quitar el derecho a las armas solo por consumir drogas. El fallo reabre el debate entre la Constitución y la seguridad pública. En Phoenix, Arizona, Rubén Pereira tiene las reacciones.
1: La decisión fue unánime. Los magistrados de la Corte Suprema fallaron a favor de Ali Hemani, un hombre de Texas que fue procesado por poseer un arma mientras consumía marihuana. Según la Corte, el gobierno no demostró que Hemani representara un peligro para otras personas ni que hubiera utilizado el arma bajo los efectos de alguna sustancia.
2: El uso de armas y la posición de armas es centro a nuestra filosofía como americanos y creo que es una ganancia para todos los pacientes y todos los consumidores de cannabis.
1: Durante años esa contradicción provocó conflictos para consumidores que podían usar cannabis legalmente bajo leyes estatales, pero enfrentaban restricciones federales relacionadas con la posesión de armas.
2: Hay casos donde esos pacientes no nomás le estaban negando las aplicaciones para comprar las armas, pero también la policía del estado estaban entrando a las casas de esta gente y sacando esas mismas armas.
1: El fallo también volvió a poner bajo los reflectores una ley federal de 1968 que fue utilizada en contra del hijo del expresidente Joe Biden, Hunter Biden, quien fue condenado por adquirir un arma mientras consumía cocaína en 2018, quien finalmente recibió el indulto presidencial.
3: Sin embargo, críticos sostienen que el consumo de sustancias que alteran el juicio puede aumentar el peligro cuando existen armas de fuego de por medio y temen que el fallo sirva para debilitar otras restricciones relacionadas con la posesión de armas.
4: Que a mi hijo me lo mataron, jovencito de 15 años, que buscaban en su declaración, dijeron, estamos asaltando y robando, consiguiendo dinero para poder comprar droga y alcohol.
1: Los magistrados dejaron claro que la decisión no aborda casos relacionados con adicción, personas intoxicadas o futuras restricciones que el Congreso pudiera aprobar, por lo que el debate sobre armas y consumo de drogas está lejos de terminar.
5: La distinción aquí grande es entre la persona que esté adicta, que a ese sí se le puede prohibir, y la persona simplemente que tenga posesión de la marihuana o de otra droga parecida, pero que no esté adicta, que no le afecte su juicio.
1: Rubén Pereira, Noticias Estrella TV.
0: Gracias, Rubén. Y un inmigrante beneficiario de DACA es señalado como el presunto cabecilla de un complot frustrado contra el evento de la UFC en la Casa Blanca, que ya dejó a 5 detenidos. Se trata del mexicano Abraham Álvarez, de 31 años. Aquí lo tiene. Él fue arrestado en Omaha, Nebraska, el 14 de junio. Es acusado de organizar un plan para usar drones con explosivos y un ataque armado durante el combate. Álvarez llegó a Estados Unidos de niño y recibió protección contra la deportación bajo el programa DACA durante la administración Obama. Seguidores del presidente Trump usan este caso para cuestionar programas migratorios, mientras que activistas insisten en que este hecho no representa a la mayoría de los Dreamers. Y la administración Trump estaría intensificando sus esfuerzos para revocar la ciudadanía a estadounidenses naturalizados. La cadena CNN reveló que el gobierno planea quitarle la ciudadanía a 250 personas antes de octubre, citando a un alto funcionario del Departamento de Justicia. En los últimos dos meses ya se han presentado 29 casos de desnaturalización, algunos por presunto fraude en el proceso migratorio, otros por abuso sexual infantil o posibles vínculos con el terrorismo. Y el vicepresidente J.D. Vance confirmó que el presidente Donald Trump ya firmó el acuerdo preliminar con Irán y que el periodo de negociaciones de 60 días comenzó oficialmente este jueves. Pero el pacto pues ha desatado fuertes críticas en Israel, por lo que Vance lanzó una inusual advertencia a los funcionarios israelíes que cuestionan a Washington y les recordó que Estados Unidos sigue siendo su principal aliado.
6: Donald J. Trump is the only head of state in the entire world who is sympathetic to the nation of Israel at this moment in time. If I was in the cabinet of the Israeli government, I might not be attacking the only powerful ally that I have anywhere left in the entire world.
0: Los críticos del acuerdo cuestionan que Teherán acceda a 300 mil millones de dólares en alivio económico y que el levantamiento de las sanciones permitirán la venta del petróleo iraní. A propósito, el ejército de Estados Unidos levantó formalmente el bloqueo naval a Irán. El anuncio llega luego de que el presidente J.D. Vance informara que 12.5 millones de barriles de petróleo cruzaron ayer el estrecho de Hormuz y que varios buques

0: ya pasaron el bloqueo. Sin embargo, el Comando Central señaló que los buques de la Marina van a permanecer en la zona para garantizar que el acuerdo se cumpla. Y después de tres meses de incrementos constantes en el precio de la gasolina, por fin hoy el promedio nacional estuvo por debajo de los $4 por galón, por primera vez desde marzo. Esto luego de registrar su pico más alto en mayo, cuando costaba en promedio $4.56. Sin embargo, la gasolina aún está en un 34% más cara que antes de que comenzara la guerra con Irán en febrero. Los expertos atribuyen la baja del combustible a los tratados de paz anunciados por el presidente Donald Trump. Vamos a cambiar de información y es que ahora nos vamos a Florida, donde se extiende un incendio forestal que ha quemado más de 16,000 acres de terreno. 40 unidades de bomberos luchan contra las llamas que amenazan a familias enteras y sus pertenencias. Desde el condado Miami-Dade, Ronald Acha tiene más información.
1: Son más de 40 unidades de rescate entre camiones, bomberos, cisternas, equipos aéreos especializados en fuego forestal que está tratando de contener y extinguir el fuego que se originó desde el martes en el noroeste del condado de Miami-Dade. La señora Mercedes fue evacuada desde ayer al mediodía y está muy triste porque piensa que perderá su casa, sus mascotas y todas sus pertenencias.
2: Siento mucha tristeza.
3: ¿Pudo sacar algo de valor?
2: Que la policía dijo ahora y ahora y ahora. Yo no pude traer los gatos, que pienso que hoy lo pueda traer.
1: El área duramente afectada es Quarry 2, donde existen más de 15,900 acres que se vieron afectados, de los cuales el 50% están siendo contenidos.
4: Estamos pasando por una situación crítica, ¿verdad? Nos avisaron que no podíamos entrar. Nosotros venimos del trabajo, yo no me he cambiado de camisa de trabajo. Y el miedo, pues, es de que se nos quemen las pertenencias que tenemos ahí.
1: Como el señor Rangel, al menos son 7 familias que han sido evacuadas y se encuentran en el albergue de la Feria del Condado de Miami-Dade, donde la Cruz Roja está facilitando alimento y ayuda.
5: Aquí tenemos 7 personas que están aquí desde anoche. La capacidad de aquí es como 150 personas.
6: Hasta el momento se han reportado más de 17,000 acres que se están viendo afectados con este fuego forestal, por lo cual hacen varias recomendaciones las autoridades.
7: Debido al viento es muy posible que experimenten condiciones de humo en la zona. Aquellas personas que tienen problemas respiratorios, que eliminen su exposición y le recomendamos permanezcan en casas.
1: Desde Miami, Florida, soy Ronald Acha, Noticias Estrella TV.
0: Y la tormenta posttropical Arthur, que tocó tierra ayer en Texas, se degradó entre la noche del miércoles y la madrugada de hoy jueves. Pero a pesar de haber perdido fuerza, sus lluvias siguen generando graves inundaciones en la costa del Golfo. Las autoridades meteorológicas advierten de lluvias intensas en Luisiana, Mississippi, Alabama y también en Florida, donde algunas zonas podrían recibir más de 12 pulgadas de agua. Mientras en Nueva Orleans, las autoridades confirmaron al menos un tornado que dejó 2 personas heridas y severos daños a su paso. El fenómeno arrasó con techos de viviendas y derribó varios árboles. Es momento de hacer una pausa, pero no se vaya, tenemos más información. Al volver, el presidente de Cuba, de manera crítica, habla de posibles cambios en su gobierno. Además, un colorido fanático del fútbol protagoniza una peligrosa escena en Guadalajara. Le tenemos las imágenes. Y también le tenemos el color, los aplausos y la fiesta en las calles de la Gran Manzana por la celebración de unos campeones.

0: gracias por continuar con nosotros. Comenzamos este segmento en Cuba, donde el presidente Miguel Díaz-Canel dijo que la crisis ha llegado a un punto crítico y aseguró que es momento de hacer cambios urgentes. Además, por primera vez reconoció que todos los problemas en la isla no son provocados por lo que el régimen cubano llama el bloqueo estadounidense.
1: La realidad nos impone cambios urgentes. Hay trabas que no vienen de afuera ni de bloqueos. Hay lentitud, burocracia, normas que frenan al que quiere producir y decisiones que hemos postergado. Lo que depende de nosotros, tenemos que cambiarlo nosotros y tenemos que cambiarlo ahora.
0: Durante una reunión del Partido Comunista, el mandatario cubano anunció más de 20 reformas económicas, entre ellas mayor apertura a la inversión privada y extranjera, más autonomía para empresas estatales y medidas para impulsar la producción de alimentos. Pero a pesar de esos cambios repentinos, ¿sigue la isla en la mira de Washington? En la Casa Blanca le preguntaron al vicepresidente J.D. Vance si Cuba sería la siguiente tras terminarse el conflicto en Irán, y así respondió.
2: President Trump said we'll finish one, talking about Iran, and he said then Cuba is next. Is Cuba next?
3: We're actually talking to the Iranian, or excuse me, the Cuban government right now about how they could change their ways to change that. We're going to see what they do, and obviously, if they do one thing, we're going to do something. If they make smart decisions, we're going to have a much better relationship with that island.
0: Vance dijo que el sistema cubano no funcionaba, que la economía está peor que nunca y que cada vez que hay una crisis, Estados Unidos recibe una ola masiva de refugiados. Agregó que la administración Trump quiere que los cubanos sean felices y exitosos. Y nos vamos a México. Ahí la presidenta Claudia Sheinbaum respondió a las palabras del presidente Donald Trump en torno a que ha perdido el control de su país ante los cárteles del narcotráfico. La mandataria mexicana defendió la estrategia de seguridad de su gobierno y aseguró que Trump no está bien informado. Escuchemos.
4: No está bien informado él. Se lo he dicho personalmente. No es algo que lo diga por primera vez. Aquí tiene usted, por ejemplo, le dije, a Omar García Harfuch, que estuvo a punto de perder la vida por un grupo delincuencial.
0: Sheinbaum dijo también que actuará con cabeza fría y que no entrará en confrontaciones con Estados Unidos. Seguimos en México porque un aficionado del fútbol protagonizó un penoso incidente en Guadalajara. Mire usted el momento. El fanático del Atlas cayó desde una altura de 3 metros tras negarse a bajar del asta de la bandera y forcejear con la policía. Uno de los oficiales también cayó y quedó noqueado en el piso por el golpe. El aficionado sufrió lesiones y fue detenido por presuntos daños a la infraestructura. Y las calles de Nueva York se vistieron de azul y naranja para celebrar a los Knicks, que se coronaron como campeones de la NBA después de medio siglo.

0: Vamos con nuestra compañera Ángela González, quien nos dice que en el desfile también vieron banderas latinoamericanas.
1: Nueva York se vistió de azul y naranja este jueves para celebrar el desfile de los campeones de la NBA. Desde tempranas horas de la mañana, miles de aficionados se abarrotaron en los alrededores del ayuntamiento y

0: y el jugador más valioso, Jalen Brunson, con la Copa de los Campeones que incluso compartió con algunos aficionados que la tocaron. La representación latina se vio con la bandera dominicana de Karl Anthony Towns y el New Yorican, José Alvarado. Varias celebridades se unieron al festejo y autoridades locales que regalaron camisetas a los asistentes. Más de 2.500 libras de confeti adornaron la celebración más esperada por los neoyorquinos.
1: Los niños le encantaron, estábamos ahí, vimos a Jalen, vimos a Carmelo Anthony y nos dieron buzos.
0: Camila de Uruguay y su familia salieron de casa a las 6 de la mañana para ser parte de esta fiesta. Y esta niña con un cartel dice que se perdió su graduación de quinto grado para estar allí. Y pese a las estrictas medidas de seguridad, con un operativo con más de 10.000 policías, los aficionados se fundieron en regocijo ante su equipo.
2: La energía de la gente se siente. Es como, estamos en el Mundial, ganaron los Knicks. Cosas bonitas para Nueva York.
0: La celebración culminó frente al ayuntamiento, donde el alcalde entregó a los jugadores las llaves de la ciudad en reconocimiento a una temporada histórica que le devolvió el anhelado campeonato a Nueva York.
3: Bueno, Nueva York siempre tiene buenas vibras, pero algo así como ganar un campeonato los une a todos, y más con el Mundial y todo lo que está pasando. Creo que se siente más humanidad y más felicidad con todo lo que pasa.
0: Esta definitivamente ha sido una celebración histórica y que quedará por siempre en la memoria de los neoyorquinos que tuvieron que esperar más de medio siglo para vivir este momento. Desde Nueva York, Ángela González, Noticias Estrella TV.
4: Y nosotros nos vamos a una pausa, pero no se vaya, tenemos mucho más al volver. Un héroe de la vida real, el testimonio de un hombre que arriesgó su vida para salvar a sobrevivientes de una avioneta en llamas. Además, artistas y políticos famosos llegaron a la inauguración del famoso Obama Center.

0: They're trying to get people out.
1: Surgen testimonios del accidente aéreo en Laredo, Texas, que destacan el heroísmo de quienes arriesgaron sus vidas para ayudar a los sobrevivientes. Iván Franco es conductor de grúa y fue uno de los primeros en llegar a la escena. Asegura que temió lo peor al ver la aeronave envuelta en llamas en medio de la carretera, pero el miedo no le impidió correr hacia el peligro para salvar a los ocupantes.
2: Pues yo pensaba que en cualquier momento podía explotar, ¿verdad?, el avión, porque pues no sabía si estaba el combustible ahí derramándose. Primero sacamos, salieron los pasajeros, ¿verdad? Creo que salieron 3 personas. Después sí se habían muy asustados, me imagino, por lo que vivieron. Salieron corriendo y estaban gritando, ¿verdad?, me imagino que del miedo. Fue algo emocionante, algo de incertidumbre, de preocupación, no sé si me entiendes, como sentir humanidad para tratar de ir a ayudar a la gente a tratar de salvar vidas.
1: Gracias a este acto de valentía, 2 pilotos y 3 adolescentes sobrevivieron y ya fueron dados de alta del hospital. Lamentablemente, el accidente cobró la vida de Joshua Baer, un reconocido inversionista del sector tecnológico en Texas, pero los rescatistas coinciden en que sin la ayuda de los voluntarios, el saldo mortal podría haber sido mucho mayor. En Colombia, una familia pide ayuda urgente para repatriar el cuerpo de una joven de 19 años que viajó a México de vacaciones y que terminó asesinada en un ataque de sicarios. Desde Bogotá, Carolina Gómez nos tiene el reporte.
3: Un viaje que para Lucía Castañeda Torres comenzó lleno de ilusión y terminó envuelto en dolor, muerte y desesperación para su familia en Bogotá. La joven colombiana viajó a México el 8 de junio para pasar vacaciones junto a su pareja, Iván Nieto, otro colombiano de 45 años de edad. Pero a tan solo 3 días de aterrizar en la capital mexicana, fue víctima de un ataque sicarial.
4: Ella iba un mes de vacaciones allá de paseo y él ya estaba ya esperándola para recibirla y la recibió y todo. Y de un momento a otro, esa misma noche de lunes, parados en un semáforo en el carro que iban, les llegaron 2 motos y les dispararon.
3: La joven de 19 años se habría graduado del colegio en diciembre y trabajaba en un call center. Y su familia señala que ella no tenía ningún tipo de amenaza. Su padre, quien recibió la llamada informándole sobre el crimen ocurrido en territorio mexicano, asegura que desconoce el lugar exacto donde se encuentra el cuerpo de su hija, aunque le han indicado que estaría bajo custodia de las autoridades forenses y dice que no cuenta con el dinero necesario para repatriarla.
4: Prácticamente yo trabajo es al diario y mi situación económica no es la peor en este momento. Entonces resulta y sucede que pues mi hija está en México, la tienen por allá en una medicina legal, exactamente no sé a dónde es.
3: Las primeras versiones señalan que ambos acudieron a la zona de Tepico y tras salir de un lugar fueron atacados por sujetos armados en una de las calles de la colonia Guerrero.
5: Don José Castañeda pide ayuda a las autoridades colombianas y mexicanas con los trámites necesarios para la repatriación del cuerpo de su hija y, de ser posible, celeridad en la investigación para que el asesinato de Lucía, el amor de su vida, no quede impune. En Bogotá, Colombia, Carolina Gómez para Noticias Estrella TV.
1: En otros temas, decenas de famosos, entre artistas y políticos, se dieron cita en la ciudad de Chicago para la inauguración del Centro Presidencial Obama, un complejo cultural y educativo que preserva el legado del expresidente y que promueve la participación cívica. Fue construido por la Fundación Obama después de varios años de trabas legales. A esta inauguración llegaron artistas de la talla del grupo Chicago, Bruce Springsteen, Bono, Christina Aguilera y Jennifer Hudson, entre otros. Los expresidentes Bill Clinton, George Bush y Joe Biden también estuvieron presentes. Y lo que verá a continuación es un vehículo muy particular fabricado por la compañía Lego Group. Se trata de una réplica a escala real del automóvil sueco Saddars Spear, que combina más de 300.000 piezas de Lego en la carrocería y en su interior. Componentes mecánicos del vehículo original, pesa casi 2 toneladas y funciona como un auto regular. De hecho, sus creadores dijeron que corre a una velocidad de 69 millas por hora. El modelo saldrá a la venta en julio. ¿Qué tal? ¿Se anima a manejarlo? Bueno, me despido con estas imágenes de este super Lego Car. Que tenga una linda tarde.

0: placeres más deliciosos de la vida es comer. Pero ¿sabes cuáles son las comidas más populares en el mundo? La famosa pizza italiana, con masa crujiente, salsa de tomate y diversos toppings. La hamburguesa, todo un clásico en Estados Unidos. La hamburguesa de carne asada entre panes y aderezos. El sushi, este exquisito plato japonés de arroz sazonado y pescado fresco. Los deliciosos tacos mexicanos de tortilla de maíz que envuelven carne, pollo, cerdo o mariscos. La paella española de arroz con mariscos, pollo, carne, verduras, sazonado con azafrán. La popular sopa de fideos chinos, un delicioso plato que también lleva carne, nutritivas verduras y sus incomparables fideos.
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0: ¿Pueden los consumidores de drogas tener armas de fuego? La Corte Suprema toma una decisión que enciende el debate sobre la segunda enmienda de la Constitución. Alivio en las gasolineras. El precio del galón registra su primera caída importante desde marzo. Le decimos a cuánto bajó el promedio nacional. Cambios urgentes en Cuba. El presidente Díaz-Canel admite que el bloqueo no es la única causa de la crisis económica. ¿Pero qué responde Washington sobre operaciones en la isla? Como héroe, reconocen a un hombre que ayudó a salvar a los atrapados en la avioneta que se estrelló en Texas. En su testimonio cuenta por qué no dudó en correr hacia el peligro. Nueva York se viste de azul y naranja. La ciudad celebra en grande el desfile de los campeones de la NBA. Una fiesta histórica donde no faltó el toque latino. Así comienza su noticiero Estrella TV. Hola, ¿qué tal? Muy buenas tardes. Bienvenidos a su noticiero Estrella TV. Les informa Abel Álvarez. Gracias por acompañarnos. Pero mire, ¿puede un consumidor de marihuana tener armas de fuego? Fue el caso que se decidió hoy en la Corte Suprema y los jueces determinaron que el gobierno federal no puede quitar el derecho a las armas solo por consumir drogas. El fallo reabre el debate entre la Constitución y la seguridad pública. Vamos hasta Phoenix, Arizona. Rubén Pereira tiene las reacciones sobre el tema.
1: La decisión fue unánime. Los magistrados de la Corte Suprema fallaron a favor de Ali Hemani, un hombre de Texas que fue procesado por poseer un arma mientras consumía marihuana. Según la Corte, el gobierno no demostró que Hemani representara un peligro para otras personas ni que hubiera utilizado el arma bajo los efectos de alguna sustancia.
2: El uso de armas y la posición de armas es centro a nuestra filosofía como americanos y creo que es una ganancia para todos los pacientes y todos los consumidores de cannabis.
1: Durante años esa contradicción provocó conflictos para consumidores que podían usar cannabis legalmente bajo leyes estatales, pero enfrentaban restricciones federales relacionadas con la posesión de armas.
2: Hay casos donde esos pacientes no nomás le estaban negando las aplicaciones para comprar las armas, pero también la policía del estado estaban entrando a las casas de esta gente y sacando esas mismas armas.
1: El fallo también volvió a poner bajo los reflectores una ley federal de 1968 que fue utilizada en contra del hijo del expresidente Joe Biden, Hunter Biden, quien fue condenado por adquirir un arma mientras consumía cocaína en 2018, quien finalmente recibió el indulto presidencial. Sin embargo, críticos sostienen que el consumo de sustancias que alteran el juicio puede aumentar el peligro cuando existen armas de fuego de por medio y temen que el fallo sirva para debilitar otras restricciones relacionadas con la posesión de armas.
3: Que a mi hijo me lo mataron, jovencito de 15 años, que buscaban en su declaración, dijeron, estamos asaltando y robando, consiguiendo dinero para poder comprar droga y alcohol.
1: Los magistrados dejaron claro que la decisión no aborda casos relacionados con adicción, personas intoxicadas o futuras restricciones que el Congreso pudiera aprobar, por lo que el debate sobre armas y consumo de drogas está lejos de terminar.
4: La distinción aquí grande es entre la persona que esté adicta, que a ese sí se le puede prohibir, y la persona simplemente que tenga posesión de la marihuana o de otra droga parecida, pero que no esté adicta, que no le afecte su juicio.
1: Rubén Pereira, Noticias Estrella TV.
0: Un inmigrante beneficiario de DACA es señalado como el presunto cabecilla de un complot frustrado contra el evento de UFC en la Casa Blanca, que ya dejó 5 detenidos. Se trata del mexicano Abraham Álvarez, de 31 años, arrestado en Omaha, Nebraska, el 14 de junio. Es acusado de organizar un plan para usar drones con explosivos y un ataque armado durante el combate. Álvarez llegó a Estados Unidos de niño y recibió protección contra la deportación bajo el programa DACA durante la administración Obama. Seguidores del presidente Trump usan el caso para cuestionar programas migratorios, mientras activistas insisten en que este hecho no representa a la mayoría de los Dreamers. Y la administración Trump estaría intensificando sus esfuerzos para revocar la ciudadanía a estadounidenses naturalizados. La cadena CNN reveló que el gobierno planea quitar la ciudadanía a 250 personas antes de octubre, citando a un alto funcionario del Departamento de Justicia. En los últimos 2 meses ya se han presentado 29 casos de desnaturalización, algunos por presunto fraude en el proceso migratorio, otros por abuso sexual infantil o posibles vínculos con el terrorismo. Y el vicepresidente J.D. Vance confirmó que el presidente Donald Trump ya firmó el acuerdo preliminar con Irán y que el periodo de negociación de 60 días comenzó oficialmente este jueves. Pero el pacto ha desatado fuertes críticas en Israel, por lo que Vance lanzó una inusual advertencia a los funcionarios israelíes que cuestionan a Washington y les recordó que Estados Unidos sigue siendo su principal aliado.
5: Donald J. Trump is the only head of state in the entire world who is sympathetic to the nation of Israel at this moment in time. If I was in the cabinet of the Israeli government, I might not be attacking the only powerful ally that I have anywhere left in the entire world.
0: Los críticos del acuerdo cuestionan que Teherán acceda a 300 mil millones de dólares en alivio económico y que el levantamiento de las sanciones permitirá la venta del petróleo iraní. A propósito, el ejército de Estados Unidos levantó formalmente el bloqueo naval a Irán. El anuncio llega luego de que el vicepresidente J.D. Vance informara que 12.5 millones de barriles de petróleo cruzaron ayer el estrecho de Hormuz y que varios buques ya pasaron el bloqueo. Después de tres meses de incrementos constantes en el precio de la gasolina, por fin hoy el precio nacional estuvo por debajo de los $4 por galón, por primera vez desde marzo. Esto luego de registrar su pico más alto en mayo, cuando costaba en promedio $4.56. Sin embargo, la gasolina aún está un 34% más cara que antes que empezara la guerra contra Irán en febrero. Expertos atribuyen la baja del combustible a los tratados de paz anunciados por el presidente Trump. Ahora cambiamos de información, vamos a Florida, donde se extiende un incendio forestal que ha quemado más de 16 mil acres de terreno. 40 unidades de bomberos luchan contra las llamas que amenazan a familias enteras y sus pertenencias. Desde el condado Miami-Dade, Ronald Acha tiene otros detalles. Vamos a verlo.
6: Son más de 40 unidades de rescate entre camiones, bomberos, cisternas, equipos aéreos especializados en fuego forestal que está tratando de contener y extinguir el fuego que se originó desde el martes en el noroeste del condado de Miami-Dade.
7: La señora Mercedes fue evacuada desde ayer al mediodía y está muy triste porque piensa que perderá su casa, sus mascotas y todas sus pertenencias.
8: Siento mucha tristeza.
9: ¿Pudo sacar algo de valor?
8: Que la policía dijo ahora y ahora y ahora. Yo no pude traer los gatos que pienso que hoy lo pueda traer.
6: El área duramente afectada es Quarry 2, donde existen más de 15.900 acres que se vieron afectados, de los cuales el 50% están siendo contenidos.
10: Estamos pasando por una situación crítica, ¿verdad? Nos avisaron que no podíamos entrar. Nosotros venimos del trabajo, yo no me he cambiado de camisa de trabajo. Y el miedo, pues, es de que se nos quemen las pertenencias que tenemos ahí.
6: Como el señor Rangel, al menos son 7 familias que han sido evacuadas y se encuentran en el albergue de la feria del condado de Miami-Dade, donde la Cruz Roja está facilitando alimento y ayuda.
11: Aquí tenemos 7 personas que están aquí desde anoche. La capacidad de aquí es como 150 personas.
12: Hasta el momento se han reportado más de 17 mil acres que se están viendo afectados con este fuego forestal, por lo cual hacen varias recomendaciones las autoridades.
13: Debido al viento es muy posible que experimenten condiciones de humo en la zona. Aquellas personas que tienen problemas respiratorios, que eliminen su exposición y le recomendamos permanezcan en casas.
6: Desde Miami, Florida, soy Ronald Acha, Noticias Estrella TV.
0: Y mire, la tormenta posttropical Arthur, que tocó tierra ayer en Texas, se degradó entre la noche del miércoles y la madrugada del jueves. Pero a pesar de haber perdido fuerza, sus lluvias siguen generando graves inundaciones en la costa del Golfo. Autoridades meteorológicas advierten de lluvias intensas en Luisiana, Mississippi, Alabama y Florida, donde algunas zonas podrían recibir más de 12 pulgadas de agua. Mientras en Nueva Orleans, las autoridades confirmaron al menos un tornado que dejó 2 personas heridas y severos daños a su paso. El fenómeno arrasó con techos de viviendas y derribó varios árboles. Con esto nos vamos a una pausa, pero no se muevan porque hay más al regresar. El presidente de Cuba, de manera crítica, habla de posibles cambios en su gobierno. Además, un colorido fanático del fútbol protagoniza peligrosa escena en Guadalajara. Le tenemos las imágenes. Y también le tenemos el color, los aplausos y la fiesta en las calles de la Gran Manzana por la celebración de unos campeones. No se vayan.
13: como se les conoce en inglés, son asambleas privadas organizadas por los partidos políticos a nivel de condado o distrito electoral, donde los participantes apoyan a sus candidatos. Cada grupo da discursos para persuadir a otros para que voten por su candidato. Al final, el número de votantes en cada grupo determina cuántos delegados gana cada candidato. Tanto las elecciones primarias como los caucus pueden ser abiertos, cerrados o una combinación. En los caucus abiertos, la gente puede votar por cualquier candidato, mientras que en los cerrados solo participan votantes del partido correspondiente. Los delegados elegidos los representan en la Convención Nacional, donde se proclamará al candidato del partido para las elecciones. Actualmente los caucus se celebran en 4 estados: Iowa, Nevada, Wyoming y Dakota del Norte.
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0: Gracias por seguir aquí en el noticiero Estrella TV. Y vamos a Cuba, donde el presidente Miguel Díaz-Canel dijo que la crisis ha llegado a un punto crítico y aseguró que es momento de hacer cambios urgentes. Además, por primera vez reconoció que todos los problemas en la isla no son provocados por lo que el régimen cubano llama el bloqueo estadounidense.
1: La realidad nos impone cambios urgentes. Hay trabas que no vienen de afuera ni de bloqueos. Hay lentitud, burocracia, normas que frenan al que quiere producir y decisiones que hemos postergado. Lo que depende de nosotros, tenemos que cambiarlo nosotros y tenemos que cambiarlo ahora.
0: Durante una reunión del Partido Comunista, el mandatario cubano anunció más de 20 reformas económicas, entre ellas mayor apertura a la inversión privada y extranjera, más autonomía para empresas estatales y medidas para impulsar la producción de alimentos. Pero a pesar de estos cambios repentinos, sigue la isla en la mira de Washington. Mire, en la Casa Blanca le preguntaron al vicepresidente J.D. Vance si Cuba sería la siguiente tras terminarse el conflicto en Irán. Y así respondió.
2: President Trump said we'll finish one talking about Iran, and he said then Cuba is next. Is Cuba next?
3: We're actually talking to the Cuban government right now about how they could change their ways to change that. We're going to see what they do, and obviously, if they do one thing, we're going to do something. If they make smart decisions, we're going to have a much better relationship with that island.
0: Vance dijo que el sistema cubano no funcionaba, que la economía está peor que nunca y que cada vez que hay una crisis, Estados Unidos recibe una ola masiva de refugiados. Agregó que la administración Trump quiere que los cubanos sean felices y exitosos. Y la presidenta de México, Claudia Sheinbaum, respondió ya a las palabras del presidente Donald Trump en torno a que ha perdido el control de su país ante los cárteles del narcotráfico. La mandataria mexicana defendió la estrategia de seguridad de su gobierno y aseguró que Trump no está bien informado.
4: No está bien informado, él. Se lo he dicho personalmente, no es algo que lo diga por primera vez. Aquí tiene usted, por ejemplo, le dije a Omar García Harfuch, que estuvo a punto de perder la vida por un grupo delincuencial.
0: Sheinbaum también dijo que actuará con cabeza fría y que no entrará en confrontación con Estados Unidos. Seguimos en México porque un aficionado del fútbol protagonizó un penoso incidente en Guadalajara. Mire usted el momento. El fanático del Atlas cayó desde una altura de 3 metros tras negarse a bajar del asta de la bandera y forcejear con la policía. Uno de los oficiales también cayó y quedó noqueado en el piso por el golpe. El aficionado sufrió lesiones y fue detenido por presuntos daños a la infraestructura. Y las calles de Nueva York se vistieron de azul y naranja para celebrar a los Knicks, que después de medio siglo se coronaron como campeones de la NBA. Vamos con nuestra compañera Ángela González, quien nos dice que en el desfile también se vieron banderas latinoamericanas. Tiene que verlo.
5: Nueva York se vistió de azul y naranja este jueves para celebrar el desfile de los campeones de la NBA. Desde tempranas horas de la mañana, miles de aficionados se abarrotaron en los alrededores del ayuntamiento y el monumento del Cañón de los Héroes, donde partieron los autobuses

0: carrozas y bandas de guerra en un colorido desfile para honrar a los Knicks. Uno a uno fueron desfilando los jugadores de baloncesto y el jugador más valioso, Jalen Brunson, con la Copa de los Campeones que incluso compartió con algunos aficionados que la tocaron. La representación latina se vio con la bandera dominicana de Karl Anthony Towns y el New Yorican, José Alvarado. Varias celebridades se unieron al festejo y autoridades locales que regalaron camisetas a los asistentes. Más de 2.500 libras de confeti adornaron la celebración más esperada por los neoyorquinos.
1: Los niños le encantaron, estábamos ahí, vimos a Jalen, vimos a Carmelo Anthony y nos dieron buzos.
0: Camila de Uruguay y su familia salieron de casa a las 6 de la mañana para ser parte de esta fiesta. Y esta niña con un cartel dice que se perdió su graduación de quinto grado para estar allí. Y pese a las estrictas medidas de seguridad, con un operativo con más de 10.000 policías, los aficionados se fundieron en regocijo ante su equipo.
2: La energía de la gente se siente. Es como, estamos en el Mundial, ganaron los Knicks. Cosas bonitas para Nueva York.
0: La celebración culminó frente al ayuntamiento, donde el alcalde entregó a los jugadores las llaves de la ciudad en reconocimiento a una temporada histórica que le devolvió el anhelado campeonato a Nueva York.
3: Bueno, Nueva York siempre tiene buenas vibras, pero algo así como ganar un campeonato los une a todos, y más con el Mundial y todo lo que está pasando. Creo que se siente más humanidad y más felicidad con todo lo que pasa.
4: Esta definitivamente ha sido una celebración histórica y que quedará por siempre en la memoria de los neoyorquinos que tuvieron que esperar más de medio siglo para vivir este momento. Desde Nueva York, Ángela González, Noticias Estrella TV.
5: Y con esto nos vamos a otra pausa. Cuando vuelva, por supuesto que hay más. Un héroe de la vida real. Al volver tenemos el testimonio de un hombre que arriesgó su vida para salvar a sobrevivientes de una avioneta en llamas. También tenemos las imágenes de un auto deportivo que funciona como un original, pero está formado con puras piezas de Lego.

0: Surgen testimonios del accidente aéreo en Laredo, Texas, que destacan el heroísmo de quienes arriesgaron sus vidas para ayudar a los sobrevivientes. Iván Franco es conductor de grúa y fue uno de los primeros en llegar a la escena. Asegura que temió lo peor al ver la aeronave envuelta en llamas en medio de la carretera, pero el miedo no le impidió correr hacia el peligro para salvar a los ocupantes.
1: Pues yo pensaba que en cualquier momento podía explotar, ¿verdad?, el avión, porque pues no sabía si estaba el combustible ahí derramándose. Primero sacamos, salieron los pasajeros, ¿verdad? Creo que salieron 3 personas. Después sí se veían muy asustados, me imagino, por lo que vivieron. Salieron corriendo y estaban gritando, ¿verdad?, me imagino que del miedo. Fue algo emocionante, algo de incertidumbre, de preocupación, de no sé si me entiendes, como sentir humanidad para tratar de ir a ayudar a la gente a poder tratar de salvar vidas.
0: Gracias a este acto de valentía, 2 pilotos y 3 adolescentes sobrevivieron y ya fueron dados de alta del hospital. Lamentablemente, el accidente cobró la vida de Joshua Baird, un reconocido inversionista del sector tecnológico en Texas. Pero rescatistas coinciden en que sin la ayuda de los voluntarios, el saldo mortal pudo haber sido mucho mayor. Y continuamos con curiosidades del Mundial de Fútbol. El equipo de Yap and Hot Sports nos cuenta por qué México es el gigante invicto ante Asia y también qué selección tiene más poder juvenil en sus bancas y sus reservas. Vamos a verlo.
2: Hola, ¿qué tal, fanáticos del deporte? Bienvenidos a Yap Hot Sports. Les saluda Catherine Kuhn. Listos para brindarles más información de la Copa del Mundo 2026. México llega al duelo ante Corea del Sur respaldado por una estadística favorable. En la historia de los mundiales, el Tri nunca ha perdido frente a una selección asiática.
3: La selección mexicana busca activar su mejor amuleto histórico, su dominio absoluto sobre Corea del Sur en Copas del Mundo. El historial mundialista dicta que el conjunto asiático es un auténtico cliente para el Tri, destacando las 2 victorias en sus 2 únicos enfrentamientos previos. Con una efectividad de 100% ante los surcoreanos en la gran cita, México saltará a la cancha con la historia de su lado para intentar mantener la paternidad y dar un paso firme hacia los octavos de final.
2: Estados Unidos tuvo un debut extraordinario y ahora tiene de lograr algo que no consigue desde el siglo pasado: 2 victorias consecutivas en una Copa del Mundo.
3: El conjunto de las Barras y las Estrellas busca superar sus límites y ligar 2 triunfos consecutivos en un Mundial. Aquella mítica edición de semifinales y de tercer lugar sitúa históricamente a Estados Unidos por encima de los cuartos de final de México. Ante los australianos, a quienes nunca ha enfrentado en este certamen, el Team USA saldrá a romper el maleficio.
2: La experiencia pesa, pero la juventud revoluciona. En los banquillos de este mundial, una nueva camada de directores técnicos viene a aportar ideas frescas y nuevas formas de jugar.
3: La Copa del Mundo no solo renueva planteles, también revoluciona los banquillos. Directores técnicos como Julian Nagelsmann, con apenas 38 años, Lionel Scaloni, de 48, y Jesse Marsh, de 52, lideran esta nueva ola táctica dispuesta a desafiar a la vieja guardia y dejar su huella en el torneo más importante del fútbol.
2: Y nosotros seguiremos llevándole los temas más interesantes y toda la emoción de la Copa del Mundo. Soy Catherine Kuhn. Gracias por acompañarnos. Nos vemos en otra emisión de Yap Hot Sports.
0: Óigame, lo que verá a continuación es un vehículo muy particular, fabricado por la compañía Lego Group. Se trata de una réplica a escala real del automóvil sueco Saddler Spear, que combina más de 300.000 piezas de Lego en la carrocería y en su interior, componentes mecánicos del vehículo original. Pesa casi 2 toneladas y funciona como un auto real. De hecho, sus creadores dijeron que corre a una velocidad de 69 millas por hora. El modelo saldrá a la venta en julio. Y con estas imágenes vamos llegando al final. Soy Abel Álvarez. Gracias por informarse con nosotros.

0: Bienvenidos a Sin Filtro Los Ángeles. Gracias por acompañarnos en esta hora de segunda hora de información y muchísimo debate. Yo les saludo, Laura Ortega, y por supuesto listos nuestros compañeros Aura Bella Hernández y Juan Alberto Santos. Chicos, vamos a arrancar con una información importante para la ciudad porque otra vez en el MacArthur Park, otra vez operativos. Cuando caía la noche, un ejército de agentes y también policías peinaron la zona de arriba abajo, conocido ya uno de los parques más famosos de nuestra ciudad, en una búsqueda de drogas y también, por supuesto, desatando nuevamente confusión en el vecindario, y así les avisaban.
1: Atención, les habla la DEA y el Departamento de Policía de Los Ángeles. Estamos llevando a cabo una investigación conjunta sobre narcóticos en el área de MacArthur Park. Agentes y oficiales patrullaron la zona en busca de actividades ilícitas relacionadas con drogas.
0: De acuerdo a las autoridades, agentes federales y también locales desplegaron varias unidades en distintos puntos de este parque y sus alrededores para intervenir presuntos puntos de venta de drogas y también redes de distribución que operan en este área muy conocida aquí en la ciudad. Este se suma entonces pues a las recientes acciones que se hicieron también en este sector semanas atrás, iniciando este mes, donde veíamos también un fuerte despliegue operativo entre autoridades federales y también locales, y por lo menos donde hubo también 10 arrestos. Por ahora no se ha confirmado, si ustedes tienen información actualizada de arrestos después de este operativo que se hizo el día de anoche.

0: a eso de las 8 de la noche en esta área.
1: Yo estoy viendo que al menos son 6, tal vez reportes iniciales eran 10, pero sí están diciendo que son 6. En el operativo participaron pues el LAPD, 100 oficiales del LAPD y también 60 agentes de la DEA, 55 oficiales del Departamento de Policía también de Los Ángeles. Entonces yo creo que están haciendo lo que estábamos pidiendo nosotros, uh-huh. Que hagan este tipo de redadas otra vez, porque la primera vez que lo vimos dijimos, va a ser una vez y uh-huh. luego van a llenar otra vez ese parque, pero no, lo que estamos viendo es que lo están haciendo constantemente y ojalá logren a llegar hasta que ya no haya peligro en esa zona.
2: Esta es la tercera. Uh-huh. En los últimos días se llama Operativo Free MacArthur Park y es un operativo que obviamente es necesario, todos sabemos, porque es un secreto a voces lo que sucede ahí. Se intenta decomisar fentanilo, metanfetamina y otras drogas de la zona. Eran operativos que decían, incluso desde la primera redada de la DEA en ese lugar, que estaban vinculados al cártel de Sinaloa uh-huh. como narcomenudeo y también distribuidores, no solamente obviamente los consumidores que ya vemos ahí, sobre todo los homeless. Es importante pues que se hagan este tipo de cosas y qué bueno que lo están haciendo también en diferentes horarios, en diferentes días, porque ya el primero fue tipo mediodía, uh-huh. el segundo también, y esta vez que lo hayan hecho sorpresivamente en la noche es también agarrarlos desprevenidos. Uh-huh. Es importante que se haga de esa manera para que, bueno, los que están confiando en que ya la armaron, en que aquí no va a pasarme nada ya porque ya no van
0: en
2: a
0: un
2: venir,
0: horario diferente.
2: Que se den cuenta de que sí van a pasar. La vez pasada se arrestaron en 13 personas, en el segundo 18 personas y ahora confirmadas 6, aunque los cargos están pendientes de ser revelados.
0: ¿Sabes qué es lo interesante de esto? Ayer que estábamos en las celebraciones de esto del Mundial y todo lo demás, yo pasé por MacArthur Park. ¿Tú también pasaste?
2: Sí, pasé por
0: MacArthur Park. Yo, fíjate que no hay muchas carpas de estas que existían anteriormente, pero sí todavía se ve muchísima gente, uh-huh. Digamos, gente de la calle, habitante de la calle, que todavía sigue rondando esos alrededores. Lo peor es, por ejemplo, cuando uno sale ya de noche,
2: sí.
0: porque de noche es como si saliera toda la gente, pues, que necesita ir a drogarse a estos lugares. Entonces, sí, era necesario y es necesario que las autoridades sigan haciendo este tipo de operativos para poder erradicar este problema tan grande que tiene la ciudad de Los Ángeles en este momento.
2: Sí, se hablaba mucho de que las autoridades locales no estaban haciendo suficiente, uh-huh. por eso las agencias federales ahí habían están. Venido. Pero lo que es un hecho es que es en colaboración en sí. ambos niveles.
1: Eso es lo bueno.
2: El trabajo que se está haciendo. Al final, todos ganamos y yo creo que la ciudad sí necesita un orden más fuerte. La alcaldesa decía que pues no contamos con los policías suficientes para estar constantemente en operativos, pero con la ayuda federal creo que esto viene uh-huh. a ayudarnos a todos, porque todos queremos ir a un lugar seguro. A ver, manejar por ahí es hasta peligroso porque se te atraviesan los homeless, están cometiendo delitos al andar desnudos, al consumir drogas en la vía pública, todas estas cosas que sí, sí hay que poner orden y sí hay que dejar en claro que la autoridad sí puede combatir el crimen en nuestra ciudad y que todos podamos sentirnos más a gusto de claro. ir a esos espacios uh-huh. y de vivir en la ciudad, que puedas transitar sin que te sientas en peligro en cada momento.
1: Pero se tardaron, ¿no? Eso es lo que muchos están diciendo, están criticando eso.
0: Mejor tarde que nunca.
2: Vivir en el
1: rancho. Eso sí es cierto, sí. Me llamó la atención también algo que dijo el fiscal del distrito del condado de Los Ángeles, Nathan Hodgman. Él dijo, me niego a permitir que MacArthur Park se convierta en un cementerio, y eso que es lo que ha sido durante muchos años, porque hemos tenido una tras otra persona que han muerto por sobredosis de drogas.
2: Se niega a permitirlo, pero lo permitió por mucho tiempo,
1: y la ciudad lo permitió por años, político tras político, y eso es lo preocupante. Y muchos están diciendo que obviamente esta limpia viene porque vienen juegos importantes de las Olimpiadas y ahorita que está la Copa, y es por eso que pues crecen las críticas. Yo creo que después de un tiempo, ojalá que ya la gente vea más presencia de las autoridades ahí y ya no se atrevan a llegar ahí, ¿no?
2: Y las elecciones.
1: Y las elecciones.
2: Hay que ver quién termina siendo alcalde
0: termina limpiando
2: en noviembre
0: esta ciudad.
2: Y quién pone orden. Porque al final de cuentas se intenta poner orden y, ay, pobrecito, los homeless tienen derecho a... Uh-huh.
0: A
2: Entonces lo siguen defendiendo de una u otra manera y se entiende. Pero nosotros como residentes de esta ciudad también tenemos derecho a vivir en una ciudad segura, tranquila, limpia y habitable. Entonces creo que es por las dos partes. Y uh-huh. el hecho también de la DEA y estos operativos antidrogas también nos regalan más seguridad mientras menos drogas y armas haya en la calle.
0: Eso
2: y, por
0: sí.
2: supuesto, mientras menos delincuentes habiten nuestra ciudad.
0: Exactamente. Óigame, hablando de la ciudad, el día de ayer vivimos unas imágenes aterradoras, esto muy cerca del área de Boyle Heights, en donde un incendio de gran magnitud Pues consumió parte del techo de una instalación de almacenamiento de aproximadamente 500,000 pies cuadrados. Usted ve estas imágenes. De hecho, el día de ayer que estábamos yendo hacia downtown, yo pensé que era una nube literal de, de agua que venía hacia Los Ángeles, pero en realidad era esta cantidad de humo que se estaba dispersando por la ciudad. El fuego desató, por supuesto, que la parte superior del edificio, que cuenta con paneles solares, pues complicara aún más las tareas de labores de los bomberos y obligó a desplegar a muchas unidades especiales y también equipos de manejo de materiales peligrosos. Las autoridades ordenaron, de hecho, a los residentes que viven muy cerca de estas áreas a refugiarse en sus casas debido a la posible inhalación de este humo tóxico. Y en medio de reportes, lo bueno de esta situación es que no se reportaron heridos tras este violento incendio que presenciamos el día de ayer en el área de Boyle Heights.
1: Sí, ahorita pues gran preocupación es la mala calidad del aire, ¿no? Y esas personas que están en esos alrededores. Había un aviso, pero ahorita como que ya han relajado las autoridades ese aviso, pero de todos modos yo sugiero, yo no soy experta ni nada, pero si yo estuviera en esa área, pues me pusiera la mascarilla, porque obviamente para los menores de edad y también para los mayores, este tipo de condiciones es sumamente pues muy peligroso.
0: Era como una declaración de emergencia local que se había hecho el día de ayer ahí, ¿no?
2: En el área vaya cercana a donde ocurrió el incendio. Y obviamente se abre también el debate acerca de la salud, de la contaminación ambiental, que ya de por sí la ciudad de pronto tiene picos muy elevados de contaminación. Entonces, de este incidente. Qué llamativo, ¿no? Ha habido muchos incendios últimamente y en esta ocasión se está investigando los motivos todavía de esta situación tan caótica. Era un infierno lo que estaba ardiendo por ahí. Obviamente también en los alrededores del Freeway 5 hacia el sur, particularmente que pasa por el área de Boyle Heights, estaba bastante congestionado el tráfico. Afortunadamente no hay pérdidas humanas reportadas, pero es bueno, hay que tomar precauciones.
0: Y hay que estar investigándolo, ¿no? Porque ¿se acuerdan el incendio pasado que vimos? No me acuerdo el área
1: provocado.
0: Que fue al parecer presuntamente provocado, ¿no? Y pues hay que investigar cualquiera de estos incendios, por supuesto, porque involucra muchísima parte de fábricas.
1: Yo escuché por ahí que tal vez era por una fuga, pero obviamente pues tienen que investigarlo bien porque uno nunca sabe, cómo
0: exactamente. Óigame, información también es que un pasajero del metro de Los Ángeles, ahora que me preocupa esta situación porque muchos turistas están tomando el metro, pues terminó herido después de que de forma accidental se le disparara un arma de fuego dentro de un autobús de la línea 108. Todo pasó cuando el bus pues estaba detenido en la intersección de Slauson y también de Fairfax en el área de Ladera Heights. Según las autoridades, el propio pasajero resultó con heridas tras la descarga accidental y tuvo que ser llevado de inmediato a un hospital para recibir atención. Metro confirmó lo ocurrido y agradeció la rápida respuesta de la policía del condado de Los Ángeles y también los bomberos. Y por supuesto, este caso ya está bajo investigación también.
2: Pero sobre todo bajo escrutinio, ¿qué hace un pasajero viajando con un arma en un transporte público?
1: Sí.
2: Y eso es lo que muchas veces se ha debatido porque se ha pensado incluso que a los autobuses también deberían de ponerle detectores de metal a la hora de entrar y salir del autobús porque hay que prevenir esto. Yo digo, ¿y ese hombre para qué llevaba el arma? O sea, a lo mejor la estaba transportando, no tenía intenciones de hacer nada negativo, pero al final es un arma. Y así como se hirió a él mismo, pudo herir a otra persona o en un momento, pues vaya, difícil o complicado, el uso de esa arma y para qué la iban a usar. O sea, es muy abierto el debate.
0: Claro.
2: Y sí, yo creo que los transportes públicos sí deberían de tener mayores controles de seguridad y transporte de armas, porque es bastante peligroso, como vimos en esto, que afortunadamente no fue de vida o muerte la herida, pero al final es una herida provocada por un arma de fuego.
1: Sí, yo estaba tal vez ahí pensando como si era ilegal o no. Obviamente, pues uno puede portar armas si tiene el permiso, ¿no? Pero yo estaba viendo que en California está prohibido portar armas que están cargadas. Ajá. Entonces, creo que...
0: De hecho, pues, tienen que estar guardadas.
1: No hay información si lo han arrestado y eso. Entonces, yo creo que es muy importante que lo revisen bien, aunque salió herido. Me imagino que las autoridades van a pues hacer esa acción y que lo arresten si es el caso, ¿no? También el LA Metro dice que prohíben las armas de fuego en sus autobuses. Entonces, yo creo que es muy preocupante, pero también entiendo eso de poner detectores, pero luego también eso tal vez podría atrasar los viajes, pero yo creo que es muy importante hacerlo.
0: A mí el tema de los detectores me parece que es muy complicado, porque el hecho de que tú tengas detectores, ¿cómo vas a decirle? O un conductor que no tiene la autoridad como tal local a decirle a una persona, no, tú no puedes ingresar, te saca el arma y ya te pega tres, ya sabemos. Entonces, Yo creo que sí es difícil tratar de implementar eso.
2: Pero al final de cuentas tienen que hacer algo
1: sí.
2: para
1: no,
2: tratar claro. de evitar este asunto. Obviamente lo que tendría que suceder ahí cuando se detecta que un pasajero está en posesión de un arma en un transporte público uh-huh. es que el chofer le avise a la policía y que sea la policía la que tome acciones. Ya la reacción de la persona, pues bueno, va sobre riesgo de estas cosas. Lo importante aquí es que sí se pueda poner un mejor control, porque hay mucha gente que viaja en el transporte público, niños, de todo, como para que una persona lleve una pistola uh-huh. con cualquier intención, pero que lleve una pistola a bordo de un camión, es en serio, está fuerte y peligroso.
1: Pero sería muy difícil porque uno...
0: El problema es controlar quién se sube.
1: Sí, porque si tú pasas con tu teléfono, o sea, la máquina le va a hacer pip, pip, pip, ¿no? O sea, entonces yo creo que es muy difícil si sales con un... Si te pones un cinturón también, entonces, ¿cómo le van a hacer? Es buena idea, pero yo creo que sería muy complicado. ¿Cómo le van a hacer?
2: Que pongan un infrarrojo, no sé. Que no se den cuenta, que nomás detecte el arma y el chofer tenga un botoncito de traigo hombre armado a bordo, estoy no sé qué. Algo, algo se podrá hacer.
1: Juan para alcalde,
0: literal,
1: dije.
0: Literal, muchas ideas, pero pues a ver si las pueden desarrollar con el poquito dinero que tenemos en esta ciudad, porque es que eso está en déficit fiscal.
2: Metro debe tener tiempo, buen ¿no? dinero.
0: ¿Quién sabe? Óigame, vamos a hacer una corta pausa, pero usted no se vaya porque ya salió una resolución en cuanto a si la gente va a decidir si se puede votar a nivel local en las elecciones de aquí del Condado de Los Ángeles. Vamos a hacer una pausa, no se vaya, volvemos.

0: Óiganme esta información porque ya es oficial. El Ayuntamiento de Los Ángeles ha decidido incluir en la boleta electoral de noviembre una medida que podría abrir la puerta a que personas no ciudadanas participen en elecciones locales.
1: Sí, la propuesta no cambia la ley de inmediato, pero busca modificar la llamada Carta de la Ciudad para que más adelante el Consejo pueda considerar si amplía el derecho al voto en elecciones como el alcalde y también los concejales. Quienes lo apoyan dicen que se trata de una ciudad donde millones de no ciudadanos viven y trabajan todos los días. Mientras tanto, los opositores aseguran que el voto debe de seguir siendo exclusivo para los ciudadanos estadounidenses. Si se aprueba en noviembre, todavía harían falta pues más pasos antes de cualquier cambio que entre en vigor. Entonces, la gente va a votar básicamente para ver si el Consejo puede platicar de ese asunto. Obviamente, si deciden los ciudadanos de aquí que sí, entonces ahí tal vez la ciudad toma acción y los deje que voten.
2: Uy, pues vamos a ver qué sucede con esa elección. Esta propuesta de Hugo Soto Martínez, que es el que la presentó ante el Consejo, es eso, incluir a las personas que tienen años viviendo aquí en Los Ángeles, pero que tienen algún tipo de estatus legal. No es que todo mundo va a poder votar, sino las personas que tienen residencia permanente, visas de trabajo, están protegidos por TPS, por DACA o por algún tipo de estatus migratorio regular. Personas que viven aquí que puedan influir en las decisiones de quién gobierna la ciudad de Los Ángeles, que incluyó sus concejales e incluida la alcaldesa. A mí me parece más que correcto. Me parece que es buena idea porque al final de cuentas todos vivimos aquí y todos tenemos derecho a decir a quién queremos o no dentro de las autoridades locales.
0: Ustedes saben que yo les he discutido mucho de este tema, pero cuando lo basan y lo centran en que quizá la gente que tiene o que paga impuestos de esta ciudad puede sonar un poquito más viable la idea, pero a mí todavía no me surge,
1: ¿no te convence?
0: No me convence como tal, porque no sé entonces cómo van a controlar. Yo sé que es solamente local, ¿no? Para la ciudad de Los Ángeles, pero cómo van a controlar que probablemente para otras elecciones la gente se confunda de que sí van a poder votar para esas elecciones, ¿no? Entonces yo creo que sí van a tener que tener un manejo bastante amplio de esto, si amplía, porque yo creo, lo que sí tengo entendido es que ya hay gente que sí puede votar para ciertas cosas, creo que para los supervisores escolares, cosas así.
2: Cosas así.
0: Específicamente se va a ampliar para quienes nos representan, de hecho, y quienes manejan el dinero de la ciudad.
1: Exacto.
0: Que sí me gusta de cierta manera, pero tienen que encontrar una manera de cómo la gente no empieza a confundir una cosa con la otra, ¿no? No es que yo pueda participar ya en elecciones porque siento que quienes deben decidir el futuro, claro, pero yo siento que quien debe decidir el futuro como tal de su país, de su ciudad y demás son los ciudadanos de aquí, ¿no? Hasta que no tenga ciudadano, pues yo creo que no.
1: Pero en otros lugares ya lo hacen, en San Francisco hace, en otros lugares, o sea, donde hay pues muchos demócratas. lo que me
0: era, ya pues yo sé por qué, pues vosotros estabas demócratas.
1: Pero yo creo que también cuando lo discutimos aquí hace tiempo, yo también dije que las personas que han estado aquí 10, 20 años, yo creo que deberían de tener esa oportunidad. Y ya como lo dijo el que presentó esta idea, que sería para las personas que están aquí legalmente, o sea, los de DACA, los que tienen residencia permanente, yo creo que está bien. A mí no me parece mala idea. De hecho, Soto Martínez, el que presentó esto, dijo, no me parece lógico que alguien que se mude a Los Ángeles por un trabajo temporal tenga más voz que un padre o una madre que ha vivido aquí durante décadas. Entonces, hace sentido la lógica detrás de esto, pero también entiendo las preocupaciones de otros, porque también van a decir, la gente se va a confundir y luego van a votar todos.
2: Pues
1: entonces,
2: es que se informen bien.
0: El problema es que la gente no se informa.
2: No, pero el problema es que la gente es responsabilidad del que no se informa y que cometa el delito que lo haga. Al final de cuentas, hay leyes estatales, locales, nacionales, y si uno no está informado, es responsabilidad de uno, no de la ley ni del gobierno que hace esa ley. La situación aquí es que a mí sí me parece justo que gente que tiene 30 años viviendo en la ciudad,
1: claro,
2: y que no han logrado convertirse en ciudadanos por cualquier cosa, porque hay muchos que no pueden, no porque no quieran, otros que ya pueden y no lo hacen, que eso es diferente, pero creo que sí deberían de tener voz y voto en las decisiones de quién nos gobierna. En cambio, como dice Soto Martínez, llega un ciudadano de Washington y va a estar aquí un año y tocaron elecciones ese año y resulta que el hombre votó y no se sabe ni vive acá. Entonces, creo que es interesante.
0: Tampoco.
2: Habrá que ver, además, esa situación, si pueden votar, si se registran.
0: Exactamente. No es que lleguen aquí y voy a venir a votar.
2: Así no es que vengo de visita a votar. Estoy diciendo que si viven aquí temporalmente y votan, pueden hacerlo.
0: Sí,
2: hay que hacer el registro.
0: Tienen que registrarse.

0: Sí, con su hacerlo. Código postal y
1: como
0: todo
1: en todas
0: lo demás.
1: Partes hay que registrarse, pero al final de cuentas creo que no es el argumento del asunto de que se va a confundir la gente, no me parece justificación para evitarlo. Me parece que la gente tiene que informarse y hacer una decisión clara y precisa respecto a las leyes que hay.
2: Tienen que dejarlo
0: sí,
2: muy claro.
0: Sí, pero el problema es que cuánta gente se informa de hecho para ni siquiera votar a lo que está votando ahorita con el alcalde, ni siquiera sabe que es alcalde, ni siquiera sabe quiénes está presentando.
1: Pero no por eso vamos a dejar de hacer leyes.
0: Exactamente, pero una cosa es la ley y otra cosa es cómo también vas a ejecutarla. Entonces, no puedes simplemente hacer leyes y dejarlas
2: pues
0: ahí.
2: Por eso dicen que tienen papeles y sí votaron por candidatos que nada que ver. O sea,
0: no, pero eso no tiene nada que ver. No,
2: los resultados.
0: Pero es que eso no tiene nada que ver porque tú tienes derecho a votar y tú tienes derecho a votar porque se te dé la gana. O sea, eso es derecho tuyo, ¿no? El problema es que tienes que informarte como tal de cómo es el tema de las votaciones y ni siquiera, por eso te digo, ni siquiera la gente sabe a lo que está votando, ni siquiera sabe
2: que
0: es una medida.
2: Los que no tienen
0: ni siquiera
2: básicamente papeles, o sea, que no se van a informar. Yo creo que los que no tienen papeles, que han estado aquí 20, 30 años, ellos saben cómo
1: están
2: funciona la ciudad.
1: Y
2: están
1: más
2: informados.
0: No, espérame, pero no confundamos, porque la medida no es para los que no tienen papeles.
1: No,
0: para
1: claro
0: la medida
1: no.
0: Son los que están nuevamente de manera legal, de cierta
2: eso
0: manera.
2: Eso es lo que está sugiriendo él, porque claro. Ya cuando lo platiquen, no sé si se amplíe más o si digan sí.
0: Ah, no, pero entonces
2: no,
0: ahí estarían engañando.
1: Si ya
0: lo engañan
1: de una
0: a la
1: forma,
0: gente.
1: Pues se tiene que mantener de esa forma. La cosa también es ver si ya se elige, ahí dice claramente la propuesta. Uh-huh. Una vez que se apruebe, si es que se aprueba, uh-huh. Se va a diseñar toda la estructura uh-huh. De cómo funciona la ley. Insisto, ya si la gente no se informa, ya es responsabilidad de la gente, no del creador de la ley.
0: Pero, a ver, volvemos a lo mismo. No es a cualquier persona, ¿no? El tema es cómo se va a desarrollar después de que la gente lo apruebe como
1: por eso,
0: tal.
1: Van a hacer un reglamento.
0: Y tienen que hacerlo exactamente uh-huh. para poderlo ejecutar de cierta manera. Óigame, vamos a hacer una corta pausa, pero no se vaya porque ahora con todo el tema mundialista, por supuesto, hay recomendaciones desde el cónsul de México aquí en la ciudad de Los Ángeles para que tome precaución y cómo están atendiendo, por supuesto, a quienes llegan a la ciudad. No se vaya, regresamos.

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3: Sí, Yeya 49, de hecho, siempre nos envía los mejores videos y nos envió lo siguiente, porque a Claudia Sheinbaum le preguntaron si iba a ver el partido de hoy. Nosotros sí lo vamos a ver, pero miren cómo contestó Claudia Sheinbaum.
4: Ah, pues es a las 7, ¿no? ¿O qué horas? ¿A las 7 o a las 8? Sí. Pues vamos a ver cómo está el trabajo aquí. A lo mejor lo veo aquí mismo. Pues, con, a lo mejor jalo a mi esposo para que lo vea.
2: A lo mejor le hablo a mi esposo. Dice.
3: Ella no está muy segura. ¿Cómo no va a estar segura de ver el partido? Tiene que
0: tóxica,
3: verlo.
0: ¿Será tóxica?
3: Tal vez es tóxica.
2: ¿Será? No sé la verdad si sea tóxica, pero sí, ella dice a las 7 porque en Ciudad de México son las 7. Acá es a las 6 y pues obviamente yo creo que todo el mundo va a estar ahí atento al partido.
0: Pues la vimos, muy contenta cuando fue el primer partido, por allá celebrando los goles, que, no fue donde estuvo, pero bueno.
2: También en la conferencia le preguntaron cómo se había sentido en la cena con la FIFA en la Ciudad de México, y que porque estaba lleno de fifís. Entonces dijo, yo nomás fui, saludé y me retiré. Ya sabes que los de Morena no quieren los fifís. Nosotros los ricos, amiga. La gente bien.
0: La gente que se viste rojo.
2: La gente que la gente que sí medita su voto y no nomás se deja llevar por una beca de 3,000 pesos para los ninis. Pero bueno, eso ya cada quien, ¿verdad? Se respeta, se respeta.
0: Hay fifís y hay los ninis.
2: Hasta los ninis merecen respeto.
3: Claro que no.
0: Dios mío. Exacto, dice Juan que no. Óigame, les tenemos recomendaciones específicamente para la gente que viene de visita a la ciudad de Los Ángeles. Y no nosotros, sino el consulado de Los Ángeles, que está preparando también recomendaciones importantes para quienes vienen a darse la vueltita por el Mundial y a esos nacionales que, pues con nacionales que llegan aquí en tema de traslados, dónde pueden estar, qué pueden hacer, también dónde pueden disfrutar este tema del Mundial. Y nuestra compañera Karen Marroquín nos tiene más info.
5: Un partido dura 90 minutos, pero un problema puede arruinar semanas de planeación. Ante la llegada de miles de visitantes internacionales a Los Ángeles por la Copa Mundial, el Consulado de México comparte recomendaciones para que los aficionados disfruten del torneo sin contratiempos.
6: Conviene siempre cuidar las pertenencias de uno con las que uno venga, evitar guardar carteras, celulares o documentos importantes en los bolsillos traseros o en compartimentos exteriores de mochilas, porque eso regularmente es de donde un ladrón puede hacerse de documentos que para nosotros son muy valiosos.
5: Pero antes de pisar suelo estadounidense, es necesario tener todo en regla para pasar sin problemas por los controles migratorios. Entre las recomendaciones se encuentran realizar el registro de viajero, proteger los documentos personales y llevar copias del pasaporte.
6: Si alguien no viene con pasaporte, simplemente no puede entrar a este país. Si alguien que ya llega aquí y los pierde, Pues el consulado también puede ofrecer, de hecho, somos los únicos que podemos ofrecer el servicio de reposición de una identificación oficial con fotografía.
5: Una vez en Estados Unidos, autoridades consulares enfatizan la importancia de respetar las leyes locales, ya que cualquier incidente puede resultar en consecuencias legales.
6: Nosotros prevemos que, como sucede en este tipo de acontecimientos, de repente los ánimos se caldean. Y sea la razón que sea, la gente a veces termina en una estación de policía.
5: Por ello, en caso de necesitar ayuda, el consulado asegura que está preparado para orientar a los visitantes a través del Centro de Información y Asistencia a Personas Mexicanas, disponible las 24 horas al día, los 7 días a la semana.
6: En cualquier momento, cualquier problema que ellos se enfrenten con las autoridades, que sean víctimas de algún tipo de abuso, de algún robo. Este es el teléfono al que hay que marcar.
0: Ya lo recomendaciones
3: escuchamos.
0: importantes para la gente que precisamente llega a la ciudad. Muchos de ellos no conocen el tema de tráfico, dónde tienen que moverse. Y pues bueno, para evitar consecuencias,
3: Eso.
0: pues lo mejor que pueden hacer es también ubicarse con el consulado de aquí de Los
3: Sí, algo
0: Ángeles.
3: que no mencionó el cónsul, pero yo les voy a recomendar, por favor, que investiguen ahí las leyes para manejar, ¿no? Porque no se maneja igual que se maneja en México, porque allá manejan muy feo.
2: Allá manejan el golpe a visa.
3: Sí,
2: Aquí
3: ay,
2: hay que
3: no,
2: tener
3: aquí
2: tantita
3: no.
2: más prudencia de eso. También hay que recordar que Casa México, precisamente del Consulado de México, se habilita también el día de hoy para el partido. Es un watch party gratis con música, comida y todo
0: ¿Vas a
2: lo
0: ir?
2: demás. ¿Vas a ir o no
0: ¿Vas a
2: vas a
0: ir o
2: ir?
0: no vas a
2: Se va a
0: ir?
2: hacer la carnita asada. Yo tengo planes, pero sí, quiero ir a Casa México a uno de los juegos, seguramente para el
3: Se pone
2: tercero.
3: bonito.
2: Así que atentos. Oigan, última hora antes
0: Dímelo.
2: hablando de deporte también. La familia Messi, Lionel Messi y su familia acaban de publicar un comunicado que dicen que su papá está gravemente
3: No
2: enfermo
3: sabía.
2: y que es verdad estos rumores recientes que ha habido alrededor de él. El futbolista sigue enfocado en la Copa del Mundo, pero al mismo tiempo muy pendiente de su papá. Dice que piden mucha privacidad y respeto por la situación médica en que se encuentra su señor padre, don Jorge.
0: Difícil porque de hecho en la conferencia de prensa cuando él sale del partido que él llora en el primer
3: Ah,
0: gol,
3: sí.
0: le preguntan que por qué las lágrimas. Él dice por cosas exteriores a lo del fútbol, ¿no? Y hasta ahora, pues bueno, nos conocemos que es por la razón del motivo de salud de su padre y ojalá resulte todo bien y le vaya muy bien a la familia
2: Así
0: Messi,
2: es.
0: por supuesto, para que también el campeón del mundo tenga un buen mundial y ya su último mundial, su último tango. Vamos a hacer una corta pausa, señores, pero venimos a hablar de espectáculos con Juan Alberto Santos, que nos tienes invitadas al día de hoy.
2: Una invitada para seguir disfrutando de la cultura mexicana y del juego que ya viene, porque, señores, que viva México. Punto, se acabó.
0: Eso, ya volvemos.
3: Punto, se acabó.

0: Qué bueno que sigue con nosotros aquí en Sin Filtro Los Ángeles, disfrutando, por supuesto, de todo nuestro contenido. Y óigame esto, porque tenemos una invitada de lujo. A ella, la revista Rolling Stone la considera una de las 15 mujeres que están renovando el regional mexicano. También la revista Billboard dice que es una de las 15 artistas latinas que tenemos que ver. Yo le digo que es la número uno y por eso está con nosotros el día de hoy. Adriana Ríos, bienvenida.
1: Ay, compadre, muchísimas gracias. Qué presentación. Muy contenta de estar por acá en Los Ángeles.
0: No, y contentos nosotros también de tener en un día tan especial, hoy que se siente toda la vibra mexicana y que tú nos traes, mire, nos trajo La Piñata, que es el nuevo sencillo que estás promocionando. Cuéntanos, Adriana, de este hit, porque yo ya lo escuché y quiero pararme a bailar, brincar y enfiestarme con ella.
1: Fíjate que precisamente escogimos esta canción para este día porque sabemos que México va a ganar y es un día de fiesta. Entonces la canción trae un contexto diferente que habla de cómo organizarle una fiesta a tu ex para celebrarle como que las cosas que ha hecho mal, ¿no? Entonces está muy padre porque combina la parte de ya fallaste una, ya fallaste dos, ya fallaste tres y tu tiempo se acabó. Y el video es muy dinámico también porque sale la gente vestida de México, ¿no? Entonces yo se los mega recomiendo, la canción es súper divertida, creo que hace falta una canción rítmica y uh-huh. Esta es.
0: Y puede adoptarse como la canción del mundial. Mira, además claro. Estás ahí vestida con la camiseta bien sexy. Dale, eso sí, Adriana. Me encanta, por supuesto. ¿De dónde viene la inspiración? Porque hay que agarrar al ex como piñata o cómo.
1: Fíjate que te voy a dar un contexto rápido. Yo tengo una canción hace mucho que escribí que se llama La Lotería. Esa canción me abrió muchísimas puertas porque también hablaba como de los exnovios. Y les dije, tenemos que hacer la continuación y que se llame La Piñata, pero es a veces no es tan sencillo hacer un concepto como una piñata que es tan amplio y que para nosotros latinos, pues ahora sí que la piñata y el dale, dale, dale, hay que conjugarlo en una canción y fue lo que hicimos con esta rola, ¿no? La escribimos allá en Mazatlán justamente con un muy buen amigo, nos inspiramos en la banda, en todo eso. De hecho, yo no tengo tantas canciones de banda, digo, a pesar que tengo sangre sinaloense, soy de regional mexicano, pero una rítmica como esta no la habíamos sacado y la guardamos así como oro esta canción. Por eso hoy, que es un día muy especial, pienso que va a ser un gran éxito, estoy segura.
0: Y es tantito como bandeño, ¿no? Sí. Porque suena norteñito, pero banda, pero sabroso, pero muy bueno. Hoy es el estreno, el video va a estar disponible en YouTube y las plataformas digitales desde las 5 de la tarde.
1: Las 5 de la tarde.
0: Y, por supuesto, van a poder disfrutar de todo esto. Adriana, el reto de ser mujer en el regional mexicano no es fácil y tú has sabido sortearla y mantenerte muy vigente. Cuéntanos cómo ha sido esta experiencia.
1: Fíjate que al inicio, cuando empecé, yo siempre escuché que era muy difícil para la mujer en el regional mexicano. Sí lo es, sí tienes que romper muchas puertas, pero lo que he aprendido hasta ahorita es ser auténtico y aunque a veces te tachen de necia, porque a veces es muy fácil desacreditar el pensamiento o la opinión de una mujer en una mesa de puros hombres y eres lo que es, y más cuando uno va empezando, es complicado, pero con el tiempo creo que me voy poniendo como los vinos cada vez mejor, con más experiencia y mejores letras, y sí ha sido complicado, pero realmente lo he disfrutado muchísimo.
0: Eso es lo más importante. Yo creo que disfrutar los procesos es necesario. Aparte, vemos apoyo también entre las mujeres del regional. Sí. Te vi en esta colaboración que hiciste con Ana Bárbara y que suena también delicioso. ¿Cómo ha sido trabajar con las mujeres del regional?
1: Fíjate, con Ana Bárbara fue una súper experiencia. Me tocó cantar en un homenaje para ella justo aquí en Los Ángeles. Ahí la conocí y como a las 2 semanas le comenté, ¿qué onda? Hacemos una colaboración, y Ana es una persona increíble, trabajamos en el estudio increíble. La canción se llama A Mí Me Respetas, que es letra de Ana, y me dijo, esta rola te va a quedar a ti súper bien por la línea que manejas de empoderar a las mujeres, ¿no? Entonces con ella estuvo increíble. También tuve la oportunidad de estar con Grupo Firme, digo, ahorita hablando de artistas, dije, voy a aprovechar ahí en el Estadio Caliente, también fue una gran experiencia.
0: En Tijuana, ¿no? Definitivamente es importante cómo se van avanzando. Justo te iba a decir eso. Es difícil a veces llegar con un concepto, el tuyo, además de tener una música que, por supuesto, es buenísima, se pega, llega y demás. Es un mensaje que le estás dando a las mujeres de ustedes pueden, ustedes van para adelante y ningún canijo les va a dar para abajo. Qué importante llegar con ese concepto y con ese mensaje en esta época.
1: Claro, y yo creo que es hacerlo y demostrarlo. No hacerlo como con los dientes para afuera, sino realmente, por ejemplo, yo tengo mi propia disquera que se llama Diabla Records, porque dije, ¿sabes qué? No voy a esperar a que me firmen. Ya trabajé anteriormente con una disquera, pero yo tengo la posibilidad de hacerlo. Son mis canciones, son mis letras. El primer lanzamiento que tuve con Diabla Records, que es mi disquera, se llama Mujeres de Alto Mando. Ya está por llegar al 1,000,000 de reproducciones en YouTube. La canción le ha ido muy bien porque realmente habla de cómo la mujer la navega en industrias que a lo mejor no son favorecedoras para la mujer, ¿no? Entonces, básicamente, ese es mi concepto como artista, que trato de dar ese mensaje a las mujeres, que aunque les digan que no se puede, aunque sea complicada la industria donde estén, siempre bien firmes y con convicción, y de eso se trata mi proyecto.
0: Eso es lo importante, ¿no? Llevar mensajes positivos que empoderen también, que le levanten el ánimo a la gente, que nos pongan a bailar como con la piñata, que ya, por supuesto, disponible en las plataformas digitales el día de hoy. Entonces, cuéntame la inspiración de esta rola, que fue una historia personal con el ex, o de dónde viene.
1: Fíjate que fue de una amiga que hace tiempo platicó que cuando terminó con su pareja, el ex subió una historia de que los amigos le hicieron una fiesta porque había terminado con ella, y pues ella se súper agüitó. Dije, no manches, qué gacho que incluso te hagan una fiesta porque están celebrando que terminaste con esa persona. Entonces agarré ese concepto y empieza a desarrollar la canción, que empieza: te traje un regalo sin ser tu cumpleaños, es una sorpresa que muy bien te la has ganado, adivina qué es, qué podría ser, alguien como tú que se podría merecer. Traje una piñata, pásala a quebrarla, que al cabo eres bueno para romper cosas, para regarla. Ahí va la canción.
0: ¡Ay, un pedacito! Me encantó. Sí. Y además bien aplicada también para el mundial. Ya fallaste una,
1: ya fallaste dos.
0: Hoy no vamos a fallar ninguna con México en la selección. ¿Cuánto el marcador de esta noche?
1: Ay,
0: tírale un número.
1: 2-1.
0: Lo importante es que México gane, como está ganando también esta Diabla. Yo quiero ser... irme a tu infierno, porque con una Diabla como tú, con ese talento, con ese carisma, con esa presencia y con esta carrera tan importante que estás construyendo, todos queremos echar fiesta en el infiernito.
1: Sí, amigo, hablando de fiestas, fíjate que estamos por cerrar unas fechas en septiembre aquí en Los Ángeles. Entonces, te hago la invitación ahorita de una vez y al público de Los Ángeles, porque nos van a ver por aquí en un mes haciendo muchísimo ruido. Tenemos muchos planes para que vengan y... para que vean de qué estamos hablando en el tema musical, y la gente de aquí alrededor vaya al concierto que vamos a tener en septiembre, que claro que estás invitado, y a toda la producción.
0: Muchísimas gracias. Y ustedes también vayan agendando la fecha, septiembre. Mire, resérvelo para esta Diabla, que tiene música buena, música llegadora, y por supuesto, el nuevo sencillo, La Piñata, para que lo dedique, lo baile, lo disfrute, lo descargue y lo convirtamos en un éxito. Porque así como apoyamos a muchos artistas que ni son parte de nuestra cultura, apoyemos a los nuestros. Eso es siempre lo más importante. Así que, Adriana, el éxito contigo siempre, y hay que darle a la piñata.
1: Hay que darle a la piñata.
0: Y también a la carrera.
1: A la carrera. Muchísimas gracias, amigo.
0: Gracias a ti. Ya saben, Adriana Ríos, La Piñata, ya disponible en todas las plataformas digitales. Pídala en la radio, descárguela y haga la suya. Va a estar bien sabroso el bailongo que se va a armar con esta rolita. Ahora hacemos una pausa, pero mientras yo me quedo con la piñata, a ver si la agarramos a palos, aunque sea. No se vaya. Esto es Sin Filtro, Los Ángeles. Una piña.

0: Seguimos en Sin Filtro con más información de luego de esta entrevista de Juan Alberto Santos. Y esta información me genera preocupación, yo creo que usted en su casa también. Y es que ha salido una nueva
1: onda,
0: que están diciendo que ahora la gente que gana menos de $100,000 al año más, en algunas partes de California, o gana un poco más de $100,000 al año, ya es considerado como de bajos ingresos.
1: Sí, y no es un chiste. O sea, ese salario ya entra en la categoría de ingresos bajos, según nuevas guías de vivienda de California. Lo interesante de esto es que ese cálculo que hace el Estado se usa para programas de vivienda asequible, que ahora incluyen a personas que en otros lugares pues se consideran clase media alta. En el condado de Orange, si uno gana $104,000, puede aplicar para una casa de bajos recursos. Imagínate. O sea, antes la gente pues quería ganar al menos $100,000 para ellos sentirse cómodos, y hoy en día pues no se puede. Hoy en día no se siente que es suficiente para pagar lo básico aquí en California.
0: O es bueno, que no es. O es malo esto.
2: Ay. Es que mira, tiene su lado bueno dentro de lo malo. Exacto. Porque obviamente te da posibilidades de entrar en programas de bajos recursos que suelen ser muy asequibles para la vivienda, para la renta, porque incluso puedes pedir vivir en un lugar de bajos recursos y la renta es mucho más fácil de pagar.
1: Eso es cierto.
2: Sin embargo, es preocupante que la mayoría de la gente, o al menos las que yo conozco, no tengo amigos ricos, la mayoría de la gente gana por debajo de los $100,000. Y esto, si hacemos la cuenta del salario mínimo en California, no llega a los 100,000. Entonces, gran parte de la población está por debajo de esa situación de pobreza, que básicamente podíamos clasificar así. Es decir, 3, 2, 1.
0: Somos pobres todos.
2: Soy miserable.
0: Somos todos pobres.
1: Oígame, todos somos pobres.
0: Es difícil, pero a ver, si nos podemos hacer cuentas en el condado de Orange, en el condado de Orange la gente
1: es carito,
0: es fifí, ¿no? Como dice Juan.
2: Así, sí. Hay, sobre todo las ciudades costeras.
0: Entonces, los que ganan 100,000,
2: sí, o sea,
0: poquitito más, no pasa nada.
2: O sea, Irvine, que es una de las ciudades más caras de California o de las más acomodadas económicamente, o Hermosa Beach, o estas playas que también suelen ser muy caras, o sea, que
0: por eso te digo, al lado de ellos, pues $100,000 no es nada. O sea, deben decir, con razón son pobres.
2: ¿Sabes qué? Pero basan este estudio en el hecho de qué tanto corresponde, vaya, lo que ganas con los costos de vida. Ajá. Y entonces, ganar $100,000 con los costos de vida que actualmente representa la vivienda, la gasolina y todo eso, pues sí. Y lo sentimos, todos los que ganamos menos de $100,000, sentimos que no nos alcanza. Y eso que somos solteros, tú imagínate una familia, para sostener una familia con menos de $100,000 en California, está en complicado.
1: Sí. Sí, mira, por ejemplo, en el condado de San Bernardino es considerado low income, de bajos ingresos, el $68,000 si uno gana eso. Entonces, o sea, en comparación al condado de Orange, como es un condado sumamente caro, o sea, hace sentido. Pero aquí lo preocupante es que son muchas esas ciudades y condados donde la gente pues gana menos $100,000.
0: Muchísimo menos. Pues bueno, pues con esta información, todos estamos por igual, prácticamente. Todos somos pobres porque no hay nada más que hacer. Óigame, señores, pues con esta información nosotros estamos llegando al final de Sin Filtro de Los Ángeles. A ustedes, gracias por acompañarnos y, por supuesto, ¡viva México! Rapidito, ¿cómo nos vamos? ¿Cómo nos llegamos?
1: 2-1.
0: ¿2-1?
2: 3-2.
0: 1-1, le doy yo. Vamos a ver cómo le va a México contra Corea del Sur. Chao, chao, nos vemos mañana, por supuesto, mañana viernes, de más información, y venimos a ver cómo le va a México. Así que arriba, arriba México. Chao, chao.
2: Ya con que gane México estamos bien. Sí. ¡Vamos, México!

0: ¿Pueden los consumidores de drogas tener armas de fuego? La Corte Suprema toma una decisión que enciende el debate sobre la segunda enmienda de la Constitución. Alivio en las gasolineras. El precio del galón registra su primera caída importante. Desde marzo le decimos a cuánto bajó el promedio nacional. Cambios urgentes en Cuba. El presidente Díaz-Canel admite que el bloqueo no es la única causa de la crisis económica, pero ¿qué responde Washington sobre las operaciones en la isla? Como héroe reconocen a un hombre que ayudó a salvar a los atrapados en la avioneta que se estrelló en Texas. En su testimonio cuenta por qué no dudó en correr hacia el peligro. Nueva York se viste de azul y naranja. La ciudad celebra en grande el desfile de los campeones de la NBA, una fiesta histórica donde no faltó el toque latino. Así comienza Noticias 24 Horas. ¿Qué tal? Muy buenas tardes. Bienvenidos a esta emisión de Noticias 24 Horas. Le informa Mirta Las Salinas. Gracias por acompañarnos el día de hoy. La pregunta es, ¿puede un consumidor de marihuana tener armas de fuego? Ese fue el caso que se decidió hoy en la Corte Suprema y los jueces determinaron que el gobierno federal no puede quitar el derecho a las armas solo por consumir drogas. El fallo reabre el debate entre la Constitución y la seguridad pública. En Phoenix, Arizona, Rubén Pereira tiene las reacciones.
1: La decisión fue unánime. Los magistrados de la Corte Suprema fallaron a favor de Ali Hemani, un hombre de Texas que fue procesado por poseer un arma mientras consumía marihuana. Según la Corte, el gobierno no demostró que Hemani representara un peligro para otras personas ni que hubiera utilizado el arma bajo los efectos de alguna sustancia.
2: El uso de armas y la posición de armas es centro a nuestra filosofía como americanos y creo que es una ganancia para todos los pacientes y todos los consumidores de cannabis.
1: Durante años esa contradicción provocó conflictos para consumidores que podían usar cannabis legalmente bajo leyes estatales, pero enfrentaban restricciones federales relacionadas con la posesión de armas.
2: Hay casos donde esos pacientes no nomás le estaban negando las aplicaciones para comprar las armas, pero también la policía del estado estaban entrando a las casas de esta gente y sacando.

0: y sacando esas mismas almas.
1: El fallo también volvió a poner bajo los reflectores una ley federal de 1968 que fue utilizada en contra del hijo del expresidente Joe Biden, Hunter Biden, quien fue condenado por adquirir un arma mientras consumía cocaína en 2018, quien finalmente recibió el indulto presidencial. Sin embargo, críticos sostienen que el consumo de sustancias que alteran el juicio puede aumentar el peligro cuando existen armas de fuego de por medio y temen que el fallo sirva para debilitar otras restricciones relacionadas con la posesión de armas.
2: Que a mi hijo me lo mataron, jovencito de 15 años, que buscaban en su declaración, dijeron, estamos asaltando y robando, consiguiendo dinero para poder comprar droga y alcohol.
1: Los magistrados dejaron claro que la decisión no aborda casos relacionados con adicción, personas intoxicadas o futuras restricciones que el Congreso pudiera aprobar, por lo que el debate sobre armas y consumo de drogas está lejos de terminar.
3: La distinción aquí grande es entre la persona que esté adicta, que a ese sí se le puede prohibir, y la persona simplemente que tenga posesión de la marihuana o de otra droga parecida, pero que no esté adicta, que no le afecte su juicio.
1: Rubén Pereira, Noticias Estrella TV.
4: Gracias, Rubén. Y un inmigrante beneficiario de DACA es señalado como el presunto cabecilla de un complot frustrado contra el evento de la UFC en la Casa Blanca, que ya dejó a 5 detenidos. Se trata del mexicano Abraham Álvarez, de 31 años. Aquí lo tiene. Él fue arrestado en Omaha, Nebraska, el 14 de junio. Es acusado de organizar un plan para usar drones con explosivos y un ataque armado durante el combate. Álvarez llegó a Estados Unidos de niño y recibió protección contra la deportación bajo el programa DACA durante la administración Obama. Seguidores del presidente Trump usan este caso para cuestionar programas migratorios, mientras que activistas insisten en que este hecho no representa a la mayoría de los Dreamers. Y la administración Trump estaría intensificando sus esfuerzos para revocar la ciudadanía a estadounidenses naturalizados. La cadena CNN reveló que el gobierno planea quitarle la ciudadanía a 250 personas antes de octubre, citando a un alto funcionario del Departamento de Justicia. En los últimos dos meses ya se han presentado 29 casos de desnaturalización, algunos por presunto fraude en el proceso migratorio, otros por abuso sexual infantil o posibles vínculos con el terrorismo. Y el vicepresidente J.D. Vance confirmó que el presidente Donald Trump ya firmó el acuerdo preliminar con Irán y que el periodo de negociaciones de 60 días comenzó oficialmente este jueves. Pero el pacto, pues, ha desatado fuertes críticas en Israel, por lo que Vance lanzó una inusual advertencia a los funcionarios israelíes que cuestionan a Washington y les recordó que Estados Unidos sigue siendo su principal aliado.
5: Donald J. Trump is the only head of state in the entire world who is sympathetic to the nation of Israel at this moment in time. If I was in the cabinet of the Israeli government, I might not be attacking the only powerful ally that I have anywhere left in the entire world.
4: Los críticos del acuerdo cuestionan que Teherán acceda a 300 mil millones de dólares en alivio económico y que el levantamiento de las sanciones permitirán la venta del petróleo iraní. A propósito, el ejército de Estados Unidos levantó formalmente el bloqueo naval a Irán. El anuncio llega luego de que el presidente J.D. Vance informara que 12.5 millones de barriles de petróleo cruzaron ayer el estrecho de Hormuz y que varios buques ya pasaron el bloqueo. Sin embargo, el Comando Central señaló que los buques de la Marina van a permanecer en la zona para garantizar que el acuerdo se cumpla. Y después de tres meses de incrementos constantes en el precio de la gasolina, por fin hoy el promedio nacional estuvo por debajo de los $4 por galón por primera vez desde marzo. Esto luego de registrar su pico más alto en mayo, cuando costaba en promedio $4.56. Sin embargo, la gasolina aún está en un 34% más cara que antes de que comenzara la guerra con Irán en febrero. Los expertos atribuyen la baja del combustible a los tratados de paz anunciados por el presidente Donald Trump. Vamos a cambiar de información y es que ahora nos vamos a Florida, donde se extiende un incendio forestal que ha quemado más de 16 mil acres de terreno. 40 unidades de bomberos luchan contra las llamas que amenazan a familias enteras y sus pertenencias. Desde el condado Miami-Dade, Ronald Acha tiene más información.
6: Son más de 40 unidades de rescate entre camiones, bomberos, cisternas, equipos aéreos especializados en fuego forestal que está tratando de contener y extinguir el fuego que se originó desde el martes en el noroeste del condado de Miami-Dade. La señora Mercedes fue evacuada desde ayer al mediodía y está muy triste porque piensa que perderá su casa, sus mascotas y todas sus pertenencias.
7: Siento mucha tristeza.
8: ¿Pudo sacar algo de valor?
7: Que la policía dijo ahora y ahora y ahora. Yo no pude traer los gatos que pienso que hoy lo pueda traer.
6: El área duramente afectada es Quarry 2, donde existen más de 15.900 acres que se vieron afectados, de los cuales el 50% están siendo contenidos.
9: Estamos pasando por una situación crítica, ¿verdad? Nos avisaron que no podíamos entrar. Nosotros venimos del trabajo, yo no me he cambiado de camisa de trabajo. Y el miedo, pues, es de que se nos quemen las pertenencias que tenemos ahí.
6: Como el señor Rangel, al menos son 7 familias que han sido evacuadas y se encuentran en el albergue de la Feria del Condado de Miami-Dade, donde la Cruz Roja está facilitando alimento y ayuda.
10: Aquí tenemos 7 personas que están aquí desde anoche. La capacidad de aquí es como 150 personas.
11: Hasta el momento se han reportado más de 17.000 acres que se están viendo afectados con este fuego forestal, por lo cual hacen varias recomendaciones las autoridades.
12: Debido al viento es muy posible que experimenten condiciones de humo en la zona. Aquellas personas que tienen problemas respiratorios, que eliminen su exposición y le recomendamos permanezcan en casas.
6: Desde Miami, Florida, soy Ronald Acha, Noticias Estrella TV.
4: Y la tormenta posttropical Arthur, que tocó tierra ayer en Texas, se degradó entre la noche del miércoles y la madrugada de hoy jueves. Pero a pesar de haber perdido fuerza, sus lluvias siguen generando graves inundaciones en la costa del Golfo. Las autoridades meteorológicas advierten de lluvias intensas en Luisiana, Mississippi, Alabama y también en Florida, donde algunas zonas podrían recibir más de 12 pulgadas de agua. Mientras en Nueva Orleans, las autoridades confirmaron al menos un tornado que dejó 2 personas heridas y severos daños a su paso. El fenómeno arrasó con techos de viviendas y derribó varios árboles. Es momento de hacer una pausa, pero no se vaya, tenemos más información. Al volver, el presidente de Cuba, de manera crítica, habla de posibles cambios en su gobierno. Además, un colorido fanático del fútbol protagoniza una peligrosa escena en Guadalajara. Le tenemos las imágenes. Y también le tenemos el color, los aplausos y la fiesta en las calles de la Gran Manzana por la celebración de unos campeones.

0: gracias por continuar con nosotros. Comenzamos este segmento en Cuba, donde el presidente Miguel Díaz-Canel dijo que la crisis ha llegado a un punto crítico y aseguró que es momento de hacer cambios urgentes. Además, por primera vez reconoció que todos los problemas en la isla no son provocados por lo que el régimen cubano llama el bloqueo estadounidense.
1: La realidad nos impone cambios urgentes. Hay trabas que no vienen de afuera ni de bloqueos. Hay lentitud, burocracia, normas que frenan al que quiere producir y decisiones que hemos postergado. Lo que depende de nosotros, tenemos que cambiarlo nosotros y tenemos que cambiarlo ahora.
0: Durante una reunión del Partido Comunista, el mandatario cubano anunció más de 20 reformas económicas, entre ellas mayor apertura a la inversión privada y extranjera, más autonomía para empresas estatales y medidas para impulsar la producción de alimentos. Pero a pesar de esos cambios repentinos, ¿sigue la isla en la mira de Washington? En la Casa Blanca le preguntaron al vicepresidente J.D. Vance si Cuba sería la siguiente tras terminarse el conflicto en Irán, y así respondió.
2: President Trump said we'll finish one, talking about Iran, and he said then Cuba is next. Is Cuba next?
3: We're actually talking to the Iranian, or excuse me, the Cuban government right now about how they could change their ways to change that. We're going to see what they do, and obviously, if they do one thing, we're going to do something. If they make smart decisions, we're going to have a much better relationship with that island.
0: Vance dijo que el sistema cubano no funcionaba, que la economía está peor que nunca y que cada vez que hay una crisis, Estados Unidos recibe una ola masiva de refugiados. Agregó que la administración Trump quiere que los cubanos sean felices y exitosos. Y nos vamos a México. Ahí la presidenta Claudia Sheinbaum respondió a las palabras del presidente Donald Trump en torno a que ha perdido el control de su país ante los cárteles del narcotráfico. La mandataria mexicana defendió la estrategia de seguridad de su gobierno y aseguró que Trump no está bien informado. Escuchamos.
4: No está bien informado él. Se lo he dicho personalmente. No es algo que lo diga por primera vez. Aquí tiene usted, por ejemplo, le dije, a Omar García Harfuch, que estuvo a punto de perder la vida por un grupo delincuencial.
0: Sheinbaum dijo también que actuará con cabeza fría y que no entrará en confrontaciones con Estados Unidos. Seguimos en México porque un aficionado del fútbol protagonizó un penoso incidente en Guadalajara. Mire usted el momento. El fanático del Atlas cayó desde una altura de 3 metros tras negarse a bajar del asta de la bandera y forcejear con la policía. Uno de los oficiales también cayó y quedó noqueado en el piso por el golpe. El aficionado sufrió lesiones y fue detenido por presuntos daños a la infraestructura. Y las calles de Nueva York se vistieron de azul y naranja para celebrar a los Knicks, que se coronaron como campeones de la NBA después de medio siglo. Vamos con nuestra compañera Ángela González, quien nos dice que en el desfile también vieron banderas latinoamericanas.
5: Nueva York se vistió de azul y naranja este jueves para celebrar el desfile de los campeones de la NBA. Desde tempranas horas de la mañana, miles de aficionados se abarrotaron en los alrededores del ayuntamiento y el monumento del Cañón de los Héroes, donde partieron los autobuses, carrozas y bandas de guerra en un colorido desfile para honrar a los Knicks. Uno a uno fueron desfilando los jugadores de baloncesto y el jugador más valioso, Jalen Brunson, con la Copa de los Campeones, que incluso compartió con algunos aficionados que la tocaron. La representación latina se vio con la bandera dominicana de Karl Anthony Towns y el New Yorker, José Alvarado. Varias celebridades se unieron al festejo y autoridades locales que regalaron camisetas a los asistentes. Más de 2.500 libras de confeti adornaron la celebración más esperada por los neoyorquinos.
6: Los niños le encantaron, estábamos ahí, vimos a Jalen, vimos a Carmelo Anthony y nos dieron buzos.
5: Camila de Uruguay y su familia salieron de casa a las

0: 6 de la mañana para ser parte de esta fiesta. Y esta niña con un cartel dice que se perdió su graduación de quinto grado para estar allí. Y pese a las estrictas medidas de seguridad, con un operativo con más de 10.000 policías, los aficionados se fundieron en regocijo ante su equipo.
1: La energía de la gente se siente. Es como, estamos en el mundial, estamos ganando los

0: une a todos y más con el mundial y todo lo que está pasando. Creo que se siente más humanidad y más felicidad con todo lo que pasa.
1: Esta definitivamente ha sido una celebración histórica y que quedará por siempre en la memoria de los neoyorquinos que tuvieron que esperar más de medio siglo para vivir este momento. Desde Nueva York, Ángela González, Noticias Estrella TV.
2: Y nosotros nos vamos a una pausa, pero no se vaya, tenemos mucho más al volver. Un héroe de la vida real, el testimonio de un hombre que arriesgó su vida para salvar a sobrevivientes de una avioneta en llamas. Además, artistas y políticos famosos llegaron a la inauguración del famoso Obama Center.

0: They're trying to get people out.
1: Surgen testimonios del accidente aéreo en Laredo, Texas, que destacan el heroísmo de quienes arriesgaron sus vidas para ayudar a los sobrevivientes. Iván Franco es conductor de grúa y fue uno de los primeros en llegar a la escena. Asegura que temió lo peor al ver la aeronave envuelta en llamas en medio de la carretera, pero el miedo no le impidió correr hacia el peligro para salvar a los ocupantes.
2: Pues yo pensaba que en cualquier momento podía explotar, ¿verdad?, el avión, porque pues no sabía si estaba el combustible ahí derramándose. Primero sacamos, bueno, salieron los pasajeros, ¿verdad? Creo que salieron 3 personas. Después, pues sí se habían muy asustados, me imagino, por lo que vivieron. Sí estaban, o sea, salieron corriendo y estaba... Incluso uno estaban gritando, ¿verdad? Pues me imagino que del miedo. Fue algo emocionante, algo de incertidumbre, de preocupación, no sé si me entiendes, como sentir humanidad para tratar de ir a ayudar a la gente a poder tratar de salvar vidas.

0: Gracias a este acto de valentía, dos pilotos y tres adolescentes sobrevivieron y ya fueron dados de alta del hospital. Lamentablemente, el accidente cobró la vida de Joshua Baer, un reconocido inversionista del sector tecnológico en Texas, pero los rescatistas coinciden en que sin la ayuda de los voluntarios, el saldo mortal podría haber sido mucho mayor. En Colombia, una familia pide ayuda urgente para repatriar el cuerpo de una joven de 19 años que viajó a México de vacaciones y que terminó asesinada en un ataque de sicarios. Desde Bogotá, Carolina Gómez nos tiene el reporte.
1: Un viaje que para Lucía Castañeda Torres comenzó lleno de ilusión y terminó envuelto en dolor, muerte y desesperación para su familia en Bogotá. La joven colombiana viajó a México el 8 de junio para pasar vacaciones junto a su pareja, Iván Nieto, otro colombiano de 45 años de edad. Pero a tan solo tres días de aterrizar en la capital mexicana, fue víctima de un ataque sicarial.
2: Ella iba un mes de vacaciones allá de paseo y él ya estaba ya esperándola para recibirla y la recibió y todo. Y de un momento a otro, esa misma noche de lunes, parados en un semáforo en el carro que iban, le llegaron dos motos y les dispararon.
1: La joven de 19 años se habría graduado del colegio en diciembre y trabajaba en un call center. Y su familia señala que ella no tenía ningún tipo de amenaza. Su padre, quien recibió la llamada informándole sobre el crimen ocurrido en territorio mexicano, asegura que desconoce el lugar exacto donde se encuentra el cuerpo de su hija, aunque le han indicado que estaría bajo custodia de las autoridades forenses y dice que no cuenta con el dinero necesario para repatriarla.
2: Yo estoy, pues, prácticamente yo trabajo es al diario y mi situación económica no es la peor en este momento. Entonces resulta y sucede que pues mi hija está en México, la tienen por allá en una medicina legal, exactamente no sé a dónde es.
1: Las primeras versiones señalan que ambos acudieron a la zona de Tepico y tras salir de un lugar fueron atacados por sujetos armados en una de las calles de la colonia Guerrero.
3: Don José Castañeda pide ayuda a las autoridades colombianas y mexicanas con los trámites necesarios para la repatriación del cuerpo de su hija y, de ser posible, celeridad en la investigación para que el asesinato de Lucía, el amor de su vida, no quede impune. En Bogotá, Colombia, Carolina Gómez para Noticias Estrella TV.
0: En otros temas, decenas de famosos, entre artistas y políticos, se dieron cita en la ciudad de Chicago para la inauguración del Centro Presidencial Obama, un complejo cultural y educativo que preserva el legado del expresidente y que promueve la participación cívica. Fue construido por la Fundación Obama después de varios años de trabas legales. A esta inauguración llegaron artistas de la talla del grupo Chicago, Bruce Springsteen, Bono, Christina Aguilera y Jennifer Hudson, entre otros. Los expresidentes Bill Clinton, George Bush y Joe Biden también estuvieron presentes. Y lo que verá a continuación es un vehículo muy particular fabricado por la compañía Lego Group. Se trata de una réplica a escala real del automóvil sueco Sadars Spear, que combina más de 300.000 piezas de Lego en la carrocería y en su interior. Componentes mecánicos del vehículo original, pesa casi 2 toneladas y funciona como un auto regular. De hecho, sus creadores dijeron que corre a una velocidad de 69 millas por hora. El modelo saldrá a la venta en julio. ¿Qué tal? ¿Se anima a manejarlo? Bueno, me despido con estas imágenes de este super Lego Car. Que tenga una linda tarde.

0: ¿Pueden los consumidores de drogas tener armas de fuego? La Corte Suprema toma una decisión que enciende el debate sobre la segunda enmienda de la Constitución. Alivio en las gasolineras. El precio del galón registra su primera caída importante desde marzo. Le decimos a cuánto bajó el promedio nacional. Cambios urgentes en Cuba. El presidente Díaz-Canel admite que el bloqueo no es la única causa de la crisis económica. ¿Pero qué responde Washington sobre operaciones en la isla? Como héroe, reconocen a un hombre que ayudó a salvar a los atrapados en la avioneta que se estrelló en Texas. En su testimonio cuenta por qué no dudó en correr hacia el peligro. Nueva York se viste de azul y naranja. La ciudad celebra en grande el desfile de los campeones de la NBA. Una fiesta histórica donde no faltó el toque latino. Así comienza su noticiero Estrella TV. Hola, ¿qué tal? Muy buenas tardes. Bienvenidos a su noticiero Estrella TV. Les informa Abel Álvarez. Gracias por acompañarnos. Pero mire, ¿puede un consumidor de marihuana tener armas de fuego? Fue el caso que se decidió hoy en la Corte Suprema y los jueces determinaron que el gobierno federal no puede quitar el derecho a las armas solo por consumir drogas. El fallo reabre el debate entre la Constitución y la seguridad pública. Vamos hasta Phoenix, Arizona. Rubén Pereira tiene las reacciones sobre el tema.
1: La decisión fue unánime. Los magistrados de la Corte Suprema fallaron a favor de Ali Hemani, un hombre de Texas que fue procesado por poseer un arma mientras consumía marihuana. Según la Corte, el gobierno no demostró que Hemani representara un peligro para otras personas ni que hubiera utilizado el arma bajo los efectos de alguna sustancia.
2: El uso de armas y la posición de armas es centro a nuestra filosofía como americanos y creo que es una ganancia para todos los pacientes y todos los consumidores de cannabis.
1: Durante años esa contradicción provocó conflictos para consumidores que podían usar cannabis legalmente bajo leyes estatales, pero enfrentaban restricciones federales relacionadas con la posesión de armas.
2: Hay casos donde esos pacientes no nomás le estaban negando las aplicaciones para comprar las armas, pero también la policía del estado estaban entrando a las casas de esta gente y sacando esas mismas armas.
1: El fallo también volvió a poner bajo los reflectores una ley federal de 1968 que fue utilizada en contra del hijo del expresidente Joe Biden, Hunter Biden, quien fue condenado por adquirir un arma mientras consumía cocaína en 2018, quien finalmente recibió el indulto presidencial. Sin embargo, críticos sostienen que el consumo de sustancias que alteran el juicio puede aumentar el peligro cuando existen armas de fuego de por medio y temen que el fallo sirva para debilitar otras restricciones relacionadas con la posesión de armas.
3: Que a mi hijo me lo mataron, jovencito de 15 años, que buscaban en su declaración, dijeron, estamos asaltando y robando, consiguiendo dinero para poder comprar droga y alcohol.
1: Los magistrados dejaron claro que la decisión no aborda casos relacionados con adicción, personas intoxicadas o futuras restricciones que el Congreso pudiera aprobar, por lo que el debate sobre armas y consumo de drogas está lejos de terminar.
4: La distinción aquí grande es entre la persona que esté adicta, que a ese sí se le puede prohibir, y la persona simplemente que tenga posesión de la marihuana o de otra droga parecida, pero que no esté adicta, que no le afecte su juicio.
1: Rubén Pereira, Noticias Estrella TV.
0: Un inmigrante beneficiario de DACA es señalado como el presunto cabecilla de un complot frustrado contra el evento de UFC en la Casa Blanca, que ya dejó 5 detenidos. Se trata del mexicano Abraham Álvarez, de 31 años, arrestado en Omaha, Nebraska, el 14 de junio. Es acusado de organizar un plan para usar drones con explosivos y un ataque armado durante el combate. Álvarez llegó a Estados Unidos de niño y recibió protección contra la deportación bajo el programa DACA durante la administración Obama. Seguidores del presidente Trump usan el caso para cuestionar programas migratorios, mientras activistas insisten en que este hecho no representa a la mayoría de los Dreamers. Y la administración Trump estaría intensificando sus esfuerzos para revocar la ciudadanía a estadounidenses naturalizados. La cadena CNN reveló que el gobierno planea quitar la ciudadanía a 250 personas antes de octubre, citando a un alto funcionario del Departamento de Justicia. En los últimos 2 meses ya se han presentado 29 casos de desnaturalización. Algunos por presunto fraude en el proceso migratorio, otros por abuso sexual infantil o posibles vínculos con el terrorismo. Y el vicepresidente J.D. Vance confirmó que el presidente Donald Trump ya firmó el acuerdo preliminar con Irán y que el periodo de negociación de 60 días comenzó oficialmente este jueves. Pero el pacto ha desatado fuertes críticas en Israel, por lo que Vance lanzó una inusual advertencia a los funcionarios israelíes que cuestionan a Washington y les recordó que Estados Unidos sigue siendo su principal aliado.
5: Donald J. Trump is the only head of state in the entire world who is sympathetic to the nation of Israel at this moment in time. If I was in the cabinet of the Israeli government, I might not be attacking the only powerful ally that I have anywhere left in the entire world.
0: Los críticos del acuerdo cuestionan que Teherán acceda a 300 mil millones de dólares en alivio económico y que el levantamiento de las sanciones permitirá la venta del petróleo iraní. A propósito, el ejército de Estados Unidos levantó formalmente el bloqueo naval a Irán. El anuncio llega luego de que el vicepresidente J.D. Vance informara que 12.5 millones de barriles de petróleo cruzaron ayer el estrecho de Hormuz y que varios buques ya pasaron el bloqueo. Después de 3 meses de incrementos constantes en el precio de la gasolina, por fin hoy el precio nacional estuvo por debajo de los $4 por galón, por primera vez desde marzo. Esto luego de registrar su pico más alto en mayo, cuando costaba en promedio $4.56. Sin embargo, la gasolina aún está un 34% más cara que antes que empezara la guerra contra Irán en febrero. Expertos atribuyen la baja del combustible a los tratados de paz anunciados por el presidente Trump. Ahora cambiamos de información, vamos a Florida, donde se extiende un incendio forestal que ha quemado más de 16 mil acres de terreno. 40 unidades de bomberos luchan contra las llamas que amenazan a familias enteras y sus pertenencias. Desde el condado Miami-Dade, Ronald Acha tiene otros detalles. Vamos a verlo.
6: Son más de 40 unidades de rescate entre camiones bomberos, cisternas, equipos aéreos especializados en fuego forestal que está tratando de contener y extinguir el fuego que se originó desde el martes en el noroeste del condado de Miami-Dade. La señora Mercedes fue evacuada desde ayer al mediodía y está muy triste porque piensa que perderá su casa, sus mascotas y todas sus pertenencias.
7: Siento mucha tristeza.
8: ¿Pudo sacar algo de valor?
7: Que la policía dijo ahora y ahora y ahora. Yo no pude traer los gatos que pienso que hoy lo pueda traer.
6: El área duramente afectada es Quarry 2, donde existen más de 15.900 acres que se vieron afectados, de los cuales el 50% están siendo contenidos.
9: Estamos pasando por una situación crítica, ¿verdad? Nos avisaron que no podíamos entrar. Nosotros venimos del trabajo, yo no me he cambiado de camisa de trabajo. Y el miedo, pues, es de que se nos quemen las pertenencias que tenemos ahí.
6: Como el señor Rangel, al menos son 7 familias.

0: familias que han sido evacuadas y se encuentran en el albergue de la feria del condado de Miami-Dade, donde la Cruz Roja está facilitando alimento y ayuda.
1: Aquí tenemos 7 personas que están aquí desde anoche. La capacidad de aquí es como 150 personas.
2: Hasta el momento se han reportado más de 17.000 acres que se están viendo afectados con este fuego forestal, por lo cual hacen varias recomendaciones las autoridades.
3: Debido al viento es muy posible que experimenten condiciones de humo en la zona. Aquellas personas que tienen problemas respiratorios, que eliminen su exposición y le recomendamos permanezcan en casas.
0: Desde Miami, Florida, soy Ronald Acha, Noticias Estrella TV.
4: Mire, la tormenta posttropical Arthur, que tocó tierra ayer en Texas, se degradó entre la noche del miércoles y la madrugada del jueves. Pero a pesar de haber perdido fuerza, sus lluvias siguen generando graves inundaciones en la costa del Golfo. Autoridades meteorológicas advierten de lluvias intensas en Luisiana, Mississippi, Alabama y Florida, donde algunas zonas podrían recibir más de 12 pulgadas de agua. Mientras en Nueva Orleans, las autoridades confirmaron al menos un tornado que dejó 2 personas heridas y severos daños a su paso. El fenómeno arrasó con techos de viviendas y derribó varios árboles. Con esto nos vamos a una pausa, pero no se muevan porque hay más al regresar. El presidente de Cuba, de manera crítica, habla de posibles cambios en su gobierno. Además, un colorido fanático del fútbol protagoniza peligrosa escena en Guadalajara. Le tenemos las imágenes. Y también le tenemos el color, los aplausos y la fiesta en las calles de la Gran Manzana por la celebración de unos campeones. No se vayan.

0: Canel dijo que la crisis ha llegado a un punto crítico y aseguró que es momento de hacer cambios urgentes. Además, por primera vez reconoció que todos los problemas en la isla no son provocados por lo que el régimen cubano llama el bloqueo estadounidense.
1: La realidad nos impone cambios urgentes. Hay trabas que no vienen de afuera ni de bloqueos. Hay lentitud, burocracia, normas que frenan al que quiere producir y decisiones que hemos postergado. Lo que depende de nosotros, tenemos que cambiarlo nosotros y tenemos que cambiarlo ahora.
0: Durante una reunión del Partido Comunista, el mandatario cubano anunció más de 20 reformas económicas, entre ellas mayor apertura a la inversión privada y extranjera, más autonomía para empresas estatales y medidas para impulsar la producción de alimentos. Pero a pesar de estos cambios repentinos, sigue la isla en la mira de Washington. Mire, en la Casa Blanca le preguntaron al vicepresidente J.D. Vance si Cuba sería la siguiente tras terminarse el conflicto en Irán. Y así respondió.
2: President Trump said we'll finish one talking about Iran, and he said then Cuba is next. Is Cuba next?
3: We're actually talking to the Iranian, or excuse me, the Cuban government right now about how they could change their ways to change that. We're going to see what they do, and obviously, if they do one thing, we're going to do something. If they make smart decisions, we're going to have a much better relationship with that island.
0: Vance dijo que el sistema cubano no funcionaba, que la economía está peor que nunca y que cada vez que hay una crisis, Estados Unidos recibe una ola masiva de refugiados. Agregó que la administración Trump quiere que los cubanos sean felices y exitosos. Y la presidenta de México, Claudia Sheinbaum, respondió ya a las palabras del presidente Donald Trump en torno a que ha perdido el control de su país ante los cárteles del narcotráfico. La mandataria mexicana defendió la estrategia de seguridad de su gobierno y aseguró que Trump no está bien informado.
4: No está bien informado él. Se lo he dicho personalmente, no es algo que lo diga por primera vez. Aquí tiene usted, por ejemplo, le dije a Omar García Harfuch, que estuvo a punto de perder la vida por un grupo delincuencial.
0: Sheinbaum también dijo que actuará con cabeza fría y que no entrará en confrontación con Estados Unidos. Seguimos en México porque un aficionado del fútbol protagonizó un penoso incidente en Guadalajara. Mire usted el momento. El fanático del Atlas cayó desde una altura de 3 metros tras negarse a bajar del asta de la bandera y forcejear con la policía. Uno de los oficiales también cayó y quedó noqueado en el piso por el golpe. El aficionado sufrió lesiones y fue detenido por presuntos daños a la infraestructura. Y las calles de Nueva York se vistieron de azul y naranja para celebrar a los Knicks, que después de medio siglo se coronaron como campeones de la NBA. Vamos con nuestra compañera Ángela González, quien nos dice que en el desfile también se vieron banderas latinoamericanas. Tiene que verlo.
5: Nueva York se vistió de azul y naranja este jueves para celebrar el desfile de los campeones de la NBA. Desde tempranas horas de la mañana, miles de aficionados se abarrotaron en los alrededores del ayuntamiento y el monumento del Cañón de los Héroes, donde partieron los autobuses, carrozas y bandas de guerra en un colorido desfile para honrar a los Knicks. Uno a uno fueron desfilando los jugadores de baloncesto y el jugador más valioso, Jalen Brunson, con la Copa de los Campeones, que incluso compartió con algunos aficionados que la tocaron. La representación latina se vio con la bandera dominicana de Karl Anthony Towns y el New Yorican, José Alvarado. Varias celebridades se unieron al festejo y autoridades locales que regalaron camisetas a los asistentes. Más de 2.500 libras de confeti adornaron la celebración más esperada por los neoyorquinos.
6: Los niños le encantaron, estábamos ahí, vimos a Jalen, vimos a Carmelo Anthony y nos dieron buzos.
5: Camila de Uruguay y su familia salieron de casa a las 6 de la mañana para ser parte de esta fiesta. Y esta niña con un cartel dice que se perdió su graduación de quinto grado para estar allí. Y pese a las estrictas medidas de seguridad, con un operativo con más de 10.000 policías, los aficionados se fundieron en regocijo ante su equipo.
6: La energía de la gente se siente. Es como estamos en el mundial, ganaron los Knicks. Cosas bonitas para Nueva York.
5: La celebración culminó frente al ayuntamiento, donde el alcalde entregó a los jugadores las llaves de la ciudad en reconocimiento a una temporada histórica que le devolvió el anhelado campeonato a Nueva York.
7: Bueno, Nueva York siempre tiene buenas vibras, pero algo así como ganar un campeonato los une a todos, y más con el mundial y todo lo que está pasando. Creo que se siente más humanidad y más felicidad con todo lo que pasa.
8: Esta definitivamente ha sido una celebración histórica y que quedará por siempre en la memoria de los neoyorquinos que tuvieron que esperar más de medio siglo para vivir este momento. Desde Nueva York, Ángela González, Noticias Estrella TV.
0: Y con esto nos vamos a otra pausa. Cuando vuelva, por supuesto que hay más. Un héroe de la vida real. Al volver tenemos el testimonio de un hombre que arriesgó su vida para salvar a sobrevivientes de una avioneta en llamas. También tenemos las imágenes de un auto deportivo que funciona como un original, pero está formado con puras piezas de Lego.

0: Surgen testimonios del accidente aéreo en Laredo, Texas, que destacan el heroísmo de quienes arriesgaron sus vidas para ayudar a los sobrevivientes. Iván Franco es conductor de grúa y fue uno de los primeros en llegar a la escena. Asegura que temió lo peor al ver la aeronave envuelta en llamas en medio de la carretera. Pero el miedo no le impidió correr hacia el peligro para salvar a los ocupantes.
1: Pues yo pensaba que en cualquier momento podía explotar, ¿verdad?, el avión, porque pues no sabía si estaba el combustible ahí derramándose. Primero sacamos, bueno, salieron los pasajeros, ¿verdad? Creo que salieron 3 personas. Después, pues sí se habían muy asustados, me imagino, por lo que vivieron. Sí estaban, o sea, salieron corriendo y estaba, incluso uno, estaban gritando, ¿verdad?, pues me imagino que del miedo. Fue algo emocionante, algo de incertidumbre, de preocupación, de no sé si me entiendes, como sentir humanidad para tratar de ir a ayudar a la gente a poder tratar de salvar vidas.
0: Gracias a este acto de valentía, 2 pilotos y 3 adolescentes sobrevivieron y ya fueron dados de alta del hospital. Lamentablemente, el accidente cobró la vida de Joshua Baird, un reconocido inversionista del sector tecnológico en Texas. Pero rescatistas coinciden en que sin la ayuda de los voluntarios, el saldo mortal pudo haber sido mucho mayor. Y continuamos con curiosidades del Mundial de Fútbol. El equipo de Yap and Hot Sports nos cuenta por qué México es el gigante invicto ante Asia y también qué selección tiene más poder juvenil en sus bancas y sus reservas. Vamos a verlo.
2: Hola, ¿qué tal, fanáticos del deporte? Bienvenidos a Yap Hot Sports. Les saluda Catherine Kuhn. Listos para brindarles más información de la Copa del Mundo 2026. México llega al duelo ante Corea del Sur respaldado por una estadística favorable. En la historia de los mundiales, el Tri nunca ha perdido frente a una selección asiática.
3: La selección mexicana busca activar su mejor amuleto histórico, su dominio absoluto sobre Corea del Sur en Copas del Mundo. El historial mundialista dicta que el conjunto asiático es un auténtico cliente para el Tri, destacando las 2 victorias en sus 2 únicos enfrentamientos previos. Con una efectividad de 100% ante los surcoreanos en la gran cita, México saltará a la cancha con la historia de su lado para intentar mantener la paternidad y dar un paso firme hacia los octavos de final.
2: Estados Unidos tuvo un debut extraordinario y ahora tiene de lograr algo que no consigue desde el siglo pasado: 2 victorias consecutivas en una Copa del Mundo.
3: El conjunto de las Barras y las Estrellas busca superar sus límites y ligar 2 triunfos consecutivos en un Mundial. Aquella mítica edición de semifinales y de tercer lugar sitúa históricamente a Estados Unidos por encima de los cuartos de final de México. Ante los australianos, a quienes nunca ha enfrentado en este certamen, el Team USA saldrá a romper el maleficio.
2: La experiencia pesa, pero la juventud revoluciona. En los banquillos de este mundial, una nueva camada de directores técnicos viene a aportar ideas frescas y nuevas formas de jugar.
3: La Copa del Mundo no solo renueva planteles, también revoluciona los banquillos. Directores técnicos como Julian Nagelsmann, con apenas 38 años, Lionel Scaloni, de 48, y Jesse Marsh, de 52, lideran esta nueva ola táctica dispuesta a desafiar a la vieja guardia y dejar su huella en el torneo más importante del fútbol.
2: Y nosotros seguiremos llevándole los temas más interesantes y toda la emoción de la Copa del Mundo. Soy Catherine Kuhn. Gracias por acompañarnos. Nos vemos en otra emisión de Yap Hot Sports.
0: Óigame, lo que verá a continuación es un vehículo muy particular, fabricado por la compañía Lego Group. Se trata de una réplica a escala real del automóvil sueco Saddler Spear, que combina más de 300.000 piezas de Lego en la carrocería y en su interior, componentes mecánicos del vehículo original. Pesa casi 2 toneladas y funciona como un auto real. De hecho, sus creadores dijeron que corre a una velocidad de 69 millas por hora. El modelo saldrá a la venta en julio. Y con estas imágenes vamos llegando al final. Soy Abel Álvarez. Gracias por informarse con nosotros.

0: La fiebre mundialista ya se desborda en Los Ángeles. México y Corea del Sur lo dan todo por conseguir el liderato del Grupo A, mientras la afición pinta las calles de verde y rojo. Pero el mundial no solo se juega en la cancha. Autoridades de salud advierten que se avecina un calor que podría poner en riesgo a miles de aficionados. Le tenemos recomendaciones. Nuevo golpe al narcotráfico. MacArthur Park amaneció otra vez bajo fuerte operativo antidrogas. Un despliegue conjunto del LAPD y la DEA dejó múltiples detenciones tras patrullajes masivos en la zona. La presidenta de México responde con firmeza a las declaraciones de Donald Trump. Rechaza que los cárteles tengan el control de su país y acusa al mandatario de no estar bien informado. Comenzamos.
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0: Y en solo minutos arranca uno de los duelos más esperados del Grupo A en este Mundial 2026. México frente a Corea del Sur. El Tri llega encendido tras su victoria 2-0 ante Sudáfrica, mostrando dominio y confianza, mientras que los coreanos también llegan con impulso luego de una remontada dramática ante Chequia. El liderato del equipo y la clasificación directa están en juego. Hola, ¿qué tal? Soy Abel Álvarez, gracias por acompañarnos. Ya estamos iniciando Noticias 62 y la emoción no se queda en la sede mundialista. También se vive con fuerza aquí en Los Ángeles, donde la afición se prepara para seguir cada jugada de este encuentro decisivo. Y precisamente en Koreatown se encuentra mi compañero Luis Zaragoza. Luis, cuéntanos cómo está el ambiente ahí en la zona. Vemos que hay muchísima gente.
2: A ver, buenas tardes. Efectivamente, la verdad que no se puede ni caminar precisamente en esta intersección que se encuentra aquí en esta parte de la ciudad de Los Ángeles, conocida también como Koreatown. Las calles Irolo y San Marino han sido cerradas a la circulación. Esto para que la gente pueda disfrutar de este gran partido. Dos aficiones que también se han juntado precisamente en esta parte de la ciudad. Se trata de la afición de la selección de Corea y de la selección mexicana, quienes ya están listos para presenciar el partido que está a punto de comenzar precisamente en aproximadamente unos 55 minutos. Y bueno, hablamos con varios de las personas que han llegado a este lugar, que están contentos de estar aquí y de estar también disfrutándolos con la comunidad coreana. Vamos a escuchar qué fue lo que dijeron estas personas.
3: Yo quiero que México gane para que avance lo más seguro, pero si perdemos, pasa lo que pasa, aquí somos todos hermanos.
4: Yo creo que el respeto sería muy bueno porque los mexicanos somos buenos, amistosos, nos vamos a llevar bien. Y aunque si mete gol Corea, nos vamos